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7: ¿Tuviste miedo en algún momento?
8: Por mis hijos, sí.
7: No, por vos.
8: No, vos sabés que no. Y yo creo que, me parece, por lo que hemos hablado con las madres, no tuvimos miedo. Ya te digo, era tal la obsesión que por muchos años, Gustavo, había mucha ignorancia, porque ¿qué gritábamos al principio? Por muchos años, con vida los llevaron, con vida los queremos.
7: Exacto.
8: Porque pensábamos que estaban en alguna cárcel, que estaban incomunicados, presos, alguna cárcel de qué sé yo, del país, ¿viste? Pero esa palabra, desaparecido, no la conocíamos, no la practicábamos. Así que por muchos años estuvimos creyendo eso.
7: ¿Cuál es el mensaje que vos querés dejar?
8: Mira, dado el gobierno que estamos viviendo, que quiere borrar de un plumazo todo lo que fue, que realmente no aceptan de que haya 30.000, que haya habido torturas, que nada. Realmente, sobre todo a los jóvenes, les digo que ellos tienen que seguir luchando por lo que creen justo, pero que realmente piensen, por favor, de que no es mentira que los conocidos de la Villarruel y de esto hoy son los que tiraron, por ejemplo, vivas a nuestras 3 queridas madres, a las monjas francesas, y vaya a saber a cuántos de nuestros hijos en los vuelos de la muerte. El avión está en la ESMA. Que seguimos resistiendo, sí, Gustavo.
7: Total.
8: Que seguimos resistiendo porque no nos han vencido.
7: Así es.
8: ¿Entendés? Así es. Que jóvenes, adelante, a seguir luchando por lo que creen justo. Pero estamos tranquilas, porque la posta la hemos pasado.
7: Sí.
8: Vos y tantos otros que son los que van a seguir y lo están haciendo ya, justamente por la memoria, por la verdad, por la justicia legal.
7: Total.
8: Nunca por mano propia. A pesar de los bastones y las sillas de ruedas, las locas seguimos de pie, querido, ¿eh?
9: Tus abrazos entonces solo envuelven recuerdos, llantos y consejos.
10: Y en Para Siempre hay Mundial hacemos una excepción en el arranque del programa para recordar a Tati Almeida, que hoy a las 19:20 de este 14 de junio falleció en el Hospital Italiano, presidenta de Madres de Plaza de Mayo, línea fundadora. En breve se va a comunicar en qué lugar se llevará a cabo la despedida. 30.000 detenidos desaparecidos, presente ahora y siempre. Y en esa continuidad, en esas palabras que le dedicaba a nuestro querido colega Gustavo Silvestre, ni la tristeza ni la derrota estuvieron jamás unidas a su nombre. Ella solía repetir, no nos han vencido, como un mantra. Y gozaba de la compañía y las buenas charlas, como mostraba cuando ella dice en otros, obviamente que lo hacía aquí en las 750. En cada emisión de ¿Qué me contás? Compartía el programa con Charlie Pisoni y Maula Maroni, dos hijos Para ella era muy importante saber que las madres habían pasado la posta de la búsqueda de memoria, verdad y justicia. En página 12, en el portal, Luciana Bertoia escribe sobre Tati. Murió Tati Almeida. Tenía 95 años, presidenta de Madres de Plaza de Mayo y símbolo de la lucha contra la impunidad. La búsqueda de Lidia Estela Mercedes Mi Uranga comenzó el 17 de junio de 1975, cuando desaparecieron a su hijo Alejandro. Jamás logró dar con sus restos. Referente indiscutida del movimiento de derechos humanos, será recordada como una militante de la vida. Tati Almeida falleció a los 95 años. Acto en la iglesia de la Santa Cruz, Tati Almeida allí estaba en su momento y acompaña una foto también en esa nota que le escribe Luciana Bertoia hoy en página 12. Lo último que le escuchó decir fue: mamá, ya vengo. Ella miró el reloj y despotricó porque estaba por servir la comida. Alejandro salió y ya no regresó. Ese 17 de junio de 1975, estamos en un 14 de junio. Ese 17 de junio de 1975 empezó una búsqueda desesperada por ese hijo al que le habían arrebatado. Una búsqueda de casi 51 años que la llevó a golpear las puertas de los militares más poderosos y a reclamar siempre justicia legal, como le gustaba decir. A estos 95 años que falleció Tati Almeida, presidenta de Madres de Plaza de Mayo, línea fundadora, referente indiscutida del movimiento de derechos humanos, y lo vamos a decir a cada rato para poder recordarla. Nació el 28 de junio de 1930. La llamaban Tati, a Lidia Estela Mercedes Mi Uranga. Su padre, que se retiró con el grado de teniente coronel, integraba el arma de caballería, su madre era ama de casa. La familia, por el destino militar del padre, vivió en varias ciudades del interior, hasta que se asentaron en La Croz y Cabildo, pleno barrio de Belgrano. En su hogar no simpatizaban con el peronismo. Las hermanas se casaron con integrantes de la Fuerza Aérea. Su hermano Carlos llegó a ser coronel del ejército. En Buenos Aires, Tati se recibió de maestra y a los 21 años se casó con Jorge Almeida, que también venía de familia castrense. Un accidente lo dejó fuera de las fuerzas y se dedicó a trabajar como despachante de aduanas. Con Jorge tuvieron tres hijos: Jorge Martín en 1953, Alejandro Martín en 1955 y María Fabiana en 1956. El matrimonio duró hasta 1970. Entonces Tati habló con sus hijos y les dijo que se iba a divorciar. Les pidió que consiguieran un trabajo y que terminaran sus estudios de noche. Ella empezó a trabajar como secretaria en un consultorio mientras también hacía encuestas. Tati le consiguió empleo a Alejandro Entelam. Uno de sus cuñados era el interventor de la dictadura de la Revolución Argentina. Alejandro no dudó en organizar protestas contra su propio tío. Con el carné de periodista pudo cumplir un sueño: entrar a un recital de Joan Manuel Serrat, acercarse y regalarle una de las pulseritas que fabricaba. En 1974 Alejandro ingresó a trabajar al Instituto Geográfico Militar. Para entonces estudiaba medicina en la Universidad de Buenos Aires y militaba en el Partido Revolucionario de los Trabajadores, Ejército Revolucionario del Pueblo. Esta gorilita de mierda, sin embargo, yo la quiero tanto, le decía a su mamá mientras la abrazaba. Cuando lo desaparecieron, Tati empezó a peregrinar. Fue a golpear las puertas de militares conocidos: Orlando Ramón Agosti, Leopoldo Fortunato Galtieri, Albano Arguindegui, Ramón Camps, entre otros. El 24 de marzo de 1976, ella tuvo cierta esperanza. Pensó que con la irrupción de los militares, los conocidos de su familia, iba a tener alguna respuesta. Nada de eso ocurrió. Tardó en sumarse a las Madres de Plaza de Mayo, temía que la consideraran una espía por su entorno familiar. Tomó coraje y se acercó a la casa de las madres, que estaba en la calle Lavalle. Lo primero que vio fue la pared repleta de los rostros de los desaparecidos. Por primera vez sintió que la tragedia que estaba viviendo desde junio de 1975 no la afectaba únicamente a ella. La atendió María Adela Gar de Antocolets, entonces vicepresidenta de la asociación. «¿A vos quién te falta?», le preguntó María Adela. Tati hizo catarsis, lloró, maldijo y finalmente se enojó con ella misma. «No, mijita», la reprendió con cariño María Adela, «cada madre tiene su momento y este es el tuyo». En septiembre de 1979 hizo fila en Avenida de Mayo para denunciar la desaparición de Alejandro ante la Comisión Interamericana de Derechos Humanos. El 10 de diciembre de 1983 volvió a colgar la bandera argentina en su casa. Estaba esperanzada con la democracia. A pesar de que las madres querían una comisión bicameral, no dudó en ir a contar su caso a la Comisión Nacional sobre la Desaparición de Personas, la CONADEP. «Si me dicen que hay un brujo acá en la esquina con datos de Alejandro, voy yo», argumentó entonces. Dentro del movimiento de derechos humanos, Tati fue promotora de entender que la represión estatal no había comenzado el 24 de marzo de 1976. De hecho, a ella la había golpeado 9 meses antes. «Yo me siento parida por Alejandro. Me bajó de esa burbuja en la que toda la vida había vivido y estoy muy orgullosa de que él haya sido quien me parió. Yo era una gorila fatal. Me afeité. Todo eso fue después de lo de mi hijo», se sinceró en una entrevista para el Archivo Oral de Memoria Abierta. «Es mentira eso que te dicen, que el tiempo cura las heridas», continuó. «Yo cada vez lo extraño más. Yo querría tener, aunque sea un huesito de Alejandro». Sigue diciendo Luciana Bertoia en su nota de Página 12, hoy publicada tras la muerte de Tati Almeida, en el portal. Dijo en una despedida: «Tati no sabía que su hijo del medio escribía poesías. Encontró los textos en una agenda después del secuestro. Si la muerte me sorprende lejos de tu vientre, porque para vos los tres seguimos en él, si me sorprende lejos de tus caricias, que tanto me hacen falta, si la muerte me abrazara fuerte como recompensa por haber querido la libertad, y tus abrazos entonces solo envuelven recuerdos, llantos y consejos que no quise seguir, quisiera decirte, mamá, que parte de lo que fui lo vas a encontrar en mis compañeros». La cita de control, la última, se la llevaron ellos, los caídos, nuestros caídos. Mi control, nuestro control está en el cielo y nos está esperando. Si la muerte me sorprende de esta forma tan amarga, pero honesta, si no me da tiempo un último grito desesperado y sincero, dejaré el aliento, el último aliento, para decirte quiero. La conmovió profundamente descubrir que Alejandro, a sus 20 años, sabía que iba a morir y se despedía de ella. A lo largo de los años, Tati fue encontrando a Alejandro en sus compañeros. A través de ellos, supo de su militancia en el Partido Revolucionario de los Trabajadores. Ella solía recordar con gracia que una vez vio una estrella de 5 puntas y le preguntó a su hijo si era la estrella de David. Con más pena, contaba otra anécdota. Cuando fue a visitar a su hijo Jorge a España y juntos viajaron a Marruecos, ella les bajaba las chilabas a los hombres que se tapaban la cabeza con intención de comprobar si alguno de ellos era Alejandro. No perdía las esperanzas de volver a abrazarlo. No pudo encontrar los huesos de su hijo como tanto quería. Tampoco pudo saber qué hicieron con él después del secuestro. Durante todas estas décadas, Tati siguió viviendo en el departamento de Palermo, desde donde lo vio partir para no volver. Desde el 2024, Tati presidió Madres de Plaza de Mayo, línea fundadora. Como tal, visitó a Cristina Fernández de Kirchner en su prisión domiciliaria. Fue la cara y el empuje de la Mesa de Organismo de Derechos Humanos que organizó la masiva movilización del 24 de marzo pasado, al cumplirse medio siglo del inicio de la dictadura. En abril pasado celebró y lloró cuando la Universidad de Buenos Aires la distinguió con el honoris causa que recibió rodeado de su hija Fabiana y sus nietos. «Le demostramos a Milei que la resistencia continúa», se entusiasmó. Cada vez que recibía un reconocimiento, Tati imaginaba que Alejandro la miraba y se reía. «Mirá en lo que se convirtió la gorilita», repetía. Tenía la tranquilidad de saber que su hijo estaría orgulloso de todo lo que ella hizo por él y por tantos otros. Tati no dejó nada librado al azar. Quería que le despidieran en la Federación de Obreros y Empleados Telefónicos de la República Argentina, donde tantas veces festejó su cumpleaños. «Quisiera que me recuerden con mi carácter, chinchuda, con mis discusiones y con esa alegría de vivir y esa alegría dársela a la que está caída por algún motivo», dijo en la entrevista en la que Página 2 inauguró el ciclo de charlas por los 50 años del último golpe de Estado. Tati murió este domingo a las 19:20 en el Hospital Italiano, donde estaba internada y acompañada por sus seres queridos y su familia. Como dijimos al principio, informará en las próximas horas los detalles de esa despedida. Su partida deja una herida profunda en el movimiento de derechos humanos y para gran parte de la sociedad, que no olvida a sus desaparecidos ni perdona a los criminales. En cada marcha, el vozarrón de Tati seguirá gritando que los 30.000 desaparecidos están presentes, como ella, Por eso, ni la tristeza ni la derrota estuvieron jamás unidas a su nombre, reitero. Ella solía repetir, no nos han vencido como un mantra. Gozaba de la compañía de las buenas charlas, vuelvo a contar. Como los mostraba en cada emisión de ¿Qué me contás? Aquí, por AM750, en esta radio, donde hoy estamos con este programa especial de Mundial de Relatores, pero recordándola como ella en cada programa con Charlie Pisoni y Paula Maroni, dos hijos, porque para ella era muy importante saber, una vez más, que las madres habían pasado la búsqueda de memoria, verdad y justicia, porque todavía cantamos.

0: 21:22 minutos. Gracias a Juanma Portela por ese arranque y por la preparación rápida en dos minutos para tener la posibilidad de esa apertura con la voz de Tati. Gracias a Daniela Rosas en la producción, que rápidamente imprimió la nota de Luciana Bertoia en Página 12 para tener la mano y poder compartir con ustedes, porque era ese resumen que uno quería escrito por ella. El abrazo, por supuesto, para Charlie Pisoni, Paula Maroni de Hijos, que compartieron tanto tiempo con ella, con Tati, y hacen su programa, y a todas las compañeras y compañeros que pertenecen también al programa de Tati. Federico Pasos, por ejemplo, está en la Universidad Nacional de Avellaneda, donde me toca trabajar y somos compañeros allí, así que gran abrazo para Fede también. Por lo tanto, uno trata de adaptar las circunstancias ante lo irremediable, como es la muerte en este caso, y de lo sucedido con Tati, pero yo creo que ella también estaría feliz de saber que damos continuidad a la vida y que de esto también se trata, y que nos vamos metiendo de a poquito, muy de a poquito, pidiendo permiso en el programa, en este programa que nosotros hacemos habitualmente ahora en Emisión Mundial de Relatores, de 21 a 23, todos los días, de lunes a lunes, hasta el 19 de julio, que termine el Mundial, estamos con este programa. Y entonces, lo charlo con Salvador Camacho, a quien lo conozco de los 14, 15 años, cuando vino a hacer el seminario de relato, que ayer comentó un partido para relatores, en otro formato que también tenemos de relatores, y que habitualmente hace estudios centrales o que está en el programa, y me dice, ¿sabés que vino Tati a mi colegio? Y digo, pero me tenés que contar eso y qué significó para los pibes, ¿no? Para los más chicos, para esta continuidad. Hola, Salva, ¿cómo te va? Buenas noches.
1: Hola, Néstor, ¿cómo estás? Sí, como bien dijiste recién, en 2024, hace dos años, yo estaba en quinto año y tuve la oportunidad de estar presente, de presenciar a una charla abierta de Tati Almeida en mi colegio secundario. Yo estaba en quinto año, en un colegio en donde había un patio muy grande, y éramos más de 400 estudiantes sentados en una especie de ronda, rodeándola a ella, sentada en una mesa junto a los directivos, y ella narrando muchas de estas cosas, de estas anécdotas, de estos mensajes, de estos valores que trataba de difundir. Y me acordándome en un momento de la lectura de Néstor, ella se decía, Néstor, que se autopercibía como chinchuda, ¿sí? Y yo me acuerdo que al agradecerla, al presentarla, una de mis compañeras, por su gentileza de estar allí presente, ella también con su tono de seriedad, Tati, renegaba del frío, porque hacía mucho frío y renegaba del frío, pero aún así ella quiso venir ahí y hablar con todos los 400 estudiantes y más que la estaban escuchando, y dar justamente este mensaje, que este mensaje intergeneracional que pasa generaciones, de la búsqueda de la memoria, verdad y justicia. Así que esto fue dándole un cierre a lo que fue este sentido homenaje que dimos junto a Néstor con la lectura de esta nota de Página 12 sobre el fallecimiento de Tati Almeida.
0: Gracias, porque también es darle continuidad. Vos ahora tenés 19, en ese momento tenías 17 años, y es para también recibir esa palabra que es tan importante. Nos vamos metiendo de a poquito en el programa, en este programa especial sobre el Mundial, y también, ¿no?, cuando uno habla de Mundiales y entonces se acuerda acá el Mundial 78, cuando las madres, las abuelas, hicieron cola allí sobre Avenida de Mayo para ir a contarle a la Comisión de Derechos Humanos qué estaba pasando en la Argentina, qué sucedía en la Argentina con los desaparecidos. Y eso se contaba en el medio de un Mundial, y era el Mundial del 78, y era junio del 78. Estábamos en pleno Mundial. Entonces, cuando vos hablás ahora de que fue hace dos años y tenías 17, en aquel 78 tenía 15, en mi caso, Y entonces recuerdo que en el medio de los festejos alguien gritó cuando íbamos detrás en una cúpula de una camioneta del padre de un amigo que tenía un lugar en un mercado de Chacarita. Íbamos en esa camioneta todos los pibes porque íbamos festejando. Y alguien gritó, ustedes festejan mientras nos están matando a todos. Y nosotros, obviamente, ante el desconocimiento, uno ante eso y por esa ignorancia, se le gritó, dale, amargo, callate, como que estaba fuera de ese festejo del Mundial y él nos estaba gritando y avisando qué era lo que pasaba. Esa Argentina nos tocó vivir, esa Argentina del desconocimiento, de la ignorancia para mucha gente. Y esto también forma parte de nuestra historia. Por eso siempre corremos el riesgo de que se repita. Siempre corremos el riesgo de que se repita. Es lo que nunca hay que olvidar. Cuando están los negadores seriales, siempre hay que recordar eso. Que nunca más es nunca más. Así que ese recuerdo que nos llevó casi media hora y que le estamos dando lugar para que del otro lado vos también nos acompañe. Gracias por estar ahí, gracias por escucharnos, gracias por estar en este Siempre Hay Mundial de hoy, en este Relatores.
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0: ...21 a 29 minutos en toda la República Argentina. Repasamos antes de charlar con Agustín Caballero sobre esta selección argentina y si hay algún probable, repasamos los partidos de hoy, ¿no? Para alguna... vengo diciendo desde que empezamos a hablar del Mundial que consideraba que el equipo sorpresa, que no es tan sorpresa porque en el último Mundial ganó su grupo, iba a ser Japón, porque los amistosos le ganó a Inglaterra y le ganó a Brasil en los últimos 6 meses... Y hoy parecía que perdía y lo terminó empatando contra Países Bajos. Así que repasamos los resultados de hoy, querido Salvador.
1: Sí, antes que todo en esto, recordar que en 20 minutos de la...
0: Lo terminó empatando contra Países Bajos. Así que repasamos los resultados de hoy, querido Salvador.
1: Sí, antes que todo en esto, recordar que en 20 minutos de la segunda parte

0: Curazao se hizo fuerte la selección germánica de Nagelsmann con este también dato interesante, que se enfrentaron el entrenador más joven en la historia de los mundiales, que era el alemán Julian Nagelsmann, con 38 años, y el entrenador más viejo en la historia de los mundiales, el más veterano, Dick Advocaat, con 78 años en lo que fue el debut mundialista de Curazao, la nación más pequeña que participó en un mundial. Y además hoy, en la madrugada de este domingo 14 de junio, Australia sorprendió, dio un gran golpe sobre la mesa y derrotó 2-0 a Turquía con los goles de Néstor Irancunda y de Metcalf. Fue un gran triunfo de la selección australiana sobre la selección turca correspondiente al grupo D, donde, por ejemplo, Estados Unidos goleó 4-1 a Paraguay, uno de los resultados creo más sorprendente de esta primera fecha, porque yo creo que muchos no se hubiesen esperado una goleada abultada de Estados Unidos, sin desprestigiar a la selección norteamericana de Pochettino, sino porque Paraguay llegaba con una gran solidez defensiva.
1: Ganado partidos importantes en la eliminatoria, porque le había ganado a Argentina.
0: Le ganó a Argentina, también. Le ganó a Brasil.
1: Entonces, desde ese lugar, más allá que alguno dirá, che, pero ¿cómo vas a decir eso si después vino una goleada y lo pasó por arriba? El gol en contra, tan rápido, lo terminó desarmando. Es decir, sí. Perdieron la confianza. Entonces vos salís preparado para un plan y te rompen el plan y te terminás desacomodando. Eso me parece que es lo que terminó ocurriendo. Y respecto a la victoria de Alemania sobre Curazao 7-1, muchos decían, bueno, viste la goleada, porque contra Curazao, a ver si ese mismo resultado se puede dar contra una selección grande. Gente, Alemania ganó 7-1 a Brasil.
0: Claro.
1: Y, ¿de qué me hablan? A veces lo que es desconocer la historia, ¿no? Un poquito, y cercana, porque no estamos hablando de hace tanto tiempo. Querido Agustín Caballero, ¿cómo estás? Nos metemos con la selección argentina y saber si hay algún probable equipo para el martes, porque el martes a las 22 debuta la selección argentina enfrentando a Argelia. ¿Cómo va, Agus?
2: Néstor, Salva, ¿cómo les va? Buenas tardes y buenas noches. Ya en realidad son las 21:33 en todo el territorio y va anocheciendo por aquí. Caso similar a lo que va sucediendo en los Estados Unidos, que ya nos vamos aproximando a la noche y la selección argentina justamente ingresa en horario de entrenamiento. Sí, hace instantes nada más comenzó el entrenamiento justamente, pero ya hay alineaciones. Previo a eso, quiero hacerme también parte del recuerdo para Tati Almeida. La verdad que es una pérdida enorme para la cultura argentina y para todos nosotros. La verdad que no nos da tregua la vida últimamente. Se nos han ido muchos referentes y bueno, para quienes también tenemos el privilegio de transitar los pasillos de la Radio Las Madres todos los días, que se vaya Tati es un enorme golpe, y también obviamente para todos y cada uno de los argentinos. Así que bueno, dicho esto, procedo, si querés, te parece y les parece, a contarles un poco de la actualidad de la selección argentina.
1: Por supuesto, Agus, así nos vamos metiendo de a poquito en lo que el próximo martes vamos a vivir, que es la presentación de la selección.
2: Exactamente, bueno, primeramente ayer Argentina no entrenó, tuvo día de descanso. Scaloni le permitió a los jugadores distender un poco luego de lo que fueron entrenamientos fuertes, primero regenerativos tras el amistoso ante Islandia unos días atrás, y luego ya entrenamientos que de a poco fueron subiendo la intensidad. Este fin de semana, ya en realidad hoy mismo, Argentina empieza a subir la intensidad y empieza a testear a varios jugadores para ver si están al 100%. Es como la última prueba, la de hoy, para todos, para ver si definitivamente Scaloni va a contar con los 26 jugadores de cara al debut ante Argelia. Por lo pronto sí, a salvedad de obviamente Nicolás Tagliafico, entonces pasarían a ser 25. Hoy quien posiblemente se vuelva a entrenar con el grupo será Dibu Martínez, porque si bien lo hizo en algunos momentos, no lo hizo por completo, tiene algunas dolencias en el dedo todavía. Ahora, la AFA contactó, no sé si lo pudieron ver, a unos jóvenes de Mar del Plata que crearon unos protectores de dedos. Sí, sí. Estos jóvenes que son no jugadores de básquet y de handball, ¿no? Y que están constantemente estresando los dedos. Entonces crearon esta especie de artilugio, ¿no? Para salvar un poco las articulaciones. Y la AFA los contactó para mandárselas al Dibu. ¿Qué quiere decir esto? Que el Dibu Martínez, iba en línea con también lo que venía hablando los últimos días en el programa, que el Dibu Martínez no está al 100% y no va a llegar al 100% al partido tampoco, ¿sí? Está arriesgando el Dibu Martínez con la titularidad ante Argelia, porque ese dedo todavía no ha terminado de soldar al 100% y apuestan a que lo hagan entre el partido ante Argelia y el partido de Austria, ¿sí? Esa es la apuesta que hace Scaloni, corriendo el riesgo de que eso se agrave ante Argelia. Creen que no va a suceder y por eso el Dibu Martínez, a pesar de no haber estado en los ensayos, sí que seguramente en un 95% te diría va a ser el arquero de la selección argentina. Dicho esto, Scaloni tiene dos dudas. Una es el

0: esquema y la otra quién va a ser el delantero que acompaña a Messi. Si Lautaro Martínez o Julián Álvarez. ¿De qué depende esto? 100% de la situación física de Julián Álvarez. ¿Por qué? Porque para Scaloni el titular es justamente el ex River y actual Atlético de Madrid, y eso no tiene ningún tipo de dudas. Si Scaloni tuviese que parar una escaloneta, un once ideal, Julián Álvarez indefectiblemente va a estar adentro. Ahora, viene arrastrando este problema en el tobillo, también alguna que otra molestia muscular y física, lo que no permite que esté al 100% y lo que le abre la puerta a Lautaro Martínez de ser quien acompañe a Lionel Messi. Y con el esquema, estamos hablando de la posibilidad de jugar con una línea de 5 o con una línea de 4. En caso de una línea de 4, hay un parado con Medina como lateral izquierdo, y en caso de una línea de 5, hay un parado como Nico González como carrilero por la izquierda. Si te parece, Néstor, yo te lo digo sin drama.
1: Dale, dale.
0: Línea de 5, ¿sí? ¿Por qué la nombro primero? Porque a mi gusto es la más probable. Dibu Martínez en el arco, la línea de fondo, Lisandro Martínez, Otamendi y el Cuti Romero. Mitad de la cancha compuesta por Nico González, McAllister, Enzo Fernández, De Paul y Juliano Simeone. Quien va a estar obrando como media punta va a ser Messi, y el delantero Lautaro Martínez. Esa es la línea de 5. Ahora, si el esquema pasa a ser una línea de 4, los jugadores pasan a ser otros. Hay un viraje en la mitad de la cancha y también en la defensa. En caso de línea de 4 sería Dibu Martínez, Montiel, Romero, Otamendi, Medina, De Paul, McAllister, Enzo Fernández y Thiago Almada, y la delantera Messi y Lautaro Martínez.
1: Bien, el tema es que el lugar lo tiene Lautaro Martínez, ¿no? Sí, que va a estar allí ante la realidad, ante lo que viene mostrando, ante lo que hizo también en los amistosos, con un juego que sabemos que Lautaro no es como Julián que se tira para atrás, ¿no? Es decir, Lautaro está siempre mucho más adentro del área porque es lo suyo, es ese oportunismo, puede salir un poco, sí, pero no es Julián Álvarez, que tiene otro tipo de movimiento. Y respecto a esa línea de 5, sí, me imagino que será Juliano por la derecha y Nico González será por la izquierda. Sí. Aparte, vos sabés que en esto de cambiar, ¿no? Porque uno, claro, la mayoría Juliano lo tiene de una forma. Pero Juliano, el padre le enseñó a marcar. Es decir, que puede jugar como volante, puede jugar como carrilero. Con lo cual, esa marca la puede tener. El caso de Nico, que ya lo hemos visto muchas veces. Y ahora a nadie lo va a sorprender. Pero, por ejemplo, al hincha argentino muchas veces lo sorprendía porque había sido goleador en el Nacional cuando Argentinos estuvo en el ascenso antes de ascender a primera y él después se terminó yendo y entonces había quedado esa imagen. Bueno, lo mismo le pasa a mucha gente con Valentín Barco, ¿no? Que ya no es ese lateral izquierdo de Boca, sino que ahora aparece por otros sectores, doble volante central, a veces también como carrilero. Con lo cual, esta diversidad de posibilidades que tiene el técnico de la selección argentina habla de estas chances que tiene, como vos decís, cambiar nombres, cambiar esquema y sin embargo poder adaptarlo, ¿no, Agus?
0: Sí, absolutamente. Y que hable de diversidad es sumamente positivo porque eso responde directamente a que ha mejorado la cuestión física, así que están presentes todos o casi todos los convocados por Scaloni, porque los cambios en todo caso, a salvedad del caso de Julián Álvarez, quien sufrió una torsión de tobillo en uno de los entrenamientos, el resto de los cambios serían por una cuestión meramente táctica. Es verdad que hay mucha diferencia entre un parado y otro, y yo tampoco creo que se reduzca solamente a la disposición que va a utilizar Scaloni, pero mayormente sí, los cambios se dan por un cambio en las ideas o varias ideas que van rondando la cabeza del entrenador, y no, por suerte, gracias a Dios, por cuestiones físicas.
1: Bueno, Agus, veremos cómo sigue todo, veremos qué equipo termina eligiendo Scaloni y cómo llegan todos de acá al próximo martes. Un abrazo grande, lo mejor, y en cualquier momento nos reencontramos para seguir hablando de la selección argentina.
0: Dale, les mando un abrazo y ahora cuando finalice el entrenamiento, si hay algo importante yo lo voy a estar avisando.
1: Dale, ahí estaba Agustín Caballero con la selección argentina y lo último del equipo de Scaloni.

0: 21:42 en toda la República Argentina. Seguimos con el programa, seguimos con relatores, seguimos con el Mundial, porque hasta las 23, porque en esto especial que estamos haciendo cada día, de lunes a lunes, de 21 a 23, en este momento está jugando Ecuador.
1: Sí.
0: Y está jugando con Costa de Marfil.
1: Con Costa de Marfil, correspondiente al grupo E. Creo que un partido bisagra, tanto para los dos, porque uno entiende que el rival fuerte es Alemania. Obviamente en este Mundial puede pasar de todo. Alemania por este mismo grupo le ganó 7-1 a Curazao y estos dos equipos pelearían por un segundo puesto, por eso se entiende que es uno de los partidos más importantes del grupo E y también de los más interesantes de esta primera fecha.
0: Sí, siguiendo a través del monitor, uno lo que observa también es que el partido es intenso, que quedan todavía 12 minutos más el adicional y qué debate tenemos con aquello que está sucediendo con esto de la rehidratación, ¿no?
1: Sí.
0: Porque ahí vos te das cuenta que es complicado, porque vos me decís, ¿qué es lo que ocurre en ese momento? Sí, porque vos desactivás muchas veces, ¿no? A ver cómo viene la mano. Así que bueno, estamos atentos a esa situación y a qué es lo que sucede. Porque hoy leía a alguien que se preguntaba, con buen tino, que hubiese pasado en un montón de encuentros, incluso ese de Alemania con Brasil, si en el medio de ese ataque y de todo lo que está sucediendo, te desactivan por 3 minutos. ¿Qué hubiese pasado Argentina-Francia,
1: bueno,
0: si te desactivan por 3 minutos, si hubiese tenido todo el desarrollo que tuvo en el primer tiempo Argentina contra Francia?
1: De hecho, ayer no pude verlo tanto el partido, pero lo hablé con colegas, con amigos que vieron el partido de Escocia-Haití, que parecía que ganó Escocia 1-0, parecía que Haití hizo méritos y que el culi, que esta pausa de rehidratación fue determinante para Haití, porque parece que Haití venía entonado, venía con posibilidades concretas de gol y ese freno lo ayudó a enfriar, como se dice habitualmente, el partido a Escocia y ahí Haití no pudo recuperar ese envión que tenía por el gol. Entonces es algo que...
0: Haití que nunca pudo jugar de local, que tuvo que jugar siempre en otro país porque su estadio estaba tomado literalmente.
1: Sí, escuché.
0: Entonces, es increíble lo que hizo ese equipo. Sí. Es maravilloso lo que hizo Haití. Y vos decís, bueno, yo pensé que le iban a convertir más cantidad de goles. Y sin embargo, no fue así.
1: Compitió al gran nivel.
0: Sí, sí. Así que fue algo completamente distinto. Bueno, respecto, me recuerda Daniela Rosas, una efeméride de este 14 de junio, que un día como hoy, yo justo hablaba del Mundial 78, después de quedar segundo en la ronda inicial del Mundial detrás de Italia, la selección argentina de Menotti en aquel momento le ganó a Polonia por 2-0. Esto fue en Rosario, en el comienzo de esa nueva fase, y los goles fueron convertidos por Kempes. Mirá la importancia del cambio de reglamento. En ese momento, porque los más chicos a lo mejor no lo saben, y no tan chicos, ¿no? Porque puede ser que no hayan visto los videos. En ese partido, jugado en Rosario, hay un penal a favor de Polonia que vuela Kempes, el arquero era Filiol. Kempes tapa lo que hubiese sido el gol de Polonia, hoy lo hubiesen echado, porque evitaba una ocasión manifiesta de gol, claro. Y no podría haber jugado los partidos siguientes, o por lo menos el partido siguiente no podría haber estado.
1: Como le pasó a Luis Suárez en Sudáfrica 2010.
0: Claro. Esa es una y en situación. Este caso, también porque fue autor de los dos goles. Y además permitió eso, al no ser gol, que Filiol le atajara a Deina.
1: Claro.
0: Es decir, Filiol ataja ese penal que comete Kempes. Hoy, con el cambio de reglamentación, hubiese sido totalmente distinto. Obviamente que estamos hablando que cada mundial con sus reglas, pero cómo un cambio de regla puede convertir un partido en otra cosa, ¿no? Así que
1: totalmente.
0: Eso seguramente debe haber pasado como para tenerlo en cuenta. La cuestión es que está por también hablar Marcelo Bielsa como técnico uruguay. No sé si lo hiciste, si viste lo de Uruguay, lo de Bielsa, que bajó la cabeza porque no le gusta esto de las filmaciones, de aparecer cuando aparecen en las pantallas, y entonces como una especie de rebeldía contra la decisión de la FIFA de obligarte a hacer eso, el tipo baja la cabeza.
1: Habla mirando para abajo.
0: Un personaje, ¿sí? ¿Estamos, sí, con Miguel? Bueno, 21:47 en toda la República Argentina. Estamos ya haciendo gran parte, estamos promediando el programa y darle la bienvenida a un amigo como Miguel Sime, uno de los que más sabe de regla de juego. Así que junto a él vamos a aclarar algo respecto a decisiones que se toman, arbitrales, los cambios, y debatir un par de cositas que también a él le gustan. Miguel, bienvenido, sé de tu capacidad respecto, sos profe de instrucción hace un montón de tiempo, estuviste a cargo de la escuela de árbitros, bueno, un montón de cosas que te habilitan y escribís permanentemente en Infobae, siempre les paso a los compañeros en el grupo para que no se pierdan ese tipo de notas que terminás escribiendo y que son tan esclarecedoras. ¿Cómo estás? Buenas noches. Néstor Centra te saluda junto a Salvador Camacho, aquí en Relatores AM750.
2: Buenas noches, Néstor. Eres muy generoso. Te agradezco. Es un gusto estar contigo. Dime, ¿en qué puedo colaborar?
0: Bueno, ¿en qué podés colaborar? Y mira, nos podríamos quedar hasta las 5 de la mañana discutiendo sobre reglas de juego. Lo tengo, mira.
2: Podíamos.
0: En el caso,
2: no hay ningún problema.
0: En el caso de Salvador, ya lo vamos a hacer algún día ahí con Cena Mediante, que claro, está pendiente. Pero Salvador.
2: Por supuesto.
0: Vos sabés que Salvador Camacho tiene 19 años. Y recién le estaba contando, no sé si llegaste a escuchar, pero le estaba contando, no, porque hoy es una. Se cumple un año más de aquel partido de Argentina-Polonia donde Kempes, donde Argentina gana 2-0 con goles de Kempes, pero que Kempes había tapado aquella pelota que permitió que sea penal y que permitió que Filiole atajara a Deina, porque si no era gol, hoy lo hubiesen echado. Digo, ¿cómo el cambio de las reglas termina a lo mejor cambiando cualquier historia? ¿Cómo, obviamente, cada mundial con sus reglas? Digo, pero esa es clara, ¿no?
2: Sí, por supuesto. Lo que pasa es que tenemos que saber por qué empiezan a ocurrir todos esos cambios. Lo que ocurre es que mientras el monopolio lo tuvieron los ingleses en la IFAB, los cambios eran muy lentos, son muy tradicionalistas. Ellos no veían absolutamente nada que pueda ser cambiado, era todo perfecto. Bueno, cuando la FIFA, a partir del año más o menos 2001-2002, toma una mayor injerencia sobre la IFAB, bueno, ahí empiezan a surgir los cambios y cada año son de mucho más, a una velocidad que verdaderamente hasta sorprende, ¿no? Desde la tecnología, que ha sido lo último que verdaderamente modificó hasta la manera táctica de cómo pararse los equipos en el campo de juego, tanto con balón detenido, con balón en juego. Bueno, no sé, es todo un maremándum de diferentes revelaciones que han tenido la regla, que yo creo que hasta los árbitros que están en el Mundial en algunos momentos ya se han confundido, porque no se han podido aggiornar en solo 10 días con todos estos tipos de cambios.
0: Sí, bueno, muchas veces se habló, ¿no? Para los que empezamos hace tiempo en esto, siempre se habló de lo conservador que era el reglamento del fútbol, ¿no? Más allá de que lo correcto es reglas de juego, uno siempre y habitualmente decía, che, el reglamento del fútbol es el más conservador, porque todos los deportes terminan adaptándose a medida que va pasando el tiempo, le va buscando alternativas y el fútbol se mantenía igual, salvo cambios muy que se hacían muy despacito. Y bueno, vos lo aclaraste y recién dijiste por qué es. Bueno, recién una de las cosas que hablamos con Salvador, para arrancar de algo que ya pasó en este Mundial, es en el caso de identidad por tarjeta amarilla del partido de Estados Unidos-Paraguay. Y que la crítica es en la reanudación, pero además podemos arrancar por el principio. ¿Por qué ahora el VAR puede intervenir en ese tipo de tarjeta amarilla?
2: En este caso puedo intervenir porque era una confusión de identidad. O sea, la tarjeta amarilla no era teóricamente para el defensor, que para el árbitro había habido un contacto físico que merecía una tarjeta amarilla o por temeridad o por un ataque prometedor, por una falta táctica, por cualquiera de los dos ángulos los podía tomar, y se le aplica en principio al defensa. Primer error, el VAR le tiene que decir al árbitro que no reanude, porque está revisando algo. Entonces el árbitro no tendría que haber reanudado. pero por distintas razones que desconozco, me imagino que también a ellos los dejó la duda, ¿lo tenemos que llamar, no lo tenemos que llamar? Y mientras estaban entre el español y su avar decidiendo si lo llamaban o no lo llamaban, se reanudó el partido.
0: Claro.
2: Primer error. Si terminaba en gol, era gol. Más allá que cambiábamos la tarjeta después, ¿eh? Bueno, viene el centro. Cuando sale en ataque, o sea, cuando despeja la defensa, ahí lo llaman y él detiene el partido. Y entonces le dicen de que hay una equivocación en amonestar a un jugador. Por eso pueden intervenir. Pues la tarjeta amarilla no era para el defensor, sino la tarjeta amarilla era para el atacante que había simulado.
0: Claro.
2: ¿Okay?
0: Sí, sí,
2: y
0: sí.
2: El árbitro, ¿qué hace? Se equivoca. En vez de reanudar, porque él para el partido. Y al parar el partido no hay a quién castigar. ¿A quién vamos a castigar si no ocurrió nada? Es como si la pelota, vamos a suponer, si la pelota se hubiera ido por las bandas, hubiera sido saque de banda. La reanudación hubiera sido saque de banda.
0: Claro.
2: Sin cambiarle lo disciplinario,
0: sí,
2: del defensor al atacante. Eso sí, porque había que hacer un cambio de identidad. Pero la reanudación era con un bote a tierra,
0: claro,
2: o, sin lugar a dudas, de acuerdo a la regla, se dice normalmente. Bueno, él se equivoca primero el VAR, que lo deja reanudar inmediatamente, y después se equivoca el árbitro, por supuesto, y un árbitro de experiencia, pero claro, son tantos los cambios que le han metido dentro de esa coctelera,
0: sí,
2: más, en 10 días, más todo... el Robocop de piezas,
0: sí,
2: que le han colocado.
0: El equipaje técnico, bueno, ese es tremendo, ¿no?
2: Yo lo único que llegué a jugar, yo dirigí hasta el 2001, yo lo que dirigí fue con el vibrador que teníamos nosotros aquí en el brazo,
0: sí,
2: de la cual el asistente nos apretaba un botón y nos vibraba si nosotros no lo veíamos en tiempo y forma. Bueno, ahora yo me imagino, por ese aparte la cámara, el aparato que para hablar, esos dos aparatitos tienen un circuito para enviarle la señal, tanto para cuando hablan, para comunicarse tanto como con su asistente o como para comunicar la toma de decisión por los parlantes del estadio. A eso le sumamos ahora el otro peso y aparte le sumamos el aerosol. Ahora, yo imagino que
0: sí, es mucho.
2: Demasiada cosa, pero bueno,
0: sí,
2: nada, este es el fútbol que tenemos y esta es el estilo que quiere esta gestión de la comisión de árbitros.
0: Sí, no sé si te corriste un poco con el celu, pero estábamos bien, pero como que empezó a salir un poco más opaca la voz, no sé si te alejaste un
2: ¿ahora?
0: Poco.
2: Ahora no.
0: Sí, ahora sí, ahora te escucho mejor. Bueno, vos sabés que una de las cosas que también a uno lo terminan sorprendiendo, cuando me parece que hay gol de Gana sobre el final, 89 minutos.
1: De Costa de Marfil.
0: La tengo con Gana porque de lejos me parecía, qué bárbaro, Costa de Marfil, que está jugando con Ecuador, hay gol de Costa,
2: sí,
0: de Marfil, pero hay que ver, bueno, hay que esperar a ver, viste, hasta que nos sacan del medio hoy, no me quedé. No. yo no digo que es gol,
2: no
0: hasta que sacan
2: el balón.
0: Claro.
1: Ya no se puede gritar
2: hasta
1: un gol.
2: Que no mueven,
0: sí,
2: el balón.
0: Sí.
2: No,
0: ahora, para quienes están transmitiendo es terrible, yo, viste, vengo diciendo hace tiempo, estamos en la época de goles interruptus. Bueno, además, vos lo que tenés que sumar en esto es la explicación, que obviamente tiene que ser en inglés. Lo que le pasó, este es gol, creo que no hay ninguna duda,
1: sí,
0: de que es gol por cómo está la jugada. El toque es contra el palo, nadie está en posición adelantada. Por lo menos
1: no hay
0: en la definición,
1: sí,
0: de,
1: sí,
0: la jugada no hay nada raro. Bueno, pero a mí lo que me llama la atención es que el nivel de inglés, ¿no?, que deben tener los árbitros, lo que pasó con Sampaio con el partido inaugural.
1: Increíble.
0: Yo creo que
1: eso.
0: Se puso nervioso. A mí, yo no sé si es que no sabe o que se puso nervioso, ¿no?
2: Yo lo conozco a Sampaio desde que ingresó, llamemos, a nivel internacional en Conmebol. Si yo tuve de alumno a él y a Klaus, que eran los dos árbitros brasileros, y él lo conozco bien. Se puso nervioso. O sea, no habla literalmente un inglés perfecto, pero el inglés técnico para explicar un,
0: claro,
2: tipo de jugada son sencillas, no son difíciles. Se aprende muy rápido poder explicar eso. Pero bueno, nada, se puso nervioso y mezcló un poco de inglés, un poco de español y un poco de portugués, ¿no?
0: Sí.
2: Y ahí salió la frase.
0: Claro.
2: Pero bueno, nada, es una anécdota eso.
0: Sí, sí, es una anécdota, pero digo, ¿cómo...? Por esto mismo, yo cuando lo veía, después de hecho hay memes y con situaciones con todo el equipaje que le terminan poniendo y el peso y todo lo que está sucediendo. Recién uno observaba a través del monitor en la repetición cuando usan la cámara del árbitro para incluirla en la repetición del gol cuando hacen la edición. Es decir, uh-huh. Es como que estamos mucho con la tecnología y se está perdiendo la esencia. Otra de las cosas que hablábamos recién con Salvador, que estábamos haciendo algo comparativo respecto a otros mundiales, con esto de la rehidratación, que en realidad es un verso para meter 3 minutos de publicidad, queda claro, por esto de ser 3 minutos, ¿qué hubiese pasado con algunos partidos que le hubiesen permitido reaccionar al rival? Alemania-Brasil, el propio Argentina-Francia en la final, quizás esos 3 minutos cambiaban el partido, y me parece que es lo que se está dando ahora. Hay momentos que un equipo está atacando, un momento tremendo, sale la pelota y te sacan, te desactivan, y estás beneficiando al que en ese momento está siendo superado. Pero bueno, nada, ya sabemos que, a ver, no es que uno tiene que estar de acuerdo con la regla, y vos me decís siempre que, como me dice Luis Pasturensi también, bueno, no es que uno siempre está de acuerdo con la regla, sino que esa regla de juego fue modificada y uno la tiene que explicar. Después puede estar a favor o en contra, pero verdaderamente es perjudicial para el equipo que en ese momento está siendo superado.
2: Mira, yo te iba a decir cómo nace todo esto. En 2014 yo era miembro de la Comisión de Arbitraje, así que estuve. En 2014 vamos a ir a Brasil, unas altas temperaturas, y sobre todo en el norte de Brasil. Entonces se decide en la comisión de arbitraje, antes de los encuentros, medir la temperatura, se llevaba unos aparatitos, se medía la temperatura y la humedad. Y si la temperatura pasaba a cierto límite, se le daba la indicación al árbitro que durante el primer tiempo y el segundo tiempo se tenía que parar para hidratarse. ¿Y quién habían dado esas recomendaciones? Las recomendaciones venían de los médicos que tiene la comisión en FIFA, de la cual consideraban de que, para el bien del jugador y del mismo árbitro también, pero más de los jugadores, que se debían hidratar. Ahí nace como una ayuda médica, pero en función... una ayuda fisiológica para el organismo, pero en función de qué, de los lugares donde hacía alta temperatura. Nosotros vemos que aquí en Conmebol, como Conmebol para eso es un fiel obediente de cualquier dictamen que saque la FIFA, estamos 3 grados, 4 grados y paramos. Nosotros decimos, ¿qué paramos? Bueno, el argumento es que ahora se para porque con una caña le ponemos y así escuchamos las indicaciones técnicas que le dan a los jugadores en ese momento que se están teóricamente hidratando. Bueno, claro, todo se va desvirtuando. Imagínense que el partido final va a haber media hora de entretiempo para que, no sé, que cante, haya un show ahí. Bueno, estamos medio tomando un poco lo que hacen los americanos para sus disciplinas deportivas. Y yo siempre digo, yo creo que la FIFA, el paso que vamos, termina en Estados Unidos.
0: Y sí.
2: Yo te puedo asegurar que para mí, mientras si este presidente subsiste, termina estando en Estados Unidos la sede de la FIFA. La van a trasladar de Suiza a Estados Unidos.
0: Da la impresión que es lo que buscan. Y mucho más después del FIFA Gate, ¿no? Me parece que también tiene que ver por ahí. Es como que dicen, che, mira, el poder está acá y tenemos que venir donde está el poder.
2: Claro. Sí, lamentablemente el FIFA Gate fue todo un... todo, si tú te fijas, no hay nadie preso.
0: Sí.
2: Al final tuvieron todo libre.
0: Sí,
2: sí, cayeron todo. Sí, se pudo tomar una cierta... ¿cómo podemos decir un nombre? Pero no decir venganza. El Mundial de Rusia era para Estados Unidos.
0: Sí.
2: Y por una razón política se le dio a Rusia... y después se le dio a Estados Unidos. Y para eso ha ido Bill Clinton especialmente a recibir el beneplácito que Estados Unidos iba a hacer el Mundial. Y en vez de hacerlo Estados Unidos, yendo él personalmente, se lo dieron a Rusia. Bueno, eso sin lugar a dudas los americanos lo dejó herido y se fueron diciendo, bueno, de alguna forma nosotros vamos a tratar de ver cómo interpretamos con la objetividad que interpretan ellos cuál va a ser la resolución. Y la resolución fue el famoso FIFA Gate, de la cual, algo de haber existido, yo no estoy diciendo que no haber existido, pero de la cual casualmente al final quedaron todos libres, sin cargo ni culpa, porque en el fondo todo, como se puede ver en Estados Unidos con dinero, ese tipo de cosas, todos pagaron su respectiva multa, y el único que no aceptó ni pagar ni asumir una culpa, porque ellos pedían que vos asumieras la culpa y pagaras. Bueno, la mayoría asumió la culpa, pagó y por supuesto automáticamente no pudo ser más dirigente. El único que no asumió fue el paraguayo, que en ese momento era presidente, Naput. Sí. Cuando Naput era el presidente que lo había reemplazado al paraguayo antiguo, que nunca lo pudieron tomar preso porque él quedó detenido en Paraguay, nunca lo pudieron llevarlo a Estados Unidos. Cuando Naput, yo era miembro de la comisión, y te voy a contar que Naput, antes de tomar cualquier vuelo para salir de su país, hacía, no sé por qué medio, eso lo desconozco, chequear si había una alerta roja para detenerlo. Bueno, siempre daba ok, salía y venía, hasta que en un momento salió y sacaron la alerta roja y se lo llevaron para Estados Unidos también. Pero bueno, es típico de más o menos así de los movimientos que tiene Estados Unidos para poder controlar un montón de cosas cuando le tiene un interés económico de la situación.
1: Hola Miguel, ¿cómo estás? Salvador Camacho aquí. ¿En Te Habla?
2: Salvador.
1: ¿Cómo estás? Te quería...
2: Bien, Salvador.
1: Me alegro. Te quería hacer una pregunta tal vez más recurriendo a la faceta tal vez más de hincha, y quería consultarte sobre, desde tu perspectiva, si estas nuevas normativas que tienen esta idea, esta finalidad de acelerar el juego, de que no haya una pérdida de tiempo neto, son acertadas su implementación, porque muchas veces está este debate sobre que perder el tiempo, tal vez demorar unos segundos, forma parte del folclore del fútbol, son vivezas que hacen los equipos, o como también hay personas que creen que es una aberración esta idea de ralentizar el juego. Quería preguntarte cómo ves esta implementación de estas nuevas normativas.
2: No, yo lo veo positivo. Esto sin lugar a dudas, los partidos los controlo, acá tengo todo el sistema VAR que se tiene y tengo todo el programa y aquí en mi casa, y los partidos duran 48, 50 minutos, están durando de tiempo normal del juego, sobre los 90 reales. Por lo tanto, ya se comprobó que los partidos ya han pasado con este nuevo sustituciones, los saques de banda, el arquero que tiene que jugar mucho más rápido, los 8 segundos, los 5 segundos para el saque de meta. Bueno, todo ese tipo de cosas, y ya estamos en 60. Hemos sumado casi 10 minutos más al juego. O sea, si tú me preguntas, ¿positivo? Sí, es positivo. Yo creo que con eso se agiliza más el juego.
0: Bien, Miguel, cuando observás los partidos hasta ahora, todos los que pudiste ver, cuando terminó el partido, terminó ganando Costa de Marfil frente a Ecuador 1-0.
1: Sí, gol de Amad Diallo sobre el final, ganó Costa de Marfil.
0: Sí,
2: partido me hicieron perder el gol, ¿eh? Pero no, no pasa nada.
0: Bueno, ahora después te lo pasamos.
2: No. Retrocedo para atrás.
0: Bueno, vos sabés que hay algunas aplicaciones que armaron una especie de concurso con premios y viste que uno va sumando. O sumás 6 si acertás el resultado exacto, o sumás 3 si acertaste quién gana, ¿no? Bueno, y así uno va repasando en la semana. Y uno a veces completa todo, dice, bueno, de acuerdo a la intuición, no, no es por si es sudamericano o no es sudamericano, así que acabo de sumar 3 puntos a mí.
1: Yo también.
2: Yo creo que si tuviera que haber acertado por el resultado puro, hay dos resultados que yo estoy seguro que tenían que ganar. Uno era Alemania, que tenía que ser muy sencillo ganar, y por abundancia de goles como terminó, y el otro era Estados Unidos, que iba a ganar, no podía perder. Yo nunca pensé que le iba a ser tan superior dentro del campo de juego como fue a Paraguay, sobre todo sobre lo que los paraguayos son fuertes, que es su defensa, más que...
0: Quizá la expulsión, ataque. Viste, vos lo has vivido dentro de una cancha dirigiendo, vos sabés que a veces, por ejemplo, ante un gol en contra, a veces te termina afectando y vos decís, todo el plan que vos tenías se te derrumba rápidamente. Y si vos no tenés esa opción B, ese plan B rápidamente, pues no tenés como en el básquet que podés llamar aunque sea para hacer las indicaciones y el rearmado, lo golpeó muy fuerte. Igual Estados Unidos jugó muy bien en un momento, el equipo Pochettino tenía los 10 jugadores de Estados Unidos en el campo rival, así que eso estaba. Respecto, pero no quiero perder esta oportunidad de preguntarte, de acuerdo a todo lo que pudiste haber visto hasta ahora, que son un montón de partidos, a veces es imposible ver todo, ¿qué te pareció respecto al arbitraje? ¿Cómo vienen los arbitrajes a pesar de esta dificultad, de estos 10 días, este poco tiempo, la cantidad de cosas que se hicieron? ¿Cómo estás viendo todo, no? Digamos, árbitros, asistentes,
2: VAR. El arbitraje aceptable.
0: Bien.
2: Porque hemos visto errores que son preocupantes. Pero lo que voy a decir es una pavada, a lo mejor para ustedes, para nosotros, sí, que somos formadores, y es muy importante que las normas se cumplan. Hoy vi jugar un japonés con soquete.
0: Sí.
2: Nunca lo había visto, que en el fútbol profesional se juegue con soquete, y, que no se puede, y sin protector, no se puede. O sea, hay que tener algo. O sea, eso es un error de básico, elemental. Yo digo, ¿cómo puede ser que se le pase esto? Que se tiene que chequear todo esto.
0: Sí, hablando, o sea, que la gente sepa que una de las reglas del juego tiene que ver con la indumentaria.
2: Exacto. Que se le haya pasado esto es de problemas de algo, de falta de concentración, de trabajo, de pensamiento, a ese nivel.
0: Sí.
2: Súper profesional. El mismo reanudó el partido. Elemental eso, como reanudó el partido el otro día. La cantidad de situaciones que o hacemos de ley, porque ahora se le dio indicaciones a los asistentes que cuando el fuera de juego es bastante con bastante pronunciamiento de 1 o 2 metros con respecto al penúltimo defensor, automáticamente el sistema VAR le dice que está en fuera de juego y él no haga delay, que levante la bandera. Bueno, lo hemos visto, hay partidos que he visto que lo han hecho bien y hay partidos que lo he visto que no, que hicieron delay, siguieron y después terminó, volvieron y levantaron. O sea, ir en contra de toda la preparación esa que se está haciendo. Después sí, sin lugar a duda, hay más tiempo de juego, es positivo, y también es positivo de los árbitros. Hasta ahora los jugadores no ha habido tanta actitud de conductas antideportivas ni grandes protestas, se ha reducido, el juego brusco grave también se ha reducido, la cantidad de tarjetas, el otro día Sampaio sacó 3 tarjetas rojas, pero no fueron producto de la conducta de los jugadores, sino fueron jugadas tácticas que merecieron una sanción disciplinaria, por lo menos 2 de ellas, o sea que en ese sentido lo veo prolijo, pero por otro lo veo preocupante. Yo sé cómo se trabaja con los árbitros en un mundial a ese nivel, cómo se los reúne, se los trabaja, pero claro, ellos se dedicaron estos 10 días solamente a trabajar en ver que no tuvieran confusiones de los saques de banda, de los saques de arquero, de los saques de esquina, y lo que más problema les trajo es que interpreten cómo actuar con el VAR con balón detenido.
0: Claro.
2: Eso es lo que más les costó a ellos.
0: Bien, bueno, seguiremos atentos a ver cómo se evoluciona. Y la última, no podemos dejar de aprovecharte para que nos hables del árbitro, si bien ya lo escribiste también para Infobae, sobre el árbitro de Argentina-Argelia, de Simón Marciniak.
2: No, es un excelente árbitro. Es un árbitro, sin lugar a duda, de esos árbitros de élite que no hay. Ya está pronto a retirarse, así que es de los árbitros de... ¿cuántas veces dirigió Argentina? Voy a tratar de hacer memoria, que no me olvide. Argentina-Islandia en el Mundial de Rusia 2018. Creo que jugó Argentina-Australia, octavo de final en Qatar 2022. Argentina-Francia, final. Es un árbitro que tiene un perfil disciplinario que no es un árbitro permisivo, ni tampoco excesivamente sancionador. Su filosofía se basa en advertencia, gestión verbal, escalada progresiva de sanciones, tolerancia sí, cero para sobre las conductas violentas, protesta masiva, eso no lo va a permitir, pero eso le da al jugador de que una credibilidad. O sea, digo que el poder invisible que tenemos los árbitros entre un campo de juego es el control del juego. Y él, sin lugar a duda, tiene un control de juego y un manejo sobre los 22 jugadores que eso le ha permitido a él tener ese poder invisible, que no es fácil. No es fácil en el árbitro lograr eso. Un árbitro que, no sé, es polaco, nació en 1981, en 2011 es árbitro FIFA. O sea, yo creo que sin lugar a dudas es un excelente árbitro, un árbitro que no vamos a tener ningún tipo de inconveniente. Una desgracia puede ser que haya un inconveniente de algún error. Tiene buena colaboración con el VAR, no es ni VAR dependiente ni tampoco es un caprichoso. Su relación con el VAR, yo creo que Marciñán es considerado uno de los árbitros que mejor ha logrado integrar la tecnología a su proceso de toma de decisiones. No depende del VAR para arbitrar, pero tampoco se resiste a utilizarlo cuando existe un error claro y manifiesto. Su filosofía, yo lo conozco personalmente, así que yo sé que primero decide el árbitro, luego la tecnología verifica. Y esa es una persona muy capacitada para este tipo de encuentros. ¿Qué se puede esperar? Nada, un arbitraje de máxima jerarquía internacional. No es un árbitro que va a permitir el exceso físico ni la protesta permanente.
0: Bien, Miguel, gracias por todo, gracias por este tiempo. Me imagino que estarás mirando el resumen que se está haciendo del partido por los distintos canales, así que seguramente vas a poder ver el gol que te hicimos perder.
2: No, sí. No, si no retrocedo, no te preocupes. Si yo puse stop y me puse para hablar con ustedes, ahí está. Le pedí 2 minutos. Espera, que me esperes 2 minutos. Pues nada, éxito, tanto para ti, Néstor, siempre tan generoso, y por supuesto para tu compañero Salvador.
0: Gracias.
2: Mi mayor agradecimiento por el llamado.
0: Gracias Miguel, un abrazo muy grande. Ahí estaba a Miguel Cime en Siempre Hay Mundial, este programa especial que hace relatores durante todo el mes, de lunes a lunes en las 7:50, y que para aclarar algunas cuestiones relacionadas con las reglas de juego y el fútbol en general, porque las reglas de juego, los árbitros, no le escapan a esta realidad mundial. Como por ejemplo, tener en cuenta, cuando se analiza el árbitro, todo ese equipamiento que le están poniendo, el peso que tiene para poder dirigir, para tener esa cámara, para tener todo lo que tiene. No es fácil, entonces también hay que tener consideración por ese tipo de situaciones y luego, obviamente, ver cómo funciona con todas las variantes que hubo de las reglas en este último tiempo.
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1: ...22-19 en toda la República Argentina... ...siempre hay Mundial... ...estamos, programas especiales de relatores... ...durante todo el mes... ...hasta el 19 de julio de 21 a 23... ...para contarte todo lo que pasa... ...en este Mundial de Estados Unidos... ...México, Canadá... ...qué lejos que queda esto de decir México y Canadá... ¿no? ...porque parece que todo pasa en Estados Unidos nada más... ...repasamos el último resultado... ...y qué es lo que sigue, querido Salvador Camacho...
2: ...sí, acaba de terminar el encuentro... ...disputado en Filadelfia... ...Costa de Marfil le ganó 1-0 a Ecuador... ...el gol de Amad Diallo, triunfazo... ...de los Elefantes... ...correspondiente al grupo E... ...y en un rato nomás, en 40 minutos... Exactamente, a las 23 horas se van a enfrentar Suecia-Túnez del grupo F, mismo grupo F donde hoy Países Bajos empató 2-2 con Japón.
1: Vamos a hablar con alguien que sabe muchísimo de fútbol, no solamente porque lo jugó muy bien, sino que también lo sabe explicar y que tiene una mirada que nunca se calla nada, y eso siempre es lo que me gusta, con el querido Pepe Castro. Para los más jóvenes, recordar que fue campeón con Argentinos Juniors, ese equipazo que jugó esa final famosa, la que se habla siempre, de la Juventus, que tiene ahí su nombre en la cancha argentino, para los que van a la cancha y pueden observar eso. Obviamente que Juan Vélez jugó en la selección y en otros tantos lugares. Querido Pepe Castro, junto a Salvador Camacho, Néstor Central te saluda. ¿Cómo estás?
3: Hola Néstor, hola Salvador. Bueno, bien, empachado de fútbol y de automovilismo. Y bueno, viendo qué desata este mundial, que es un poco para los que tenemos unos cuantos años, ¿no? Con muchas novedades.
1: Sí, con muchas novedades. Recién hablábamos con Zimmer respecto a los cambios de las reglas de juego, cómo hay que adaptarse a esos cambios, porque fueron muchos y se están aplicando en un breve tiempo, entonces cuesta a veces, incluso para los propios árbitros, resolver en segundos todos esos cambios que tuvieron que incorporar en tan poco tiempo. Y hablando de todo ese recorrido que hiciste recién, y ayer a la noche te quedaste viendo también a los Knicks con San Antonio Spurs.
3: No, ahí ya paso porque si no me tengo que separar. Ya es mucho. Pero sí, bueno, indudable que todo lo que decís de las nuevas reglamentaciones, pero hay partidos a cada hora. Sí. Entonces, lo que mencionás no lo vi tampoco. El único que no vi fue también el de la 1:00 a.m.
1: Sí.
3: Tenía que estar atento a las 8:00 a.m. para arrancar la previa en España con la F1 y después ver todo lo que se produjo hoy, ¿no? Y bueno, muchas sorpresas, muchas nobleza obliga, equipos que uno pensaba que rodaje iban a tener, están mostrando que pueden competir e ir más lejos. Recién una pena lo de BKCS perder con Costa del Marfil. Así que bueno, estamos bastante informados y entretenidos.
1: Hablando, empecemos por eso. ¿Cuál es el partido que más te entretuvo?
3: El que más me entretuvo, hubo varios, pero el que me sorprendió, primero por lo que es Alfaro y por lo que es Estados Unidos, indudable el vértigo, un equipo totalmente que fue a apretar, que fue a buscar, se vio la mano de Pochettino. Y un poco la decepción, yo esperaba un Alfaro auténtico, y bueno, creo que se va a tener que replantear mucho porque Paraguay no va a llegar muy lejos si se presenta los partidos de esta manera. Así que me resultó muy atractivo lo que propuso Estados Unidos, aunque me cuesta decirlo, pero no mezclo política con fútbol, pero bueno, nobleza obliga.
1: Sí, después la presión esa que le hizo casi los 10 jugadores en la mitad de la cancha, ¿no?
3: Y mirá, yo siempre digo que los equipos muestran su vértigo de la manera que pasan de cuando recuperan la pelota en zona defensiva y la zona de creación, de a qué velocidad la pasan.
1: Sí.
3: Y Estados Unidos va aprieta, saca y va a buscar enseguida para que los delanteros puedan definir.
1: Sí, vos por experiencia.
3: Eso es una sorpresa.
1: Sí, Pepe, vos
3: los
1: por
3: suizos...
1: Espera, antes de meternos con eso, para cerrarlo de no. Estados Unidos, Paraguay. Porque esto, como lo dije un par de veces, vos tenés experiencia de haber estado dentro de la cancha. ¿Y cómo se vive cuando en el arranque, antes de los 10 minutos, vos te haces un gol en contra? Porque vos salís con un plan y ese plan se derrumba rápidamente y está esa sensación de que te tenés que acomodar y encima metiste el gol en contra. A mí me da la impresión que eso también te descoloca desde un punto de vista de concentración en el partido, y acá no tenés minuto como en el básquet para rearmar ese tipo de situaciones. ¿Puede ser algo así o es una pavada lo que estoy diciendo?
3: No, nunca decís pavadas, pero yo siempre tuve la fortaleza, el equipo de no caer en eso, nunca los equipos que integré. Nunca nos salíamos del libreto. Por eso yo toqué desde movida, cuando hablamos, un Alfaro que no fue auténtico. Yo interpretaba que Alfaro iba a esperar bien cerrado atrás, que a Estados Unidos le iba a costar y que iba a apostar algún contragolpe como suele hacer Alfaro. Y creo que no planteó el partido, y a él sí estoy de acuerdo en lo que y con lo que vos decís. A ese tipo de entrenadores que dan ese mensaje, cuando lo sacan del libreto un poco de lo que quiso plasmar, ahí se le puede complicar, y más cuando no tiene cómo revertir eso, porque verdaderamente estuvo muy alejado. Los jugadores tampoco dieron lo que tenían que dar en cuanto a su técnica, y se le hizo muy muy difícil. A mí me sorprendió porque no lo había visto a Pochettino dirigir en la liga, y digo, ¿qué va a hacer, no? ¿Cómo se atreve a tanto? Pero me remonté a que había ganado 2-1 el último encuentro que se habían enfrentado con otra impronta de juego. Me pareció que sí, que iba a ser favorito Estados Unidos, cuando antes de empezar creí que era Paraguay el favorito.
1: Bien, bueno, ahora sí vas a decir algo de Suiza.
3: Y Suiza me demuestra por qué no, eso se, a esa tipo de naciones, a mi entender y desde lejos, ¿no? Sí, desde de ver lo que uno durante, qué sé yo, 17 años vivió dentro de una cancha. Tenían todo para ganar y es como que es como los franceses, ¿viste? Un laissez-faire que no dejaron escapar puntos vitales, tuvieron partido para golear y es como si nada. Y eso es lo que los latinos tenemos más, ¿no? De no quiero tampoco mezclarte tanto si tenés un esquema para llegar. Lo mismo que pasó hoy cuando le empatan a Países Bajos, ¿no? Después todos saludaban, estaban todos como conformes, y eso, la Argentina, Uruguay, son equipos que no te la dejan pasar esas situaciones y lo ganan.
1: Sí, uno de los debates que se da en el grupo nuestro de relatores, vos sabés que armamos para no mezclar en nuestro chat oficial, donde vienen las confirmaciones, designaciones, armamos un foro para debatir. Entonces ahí empezamos a tirar las cosas y obviamente que hay opiniones de todo. Pero entonces empieza, bueno, a ver cuál es la sorpresa para cada uno, aunque todavía faltan un montón de partidos. Pero nosotros venimos hablando de esto. Entonces está el que te dice, bueno, para mí va a ser Costa de Marfil, para otro va a ser este, el otro. Uy, che, que mirá que va. Corea jugó bien. Yo vengo sosteniendo lo de
3: Japón. Corea.
1: Sí, claro, pero ves lo de Japón, lo vengo sosteniendo porque vengo siguiendo los amistosos y le ganó a Inglaterra, le ganó a Brasil,
3: oído,
1: le había empatado a Paraguay. Entonces me quedo con eso desde ese lugar. Y hoy le remontó dos veces, porque dos veces estuvo abajo y terminó empatando el partido sobre el final. Y eso también habla, cuando hablamos de carácter, ¿no? Y vos decís, mirá, la verdad, los tipos tuvieron, si le estabas pidiendo carácter, también lo tuvieron. Bueno, y de hecho en el último mundial terminó ganando el grupo, ¿no?
3: Es una manera siempre que tuvo Japón, pero a mí también me sorprendió, no es que me sorprendió porque juega bien, es Marruecos juega sí. Muy bien. Y como a mí siempre me gusta, viste, no hablar con el diario del lunes, la decepción para mí va a ser Brasil. Así te lo digo.
1: Sí, al menos para mí, ¿eh? Por lo del otro día, sí. Aparte estuvo a punto de perderlo.
3: antes de empezar, y paso mi chivo en arroba mejor win, ya lo había manifestado.
1: Lo pusiste,
3: ¿no?
1: Sí, sí.
3: En el Twitter.
1: Sí.
3: Va a ser. No puedo entender cómo Brasil llevó al hombre más exitoso en la tierra, ¿no? Como Angelotti, pero no puedo creer que esté dirigiendo a Brasil un italiano. Claro. Esas cosas que tenemos los hombres grandes ya.
1: Inentendible, sí. Salvador te quiere hacer una pregunta.
3: Sí, cómo no.
2: Hola Pepe, ¿cómo estás?
3: Salva
2: Camacho. Sí, justo te iba justamente te quería preguntar sobre Marruecos, que se habla de que, yo tengo esta idea de que se habla de Marruecos que puede ser nuevamente la sorpresa o la revelación. Yo creo que ya es un equipo que ya está sentado definitivamente.
3: Sí.
2: Entró al Mundial con mucha facilidad y me hace acordar a algo que dijo en 1975 el doctor Carlos Salvador Bilardo, que cuando fue a Marruecos a disputar un torneo quedó fascinado con el fútbol que se jugaba allí, que se jugaba en todos lados, en todos los rincones, a todo momento se jugaba, y que él mismo predijo, acá está el futuro. Vio un potencial en ese fútbol en el continente africano, y el tiempo le terminó dando la razón, que son estas historias locas, pero tan lógicas, que tenía esta predicción que terminó siendo una afirmación de Bilardo. Y en cuanto a Brasil, es esto creo que me mencionás, que creo que tiene muchas fichas para hacer la decepción. Es un equipo que históricamente es el más ganador, el pentacampeón, pero está muy devaluado, creo, el plantel, y por eso el otro día frente a Marruecos fue un empate que lo terminó salvando. Lo cierto fue Vinicius Junior, que es su figura estelar, porque después tiene mucho por mejorar Brasil. No sé cómo lo ves, Pepe.
3: Sí, primero nobleza obliga, Néstor, que me conoce. Obviamente estoy enfrentado con la doctrina del doctor desde que nací, pero nobleza obliga, Bilardo lo había manifestado. No solo eso manifestó Bilardo, había dicho que nos fijemos en el fútbol africano. Y mira toda la cantidad de africanos. No solo eso manifestó Bilardo, había dicho que nos fijemos en el fútbol africano. Y mira toda la cantidad de africanos que hay.
1: Sí.

0: De acuerdo, y creo que va. Brasil ya lo viene, ya no es, no tiene relevancia dentro de las competencias nacionales cuando lo discutíamos acá. Ya se juega distinto hasta el clásico con nosotros. Es decir, le han perdido el respeto a Brasil. ¿Por qué? Algo que si no hay que ver la película de Pelé, ha perdido la identidad Brasil. Y cuando pierde la identidad, suceden estas cosas. Hay que ganar de cualquier manera, con cualquier técnico. Vos fíjate que en las prácticas, no, creo que ustedes son informados, lo deben saber. Tenían anotados en las jugadas que iban a hacer,
1: Sí,
0: como el fútbol americano.
1: claro.
0: Es una locura, el
1: Justo, justo
0: brasilero.
1: Brasil, que se destaca por la
0: Justo
1: impronta,
0: Brasil.
1: claro.
0: Claro,
1: Como,
0: exactamente.
1: porque, a
0: Entonces.
1: ver, no es que vos no vas a trabajar alguna jugada,
0: No,
1: pero de
0: no, obvio
1: ahí
0: que
1: a
0: no.
1: tratar de que mantengan un
0: No,
1: libreto,
0: no.
1: justo a los brasileños. Y además, ¿sabés dónde se nota mucho, Pepe y Salvador? Se nota mucho, bueno, salvo a través, obviamente, de los videos, lo puede ver, nosotros lo hemos visto en la cancha, la comparación, si vos comparás los laterales de hoy de Brasil con los
0: No,
1: laterales
0: y
1: eternos que ha tenido
0: totalmente.
1: Brasil a
0: Y
1: través de su
0: comparar
1: historia.
0: solo al grandote, al 9 ese que no
1: Claro,
0: recuerdo el nombre.
1: sí. Igor
0: El
1: Thiago
0: gol.
1: jugó el otro
0: Claro.
1: día.
0: Ese,
1: Sí.
0: una cosa que es impensado.
1: Sí.
0: Aparte, técnicamente, un jugador. Yo siempre hago hincapié en eso, ¿no? En lo que se llama, cuando vos vas a buscar el centro, lo que se denomina esperar la pelota y cabecear en un tiempo o en dos tiempos. Es muy difícil que cabecear dos tiempos se le llamaba en su momento, era cuando vos girabas la pelota, la cabeza, porque estás calculando cuándo llega la pelota y antes de impactar estás viendo que vas a girar. Y este muchacho, en vez de enfrentar la pelota en un solo tiempo, un cabezazo que era un gol que creo que todavía uno lo puede hacer, digamos. y vos decís, es impensado que un jugador de esas características técnicas hoy esté jugando en Brasil. Pero
1: Sí,
0: bueno, es lo
1: llama mucho
0: que
1: la atención, porque
0: muchísimo.
1: además yo creo que cualquiera de, a ver, de los laterales, como te decía, ¿no? O mismo el tema del centro delantero, en otro momento ni siquiera podría haber sido convocado o ser, porque ahí sí vos podés comparar, porque, viste, cuando nosotros decimos, no, las comparaciones son odiosas, o, viste,
0: A mí me
1: todo,
0: encanta.
1: claro, viste, o el fútbol, el tiempo pasado, ¿viste? Y empezamos a discutir
0: No,
1: sobre eso, ¿no? Como, a ver, si bajás o no bajás a marcar y todo ese tipo de situaciones que hoy se discuten y se hablan y hay un montón de cosas. Que yo muchas veces digo, a veces los comentaristas, cuando tenemos que analizar partido, digo, hay un dato que no tengo, que cuando los técnicos hacen cambios, yo no sé hasta dónde toda esa tecnología que manejan en el banco suplentes hacen que decidan que sale un jugador, ¿no? Como Nico Díez cuando lo sacó ¿cómo se
0: no,
1: llama?
0: me sacó a medio,
1: A
0: era
1: Fattori,
0: medio equipo,
1: en vez de,
0: era medio
1: no, bueno,
0: equipo
1: pero los otros
0: con
1: tres.
0: Belgrano.
1: Los otros tres con Belgrano tenía en su mirada, yo entendí que él quiso cerrar el partido como hizo contra Huracán y contra Belgrano no le salió. Pero después cuando lo pone a Hernán López Muñoz, lo pone y vos decís, bueno, ¿a quién saca? Sacá de nuevo a Enzo Pérez, por más que lo hayas puesto hace
0: Sí,
1: poco.
0: sí, sí,
1: Esa es
0: sí.
1: la interpretación que uno tiene como periodista y comentarista que uno analiza partido más allá de si uno es hincha o no. Y en el caso, decir, bueno, pero a lo mejor tenían un dato que yo no tengo. A veces pasa esto, Pepe, también, ¿no? Que
0: Sí, obvio, obvio.
1: se
0: Yo, a mí no
1: puede
0: me gusta
1: respetar eso.
0: meterme
1: Ahora,
0: en
1: la
0: eso.
1: mirada genérica es mucho más compleja.
0: Igual hoy lo más importante a mí tampoco, las comparaciones sí me gustan, pero lo que no me gusta es afirmar que lo de antes fue mejor, ¿no? Sí, obviamente siempre digo que por puesto había jugadores, 7, 8 jugadores antes, en cualquier latitud de Brasil, nuestra, Uruguay. Hoy hay menos jugadores porque, ¿qué ocurre? Ah, como dije antes, han aparecido estos técnicos nuevos que subordinan a ultranza la técnica del jugador, entonces siempre prima a quién, aquel que cumple las funciones que él necesita que se hagan. Por eso el condimento que se perdió fue la rebeldía.
1: Sí.
0: Al no haber rebeldía, es el cheque en blanco para que el entrenador. Cuando yo jugaba no se vitoreaba al entrenador. No se vitoreaba. Sí, se lo reconocía, pero las tribunas no gritaban, qué sé yo, muñeco, la mano.
1: Claro.
0: era el jugador, era, había otra. Es más,

0: Era más cuestionado cuando no ponía, me acuerdo de Stefano, cuando no lo ponía Alonso, ni hablar, ¿no? De todas las
1: Sí,
0: cosas
1: había
0: que
1: un
0: decía.
1: reconocimiento, ¿no? El River La Bruna o el Toto Lorenzo en su
0: Todo,
1: momento.
0: sí, obvio. Después han ganado un protagonismo y el jugador, obviamente, ya no le interesa lo que ocurre. Si quiere cumplir una función, punto, perdurar, ir a Europa, ser
1: Sí.
0: millonario y después no hay
1: Ah, y un
0: rebeldía, porque
1: detalle,
0: me
1: Pepe,
0: sacaste.
1: hoy estaba mirando que algunos jugadores de Brasil, que también hay un escándalo con eso, por lo menos estaba leyendo los diarios brasileños, respecto a que hay jugadores que han contratado a su propio
0: Sí.
1: fotógrafo para las imágenes
0: Sí,
1: para
0: bueno.
1: sus redes sociales.
0: No me quiero, viste, meter porque después dicen,
1: Te enojas. No te
0: está
1: enojes,
0: grande.
1: no
0: No,
1: te
0: aparte
1: enojes.
0: dice, te está grande, viste,
1: Sí.
0: esas cosas a un narcisista en decadencia, es tremendo que te digan
1: Sí,
0: así,
1: bueno,
0: viste.
1: yo no sé si, por ejemplo, a Marco Senesi, que en el momento que le están comunicando que
0: Claro.
1: su esposa lo filme, en el momento que
0: No,
1: está
0: una
1: recibiendo, no sé
0: locura,
1: si le
0: sí.
1: hace bien a Senesi.
0: Ah, bueno, son cosas que, bueno, yo le contaba a mi pareja, a Laura, le decía, mirá, el chico se lo recibe, ¿dónde estaba? En Ibiza, tranquilo, viendo. Es decir, yo me acuerdo que estaba en una pizzería de Corro y Rivadavia comprando una pizza y justo que estaba ahí, una de mozzarella y alta, ¿no? No las de ahora, y empiezan a pasar la lista de la selección. Y el tipo me estaba por dar la pizza y le digo, espere. Y nombra en este momento y nombra, y yo no lo podía creer, el tipo se entera, me regaló la pizza. Yo me fui re contento. ¿Cómo cambió todo? El tipo está en Ibiza, tranquilo, viendo a ver qué va a hacer, y dice, che, bueno, se habrá puesto contento, obvio.
1: Sí,
0: Pero
1: sí,
0: bueno, son
1: sí.
0: situaciones muy,
1: Son
0: muy
1: especiales.
0: distintas. Antes
1: Épocas que
0: uno
1: no había celulares. Le aclaro,
0: había
1: por
0: otro
1: ejemplo, a
0: rayo,
1: Salvador, ¿no? Que no había celulares.
0: había
1: Vivimos
0: otro
1: una época
0: rayo igual.
1: que no había celulares. La
0: Aparte uno
1: cuestión, sí.
0: quería mucho más todo, era
1: Sí.
0: otra historia, había otro amor, había otro perfume hoy. Hoy el perfume es, y bueno, no lo critico, es lo que hay
1: Es
0: hoy,
1: lo que hay, es lo que hay,
0: es lo que hay,
1: obviamente.
0: y bueno,
1: Ahora.
0: no.
1: Porque además se multiplica, ¿no? En esto hay una lejanía. El otro día les contábamos, bueno, vinieron como invitados Alejandro Fabri y María Onega a la Universidad de Avellaneda a
0: Ah,
1: dar una
0: mira.
1: charla. Y una de las
0: La
1: cosas,
0: hija,
1: claro,
0: Mario Onega, la hija
1: María Onega,
0: de Tito.
1: la hija de
0: De
1: Daniel,
0: Tito.
1: de Tito, de
0: Tito
1: Tito
0: Onega.
1: Onega,
0: Qué
1: sí.
0: grande. Lo tuve al fantasma. Lo
1: Sí,
0: tuve de
1: de técnico.
0: ayudante de campo.
1: Ayudante, ah, lo
0: Ayudante era
1: tuviste vos como
0: de.
1: ayudante, mira.
0: Sí, lo tuve ayudante de Solari del. No del Indio, del hermano del Indio también estaba.
1: Sí.
0: Estaba el Indio, era después el hermano y el Tito.
1: Jorge Eduardo, claro, está bien.
0: Jorge Eduardo y él, los
1: Claro,
0: tres.
1: mirá. Sí, aparte
0: Sí.
1: de esa escuela, y María lo nombró porque dice, eran muy amigos de los Solari y charlaba eso.
0: Sí.
1: Y una de las cosas que, claro, cuenta ahí Alejandro, que a nosotros también nos tocó vivir, que era hacer una entrevista, es decir, vos. A mí me tocaba hacer el vestuario, íbamos, te hacíamos la entrevista, nos metíamos adentro del vestuario, íbamos con el cable ese, nos metíamos adentro y les hacíamos la nota a ustedes mientras se estaban bañando. Es decir,
0: No, y desnudo también.
1: y hoy estás no sé, a kilómetros de distancia de donde están los jugadores,
0: Olvídate.
1: y salvo que hayas hecho un recorrido donde te hayas contactado mientras estaban inferiores o estabas jugando en reserva, y entonces más o menos eso te va acercando y que te vayan conociendo. Es decir, hoy el periodista tiene que hacer un laburo triple para estar cerca del jugador, si no hay
0: En
1: una
0: algunos
1: lejanía
0: creo,
1: enorme.
0: en algunos tienen asistente, tienen que pasar por el
1: También,
0: asistente
1: también.
0: hasta que a ver si te van a atender o no. Bueno, pero es lo que hay,
1: Es lo que
0: son
1: hay.
0: las reglas del juego,
1: Es lo que
0: digamos.
1: hay, es lo que hay.
0: Eso no
1: Bueno, y
0: critico. Lo
1: la
0: que
1: última,
0: critico que antes
1: sí,
0: había.
1: la última,
0: Sí, no,
1: Pepe,
0: dime.
1: para
0: Sí.
1: vos, porque estábamos hablando recién, ¿no? De lo que ya viste, todavía faltan muchos partidos. ¿A quién considerás que por ahora lo que viste o lo que puede llegar a venir, que puede ser justamente esto que estamos debatiendo, ¿no? ¿Cuál puede ser el equipo
0: Mira,
1: sorpresa del Mundial?
0: de lo que vi, Estados Unidos,
1: Bien.
0: verdaderamente me sorprendió. No sé si lo tenemos que se lleva algo más por la pobreza de un equipo antiguo como Uruguay, pero increíble que está para mayores cosas. La decepción es Brasil, bueno, Argentina, ni hablar, en Argentina me parece que va a la final sin ver a los demás. Le tengo muchísima fe a estos chicos. Hay un grupo un grupo divino, sí. Divino, y eso es importantísimo porque saben cuál es, cómo representar la identidad nuestra.
1: Sí.
0: Y por el otro lado, vamos a verlo, Alemania es Alemania siempre. Vos hoy, yo le, mirando el partido, hace el primer gol a Alemania, y vos veías al técnico alemán gritar el gol, y parecía que había dicho el gol a, no sé, a Argentina en la final, ¿eh? Sí. Le estaba haciendo el gol a Curazao, sí. El primer gol. Entonces esas cosas que tienen los alemanes, ¿viste?
1: Sí, sí, sí.
0: De meter, pero no sé, países bajos tampoco me sorprendió nada. Hablamos de Marruecos, y Marruecos ajustara, pero esos equipos después son torpes en algunas situaciones, que después todo lo lindo y todo lo bueno que hacen en un ratito, por su torpeza, tanta defensiva o adelante, tiran todo un esfuerzo. Por eso digo que veremos cómo... Hablaremos más adelante.
1: Dale, dale, volvemos a hablar dentro de... va para largo, ojalá, el Mundial termina el 19 ojalá, de julio.
0: Dale, y ojalá con una Argentina más feliz, con dale. Más clima, con más...
1: Sí.
0: Solidaridad entre sí, todos.
1: Para eso falta. Bueno,
0: con otro panorama. Sí,
1: para eso falta un poco, me parece.
0: Esperemos.
1: Dale. Bueno, te mando un abrazo grande, bueno, Pepe. Gracias como siempre. Pepe.
0: Siempre un placer.
1: Que estés bien.
0: Salvador, adiós.
1: Cuídate. Igualmente. Chau, chau. Ahí estaba Pepe Castro, un extraordinario jugador. ¿Vos sabés lo que era este tipo jugando, desbordando, metiendo diagonales, pero fundamentalmente abriendo la cancha y mandando centros a la carrera? Que eso se ve muy poco. Muchas veces lo hemos charlado con Pepe, ¿no? Esto de, bueno, desbordás y cuando llegás muchas veces enganchan en claro. vez de mandar. Y él era de la época donde desbordaba y el tipo a la carrera le pegaba.
2: De primera,
1: antes de que la pelota, obviamente, ¿no? Pero siempre sobre el final de la cancha, ganando, teniendo velocidad. Por eso la importancia, la diferencia, las características, en una época donde se jugaba arquero 4-3-3 y vos tenías wing derecho y wing izquierdo. Claro. Por eso es arroba mejor wing, para quienes quieran seguirlo a través de Twitter, y ahí es muy picante Pepe. Pepe siempre se la juega, te opina, no se calla, no absolutamente chica. Nada, así que quienes lo quieran seguir, al querido Pepe Castro, así que por allí van a tener una claridad en un montón de temas. 22:44 en toda la República Argentina, último tramo de Siempre Hay Mundial en Relatores.

0: 22:47, ya estaremos repasando los partidos de hoy, los partidos de mañana, en un ratito nomás, Suecia-Túnez, ¿no? A las 23 es el partido, con árbitro argentino.
1: Con Yael Falcón Pérez, tal cual como bien dijiste, Néstor.
0: Exacto. Ojalá le vaya bien, más allá de los cuestionamientos que puede haber en el fútbol argentino con árbitros nacionales ante determinadas situaciones en los partidos de primera división y en el ascenso ni hablar, pero en este caso siempre estar en un mundial es importante, sí. Y ojalá puedan representar bien a la Argentina. Vamos a charlar con Rodrigo González Ceja, que está en Miami, que mañana viaja a Kansas, para preguntarle cómo viene el tema de las entradas, si sí. Ya tiene entradas, ¿no? Rodrigo, Néstor Centra te saluda, junto a Salvador Camacho, aquí en Siempre Hay Mundial, relatores en AM750. ¿Cómo estás? Buenas noches.
2: Buenas noches, ¿cómo le va a todos? Bueno, acá en Miami un calor, la verdad que es sofocante, porque los últimos días estuvo haciendo más de 30 grados, así que bueno.
0: Sí.
2: A las 6 de la mañana me sale el vuelo a Kansas con escala en Denver y estaría llegando ahí a Kansas eso de la 1 de la tarde.
0: Sí, ¿y ya tenés entrada o estás por el lado de la reventa todavía?
2: No, estoy con el tema de la reventa, pero ya como la cerré, después hay gente que me ofreció y yo ya había cerrado de la entrada a $900, así que nada. Justamente estoy acá con una amiga que es croata, ella también viaja, pero a Dallas, porque el 17 juega Inglaterra-Croacia y ella, bueno, vive en Madrid, pero se vino para ver ese partido, que también es un lindo partido. Yo, obviamente, yo después de Kansas me voy para Dallas.
0: Sí.
2: Porque después de ahí en Dallas está el partido nuestro.
0: Claro.
2: Contra Austria.
0: Está bien. Entonces, esto de compartir, ¿no?, con personas de otras nacionalidades y juntarse, sí. Es muy normal en un mundial que se vayan acompañando y que se vayan buscando soluciones, ¿no?, ante este tipo de cosas. Así que terminaste pagando $900. ¿Sabés de gente que haya pagado menos, que haya pagado más?
2: Mira, yo justamente ayudé a una persona que es un amigo. Yo hace poco vine a ver Colapinto acá en Miami y después fui a Canadá y en Canadá me hizo pasar, viste, a un sector, que era el sector de la largada, cuando yo tenía una entrada que no tenía asiento asignado. Entonces le devolví el favor y le conseguí una entrada al amigo de él en línea con a precio oficial de FIFA, aunque es una categoría 1, a $825. O sea que la gente se puede... Doy como recomendación que se pueda seguir metiendo hasta el día de mañana, que pueden salir entradas como para bien. Que puedan, digamos, comprar, porque sí. Es mentira que dicen que es sold out.
0: Sí,
2: entraba
0: sí.
2: A ver hasta un rato antes del partido.
0: Sí, y además uno observa en determinados lugares que si bien el aforo, por momentos uno lo puede ver completo, que algún que otro lugar siempre queda, como que no terminan vendiendo todo, sino que algún que otro lugar se observa cuando se enfoca a través de las cámaras de los distintos lugares del estadio. En este caso, también lo que hay que aclarar que allá es legal, ¿no? El tema de la reventa, ¿no? Que estamos hablando
2: no
0: se puede hacer reventa de entrada. No es que estamos hablando de algo ilegal, sino algo que es común que se haga en Estados Unidos.
2: Claro, claro. Yo, hace varios mundiales, el cuarto mundial que estoy, yo nunca revendí entradas. O sea, inclusive tenía entradas en la final Argentina-Francia y le di 3 entradas al argentino para que puedan ir. Sí estaba en contra de la reventa que te hacen para que te cobran mano a mano demasiada guita para sacarte plata.
0: Claro.
2: Ahora, el negocio lo agarró la FIFA, lo hizo oficial.
0: Claro.
2: Y entonces vos... la entrada que vendés o la entrada que querés comprar le saca al comprador el 15% y al vendedor el 15%. O sea, por entrada está sacando la FIFA el 30% de la entrada.
0: Claro, recupera.
2: Es muchísima plata por transacción.
0: Claro,
2: es un negocio inmenso, pero sí. Te puedo contar acá, se llama Avia.
0: Avia.
2: Ella vino para este partido y te va a contar cómo consiguió la entrada.
0: Dale.
2: Porque nosotros no es como... que la AFA nos da la entrada a nosotros, nos ayuda. A mí, no, personalmente, nunca me dio una entrada a la AFA.
0: Bueno,
2: la entrada te va a contar ella, se la dio a la federación.
0: A ver qué
2: y al precio que lo compré y todo.
0: A ver qué pasó
2: ahí
0: con
2: te
0: ella.
2: Paso con Avia.
0: Dale, dale, gracias.
3: Hola, buenas,
0: Rodrigo.
3: ¿Qué tal?
0: Hola, Avia, un gusto, gracias por este tiempo también. Y bueno, ¿y qué fue lo que pasó contigo entonces para el partido de Croacia?
3: Sí, bueno, yo hace 6 meses me apliqué por en la página web de FIFA para obtener las entradas y conseguí 3 entradas para y me dieron para octavos. Pero como eso solo significa si Croacia pasa a octavos, que voy a conseguir esas entradas. Es como una reserva. Y luego, como no estaba esto reservado, o sea, no sé si Croacia va a pasar a octavos o no, yo pregunté, bueno, mi amigo que trabaja en la Federación de Fútbol de Croacia, si me puede conseguir entradas, y ellos sí que tienen un aforo, o sea, de asientos, o sea, de entradas que pueden vender, revender, y bueno, conseguí así 2 entradas para irme a al partido Croacia contra Inglaterra en Dallas. Y también el precio fue $500, categoría 2, que ahora que estoy viendo por la página web y en el Facebook, está saliendo como más de $1,000 la categoría 2.
0: ¿Y vas vos sola o estás con otro grupo de personas para ver el partido?
3: No, voy sola porque como vivo en Madrid y no en Croacia, claro, era un poco difícil que la gente se va conmigo porque, claro, estamos separados, pero bueno, igual me pasó súper bien en Miami, conocí mucha gente aquí, todos estamos juntos, estamos viendo fútbol junto y nada, mañana ya tengo vuelo para irme a Dallas.
0: Bueno, Avia, vos sabés que desde Argentina queremos que gane Croacia, ¿no? Así que vamos a estar alentando a tu selección.
3: Bueno, te recuerda de 2018, ¿eh?
0: Sí. No importa, contá con nosotros, no te preocupes. Contra Inglaterra estamos con el equipo que enfrenta Inglaterra. Así que un abrazo grande. Pasame de nuevo con Gustavo y sí, así despedimos ambos. Un abrazo muy grande.
1: Rodrigo.
0: Dale. ¿Qué dije?
2: Sí.
0: Gustavo,
2: sí,
0: no sé por qué dije Gustavo. Bueno, no importa, te rebauticé. Bueno,
2: no hay problema.
0: Rodrigo, gracias. Gracias por este tiempo. Lo mejor. Y en Miami lo que pasa, esto que te viste, vos decís mucho calor, uno se acostumbra que está con el aire acondicionado, si salís tipo 3, 4 de la tarde, sale un vapor cuando salís de cualquier lugar con aire que te envuelve, que no te deja respirar. Así que esto de que te vas a las 6 de la mañana está bárbaro.
2: Sí, no, pero te cuento una cosita chiquita antes de saludarte. Acá en el hostel a veces dejan el aire prendido, pero lo dejan a un nivel de frío que el otro día me enfermé.
0: Claro, sí.
2: Y estuve con mocos, ¿viste?
0: Están acostumbrados a eso,
2: pero
0: sí.
2: Porque le ponen el frío a todo lo que da y yo tuve que pedir una frazada. Mirá que yo no soy friolento, pero la verdad es que me terminé enfermando.
0: No,
2: pero bueno,
0: no, les encanta.
2: Acá está así, ¿viste? Hace tanto calor que después le dan con todo el aire.
0: Sí, allá no lo ponen en 24, quédate tranquilo. Bueno.
2: No.
0: Te mando un abrazo y lo mejor también con Argentina, ¿eh? Que puedas disfrutar un gran partido y una victoria.
2: Con todo.
0: Dale.
2: Que empecemos con el pie derecho y nada, estar todos unidos como en Qatar, que lo mejor está por venir.
0: Dale,
2: ¿eh?
0: Abrazo.
2: Así que vamos,
0: enorme.
2: Argentina, carajo.
0: Dale, gracias. Ahí estaba Rodrigo González Ceja, un hincha argentino que está en Miami por viajar mañana y que, bueno, ya tiene su entrada.
1: Por suerte la pudo conseguir.
0: Bien, 22:56, nos vamos yendo, ¿sí? Ya nos vamos despidiendo del programa, de Siempre Hay Mundial, y que obviamente vamos cerrando con los resultados de hoy y los partidos de mañana.
1: Sí.
0: Va, y el que se juega ahora.
1: Claro, bueno, en un rato ya están en el terreno, en el campo, están en la parte de los himnos. Suecia-Túnez se van a enfrentar a partir de las 23 horas, hoy más temprano. En un encuentro que se jugó a la 1 de la mañana, inició en fecha argentina, Australia le ganó 2-0 a Turquía. Alemania goleó 7-1 a Curazao en lo que fue el debut mundialista de esta selección en las copas en los campeonatos mundiales. Además, Países Bajos empató 2-2 con Japón y Costa de Marfil le ganó 1-0 a Ecuador. Mañana, 4 encuentros. Se juega a partir de las 13 horas, horario argentino, España-Cabo Verde. A las 16 horas se van a enfrentar Bélgica-Egipto. Y también en ese mismo horario, en el canal de relatores de YouTube, Pipo Esteves y Feli Esteves van a estar preparando la antesala de la previa, sobre lo que será a partir de las 19 horas Arabia Saudita-Uruguay, por supuesto con cobertura de relatores, con el Chiqui de Mateo y con Alejandro Fabri. Y por último, el lunes a las 22 horas, Irán ante Nueva Zelanda.
0: Salva, gracias por todo. Hoy fue un programa muy especial.
1: Sí.
0: Y gracias, gracias por la compañía, por el laburo. Felicitaciones. Gracias a Juanma Portela también por el gran laburo. El gran trabajo para Daniela Rosas. Gracias también. Y siempre hay Mundial, este programa de relatores, hoy especial por el fallecimiento de Tati Almeida a sus 95 años. La despedida de Tati Almeida será mañana, lunes 15 de junio, en Foetra, Avenida Hipólito Yrigoyen 3171, a partir de las 14 y hasta las 24. Y el martes 16, de 8 a 12, dice Madres de Plaza de Mayo, línea fundadora, hasta siempre, querida Tati. Nos vamos como empezamos, con la despedida de Tati Almeida. Chau y gracias, hasta mañana.
4: ¿Tuviste miedo en algún momento?
5: Por mis hijos, sí.
4: No, por vos.
5: No, vos sabés que no. Y yo creo que, me parece, por lo que hemos hablado con las madres, no tuvimos miedo. Ya te digo, era tal la obsesión que por muchos años, Gustavo, había mucha ignorancia, porque ¿qué gritábamos al principio? Por muchos años, con vida los llevaron, con vida los queremos.
4: Exacto.
5: Porque pensábamos que estaban en alguna cárcel, que estaban incomunicados, presos, alguna cárcel de qué sé yo, del país, ¿viste? Pero esa palabra, desaparecido, no la conocíamos, no la practicábamos. Así que por muchos años estuvimos creyendo eso.
4: ¿Cuál es el mensaje que vos querés dejar?
5: Mira, dado el gobierno que estamos viviendo, que quiere borrar de un plumazo todo lo que fue, que realmente no aceptan de que haya 30.000, que haya habido torturas, que nada, realmente, sobre todo a los jóvenes, les digo que ellos tienen que seguir luchando por lo que creen justo, pero que realmente piensen, por favor, de que no es mentira que los conocidos de la Villarruel y de esto hoy son los que tiraron, por ejemplo, vivas a nuestras tres queridas madres, a las monjas francesas, y vaya a saber a cuánto de nuestros hijos en los vuelos de la muerte. Uh-huh. El avión está en la ESMA. Sí. Que seguimos resistiendo, sí, Gustavo.
4: Total.
5: Que seguimos resistiendo. Porque no nos han vencido.
4: Así es.
5: ¿Entendés? Así es. Que, jóvenes, adelante, a seguir luchando por lo que creen justo. Pero estamos tranquilas. Porque la posta la hemos pasado.
4: Sí.
5: Vos y tantos otros que son los que van a seguir y lo están haciendo ya, justamente por la memoria, por la verdad, por la justicia legal.
4: Total.
5: Nunca por mano propia. A pesar de los bastones y las sillas de ruedas, las locas, seguimos de pie, querido, ¿eh?
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1: Hora cero en la República Argentina.
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4: ¿Qué dicen? ¿Cómo andan? Bienvenidos. Esto es el Deportivo 750. Aquí estamos, como siempre, en esta noche del domingo que se va transformando en lunes, en estas jornadas tan especiales, con el comienzo de la Copa del Mundo, con tantas emociones que se van cruzando en las vísperas del debut de la selección argentina, de esta selección que llega, por supuesto, con esperanzas y competitividad intactas, luego con la complejidad que implica tener a tantos jugadores, por supuesto, tocados, a tantos jugadores que no llegan en plenitud desde el punto de vista físico, y por ende eso afecta sin duda al ritmo futbolístico, más allá de que estamos hablando de, en la mayoría de los casos, de campeones del mundo, de jugadores probados, de jugadores acreditados, de jugadores que son referentes de este plantel, que tiene ciertas particularidades que le permiten pensar que va a poder superar todos este tipo de complejidades, ¿no? A diferencia inclusive de otras selecciones que también tienen dificultades en lo físico y en lo futbolístico. Y uno cuando hace hincapié en esta cuestión habla de la mente de esta selección, del espíritu de esta selección, de esas cabezas, de esos corazones, ¿no? Que verdaderamente han sobrellevado momentos tan adversos, tan complicados, y si no, pensemos en momentos puntuales que vivimos en la última Copa del Mundo, y que siempre han tenido, desde ya, y mucho más siendo campeón del mundo, una predisposición enorme con la selección argentina. O sea que la mente de muchos de ellos y el corazón, además ese espíritu de grupo estupendo que se ha forjado en todos estos años y que por supuesto se fortalece desde los vínculos personales que se generan y por la consagración y por los éxitos deportivos, esos son factores desde ya que van a influenciar, creo yo, y espero que ustedes también, y ojalá que así sea, van a influir notoriamente en el devenir del equipo a pesar de algunas dificultades físicas y de ritmo competitivo en lo estrictamente futbolístico. Aquí estamos, ¿sí? En el Deportivo 750. Por supuesto, imbuidos de este espíritu mundialista, viendo cómo los equipos en el fútbol argentino empiezan a moverse para incorporar jugadores, para, por ejemplo, Boca, ¿no? Boca con el nuevo técnico, con Arruabarrena, buscando a Villa, buscando a Romaña, Racing con nuevo técnico, Juan Pablo Boivoda, bueno, y River también, queriendo romper el mercado con grandes incorporaciones, y ahí está luchándola para llevarse a Giovanni Simeone, para tener también a Angelito Correa, y algún otro jugador como Thiago Almada, ¿no? Boca y River, ahí están disputándose a Thiago Almada. No es sencillo, pero sería buenísimo que después del Mundial Thiago pueda venir a jugar al fútbol argentino para elevarlo y para enriquecerlo. Y en este contexto, donde se cruzan tantas cuestiones, nosotros con el Deportivo 750, con nuestras historias, con nuestras charlas, con nuestros personajes, con esa búsqueda que tenemos desde nuestra idiosincrasia futbolera, de nuestra esencia, de cruzar de manera, si se quiere, multidisciplinaria el fútbol con tantas otras vertientes. Y por ahí aparecerá para mejorar la noche el profesor Ariel Scher, para cruzar al fútbol con las historias y la literatura. Aparecerá el Negro Altieri, por supuesto, con esos personajes que implican de por sí un compromiso mucho más allá de la pelota. Personajes que representan otras ideas, representan otras vertientes, otras posturas frente al poder establecido, como el de los Estados Unidos, que determina este entra y este no, y frente a la FIFA también, que toma determinaciones muchas veces de manera hipócrita, cuando en otras circunstancias similares, cuando hay otras cuestiones en juego, mira para el costado, ¿sí? Y se hace bien el gil, ¿sí? O se hace bien la gila, hablando de la FIFA. Bueno, además, nos tomaremos un tiempo hoy para hablar con un campeón del mundo. Qué pedazo de jugador, qué elegancia, qué sobriedad, qué... qué linaje para salir jugando del fondo, siendo él marcador central, aunque fue un marcador de punta desde ya tan destacado en una selección campeona del mundo. Hoy vamos a hablar con Jorge Mario Holguín. Qué pedazo de jugador, campeón del mundo con la selección, pero además campeón con San Lorenzo, con Independiente, formó parte de aquel argentino junior glorioso de Roberto Saporiti y del Piojo Yudica, que ganó torneo local, Copa Libertadores de América, ¿se acuerdan? Y puso de rodillas a los Juventus, uno de los mejores equipos, sin duda, de la historia del fútbol argentino, aquel Argentino Junior, aquel equipo de la Paternal, que yo le adjudico la condición de campeón intercontinental, porque para mí, aunque algunos digan lo contrario, Argentino le ganó aquel partido en Japón a la Juventus de Italia, a la Juventus de Platini. Empezamos, ¿eh? Empezamos con tantas cuestiones que se van entrelazando. A partir de este momento, ojalá que lo disfruten, pasen y compartan. 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

0: Y ya empezó el Mundial y ya estamos metidos en todo lo que tiene que ver con esta competencia que nos tiene acá presentes para compartir. Recién terminamos de escuchar Siempre hay Mundial, ese programa que nos acompaña con los compañeros relatores todos los días con toda la información del Mundial, y por supuesto nosotros en el Deportivo también vamos a estar presentes con algo curioso, con algo que tiene que ver con un Mundial que, además de hablar de fútbol, también marca mucho lo que es la geopolítica actual, ¿no? Y los conflictos que empiezan. Digo, es sabida la historia de Irán, que tiene que estar primero en México. Allí puede quedarse, allí está la concentración, pero que no puede quedarse a dormir en los Estados Unidos. Entonces, los tres partidos que tiene que jugar por fase de grupo son allí y no puede quedarse. Solo tiene para jugar y volverse. Lo curioso es también la situación que marca que muchos equipos tengan que vivir ciertas cuestiones con migraciones y ciertos cacheos que le realizan en la misma pista. Digo, le pasó a Senegal, le pasó a Uzbekistán. Los países asiáticos y africanos son los que más está sufriendo, los que no son bienvenidos, y entonces todas estas cuestiones migratorias terminan siendo avaladas por una FIFA que a veces cierra los ojos y mira para otro lado. Digo, le pasó a la delegación de Irán, le pasó a ciertos jugadores de la selección iraquí, que como Ayman Hussein, que estuvo más de 7 horas siendo interrogado por los agentes de migraciones y luego sí le permitieron participar y formar parte de su plantel y continuar. Pero quizás la historia más famosa en estos últimos días es la del árbitro somalí, Omar Abdulkadir Artan. Omar Artan fue elegido el mejor árbitro africano en el año 2025. Por eso fue seleccionado para la Copa del Mundo. Cuando llega a los Estados Unidos, con todos los papeles y todo el visado permitido por la FIFA y habilitado, el Servicio de Aduanas y Protección Fronteriza lo retiene y lo entrevista por 11 horas. Todo lo que cuentan. Y además, el árbitro no solo tuvo todos los papeles en regla, la documentación de la FIFA, sino que también demostró las pruebas de su actividad como árbitro, y ahí es donde se dio cuenta, y lo dijo en una entrevista al New York Times, que el problema era con el país, con Somalia. Por eso no le permitieron convertirse en el primer árbitro de aquel país en dirigir en un mundial. La verdad que esta situación llama la atención, se lo pudo ver también a Gianni Infantino ahí presenciando y hablando en México sobre la situación del Mundial, y sigue insistiendo con el Mundial de la Paz, con el Mundial de la Alegría. Nosotros siempre pregonamos eso, pero a la hora en la que le preguntan por el árbitro Omar Artan, sus respuestas siguen siendo a lo Poncio Pilato, lavándose las manos y por supuesto diciendo que no pueden hacer nada. Es lamentable lo que le pasó a Omar, pero de nuevo, no controlamos todo. No me creas si no quieres, pero siempre intentamos encontrar soluciones. No somos los reyes del mundo, dice Infantino, que hasta hace unos meses parecía serlo, ¿no? Que se paseaba a sus anchas por los Estados Unidos, que le entregaba premios de la paz a Donald Trump y que parecía tener el negocio controlado. Hoy la cosa parece haber cambiado de manos y que el control lo tiene Estados Unidos. Recordemos, de los 104 partidos, 13 se disputarán en México, 13 en Canadá y después 78 en Estados Unidos, con muchas selecciones con prohibiciones. Digo, además de que la selección de Irán no se puede quedar en los Estados Unidos, tampoco le permitieron a su público, que ya tenía las entradas compradas, poder viajar. Se suspendió. Por otro lado, no va a haber público de Congo. Claro, esto tiene que ver con una cuestión sanitaria. Estados Unidos se marchó de la OMS, de la Organización Mundial de la Salud, pero sin embargo utiliza los protocolos en contra de la enfermedad del ébola, y entonces por ese motivo solo viajará el plantel de Congo y algunos que otros miembros del cuerpo técnico, otros estarán en una especie de aislamiento. pero harán lo que sea y seguirán el protocolo, no así el público. Bueno, ¿qué va a pasar con el público de Irak? ¿Qué va a pasar con el público de otros países africanos que quiera ir a los Estados Unidos? Mismo de países latinos, teniendo en cuenta las represiones que existe ahí, cómo el ICE se mueve también en los Estados Unidos a sus anchas. Y bueno, esto cambia un poco la imagen del Mundial. En otros casos, por ejemplo, la FIFA sí actuó, y acá es lo absurdo de cómo funciona la FIFA. La camiseta de Haití, tanto la azul como la blanca, tienen en su costado inferior derecho una imagen que está vinculada a la batalla de Berthiers. Este hecho que le permitió la independencia al país, recordemos, es el primer país independiente de este lado del mundo, inclusive antes que los Estados Unidos, y por eso lo llevan en la camiseta. Bueno, ¿qué hizo la FIFA? Le pidió que cambie la camiseta, que elimine el diseño, porque lo considera un mensaje político, un mensaje de independencia, ¿no? Lo considera un mensaje político. Bueno, ahí sí la FIFA actúa, pero para otras cosas se quedan quietos. Ridiculeces, por supuesto, que se viven. Si me permiten, ahora escucharemos la palabra, y volviendo al tema de Omar Artam, justamente del árbitro somalí, al llegar a su país.
1: Assalamu alaykum wa rahmatullahi wa barakatuh. Subax wanaagsan. Dhammaan dadka meesha isugu yimid aad ugu mahadcelinaa jasiirada, xildhibaanada, shacabka Soomaaliyeed, dhalinyarada, saxaafadda, kulligiin.
0: Somalia pertenece a todos nosotros, ya sean las cosas buenas o las malas. Quiero decirles a nuestra juventud que no pierdan la esperanza en nuestro país. Entre otras cosas, ese fue el mensaje que quiso dejar el árbitro Omar Artam, recordemos, el mejor árbitro de África, que había sido seleccionado por FIFA y por la Confederación Africana de Fútbol, y que luego, al regresar a su país, fue recibido por el presidente, fue recibido en un estadio, lo que logra la FIFA y los Estados Unidos, que de repente un árbitro se convierta en ídolo de un país, no una selección, no un jugador, no un entrenador, sino que un árbitro, por no haberlo dejado entrar al Mundial. Las cosas que empiezan a suceder en esta competición, y que seguramente tendremos hasta el 18 de julio, el día del último partido de este Mundial, y en el que estaremos atentos a ver lo que ocurre. ¡Cumbia Antifa!

0: La suerte está echada. No debemos de retroceder un solo instante. A la carga.
1: En este momento, Bogotá está en ya.

Ahora que es noche, noche de Buenos Aires, noche de la Argentina, noche mundial, noche de fútbol antecedida por días de fútbol y que será seguida por días de fútbol. Charlábamos con el polaco, con el negro, con cada oyente de tanta oyentada. Charlaba con mi amigo Mundo Gasparotto, con mi amigo Juanjo Aguilera, sobre eso que pasa tan al norte y nos pega, nos sacude en esta zona acostumbrada que le peguen, que es el sur. ¿Cómo es Buenos Aires en un día y en una noche mundial? ¿Qué nos pasa, además de partidos? Tengo una historia, les cuento esta historia. Ahí va la historia de Buenos Aires mundial. Es así. El tipo aceptó hace como 10 mundiales que la vida es increíble. Nunca pensó que tanto. Ahora, en la panadería de la esquina, mientras el encargado del edificio de enfrente se sienta sobre un escalón para escuchar al Indio Solari hasta que se acabe el planeta, mientras Buenos Aires celebra la derrota del largo imperio de las nubes y la vuelta circunstancialmente victoriosa de un suave sol, mientras un pibe comenta que el segundo gol de México a Sudáfrica lo metió uno que brilla en su álbum de figuritas, una señora habla, habla largo, habla mucho, habla con emoción. ¡Habla con Messi! Te ruego una más, Lionel, le dice con un cuarto de miñones en la bolsita y con una medialuna única porque jubilada argentina como es, dos le desparraman feo el presupuesto. Te juro que después no te pido más nada, le insiste. Desde el interior de la panadería, Messi la contempla con ojos de tiro libre en el borde de cualquier área y con una sonrisa corta que lo sitúa entre la amabilidad y la timidez. La contempla como si fuera de verdad Messi y no una gigantografía erigida entre los sándwiches de miga y la penúltima porción de tiramisú. De fondo, casi retumba la bestia pop. El tipo advierte que el portero respira con unas ganas de pogo igual de grandes que las que despliega la señora para hablar con Messi en la panadería de la esquina. Pero ni intenta el pogo, un poco porque la civilización lo convenció de ser correcto consiste en quedarse con las ganas de cumplir los deseos, y otro poco porque el vecino del primer piso se acordó de golpe de que es hora de mundial y le pregunta cómo se hace, cómo carajo se hace para ver los partidos. Los dos se enredan en una deliberación tan imprecisa sobre el tema que, piensa el tipo, hasta confundiría a los gerentes que mercadean con el derecho popular a mirar fútbol. El vecino retoma perturbado al primer piso y la señora cruza desde la esquina de la panadería y transmite una brevedad. Saludos de Messi, le dice al encargado, y el encargado la oye respetuoso, contesta un muchas gracias y regresa a su música. El tipo entonces se esperanza levemente, porque claro, si la vida es tan increíble que Messi manda saludas, en una de esas el indio no se murió.

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3: Qué gran gusto nos vamos a dar en la noche del Deport 750, porque la verdad, con quien vamos a charlar es una inmensa figura del fútbol argentino, no solamente porque es campeón del mundo, porque salió campeón con todos los equipos donde jugó, San Lorenzo, Independiente, Argentinos, sino porque además como futbolista fue una figura de tanta relevancia, uno de esos centrales que creo que se anticiparon a los tiempos, porque además de marcar, de cumplir la función específica, salía jugando, tenía una técnica elevadísima, una elegancia para salir del fondo. Ahora que a los defensores se les reclaman, por supuesto, salir con la pelota bien jugada desde el fondo y a veces soltarse para llegar a posiciones, ¿por qué no ofensivas? Él lo podía hacer, lo hacía Perfman, por supuesto, salir con la pelota bien jugada desde el fondo y a veces soltarse para llegar a posiciones, ¿por qué no ofensivas? Él lo podía hacer, lo hacía perfectamente en aquel

0: esa estampa, esa salida del fondo, siempre con la cabeza mirando al horizonte, nunca una pelota mal entregada, el respaldo para el compañero si es que había que hacer un relevo, la pegada perfecta en algún tiro libre, penales, qué sé yo. Y además, usted formando parte de tantos equipos maravillosos de la historia grande del fútbol argentino, Jorge.
1: Y la verdad que sí, yo me preguntan mucha gente de cómo ven el equipo nuestro con el equipo que están jugando ahora.
0: Sí, con esta selección.
1: Y, claro, hay una diferencia enorme, pues nosotros trabajamos muchísimo y muy fuerte, tuvimos 4, casi 5 meses entrado en un lugar donde teníamos que estar todos los días para empezar a jugar el Mundial. Y ellos, yo los veo que, la verdad, la realidad que uno ve en la televisión, cómo se divierten, cómo juegan y todo, nosotros ya éramos mucho más serios y éramos gente que en ese momento nos jugábamos muchísimo porque era de Argentina.
0: Sin ninguna duda, Jorge. Ahora, usted ve, por ejemplo, más allá de diferencias, que es verdad, de época, de generaciones, pero ¿no ve algo de esa selección de 78 en esta selección campeona del mundo? Inclusive con este grupo, que sé, con algún retoque va a jugar en unos días, ya debuta en el próximo Mundial, hay una esencia, uno ve que hay algún espíritu que homenajea a todos ustedes también, Jorge.
1: Y yo los veo permanentemente y los veo cómo ellos se concentran.
0: Sí.
1: De esa manera es como que ellos le fallan al amigo, porque me da la intención como que ellos son todos amigos, todos se ayudan permanentemente y hablan cuando se equivocan. Hay un montón de cosas que esto, cuando se juntan, tiran todos para el mismo lado.
0: Sí, sí. Como que se potencian, digamos.
1: Se potencian ellos como seres. Uno puede fallar, pero ponele que le vaya y le diga y se levanta de nuevo.
0: Claro.
1: Eso es fundamental para un grupo que tiene que salir adelante totalmente, y ellos lo hacen y ven cómo se mueven los compañeros.
0: Claro. Y futbolísticamente le gusta, más allá de este grupo tan consolidado que tiene la selección, ¿le gusta esta selección argentina de lo futbolístico, Jorge?
1: Sí, por supuesto. Por supuesto. Bueno, mira, yo la verdad que siempre digo que nosotros en Argentina había jugadores para hacer esto que estamos viendo,
0: sí.
1: Pero no lo terminamos bien. Ese es un por eso decía de que normalmente no estaban concentrados y ir a jugar permanentemente los partidos.
0: Sí.
1: Con mucha fuerza. En el interior de ellos tienen que tener la cabeza completa viendo el partido que están haciendo.
0: Sin ninguna duda, claro, concentrados y demás, sí. Y ¿qué tal, por ejemplo, hablando del puesto, ¿no? ¿Qué le genera un tipo como el Cuti Romero, que por suerte empezó a jugar ahora estos partidos previos a lo que va a ser la competencia en el Mundial, después de tanto tiempo lesionado? ¿Qué le genera al Cuti Romero, que parece un jugador de época, no?
1: A mí me parece que es de verlo jugar, salir jugando, cómo juegan, pues en determinado momento que están perdiendo se va para arriba.
0: Sí.
1: Tiene yo me siento como Cuti que es como yo.
0: Ajá.
1: Pero con una diferencia, que él se enoja y va y pega.
0: Ajá, sí.
1: pero todo lo demás a mí me encanta verlo jugar.
0: Lo identifica, digamos, la manera de salir.

0: Jugando.
1: Sí.
0: Y porque usted tenía eso, usted podía haber jugado de 5. No sé si.
1: Jugué.
0: Claro, usted jugó ahí. No sé si de 10, pero como pasador hubiese podido jugar bárbaro, pero de 5 hubiese jugado perfecto ahí, ¿o no?
1: Sí, bueno, nosotros cuando en Argentino Junior, que venía bien todo lo que estábamos haciendo, pero en el determinado momento veíamos que no podíamos salir de atrás porque a Checho Batista lo marcaban enseguida.
0: Claro, sí, sí.
1: ¿Qué hacíamos? Tuvimos que cambiar. Sí. En determinado momento él se mete para atrás y yo voy un poco más arriba.
0: Ah, buenísimo, claro.
1: Ya. Y eso, la verdad nos vino bien. Porque después sí, ya podíamos salir de cualquier lado.
0: Claro, porque encima ustedes dos, usted y Batista, el Checho, ¿no? Manejo sí. De la pelota. ¿Y esa indicación que se la dio, Saporiti o el Pejo
1: no,
0: Yudica?
1: A mí me la dio Telch.
0: Ah, Roberto Telch en San Lorenzo.
1: Sí.
0: Qué bueno. Qué bueno. O sea,
1: yo estuve jugando con él ahí.
0: Muchos años, claro.
1: Sí, y cuando él estaba cansado, me llamaba y me decía, ponete un poquito más arriba, ponete un poquito más arriba.
0: Qué
1: y
0: guay.
1: Entonces ya después me puse ahí y cada vez que iba un equipo y cambiábamos, no sabían quién era el que iba a estar saliendo de en el medio,
0: claro.
1: O de atrás. Eran cosas que realmente lo organizábamos nosotros.
0: Qué enseñanza la de Telch, ¿no? Porque la verdad, con su sabiduría, algo le vio, Jorge, para decirle, adelantate un momento,
1: buenísimo.
0: Yo voy a la cueva. O sea,
1: buenísimo.
0: Algo le vio a usted, digo, Roberto, ¿no? De tantos años de fútbol, para que lo despliegue de siendo tan joven, digamos, en esos tiempos de San Lorenzo.
1: Claro, y él me iba de atrás diciendo lo que tenía que hacer.
0: Qué bárbaro, qué maravilla.
1: Una barbaridad, porque un gran jugador. Se merecía... como algunos más, porque acá fútbol había,
0: sí.
1: Jugadores. Yo lo que a mí después me di cuenta que eran el grupo los que tiraban para el mismo lado y el técnico a veces fallaba en la forma de que ellos querían jugar, porque a mí como ser si yo jugaba como ser de cuatro, ponele,
0: sí.
1: Me gritaban que no pasara del medio de la cancha porque me iban a sacar. Y cosas como esa pasaban en aquellos tiempos.
0: Sí, sí, sí, era muy... Ahora, imagínense, el otro día, por ejemplo, lo escuchaba a Roarrena, que vuelve a jugar, a dirigir a Boca, y lo escuchaba en una charla futbolera decir que él, bueno, también porque jugaba de marcador de punta, puede ser por su formación como futbolista, decía, yo arranco mirando a los laterales para armar el equipo, ¿no? Para ver si pueden jugar el uno contra uno, y si ganan entonces tener superioridad numérica en el medio. O sea, no arrancaba ni del arquero, ni del 9, ni del 10, arrancaba desde los laterales la mirada, ¿no? Miren la importancia que hoy tiene un lateral, como usted dice, que ya no hay laterales, volante, win, llega a posición de gol, ¿no? Hoy el fútbol te lo exige también de esa manera.
1: Sí, hoy en día es algo que el Flaco siempre nombraba, que era tener espacio y buscar la forma para jugar al fútbol sin perderlo.
0: Claro, sin perderlo.
1: Entonces eso lo entrenábamos bastante con la selección.
0: Sí. Claro, y con Jorge Mario Holguín estamos, un lujo que nos estamos dando en el Deportivo 750. Y cuando le plantea de jugar al costado, ¿no?, de lateral, Jorge, ¿cómo lo tomó usted? ¿Lo tomó con naturalidad? ¿Tuvo que ir acomodándose? Porque usted era central, digamos, Jorge.
1: Yo, en realidad, te digo, yo empecé en Alvarado, tenía 14 años.
0: Sí.
1: Bueno, yo jugaba en Alvarado... de 4.
0: Sí.
1: O sea que por el costado ya tenía
0: un recorrido.
1: Claro, yo allá en Mar del Plata habían hecho un cuadrangular con Rosario Central, Quilmes y San Lorenzo. y ahí salió con el tema de que los tres que estaban ahí para el cuadrangular, después del de los partidos, vinieron casi todos a querer llevarme para probar.
0: Sí.
1: Y yo digo, no, todos los tres, primero quiero ir a uno. Y si, ¿cuál quiere ir? El de San Lorenzo.
0: Ajá.
1: Bueno, y ahí empecé a jugar de cuatro. Después, sí, yo empecé de cuatro.
0: Claro, ¿y eso lo sabía Menotti o usted le contó? Digamos, porque el flaco que...
1: Menotti me que sí, sabía.
0: Sabía que ya había jugado en Mar del Plata, está muy bien, está muy bien.
1: Sabía que había jugado ahí también y todo lo que pasó. Es más, el día que él empezó a dar a todos los técnicos, le daba un papel para que anotara,
0: sí,
1: lo que a ellos en cuestión le gustaría que estuviera en la selección por ser un buen jugador. A eso lo hablaba con los técnicos,
0: sí,
1: y le daba un papel para que anotara, a ver cuál le gustaba más.
0: Bien.
1: Y ahí, un día estábamos jugando muy mal con San Lorenzo y yo estaba jugando de cinco.
0: Sí.
1: El equipo cuando se juntó, él sabía que yo jugaba de cuatro, pero me puso de dos un día cuando yo llego, el primer partido de práctica, y jugamos en la cancha Huracán, y me pone de dos.
0: Sí.
1: Yo no dije nada, porque a mí me encantaba jugar de dos, de seis, más que de cuatro o de tres, pero de todas maneras yo quería jugar.
0: Claro, obvio, sí. Donde lo pongan.
1: Sí, más vale. Todo lo que es de defensa o jugar ahí, a mí me gustaba mucho.
0: Le gustaba, claro.
1: Y bueno, ahí jugué hasta que... Yo estoy convencido de que Carrascosa se fue por algo distinto y él no quiso por ahí jugar con otro que pueda jugar de cuatro, como sí, sabía que yo podía llegar a jugar de cuatro, entonces me puso.
0: Claro.
1: Yo simplemente esperé a ver qué me decía y bueno, él me dice, no, usted quédese tranquilo, que acá va a jugar, así sea de delantero, de defensor, de lo que sea.
0: Dice. Y le veía algo el flaco, una técnica distinta, diferente, claramente, Jorge.
1: Y eso, la verdad... yo lo llevé siempre hasta que él falleció, pobre.
0: Sí. Un distinto el flaco Menotti, ¿no? Un diferente.
1: Sí.
0: Usted lo estuvo a todo casi, ¿no? Pero digo, y ahora le voy a consultar por algunos entrenadores de primerísimo nivel que usted tuvo, pero el flaco Menotti, un distinto, ¿no?
1: Claro, yo lo que de él no me gustó fue cuando fuimos el segundo mundial.
0: Sí, en España.
1: Sí, él... no estaba tanto como antes, o sea, estábamos como más suelto.
0: Ajá.
1: Yo digo que no era el mismo grupo, que todos teníamos que estar pensando en el partido, sino otra cosa. Era un lugar, y además él daba permiso cuando terminábamos de jugar un partido.
0: Sí.
1: Entonces yo creo que eso soltó mucho al grupo.
0: Afectó al equipo, claro. O sea, estar un poco más relajados, digamos, que lo que fue el Mundial.
1: Claro.
0: Y usted sabe que a partir de esto, agradeciéndole que lo cuente, que lo comparta con nosotros, digo, pues la pregunta que nos hacemos los futboleros es con esta selección, ¿no? Uno ve que tiene un gran espíritu competitivo, que quieren ganar. Yo lo escuchaba a Messi después del partido con Islandia y decía, sí, yo quiero seguir ganando, quiero seguir jugando y ganando. Digo, es una selección que logró un campeonato del mundo. ¿Puede tener la misma tensión competitiva? ¿Usted imagina que sí ahora en el Mundial, en este Mundial? Este grupo, hablo, ¿no?, de esta selección.
1: Yo lo noto, sí, un poco más cambiado de lo que podíamos haber estado nosotros, porque estaba Maradona, teníamos a Díaz, teníamos un montón de equipos, de jugadores.
0: Oh.
1: Pero había otro que no les gustaba tanto porque no jugaba.
0: Sí, ah. Correcto.
1: Y eso en una concentración, imaginás, te hace un agujero en la cabeza. Ah. Y encima era un momento dificilísimo porque estábamos de guerra.
0: Sí, claro, claro, por supuesto.
1: Estábamos y eran cosas que el flaco tendría que haber tomado. O sea, no tendríamos que haber ido en el momento que estaba pasando Argentina.
0: Mire usted, usted dice que no tendría que haber ido a la selección a jugar ese mundial en España. Mire.
1: Para mí no, con todo lo que estaba pasando. Yo llamaba por teléfono a Argentina y ya hablaba con mi señora y me quería poner contento porque decía que estábamos ganando.
0: Una gran
1: y nosotros veíamos en España que en cualquier momento nos tiraban bombas.
0: Sí, sí, claro. Y eso influyó mucho en el plantel, usted dice, Jorge.
1: Sí, muchísimo. Sí, sí, muchísimo. Qué bueno. Para mí sí, muchísimo.
0: Claro, claro, usted sentía una gran impotencia, me imagino, ¿no? En ese momento.
1: Sí, porque... era muy difícil. Lo único que yo pretendía ya era, a veces, viste, como cuando vos no estás bien, vos lo que pasa por tu cabeza es volver rápido.
0: Claro, mire usted, qué bárbaro. Era algo consciente, digamos, ¿no? Que como que... Claro, querían estar cerca de la familia, en el hogar, digamos, frente a lo que estaba viviendo el país. Qué fuerte.
1: Ahí los que estaban habían llevado a la familia estaban bien, pero los que no habíamos podido llevar a la familia, nos sentíamos mal.
0: Estaban preocupados.
1: Nos mirábamos a la cara y era una cosa tremenda.
0: Jorge Mario Holguín, un privilegio en el aire de Radio 750. Jorge, y cuando usted llega, después de que lo vieron allá en Mar del Plata y demás, y llega a San Lorenzo, usted cuando va subiendo, ¿no? ¿Llega con qué edad? ¿Qué edad tenía usted?
1: Acá, 14 años.
0: Claro, 14 años, bueno. Empieza a jugar las inferiores y demás. Y después cuando sube a primera... Usted está, digamos, con lo que quedaba de los matadores, con un Reza, Heredia, Villar, Telch, era un plantel impresionante ese de San Lorenzo, ¿no? Que sale campeón, bicampeón del 72, en un vestuario muy fuerte ese, Jorge.
1: Sí, 68, yo iba todos los días, porque estaba Coco y Villar,
0: sí.
1: El uruguayo, estábamos viviendo en una pensión.
0: Sí.
1: Y íbamos a trabajar ahí en San Lorenzo.
0: Sí.
1: Entonces yo iba todos los días a mirar cómo entrenaban.
0: Sí.
1: Y a mí me gustaba. Después de la tarde íbamos a entrenar. Lo que pasa de que antes, en ese tiempo, eran 3 días de entrenamiento nada más.
0: Claro, claro, claro.
1: Y yo tenía que porque mis viejos no tenían plata, entonces tenía que algo, porque ahí donde nosotros estábamos parando, donde estábamos viviendo, había el día que uno jugaba un sándwich y una Coca-Cola, y el domingo no comíamos,
0: sí.
1: no teníamos un peso, no comíamos.
0: Ajá. Y ahí, qué va, qué tremendo esto. Pues, gracias por compartirlo, Jorge, la verdad, con tanta generosidad. Y usted, o sea que ya los conocía un poco a esos próceres, porque los iba a ver a entrenar, digamos. Sí, o sea que cuando entró a ese vestuario, ya como que le tendieron la mano, digamos, ¿no? Era algo natural para ustedes, de alguna manera.
1: Sí, bueno, fue en el 71, que hubo un paro del gremio.
0: Sí, claro.
1: Y bueno, ahí
0: subió
1: un poco más, y algunos otros muchachos también. Teníamos una categoría impresionante, porque la tercera también salió campeón en el 72.
0: Ah, claro, mira, no me acordaba de eso. Sí.
1: Pero teníamos un equipo bárbaro.
0: Sí. Y muchos pibes subieron, claro, como usted.
1: Y muchos pibes subieron, como ¿cómo es que se llamaba el 9?
0: ¿Con Fischer?
1: No, Fischer estaba ya jugando.
0: Rubén Ayala.
1: Ayala. Claro, sí. Ayala, Sí, y después jugué dos o tres más.
0: Sí.
1: Después cuando subió Pitar, cuando jugó... No, había muchos chicos que podíamos llegar adelante.
0: Claro. ¿Y qué tal el Toto Lorenzo? ¿Cómo le fue con el Toto en esos primeros pasos, Jorge? En aquel... ¿cómo le fue
1: mal.
0: A usted? No le fue bien.
1: Mal.
0: Ah, mire. ¿Qué pasó?
1: No, porque él no le gustaba la forma que yo jugaba.
0: Ajá.
1: Y lo ponía a Glaría.
0: Sí.
1: Después estaba Villar, pero entre los dos, a Villar tampoco lo ponía mucho.
0: Claro. Y lo ponía más al hueso.
1: Es que él no le gustaba que se fuera para arriba. Quería que marcaran cuando te estuvieran atacando, que marcaran bien a los que quedaron ahí.
0: Claro. Y ahí tuvo que bancársela, esperar un poco, digamos.
1: Porque... Es que a mí me dio lástima, me echó un día de la concentración.
0: Sí, el Toto, sí, así nomás.
1: ¿Sabes por qué?
0: Mirá, ¿qué pasó?
1: Ahora te vas a reír más.
0: ¿Qué pasó?
1: Estábamos en la concentración,
0: sí.
1: Y estábamos cenando porque íbamos a la noche después del entrenamiento y nos quedábamos en el hotel,
0: sí.
1: En un hotel cualquier, bueno. La cuestión es que estábamos cenando y de pronto el loco me grita y me dice, Holguín, dice, tome la sopa, ¿qué pasa con su sopa?
0: Ajá.
1: Yo en la sopa la tomaba donde estaba viviendo. Mirá vos y yo. Entonces le digo, mire, nosotros tomamos sopa todos los días.
0: Claro,
1: bien. Le digo, podemos dejar de tomar un poco de sopa. No, y bueno, me dijo dos o tres veces y después me dice, bueno, si usted no quiere tomar sopa, entonces vaya y busque el bolso. Y yo me reía.
0: Claro, lo tomó como una broma.
1: Claro, y dice, bueno, listo. Párese, vaya a buscar el bolso y se va. Y me echó.
0: Por no tomar la sopa, nada, que...
1: Por no tomar la sopa, vos fijate.
0: Qué locura, ¿no? Qué locura.
1: De eso pasa a que Scott, el gringo,
0: sí.
1: Fenómeno, buenísimo, se había fracturado la tibia y el peroné.
0: Sí.
1: Y cuando se estaba recuperando, entrábamos, porque nosotros los jueves, hacíamos partido con la tercera.
0: Claro, hacían fútbol, sí.
1: Claro, pero teníamos un técnico parecido.
0: Mm-hmm.
1: Grigol, creo que era, Grigol.
0: Puede ser. No,
1: Grigol. Sí.
0: Pero Mario, ¿quién estaba? ¿El primo Timoteo? ¿O él?
1: Me parece que sí.
0: Ah,
1: sí,
0: puede ser.
1: Me parece que era. Sí.
0: Puede ser.
1: Bueno, ese armó la tercera como primera.
0: Sí.
1: Viajamos hasta en avión para jugar un partido que definía el ¿cómo es?
0: El campeonato.
1: ¿Y quién gana el campeonato de tercera?
0: Sí.
1: Y y él cuando entraba, pobre, lo echaba y le decía, usted no va a jugar más.
0: Claro, qué cosa.
1: Pero así las cosas que le decía.
0: Claro. Qué cosa. Y después viene Subeldía a San Lorenzo. Y ahí como
1: le fue un poco mejor.
0: Mí, ahí le fue mejor.
1: Mucho. Eso es lo que hablaban, viste, de que, no, mirá cómo anda. No, no era él. Eran los jugadores.
0: Sí.
1: Los que hacían los líos, los problemas que llevaban hasta una agujita.
0: Sí.
1: Hay unos cuantos que...
0: Ah, claro, entiendo dónde va. Sí, sí.
1: Claro.
0: Que él no promovía eso, sino que a veces los jugadores, habla de la época de estudiante, eran bravos. Ajá. Claro. Sí.
1: Yo lo cuento porque era una persona impresionante.
0: Sí.
1: Buenísima, sí, sí.
0: ¿Aprendió con Subeldía, Jorge?
1: Y yo iba aprendiendo porque él vivía ahí cerca de la cancha de Vélez, estaba viviendo ahí, Y yo tenía, mis suegros estaban ahí nomás en Villaluro.
0: Sí.
1: Entonces me esperaba a mí, y lo llevaba yo ahí.
0: Ah, el técnico.
1: Mira que... Y a mí, la verdad, me venía bárbaro.
0: Sí.
1: Me venía bárbaro. Vos fíjate que me puso de tres cuando hicimos una gira por Europa, estábamos en España, en Italia.
0: Sí.
1: Y me pone de tres.
0: Sí.
1: Yo no tenía problema, de tres, bueno, me venía bien el tres, porque enganchaba cuando llegaba al área grande y sí. Pateaba el arco. Sí. Al Loco Gatti le hice dos goles, casi se quería morir, pobre.
0: Qué lindo, cuánto recuerdo. Ese Jorge Mario Holguín, el enorme gusto que nos estamos dando en el aire de la 750. Y ahí también llegó a tenerlo en esos años de San Lorenzo a don Adolfo Pedernera, ¿no? ¿Se acuerda de eso?
1: Sí, sí, él vino. Lo que pasa es que no, noté que no hablaba tanto. Simplemente daba una charla. Él nunca estaba en el entrenando.
0: Sí.
1: Él estaba mirando desde afuera. Otro técnico también que habían venido. Miraban de afuera, no se cambiaban. Y el sábado hacían un partidito.
0: Claro, claro. Bueno, estilo, maneras, ¿no?, de conducir.
1: Y a mí mucho no... El Lobo Fischer estaba que se quería morir. Porque no le decía lo que podíamos hacer nosotros.
0: Claro. No planificaba, digamos, los partidos, o no le daba herramienta.
1: Claro,
0: mire,
1: claro.
0: Mire usted. ¿Y qué compañero recuerda especialmente? Porque usted vivió esa etapa, ¿no? Después de los Matadores, cuando se consolida una generación. Después empieza a ver ya la aparición de los más pibes, los Perazo, los Rinaldi, los Insúa. Ahí convivió con una cantidad de jugadores enorme. Y la verdad, jugadores inclusive muchos de selección, ¿no?, que la rompían en San Lorenzo.
1: Mirá, después del 74, porque en el 72, después del 72, 73, había como más de dos equipos para jugar.
0: La verdad que sí.
1: Y se fue todo quedando sin jugadores porque se los llevaban. Lorenzo, como sé, se llevó tres o cuatro.
0: Y a Heredia y Ayala, ¿no? Se llevó a
1: la Sí, llevó a Ramón Díaz también.
0: Claro. A Ramón Heredia, claro.
1: Y a Heredia.
0: Sí.
1: No, pero Díaz porque vino el de Racing.
0: Claro, el panadero. Y se lo llevó
1: el
0: también.
1: Panadero Díaz.
0: Sí, perfecto, tiene razón. Tiene razón, se lo llevó a los tres, tal cual. Y ahí fueron apareciendo los otros muchachos, y ahí tuvo más lugar usted.
1: Y ahí empezaron, empezamos a subir, por supuesto. El presidente me quería mandar de vuelta a Mar del Plata, pero Subeldía le dijo que no.
0: Ah.
1: Mientras no lo vea.
0: Claro, grande Subeldía, aguantó la parada ahí.
1: Sí, la verdad es un fenómeno. Pero en todo sentido, no solamente en eso.
0: Y como futbolistas ahí de todos esos compañeros que usted tuvo, como le consultaba recién Jorge, con Jorge Mario Holguín estábamos. ¿A quién recuerda especialmente de aquellos tiempos de San Lorenzo?
1: Y yo estaba muy pegado a Negro Ortiz, jugadorazo.
0: ¿Qué jugador ese Negro? Negro.
1: Y eso que él... Dice, yo juego el Mundial y no juego más el fútbol. No podía hacer lo que dijo.
0: Sí,
1: él quería tanto la pelota y la cancha como si fuera un pariente.
0: Sí, claro. Qué jugador Negro Ortiz, ¿eh? No hay más de eso, Vine.
1: Sí,
0: no sigan, estaba con la pelota. No, porque la pelota era como que danzaba en su pie, enganchando, encarando. Sí. Qué jugador el Negro ese, ¿eh? Qué atorrante, lindo, ¿no?
1: Y es vos sabés que nosotros estábamos en las pensiones y bueno, teníamos día, como te dije.
0: Sí.
1: Íbamos a jugar con los chicos del barrio y jugábamos un campeonato, jugábamos.
0: Ya estaba en la pensión, claro. Y él no paraba.
1: Bueno, pero... Y él no paraba, no, a él le gustaba eso.
0: Claro.
1: Y a mí también, porque yo desde que
0: venía
1: acá siempre todo el de jugar en los barrios.
0: Sí, claro. Claro. ¿Y cómo es el llamado de Menotti para ir a la selección? Porque es en esos años, ¿no? De San Lorenzo, Jorge. ¿Cómo es que llega el llamado de Menotti cuando toca la selección a su puerta, Jorge?
1: Mirá, jugamos el partido ese que yo te decía de 5.
0: Sí.
1: Bueno, estaba jugando contra Huracán y era el clásico.
0: Claro.
1: Entonces estábamos jugando el partido y pasaba José, el loquito, pasaba por al lado mío, yo lo veía pasar.
0: René. Qué jugador, René, por favor.
1: Jugador, sí, un jugadorazo. Y me decía que me cuidara porque dice, te van a llamar.
0: Ah. Houseman le avisó.
1: Qué claro, bueno. Pero no, hasta que no terminara el partido. No me decía, pasaba por ahí y me decía.
0: Te van a llamar.
1: Mirá que te digo la verdad, te van a llamar.
0: Qué bueno.
1: ¿Qué digo? Y terminó el partido y le voy para hablar con él, para a ver si me estaba cargando o qué estaba diciendo.
0: Sí.
1: Me dice, no. Vos quedate en tu casa, dice, y ahí te vas a dar cuenta quién te va a llamar.
0: ¡Fua! Lo dejó con la incógnita. No
1: sí,
0: le...
1: sí. Cuando
0: volvió a su casa corriendo después del partido.
1: Sí, era para eso. Más o menos.
0: ¡Qué va! Y ahí llamó Menotti, o quien sea en la selección.
1: Llamaron de AFA.
0: De AFA.
1: Llamaron de AFA y me llamaron para ir al entrenamiento porque no había ni cancha ni nada de AFA.
0: Sí.
1: En ese tiempo entrenábamos en cualquier lado.
0: Sí, atrás de la cancha de Defensores Belgrano, me acuerdo, los primeros tiempos.
1: Esa fue la
0: tal
1: que
0: cual.
1: Entrenamos un poco más.
0: Sí, me acuerdo.
1: Sí. Y bueno, ahí me llevó.
0: Y no salió más.
1: Y no salí más.
0: No salió más, al contrario. Y aparte, frente a veces, en esos tiempos, la defensa de Menotti para con usted, ¿no? Jugando de cuatro, ¿no? En ese momento de tanta del debate futbolero, ¿no? Los que querían ver a Perniga, Zapaga haciendo las invitaciones. ¿Y cómo lo defendió a usted al flaco, a capa y espada, Jorge? La verdad, con todo, se puso esa idea y la mantuvo y la sostuvo. ¿Y qué recuerdos tiene esa selección campeona del mundo? Con ese grupo que tuvo que afrontar un montón de cosas, ¿no? En el medio del torneo.
1: Sí, nosotros ya, lo bueno que mantengo siempre es que nosotros no, porque estar concentrado y ir tanto tiempo estando ahí, algunos se tienen que enojar.
0: Sí.
1: Pero no, al contrario. Sí. Y lo que me gustó fue que todos tirábamos para el mismo lado. A mí me... Bárbaro, me gustaba muchísimo.
0: Claro. Claro, con jugadores impresionantes, ¿no? Por ejemplo, que no sé, nombres que me vienen entre tanto, que qué animal ese Pasarela, ¿no? Qué jugador, ¿no? Qué animal, ¿no? Sí. Qué animal, ¿eh?
1: Es una bestia, era.
0: Una bestia.
1: Tremendo, la verdad. Un gran jugador.
0: La potencia.
1: En todo sentido.
0: Sí, en todo sentido. Un gran líder, ¿no? Un gran capitán.
1: ¿Qué?
0: Un gran capitán, digo, un gran líder, él.
1: Tan gran que sí. Sí, por supuesto, sí. La verdad que teníamos una gran defensa.
0: Sí. Con el Pato al arco, que era afano, ¿no? En el barrio decían, tener un arquero así es afano, Jorge.
1: Sí, pero no. Pero que iba a entrar el loco.
0: Iba a jugar el loco, claro, obvio.
1: Y esto es la culpa, otra culpa más, Lorenzo. Culpa para... para este el loco y él se lo metió en el arco porque había vuelto de una un problema que tenía en la rodilla, lo operaron,
0: sí,
1: y no tenía que haber entrado a atajar.
0: Sí.
1: Cuando le preguntaron, él dijo que iba a poner una silla y lo iba a poner ahí sentado para Gatti, que,
0: claro,
1: que va a atajar. Es algo que podían decir los periodistas, pero nada que ver, no le pasó, se volvió a
0: resentir, claro.
1: A resentir.
0: Claro, lo apuraron, dice usted. Usted dice que en Boca lo apuraron, lo apuró, y eso lo afectó.
1: Pero bueno, qué sé yo, a veces uno piensa que es algo que alguien habló, porque nosotros hablábamos, había unos cuantos que ya habíamos estado hablando de ir a Luján.
0: Sí.
1: Por el para darle a la Virgen todo lo que nosotros pedíamos a ella.
0: Claro, claro, correcto. Y bueno, pero apareció el Pato, ¿no? Que por supuesto estaba en
1: y
0: esa...
1: apareció el Pato.
0: Pato, una locura, el Pato ese.
1: Lo que pasa es que el Pato estuvo afuera.
0: Sí.
1: De la misma manera que JJ, de
0: Alonso, los jugadores de River, claro.
1: Alonso y eran cuatro que
0: sí.
1: y
0: no Pasarela mismo.
1: Sí. Pasarela fue el primero
0: que dijo quiero la selección.
1: Quedó.
0: Claro.
1: Quiero
0: claro.
1: ir a la selección.
0: Claro, claro.
1: Obvio. Y los otros estaban ahí hasta que un día cuando pasó todo esto él estaba Menotti estaba pensando en los que tenía de suplente.
0: Sí.
1: Y que, bueno, la cuestión es que la gente, que los periodistas, le dieron una mano para ir a hablar con Menotti y Filiol le dijo que sí, y Filiol fue, no sé si fue en auto o corriendo.
0: Claro, obvio, a decirle al flaco que quería jugar. Y en la selección. Y Mario y Kempes, qué animales, otra. Oh, terrible, ¿no? Sí.
1: Tremendo, le costó
0: acomodarse
1: medio los partidos de los primeros tres partidos, no jugó como jugó todos los demás.
0: Sí, impresionante.
1: Una bestia.
0: Sí. Arrancaba y no había manera de pararlo.
1: No había.
0: Un tren era.
1: Si viste los partidos, te imaginas que era, le tiraban, lo pasaban como si estuviera dormido el tipo, y cuando se daba vuelta le tiraban patadas de todos lados.
0: Sin ninguna duda. Jorge Mario Holguín, un gran gusto en la previa del debut de la selección argentina en la Copa del Mundo, recordando aquella selección de 78, sus tiempos en San Lorenzo, la mirada personal sobre esta selección que defiende el título, y la verdad que algunas cuestiones que nos está regalando que son realmente muy, muy valiosas. Jorge el Mario Holguín, aquí en el Deportivo 750. Y después de aquellos tiempos gloriosos de San Lorenzo, de ser campeón del mundo, porque ya usted era un señor campeón del mundo, Jorge, llega Independiente, llega el Rojo, ¿no? Otro grande del fútbol argentino también. Un Independiente que en ese momento estaba en una etapa de transición, porque venía de salir campeón 77, 78, y hasta en ese momento, en los 80, 81, tuvo que pelear el descenso casi, ¿no? ¿Cómo le fue ahí? ¿Qué recuerda del Rojo?
1: Bueno, yo estaba en San Lorenzo en el año 79. No habían pagado 6 meses.
0: Oh, mucho.
1: Y en aquel entonces, una cuota, un sueldo nada más, te imaginás, es tremendo.
0: Le hacía un problema, un agujero en la economía, claro.
1: Y lo que pasó, hablamos en grupo todo y todos dijeron que sí. Lo que pasa que en ese momento llega Bilardo.
0: Claro, exacto, en ese tiempo.
1: En ese tiempo llega Bilardo y los convence a la mayoría. A sí, todos, va.
0: Para quedarse.
1: Para que no se vayan a buscar la plata porque no había. Y este, y bueno, los convenció a todos. Yo la verdad me quedé ahí y este, estaba en ese momento buscando un muchacho para ver si el gremio, dónde, si pagaron o no pagaron.
0: Claro.
1: La cuestión es que no en ningún lado, no había plata en ningún lado.
0: Sí.
1: Y bueno, ahí este aparece un representante de un equipo de México y estuvimos charlando y yo ya este ya tenía el sí, lo tenía ahí. La cuestión es que en ese momento había una gira con la selección.
0: Sí.
1: Y yo no fui porque Grondona me sacó de la selección.
0: ¿Grondona lo sacó de la selección? ¿Y por qué? ¿Cómo lo? A ver, claro, cuando asume Grondona.
1: Porque él lo que estaba buscando era que yo fuera Independiente.
0: Ah, digamos que le buscó la vuelta para presionarlo un poco para que vaya al Rojo. ¿Por eso fue?
1: Exactamente, exactamente. Sí, sí, fue así. Este, él decía no va a jugar más y yo hablé con un muchacho, un abogado, y me dice, mirá, si seguimos con esto, dice, no vas a, tiene razón Grondona con lo que está diciendo porque lo está haciendo él. Este, el tema es este que si no te pagan ni nada, quedas afuera y no jugás más en las selecciones, nada. Y ahí, ¿qué iba a hacer?
0: Claro.
1: Tuve que ir a Independiente.
0: Sí.
1: La verdad, el presidente era muy buena gente. Y este y bueno, tuve que empezar a jugar ahí Independiente.
0: Y claro, le tocaron momentos especiales ahí en el Rojo.
1: Claro, a ver, no habían ganado nada en 3 años, no sé cuánto había pasado, y este ellos nos llevan a la pretemporada, pero a mitad.
0: Sí.
1: Ahí este jugamos en Mar del Plata, como hacían todos los equipos,
0: claro,
1: para entrenar y después jugar.
0: Sí.
1: Bueno, Independiente quería ganarlo sí o sí.
0: Claro.
1: Y este y lo ganamos.
0: Sí.
1: Pero después en el campeonato estuvimos peleando como locos. Este, yo salí de goleador, mirá vos.
0: Increíble.
1: Salí de goleador. Y este,
0: por el equipo está. Sí,
1: peleó. Por suerte, ganamos ahí este los partidos para poder quedarnos. Porque la verdad de salir, de ir segundo, terminamos peleando abajo.
0: Claro, me acuerdo. Estaba Pepe Santoro en esa época de entrenador. Usted le hace un gol a Quilmes, muy importante. Me acuerdo una noche de tiro libre, que fue, lo alejó, sí, Independiente del descenso.
1: Y me acuerdo que tenía que hacer un gol con Tigre.
0: Con Tigre, claro.
1: Y hice Tigre. Un gol de penal.
0: Claro. Sí, que fueron goles decisivo para que Independiente no caiga en esa zona del descenso, claro.
1: Claro, lo que pasa de que este el técnico nada que ver.
0: Ajá.
1: Porque el técnico era del club.
0: Claro. Sí. Y no le convencía demasiado.
1: Era el arquero, ¿te acordás?
0: Pepe Santoro, claro.
1: Claro.
0: Sí.
1: Era él y él después dejó.
0: Sí,
1: y
0: sí.
1: Este, y bueno, llegaron algunos técnicos y eso este año por año o meses este hasta, porque tenían buena gente para jugar,
0: sí,
1: pero
0: sí,
1: los que venían a dirigir nada.
0: Claro. Nah. ¿Y con el Bocha cómo le fue con Bochini, Jorge?
1: No, con el Bocha es un fenómeno, la verdad, este, pero él, yo tengo una mirada de él que porque nos encontramos cada por ahí momentos nos encontramos,
0: sí,
1: y charlamos con él y todo, está bien. Él, para mí, porque él estaba para ir,
0: sí,
1: el tema es que yo creo que él como ser no quiere llegar lejos de Independiente.
0: Claro.
1: De la gente. Vos sí. Fíjate que la gente lo adoraba.
0: Bueno, claro.
1: Y aún hoy...
0: sigue siendo.
1: Lo quieren muchísimo. Aún hoy...
0: sigue siendo.
1: Lo quieren muchísimo.
0: El gran ídolo, claro. Todos los tiempos.
1: Y él pensaba eso nada más, por ahí que lo que vendían, qué sé yo, y ahí lo sacaron.
0: Claro, claro. De la selección. Está
1: de la selección,
0: sí,
1: claro.
0: Sí, sí, sí, sí. Sí, que anduvo muy bien, además, la previa del Mundial.
1: Y ahí fuimos con el tema de la... como es, de los entrenamientos, los que vinieron. De última vino Pastoriza y
0: sí. Bueno,
1: ya el equipo estaba conformado ya con buenos jugadores y todo. Terminaron siendo campeones.
0: Tal cual. Y ahí es el momento, porque claro, usted convivía con Villaverde, Trocero, eran tres defensores impresionantes, los tres de selección, qué pocos equipos tuvieron tres zagueros como ustedes, ¿no? Cada uno con su característica, Villaverde, Holguín y Trocero, ¿no? Pero, y ahí viene Argentino Junior para ser parte de un equipo que recordamos todo con tanto cariño, con tanta admiración. Ese equipo argentino fue una cosa de loco también, Jorge, ¿eh? Que puso campeón de América y puso de rodillas a la Juventus. Es más, para mí es campeón del mundo argentino, permítame, ¿eh? Para mí es campeón...
1: Yo después te voy a decir una cosa, porque por ahí te olvidás después. No, el tema de mira, Independiente, como sea, llega Trocero.
0: Sí.
1: Y está Pastoriza. Pastoriza, claro, era muy amigo de Trocero y estaba entre él y o yo.
0: Claro, y sí.
1: Y bueno, terminó poniéndolo a él. Y yo ya le había dicho al presidente que me quería ir.
0: Claro.
1: Porque había venido el año anterior.
0: Sí, sí, sí.
1: Y y bueno, ahí, cuando nos vamos de ahí...
0: yo era argentino.
1: Fuimos primero con Morete a River.
0: Claro, a River. ¿Y?
1: Y claro, viste, ¿y? Que por ahí anda una foto que tengo puesta la camiseta
0: de River. Ah, no me acordaba, sí, de eso.
1: Bueno, el tema es que los periodistas, yo iba de vacaciones y faltaba responder al según al presidente, ya no había dicho que sí.
0: Sí.
1: Y después no sé qué habrá cambiado y bueno, nos dijo que no se apuren, dice, pero sí está todo arreglado. No estaba nada arreglado.
0: Nada arreglado. Qué bárbaro.
1: Y entonces cuando llegamos y no a las 5 creo que cerraba ahí en AFA.
0: ¿El libro de pase?
1: El libro de pase.
0: Y no se había hecho nada.
1: Claro. Y salimos corriendo para ir a Argentino Junior.
0: Y claro, porque se quedaban sin tiempo. ¡Qué locura! Eso.
1: Llegamos los dos a Argentino Junior enseguida.
0: Sí.
1: Y ahí después, a la mañana, tomamos el avión y fuimos para Necochea con un argentino que estaba entrenando allá.
0: Que buenísimo que haya ido argentino, Jorge, porque la verdad que vivió una época hermosa ahí en la Paternal. ¡Qué equipazo, por favor!
1: Sí, había un buen plantel no era tan fuerte... porque no había una idea. La idea, bueno, mejor dicho, había una idea que era el de, ¿cómo es? Que estaba de ayudante del flaco.
0: Zaporiti, estaba el Sapo, sí, estaba Roberto, sí.
1: Cuando llegamos con Roberto, él escúchame, quería jugar como el Flaco.
0: Sí, claro.
1: No sí. podía jugar.
0: No, porque no tenía los jugadores.
1: Digamos. No. No tenía la idea cómo o quién va a jugar.
0: Sí.
1: ¿Me entendés?
0: Sí,
1: entonces,
0: sí.
1: Hasta el primer campeonato, hasta mitad de ese campeonato, él jugaba en el medio del campo con JJ, Checho y Leme.
0: Sí.
1: Era lentísimo el equipo.
0: Claro, claro.
1: Entonces ahí, más allá de eso, había los chicos iban a jugar, se salían de noche. Bueno, la cuestión es que hicimos una reunión en el medio de la cancha,
0: sí,
1: con todo, y los que vinimos, que estaban el arquero,
0: sí, Villallé, Mendoza, todo ese grupo.
1: Todos los grandes que llegamos,
0: sí,
1: hablamos con los de ellos.
0: Claro.
1: Que nosotros no íbamos a correr y a matarnos, porque no tenemos que, si ustedes no se ponen al día y no nada de salir ni nada por el tiempo.
0: Ah,
1: no,
0: bueno. Claro.
1: Empezaron a darse cuenta de que estaban mejor físicamente y futbolísticamente.
0: Había que ser profesional, digamos. Mire usted.
1: Claro.
0: Había que enfocarse, digamos, en armar un gran equipo.
1: Sí. Bueno, de ahí en más cambió el equipo.
0: Qué bien.
1: Y terminamos ganando ese, y después el otro era peor.
0: Claro. Ahora,
1: ¿saben por qué? Por Subeldía.
0: Ajá. Claro, exacto. Escúcheme, Jorge, y a ver, después se fue armando y ahí apareció el Panza Videla, Comiso, digamos, se fue armando Castro.
1: No, ella estaba claro. Videla estaba.
0: Sí.
1: El Nene estaba, y ahí cuando lo pone cambia, pero mucho.
0: Claro,
1: y
0: agarra
1: la Videla, lo empezamos todos, sí, claro, pero yo nosotros, como sé que no queríamos regalar nada, íbamos para adelante y ahí los teníamos a todos, a los muchachos y todo, y
0: cortito
1: cambió el fútbol, cortita, sí.
0: Claro,
1: sí.
0: Cambió. ¿Y cómo usted vio, cómo fue atravesando la aparición de Borghi, ¿no? Un jugador también, qué locura.
1: Y ahí se
0: ¿cómo
1: fue,
0: lo vio?
1: Se fue el 9.
0: Pasculi, se va a Italia.
1: Pasculi.
0: Claro.
1: Claro, cuando se va Pasculi, porque abajo había un equipo que tenían Redondo, qué sé yo, había un montón de pibes que
0: asomaban
1: muy bien, sí. No, jugadorazo. Y y ahí ellos estaban mirando.
0: Sí.
1: Todo lo que estaban haciendo. Y de ahí el Bichi se vino con él al grupo y bueno, ahí se tuvo también que poner. Vivía en Morón.
0: Sí, qué jugador,
1: yo, Sí. A veces se pasaba igual.
0: No, pero se pasaba, es verdad, porque era... Pero qué técnica, qué jugador. No, y qué potencia.
1: Por eso en de Italia volvió enseguida.
0: Sí, claro, no se pudo acomodar ahí.
1: No se pudo acomodar.
0: No se pudo acomodar. Ahora, futbolísticamente fue una cosa...
1: No, sí.
0: Diferente. Y el Checho Batista, que tenerlo ahí adelante, el Checho...
1: Vos fijate que nosotros estábamos jugando la final con la Juventus allá, y nosotros nos faltaban 7 minutos más o menos, y ganábamos 2-1.
0: Sí, claro.
1: Y el técnico tendría que haber hecho el cambio, los cambios.
0: Sí.
1: No hizo ningún cambio. Él se había enojado con el equipo porque él llegó y preguntó después de hablar y decir cómo íbamos a jugar como él quería, o sea, quería cambiar el equipo y decir bueno, ustedes juegan, van todo en cualquier cancha, esto no puede ser. No, dice, ustedes tienen que venir, jueguen ahí, se tiran para atrás y de contragolpe. Nadie dijo nada cuando él dice, ¿ustedes están de acuerdo a lo que yo dije o no? Entonces yo levanté la mano y le digo, no, nosotros no estamos de acuerdo.
0: Claro.
1: Y se enojó.
0: Se enojó Yudica.
1: Se enojó Yudica.
0: Sí.
1: Tratando de buscar el equipo que él quería hacer.
0: Sí.
1: Y bueno, pero vos fíjate que nosotros en todos los lugares donde jugábamos, íbamos al ataque y no
0: claro, él quería cuidarse de Platini, de todos esos jugadores, pero Argentino jugó un partido impresionante, ese fue un partido glorioso.
1: Sí,
0: Jorge,
1: sí,
0: la verdad que
1: sí. Y yo dirigía allá en Japón.
0: Sí.
1: Y salí campeón con un equipo que no había ganado ni un partido en 7 años.
0: Mire. ¿Y se acordaban de ese partido?
1: Y se acordaban, bueno, ellos lo tenían ahí como el mejor jugador, el
0: mejor equipo.
1: El mejor equipo y el mejor partido que ellos vieron ahí.
0: Sí, sí, sí, por supuesto.
1: Estaban todos ahí, pero escúchame, era una selección de Europa.
0: No, impresionante. ¿Y usted cómo lo vivió ese partido? ¿Cómo lo sintió? ¿No? ¿Cómo?
1: Yo mal porque hubiéramos ganado sin tirar penales.
0: Claro, sí. Quedó la... qué cosa, ¿eh? Sí, sí, pero sí. Le digo, es verdad que no se pudo ganar, que pobre, una definición por penales, pero el recuerdo de la gente, de aquel argentino...
1: Sí. Sí.
0: Diga, para la gente, y me incluyo, para mí salió campeón argentino. Es mentira que ganaron los Tano por penales. Para mí ganó argentino.
1: Y normalmente, con los jugadores que jugaban ahí en la Juventus, sí. Que es como una selección de Italia y
0: Italia y otros países frente a ustedes. No fue una cosa de loco. Jorge, querido, le quiero agradecer enormemente este rato, la amabilidad, la gentileza, la paciencia. La verdad que nos alegramos de escucharlo. Es un referente enorme del fútbol argentino. Encima hablar con usted de todos estos recuerdos, pero también de la selección, a pocos días del comienzo de la participación de Argentina en este mundial frente a Argelia. Le mando un abrazo grande desde el cariño y la admiración de siempre, y gracias de nuevo por este rato, Jorge Mario Holguín. Un gustazo.
1: Gracias. No, por favor, al contrario, un gusto poder hablar con vos.
0: Gracias, querido, y cuídese mucho, ¿eh? Un abrazo fraterno a la familia. Gracias por todo. Gracias. En el aire del Deportivo 750, ¡fa! ¡Qué jugador, eh! Jorge Mario Holguín.

Viene el debut. Qué cosa, ¿no? Esto de estrenar y estrenarse. ¿Cuántas veces esa ansiedad? ¿Cuántas veces un partido primero en los mundiales fue eso que esperaba y desesperaba a cada argentino y cada argentina y después rogar que terminara? Pensemos ahora. Por ejemplo, el Mundial del 78, el Mundial de la memoria campeona y de la memoria también dolorosa, el Mundial que se hizo en el suelo de esta patria. El primer partido, 2 de junio, Argentina frente a Hungría. Al ratito, abajo en el marcador, pasmo en el Monumental, gol de Hungría. Reacciona Argentina. Al piso, va, Leopoldo Luque y empata 1-1, pero el tiempo entra a irse. Parece que el empate está sellado hasta que Bertoni, que jugó el último rato, mete el segundo. Y después del 2-1, de ese estreno mundial, poquito quedaba, Menotti se paraba, Menotti se sentaba en el banco de los suplentes y quienes estaban en todas las tribunas argentinas de algún lugar, inclusive tanta gente que sufría tanto, decía que se acabe, tanto esperar el debut y ahora que termine y que ganemos. 2-1, claro, y 2-1 también, como para hacer una teoría del 2-1, por ejemplo, el debut en Alemania 2006. ¡Fua, qué equipo la Argentina de Pekerman! Con Messi todavía latiendo en el banco en ese partido, a nada de su debut mundialista, con Saviola, con Crespo, con Cambiaso, con Riquelme, con Sorín, con el Pato Abbondanzieri en el arco, y 1-0 a Costa de Marfil, y 2-0 a Costa de Marfil, pero claro, en Costa de Marfil, qué jugador, Didier Drogba, y hace un gol. 2-1, y eso que tanta gente esperaba tanto, esa noche en Hamburgo, en el norte de Alemania, cerca del Mar del Norte, el reloj no corría nada, no pasaba más. ¡Wow! Pasó, y Argentina ganó también 2-1. O viajemos más adelante, 2014, Brasil. El Mundial de Fútbol en la Tierra del Fútbol. Y la Argentina de Alejandro Sabella que iba a terminar siendo subcampeona. Un montonazo. Pero el primer partido con los bosnios, que parecía todo atado, encaminado, Argentina con su gol y otro gol, ya iba y... ¡Ah! El descuento bosnio y 2-1. Y otra vez el reloj que no pasa más. Y otra vez la teoría del 2-1. Y otra vez un debut triunfal. Pero qué manera de parirla, ¿no? Son bravos los primeros partidos, sino que lo diga campeón del mundo y todo aquel equipo argentino de 1982 en España. Y el 0-1 frente al cabezazo de Oman, Bijik y Camerún. O la Argentina que venía incierta en el 86 con Carlos Bilardo como entrenador, con Diego como capitán, con Pasarela en el plantel pero afuera de la cancha, con Ruggeri y Valdano cabeceando todo en el área coreana para ganar. Sí, un triunfo todavía sin los brillos posteriores, pero con la certeza de empezar lo mejor posible. ¿Cómo empezar en un mundial? Qué bravo que es arrancar. Qué bravo, qué bravísimo, ¿no? Los tropezones del Mundial del 90, las fiestas del Mundial del 94, cómo olvidarse de Diego de nuevo en la cancha, los 4 goles a Grecia, ese gol, el cuarto, el último de Diego en los Mundiales, pared, tic-tac, redondo por ahí, Batistuta mirando y dando vueltas, Chamot que grita y lo va a buscar, fiesta, sí, fiesta de debut. Y los goles de Batistuta en el 98... Y aquel cabezazo de Heinze contra los nigerianos en el 2010 y antes en el 2002, mundial que termina en frustración porque hay eliminación en primera rueda, pero arranca con victoria también, dirían los relatores, sufrida, un gol de

0: Batistuta para un 1-0 apretadito frente a Nigeria. Y el 1-1 con Islandia, con penal de Messi errado en Moscú. Qué cosa ese 2018 que trajo esas sensaciones tan raras. Y el último, el de la Argentina campeón, en el 2022, inolvidable, en un verano sudamericano, en ese escenario climático inempatable en los mundiales que para nosotros siempre se juegan en invierno, y en ese escenario tan distante que siempre es Qatar. Y Argentina, que después va a ser campeón del mundo, empieza perdiendo sin hacer méritos para la derrota, si eso fuera posible, contra Arabia Saudita. Dos golazos de un equipo que después se fue desinflando. Un gol solo y los anulados a Lautaro Martínez, por menos que lo menos que ocupa una uña, para perder lo que terminaría siendo una gran victoria. Bravo empezar un mundial. Bravo siendo campeón. Bravo siendo lo que sea. Es el fin de la espera y el comienzo del sueño. Es el fin de la espera y a veces el comienzo de lo que esperanza o de lo que desesperanza. Argentina juega este martes con Argelia. Es una historia heredada de muchas otras historias. Empezar siempre es continuar otras veces que se ha empezado. Detrás del comienzo puede venir el todo o la nada. Detrás del comienzo puede venir la sonrisa que hace que los abrazos con quienes son desconocidos se vuelvan abrazos conocidos, o puede ser que nos miremos y miremos con cara de desconocer a todo el mundo. Argentina debuta en otro mundial. Argentina debuta en suelo de Estados Unidos. Argentina va por un proyecto, por una esperanza, por la cuarta, por como sea. La historia está por escribirse. Solo se trata de empezar.
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4: De a poco, lenta y paulatinamente, el Depor va dándole vuelta a esta página para seguir, por supuesto, el próximo lunes, ya en la madrugada, entre el domingo y el lunes, como es habitual, desde las 12 de la noche del domingo, desde las 0 horas del lunes, después de la música, del fútbol, de relatores y antes de Mario Giorgis, aquí volveremos con el Deportivo, el entrañable Deportivo 750. Gracias totales a tantos compañeros, compañeras que la rompen toda, que hacen posible que este envío salga al aire, al querido Juan Manuel Portela, que nos pone el aire, recibe mails, se acomoda todo. Axel Delfino, que además de armar, articular en la semana, sí, va editando, va corrigiendo, va también contribuyendo de manera esencial a esta construcción que es colectiva, sin lugar a dudas. Al querido Nacho Caballero, que se va a tomar unos días de descanso y está muy bien, el productor estrella del Deportivo. Gracias a Claudio Acevedo, que relojea también todo lo que anda dando vueltas por ahí en el armado, en el trazado de la grilla del programa. Y gracias a ustedes, indudablemente, fundamentales. Porque, como decía el gran Ricardo Aldao, ¿no? Si ustedes no están allí, nosotros aquí, ¿para qué? Obviamente. Si no están ustedes, para que podamos jugar en el aire, para que podamos compartir y pasarnos entre nosotros la pelota para grandes goles o grandes momentos, como lo deseamos, ustedes la hayan pasado en estas 2 horas de radio. Nada tendría sentido. Gracias por estar, gracias por acompañarlos. Y por supuesto, en cualquier rato de las 7:50 nos vamos a reencontrar. Y por supuesto, con el Vamos, Vamos Argentina, que se eleva ahora cada vez más poderoso, esperando el debut de la selección y esperando que nuestro equipo pueda tener una muy buena performance, un gran recorrido, una gran travesía, ¿por qué no?, para llegar a la 4ª Copa del Mundo. Hasta aquí llegamos nosotros. Pero a la vuelta de la esquina viene lo mejor. En las 7:50, Mario Giorgis.
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0: Grande, Nico,
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1: ¿Cómo están? Las 2 de la mañana, 4 minutos, fin de semana largo con frío. Ayer el silencio se hizo un poquito más denso, más frío. A los 95 años se nos fue Tati Almeida. Y uno que lleva tiempo hablando en este oficio, caminando en este oficio de contar la realidad, no puede evitar sentir que con ella se nos va un pedazo de esa dignidad colectiva que parece que tanto cuesta sostener en estos días. Tati no nació militante. La tragedia, dicho por ella, la parió de prepo cuando le arrebataron a su hijo Alejandro en 1975. Ella misma contó con una honestidad brutal que venía de una familia militar, que al principio pensaba que lo de su hijo era un error, que a ella no le podía pasar, pero el dolor, lejos de encerrarla en el resentimiento o en el aislamiento, la transformó. Tati entendió que la única salida era una salida colectiva. Se puso el pañuelo blanco, se convirtió en esa madre de Plaza de Mayo, línea fundadora, que combinaba la firmeza y además con una sonrisa inquebrantable. En tiempos donde esta crueldad que nos rodea parece querer imponerse como sentido común, este legado, como el de todas las madres, el de Tati, está ocupando ese espacio en la trinchera ética. Ninguna de ellas pidió venganza, reclamaron justicia. No sembraron odio, sembraron memoria. Y nos queda, a las generaciones que seguimos, levantar la bandera de no permitir que se banalice la historia y de repetir hoy más que nunca con su misma fuerza y en su memoria Alejandro Almeida y los 30.000 presentes ahora y siempre. Es tremendo lo que estamos viviendo con este gobierno de payasos, con perdón de los payasos. Una manera de hacer militancia de esta compañera de la programación de Radio 750 que tuvo la enorme generosidad de charlar junto con Charlie Pisoni, conmigo, cuando estábamos por empezar el 4 de mayo este programa. El sábado anterior estuvimos allí charlando en ¿Qué me contás?, el programa de entrevistas. Una madre de Plaza de Mayo, con hijos, con la herencia, y este fragmento contando parte de lo que sintió Tati al cumplir los 50 años el golpe de Estado en la Argentina, el 24 de marzo pasado, en la charla con Luciana Bertoia, que hoy le dedica la apertura enorme de Página 12 a la figura de Tati. Abrimos con ella este programa, la escuchamos.
2: Tati, muchas gracias por esta entrevista. Vamos a repasar los últimos 50 años y te quería pedir que nos cuentes cómo era tu vida antes de la desaparición de Alejandro.
3: Bueno, al contrario, gracias a ustedes, chicas, porque con esto hacen memoria, esa memoria que hoy quieren borrar, pero no lo van a lograr mientras haya personas como ustedes a los que le hemos pasado ya el legado de a poquito, Porque a pesar de los bastones y las sillas de ruedas, las locas, seguimos de pie. Bueno, efectivamente, soy Tati Almeida. Soy la presidenta de las Madres de Plaza de Mayo, línea fundadora. Y bueno, como todas las madres, hay un antes y un después de la desaparición de nuestros hijos. En mi caso, yo tengo tres hijos. Jorge, que vive en España, allá hizo, siempre viene, su familia, en fin. Alejandro, tenía 20 años, cuando en el año 75 lo detienen y desaparecen. Y Fabiana, o sea, son mis tres hijos, ¿no? Alejandro, un 17 de julio, él vivía conmigo y con Fabiana. Jorge ya vivía con su novia, ¿no? Bueno, él llegó de la calle y me dice: mirá, mamá, yo mañana no voy a trabajar porque tengo un parcial, porque estaba cursando primer año de medicina. Y dice: esperate, ya vengo. Y digo: bueno, apurate que vamos a comer, ¿no? No vino. Al otro día me levanto, veo que no estaba. Y cuando él no venía, me dejaba un papelito, no veo, no encontré nada. Y en ese mueble encontré una agenda de teléfono y las últimas 24 hojas, 24 poesías. Otra de las cosas que yo no sabía. A mí Alejandro me cuidaba, me preservaba. No me hablaba nada de su militancia, para nada. Yo, atrás de cada madre hay una historia de vida, ¿no? Toda mi familia milico, todo. Mi padre, que murió muy joven, mi hermano coronel, los dos hermanos de mi ex marido, oficiales de ejército, mis dos hermanas casadas con dos oficiales de aeronáutica. Yo me crié en ese ambiente, anti-anti, gorila, los pelos me salían por todos lados, ya me afeité. Bueno, como te digo, tantas veces Alejandro con su 1,80 m me abrazaba y me decía: esta gorilita de mierda, sin embargo la quiero. Y yo, como te digo, no tenía idea, ni idea de la militancia de Alejandro, porque acá es algo que siempre yo lo digo, aunque les parezca mentira. Todavía hay quienes dicen: por algo será que los desaparecieron. Y nosotras, las abuelas y las madres, con mucho orgullo, decimos: claro que fue por algo, ni por estúpidos ni por perejiles. Eran militantes políticos. Y que no hay que tenerle miedo a la palabra militancia. Militancia es compromiso. Pero todo eso lo aprendí yo después, ¿no? Bueno, como te digo, vino Alejandro, no estaba. Pasaron los días, ¿no? Entonces yo, ¿a quién empecé? Bueno, como hicieron todas las madres. Empezaron a recurrir al amigo de la miel. En un momento era individual la lucha, cada una por su cuenta, por su lado. En mi caso, ¿a quién iba a recurrir? A mis conocidos. Con uno de mis cuñados lo fuimos a ver a Arguindegui, al general Arguindegui, que era el jefe de policía, de caballería. Había sido oficial de mi padre, así que yo lo conocía. Entonces le digo: bueno, mire, Arguindegui, hace unos días que uno de mis chicos no viene. A ver, por favor, si usted puede hacer algo, me imagino, averiguarme. Me dice: señora, no podemos hacer nada, son los peronistas. Gorila yo, por supuesto los peronistas. Yo me acuerdo que muchos años después, ¿no?, se acercaba un 24 de marzo y un periodista amigo me dice: Tati, ¿qué sentiste vos ese 24 de marzo?
2: Te iba a preguntar.
3: Y yo le digo: mirá, yo te voy a contestar con la mente de la Tati de antes, antes de ser parida por Alejandro, porque Alejandro parió a Tati Almeida. Y lo que yo dije: al fin se van estos negros de mierda. y vienen mis conocidos y yo los voy a recuperar, Alejandro. Galtieri, jefe de mi hermano coronel, Agosti, compañero de uno de los maridos de mi hermano y padrino de uno de mis sobrinos, Camps, de Paraná. Yo soy Uranga por parte materna, así que nos conocíamos. Con esto te quiero decir que yo recurrí a todos los amigos. Yo no podía pensar que todos mis conocidos ya eran culpables, ya eran culpables. Así que ya te digo, a mí me costó mucho acercarme a Madres, donde en buena hora Azucena Villaflor, desde Villense, ella fue la que dijo, eso me lo contaron, ¿no? En un momento, unas palabras que tienen tanta actualidad. Por separado no vamos a lograr nada. Hay que estar juntas, tenemos que juntarnos. Vayamos a la Plaza de Mayo. Nos cruzamos, hablamos con Videla. Porque había mucha ignorancia también, mucha ignorancia. Porque, y bueno, vos ya sabrás, por años, ¿qué gritábamos antes de empezar? Con vida los llevaron, con vida los queremos, aparición con vida. O sea, más de una, la mayoría, creíamos que estaban presos, incomunicados, en alguna cárcel. Pero esa palabra que no la conocíamos, no la practicábamos, desaparecido. Para nada. Bueno, y a mí, como te cuento, me costó acercarme a Madre, porque yo decía, con el currículum que tengo, van a pensar que soy una espía, hasta que me decidí.

0: Ni la muerte me sorprende. Es León, que le puso música y le puso voz a una canción que no fue escrita por él, sino por Alejandro Almeida, el hijo de Tati, que fue detenido desaparecido, y que encontró Tati este poema premonitorio de un pibe de 20 años, escrito de puño y letra, en una agenda de Alejandro, su hijo. Y León le puso la melodía con Luis Gurevich para darle este homenaje de abrir el programa distinto con Tati. Hasta la victoria siempre.
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0: 2:19 minutos en la República Argentina, 3 grados 9 la temperatura, vino el frío, la humedad todavía sigue dando vueltas, va a seguir refrescando seguramente, y en las zonas más descampadas seguramente tendremos temperaturas hasta bajo cero, según dice el Servicio Meteorológico Nacional. Vamos a repasar la información sobresaliente con relación a este homenaje a Tati Almeida. Hay que decir que Tati estaba internada hacía casi 3 semanas en el hospital italiano. No dejó nada librado al azar porque será despedida en la Federación de Obreros y Empleados Telefónicos de la República Argentina, en Foetra, donde tantas veces festejó sus cumpleaños. Hoy de 14 a 24 y mañana martes de 8 a 12 en Hipólito Yrigoyen 3171. Ella no quería que llevaran flores, sino que ayudaran al sostenimiento del organismo, al sostenimiento de las Madres Línea Fundadora. Adorni es Milei y el emblema de un gobierno banda. Los hermanos Milei atan la suerte de su gobierno a evitar que Adorni sea procesado por lavado de dinero. Con mentiras récord, el jefe de gabinete, que teme terminar preso, optó por el delito más atenuado, pero en el gobierno y el poder real se preguntan por qué no lo echan. Frente a las razones y temores de la protección de los hermanos, los ministros y en especial Luis Caputo ya no contienen la bronca y los aliados no salen de su estupor congelado. Una semana de expectativa entre lo que comience a negociarse en el Congreso y el paquete siempre misterioso de Comodoro Py. Ayer Milei utilizó sus redes sociales y declaraciones públicas para otra vez blindar firmemente a su jefe de gabinete, calificó las denuncias y la investigación judicial como una carnicería mediática con mala intención, originada por sectores militantes de la oposición, asegurando que los números del funcionario están en orden. Se lo va a tener que contar a la justicia. El escándalo Adorni está profundizando la crisis en el Congreso y también está frenando las leyes que quiere Milei, por eso la bronca de Sturzenegger y Caputo. La saga del jefe de gabinete paralizó las negociaciones en el Senado, donde la oposición dura exige su inmediata interpelación y todos tienen miedo al fantasma de Cuéider. Incluso los bloques aliados como la Unión Cívica Radical manifestaron que la ejemplaridad pública no es negociable. Mientras tanto, las principales cámaras empresarias y el Grupo de los Seis siguen con máxima cautela las derivaciones de la causa judicial. Preocupados por su renta, suponen que el ruido político interfiere con sus debates de interés, como la aplicación plena de la reforma laboral y los incentivos fiscales. Mientras tanto sucede esto, hay que hacerse amigo del juez. Preparando su futuro y tras la reunión entre Milei y Lorenzetti, el gobierno modificó el decreto para la designación de jueces de la Corte Suprema y eliminó la mayoría de los controles de la sociedad civil que tenía el proceso. Se trata de otro paso atrás de carácter institucional, porque el gobierno pone esto en marcha justo cuando el caso Adorni toca otro pico de indignación nacional. Este decreto incluye la eliminación de los 3 artículos que garantizaban intervención de la sociedad civil en la designación de los jueces del máximo tribunal, y además suprime la publicación en diarios de circulación nacional y se incorporan plazos más cortos para el trámite, un trámite que va siendo cada vez más secreto. Y no para el ataque a los bolsillos, a pesar del feriado, desde hoy nuevo tarifazo en el transporte público, aumentan pasajes de colectivos y trenes, la segunda etapa de actualización tarifaria del gobierno comienza a regir hoy, los nuevos cuadros alcanzan a colectivos y trenes del área metropolitana de Buenos Aires, mientras ya quedaron establecidos otros aumentos para julio en transporte y peajes. El conflicto universitario no para. Gremios docentes ratifican 4 días de cese total esta semana tras el rechazo de la oferta oficial, pese a que el gobierno y el Consejo Interuniversitario firmaron la semana pasada una recomposición salarial del 24,3% y algunos refuerzos presupuestarios. Federaciones como CONADU Histórica consideran la medida insuficiente y va a haber 4 días de plan de lucha. La recesión, alerta roja en el sector fabril. Un informe de la UIA enciende alarmas, el 35% de las industrias recortó turnos y crecen las suspensiones. Conmoción y luto en la cultura digital argentina. Un trágico choque de helicópteros en Río de Janeiro deja 6 víctimas fatales. El terrible accidente aéreo causó la muerte de todos los ocupantes de 2 aeronaves que colisionaron en el aire. Entre los fallecidos se encuentran los reconocidos creadores de contenidos argentinos conocidos como Gaspi y Lucas Viñale, lo que provocó una enorme ola de dolor y mensajes de despedida en las redes sociales. En el plano internacional se habla en el mundo y en los portales del acuerdo de paz tras los ataques a Irán. Tras casi 4 meses de guerra, Trump anunció la firma de un acuerdo de paz que incluye la apertura del estrecho de Hormuz, una de las rutas marítimas más importantes para que circule el petróleo. El presidente de los Estados Unidos anunció la inminente firma de un acuerdo con la República Islámica de Irán para desactivar la guerra. También fue confirmado el acuerdo por la televisión iraní, que en tono desafiante afirmó que el líder supremo, Mojtaba Jamenei, dijo que Estados Unidos no tuvo otra opción más que aceptar la derrota, agregando que Washington se comprometió a una inversión de 300 mil millones de dólares para la reconstrucción de Irán. Al mismo tiempo, líderes de las potencias se reúnen en Francia en la cumbre de G7 en Evian, bajo un clima de fuertes desafíos globales y protestas en el exterior del sitio de la reunión. Vamos al repaso rápidamente de la Copa del Mundo. La expectativa por la defensa del título mundial. La selección argentina está ultimando los detalles para el debut mañana frente a Argelia. Mientras tanto, hubo fútbol todo el domingo, que comenzó a la 1:00 a.m. con el partido donde Australia le venció 2-0 a Turquía. Sorpresivos resultados. Alemania le ganó 7-1 a Curazao. Costa de Marfil al último minuto venció a Ecuador 1-0, empataron Países Bajos y Japón 2-2 y Suecia en el último partido del día, que terminó ya siendo lunes, ganó 5-1 a Túnez. Hoy juegan España y Cabo Verde a las 13:00 Argentina, Bélgica, Egipto por el grupo G a las 16:00, Arabia Saudita y Uruguay por el grupo H a las 7:00 p.m. y a las 10:00 p.m. juegan Irán, Nueva Zelanda. La temperatura 3:09 en la ciudad de Buenos Aires, 83% la humedad, máxima para hoy 15 grados.
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3: Bueno, aquí estamos, ¿eh? Es lunes 15 de junio, forma parte del feriado del fin de semana largo. Adelantó el gobierno para el calendario el homenaje a Güemes, que haremos sin duda alguna el próximo 17, el miércoles. Pero aquí estamos, ¿eh? Junto al pulpo Juan Carlos Petrocelli, que conduce la nave hasta las 5 de la mañana, hasta la hora de las tapas de Pancho, repasando la información imprescindible y advirtiendo a todo el mundo, aquellos que, a pesar del feriado, tienen que cumplir con su laburo, dos cosas: el frío de la billetera, porque hoy aumenta el transporte otra vez, ya vamos a estar repasando esos valores, pero también las temperaturas bajas que se van registrando en una breve recorrida que hice en el Servicio Meteorológico Nacional. En La Plata, 9 décimas la temperatura en este momento, 2 grados bajo cero en Morón, 2.4, 1 grado en Mar del Plata, 3 grados 4 la temperatura en San Justo. Bueno, va a estar fresco, ¿eh? Así que abrigarse bien, a protegerse, porque si encima que la malaria es tan grande y la guita no alcanza, lo único que nos puede acompañar para arruinarnos la vida es un resfrío fuerte, una gripe. Así que a protegerse y obviamente a ver si hay una mirada solidaria, sobre todo los que están pasando muy mal, están en lo más bajo de la pirámide, pasando la noche a la intemperie, como sucede lamentablemente con muchos compatriotas este tiempo tan duro, tan cruel. Así que bueno, un abrazo desde la radio, que es lo que podemos hacer a esta hora. 11-7000-0750, ya estamos recibiendo allí los mensajes de todos los amigos y de las amigas de la madrugada. Queremos saber cómo están viendo el panorama, si se han metido con el tema de la Copa del Mundo, si ha pasado algo con esto, si ha empezado esta cosa que llaman el clima mundialista, y mañana va a debutar la Argentina frente a Argelia. Después podemos repasar algunas cosas. Está muy bien la cobertura que está haciendo el equipo de relatores en Radio 750, de modo que nosotros vamos a ser meros repetidores de la información que manejan los compañeros. Es un día feriado que le da cierto a, al menos es la presunción mía, le da un poquito de oxígeno al gobierno, que está con un gran quilombo, puertas cerradas. Atención mía, le da un poquito de oxígeno al gobierno, que está con un gran quilombo, puertas cerradas.

0: aquellos que decían que votaron a Milei porque no querían votar a los chorros. Bueno, se equivocaron, muchachos, ya es tarde, pero de todas maneras vale la pena destacarlo, porque esto que está sucediendo, muchos de nosotros, aún a pesar del maltrato, lo veníamos advirtiendo. El dato de fondo es que la mirada está puesta en los tribunales federales de Comodoro Py, tras la presentación de la de ese dibujo pintoresco de la declaración jurada de Adorni, donde blanqueó un salto patrimonial neto superior al 400%, los famosos $500,000 en Bitcoin, en criptomonedas, en negro desde el año 2013, y el fiscal Guillermo Marijuán y el juez Casanello reactivan los pedidos de informe del Banco Central a la FIP Arca y a Migraciones, que alcanza también a su hermano Francisco Adorni en la provincia, que también hizo un dibujo recortando unos pesos en su propia declaración jurada. Así que tenemos una semana que iremos recorriendo, porque mañana en el Congreso los diputados por la coalición cívica y el peronismo van a formalizar la ampliación de denuncias. En los pasillos del Congreso se está acelerando ese tradicional poroteo a ver cómo se cuenta o con qué se cuenta para la sesión especial de interpelación del 23 de junio. Los bloques aliados al poder político de turno, como el MIR, conducido por Sago, y el peronismo cordobés, ya tocaron pito, tomaron distancia y avisan que la situación de Adorni es insostenible y que van a dar quórum, ¿no? Vamos a ver, después vamos a seguir repasando una agenda, o por lo menos una agenda intuitiva, si me permiten, para lo que va siendo esta semana. Pero yo insisto, no perdamos el norte detrás de la figura de Adorni, que era ese muchacho sobrador y maltratador arriba de la tarima, de los colegas, que alguna vez alguna bronca me dio que no le preguntaran y repreguntaran como corresponde, más allá de estar expuestos a un maltrato, porque realmente ese don de soberbia del nuevo rico, del tipo que había encontrado la manija al balde por obra y gracia de formar parte de este gobierno de corruptos, estaba allá arriba y ahora está prácticamente a la altura de la alfombra. Lo cierto es que no nos detengamos únicamente ni nos entretengamos demasiado con Adorni, porque todo lo que confiere detrás de la figura de Adorni la conformación de este gobierno es ni más ni menos que el propio Adorni. Es ese cuadro. ¿Qué sabe este hombre? ¿Qué conoce de estos hermanos que gobiernan la Argentina y de lo que puede pasar con la economía y la cuestión de este momento de la Argentina cuando, ojalá suceda, el año que viene venga un gobierno de otro signo político, con un concepto de otra sensibilidad, y que nos determine por dónde hay que arrancar para reparar tanto daño? Está Adorni, un delincuente, un chorro, un común. Sin embargo, detrás de Adorni está el gobierno de Milei, está el poder real que lo puso en ese lugar, y está la manga de ladrones de gallinas que desde macrismo para acá, incluyendo al propio Mauricio Macri, que ahora parece que es una carmelita descalza, detrás de la mugre que tiene la patria. Bueno, voy saludando a los amigos y voy a escuchar a los que ya están llamando también con su mensaje de voz al 11-7000-0750. Y es cierto, me dice, como expresás, Néstor Ponce desde La Plata, como expresás en la introducción, se fue un emblema de las madres y de los organismos de derechos humanos. Ya nos dimos cuenta que en este país, si habrá revolución, será de la mano de las mujeres, con su lucidez, coraje, una pasión por la verdad y la justicia inquebrantable, y dejándonos como enseñanza siempre en cada acto, en cada gesto, un legado con inmensa ternura. Gracias por evocarla y por tu voz comprometida, me dice Néstor, gracias. Bueno, ni hablar. Además, Tati es un ejemplo tradicional de estas cosas que, cuando uno descubre la verdad y el dolor, se aleja de cualquier vestidura, se despoja de pertenencias, como ella misma lo ha contado tantas veces, y se pone a luchar con absoluta dignidad. No los estoy sintonizando, querido Mario, razones de fuerza mayor. Bueno, gracias, Anastasia. Y tenemos algún amigo en el 11-7000-0750. Pulpo, dale.
1: Buen día, Mario. Buenas noches para ustedes, Eduardo de Finlandia. Ah, la verdad que no puedo contener la emoción. Estoy manejando al trabajo ahora, ¿no? Y

0: Es realmente impresionante la apertura. Gracias, Mario. Hasta la victoria siempre. Eduardo, de Finlandia. Abrazo.
1: Bueno, muy bien. Gracias, ¿eh? Gracias al querido amigo Eduardo en Finlandia, ¿eh? Con destino al laburo. Claro, a los argentinos en Europa, en esa parte del planeta, los encontramos arrancando su día, desayunando, y obviamente el feriado es acá. Así que gracias, muy amable Eduardo, ¿eh? Gracias a todas y todos por el contacto permanente. Faltan 20 minutos para las 3 de la mañana en la República Argentina. En Buenos Aires 3 grados 9 la temperatura, 83% la humedad. Quiero hacer un agradecimiento como siempre a los compañeros y compañeras del Servicio Meteorológico Nacional, cuyo número ha quedado reducido, sigue siendo maltratado, y que en algunos casos se nota cuando uno recorre la medición, por ahí me pueden ayudar ellos si me equivoco, por favor, pero cuando uno recorre el mapa para saber cómo están las situaciones meteorológicas en el país, va notando que algunos sectores no tienen la actualización, intuye uno por falta de recurso humano, falta de talento profesional meteorológico para poder cubrir toda la demanda que tiene el país. Allí también tenemos, no hay un lugar donde uno lo rasque un poquito y no encuentre el desastre de este muchacho que dijo que venía a destruir el Estado, y aún con esa oración muchos le metieron la boleta en la urna. Destruir el Estado es destruir la salud, maltratar a los jubilados, a los discapacitados, recortar la asistencia en materia educativa. Ese es el rol que ha tomado Milei, que anunció en campaña electoral. Pero con el diario del lunes es tarde llorar sobre la leche derramada, diría mi abuela. 2:42, hasta las 5, tarde o temprano.
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2: Bueno, muy bien. Aquí estamos, 2:48 minutos en la República Argentina. Gracias por estar por allí. Hay muchos amigos y amigas que están despiertos, por un lado, ya es un gran valor para esta hora, y con ánimo de acompañarnos, dejándonos su presente. Vamos a saludar a María Cristina de Remedios de Escalada. Dice, el Mundial es un asco. Los jugadores de algunos países no los revisaron, a otros los pusieron en una sillita en la pista de aterrizaje y los registraron como anarcos, y ni hablar de los de Irán que los mandaron a dormir a México. Vergüenza ajena, no me interesa el Mundial, dice. Hay una cantidad de cosas del Mundial que excede la cuestión deportiva, que pone a la FIFA en un estado de subordinación, yo diría hasta del propio Pentágono, tan luego Infantino, que le dio el premio de la paz de la FIFA a Donald Trump. Después vamos a hablar de Medio Oriente, pero ahora estamos hablando del Mundial. El rechazo en la frontera, alcaldes de ciudades canadienses como Toronto y Vancouver, armaron un lobby y declararon públicamente que el referí Artan era bienvenido a dirigir en suelo canadiense. La realidad burocrática del Mundial los pasó por arriba. La FIFA confirmó que el árbitro quedó completamente inhabilitado para entrenar y dirigir en todo el torneo y volvió a Somalia, a su país. El tipo no podía entrar a dirigir a Estados Unidos por presuntos vínculos con miembros de organizaciones terroristas. Un aspecto. En Somalia fue recibido como un héroe tras ser retenido e interrogado rudamente por las autoridades migratorias, donde le preguntaron si conocía el grupo militar Al-Shabaab. Fue deportado y enviado de regreso a Somalia. El árbitro, que fue el mejor árbitro de la Liga Africana. Como el tipo fue elegido como mejor árbitro de África en 2025, la decisión de dejarlo afuera fue puramente de racismo geopolítico, ¿no? Así que ahí hay que actualizar cada cosa que llega del norte con estos temas, porque efectivamente hablamos la semana pasada de los arribos de las delegaciones. Algunos pasaron 7-8 horas siendo investigados, y el caso de Irán, que vamos a ver si modifica, no creo ya, porque el cinismo llega a niveles de mucha crueldad, pero Irán es una selección que pernocta en Tijuana, donde hay hinchas de la selección que los reciben y los van a recibir cada vez que lleguen de Estados Unidos a donde van a jugar, y ojalá lo dejen bañarse después que termine el partido, porque son capaces de subirlo al bondi automáticamente y mandarlos al avión para México de nuevo, para ir a Tijuana. Ahora permítanme compartir con ustedes una perlita muy interesante, que es el rol admirable de la presidenta de México, Claudia Sheinbaum, quien en una conferencia de prensa le contestó a los periodistas que le preguntaron por qué no asistió a la ceremonia de apertura del Mundial que se hizo en México. En México y Canadá se van a jugar 26 partidos nada más, 78 se juegan en los Estados Unidos, con lo cual el negocio está destinado justamente al imperio y al acompañamiento a Donald Trump, cuya imagen se deteriora día a día. Pero vamos a escucharla a la presidenta de México en un acto que excede cualquier tipo de comentario, que alguno de la oposición podrá calificarlo como demagógico, pero habla de la corrección y la calidad humana de esta mujer que preside el país más asediado por el imperio, tan luego toda la frontera mexicana y los territorios robados en su momento siguen siendo un foco de tensión permanente. Sheinbaum dijo esto, ¿por qué no fue al Mundial?
3: Estaban muy enojados porque decían, ¿y por qué no fue al estadio ayer? ¿Saben cuánto costaba un boleto en el Estadio Azteca? 120 mil pesos. ¿Quién puede pagar eso? Entonces, desde que me fueron a invitar, me dijeron, ¿tienes el boleto 001? Dije, no, pues se lo voy a dar a una joven que le guste el fútbol y que no pueda pagar su boleto. Hicimos un concurso de dominadas y ganó una joven de Veracruz, que nunca hubiera podido ir a una inauguración de un mundial. ¿Qué mejor representación del pueblo de México que una joven que le gusta el fútbol? Y nosotros nos fuimos a ahí en la Ciudad de México, al norte de la ciudad, hay una alcaldía, se llama Gustavo Amadero. Y ahí fuimos con la gente, de manera gratuita, a ver el partido. Y qué alegría, la verdad. Pero es la diferencia. Nosotros no necesitamos codearnos arriba. Lo que necesitamos es estar siempre con el pueblo, cerca del pueblo. Esa es la gran diferencia con los anteriores gobiernos y los gobiernos de la Cuarta Transformación.
2: Bueno, ustedes saben que estaba sacando, mientras escuchaba a la presidenta mexicana, estaba sacando las cuentas porque el peso mexicano tiene esta relación con el dólar. Un dólar igual a 17, casi 18 pesos. Es decir, que la entrada costaba $6,000 para ir a estar en ese lugar que la presidenta bien califica como costosísimo, sobre todo para los bolsillos de cualquier trabajador, ¿no? Es un dato de la realidad. Así que bueno, bien valió la pena encontrar esto en medio de tantas situaciones tremendas, racistas, con la prepotencia del Pentágono detrás, con la CIA, con los organismos de inteligencia y seguridad. La FIFA se lava las manos, no puede interferir en las políticas, mucho menos las fronterizas de Donald Trump, pero por menos, o tal vez por una cosa tan grave como es la situación en Ucrania, Rusia no puede estar en ninguna competencia internacional, y Estados Unidos, que tiene frentes abiertos por todos lados, que ha bombardeado ciudades, que ha matado civiles inocentes, que ha secuestrado a un presidente, es la sede de la Copa del Mundo. Un cuadro de este tiempo al que nos toca vivir, más allá de que cuando uno ve rodar la pelotita hace como una suerte de abstracción porque quiere saber cómo va eso a los que nos gusta el fútbol, pero no podemos dejar de mirar el entorno o los entornos, porque obviamente la guita supera. Incluso la pausa trucha para hidratarse, más allá de que haya altas temperaturas, que bien les viene a los sponsors para meter espacios de publicidad, que incluso en algunos partidos supone que el referee tiene que esperar que termine la tanda para poder reanudar después que se han tomado el refresco, el agua o el Gatorade, como diría el doctor. En fin, las 2:56, cualquier cosa, 2:56 minutos en la República Argentina. Me distraje un poco, disculpen ustedes. Hasta las 5, tarde o temprano.
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0: Una madrugada fría en buena parte de la República Argentina. Aquí en Buenos Aires, 3 grados 9, la temperatura en este momento. Vamos a actualizar en un ratito nada más lo que informa el Servicio Meteorológico Nacional, que prevé para este día una máxima de 15 grados y un descenso hasta 2 grados de mínima que podrá producirse en el recorrido de estas primeras horas del lunes. Hasta la victoria siempre, querida Tati Almeida. Nada dejó librado al azar, Tati, la estamos despidiendo. En la Federación de Obreros y Empleados Telefónicos de la República Argentina, en Foetra, allí el mismo lugar donde tantas veces festejó sus cumpleaños, Hipólito Yrigoyen 3171, hoy desde las 14 hasta la medianoche y mañana de 8 a 12 en esa dirección. La semana arranca con este feriado, va a ser corta, pero los hermanos Milei atan la suerte del gobierno a evitar que Adorni sea procesado por lavado de dinero. Con mentiras récord, el jefe de gabinete, que teme terminar preso, optó por el delito más atenuado, pero en el gobierno y en el poder real se preguntan por qué no lo echan. Milei utilizó sus redes sociales y declaraciones públicas para seguir defendiéndolo, pero la saga del jefe de gabinete paraliza las negociaciones en el Senado y la Cámara de Diputados, donde la oposición procura su inmediata interpelación y el desplazamiento. Mientras tanto, las principales cámaras empresarias y el Grupo de los Seis, el Círculo Rojo, sigue con cautela las derivaciones de la causa judicial, preocupados por su renta. Suponen que el ruido político interfiere con sus debates de interés, como son la aplicación plena de la reforma laboral y los incentivos fiscales. Hacete amigo del juez, preparando su presunto futuro, y tras la reunión que se conoció entre Milei y Lorenzetti, el gobierno modificó el decreto para la designación de jueces en la Corte Suprema y eliminó la mayoría de los controles de la sociedad civil que tenía el proceso, en otro retroceso institucional del gobierno, justo cuando el caso Adorni está en el pico de indignación. Incluye esta modificación la eliminación de los 3 artículos que garantizaban la intervención de la sociedad civil en la designación de los jueces del máximo tribunal, suprime la publicación en diarios de circulación nacional y se incorporan plazos más cortos para el trámite. Lo que no para es el ataque a los bolsillos. Desde hoy, nuevo tarifazo en el transporte público, aumentan pasajes de colectivos y trenes en el área metropolitana de Buenos Aires. El conflicto de las universidades no para. Hay que señalar que gremios docentes ratifican 4 días de paro esta semana, desde mañana, tras el rechazo a la oferta oficial. Pese al acuerdo que alcanzaron el gobierno y los rectores, se firmaron con un aumento del 24%, siguen reclamando, hay una diferencia de casi el 12% de la pérdida de poder adquisitivo de los salarios de los trabajadores docentes y no docentes. Alerta roja en el sector fabril por la recesión. Un informe de la UIA enciende las alarmas. El 35% de las industrias recortó turnos y crecen las suspensiones. La última encuesta de la Unión Industrial Argentina expuso el duro impacto en la caída del consumo interno, especialmente en las ramas textil y automotriz. Se habla de una caída, un derrumbe de casi el 15% como consecuencia del paso de importación y la caída notable del consumo interno. El marco internacional, estamos esperando más novedades sobre el acuerdo de paz tras los ataques de Estados Unidos a Irán, tras casi 4 meses de guerra. Trump anunció la firma de un acuerdo de paz que incluye la apertura del estrecho de Hormuz. Mientras tanto, el acuerdo, que también fue confirmado por la televisión iraní, en tono desafiante afirmó que el líder supremo, Mojtaba Jamenei, dijo que Estados Unidos no tuvo otra opción más que aceptar la derrota, agregando que Washington se comprometió a resarcir con 300 mil millones de dólares la reconstrucción del daño causado a Irán. En el marco de la Copa del Mundo, resultados del día de ayer: Alemania 7, Curazao 1 en el grupo E, y también en ese grupo Costa de Marfil sobre la hora le ganó a Ecuador 1-0, empataron 2-2 Países Bajos y Japón por el grupo F, y Suecia, al final de la jornada y las primeras horas de hoy, le ganó 5-1 a Túnez. Australia había vencido 2-0 a Turquía en pleno arranque de la madrugada del domingo. Hoy juegan España y Cabo Verde a las 13, Bélgica y Egipto a las 4 de la tarde, a las 19 Arabia Saudita con el debut uruguayo e Irán que viaja desde Tijuana para estar frente a Nueva Zelanda a las 10 de la noche. Temperatura 3 grados 9 décimos en Buenos Aires, 83% la humedad, 3 de la mañana, 8 minutos.
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2: De la mañana, 12 minutos. Gracias por estar por allí, gracias por acompañarnos a mí y al Pulpo, que está poniendo, como siempre, todo lo mejor a disposición de las amigas y los amigos de la madrugada. 3 grados 4 décimas la temperatura. Pongo al día los saludos, los mensajes que llegan al 11-7000-0750. Buenas madrugadas. La lucha de Tati no termina, ella dejó el legado. Giorgi, gracias por compartir la entrevista a ella. Soy Marcos Salazar, de Ciudad Evita. Se va a terminar este gobierno de ladrones. Hay que levantar terrible muerto, pero hay que capturarlos a todos, que paguen, desde Macri y todos los ladrones como Caputo, Adorni y el infame jefe de gobierno de la ciudad. Asco dan todos estos. Una canción linda para Tati Almeida, te sugiero una, informe de la situación de Víctor Heredia. Sigo escuchando, muchas gracias. Bueno, muy amable, gracias. Beatriz de Polvorines dice: apertura, palabra y música hoy son una caricia al alma dolorida. Gracias por estos momentos conducidos con profesionalismo y sensibilidad. Saludos, gracias, Beatriz. Hola, Mario y equipo, buena madrugada. A ver qué dice. Ah, por San Clemente, 4 grados y menos 1 de sensación térmica, tal cual cada una de las palabras cuando expresás lo que son esta manga de chorros, títeres del poder real. Abrazo enorme, y como dicen las madres, la única lucha que se pierde es la que se abandona. Hasta la victoria siempre. Claudia dice: gracias. El Pulpo me recordaba que el valor de la entrada que rechaza y sortea Sheinbaum en nuestro país sería de 8 millones de pesos, por lo menos, con esos montos, ¿no? En fin. Hola, Mario, muchas gracias por acompañar e informarnos. Nos quedamos con mundiales de fútbol, sin Maradona y sin el Indio, dice Aida de Liniers. Exactamente como decís, Mario, la diferente vara con que mide la FIFA para sancionar a los países miembros, pero no es inocente, es condescendiente con los poderes neoliberales y exige modificar las leyes para poder llevar adelante negocios cada vez más multimillonarios con bebidas, estimulantes y apuestas. Y además, qué necesidad de otorgarle un premio por la paz al pedófilo supremacista Danasco, con sus coimas y sobornos para favorecer solo negocios. Y ojota, porque en el 2030, los tendremos por acá, ¿eh? Un abrazo desde La Plata para todos, dice Néstor Ponce. Claro, en 2030 Argentina, Paraguay y Uruguay, ¿no? Está preparándose el Mundial del Centenario. Se cumplen 100 años de aquel torneo jugado por primera vez en el Uruguay. Y un oyente que nos deja este mensaje al 11-7000-0750.
3: Hola, buenas noches, buenas madrugadas, Mario. Soy Guillermo Mendoza. El otro día te contacté después de tanto tiempo. Vos sabés qué alegría me da escucharte. Y me da alegría a mí mismo, me da mucha satisfacción de saber, al escucharte, de que estoy del lado correcto de la vida. Gracias por eso. Y creo que mucha gente, al escucharte, sentirá lo mismo. Un abrazo y buen programa.
2: Bueno, muchas gracias, querido Guillermo. Un saludo grande a todos los mendocinos amigos. Por ahí vamos a charlar con un gran amigo, un gran, además, operador, un compañero desde hace muchos años, que es Miguel Ángel Púrpura, porque se viene el Año Nuevo del Sur, el 2021, que es el cambio de la temporada, en la mirada, obviamente, de nuestros ancestros, de los pueblos originarios, y todos los años en Mendoza se hace un evento de gran magnitud, con sonido, con color y con memoria, también en este cambio del solsticio, si no me equivoco. Nos estamos acercando al comienzo del invierno, se nota por el fresco afuera, y también se nota porque los días son cada vez más cortitos, ¿no? Y tan cortitos como la capacidad del bolsillo, porque hoy aumenta de nuevo el transporte público en el área metropolitana de Buenos Aires, tanto a las líneas de colectivos de jurisdicción nacional como los servicios ferroviarios, y forma parte del esquema de incrementos escalonados. A ver, de 0 a 3 kilómetros, 728 pesos. De 3 a 6, 835 pesos. De 6 a 12 kilómetros, 952 pesos. Y de 12 a 27 kilómetros, 1.075 pesos. Ya la mayor distancia, Luca 200, más o menos. Para quienes usan la SUBE, sin nominalizar, los valores van a oscilar entre 1.456 y 2.455 si es que no tienen la SUBE registrada, ¿no? Por supuesto que el nuevo aumento, además, no corta la tensión que existe entre las empresas, los trabajadores y el gobierno en el tema de los salarios, porque un conductor que recién se incorpora percibe alrededor de 1.800.000 pesos de bolsillo más viáticos, cuestionando las políticas de subsidio y tarifas. Bueno, no están contemplando, dicen, los costos del sector. Todo esto en esta jornada del lunes, ¿no? Arranca y cuesta más caro viajar. Hay gente que invierte buena parte de su salario exiguo en trasladarse a conseguir el salario. Parece joda, pero es así. Es el tiempo que nos toca atravesar. Bueno, seguimos, seguimos con todos ustedes en el 11-7000-0750. Y ya que nos pidió el legado de Tati, el compañero que nos dejó un mensaje, vamos a complacerlo. Quería el amigo escuchar a Víctor Heredia y Marcos Salazar de Ciudad Evita. Y acá el pulpo lo manotea rápidamente y ya lo compartimos al negro Víctor Heredia, notable.

0: digan dónde están, porque hasta esa crueldad nos han hecho. 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Y tengo esperanza que así va a ser.
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2: Bueno, la enorme Tati, ¿eh? Y tantas madres y abuelas que nos van dejando, obviamente porque hay un fenómeno inexpugnable que es la biología, ¿no? Nonagenarias, viejitas, van quedando pocas, pero han dejado un legado. Y la construcción de la democracia recuperada en la República Argentina por el esfuerzo de estas mujeres reclamando por la verdad y la justicia y el destino de sus hijos y nietos, ¿no? Bueno, vamos a meternos con el repaso en esta hora central del programa, como siempre, para memorar sucesos ocurridos un día como el de hoy. El 15 de junio del año 1918 es el día que se recuerda como el de la reforma universitaria. Los estudiantes de la Universidad de Córdoba irrumpen y evitan la asunción del nuevo rector, el conservador Antonio Nores. Dos meses antes se había fundado la Federación Universitaria Argentina y Córdoba era el epicentro de los reclamos por mayor participación de profesores y estudiantes en un sistema con cargos vitalicios que ni siquiera actualizaba los planes de estudio y tenía además fuerte influencia de la Iglesia. En la Asamblea Universitaria del 15 de junio votan por primera vez los profesores, pero aún así se impone este rector Nores, reacio a la modernización. Entonces los estudiantes declaran la huelga. A los pocos días, Deodoro Roca redacta el manifiesto liminar en el que los estudiantes reafirman sus reclamos. Se realiza el primer Congreso Nacional de Estudiantes y la Federación Universitaria de Córdoba decide tomar el control de la Casa de Altos Estudios más antigua de la Argentina. El presidente Hipólito Yrigoyen manda desalojar a través del ejército. Sin embargo, el movimiento por autonomía, cogobierno y concursos públicos y libertad de cátedras resulta imparable y se extiende al resto del país. Es la reforma universitaria que se recuerda hoy y que va a tener un componente sustancial en 1949, cuando el gobierno de Juan Domingo Perón dispone la gratuidad universitaria para la Universidad Pública Argentina. Hay todavía un resabio de cierta actitud conservadora en algunas autoridades universitarias, que no me atrevo ni siquiera a preguntar cuáles son sus ingresos para haber aceptado este acuerdo tan infame con el gobierno, que era esto la nada, el apriete de Milei y su combo. Tendríamos que tener ese espíritu, ¿no?, de la reforma universitaria, de modificar un poco la realidad y tener en las casas de altos estudios esa militancia en el aprendizaje, no solamente de las enseñanzas pedagógicas convencionales, sino también el comportamiento en la vida. Bueno, me voy con la reflexión a otro lado. Se produjo el nacimiento de Alberto Sordi el 15 de junio de 1920. También está cumpliendo años el presidente chino, el hombre fuerte de China, Xi Jinping, que nació en el año 53, es ingeniero químico de profesión, escaló posiciones en el Partido Comunista Chino, al que llegó a ser secretario general en el año 2012, y en 2013 se convirtió en presidente de China, obteniendo un segundo mandato de 5 años en 2018. También hay que recordar el regreso de España a las urnas el 15 de junio de 1977. Los españoles eligen a su gobierno por vía del voto por primera vez desde la Guerra Civil en 1936 y, por supuesto, después de la dictadura franquista. Allí aparece la Alianza Popular, el actual Partido Popular. El primer gobierno de la democracia va a promover la constitución vigente en España del año 1978. Es el Mundial de España, que también tiene un triste recuerdo para la Argentina porque se desarrolla en plena guerra de Malvinas y se produce allí en la memoria la goleada más grande del Mundial, la victoria húngara frente al Salvador de 10-1. Y finalmente recordamos a Froilán González, que murió un día como el de hoy, el enorme automovilista. Había nacido en Arrecifes en 1922, y la muerte de Franco Zeffirelli a los 96 años, nacido en Florencia, fue senador por Forza Italia, el partido de Silvio Berlusconi, pero se acuerda uno más de la nominación al Oscar por Romeo y Julieta, Hermano Sol, Hermana Luna, Jesús de Nazaret, Hamlet y Cala Forever, algunas de sus creaciones. Por último, vamos a poner un poquito de música a la efemérides, recordando que murió el 15 de junio de 1996 la enorme Ella Fitzgerald, una de las mayores voces del siglo XX. Tenía 79 años, la diabetes la había dejado ciega y olvidó la amputación de ambas piernas, murió muy mal, muy deteriorada. Su repertorio y su influencia se han parangonado lo que a nivel masculino hizo Frank Sinatra con el cancionero popular de los Estados Unidos. Apodada Lady Ella y primera dama de la canción, su trayectoria arrancó allá sobre los años 30. La vamos a escuchar, Ella Fitzgerald, junto nada menos que Louis Armstrong, Summertime.

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1: -36 minutos en la República Argentina, 3 grados 4 décimas la temperatura en la ciudad de Buenos Aires. Esta hora es un amanecer muy frío, el de este lunes 15, a pesar del feriado. Hay muchos compañeros y compañeras que salen con destino al laburo, a abrigarse bien, a protegerse y a mirar la sube, con qué saldo tienen, porque hoy aumenta el transporte de nuevo en la bendita Argentina. Bueno, antes de ir al tango que nos da, como siempre, Malena, la oportunidad de repasar también las efemérides tangueras, vamos a ver qué impacto tiene en el plano internacional el anuncio compartido entre los Estados Unidos e Irán de la paz, el acuerdo de paz con Irán y la apertura del Estrecho de Hormuz, que tanta incidencia tiene porque por allí circula el 20% del petróleo crudo del mundo. En los precios internacionales, hay que decir que el 19 de junio van a firmar un borrador final de un memorando de entendimiento de paz, lo van a hacer en Suiza, y no se menciona nada aquí, pero habrá que estar atentos al gobierno genocida de Netanyahu, a ver cuál es el rol que va a tener esta gente, si se va a quedar en el molde o van a seguir con su propia historia, independientemente de lo que acuerden Irán y Estados Unidos. Dicho sea de paso, en el escenario geopolítico global queda salpicado hoy el tema de la Copa del Mundo, porque Irán tiene que volar en la tarde de hoy para enfrentar a Nueva Zelanda por el grupo C de la Copa del Mundo desde Tijuana a los Estados Unidos, porque tiene prohibido pernoctar en Estados Unidos el equipo iraní, ¿no? Este escenario que salpica también desde el punto de vista geopolítico a la Copa del Mundo, entreverada con la cuestión política, más allá de que haya como una suerte de pacto no escrito, de que nadie diga nada, ¿no? Ni los periodistas deportivos, ni los jugadores, ni los técnicos, ni los dirigentes, respecto a esta realidad que pone al señor Infantino y a la FIFA subordinado a los intereses del poder real. Así que, bueno, atentos con esto, vamos a ver qué pasa en el plano internacional. Es una semana que está muy cargada también porque el miércoles se cumple un año de la detención efectiva de la expresidenta Cristina Fernández y va a haber a lo largo de toda la semana concentraciones en San José 1111 y se va a cerrar el Día de la Bandera el sábado con un gran banderazo, cosa que iremos contando a lo largo de esta semana justamente, ¿no? Pero a las 13:39 quiero recordar que el 15 de junio de 1916 nace Horacio Salgán, cerca del Mercado del Abasto, tipo que desde los 6 años ya estudió piano y música, y como tantos otros pibes que luego fueron a hacer su trayectoria en el tango, ganó su primer dinero con andando de pantalones cortos en el cine, cuando se ilustraba tocando el pianito las películas mudas. Vamos a escuchar este encuentro de dos enormes como Horacio Salgán y Edmundo Rivero en el tango La Luz de un Fósforo.

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1: Bueno, por la orquesta de Horacio Salgán, a quien estamos recordando hoy en el día de su nacimiento, pasaron músicos trascendentes como Marcos Madrigal, Roberto De Filippo, Ismael Spitalnik, Toto Damario, Ernesto Baffa, Leopoldo Federico, los dos grandes bandoneonistas, Ramón Coronel, Holgado Barrios, Víctor Felice y Carmelo Cavallaro, violinistas notables. También grandes cantores, ¿no? Como escuchamos con Rivero, Oscar Serpa, Héctor Insúa, y un momento de el polaco Goyeneche, antes de su fraseo que trasciende los años, grabó con Horacio Salgán Margarita Gautier, este tango que los invito a escuchar.

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1: Bueno, la otra voz del polaco, ¿no? Para aquellos que lo tienen más presente con los últimos años. Vamos a terminar recordando a Horacio Salgán de la mano de Malena, estos tangos, en el día de su nacimiento. Salgán es uno de los renovadores notables del tango. Lideró uno de los conjuntos más celebrados en la historia del 2x4, que fue el Quinteto Real. Armó también un dúo con Ubaldo de Lío, el guitarrista de aquella formación. Y murió 2 meses después de cumplir 100 años. Llegó al siglo de vida. Su tango más famoso, sin duda alguna, hay que ponerlo ya mismo, es A Fuego Lento.

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1: Muy bien, las 3:52 minutos, 3 grados 4 décimas la temperatura en Buenos Aires. A mañana muy fría, tenemos hoy una madrugada fría, mañana fría, una máxima de 15 grados, no más que eso. Y toda la semana se presenta con temperaturas bajas en los próximos 7 días, así que hay que andar con mucho cuidado. Estamos terminando el otoño, llega el invierno, cuidarse sobre todo, cuidarse de, no solamente de Milei y el gobierno, sino también del clima. Con estos fríos, ¿eh? Dos sucesos que tienen como eje algo similar, que es este paralelo, que ocurrieron en Brasil. Primero, el video que circuló de una chica de 21 años que murió este sábado en una práctica de puentismo, o bungee, como se le dice, en San Pablo, en Brasil, tras ser lanzada accidentalmente al vacío desde un puente sin el equipo de seguridad. La mataron, la tiraron de allí sin la soga con la que se utiliza para hacer este tipo de práctica, en Puente del Esqueleto, una suerte de acantilado de 30 metros de altura, en el municipio de Limeira. Quedó grabado en un video donde se escucha el grito de los presentes al advertir que la joven, ya en plena caída, no tenía la cuerda de seguridad puesta, y tres que la llevaban la tiraron sin que ninguno tomara en cuenta esto. Yo creo que la humanidad tiene que revisar algunas cosas en forma urgente, ¿no? Porque estamos deteriorándonos, matándonos entre nosotros, con un sesgo de violencia realmente tremenda. Y el otro suceso accidental, que todavía no tiene para mí explicación, es la confirmación de las autoridades de Río de Janeiro sobre la identidad de 6 víctimas fatales como consecuencia del choque en el aire y la caída de 2 helicópteros en Recreo dos Bandeirantes. Entre los fallecidos, el cantante estadounidense Oliver Tree y el youtuber argentino Gaspar Prindías, conocido como Gaspi, ambos con millones de seguidores en las redes sociales. Las aeronaves se precipitaron sobre el estacionamiento de una concesionaria de autos eléctricos, desatando de inmediato un incendio que afectó a varios vehículos y ocasionando la muerte de 6 personas, todos miembros de la tripulación de las aeronaves involucradas en el accidente, según los bomberos de Río de Janeiro. El alcalde de la ciudad, Eduardo Cavalieri, precisó además que entre los ocupantes había ciudadanos extranjeros. Según el portavoz de los bomberos, uno de los helicópteros fue hallado en llamas entre los autos eléctricos con 5 personas a bordo, mientras que el segundo, localizado a unos 100 metros de distancia, transportaba únicamente al piloto. Realmente ha sido una tragedia insólita pero increíblemente dolorosa, sucedida ayer en Brasil. Lo del sábado, con la detención de 6 personas de esta empresa que hace puentismo, forma parte del turismo, es realmente dantesco, por cierto. Bueno, 5 minutos para las 4 de la mañana en la República Argentina, va pasando la madrugada, tenemos muchas cosas para seguir trabajando y compartiendo con ustedes en esta jornada feriado, día feriado, con un dato que veníamos comentando los últimos días de la semana anterior. Poquísimo movimiento turístico que en otro tiempo generaban estos fines de semana largos. Me acuerdo del previaje, muchos recordarán lo bueno que significó esto para las empresas turísticas, para los pequeños actores del turismo y fundamentalmente para los usuarios, para los viajeros que aprovecharon el previaje y encima con el reintegro del dinero podían hacer alguna que otra comprita, ¿no? Parece mentira que estemos hablando de esto como si fuera algo sucedido en otros siglos, cuando apenas nos separan 2 años y medio de aquella época, donde el panorama no era del todo ideal, pero al lado de esto parece un paraíso, ¿no? En fin, la opinión, las conjeturas en esta semana, para ir haciendo alguna que otra reflexión sobre el tiempo que viene, vieron que hay una novedad en el ecosistema de medios hegemónicos que obviamente siguen sosteniendo los voceros tradicionales del gobierno, periodistas que antes blindaban cada paso oficial, hoy algunos están tomando una distancia, saltando una coartada con el tema del pendrive de Adorni. En fin, yo creo que siguen obedeciendo a sus patrones, pero no es porque no se trata de un ataque de ética periodística, sino obviamente ahora hay que pegarle a este muchacho. Y entonces los grandes grupos económicos leen que el escándalo de Adorni erosiona la credibilidad de la macro y paraliza la gestión. Entonces influyen para que los voceros o sus voceros, sus predicadores, sacrifiquen a Adorni como una suerte de peón de ajedrez para salvar el modelo económico del ajuste y la planilla de Excel del endeudador Caputo, ¿no? Acá no hay ningún milagro, ni mucho menos, y además es cierto, como dije al arranque del programa, que la excusa de Adorni es un elemento interesante para distraernos de la otra realidad que sigue siendo acuciante en la República Argentina. Vendrá obviamente acompañada por otras cuestiones, con el frente político en el Congreso, con la situación de la oposición y también de los sindicatos. Y habrá también alguna comidilla vinculándolo con el esfuerzo de la hermana del presidente para buscar un reemplazo ante el desgaste de Adorni, que decidió ir el 2 de julio a rendir cuentas al Senado de la Nación, un mes en cada Cámara, como dice la Constitución. Pero es posible que la sesión fijada o pedida para el 23 de junio por la oposición, que es previa a la visita pautada en el Senado el 2 de julio, determine la moción de censura y el desplazamiento de Adorni, siempre y cuando no raje antes y no se vaya fuera del país, como le sugirió alguno que otro de estos que también blanquearon sus fondos. Vamos a ver qué sucede, ¿no? Pero no es el fenómeno Adorni el que nos debe distraer. El gobierno quiere abrir la semana capitalizando la presunta baja de la inflación. Sin embargo, las noticias del consumo contrastan con el festejo del gobierno, porque ya sabemos que una familia necesita, para no ser pobre, más de 1.500.000 pesos, empujadas por la suma de alimentos básicos, que son los que no se están contabilizando independientemente del promedio. En el promedio todavía sigue apareciendo lo que consumimos de Blackbuster, de Fax, la compra de CD o el alquiler de VHS, cuando en realidad lo que se fue por las nubes fueron la papa, la lechuga, los lácteos, el aceite, el pan, que no es un 2,1% reflejado en los bolsillos de los trabajadores, de los jubilados de la mínima, en fin, de la mayoría de los argentinos, ¿no? Esa es una realidad incontrastable que no puede tapar el fenómeno Adorni, más allá de que estemos frente a un chorro, emblema, bandera, escudo de este gobierno delictivo. 4:00 en la República Argentina.
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1: Cuatro, dos minutos, 3 grados 4 la temperatura en la ciudad de Buenos Aires, nubosidad por ahora no hay, estará despejado el día, por tanto más fresco para algunos lugares alejados, 86% la humedad. Hasta la victoria siempre, querida Tati, internada desde hace casi 3 semanas en el hospital italiano, el sábado había estado animada, tanto que se maquilló y posó para unas fotos, y no dejó nada librado al azar. Será despedida en la Federación de Obreros y Empleados Telefónicos de la República Argentina, FOETRA, donde tantas veces festejó su cumpleaños. Hoy, desde las 14 hasta las 24 y mañana de 8 a 12, en Hipólito Yrigoyen 3171. Adorni es Milei y el emblema de un gobierno banda. Los hermanos Milei atan la suerte del gobierno a evitar que Adorni sea procesado por lavado de dinero. Con mentiras récord, el jefe de gabinete, que teme terminar preso, optó por el delito más atenuado, pero en el gobierno y en el poder real se preguntan por qué no lo echan. Frente a las razones y temores de la protección de los hermanos, los ministros y en especial Caputo ya no contienen la bronca y los aliados no salen de su estupor congelado. Milei utilizó las redes sociales para seguir defendiendo firmemente a su jefe de gabinete, calificando las denuncias y la investigación judicial como una carnicería mediática con mala intención. Mientras tanto, el escándalo va a profundizar la crisis en el Congreso y va a frenar las leyes que quiere Milei. La saga del jefe de gabinete paralizó las negociaciones en el Senado, donde la oposición más dura exige su inmediata interpelación. Incluso los bloques aliados como la Unión Cívica Radical y el PRO manifestaron que la ejemplaridad pública no es negociable. Las principales cámaras empresarias, el Grupo de los Seis, siguen con máxima cautela las derivaciones de la causa judicial. Vamos a ver qué pasa en Comodoro Py. A propósito de estas cosas, preparando su presunto futuro y tras la reunión que se conoció que hubo entre Milei y Lorenzetti, el gobierno modificó por decreto la designación de jueces en la Corte Suprema y eliminó la mayoría de los controles de la sociedad civil que tenía cada proceso, en otro gran retroceso institucional del gobierno, justo cuando el caso Adorni toca el pico de indignación nacional. Este decreto incluye la eliminación de los 3 artículos que garantizaban intervención de la sociedad civil en la designación de los jueces. Además, se suprime la publicación en diarios de circulación nacional y se incorporan plazos más cortos para el trámite. Desde hoy, nuevo tarifazo en el transporte público, aumentan pasajes de colectivos y trenes. El conflicto universitario no cesa. Mañana se reanuda una semana de 4 días de paro de los trabajadores docentes como consecuencia del rechazo al acuerdo que alcanzaron los rectores con el gobierno nacional. Hay alerta roja en el sector fabril por la recesión. El 35% de las industrias en la Argentina recortó turnos y crecen las suspensiones. Ni que hablar del cierre de más de 25.000 empresas pymes desde que comenzó el gobierno de Milei. Conmoción y luto en la cultura digital argentina. Un trágico choque de helicópteros en Río de Janeiro deja 6 víctimas fatales. El terrible accidente aéreo en Brasil causó la muerte de todos los ocupantes de 2 aeronaves que chocaron en el aire. Entre los fallecidos se encuentran los reconocidos creadores de contenido argentinos conocidos como Gaspi y Luca Viñale, lo que provocó una enorme ola de dolor que se ve reflejada en las redes. Acuerdo de paz tras los ataques a Irán. Tras casi 4 meses de guerra, Trump anunció la firma de un acuerdo de paz que incluye la apertura del Estrecho de Hormuz, la ruta marítima donde circula el 20% del petróleo global. El acuerdo también fue confirmado por la televisión iraní, que en un tono desafiante afirmó que el líder supremo, Mojtaba Jamenei, dijo que Estados Unidos no tuvo otra opción más que aceptar la derrota, agregando que Washington se comprometió a una inversión de 300.000 millones de dólares para la reconstrucción de Irán. En medio de protestas, comienza la cumbre del G7 en Evian, bajo un clima de fuertes desafíos globales. Los mandatarios de las economías más influyentes del planeta, Estados Unidos, Canadá, Francia, Alemania, Reino Unido, Italia y Japón, dan inicio a sus sesiones de debate. La agenda está atravesada por los nuevos esquemas geopolíticos de seguridad y las proyecciones de estabilidad macroeconómica. Copa del Mundo, la Argentina entrena hoy preparándose para mañana en el debut frente a Argelia. Ayer los resultados del Mundial, Alemania 7, Curazao 1 por el grupo E. Costa de Marfil ganó sobre la hora, Ecuador 1-0 también por ese grupo. Empataron 2-2 Países Bajos y Japón por el grupo F. Y en ese mismo espacio, Suecia venció 5-1 a Túnez. Había arrancado el domingo a la madrugada con la victoria de Australia frente a Turquía por 2-0. Hoy 4 partidos, a las 13 España-Cabo Verde, a las 16 Bélgica y Egipto, debuta Uruguay ante Arabia Saudita a las 7 de la tarde de Argentina y a las 22 Irán, que tiene que volar desde México a los Estados Unidos para jugar con Nueva Zelanda, cerrará este partido del grupo G. 3 grados 4 la temperatura en la ciudad de Buenos Aires, 86% la humedad, 4 de la mañana, 8 minutos.
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1: Bueno, muy bien. Estamos actualizando el estado del tiempo en la ciudad de Buenos Aires. 3 grados 7 la temperatura. La humedad 84%, el cielo está despejado, una máxima para hoy de 15 grados, va a haber solcito a la tarde, un poco a la mañana. Dicen que puede bajar un poco más la temperatura a 2 grados en este arranque de la semana, completando el fin de semana largo, ¿no? Tenemos mucha información, desde luego, a pesar del feriado, hay una serie de conjeturas en el medio de este desguace político del gobierno de Milei, muchas preguntas que van dando vuelta y que obviamente por ahora carecen de respuesta, pero hay una sensación de un gran temor de soltarle la mano a Dorni, por eso la defensa encendida de Milei en las redes, sobre que el tipo pueda confesar algo si lo dejan a la intemperie, ¿no? Ahí está el tema cripto. Hay una presentación contra el fiscal Tajani que está durmiendo la causa Libra. Cuando el presidente promocionó el lanzamiento del token que daría impulso al escándalo de la criptomoneda Libra, donde un informe de la Policía Federal da cuenta que el que disparó primero para vender Libra fue el propio Milei. Otro miedo de los hermanos es saber si entregan la cabeza de Adorni, se desmorone por completo este gobierno mentiroso, porque entregar a Adorni sería aceptar algo así como que el modelo de la anticorrupción, la moral y bla bla, nació virtualmente muerto. Hay quienes dicen que ya busca reemplazo la hermana del presidente para poner a alguien en lugar de Adorni, Petovelo, Kirchner. Kirchner es este muchacho que dispone la economía al servicio de la Cancillería, nunca sabremos para qué, en una Argentina donde se fugaron en un año 40 mil millones de dólares, por ahí uno puede sospechar por qué está un Kirchner como canciller. Y la oposición está esperando la interpelación, la moción de censura, y en fin, a esta hora de la madrugada uno puede especular con todas estas cosas, o con quién es este muchacho Adorni, este cuatro de copas que de la noche a la mañana se transforma en el verdaderamente emblema de un gobierno corrupto, ¿no? También, obviamente, el gobierno con la cuestión de Adorni puede festejar muy poco la presunta baja de la inflación, ¿no? Esto también los tara un poquito en la venta de ese mundo irreal, de esa realidad paralela en la que viven. Bueno, tengo mensajes que han llegado al 11-7000-0750. Hay gente que no duerme, hay gente que duerme, y hay gente que escucha y no tiene necesidad de dejar el mensaje, pero sabemos que están del otro lado, aquí a lo largo no solamente de todo el territorio nacional, sino de fuera de la Argentina. Quiero saludar, dice, buenas madrugadas, Mario. Aquí escuchándote, triste por la partida de Tati, una mujer increíble, luchadora incansable, siempre positiva, a pesar de los pesares. Estará presente ahora y siempre, dice Silvia de Olivos, que nos manda un abrazo. Gracias, ¿eh? Buen día, Tocayo. El deslomado se nos sigue cagando de risa. No lo echan para que no delate al chorro de Libra. Soy Mario de Boedo. Bueno, gracias, amigo. Gracias, Tocayo, de verdad, ¿eh? Estamos aquí con el Pulpo Petrocelli hasta las 5 de la mañana contando cómo arranca este lunes 15 de junio y tarde o temprano hasta las 5 de la mañana, hasta la hora de las tapas de Pancho. Seguimos con ustedes 4:19 minutos.

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2: Hay criminales que proclaman, tan campantes, la maté porque era mía. Así nomás, como si fuera cosa de sentido común y justo de toda justicia el derecho de propiedad privada que hace al hombre dueño de la mujer. Pero ninguno, ninguno. Ni el más macho de los supermachos tiene la valentía de confesar: la maté por miedo. Porque, al fin y al cabo, el miedo de la mujer a la violencia del hombre es el espejo del miedo del hombre a la mujer sin miedo.

Y la idea, ahora esta es una reversión con distintos cantantes. El dinero recaudado por la bajada del ringtone, que es la canción de tu celular, no sé cuánto, serían 20 pesos. Todo eso se destinaría a una campaña. Salió así.

0: un adiós.
1: El tema está en la calle, no, no, no el tema de la canción.
2: Claro.
1: El problema, porque es increíble, es la segunda causa de muerte. 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Sí. Sí.
3: Y suavecito ahí.
2: Igual seguimos.
4: Está lindo dulce así, está bueno. Ahí.
3: Pero de esta, capaz que. El pero no tendría por qué ser tan así, porque. Pero el pulso.
2: El pulso.

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1: Bueno, aquí seguimos efectivamente hasta las 5 de la mañana, 4 y 25 minutos. Aparecía ahí la voz de el enorme Eduardo Galeano con No te va a gustar, ¿no? En la música en este momento que dejamos atrás. Hay que decir que Trump cumplió 80 años, sigue siendo ese bocón impresentable y vamos a ver qué resultado tiene el acuerdo entre Estados Unidos e Irán por la situación allí en el escenario del Estrecho de Hormuz y la circulación de los barcos que ahora pareciera tienen el camino resuelto para poder salir andando. Otras noticias que tiene uno la obligación de repasar tienen que ver con el Congreso de la Nación y más allá de lo de Adorni y el adelanto del informe en el Senado. Hoy se supone que es un día tranquilo, pero siguen bajo el escenario de estos incidentes conocidos una suerte de parálisis legislativa y el estudio de la oposición para ver qué es lo que hacen con el tema de Adorni. Vamos a ver qué sucede porque hay legisladores que asumieron con la Libertad Avanza perdón, y que ahora están en la vereda de frente, Marcela Pagano, Sago, que están sumándose a la idea de darle a Adorni el despacho de salida. Y hay una noticia de las 500 lucas verdes blanqueadas que el Poder Real ya está rechazando a través de sus voceros mediáticos y pedir la cabeza de Adorni, no por corrupto, sino más bien por no haber sido lo suficientemente vivo como para no caer y dejarse atrapar y poner en riesgo el negocio mayor que tiene este gobierno, que incluye el industricidio, la reforma y retroceso del Estado y el profundo endeudamiento, ¿no? Estas cosas deben estar debatiéndose en el Congreso. Ojalá la oposición esté a la altura, ¿no?, de esta realidad y pueda salir airosa, porque además está jugando muchos de los dirigentes que en este momento están en el escenario opositor, están jugando la alternancia de este modelo para el año que viene, y todo parece indicar que cuando termine el ruido del Mundial, que todavía no termina de aparecer del todo, empezarán las especulaciones electorales con miras al año que viene, incluyendo la idea que no descartó del todo el gobierno de adelantar las elecciones y ver si puede terminar con el tema de las PASO, que sería asestarle un gran golpe a la oposición impidiéndole que haya elecciones para decidir quiénes serán definitivamente los candidatos de los espacios que pugnan por reemplazar este gobierno realmente nefasto, ¿no? Así que, bueno, más allá de Adorni, más allá de su situación, hay que decir que el panorama va a quedar más o menos movido a partir de mañana, cuando empiecen a tratarse algunos temas como el super rigi o los la deuda a los fondos buitre. Quieren ir de a poco, pero el 24 de junio habría una reunión en diputados al día siguiente de la convocatoria a sesionar por Adorni, y por supuesto la expectativa que tiene el oficialismo de que haya otras otras leyes aprobadas en el marco de los intereses que representa el gobierno, que, como ya queda demostrado visiblemente, no son los intereses del pueblo, ni mucho menos, ¿no? En fin, vamos a seguir repasando más información. Hay que decir que en crisis hay todavía algunos economistas que están hablando de una lluvia de dólares, que el panorama va a ir mejorando. Algunos medios que tienen información económica van edulcorando la realidad, contando que en la macro hay buenas noticias. De todas maneras, el panorama para los trabajadores sigue siendo muy complejo y veremos si hay algún tipo de negociación posible cuando con la ley de retroceso laboral también hay algún tipo de apriete potencial que hace que las empresas se sientan ganadoras, sobre todo los dueños de la realidad, y veremos cómo sigue. En el plano internacional, más allá del estrecho de Hormuz y lo que hablamos de los sucesos de Brasil y algún toque del Mundial, hoy está la reunión en Ginebra del grupo del G7. Ayer hubo manifestaciones con algo de violencia, 20.000 personas participaron en Ginebra de una protesta contra el grupo de los siete, que comienza cerca de allí, en Evian-les-Bains, en Francia. La policía suiza utilizó gas lacrimógeno, cañones de agua. El cuerpo de seguridad dice que hubo integrantes de un llamado bloque negro que protagonizó los principales episodios de violencia. La cumbre a orillas del lago Lemán tiene a los líderes de los países que integran el G7 para tratar temas que tienen que ver con cambio climático, derechos de las mujeres, la causa palestina y el rechazo a las políticas de Donald Trump, que es lo que pedían los que estaban los de afuera, mientras las autoridades van a tratar temas que están bastante lejos de esa realidad de los manifestantes. Muy bien, 4:31 minutos en la República Argentina. Les recuerdo, 11-7000-0750, sé que es un día de descanso, muchos están aprovechando para polillar en la madrugada como corresponde, y otros están despiertos, como Fernando de Paraná, que nos dice: buen día, es increíble cómo lo de Adorni no paró de escalar desde que arrancó, soy uno de los tantos despedidos del Estado Nacional, esa basura de Adorni se burló de todos nosotros, escupió para arriba. Bien, gracias Fernando, 11-7000-0750, hasta las 5, tarde o temprano.
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4: Muy bien, las 4 de la mañana, 40 minutos en la República Argentina, 3 grados 7 la temperatura en Buenos Aires, 84 la humedad, ¿eh? Estamos en el 11-7000-0750. Son, bueno, muy extensos, numerosas las expresiones despidiendo a Tati Almeida, que recordemos será este lunes en la sede de Foetra, Hipólito Yrigoyen 3171, desde las 10 hasta las 0 hora, hasta las 12 de la noche, y mañana entre las 8 y las 12. Hay allí, bueno, colegas, el ministro de Salud de la provincia de Buenos Aires, Nicolás Kreplak, abuelas obviamente de Plaza de Mayo, la expresidenta Cristina Fernández, luchadora incansable, que honraste la vida hasta siempre, querida Tati, dice Cristina Fernández. Bueno, muchas expresiones de dolor, pero además yo diría de agradecimiento por la marca de dignidad que van dejando Tati, como las otras madres y abuelas, estas mujeres, ¿no? Gabriel Catopodis, estoy mirando lo que está publicado hoy en el portal digital de Página 12, siguiendo esta línea justamente de salud y conmemoración, ¿eh?

0: A ver, hola Mario, viendo por televisión la brillante alocución de Fernando Borroni refiriéndose a la basura de Feynman, veo que todavía hay periodistas con coraje. Gracias, Mario, no tengamos miedo, son lacras de la peor. Cristina Libre, dice Orlando de Salta. Bueno, no nos preocupemos demasiado por los periodistas o los voceros oficiosos del gobierno. Preocupémonos por el gobierno en sí mismo y por cambiar la situación que atraviesa la Argentina por obra y gracia de los que pusieron este gobierno en marcha, ¿no? Con su voto, convencidos, engañados, antiperonistas, gorilas, el nombre que quieran meterle a una realidad que hoy es acuciante, incluso para aquellos que confiaron con honestidad en el voto que han colocado, ¿no? Pero en estas manos estamos, ¿eh? Muy bien, las 4:42 minutos en la República Argentina. Vamos a seguir repasando otras cuestiones. Quiero recordar, hablando de Cristina Fernández, que el sábado que viene, Día de la Bandera, va a haber un banderazo en el Parque Lezama, en el marco del año de detención que lleva la expresidenta en su casa de San José 1111, con una convocatoria, yo diría, central, aunque el aniversario exacto es el miércoles, el 17, el evento de mayor volumen está previsto para esta movilización en las inmediaciones del Parque Lezama, con la participación de la CGT, la CTA, movimientos sociales, buscando consolidar un banderazo masivo como demostración de centralidad política a la expresidenta, que según algunos sondeos tiene la mejor imagen positiva entre la dirigencia política, y habrán reflexionado algunos, más allá de las condiciones ideológicas, en la situación que tenía la Argentina durante los gobiernos, sobre todo de Néstor y Cristina Fernández, hasta el año 2015, y la realidad, cómo se refleja en estos días. En estas últimas semanas, los intendentes del conurbano bonaerense, que es una suerte de crisol de la patria, porque aquí están reflejadas todas las provincias de gente que ha venido a buscar suerte a la centralidad de Buenos Aires. Bueno, los intendentes del conurbano han reforzado contactos con los curas y los sacerdotes que buscan contener la creciente demanda de comida y la ayuda social en los barrios más humildes. Hay un recorte que viene produciendo el gobierno en los recursos de desarrollo social o capital humano, como se llama ahora esta infamia, y los comedores que no solamente son comedores, sino que son espacios de contención comunitaria. Bueno, los intendentes, por la cercanía con los barrios, son los que están viendo cómo se resuelve esa falta de recursos con la presencia de la iglesia, sobre todo con aquellos curas que tienen, los curas de Villeros o la Opción por los Pobres, que tienen tanto acercamiento y un conocimiento de la realidad que está lejos de ser reflexionada y referida por el gobierno nacional. Incluso estos días, este fin de semana, cuando uno anda por la calle, ve situaciones realmente tremendas, gente que se para en pequeños comercios, la mayoría de ellos vacíos en el conurbano, reclamando a la persona que llega a comprar si le puede dar una mano comprándole un bollo de pan, algo para poder comer, gente, adultos mayores, a la intemperie, con dificultades, y por supuesto una gran carga de violencia en la sociedad que viene desde arriba como consecuencia de el análisis que han hecho incluso los profesionales de los discursos de odio y de violencia que vienen desde la gestión de gobierno, más allá de que están todos preocupados ahora por proteger la macroeconomía, que es también la pátina por la cual fugan guita y siguen recaudando aquellos que en el escenario del círculo rojo pretenden que continúe con una expresión de derecha este gobierno que tiene resabios de macrismo, ¿no? Más allá de funcionarios que forman o formaron parte del macrismo, nunca se sabrá si siguen siendo o dónde están, pero el espíritu es el mismo y arrastra, desde luego, el fantasma de José Alfredo Martínez de Hoz, con un plan económico de características y corte similar que lo que vivió la Argentina en tiempos de la dictadura. Decíamos en la reflexión con el Pulpo que no hay, ojalá aparezca una estadística que nos permita diseñar el precio, esta suerte de genocidio por goteo que tiene el gobierno, el precio que paga el pueblo argentino ante la falta de medicamento oncológico, enfermedades complejas, la falta de atención en salud por razones de movilidad, el tema de las personas con discapacidad, los electrodependientes, el cuadro que se va agravando a medida que llegan estos días de frío, si se llega a eliminar el sistema de zonas frías. Bueno, todo este tema que está costando vidas, que es realmente criminal, no lo estamos ponderando porque obviamente tampoco aparecen en los grandes medios a los que les importa un pito esto que estoy diciendo, y mucho menos en el marco de la información. Así que no me preocupo tanto por ese discurso, sí por señalarle a cada uno de los ciudadanos que toma contacto con los medios de comunicación o con los dispositivos o los títulos e intercambios de las redes, que hagamos una recepción de esto con espíritu crítico, no comprando todo lo que nos quieren vender, porque en muchos casos son operadores con intereses muy claritos, que son la defensa encendida del poder real en la República Argentina, en un escenario donde se juega la política como una suerte de pátina, pero también la realidad de estos sectores del poder que metieron a este muñeco en la presidencia de la Nación con la anuencia del voto popular, y que ahora deben estar buscando en una suerte de casting fantasmagórico con qué reemplazan un gobierno de derecha para que pueda continuar con su plan de especulación permanente, ¿no? Más allá de que ya el agua en algunos casos está llegando al río en algunas empresas que son más importantes que las pymes que fueron cerrando, que van a atravesar seguramente algunos problemas más graves. 12 minutos faltan para las 5 de la mañana, 3 grados 7 la temperatura en la ciudad de Buenos Aires, 84% la humedad. Vamos algo más para seguir repasando información. Hay una información que tiene que ver con lo de las últimas horas. Me dice el pulpo que tenemos algún pasaje de la palabra del gobernador de la provincia de Buenos Aires recordando a Tati Almeida en las últimas horas. Vamos a escucharlo entonces a Axel Kicillof.
1: Estos últimos días estuvo en contacto con la familia, nos mandamos audios con Tati, que tuvo momentos buenos estos días. Bueno, tuve oportunidad de saludarla el viernes, que nos intercambiamos unos audios recontra afectuosos como siempre, llenos de fuerza, de entusiasmo, la verdad que la Tati es siempre, así que aún internada y con dificultades, bueno, tremendo, un ejemplo de lucha eterna, ¿no? Me ocurrió lo de su hijo, que está con un compromiso fuertísimo y es una figura, obviamente, de referencia obligada y un ejemplo para todos nosotros, ¿no? Y la pude reconocer como ciudadana ilustre en la provincia de Buenos Aires, mínimo, ¿no? Mínimo reconocimiento para lo que es su trayectoria.
0: Bueno, hay que decir que a los pocos minutos de conocerse la noticia del fallecimiento de Tati Almeida, Abuelas de Plaza de Mayo compartió un comunicado para despedir a su referente y referente indiscutida de los movimientos de derechos humanos. Se ha ido una mujer formidable y reemplazable, una amiga, una hermana a cuya ausencia tendremos que sobreponernos tal cual ella hubiera deseado. Que la lucha continuara, dice entre otras cosas el comunicado de Abuelas, inmediatamente después de conocida la partida de Tati. Bueno, 4:51 minutos en la República Argentina, 3 grados 7, hay que abrigarse, los que tienen que salir a laburar a pesar del feriado, compañeros, compañeras, abrigarse, guantecitos, bufanda, lo que sea, y la sube cargada porque aumentó el transporte, dicho sea de paso, 3 grados 7 la temperatura, 84% la humedad.

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Bueno, muy bien, estamos llegando al final del programa de este día feriado, lunes 15 de junio. Mañana empieza en Salta la vigilia por Güemes, como es tradicional, la noche del 16 a esperar el 17. Aquí con mucho frío, 3 grados 7 la temperatura, puede bajar un poco más. Ya estará la actualización en un ratito más adelante, después en las tapas de Pancho. 84% la humedad en la Ciudad de Buenos Aires, con una máxima de 15 grados para hoy y mínimas que van a ir entre los 6 y 7 grados durante casi toda la semana, pero con aparentemente buen tiempo, sin pronóstico de lluvia, aunque con mucho fresco, a cuidarse, sobre todo por el cambio de tiempo. Puede ser que llueva jueves a la noche recién, algo, lluvias aisladas, sábado y domingo, que es el día de la bandera, el sábado, también fresquito, 8 grados. Bueno, vamos a ir despachando nuestro saludo como corresponde, el agradecimiento por tantos aportes que nos llegan a través del 11-7000-0750 de tantos queridos y queridas amigas, amigos de la madrugada. Gracias, por suerte también está el pulpo Juan Carlos Petrocelli manejando esta nave desde las 12 hasta las 5 de la mañana. Y mañana vamos a estar de nuevo justo a las 2 para contar tarde o temprano lo que nos sucede. Escucho desde Tolosa, nos dice Hugo, muchas gracias. Ya llega Nancy Lamas, para las tapas de Pancho. 5 en todo el territorio de la República Argentina. Chau pulpo, hasta mañana queridos amigos. A las 2 en punto mañana por Radio 750, tarde o temprano.

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0: Muy buenos días a todos, bienvenidos a Mejor que Mañana, que estamos como todos los días en la radio, son las 6, no hay nadie en la casa, va, los que hay están medio chapa lo que hay a esta hora de la mañana. No, por nosotros, pero está complicadito la mañana, negro, ¿no?
1: Sí, un lío, sí. No sé qué pasó. Venía ahí doblando por Carranza, ¿es?
0: Y Raviñani.
1: Y uno Cabrera. Venía derecho, sí. Cabrera y Raviñani, vino uno, dobló, no quiso frenar. Y después se enojó.
0: No, está complicado, sí.
1: Hay que tener cuidado.
2: Sí, los feriados por acá.
0: Hay muy pocos autos, pero los que hay están complicaditos. Así que cuidarse. Che, bueno, estuvo el Mundial a full este fin de semana, ya vamos a hablar de eso. Primero, me parece que es lo primero. Vamos a hablar un poco de la muerte de Tati Almeida, 95 años, madre de Plaza de Mayo, línea fundadora. Ya en un ratito escuchamos todos los audios habidos y por haber, porque además era parte de nuestra radio. Así que me parece que ha sido la noticia del fin de semana. Primero repaso todos los diarios que tenemos, todos los títulos para que quedes informados. Y después sí, nos metemos de lleno en esta muerte que es muy dolorosa. Sobre todo para nosotros, ¿no? Bueno, el diario Popular, conmoción por la muerte de un joven youtuber argentino, la duda de Scaloni para el debut de quién será el 9, Julián o Lautaro, principales títulos del diario Popular. Clarín dice, Milei apoya a Adorni, pero sigue la presión interna para que se vaya. Está muy complicado Adorni y está muy complicado el gobierno con Adorni. Estados Unidos, Irán, bueno, firmarán el viernes un acuerdo para el fin de la guerra. Esto lo ha dicho Pakistán. Se va a firmar, creo que en Suiza. Ya Estados Unidos le pidió a Israel que acabe con los bombardeos. Así que bueno, ahí estamos. El ARCA intima a miles de empleados por gastos inflados sin ganancias. Cayó una banda de boqueteros liderada por un ex policía. Y Alemania tuvo su esperada goleada y Japón festejó un empate al final. El diario Crónica, murió famoso youtuber argentino, Estados Unidos y Irán llegaron a un acuerdo, y bueno, obviamente falleció Tati Almeida, referente de la madre de Plaza de Mayo, línea fundadora, tenía 95 años Tati. La Nación, los aliados se repliegan y el Senado podría avanzar contra Adorni este jueves, Trump anunció un nuevo acuerdo de paz y casi todos los diarios tiene los mismos títulos, ¿no? El gobierno flexibiliza el trámite para elegir jueces de la corte. Olé habla de Argentina, el mito sagrado, aparece Leonel en la tapa, y nuestro diario, el Página 12, dice ahora y siempre. Tati Almeida murió a los 95 años. La presidenta de Madre de Plaza de Mayo, línea fundadora, buscó incansablemente a su hijo Alejandro, desaparecido el 17 de junio del 75, se sumó a todas las luchas y se enorgullecía a pesar obviamente de dejarle la posta a las próximas generaciones. Si nosotras pudimos, ustedes también podrán, los arengaba. Ahora y siempre, Tati Almeida, entonces, como te decíamos, y vamos a empezar justamente por Fabián Almeida, la hija de Tati, escuchándola.
3: Hoy nuestra querida Tati Almeida, mi madre, partió 7:30 de la tarde más o menos, sinceramente se quedó dormidita y nada, con una lucidez hasta último momento. Mi hermano vive en España y cuando la internamos a mamá el 26, yo lo llamé a Jorge que se viniera porque estaba muy delicada. Llegó Jorge y mi vieja revivió. Mis hijos le dicen Highlander a su abuela porque salió de un montón de situaciones tan jorobadas, pero bueno, mamá iba a cumplir ahora el 28, 96 años, y ya su cuerpito decía basta, pero su cabeza quería seguir luchando y luchando y luchando. Y hoy tanto mi hermano Jorge como yo, cuando la vimos a la mañana que no estaba bien y que estaba sufriendo, le dijimos, vieja, dale, soltá, dale, que Alejandro está arriba, está esperando, Ale, abrácense, síganos desde arriba, que nosotros acá vamos a seguir buscando a Alejandro y a los 30.000, y le agradecimos como madre lo que fue con nosotros, mis hijos, como abuela, vino mi bisnieto, el mayorcito, que quiso venir a saludar a su bisnieto, así que toda la familia, como ella estaba siempre ready, y todos los compañeros que están acá, es duro, pero sigamos compañeros, sigamos, no nos olvidemos ni de ella, ni de todas las viejas que hicieron tanto por nosotros, por ustedes, sigamos adelante, y gracias, y no sufrió el último momento, les juro que no sufrió, y estuvo de la mano de mi hermano y mío.
0: Bueno, ahí estaba Fabiana Almeida. Y ahora vamos a escucharla a la propia Tati, el 24 de mayo pasado. Ya Tati estaba previendo lo que podía ocurrir. Tenía 95 años. Claramente era una mujer recontralúcida e inteligente. Y de alguna manera sabía que lo que les quedaba a las madres de Plaza de Mayo era garantizar justamente pasarle la posta a las nuevas generaciones.
4: Desde ya, por supuesto, además muy emocionada, porque es cantidad de gente, ya la plaza no entra, eso es realmente también conmovedor, porque quedamos tres madres, dos abuelas, así que cuando ya no estemos, ya hemos pasado la posta, de a poquito, porque a pesar de los bastones y las sillas de ruedas, las locas, seguimos de pie.
5: El legado está garantizado.
4: Ya está, totalmente, totalmente. No solamente son mis nietos, mis nietas también, totalmente. Y esa es la alegría que yo tengo, que así como fui con mis hijos a los colegios, con mis nietos, ahora también ya están las viñetas. Así que estoy muy feliz, muy contenta.
5: ¿De dónde saca fuerza?
4: De vos y ustedes y de toda la gente, de mi familia sobre todo, que realmente me sostienen y yo me doy cuenta que a pesar de mis 96 años, espero tener cuerda para rato todavía. ¡Chau!
0: Bueno, me recuerdo justamente un episodio que tuve con Tati en la época del macrismo. Precisamente hoy quien es diputado, Cristian Ritondo, estaba al mando de seguridad. Ellos habían hecho varias centralitas de inteligencia en Buenos Aires, horribles, digamos, obviamente era ilegal, ¿no? Uh-huh. Y habían, bueno, tenían, digamos, información de todos los búnkeres de falopa, gendarmería, etcétera, y no me acuerdo si venía de ahí o no, un análisis de uno de los informes se lo habían hecho a ella y a Fabiana. Las habían seguido, che. O sea, como si fueran, digamos, mujeres peligrosas para la sociedad. Yo leí eso al aire, porque éramos lo único que lo teníamos, habíamos accedido a los originales. Las carpetas se iban a tirar, no había nada en computadora, y agarramos esa justamente para mostrar el nivel de crueldad, digamos, porque en vez de seguir a un narco a muerte, sí, la seguían a Fabiana y a Tati, digamos, ¿no? A mí me quedaba todavía era cierta duda hasta dónde llegaba el nivel de profundidad del seguimiento que lo habían hecho a Tati. Digo, parecía irreal, sinceramente. Lo leí y Tati me llamó, me recagó a pedo. Si ahora estamos con mucho miedo, no sabíamos que todavía no seguían, no sabíamos por qué no seguían, pero todo lo que dijiste es verdad, te pido por favor, ¿qué hiciste? Estaba como desesperada. Mm. Así agarré todas las carpetas, las tiré, todas, de todo, de cada uno de los funcionarios y dirigentes que seguían, lo cual fue un error, porque bueno, obviamente hoy no las tenemos más. Pero Tati me dijo que por favor eso no lo leyera más, que hice mal en leerlo. Había quedado como muy traumatizada, pero bueno, eso era la prueba justa para que algunos fueran presos, ¿no? Porque todo lo que habíamos dicho era verdad. Yo tenía cierta duda, digo esto, alguien le habrá inventado al Ministerio de Seguridad. Eso es, el Ministerio de Seguridad era de Vidal, que se hace la claro. Heidi, ¿no? Pero bueno, hasta en democracia la seguían. Es increíble. O sea, en democracia seguir a una vieja de 96 años, loco. Horrible.
2: Aparte buscando qué, ¿no? Porque es lo que decís vos, justamente una madre de Plaza de Mayo que lo que reclama es por los desaparecidos, por los 30.000, por los derechos humanos, por su hijo en particular, por Alejandro. Sí. O sea, la verdad es que vos decís, ¿qué buscan? ¿Qué buscan?
0: Probablemente una carpeta, mostrársela, si tenía malos comportamientos para que no sé qué buscaban, no sé, la verdad, sinceramente. Probablemente desarticular eso que son las madres, que nos sacan a la calle, que no, ¿no?
1: Sí, sí, seguro, y más en esa época, ¿no? Que eran las que salían, y recordemos que estaba el 2x1, que luchaban muchos para que los genocidas tengan esa oportunidad de salir a la calle, desde el Estado, del gobierno, sí. Y por eso era una resistencia muy fuerte lo que eran las madres.
0: Sí.
1: Vinculado al fútbol, hay una anécdota de que se escribió en un libro, Los desaparecidos de Racing, por el hijo de Tati, Alejandro. Era fanático de Racing, tal así que en un partido, creo, con frente a River, metieron una gallina adentro de la cancha. Y Tati siempre recordaba la situación de no entender a su hijo con las pasiones y demás, y que el día que la llevaron a la cancha de Racing, sintió en cada pasillo, en cada lugar, decía, bueno, por acá andaba Alejandro, y lo sintió un poquito más parte, ¿no? Un libro que escribió Julián Scher, hijo de Ariel Scher, nuestro compañero, y en el que Tati siempre estuvo agradecida la reivindicación de esa historia y que le hayan podido dar a Tati el carnet de socio eterno de Alejandro, socio eterno de Racing, una Tati que siempre contaba, ¿viste? Yo estaba medio alejado de todo eso, yo era más...
2: Claro,
1: más,
2: una más, familia...
1: Más para otro lado, una familia bien, de militares.
2: Sí, no tenía esa militancia previa, ¿no?
0: Claro, claro.
1: Y que Alejandro la convirtió en eso, ¿no?
0: Che, ¿y se sabe dónde la velan? O,
2: sí, mira, a mí me llegó justo...
0: A ver, vamos a darle información por las dudas que haya alguien que necesite saber. Primero vamos por el audio 3 y ya te contamos a dónde la velan hoy. Dale.
4: Muy lindo ver tanta gente hoy, tanta gente querida, y donde, bueno, vamos a estar permanentemente en contacto, las que podamos venir, porque quedamos tres madres, pero tranquilas, como les decía, porque sabemos que esa posta ya la pasamos y que cuando ya no estemos, espero que por mucho tiempo estemos desde ya, que cuando ya no estemos sean todas y todos ustedes los que van a continuar defendiendo por la memoria, por la justicia y por la verdad. Es otra cosa del eslogan de la marcha del 24, que digan dónde están, porque hasta esa crueldad nos han hecho. No sabemos dónde están los restos de nuestros hijos. Yo no hago más que pedirle a Dios que no me lleve hasta no poder tocar aunque sea los huesos de Alejandro. Y tengo esperanza que así va a ser.
0: Bueno, ahí pasaba Tati Almeida.
2: La despedida va a ser hoy en Foetra, en Avenida Hipólito Yrigoyen 3171, desde las 14 hasta las 24. Se hace un cierre por la noche y mañana será ya la despedida, las últimas horas, de 8 a 12.
0: Bien.
2: Foetra, bien. Avenida Hipólito Yrigoyen 3171.
0: Bueno, son las 6 de la mañana, 17 minutos. Vamos a entrar en lo que tiene que ver con la otra realidad, la realidad económica, la realidad política y el mundial, obviamente. Lo salvamos primero, Negro, ¿te parece, Ana? Y ya actualizamos absolutamente
2: sí.
0: Lo dato del tiempo y todas las cosas que se vienen para el día de la fecha en cuestión climática, cultural también. Negrito, ¿cómo estamos?
1: Bien, bueno, a puro fútbol, ¿no? Todo lo que está ocurriendo allí en los Estados Unidos, con muchos datos, Estados Unidos, México y Canadá. Horario disímile, digo, el sábado. Un partido a las 2 de la mañana, ¿no? Parecía que se había terminado la jornada y de repente apareció ahí un partido de Australia contra Turquía, bien tarde a la madrugada, aquellos trasnochadores que estaban haciendo el aguante para ver a Barrone o a Colapinto, de repente se encontraron con este partido. Muchos encuentros que con resultados sorprendentes, por ejemplo el triunfo de Estados Unidos 4-1 sobre Paraguay. Uno esperaba que el equipo de Alfaro sea un poco más fuerte en defensa. Terminó siendo vulnerable ante un dominio total del equipo de Pochettino, ¿no? En el duelo de entrenadores argentinos. Fue 4-1. El empate también del otro equipo local, Canadá, con Bosnia, por 1-1. Después, Qatar igualó 1-1 con Suiza. Mismo resultado para Marruecos y Brasil. Marruecos lo dominó a Brasil, ¿eh? Lo tenía para ahí contra las cuerdas y apareció Vinicius salvando las papas, pero no jugó bien el equipo de Carleto Ancelotti, que ante un rival que terminó tercero en el último Mundial le costó y mucho. De todas maneras, salvó un punto, que eso es demasiado, ¿no? Porque Brasil dice, no le podés ganar ni aún teniéndola ahí contra las cuerdas. Siempre la chapa que tiene Brasil, veremos hasta cuándo le da también esto de contar
0: igual
1: solo con Vinicius.
0: Marruecos jugó re bien. No,
1: por eso te digo.
0: Un tercero del último mundial, se notaba que tenía jerarquía, era bueno, buen equipo.
1: No lo pudo ganar en el momento que necesitaba, no pudo marcar el segundo gol para dejarlo grogui a Brasil.
0: Sí.
1: Y entonces vos le das tantas oportunidades, y bueno, Brasil sigue siendo Brasil a pesar de todo, y se termina empatando 1-1. Triunfo de Escocia sobre Haití por 1-0. Después Australia, que le ganó 2-0 a Turquía. La goleada de Alemania 7-1 a Curazao. En un momento estaban 1-1. No lo podían creer, lo de Curazao, ¿no? Que le habían empatado a Alemania, todo esto.
2: Y el gol de Curazao por primera vez en la vida, en el Mundial, en
1: todo. ¿Viste? Que marcó por primera vez, bueno. Y terminó haciendo despertar a los alemanes, que se despacharon con un 7-1. Listo, otra cosa.
0: Me enojó mucho lo de Escocia, el robo, ¿no? Sí. El robo que le hicieron a Haití fue alucinante. Fue 1-0, ¿no?
1: 1-0 nada más.
0: Sí, bueno, el penal que no le cobran... Es clarísimo, ¿no?
1: Y bueno, pero...
0: Pero no, pero...
1: Se aprovecha.
0: Quedan muy expuestos, loco. ¿Para qué tienen el VAR? Y después no repitieron nunca más la jugada. Pero fue un penalazo.
1: Bueno, pasó con el gol también con el... Era el cuarto, ¿no? De Australia, pero... No, de Australia no, perdón. De Suecia. Que terminan cobrando un offside Después pasan la jugada del offside en ese offside automático que tienen ahí en el VAR. Y después lo convalidan.
0: Sí, sí.
1: Y entonces no entendés. ¿Por qué convalidan? Si habían mostrado que estaban offside. No, porque hay un pase atrás. Que...
0: Con Alemania también, igual.
1: Claro, lo mismo.
0: El quinto gol de Alemania fue exactamente igual. Mostraron que era offside y lo cobraron. Pero sí, está bien, pero es el quinto, de última. Sí. Con Haití no. Fue muy alevoso, ¿no?
1: Y bueno, por eso...
0: Chorearon el partido directamente.
1: Sí, se lo sacaron a Haití.
0: ¿Por qué? ¿Por qué? O sea, pero ¿para qué hacen eso si después vas a hacer lo que vos quieras?
1: Bueno, por eso está, digo, con eso justifican hacer lo que vos quieras, porque después te muestran algo y dicen, no, no fue penal. Después hay jugadas que repiten también que son faltas y por ahí no las cobran, o no entendés por qué las repiten, se ven los pisotones, no sancionan nada. Pero bueno, ese es el mundial que tenemos, como la pausa de rehidratación.
0: Claro, claro.
1: Estás ahí,
0: claro.
1: Viste, son cuatro cuartos lo del fútbol. Ya no es el fútbol que tiene un tiempo, cuatro cuartos. Sabés que hay 22, te lo cortan, si está uno atacando, si está, no importa.
0: Como el básquet.
1: Sí, sí, sí, no tiene mucho sentido, salvo sí, en Estados Unidos.
0: ¿Y Argentina qué crees que va a pasar?
1: Y Argentina, para que te termino completo los resultados, 2-2 el empate de Países Bajos y Japón, 1-0 el triunfo de Costa de Marfil sobre Ecuador, se fue muy enojado de Cacese por los goles que erraron.
2: Sí, pero pasa que también ahí fue, venía 0-0-0, en un minuto 90,
1: Tuki. De los goles, querido. 5-1 terminó ganando Suecia a Túnez. Bueno, Argentina, yo creo que tiene algunas dudas. Primero en el arco, a ver cómo llega Dibu.
0: Sí.
1: Y después con el 9. Yo me parece que tanto a Dibu como a Julián los va a cuidar. Pero no sé. Digo, primer partido con Argelia, después viene Austria y Jordania. Una zona de grupos que Argentina tiene jugadores como para hacerle frente.
0: Austria y Jordania.
1: Exactamente. Ellos, cerrando, o sea, con Jordania.
0: Argelia te puede hacer algo de fuerza y después los otros me imagino que no.
1: Argelia es el equipo a priori, ¿eh? A priori es el más duro del grupo por la historia que tiene, por los jugadores que tiene, por la calidad y porque sabe jugar estas competencias. Jordania es debutante, así que no sabemos qué es lo que nos podemos encontrar. Y Austria siempre es un equipo europeo, duro, viene tácticamente parado, pero tampoco hay alguna figura que se destaque.
0: Bien.
1: Es lo que tendremos que ver y dependerá de Argentina también de cómo llega, ¿no?
0: Claro.
1: Con tema lesiones.
0: Acá Facundo decía que teme que pueda pasar, no pueda pasar la primera fase. ¿Estamos en riesgo realmente? ¿Tanto?
2: ¿En Corea-Japón?
1: Exagera un poco.
0: Está exagerando.
1: Exagera. En Corea-Japón estaba Inglaterra, Suecia y Nigeria.
0: Ah, en el mismo grupo.
1: Y claro, además no había mejores terceros.
0: Claro.
1: Entonces Argentina terminó tercero con 4 puntos, mucho mejor que otros equipos que clasificaron, pero como no había mejor tercero quedó afuera por diferencia de gol. Acá me parece que no. Por ahí, quizás en 16avos te toca un Uruguay y un España, puede ser que te vayas antes de lo pensado, pero en fase de grupo, muy duro. Con los campeones del mundo, Facundo.
0: Bueno, ahí vamos, señores. Vamos a meternos de lleno en la realidad. Habló Roberto Barata, ex secretario del Ministerio de Planificación Federal. Dice que no hubo oportunidad, por lo menos lo que le tocó a él, en la cual Stornelli no lo haya apretado. Lo escuchamos a Roberto, dale.
6: A ver, voy a datos, la sentencia del Tribunal 8 y el fallo de la sentencia, los argumentos del fallo del Tribunal 8 muestran a la clara cuál era la relación de Stornelli con Marcelo Sebastián D'Alessio y toda esta la relación pornográfica y criminal de este fiscal. Y esto no está flotando, esto es escrito y están las pruebas y están los chats y están los audios. Y lo mío, ya lo conté, a ver, no hubo oportunidad en la cual no me haya apretado y extorsionado no solo a mí, sino también con mi familia. Que si no decía tal cosa de la otra, metía presa a mi esposa. A ver, no es fácil, y no fue fácil en ese momento. Por eso hay que ser a veces cuidadosos con el análisis y con las preguntas. A mí y a terceras personas, yo ya lo declaré, eso es mi nombre, apellido, lugar, cómo, dónde, cuándo. Uh-huh. Es simple. A ver, y está remarcado por los hechos, con la sentencia, con los argumentos del fallo de la sentencia sobre el caso de D'Alessio en el Tribunal 8.
0: Bueno, ahí va Roberto Barata hablando también del señor Stornelli. Che, es increíble cómo Stornelli posta, ¿eh? Yo no entiendo cómo Stornelli sigue siendo fiscal y cómo Adorni sigue siendo jefe de gabinete. Hay cuestiones que son inexplicables. Cuando hay algo inexplicable, hay algo que lo banca, que no estamos viendo claramente. No es ni Karina, ni es Milei. Y en el caso de Stornelli, bueno, está mucho más claro, ¿no? Quién es el que lo banca o quiénes son los que lo bancan. Pero es horrible, la verdad, que tener un fiscal así tan sospechado de tantas cosas y en algunas cosas corroboradas, y la verdad, sinceramente, me da miedo Da miedo, en serio. ¿Cómo andamos, Ana? ¿Todo bien?
2: Pero muy bien, acá con cielo despejado, finalmente un fin de semana con sol, llegó para quedarse. Bueno, sí, por lo menos esta semana hasta el viernes vamos a estar con algo de nubosidad, pero con sol, eso sí, con frío, claro, tenía que venir el frío, tenía que llevarse la nubosidad, la humedad, la niebla. Ahora estamos con 3 grados en este momento, la mínima es de 2, la máxima es de 15, la humedad 82%, el viento en calma. Eso hace que no tengamos sensación térmica, si no sería como más complicado todavía. Pero bueno, la mayoría que se puede quedar por ahí hoy en casa, aprovechar. Mañana 6, la mínima, la vamos a tener una ya un poquito más de máxima, 18 grados. Así que va subiendo de a poquito, por lo menos hoy sí, bastante frío. Mañana también, a cuidarse. Y el WhatsApp, por supuesto, 11 7000 0750. Ahí nos escriben, estamos buscando en el presente, a ver, hoy claro. Feriado, ¿qué hacen? Dale, súmense a 11 7000 0750. Y estamos en YouTube, no se olviden también, nos buscan ahí, se suscriben Radio AM750, le dan like y vamos agrandando esta comunidad.
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0: 6:28 en todo el país. 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
1: Bueno, se está celebrando un día como hoy, en realidad es el 17 de junio, pero fue trasladado para hacerlo fin de semana largo. Algo en lo que yo no sé si estoy totalmente de acuerdo, pero bueno, ahí va. O sea, cambiar la fecha a los días patrios, yo la verdad, sinceramente, no lo veo bien, porque bueno, me parece que se debe conmemorar el día en el que fueron los acontecimientos, pero eso es una estupidez. O sea, alguien estará de acuerdo, otro no. Los gobiernos lo hacen para reactivar el consumo. Ahí vamos todos atrás de esto. Pero bueno, es el paso a la inmortalidad de Miguel Martín de Güemes. Uno de los tipos que le puso el pecho a esta patria, ¿no? Digo, la vida, no el pecho, la vida. Vamos a ser sinceros, desde una agrupación, pongámosle entre comillas, gauchesca, que defendía nuestra patria. Que obviamente después toda esa cultura fue de alguna manera menoscabada por un tipo como el señor Sarmiento, a quien ni siquiera a mí me merece respeto, ni siquiera en haber traído los árboles a Capital, ¿viste? Esto que tira, claro, ¿viste? Traer cosas que no son autóctonas, foráneas, todo foráneo, que nos trajo, solamente nos perjudicaron.
2: Los plátanos.
1: Yo no coincido en casi nada con Sarmiento. No, todavía no encuentro la vuelta, la verdad. Ni con él, ni con Rivadavia. Viste que hay que respetar la propia... La base, Rivadavia, este tipo. Es como raro. Bueno, Guillermo Cao, historiador, la reivindicación de Güemes en tiempo de Milei. ¿Qué haces, Guillermo? ¿Cómo vas?
3: Hola, buenos días. ¿Qué tal? ¿Cómo están?
1: Bien, acá estamos. Bueno, contanos un poco quién fue Güemes. ¿Quién fue Macacha? Mi hija está haciendo ahora una monografía sobre Macacha.
3: Bueno, Macacha Magdalena Güemes, la hermana, por supuesto. Uh-huh. Pero primero reivindicar a Güemes, que fue tanto tiempo vapuleado y olvidado. Es decir, al igual que vos nombrabas justamente a Rivadavia. Rivadavia tuvo como enemigos comunes a los tres grandes patriotas defensores de la independencia, que son Belgrano, San Martín y Güemes. Sin ellos no se podría haber dado la independencia, en la lucha armada además. Además de lo político, porque San Martín siempre fue ocultado en lo político, Belgrano fue defendido en lo político y a veces atacado en lo militar, y justamente ellos fueron los que lograron la independencia. Sobre todo Belgrano, primero con el éxodo jujeño y la desobediencia a Rivadavia. Primero de Rivadavia le ordenó destruir la bandera. Después le ordenó bajar a Córdoba con su ejército, se quedó en Tucumán, venció en Tucumán y siguió luchando, venciendo nuevamente en Salta, con una desobediencia que aprovechó San Martín para echar ese primer triunvirato y a Rivadavia, que era el secretario. Pero después Rivadavia, cuando vuelve, Rondó y Rivadavia fueron los grandes enemigos de Güemes desde Buenos Aires, además de toda la dirigencia de Buenos Aires y la oligarquía salteña, que se encargaron de... cuando muere Güemes, imagínate que el diario oficial de Buenos Aires dice: murió el abominable Güemes, un cacique menos. Ese es el título que da cuando se enteran de la muerte de Güemes, que es el que defendió la frontera norte. Sin él no pudiera haber San Martín cruzado los Andes, porque se tendría que haber dedicado a frenar a los españoles, que estaban avanzando constantemente. Es decir, cuando él muere, justamente están invadiendo Salta nuevamente, están ocupando Salta. Él 9 meses rechazó a los españoles con una guerra de guerrilla formada por gauchos, peones de estancias, que los retiraba de las estancias, y que justamente esto traía el enojo de los grandes terratenientes, que se veían privados de la mano de obra, y además veían que su mano de obra estaba armada, ¿no? Lo cual era un peligro para ellos, dando Güemes siempre una defensa de la soberanía, tratándose de no meterse tanto en los problemas internos, aunque siempre tuvo los ataques tanto de Rondó, tanto de gobernador de Tucumán, de otros lugares, que lo pusieron siempre en vilo con la guerra civil. Pero realmente lo que hizo Güemes fue poner el cuerpo, porque fue el único que murió por causas de la guerra. Es decir, él recibió una herida, no en combate, sino en justamente tratando de refugiarse de una invasión nuevamente enemiga, y murió desangrado después de varios días, un 17 de junio, por eso, de 1821. En cuanto a la hermana Macacha, realmente ahí está el papel, en un momento en que la mujer justamente no era considerada un personaje político, digamos, sino que era siempre la esposa de la hermana de, la que organizaba las tertulias, la que prestaba el pianito para que se toque el himno nacional, cuando en realidad tuvieron una presencia extraordinaria, y Güemes fue uno de los que le dio mayor importancia. Macacha Güemes gobernó Salta prácticamente cuando Martín Miguel tenía que salir hacia la lucha contra la lucha guerrillera, entiéndase. Nunca presentó con un ejército formal, porque no lo tenía, una batalla frente al español, sino que atacaba y se retiraba, lo que les provocaba un terrible dolor de cabeza a los ejércitos españoles, porque no entendían, o sea, no conocían esa forma de enfrentamiento, estaban preparados para esas batallas que vemos en las películas, en que se forman la infantería de un lado, las caballerías, la artillería, y se enfrentan cuerpo a cuerpo en el campo de batalla. Bueno, esa no era la guerra que presentaba Güemes. Y Macacha Güemes, su hermana Magdalena, era la que gobernaba justamente Salta y la que tomaba las decisiones más importantes cuando él estaba, que era casi siempre, cuando él estaba en lucha. Él fue gobernador desde el 16 hasta su muerte, hasta el 21, y desde el 15, mejor dicho. Y Macacha muchas veces lo tuvo que reemplazar, e inclusive fue la que logró el acuerdo cuando tuvo un gran enfrentamiento con Rondó, que estaba con su ejército peleando contra los españoles, y su derrota de Sipe Sipe, y tuvo un gran enfrentamiento porque no quería entregar sus fusiles, los fusiles de los gauchos de Güemes al ejército regular, sino que quería seguir manteniendo esa defensa, como bien lo hizo, porque realmente lo que quería Buenos Aires era defender su territorio y no el norte, que le importaba muy poco. Y además, no solamente Macacha, sino que le dio mucha importancia a Juana Azurduy, que tras la muerte del asesinato de su marido Padilla, se vino hacia el sur del Alto Perú, de la actual Bolivia, y se puso a las órdenes de Güemes, y bueno, fue una de las casi capitanas de sus guerras de guerrillas.

0: ya existía esta grieta horrenda que no cambia en su concepción, ¿no? Digo, desde un principio. Después hay algunas cosas que evidentemente que sí, en algunas que nos pusimos de acuerdo y en otras no tanto, pero toda la descripción que hiciste vos de cómo era interpretado el fenómeno del interior, cómo era interpretado el fenómeno de los tipos que de alguna manera no peleaban contra la oligarquía, simplemente peleaban para que nuestra patria lo sea. Y después vemos cómo nos organizamos, pero bueno, algunos lo consideraban ataques, etcétera. Fue extraordinario escucharte, Guillermo. Te mandamos un fuerte abrazo.
1: Una cosita más, te digo, esto se ve siempre en la valoración de las calles, ¿no? Fíjate que el enemigo común era Rivadavia, y fíjate la avenida que tiene y la tumba que tiene ahí en la Plaza Miserere, y Güemes tiene unas 20 cuadras en lo que era Palermo, que en ese momento que se dio, que además no es ni avenida, ni Martín Miguel, ni nada, Güemes a secas, lo que quedó para él, ¿no? En 20 cuadras en Palermo, cuando Palermo no era nada en ese momento.
0: Bueno, te das cuenta en el cementerio también de la Recoleta, ¿no? En algunas tumbas, la de La Valle, la de Dorrego, qué lugares ocupan, cuán grandiosas son una y la otra. Pero bueno, eso hay que tratar de perderlo de vista, porque si no, no podés vivir. Pero sí, tenés razón, es así, lamentablemente es así. El sillón se llama sillón de Rivadavia. Yo creo que ahí tenemos el principal mal de todos los males, digamos, ¿no?
1: Bueno, la tumba de Rivadavia, la que está en Plaza 11, que es una pirámide prácticamente, ¿no? Un mausoleo enorme.
0: Te mando un abrazo, Guillermo, gracias.
1: Un abrazo, gracias a ustedes.
0: Chao, hijo.
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3: Bueno, ahí estamos.
4: Bueno, mándale cumbia al perro. Vamos, macho.
5: ¡Ay! Esto es la tecla M para la selección. ¡Ja!

0: estamos así, modo escaloneta, sí. Ya a pleno, con la música que acompañen, se van sumando, pero esta, viste, ha quedado como la de la mosca.
1: Y lo que pasa es que es canción ganadora.
0: Claro.
1: ¿No? El tema, más, viste, me das cada día más del 86.
0: Bueno, la cábala de Bilardo, aparte, claro. ¿No? Vos tenías cábala.
2: ¿Cómo cambiaron las cosas, no? De María Lynch
1: a la M.
0: Bueno, hay un montón de canciones, pero claro, el tema es que ahora que se van sumando, decís, y esta la pongo y no me sirve por ahí. Ya cuando dicen, ya estamos, viste, no me gusta mucho a mí en lo particular.
1: No, pero
0: tenés que empezar a nulo mufa.
1: Después tenés lo otro, tenés el los que se quieren subir, viste, que te ponen, quieren pegarla como muchachos. Entonces te escriben la canción, la arman, viste, la piensan. Y a veces eso es más irracional.
2: Y sí.
1: ¿Qué canción llega? Cualquiera. Digo, ahora aparecen todas, queremos ganar la cuarta. Con otro ritmo le meten, pero...
0: Los Palmeras hicieron el bombón argentino.
2: Ah, mami también.
1: Y bueno, aparte los Palmeras tienen el aura, como se dice ahora, de que lo pusieron como himno nacional, sí, en Estados Unidos,
0: claro,
1: ¿no?
0: Claro,
1: entonces como sonaron como himno, por quizás se anime.
2: Mami también, es que hay que ser boludo para poner eso como un himno, ¿no? O sea, yo digo, no está mal, pero ¿qué vas a tener un himno así cantado por los Palmeras, en serio?
0: No, claro.
2: O sea, nadie piensa, o sea, mirá cómo te toman, ¿no?
1: Es que no te conocen, Estados Unidos.
2: Claro.
0: No. Sí. Salvo ellos.
2: Sí, bueno, sí, nos llegaron más o menos como, no sé, 50 camisetas, me parece que son más, pero bueno, pongámosle 100. Camiseta de la selección argentina, nos la regala Jorgito Castillo, ahí de la Salada. Dicen AM750.
1: Sí.
2: Yo vi el diseño. Son como entre 50 y 100 camisetas, vamos a ponerle, de la selección argentina, posta, tan hermosas, son de la selección, te dices AM750, y bueno, negro, vas a tener que inventar un concurso, hermano,
1: y bueno,
2: ¿qué otra?
1: Vamos, lo hacemos, lo armamos, ¿cómo no?
2: Lo hacemos a partir de mañana.

0: para no... ¿Les parece?
1: A partir de hoy, dice Facu. ¿Cuántas, Facu, hoy?
0: Ya.
1: ¿Cuántas repartimos hoy?
0: ¿Cinco?
2: Cuatro.
1: Dale.
2: A las quiere pichulear, está bien. Mañana juega la selección.
0: No, bueno, pero está bien. Vamos de cuatro. Sí, cuatro.
1: Cuatro camisetas. Pienso una pregunta, ya rápido.
0: Dale, pará, pero para... tiene que salir al aire, ¿eh? O sea, tiene que responder.
1: Tiene que salir al aire, dale.
0: ¿Te parece?
1: Sí,
0: pero,
1: señor.
0: Pero hacé la hora. El primero que llame al aire, plac, adentro una camiseta.
2: ¿Atendés vos ahí? Ok.
1: Mira, algo que tiene que
2: estamos
1: estar
2: organizándonos al aire.
1: Está relacionado un poco con lo que ocurrió en estos últimos días del Mundial. Podríamos decir, para que la armo bien y en cinco minutos la hago.
2: Está, hay que meterle suspenso.
1: No. Ah. Otra. Que tiene que ver con el
0: fácil, ¿no?
1: Sí, tiene que ver con el entrenador argentino.
2: No, pero fácil no, porque vos vas a dar, van a buscarlo, llama. No.
0: Bueno.
1: Pero vamos, son cuatro.
0: Pégale duro, entonces. Hacer...
2: No, sí, los oyentes aparte recontra saben, vos sabés que...
0: Vamos una cada media hora, ¿te parece?
2: Ahí
0: una
2: está.
0: Cada media hora.
2: Muy bien.
0: Total, tenemos y después le mangueamos más a Jorge Castillo, que nos mande más. Una cada media hora.
2: Está buenísima la torre. ¿Qué dice? Mejor que mañana, 7:50.
0: A ver, vamos a abrir.
2: Yo quiero ver una.
0: No, y la calidad está re buena.
2: ¡Re buena! A ver, pará. Vamos a estar en vivo.
0: Que en general las telas... son bastante parecidas. Ahí le saqué. Mirá lo que es esto. La número 10 de Messi.
2: Espectacular.
1: Divina.
2: Oh, dice M750 mejor que mañana.
0: Ahí está.
2: Pero aparte tiene el parche, todo, che.
0: No, tiene todo, todo completita. Está hermosa, ¿eh?
2: Espectacular, ¿eh?
0: Aparte de la calidad, la tela, está increíble, ¿eh?
1: Mirá, ya tengo la pregunta.
0: Créeme que vale la pena, ¿eh? Dale, vamos.
1: ¿Contra qué rival Lionel Scaloni como jugador jugó su único partido de Mundial?
2: Ahí está.
0: Vamos de nuevo. El primero que llama está al frente, ¿eh? El primero que llama se gana la casaca.
2: 11-7000-0750.
0: ¿Vos te acordás la pregunta que hizo?
1: Mirá.
2: Sí, ¿contra qué equipo jugó el Mundial, el único Mundial Scaloni?
1: Exactamente, porque jugó Mundial Sub-20, Preolímpico y demás, pero... Mundial de mayores de la FIFA jugó uno solo. Y en ese Mundial jugó un solo partido. Compartió con Messi, plantel.
0: Era malo el hijo de puta.
1: No era malo, pero había otros jugadores y demás. ¿Contra qué rival fue el partido que jugó Lionel Scaloni? Si no me equivoco, jugó como lateral por izquierda o como lateral por derecha, pero jugó un solo partido.
0: Era lateral él, ¿no? O sea,
1: era más era volante, número 4. Más carrilero, si se quiere, pero en ese caso jugó como lateral.
2: Claro, del sub-20 me lo acuerdo más.
1: Néstor Pekerman lo puso como lateral.
0: Bien, perfecto. ¿En qué mundial jugó?
1: No, ¿contra qué rival? El mundial es. Te lo digo, si quieres. 2006. Alemania.
0: Y vos estás preguntando.
1: ¿Contra qué rival? Tiene que ver con uno de los rivales que ya jugó en este mundial.
2: Ya se ponen a ayudar.
0: Bien.
1: ¿Contra qué rival?
0: Primero que se llama una camiseta que está realmente fantástica, hermosa, que nos regaló Jorgito Castillo.
2: A ver,
0: estamos al aire.
2: Y que responda bien.
0: Hola, ¿con quién estamos al aire?
3: Hola.
0: ¿Quién está ahí?
3: Yo llamé antes de que hicieran la pregunta,
0: pero
3: honestamente no sé.
0: ¿Y pedime,
2: ay, qué linda, igual la bancamos.
0: Pero, ¿y cómo es tu nombre?
3: Claudia.
0: Pero, Claudia, ¿y vos querés una remera de la selección?
3: Por supuesto.
0: Bueno, pero aguanta, Claudia, aguanta. Vamos a hacer una cosa, porque si no, no vas a contagiar a todos los oyentes y estamos en el horno. Solamente por única vez te la vamos a dar. Solamente por única vez. Pero de acá en adelante no. De acá en adelante no lo podemos hacer con todo, así que
3: no. Es
0: Claudia y nada más para inaugurar esto. Che, está hermosa la camiseta, Claudia. Lo que sí te comprometo es a esto. Vos la buscas, te sacás una foto y la mandás, ¿no?
3: Obviamente.
0: Con la camiseta de la selección.
2: Sí, porque
0: sí,
2: hay que dar fe.
0: Está hermosa, ¿eh? Tiene el escudito, tiene todo, y dice mejor que mañana, pero está realmente increíble. Negrito, decinos.
1: Bueno, entonces, ¿se la preguntamos o no le preguntamos?
0: No, pero es que ya no la sabe.
2: Y la guardamos para otra.
1: Una más fácil.
3: Quería saludarlos y compartir la pena por la pérdida de Tati y agradecerles cada programa y, bueno, en fin, era por eso. Yo había llamado antes de que saliera la pregunta al aire y después me quedé quieta porque digo, no, esto no lo sé.
0: Bueno, Claudita, te mandamos un abrazo, dale, te la llevas. Vamos a hacer una excepción con vos. ¿Estamos?
3: Pues, mil gracias.
0: No, gracias.
3: Muchas
0: a vos.
3: Muchas gracias.
1: Tiene
3: gracias.
1: Que venir acá a buscarla, ¿no? A Raviñani.
2: Raviñani 1732.
3: Perfecto. Allá sí. Voy.
0: Sí, tenés que dejar el DNI en el chat ahora, dejá el DNI en el chat, nombre, apellido y DNI y te la dejamos en la entrada, ¿te parece?
3: Dale, mil gracias.
0: No, no, Claudia.
3: Mil gracias.
0: Un beso grande. Bueno, es la única que vamos a dejar pasar, Es la única que vamos a dejar pasar. Cada media hora el negro va a irrumpir en el programa, ya. Hace pregunta.
1: Claro.
0: Y después de la pregunta puedes llamar. No atiendas antes del teléfono.
2: Arrancaron blandos,
0: Bueno, no, pero es Claudia, eran las
1: sí, aparte,
0: un día un feriado, así, me parece que ya está bien. Bueno, 6:48, vamos. Ah, pará, ¿quién era el contra quién?
2: No, para, dejémosla, acá ya hay gente respondiendo.
0: Ah, ¿sí?
2: Y sí. Y no, la tiraron la pregunta, como no se han comunicado, lo tiran por acá.
0: Claro, qué más gana. Bueno, 6:49, vamos.
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0: 11-7000-0750 es nuestro teléfono. Vamos con algunos mensajitos, ¿te parece, Ana?
1: Sí, por supuesto. Vamos. Que van llegando. Buen día, Tomás y equipo. Los saludo desde la zona de Moreno, Paso del Rey. Acá ando despierto por ir a la casa deshabitada que nos dejó nuestra abuela porque dejé una perrita suelta. No quiero que mi tío se enoje. Dice, estoy triste también por la muerte de Tati. Lamentablemente son esas políticas también las que nos matan. Mi abuela se fue hace 10 días. Hubiesen sido los 85 años en julio. Bueno, y Tati dice con casi 96. Abrazo, Santiago, desde Paso del Rey en Moreno. Ángel de Virreyes, Rivadavia fue un traidor y endeudador serial de la Argentina. Empréstito de la Baring Brothers, Sarmiento aceptó que ganó en las elecciones fraudulentas, gastó y registró gastos, dicen, prostitutas en Estados Unidos. Y escribió la nefasta frase: no mezquines sangre de indios y gauchos que sirven para abonar la tierra por los indios. Dice, siento asco y repulsión, no puedo remediarlo, dice Ángel desde Virreyes.
0: Marcelo Bornand es delegado de la Comisión General Interna, no docente de la Facultad de Ciencias Sociales de la UBA. Vamos a hablar con ellos. Los no docentes no están a favor del acuerdo de los rectores y de las universidades que han llegado algunos rectores con el gobierno nacional. Marcelo, ¿cómo estás? ¿Todo bien?
2: Hola, Tomás, buen día.
0: Bueno, Marcelo, contanos, ¿qué crees que pasó ahí? ¿Por qué algunos rectores llegaron al acuerdo con el gobierno nacional? A ver, ¿lo entendés? ¿No lo entendés? ¿No lo comprendés? ¿Hay algo político que no estamos viendo?
2: Mirá, yo creo que se le ha dado al gobierno de Javier Milei una concesión enorme, que es permitirle que no cumpla la ley. Cuando una ley está a favor de los trabajadores, está a favor del pueblo, que lamentablemente es una excepción, venimos de un Congreso que votó una reforma laboral en contra del pueblo argentino, que votó una ley de glaciares en contra argentino, las leyes pasan. Ahora, cuando esa ley logramos con movilizaciones, con el apoyo de la sociedad, que el Congreso la vote no una vez, sino cuatro veces, revertir un veto, que es algo histórico, revertir la posición del gobierno que la quiso derogar a fin del año pasado, dos fallos de la justicia, y sin embargo, cuando una ley está a favor del pueblo argentino, no se aplica. Es un antecedente nefasto.
0: ¿Y por qué crees que se hizo? Porque, a ver, yo coincido en todo lo que acabas de decir. Lo dije antes de que esto ocurra, me parecía que eso no iba a suceder, pero finalmente sucedió, ya está, sucedió. Digamos, ¿es por necesidad, es por darle algo a los docentes o es por una cuestión política?
2: Creo que es una combinación de cosas. Por un lado, obviamente, hay una necesidad enorme. Venimos de dos años y pico de permanentemente perder. Y, bueno, el gobierno, con las últimas movilizaciones y con la presión del fallo de la Corte Suprema, se vio obligado a echar lastre. También hay un incremento parcial, insuficiente, de los gastos de funcionamiento, del presupuesto para los hospitales, que, en definitiva, es lo que permite que las universidades sigan funcionando. También hay un aporte a las centrales sindicales que han firmado este acuerdo, un aporte, lo llaman gastos en capacitación, pero es plata que va a ir a los gremios universitarios que firmaron el acta del gobierno. Y después también creo que se encuadra en una política más general de cierto colaboracionismo con el gobierno de Javier Milei, que quienes se dicen opositores nunca van a fondo contra las políticas de gobierno. Lo podemos ver en el caso de la universidad, pero en un montón de ejemplos a lo largo de estos dos años y pico.
0: ¿Y ustedes van a hacer algo como no docentes?
2: Sí, por supuesto. Nosotros en la Facultad de Ciencias Sociales hicimos asambleas, y eso es un dato también a destacar. En la Universidad de Buenos Aires, allí donde hubo asambleas o consultas a las bases, tanto docentes como no docentes se pronunciaron en contra. En la Facultad de Ciencias Sociales hubo asambleas masivas en rechazo a esta acta. También hubo una asamblea muy importante en la Facultad de Odontología. AGD UBA, uno de los gremios docentes, tuvo asamblea que rechazaron el acuerdo. Otros de los gremios docentes, FEDUA, hizo una consulta y casi el 90% de los docentes se han manifestado en contra. Y luego de la firma del acta hubo una explosión de repudios en todo el país. En apenas una hora se formó un grupo de WhatsApp nacional de docentes y no docentes de todas las universidades nacionales, que colapsó la capacidad de los grupos de WhatsApp, más de 1,000 personas, Hubo una asamblea virtual el fin de semana y votamos realizar esta semana, el día miércoles, en todas las universidades acciones de rechazo, de repudio, porque bueno, en definitiva, acá lo que queda es seguir la pelea hasta que el gobierno aplique la ley de financiamiento universitario y nos pague lo que corresponde. El 21%, bueno, nos permite salir de un pozo profundo, pero es insuficiente. Si no hay una continuidad, si no se aplica la ley, este 21% se lo va a comer la inflación en apenas unos pocos meses. La ley de financiamiento universitario nos garantizaba un 55% de aumento, que es lo que perdimos durante el gobierno de Javier Milei, y de acá a futuro no seguir perdiendo frente a la inflación. Bueno, esa es la pelea que tenemos por delante.
0: Te mandamos un abrazo, Marcelo, gracias.
2: Gracias a ustedes.
0: Marcelo Bernard, que es delegado general de la Comisión No Docente de la Facultad de Ciencias Sociales. Vamos.
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0: Sí, sí, casi las 7 de la mañana, ya que estamos, feriado, fría la mañana, 3 grados, pero con mejor que mañana hasta las 9 en Radio 750.
1: Bueno, son casi las 7 de la mañana ya. En esta mañana que está. Yo no me di cuenta que estaba fría la mañana. Salí medio así nomás, con una remerita y una campera. ¿Está mal?
0: Qué valiente.
1: No, valiente no, boludo. Desinformado, no. No me hago el valiente, no.
0: ¿Qué decirte?
1: Me di cuenta, cuando salí me dijeron, che, ¿así viniste? No me di cuenta.
0: Yo me puse de todo.
1: De todo, está muy
0: empachada. Me saqué el gorro, lo tengo.
1: Está muy empaquetada vos. Y el negro que venía peleando con una persona en la casa, o sea, como dos borrachos se venían peleando.
2: No peleé con nadie.
1: Digo, bueno, vamos a tener que poner un poquito de orden acá.
0: No, lo venían peleando al negro.
1: ¿Por qué? ¿Por qué? ¿Por qué la gente lo pelea al negro, hermano?
0: Pobre.
1: Bueno, en un ratito le agregamos la otra pregunta, ¿eh? Se viene otra camiseta para la segunda media hora de la tercera del programa, ¿eh? Nos vamos con Fede. Ahora las noticias, vamos.
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4: Es la hora 7, la temperatura en Buenos Aires es de 3 grados, el cielo está despejado, humedad 82%. En la ciudad de Posadas, Misiones, 10 grados 6 décimas. Familiares y dirigentes políticos y sociales de distintos espacios despiden a Tati Almeida. Tras el fallecimiento de la titular de Abuelas de Plaza de Mayo, línea fundadora, a los 95 años de edad, su hija Fabiana aseguró que no sufrió en el último momento y que se fue acompañada de sus hijos.
5: Nuestra querida Tati Almeida, mi madre, partió 7:30 de la tarde, más o menos. Sinceramente se quedó dormidita y nada, con una lucidez hasta último momento. Mamá iba a cumplir ahora el 28, 96 años y ya su cuerpito decía basta, pero su cabeza quería seguir luchando. Luchando. Y hoy tanto mi hermano Jorge como yo, cuando la vimos a la mañana que no estaba bien y que estaba sufriendo, le dijimos, vieja, dale, soltá, dale, que Alejandro está arriba, te está esperando, Ale. Y no sufrió el último momento, le juro que no sufrió. Y estuvo de la mano de mi hermano y mío.
4: Tras el anuncio de la muerte de Tati Almeida, Cristina Fernández la recordó como una luchadora incansable que honró siempre la vida. Axel Kicillof y Sergio Massa la despidieron con un hasta siempre, acompañado por imágenes de la dirigente. Por su parte, el diputado radical Martín Lustó la definió como un faro para los derechos humanos. En tanto, la dirigente del Frente de Izquierda, Miriam Bregman, la despidió con la clásica frase de Tati, «No nos han vencido». Ya rige el nuevo aumento de tarifas para el transporte público en el AMBA. Para los colectivos el incremento es de 2% y se aplica solo a las líneas que circulan de la provincia a la ciudad y viceversa. Para estas empresas el boleto mínimo es ahora de 728 pesos con 30 centavos. Para los trenes, en tanto, el aumento es de 12,9%, que llevó la tarifa mínima de 310 a 350 pesos.
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4: Alemania y Suecia debutaron con goleadas en el Mundial. En su primer partido por la fase de grupos, los germanos aplastaron por 7-1 a Curazao, mientras que el seleccionado nórdico superó por 5-1 a Túnez. Además, en la misma jornada, Australia venció por 2-0 a Turquía, Holanda empató 2-2 con Japón y Costa de Marfil venció por 1-0 a Ecuador. Dólar oficial 1.450 pesos, dólar informal 1.460 pesos y riesgo país 437 puntos. En Buenos Aires la temperatura es de 3 grados, el cielo está despejado, humedad 82%. 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Estas fueron las noticias, Federico Martín.
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0: 5 minutos en toda la República Argentina, estamos aquí en Mejor que Mañana, segunda hora que comienza en este feriado. Bien tempranito lo contábamos ahí con Guillermo Cao, un historiador, sobre Miguel Martín de Güemes, y en este caso con una temperatura fría, 3 grados en este momento, bueno, en varios lugares también con baja temperatura, pero con sol, así que así estamos. Bueno, ahora el sol va a salir, todavía no salió. Pero va a salir, va a salir.
1: Ya se viene, ya se viene. Estamos en un grado 4, sensación térmica, dijiste, Ana.
0: Bueno, claro, porque depende, viste, también en la ciudad de Buenos Aires y te vas alejando un poquito, pero claro, ahora cuando empieza a salir el sol es cuanto más va a bajar la temperatura. Ah. Así que sí, por ello está actualizado ahí 1.4, claro. Mucho, mucho frío, pero bueno, a quedarse con la radio si podés zafar de laburar hoy.
1: Bien, ahí vamos. Che, bueno, tenemos la camiseta de la selección argentina. Dice AM750, mejor que mañana, el nombre del programa.
0: Para mí el
1: tenemos muchísimas y están buenísimas las camisetas.
0: Y el detalle, en las estrellas dice los años del Mundial, 78, 86 y 2022, bueno, o sea, así chiquitito, hermoso.
1: Buenísimas camisetas, gracias a Jorgito Castillo de nuevo. Vamos con la pregunta del negro, escucha, no atendemos el teléfono hasta que no sepa la pregunta. Si no sabe la respuesta, listo, no la vamos a entregar. La excepción fue Claudia y no va a haber más excepciones.
2: Porque en el programa. Era recién y ya había llamado.
1: Exactamente.
0: Y sí. El negro dice la pregunta y yo les digo el teléfono al que tienen que llamar. Lo hacemos con un filtro especial.
1: Ah, bueno.
0: Es el teléfono para ganarte la camiseta.
1: ¿El teléfono?
0: Claro, hay un teléfono aparte. Que él diga la pregunta y yo digo el teléfono. Así hacemos.
1: Es
0: estamos siguiendo las
1: negro.
0: Órdenes.
1: Ah, mamita.
0: Él la pregunta, yo el teléfono. Ahí está.
2: Qué vamos.
1: Difícil, che.
2: ¿Sí? ¿Cuál fue el único partido que disputó como jugador Lionel Scaloni en una Copa del Mundo? Les recordamos que dijimos que fue en el Mundial de Alemania 2006. Que fue tan solo un único partido y que jugó como lateral por la derecha.
0: ¿Contra quién lo jugó?
2: Y usted me tiene que decir eso, no se los voy a decir.
1: Claro.
0: 5-1-9-7-5-3-3-8. 5-1-9-7-5-3-3-8. Ahí si no llamás, va a ser la línea para dejar tu llamado por la camiseta. A ver, ¿suena?
1: No, pero vamos,
0: 5-1-9-7-5-3-3-8. ¿Suena? Ring.
2: Muy temprano.
1: No, pero.
0: Pero un montón de los que escribieron que ya tienen la respuesta. ¿Cómo no? Llamen teléfono, ahora ahí.
1: Le cambiaste el teléfono.
2: Bueno, al baño.
0: No, justo. yo no me digas a mí, yo sigo órdenes. Jefecito.
2: Justo fueron al baño, se despertaron para ir al baño, mandaron un mensaje y se fueron a dormir de vuelta.
1: Pero yo no sabía que le habían cambiado el teléfono.
0: No, es por este rato, es para el teléfono, para la camiseta nada más.
1: Bueno, ¿con quién estamos en línea?
3: Hola, buen día.
1: ¿Cómo va?
3: Bien, Ariel es mi nombre.
1: ¿Qué haces, Ariel?
2: Hola,
1: ¿todo
2: Ariel?
1: Bien.
3: Todo bien.
1: Bueno, ¿le respondes a negro o te le hace de nuevo la pregunta? Dale.
2: Ariel, ¿contra qué rival fue el único partido que disputó Lionel Scaloni como jugador en un mundial?
3: Contra México.
2: Sí, señor.
1: Bien.
0: ¡Vamos!
1: Bien.
2: El gol de Maxi Rodríguez, ¿te acordás? De volea al ángulo,
1: sí,
2: frente a México.
1: Sí.
2: Ese partido fue el que disputó Scaloni como lateral por la derecha. Ariel, felicitaciones, te has ganado una camiseta del seleccionado argentino de Mejor que Mañana.
1: La saco.
3: Bueno, muchas gracias.
2: ¿A dónde la tiene que venir a buscar?
0: Ravignani 1732 con tu documento, que ahora mandanos por WhatsApp esos datos.
3: No, muchas gracias. ¿A qué WhatsApp lo mando?
0: Al de siempre, al 1170750.
3: Perfecto.
1: Te la dejamos acá, Ariel. Está buenísima la camiseta, ¿eh? Está muy, bueno, pero muy buena.
3: Gracias.
1: Nos mandás la fotito después, sacátela bien canchera, así la vemos acá. ¿Te parece?
3: Dale.
1: Abrazo grande, loco. Gracias. Muchísimas gracias.
3: Bien, hasta luego.
1: Bueno, 7 de la mañana, 9 minutos. Ahí va, la segunda camiseta que tiramos sacó, así en lo que va el programa. ¿Cómo?
2: Viste que jugaba contra México, un rival que ya disputó en la Copa del Mundo.
1: Sí.
2: Fue el debutante. Allí jugó Scaloni. Entonces, ese partido que recordábamos 2-1 ganó la Argentina.
1: ¿Cómo no fue en Alemania?
2: En Alemania 2006, después en México en octavo, nos tocó en cuartos Alemania.
1: Y ahí nos sacaron.
2: Ese partido que estábamos ganando 1-0, gol de Ayala de cabeza, y que después lo empató Miroslav Klose y por penales quedamos eliminados. Sí.
1: Bueno, ahí estamos, 7 de la mañana, 10 minutos, ya arrancado con todo el Mundial. En el medio se cuela esto de Adorni, ¿no? Qué raro es hablar de una cosa que está acomodada, ¿no? O sea, es horrible tener que explicar algo que, digamos, no tiene explicación. O sea, a ver, No hay ninguna explicación frente a una mentira tan horrenda, infantil, estúpida. Es horrible buscarle explicación a eso, ¿no? Vos sabés que a mi hija una vez, una amiguita le había afanado una muñeca, ¿no? Y la muñeca tenía un peso más o menos de, ponele, poco más de medio kilo. Nosotros vivíamos en el campo. Entonces la nena, para mentirle que la muñeca no estaba, le dijo, no, se la llevó el viento, le dice.
0: Ah, claro.
1: Entonces yo me puse despacito con mi hija y le dije, che, a ver, el viento, ¿te lleva uno de tus perritos que pesa lo mismo que la muñeca? No. ¿Alguna vez lo llevó? No, no lo llevó. Entonces, ¿qué crees que pasó con la muñeca? Y que no se la llevó el viento. Y si no se la llevó el viento y no está, ¿quién la tiene? Ay, mi amiga. Sí, bueno, anda a preguntarle de nuevo. Entonces le preguntó...
0: Con esos datos, claro.
1: Claro. Es razonar simplemente. O sea, le dijo y sacó la muñequita de donde la tenía que sacar. Este es el juego de Adorni. O sea, es una cuestión tan infantil, tan pedorra, que, bueno, vale la pena hacerse una vez la pregunta. Si, che, ¿alguien puede encontrar en la casa de su padre esa guita sin que saber que su padre tenía ese dinero y sin que su hermano haya declarado lo mismo? Dale, dale, ¿en serio? ¿Nos vamos a poner a pensar en eso? Entonces, el tipo robó, se acabó, robó. El único que no lo entiende es el fiscal y el juez. O no lo quieren entender o le darán guita. La verdad es que a esta altura no me interesa. Ya ni me interesa, pero sabemos que Adorni es un ladrón. Entonces, listo, que lo deje el presidente, si es lo que decide, tener ladrones al lado, entonces su gestión es para robar. Ya no es una gestión política, es una gestión para negocios. Listo, ya está, no hay mucho más para decir. Vamos a seguir insistiendo con Adorni, que Adorni es esto, que Adorni... ¡Ya está! ¡Es un ladrón! No me preocupa tanto Adorni como si los tipos que lo dejan robar y que están adentro del Poder Judicial. Eso me preocupa un poquito más, porque quiere decir que los tipos que determinan nuestra vida realmente, porque Adorni no va a determinar nuestra vida, esta es la verdad. Digamos, sinceramente Adorni no tiene poder de decisión. Los que están más arriba sí, y son los que le dicen a Adorni qué es lo que tiene que hacer. Pero Adorni es un boludo más dentro de la dirigencia política argentina. No va a trascender ni por lo bueno ni por lo malo. Porque tampoco chorear dos o tres departamentos lo hace el peor político del mundo. Lo hace un ladrón, como es un ladrón, él y su señora. Pero no lo hace el peor político del mundo porque lamentablemente han choreado muchos. Entonces, para ser racionales, Javier Milei, al dejarlo al señor Adorni, lo que nos está diciendo es que, bueno, no importa que sea ladrón. Si en su gobierno también hay otros ladrones, o no lo tenemos los Menem, o no lo tenemos a Esper, o no lo tenemos a, no sé, qué sé yo, o sea, a Karina, o no lo tenemos al propio presidente de la nación. No, o sea, el tipo que ya se sabe fehacientemente, sin hablar de todos los que se fueron porque tienen un poquito más de dignidad que Adorni. Pero es una decisión del gobierno de mantener a los ladrones porque se ve que el programa o el plan es ese. Vamos a escuchar el audio 9, dale, vamos.
4: Estoy escuchando en estos días gente decir cosas como, lo escuché a Antonio Laje decir que evadir impuestos es robarle al Estado, ¿no? Primero, principal, sí. Como libertaria te voy a decir, no como libertaria, como persona con sentido común, el dinero no es del Estado, el Estado no produce dinero, es del particular, es del que trabaja, no,
5: pero
4: y paga
5: los impuestos. Los cobra el Estado para brindar
4: servicios. Sí, el dinero es de los contribuyentes, que no son contribuyentes, estamos obligados a pagar. Si hubiera un impuesto que se llamara, fuera voluntario,
5: es el sistema en el que
4: se llamara caridad,
5: la constitución que
4: estaría
5: está
4: bien, pero no es así. No, el es dinero así. Es sentido común. Mira, que la ley exista no quiere decir que esté bien, porque, por ejemplo,
5: bueno,
4: hay gente, eventualmente, eso se hizo con inocencia fiscal. Ahora, si
5: para
4: vos,
5: que se adhieran todos los
4: si
5: funcionarios del gobierno,
4: que toda ley, porque
5: para
4: existe,
5: cubrirse
4: es correcta,
5: por los sobresueldos y los
4: si vos dijeras
5: que no declarados.
4: Que toda ley que existe es correcta, podemos ir al tema de la ley del aborto. ¿Está bien el aborto?
5: Correcto, claro, sí.
4: Bueno, no está
5: yo defiendo
4: bien.
5: El derecho de las mujeres
4: sí,
5: a decidir sobre su propio cuerpo.
4: Pero muchísimas personas no, entonces, hay bueno, leyes que existen
5: es una ley que se debatió
4: y no son
5: democráticamente.
4: Correctas.
1: Esta discusión se acababa de esta manera. Vamos a suponer que todos evaden, todos los ciudadanos evaden el 100% de lo que tienen que pagar. ¿Y de qué cobra Lilia? La discusión se terminaba ahí. O sea, digamos, todo el mundo evade, ¿de qué cobra Lilia? ¿De qué cobra? ¿De cómo sigue funcionando el Congreso? O sea, Lilia te habla como si ella estuviera produciendo. ¿Se entiende? O sea, te habla como si fuera el sector privado. Lilia es el sector público. O sea, Lilia, ¿no te diste cuenta todavía que la gente que vos metiste, además de vos, toda la gente que vos metiste en el Estado, cobran de los contribuyentes? Que si el contribuyente dejara de aportar, vos no cobrarías más. Te volverías a cagar de hambre como te cagabas de hambre antes. Te tenías que disfrazar de Mujer Maravilla para ir a boliche que te pagaran 2 pesos. ¿O te olvidaste de eso, Lilia? O sea, la discusión es cortita, es simple. ¿Vos querés que Badán no me cobre más vos en la dieta de diputado, Lilia? ¿Y de qué mierda vas a vivir? ¿Cómo vas a hacer para vivir, Lilia? Si no tenías ni para comprarte un shampoo, y ahora que sos diputada tenés para comprarte perfume. ¿Vos me entendés cuál es la lógica, Lilia? Pero, ¿qué nivel que tenemos en la política, no? Pobre Paulón tener que debatir con esto. En serio, porque el problema no es Lilia. Lilia ya la conocemos, está todo bien. El problema es el pobre Paulón, que tiene que responder a esta mujer cada una de las cosas que va diciendo. Hemos llegado a un nivel muy bajo, en serio, porque una cosa es tener choro y otra cosa es tener choro y pelotudo, digamos, ¿no? Al mismo tiempo.
2: Que
1: es insoportable. Claro, es insoportable. Porque el pelotudo ni siquiera piensa algo que pueda salir bien. Pues ya que me pasó el viernes pasado cuando el estúpido este y ladrón de Adorni publica un tuit en donde dice que no se va a utilizar más el CUD para personas con discapacidad, sino que ahora se utiliza la tarjeta SUBE, ¿no? Se tiene que cargar en la SUBE. Y yo, la verdad es que me pareció un buen anuncio. Pero después escuché a una de estas actrices que tiene un hijo con discapacidad decir que ella, su esposo y el acompañante terapéutico tienen el CUD, pero distintos CUD para acompañar a su hijo. ¿Cómo va a ser ahora? O sea, ¿vos vas a tener una sola SUBE atada al CUD de una de las personas o va a tener 3 SUBE, una con el CUD de cada una de las personas?
0: Claro, qué lío.
1: Claro, eso es lo que no se entiende. Porque si es una sola SUBE con el CUD, ¿cómo hace ella cuando lo tiene que llevar a su hijo y después lo tiene que llevar a su esposo, le tiene que llevar su SUBE y después al acompañante terapéutico? Está raro eso, ¿no? Sí. Ella dice que para que empiecen a pagar el boleto. Con lo cual estos tipos no dan puntadas sin hilo, ¿eh? Estos flacos no dan puntadas sin hilo. Son hijos de puta, en serio, ¿eh? Lo único que no saben es robar. Cagarle la vida a la gente, mamita mía. 7:17, vamos con vos, Ana, dale.
0: Bueno, una de las noticias también del fin de semana tiene que ver este accidente de helicópteros. Qué puntería, ¿no? 2 helicópteros que chocan en el aire. Esto fue en Río de Janeiro. La muerte de 6 personas, entre ellas 2 argentinos, el youtuber Gaspi y el cineasta Lucas Viñale. De hecho, bueno, en el tema de YouTube, de redes, ¿no? Este joven, porque Gaspi tenía 23 años nada más, súper chico, pero tenía, bueno, más de 3 millones de seguidores en Instagram.
1: No sé quién es Gaspi, ¿qué hacía? ¿Qué tipo de contenido?
0: Hacía contenido
2: de influencer.
0: Claro, salía a la calle, hacía entrevistas. Ajá. Yo tampoco, la verdad, que lo tenía mucho, pero bueno, tiene que ver también por ahí con mi algoritmo, con los consumos de determinadas edades.
2: No, sí, y después participan en esto que se hacen llamar las grandes veladas o, viste, esas peleas de boxeo que arman los influencers o algunos programas. En este caso, Iba y la hacía en España. Acá se llama Párense de Manos y lo hace Luquita Rodríguez y demás. Bueno, él participó en España de una de estas y terminó ganando. Un influencer que surgió en notoriedad con esto, con los más chicos, los más pibes, 2 generaciones o 1 generación más abajo nuestra, y que terminan, ¿no?, destacándose y llegando a otro nivel, formando parte de algunos canales de streaming, apareciendo en la televisión tradicional también, algunos programas que lo convocaban.
0: Sí, de hecho había, obviamente se dieron a conocer, por ejemplo, una última imagen que justo una fanática se lo cruza en Río. Ajá. La noche del sábado, el accidente fue a las 9 de la mañana del domingo, se lo cruza el sábado allá, se saca una foto, hace un videíto, claro, imagínate, eso tuvo un montón de reproducciones porque fue su última aparición.
2: Cuando otro director argentino, ¿no?
0: Lucas Viñale, que además de ser director de cine, se especializaba mucho en videoclips.
1: ¿Y pero qué estaban haciendo?
0: Entonces, él lo estaba acompañando a Gaspi porque estaban haciendo contenido. Y de hecho, porque ahora, por ejemplo,
1: pero en helicóptero, que chocaron 2 helicópteros. Ya no puedo creer eso.
0: Sí, terrible.
1: No, bueno, terriblemente pelotudo lo que... No sé,
0: bueno,
1: que
0: lo, los eso, pilotos locura, también fallecieron, imagínate. Uno en realidad era el piloto en un helicóptero, por lo que estuve leyendo. Estaba solo el piloto del helicóptero y en el otro era el piloto con los cuatro tripulantes. Obviamente, el accidente, aparte que hay un video que se ve de lejos cuando cae a tierra, cuando caen a tierra. Lo que te iba a decir, que como hizo muchos videos musicales, no Gaspi, sino el otro, Lucas Viñali, de 29 años. Claro, salieron artistas como Bizarrap, Trueno, María Becerra a dar las condolencias porque había trabajado con ellos. Hubo un video de Trueno que lo hizo cineasta, que también con un corto había estado en festivales. Así que bueno.
1: Estas locuras que ocurren con los pibes ahora, ¿no? En serio, ayer también en Brasil, no sé en dónde, si fue en Río o en dónde, tiraban a personas por un puente, ¿no?
0: Ah, no, eso fue terrible. No, eso fue también.
1: Bueno, pero esto también es terrible. O sea, dos helicópteros que chocan es de idiota, de pelotudo, de... Che, nadie dice, no, muchacho, ¿cómo? Dos helicópteros, es imposible. A ver, ni siquiera la mona chupado, ¿me entendés? O sea, lo pones a la mona y Pocho la Pantera chupado, ni siquiera hacían eso. ¿Se entiende? O sea, pero por eso, muchachos, a ver. Y después lo otro de la piba que no se pone el arnés, digamos, hay una cuestión suicida en los pibes, ¿eh? O sea, no es joda esto. O sea, hay una cuestión de decisión suicida. O sea, que vos no te diste cuenta que no te ponían la soga para atarte y los otros no se dieron cuenta. Dale, ¿en serio? ¿Y te tirás así de un puente? Bueno, evidentemente que estamos jugando con la vida, los pibes lo están haciendo y los pibes son idiotas, muchachos. O sea, sinceramente, ¿vos no te das cuenta que dos helicópteros van a chocar en el aire? Vamos, ¿es joda esto?
2: Sí, a ver, es complejo también analizarlo. Creo que hay una cuestión de límites que surgen desde... para ir midiéndose todo el tiempo, digo, la adolescencia, todo. Ya esto no era adolescente, ya tenían más de 30 años.
1: Bueno, pero
2: habría que analizar también la cuestión y la pericia de los pilotos en cuanto a acercarse entre sí, en cuanto a estar, no lo sé, eso.
1: Pero
2: es
1: vos no te cuidabas a los 22 años, vos no te cuidabas a los 22 años.
2: Pero si no me cuidaba...
1: Vos te subías a cualquier auto, a cualquier lugar, te subías en pedo, andabas a 200.
0: ¿Puedo decir algo? Hay una... a esa edad yo creo que hay cierta irresponsabilidad de la inmortalidad. Hay un momento en el que... Bueno, que por ahí tu mente lo haya borrado, está bien. Digo, hemos hecho cosas que decís, che, acá sobreviví de casualidad. Ahora, en este caso, esta piba que se va a tirar de un salto de bungee jumping, o sea, es lo que le dicen puentismo, había un montón de personas. Ella, como vos decís, o sea, por ahí sí, no se dio cuenta de que no estaba atada. Y los otros que tienen la empresa, porque acá, viste, que ya hay detenidos, la empresa que lo tenía, que parece era medio turbia todo.
1: Pero si no era una empresa...
0: Y aparte es impresionante como dos tipos la van teniendo para tirarla, y la tiran, y no está atada, la imagen es...
1: Eso es lo mismo que lo de los helicópteros chocando, ¿eh? Es exactamente lo mismo, ¿eh?
2: Por eso a mí me llama la atención, o sea, la negligencia de, o la pericia del tanto de los pilotos del helicóptero, también en este caso lo que están contando
1: muchachos,
2: ustedes, que no lo vi.
1: Yo he tenido muchas experiencias en donde te dicen, no, subite acá, vamos en el avioncito. No, cabezón, o sea, hay que tener cuidado. No es joda, qué avioncito ni la bola. ¿A dónde vas? ¿Qué venís? ¿Cómo lo vas a hacer? No es joda, ¿eh? No es joda. O sea, eso de que dos tipos tiran, pero además caminando por... menos de 50 centímetros de ancho, una tal. Y abajo tenés el precipicio y la tiran. Esos tipos también podrían haber caído. ¿Se entiende? No es una empresa. Son delincuentes que están haciendo estas cosas.
0: Claro.
1: Ahora, ¿vos no te cuidás? ¿Que vos no te das cuenta que si dos helicópteros están juntitos, estás en el horno? ¿No preguntás quiénes son? ¿Cómo es? Digo, en algún momento te toca y te va a tocar. Te tenés que cuidar. Es la misma irracionalidad, dos helicópteros chocando, que dos tipos tirando a una mujer por un puente. Tampoco se preocupan mucho, la tiran, cae. Bueno, viste, ya está.
0: Sí, es impresionante. 30 metros de altura cayó esta mujer joven, 21 años, y que era profe de gimnasia ahí en Brasil. De hecho, salieron, pero aparte es esto, ¿no? Salieron corriendo a hacerle resucitación cardiopulmonar. Obviamente, pobre, tenía los politraumatismos que de un golpe de esa. Es todo, bueno, parece, sí.
1: 7:24 minutos, vamos, dale.
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0: 8 minutos, vamos a hablar con Gilbert, obviamente colectivero, chofer de la línea 98. Vamos a hablar de la situación actual, porque la semana pasada UTA había dicho que en cualquier momento se viene el paro, obviamente por demandas salariales. ¿Qué hace, Gilbert? ¿Cómo estás? ¿Todo bien?
1: ¿Cómo estás, Tomás? Buen día.
0: Bueno, ¿cómo está la cosa?
1: Está picante, amigo. Está picante, picante, picante.
0: ¿Por qué?
1: La verdad que... Y porque no... Por lo que ya sabemos todos, no llegamos a fin de mes, esa es la realidad. No llegamos a fin de mes, no hay forma de que liberen que nos saquen la pata de la cabeza y podamos arreglar una paritaria digna. Los empresarios se aprovechan de eso y bueno, el sindicato, yo qué sé, están jugando con los bigotes del tigre, Tomás.
0: ¿Y por qué? Porque, a ver, apareció UTA, dijo necesitamos recomposición salarial y después medio que se escondió. ¿Qué fue lo que pasó en el medio? ¿Por qué salió y se escondió?
1: Y por, a ver, yo creo que cualquier persona que tenga dos dedos de frente sabe que ningún gremialista hoy en día está bien visto en ningún lado. Eso hace pensar dos veces a la hora de llamar un paro general. Sumado a eso, bueno, los conflictos internos que tiene el sindicato, pero más allá de eso, y volviendo a los bigotes del tigre, o sea, cuando un animal se encuentra acorralado, no tiene de dónde salir, sale para adelante y peleando. Y eso es lo que están provocando, eso es lo que van a provocar.
0: Y pero está bien, pero hace bastante vienen así, Gilbert, ¿no? Digo, sí, esta situación.
1: Sí, coincido plenamente con vos. Es decir, nosotros estamos expectantes, las bases estamos esperando que den la orden. O sea, nosotros queremos ir al paro. No soportamos más, man, no soportamos más. Y creemos que bueno, el viejo Fernández ya está acorralado, ya tiene 80 años, no le queda mucho por perder y bueno, y si lo siguen presionando de esa forma, de hecho ahora a fin de año vienen las elecciones, Tomás, no sé si lo sabías.
0: Sí, pero gana siempre Fernández, che.
1: Y sí, y va a seguir ganando, pero más allá de eso, el viejo tiene que dejar a alguien de su entorno, y para ello, si no tiene nada por perder ahora, no le queda nada por perder, ya tiene 80 años, en cana no va a ir, por más que le encuentren las cosas que tiene.
0: Ah, muy bien.
1: Y sí, sabemos que
0: veo
1: sí.
0: Veo que venís suavecito. Pero está bien, pero se presenta de nuevo él, ¿no?
1: Sí, se va a presentar de nuevo, sí. Con un par de opositores, pero no le llegan ni a los talones.
0: Claro. Che, y si hay paro, ¿podría ser esta semana, la próxima? ¿No tenés información vos, o sí?
1: No, la información que manejamos nosotros es que están en reuniones con este ministerio nuevo que armaron, como es el capital humano,
0: sí.
1: pero nada, no va a pasar nada, ya te digo, estamos esperando que bueno, que terminen de acorralarlo, que terminen de amenazarlo y que se lance. O sea, cuando ni bien se lance, nosotros vamos a adherir todos,
0: claro.
1: Todos, excepto Dota, que vos bien sabés la interna que tiene con el viejo,
0: sí.
1: El resto de las empresas a nivel nacional van a adherir todas. El interior, Tomás, o sea, las provincias del interior del país están arruinadas, Sí. He hablado con un montón de compañeros de diferentes provincias, en algunos lados los están obligando a municipalizarse.
0: Ay, bueno, sí. Es que lo que pasa es que las empresas se están yendo, sí, se están municipalizando, sí. Igual a eso no le cambia nada el sueldo, me imagino.
1: ¿A quién? Sí.
0: Al chofer.
1: Sí, lo cambian porque pasan a
0: ser empleados municipales.
1: Exactamente.
0: Pasan al régimen de los sindicatos de los municipales.
1: De los empleados municipales, que bien sabemos que no ganan mucho los empleados municipales. Y bueno, sobre todo en las provincias.
0: Es cierto. Bueno, te mando un abrazo muy grande, Gilbert. Como siempre, con mucha claridad hablas, loco. Gracias, en serio.
1: Gracias a vos por llamar, Tomás. Y vamos arriba, amigo, que estás haciendo las cosas bien. Abrazo.
0: Gracias, hermano, igualmente. Bueno, 7 de la mañana, 32 minutos. Ojalá que lo escuchen. Fernández tiene elecciones ahora. Bueno, que aproveche y represente, aunque sea un añito a los laburantes, ¿no? Un año, no mucho más, Fernández. Es darle bola a los laburantes un año, ¿viste? Hacete que sos picante, salí a la calle, que le levanten el salario y ganas en diciembre, ¿eh? Por lo menos, más o menos, la cosa pasa por ahí. Che, bueno, ¿fue la Mona Jiménez al vestuario de la selección?
2: Estuvo la Mona Jiménez ahí, ¿viste? Que tienen el AFA Play, un streaming. ¿no? Hay un programa, entonces están allí en el Mundial, y apareció la Mona Jiménez cantando con la gente, un poco de ruido. También estuvo ahí con,
0: mamita, mirá lo que
2: con el Chiqui Tapia.
0: Está Jesús y atrás las dos cruces, ¿no? La Mona,
2: no sea,
0: y
2: así, Chiquita. Che. No sé, así. Y estuvieron ahí con la gente, un poco de ruido, con sí, el streaming allí de la AFA, y estuvo la Mona ahí con Julián, con Nahuel Molina. Qué lindo. También estuvo presente, por supuesto, Messi, todo ahí, todo.
0: Estuvieron todos, sí, menos el Dibu. El único que no estaba era el Dibu. Había otro más que me pareció raro que no estuvieran. Pues el Dibu no es jodón, no es un...
2: Sí, o quizás tuvieron o sacaron foto. No, claro, puede la ser. Foto, ¿no?
0: ¿Por qué? Porque no quieren que
2: no, por ahí, la Mona. Por ahí no, sí, aparecieron. Directamente, que a veces el ángulo de la foto, las cosas, el fotógrafo saca un par y listo, o andás a ver.
3: Es como cuando es los novios en los casamientos, ¿viste? Sí. Las abuelas decían a la punta.
0: Sí.
3: Cosa, claro, que si hay que recortar la foto.
0: Ahora, ¿cómo arriesgó la Mona, no? Porque llegan a perder, van a decir, la Mona es mufa, no tiene... ¿No? Arriesgan, ¿eh?
2: Hay muchos, sí. Y pero ya está, está con los campeones del mundo. Repito, no voy a decir esto que a Ana no le gusta, sí, que ya estamos hechos. No, no digo que estamos hechos, pero digo, Argentina viene a salir campeón del, claro, campeón del mundo. Sí.
0: Tengo miedo con eso. ¿Crees que al jugador de fútbol le pasa lo mismo o no? Che, ya está, venimos en defensa de la Copa, si sale, sale, si no sale.
2: No lo vi en esta selección.
0: ¿No?
2: En esta selección no lo vi. Ajá. Digo, nosotros pasamos... Mundial 82, por ahí, ahí estaba medio de juerga.
0: Sí.
2: Un poquito. No lo sabemos bien, pero...
0: O sea, de 78 llegan al 82 y...
2: Estaba, si querés, un poquito relajado.
0: Sí.
2: Porque era una selección tremenda. Ramón, Maradona, toda la selección de 78 con Pasarela.
0: Sí,
2: ¿no?
0: Todo, ¿no?
2: Todo, claro, era un equipazo.
0: Sí.
2: Y no nos fue bien, también, no, digo... Estaba Italia, que terminó saliendo campeona, nos tocó Italia y Brasil. Y esa Brasil con Sócrates y demás, en segunda ronda, marchamos porque... Fue duro. Después la del 90, si bien el primer golpazo de contra Camerún, después de a poquito fue levantando, no en el nivel, pero conseguía los resultados.
0: Sí.
2: ¿No? Ganarle a la Unión Soviética, empatar con Rumania, clasificar, eliminar a Yugoslavia por penales, eliminar a Brasil en un partido inédito.
0: A Italia.
2: Y después a Italia.
0: Claro.
2: ¿Me entendés? Y después la final con Alemania, que fue ese penal que cobró Codesal por falta de Sensini, pero... digo, ahí llegó a la final.
0: Sí, sí.
2: No es que estaba relajada esa selección, que le faltaban muchos jugadores, que muchos jugadores del 86 no estaban en el mejor nivel. Ahora yo creo que, si bien están todos más grandes, me parece que el nivel sigue estando.
0: Es un mundial, me decía Facundo, que es un mundial muy físico. ¿Coincidís con eso?
2: No.
0: No.
2: Me parece que hay mucho juego también.
0: Sí.
2: Si bien hay que predomina en algunos casos lo físico, pero digo, ayer no gana por lo físico Costa de Marfil. Ajá. Estados Unidos no le ganó por lo físico a,
0: no, es cierto,
2: a
0: es
2: Paraguay.
0: Cierto. Es cierto.
2: No solo por lo físico, a eso me refiero.
0: Sí. Lo jugó bien Estados, claro, Unidos, ¿eh? La mierda. Se viene el sorteo, señores. Vamos,
3: vamos, vamos. Vamos.
0: A la mierda.
3: Ahí no pensó la pregunta.
2: No hice la pregunta.
0: Bueno, pensaste una hora. Sí, mirá,
3: bueno, yo mientras les cuento para que, viste, despejar dudas o no sé, viste, que a veces que no aclares que oscurece. No sé si vieron las otras fiestas de inauguración. El viernes fue la de Estados Unidos y la de Canadá, al revés. Canadá primero y Estados Unidos después. También bastante sobrias, como la de México, cortita. ¿No?
2: Cortita al pie.
3: Sí, Tuki. Después, por ejemplo, en la de Canadá, Michel Bublé cantó y después el himno lo cantó Alanis Morissette.
0: Sí.
3: Después el himno, en el caso también de los Estados Unidos, dos artistas que desconozco el nombre, que
2: linda
3: estuvo
2: dupla,
3: Katy Perry.
2: Sí, lindo.
3: No, estuvo bien. Katy Perry, bueno, el himno de El Otro País fue con violines. Muy lindo también sonó. Katy Perry cantó con un niño noruego que es hijo de un cantante muy reconocido en Noruega, 10 años tiene el pibe, pero yo quiero traer el tema de, mientras el negro piensa la pregunta, de Shakira.
2: Ya estamos.
3: De Shakira.
0: ¿Qué pasó con Shakira?
3: Claro, viste que estaban hinchando que si era Shakira, que si no era Shakira, la
0: ¿era
3: que
0: Shakira o no
3: bailó
0: era?
3: Bueno, salió, yo no sabía
2: que
3: Shakira tiene una doble.
0: No.
3: Tiene una doble que, no. Sí.
2: Shakira O'Neal.
3: No. Se llama Rebeca Mayelano y le dicen Shakibeca.
0: No
2: me digas que era Shakibeca.
3: El tema es que estaba en México, estaba en Ciudad de México. Entonces, Shakibeca, cada vez, claro, le terminaron preguntando, ¿fuiste vos? Fuiste vos la que bailó.
2: Sí, pero no, no la va a quemar. Va a decir
3: y,
2: que no.
3: Bueno, ¿qué pasa? Dos cosas. Salió otra, una persona que estaba con ella, dijo, no, está acá en México, pero está en otro lado, en el momento en que Shakira estaba en el Azteca. Y después, los observadores y observadoras, está acá en México, pero está en otro lado, en el momento en que Shakira estaba en el Azteca. Y después, los observadores y observadoras de este planeta que hay en

0: acá estamos pidiendo.
1: Bueno, señores,
0: el bar, desayuno.
1: Shakira y Shakira.
2: ¿Estamos listos para recibir el llamado?
1: Sí, claro, obvio.
0: ¿Les doy el teléfono?
2: ¿Estamos listos?
0: ¿Les doy el teléfono?
2: No, espera.
0: Ah, la pregunta.
2: ¿A qué rival le marcó Messi su primer gol en un mundial?
1: Vamos, sí, rival, sí, ¿eh? No me vengan con el mundial. Después no, pero entendí que el mundial, no.
2: ¿A qué rival?
1: Ahí está.
0: 11-51-97-53-38. Ahí llamás. Sin el 11-51-97-53-38. ¿Y por qué si llaman de otro lado? Ah, porque decís para que no lo vengan a buscar.
2: De otro lado, marquen cero.
1: Le están haciendo pero un 11. Quilombo a la gente.
0: No, pero dice que no. Yo dije ese 11 y me dice que no.
2: Y por ahí les cuesta venir a buscar la camiseta,
0: ¿no? Bueno, es verdad, queda muy lejos.
1: Vámonos.
0: 5197-5338. Llamen y respondan.
1: Está difícil así anotar rápido.
0: Y se llevan la camiseta. 5197-5338.
2: No corresponde un abonado en servicio.
0: No,
2: en paz. Ah, sí, pero...
1: Ahí va. No sé por qué le cambiaste vos, solo haga la gente. Es un quilombo eso, ¿eh? Sí. Es un quilombo, ¿eh? Pero bueno, ahí estamos. Pregunta, respuesta, camiseta de la selección argentina. Tremenda, ¿eh? Y venís por Ravignani y la tenés. Está. ¿Quién está en línea?
2: Mira.
3: Carlos.
1: ¿Qué haces, Carlos? ¿Cómo va? ¿Todo bien?
3: Todo tranquilo.
1: Bueno, va la pregunta de nuevo el negro.
3: Dale.
2: ¿A qué rival le marcó Messi su primer gol en un mundial?
3: Creo que Serbia y Montenegro.
2: Sí, señor. Sí,
0: ¡vamos,
2: señor!
0: Carlitos.
2: Muy bien, Carlos.
1: Bueno, Carlos.
2: Afiladísimos.
1: ¿Querés tu camiseta de la selección? No, está claro.
3: Obvio. Tengo una muy vieja, sí.
1: Bueno, no, está buenísima. Está re linda, en serio. Che, Carlos, quédate en línea para que te tomen todos los datos, todo Facundo, ¿te parece?
3: Bueno, bárbaro.
2: Y no te dejes amedrentar, Carlos, ¿eh?
3: No.
1: ¿Vos sos L o XL, Carlos?
3: Y más bien XL, era L en otra época.
1: Bueno, te buscamos un
0: como
1: XL.
0: Todos.
1: Listo, a la mierda. Te dejamos un XL. Gracias, Carlos, te mando un abrazo.
3: Un abrazo grande.
1: No cortes. No. Bueno, 7:41 minutos. Che, ¿qué partidos tenemos hoy?
2: Hoy tenemos un montón de partidos, ¿viste? Que se da, son cuatro. España, Cabo Verde a la 1. Lindo, ese me gusta, ese lo quiero ver, de España, Cabo Verde. El otro a las 16, Bélgica-Egipto, también muy bueno. Debuta la selección de Marcelo Bielsa, hoy a las 19 frente a Arabia Saudita. Para cerrar ya la jornada a las 22, Irán-Nueva Zelanda. A ver qué maldad le van a hacer a Irán, ¿no? Digo, ya lo sacaron...
1: Se llegaron a un acuerdo ahora, supuestamente.
2: Sí, pero igual le hacen maldad. Lo van a hacer. Yo te digo algo, si Estados Unidos clasifica segundo... E Irán clasifica segundo, se enfrentan en 16avos.
1: ¿Tiene buen equipo Irán o más o menos?
2: Y le están haciendo lo posible para desgastarlos.
1: Es una locura, ¿no?
2: O sea, juegan en Estados Unidos, lo mandan a México.
1: Es
2: no
1: un movimiento
2: quedar.
1: Antideportivo eso, ¿no?
2: Recontra antideportivo, como todo lo que vino sucediendo, digo, con el árbitro somalí, con las delegaciones de Senegal, de Uzbekistán, que lo recibieron en la pista para hacerle todas las cosas de migraciones, con el jugador iraquí, Hussein, que le dio el gol para la clasificación al Mundial y después tuvo 7 horas siendo interrogado por migraciones. Digo,
1: qué persona horrible que es Jan Infantino. Me parece una persona realmente abominable. Mirá que Avalanche no era... Tenía los usos también, ¿no?
2: No,
1: pero este tipo, qué horribles que son, ¿no?
2: ¿Y sabes cuál es el tema? La justificación de la maldad.
1: ¿Qué
2: porque
1: sería?
2: A Avalanche yo no sé si justificaba su maldad o solo hacía negocio, listo. Hacemos no nos importan los jugadores, nosotros queremos hacer negocio. Este justifica, este es capaz de decirte... Nosotros vamos a salvar a los niños de África, claro. Trayéndolos acá a Europa para el fútbol. Nosotros vamos a hacer esto, ¿viste? Y es como... Y después vos estás avalando y le das premio a la paz a un tipo que bombardea y te jactás. Porque el fútbol es paz, el fútbol unifica. Y después adelante tuyo maltratan a todos los que te hacen el mundial para que vos hagas negocios. Y me decís, no nos podemos meter.
1: Claro.
2: Nosotros no sabemos nada.
1: Son política migratoria.
2: Claro. Y después viene Haití con una figura de su independencia en la camiseta y dice, ah, eso es política, eso no se puede, no hay que mezclar.
0: O el tema del idioma, ¿no? También.
2: Ah, hablando de eso, me tengo un,
1: ¿cómo es?
2: Un momentito para pasar algunos audios.
1: Sí, dale, vamos. ¿Sí?
2: No los dejan hablar en español en las conferencias de prensa.
1: ¿A quién?
2: Ni a los periodistas ni a los jugadores.
1: ¿Cómo?
2: Después del empate 1-1 entre Marruecos y Brasil, Hakimi, que sabe hablar, más allá de jugar en el Paris Saint-Germain, que está en...

0: en Marruecos y más, entiende español. Y le quiso contestar y no lo dejaron. No puede contestar porque...
1: No, ni siquiera preguntar, ¿no? Al periodista. Claro, al periodista no, la pregunta tiene que ser en inglés.
2: Y no. Otro...
0: Sí. Pero escuchá, mirá, no me crees, mirá, escuchemos el audio.
3: ¿Qué tal? Rodrigo Ornelas de Azteca Deportes de México. Hakimi, mañana pasamos tu partido en México. ¿Cuál es?
4: Excuse me. You can only answer questions in the language that you said, so no Spanish questions.
5: It's okay. I understand.
4: No, but we can't do this because of the translations. So we'll stick to the...
5: I can answer in English if you want.
4: Yeah, but we need the questions also. Okay. If we start with this...
5: I understand. I can say.
3: Te decía, perdonen. Hakimi, transmitimos en México tu partido mañana. Tienes muchos aficionados en México. ¿Cuál es el mensaje para ellos en México y en todo el mundo? ¿Y prefieres un partido ante Brasil con Neymar o con Neymar? Gracias.
5: How will I answer? In English or in
4: English? English.
5: It's really proud to have some fans from your country.
0: Bueno, ahí está la contestación, ¿no? Le dice al mexicano, es para México. El mundial se hace en México, chicos.
1: Claro, pero... no es solo para pintar colores.
0: Claro. Digo,
1: y comer tortilla mexicana.
0: Hablamos lo de Lila Downs, que la hicieron hablar en inglés. Ahora hablamos en México. Hicieron la fiesta inaugural en México, le hicieron hablar en inglés. Ahora se disputaba este partido y le dijeron. Hakimi dice: no, pero yo entiendo, I understand, yo le puedo contestar. El mexicano pregunta en español igual. Y cuando Hakimi le pregunta, dice: respondo, ¿en inglés o en castellano? No, en inglés, en inglés.
2: Claro.
0: Un gringo que estaba dando vuelta. Digo,
1: y aparte
0: eso.
1: Que se notaba que el que lo decía ni era estadounidense ni era inglés, también lo estaban haciendo hablar en inglés. Se notaba por el acento. Pero aparte, otra cosa: el español, señor Donald Trump, sí, o Gianni Infantino, es el segundo idioma más hablado del mundo.
2: Claro. Claro.
1: O sea, hola, ¿qué tal? Claro. No diría Cristina.
0: No, pero además digo, con todas las herramientas hoy que te posibilitan la traducción en tiempo real, no necesitas ni un traductor, se ve que no le dio paquita para pagar un traductor en tiempo real,
1: sí.
0: Pero tenés herramientas de inteligencia artificial y demás que te pueden ir.
2: ¿Y por qué el sometimiento ese? Obviamente que Hakimi no le quedaba otra, se nota que es buen tipo.
0: No, dice,
2: se nota que es buen tipo.
0: Mira, a mí esto también a veces me genera escozor de algunos jugadores. Pero viste que se van a poner a pelearse ahí.
2: No, porque
0: digo, son pocos los que tienen el tupé de decirle, che, loco, déjame contar el
2: castellano. Pero Hakimi, siendo un jugadorazo de fútbol,
0: sí, claro,
2: tiene que saber que si respondía en castellano, le iban a cagar el mundial
0: sí,
2: a su equipo, Marco. O sea, olvídate. O sea, después no viene el VAR, vienen los offside. O sea,
0: O sanciones económicas, o sanciones disciplinarias.
2: Bueno, pero eso es lo mejor que te puede pasar. Económica, bueno, pues se paga. Si las selecciones tienen guita para eso, no hay problema. El problema es que te echan del mundial de alguna u otra manera. Lo tienen claro los jugadores. Esto es una mafia en serio,
0: Sí, y no le pasó solo a Hakimi. También a Vini Junior. Vini Junior, estrella Real Madrid, no. Vive en España, ¿entiendes? Mirá, pasó lo mismo.
6: Hello, Vini. How are you? Sergio Quirante from DAZN, España. It's true that there will be a lot of madridistas watching your...
7: Español.
6: Español.
7: Sí, mejor.
6: No, creo que no puedo.
7: Sí, puede.
6: ¿Sí?
7: Español, sí.
6: Es que no. Es un poco raro.
8: Excuse me. I'm sorry, we don't have a Spanish as a remote Spanish interpretation. Yeah. But you can...
6: So, yes. Lo he intentado.
0: Mira, ves, le dice... Vini le dice, no, preguntar en español.
2: Claro.
0: ¿Qué me vas a decir? Preguntar en español.
2: Obvio.
0: Es mejor. Y el español dice, no, creo que no puedo, ¿Viste? Que son más educados. No, pues creo que no puedo. Y ahí salta el otro, el ortigo, y dice: No, Spanish, no tenemos intérpretes españoles. Pero es increíble, es inaudito, digo. Que todo en inglés, repito: México, Estados Unidos, Canadá. ¿No? México, Estados
2: Estamos
0: Unidos,
2: bien.
0: Canadá. Español, inglés y francés también hablan en Canadá.
2: Si claro.
0: Y no podés preguntar en español.
2: Dale, bueno, 7:47, vamos, dale.
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0: 50 minutos, las 7:50, con 3 grados de temperatura, 1,6 grados de térmica a esta hora, porque ya hay algo de viento del sector oeste, la humedad 79%, vamos a tener 15 de máxima con algunas nubes, pero cielo despejado. Básicamente vamos a tener sol en este lunes feriado, comenzando la semana aquí, y el WhatsApp, como siempre, 11 7000 0750.
1: Bueno, está Elsa Pavón en línea con un tema de Calamaro que es un gran tema, y que te hace poner la piel de gallina lo que ha pasado en estas últimas horas. Y nos queda Estela, ¿no? Uh-huh. Nos queda Estela, que también se despidió, también habló. Nos queda Estela, pero nos queda después todo lo que dejaron. Obviamente que no se van y se va todo el legado. Claramente ha marcado tan fuerte a todos, para recontra bien, que es imposible que se vayan. Esto queda y va a quedar de por vida, y le quedan a nuevas generaciones, le quedan a nuestros hijos, le queda lamentablemente para muchos a nuestros nietos. Es un legado. Elsa Pavón es cofundadora de Abuela de Plaza de Mayo. Y vamos a hablar de Tati Almeida. ¿Cómo andas, Elsa? ¿Todo bien?
2: Todo bien, buen día. Empezando mi gripe correspondiente.
1: Ah, bueno. Bueno, Elsa, te molestamos 2 minutos. Queremos saber tu opinión sobre lo que nos deja Tati, sobre lo que nos dejan todas ustedes, en realidad.
2: Bueno, mi opinión, primero, una gran tristeza, realmente, a pesar que sabíamos que estaba muy enferma. Uh-huh. La segunda opinión es, partió sin saber qué pasó con su hijo. Uh-huh. Una madre más que se fue sin respuesta. Uh-huh. A mí eso me duele mucho, porque por supuesto me va a tocar a mí también lo mismo. Uh-huh. Estar preguntando 50 años por un hijo y no tener respuesta es muy duro, muy difícil de sobrellevar. Tati lo hizo trabajando todos estos años, desde la partida de su hijo, desde que lo robaron, mejor dicho, que fue secuestrado. Trabajó en su búsqueda y en la búsqueda de los 30.000, ¿no? Ya sabemos perfectamente bien quién era Tati.
1: Elsa,
2: una gran luchadora por sobre todas las cosas.
1: Elsa, ¿por qué es necesario para una madre, para un familiar, para un padre, un hermano, tener la certeza de lo que sucedió? Porque básicamente vos recién decías, se partió sin saber lo que pasó, y en realidad sí sabés lo que pasó, que por una cuestión de que había gente que pensaba que el mundo debía ser un poco más justo, más igualitario, fue chupada, fue asesinada, fue torturada y finalmente desaparecida o muerta. ¿Por qué es necesario para una madre tener la certeza de lo que ocurrió?
2: Yo creo que para todos es necesario saber qué pasó con un familiar. Hablando en este caso de una madre, es imprescindible. Uno no se puede vivir en paz con eso, porque uno está pensando dónde estará, cómo estará, y cuesta mucho después ir pensando esto mismo, ¿no? A ver, lo que pasa es que no le quiero yo poner palabras a las que no le ponen los responsables. Como madre no quiero, para mí, los desaparecidos están desaparecidos. Uh-huh. Y mientras no digan dónde están o qué hicieron con ellos o qué pasó, siguen siendo desaparecidos. Yo no quiero tomar la palabra de decir están muertos o están, no sé, cualquier cosa. Entonces es muy difícil ponerle palabras a esto. Es algo no resuelto, no sabemos qué pasó, y uno quiere saber. Por eso se puso en movimiento, de poder intentar saber qué pasó con ellos y buscar en la medida que fue posible por todos los medios que se nos presentaron en esa búsqueda.
1: Es parte de la
2: crear caminos nuevos también, perdón.
1: Es parte de la tortura, eso de no de no informar qué pudo haber pasado. Digo, es parte del plan sistemático de tortura hacia quienes de alguna manera secuestraban y sus familiares, ¿esto decís?
2: A los familiares, sí, sí. Sí, sí, eso es algo que se habló en un juicio en La Plata. La tortura para los familiares, y en este momento que estamos viviendo es muy muy muy triste, y da una ensalada de sentimientos el hecho de la respuesta del gobierno con respecto a este tema, ¿no? A la destrucción de todo lo que se trabajó durante estos 50 años en la búsqueda de nuestra gente, y aparte todo lo que es el pedido de justicia y los nuevos caminos que se han ido realizando para tratar de lograrlo, ¿no? Uh-huh. Pero la respuesta la tiene el Estado, y hasta ahora no hay respuesta. La tienen los militares, hasta ahora no hay respuesta. Y pienso que es muy muy triste el momento de la partida, porque uno se da cuenta que se está yendo, irse sin haber tenido respuesta de qué pasó con un hijo o una hija.
1: Pese a la pelea esa, pese a la lucha, pese a todo lo que se hizo.
2: Perdón, no entendí.
1: Digo, es triste, vos decías, una persona no se puede ir en paz sin saber qué pasó con su hijo, pero digo, pese a todo lo que se batalló para eso, digo, se hizo todo lo que se pudo. Va, ustedes hicieron todo lo que pudieron.
2: Sí, que no te quepa duda que se hizo todo lo que estuvo al alcance de uno en todo terreno, ¿no? Con autoridades, con ahora digamos con las técnicas, con internet, qué sé yo, con todo lo que fue posible hacer para lograrlo. No se logró, hasta ahora no se logró, porque la respuesta la tienen las personas que hicieron lo que hicieron, ¿no? Y cuando uno lee estos viejitos pobrecitos que ahora son pobres viejitos, no, es increíble pensar. Por ahí yo mezclo de decir lo que me pasa a mí, que creo que es lo que le pasaba a Tati, por supuesto, y lo que nos pasa a todas las madres y la mayoría de los familiares, ¿no? Pensar que son señores asesinos, que ahora dicen son viejitos, pobrecitos, y entre la gente nuestra también desaparecieron a gente vieja, a gente anciana, a madres, a padres, y bueno, qué sé yo, no me quiero enredar en palabras de que sea feo, ¿no? Que sea feo.
1: Está bien.
2: Pensamiento es uno solo, ¿Dónde están? ¿Dónde están los 30.000? ¿Qué pasó con ellos? Denos una respuesta. Y esto con respecto a Tati fue absolutamente su vida, los últimos 50 años de su vida, con absoluta dedicación, con qué sé yo, trabajando todo lo que pudo, desde cada uno trabaja desde su lugar, en el sentido de hay quien puede más, ya sea por lugar social o porque intelectualmente puede más. Yo no sé cómo decirlo, no tengo palabras para expresarlo.
1: Te mandamos un fuerte abrazo y un beso muy grande, Muchas gracias.
2: Muchas gracias, buenos días.
1: Un beso muy grande. Elsa Pavón, cofundadora de Abuela de Plaza de Mayo, y ahora vamos a escucharla a Tati. Ella decía que no había que tenerle miedo a la palabra militancia, algo que lo dijo hace un rato nuestra compañera Analía, algo de que se empezó a dar cuenta después de la militancia de su propio hijo. Mira.
3: Quedamos muy pocas madres, muy pocas abuelas, por razones obvias. Yo soy una de las más pendex y cumplí 92 años. Pero estamos tranquilas, estamos tranquilas, porque tenemos una juventud maravillosa, juventud y no tan jóvenes, no importa, que somos a los que les estamos pasando la posta y la ponen en práctica. ¿De qué manera? Con esa militancia, con esa memoria que demuestran tener, porque no hay que tenerle miedo, chicos, a la palabra militancia. Militancia es compromiso, compañerismo, ayudar al otro. Eso es militancia, eso hizo Alejandro y los 30.000. Y eso es lo que están haciendo ustedes. Pero ojo, esa posta de a poquito la vamos pasando. Porque a pesar de los bastones y las sillas de ruedas, las locas, seguimos de pie.
4: Ahí va.
1: Bueno, no quiero que se lleven nada los militares de esto. Por lo menos lo que tuvieron que ver con el proceso militar, con la dictadura militar en la Argentina. Quiero decir una cosa. Para mí Tati se fue en paz. No hay forma que una persona que haya luchado lo que luchó y que haya construido lo que luchó, no hay forma que no se vaya en paz. Su hijo fue una persona que creía en lo que hacía, como tantos hijos en Argentina, creía en lo que hacía y ofrecieron su vida. Ninguno era tan irresponsable o tan boludo, tan poco inteligente como para no darse cuenta que haciendo lo que iban a hacer, estaban ofreciendo su vida. Hay gente que ofrece la vida por la patria, cosa que no hicieron los militares, porque hay que ser cagón para matar a una persona que no está armada. Hay que ser cagón para violar a una mujer que está en absoluta vulnerabilidad y desprotección. Lo único que no se puede venir con paz son los hijos de puta que, teniendo absolutamente todo, torturaron, mataron, a sabiendas de que no corrían riesgo. Estos chicos sabían que corrían riesgo, pero peleaban por la patria. Más o menos lo que pasó con Güemes. Por eso que se haya ido un día muy cercano a la muerte de Miguel Martín de Güemes, tiene mucho que ver. Me parece que todo simbólicamente tiene mucho que ver. Se fue en paz, Tati. Para mí se fue en paz porque lo que construyó es mucho, pero mucho más grande a lo que intentaron construir desde otros intereses algunos hijos de puta que se llevaron puesto nuestro país. 8-2, vamos.
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6: Es la hora 8:02, la temperatura en Buenos Aires es de 3 grados, el cielo está despejado, humedad 79%, en la ciudad de Neuquén 2 grados 7 décimas. Estela de Carlotto también recordó a Tati Almeida y llamó a mantener vivo su legado. La titular de Abuelas de Plaza de Mayo destacó su tenacidad y sus convicciones, pero también recordó que tenía una salud delicada. No obstante, consideró que alguien deberá ocupar su lugar al frente de Madres Línea Fundadora.
7: Era una mujer muy activa, muy inteligente permanentemente, sí. Ella tenía sus posiciones y las hacía ver y entender. Fue una luchadora que ella contaba cómo era antes, cuando no entendía nada de nada, y cómo después la vida le cambió por su dolor propio, y estuvo junto a nosotros hasta el último momento. Me da mucha tristeza. Por supuesto, somos muy mayores y la vida es así. Sabíamos que tenía problemas de salud, pero no tan serias. Y bueno, ahora alguien la reemplazará en el grupo de ella para seguir luchando por la memoria de la justicia.
6: El consumo de carne vacuna ya es el más bajo de los últimos 20 años. Un informe de la Cámara de la Industria y Comercio de Carnes alertó que en mayo el promedio de consumo por habitante cayó a 47 kilos y medio por año, lo que representa una caída interanual de 11,1%. Este retroceso se da en paralelo a una caída de la producción local de carne vacuna, que en los primeros 5 meses del año acumula un retroceso de 7,3 puntos en relación al mismo periodo del año anterior.
5: Internacionales.
6: Donald Trump anunció un acuerdo con Irán y ordenó la reapertura del estrecho de Hormuz. A través de redes sociales, el mandatario aseguró que las negociaciones con la Nación Islámica se completaron y que la firma del acuerdo será este viernes en la ciudad suiza de Ginebra. En este sentido, Trump confirmó que dispuso el levantamiento inmediato del bloqueo naval estadounidense. Por su parte, Irán aclaró que la culminación exitosa del acuerdo dependerá de que Estados Unidos cumpla los compromisos que asumió. Dólar oficial 1.450 pesos, dólar informal 1.460 pesos y riesgo país 437 puntos. En Buenos Aires, la temperatura es de 3 grados, el cielo está despejado, humedad 79%. En la ciudad de Neuquén, 2 grados 7 décimas. 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Estas fueron las noticias. Federico Martín.
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0: yo quería que llegara el osito de peluche de Taiwán. Bueno, no importa. Ahí está. Osito de peluche de Taiwán. Ahí está. 8:07 en todo el país. Que estaba esperando. Ahí llegó. Bueno, seguimos aquí, tercera hora de Mejor que Mañana. Estaba buscando ver datos actualizados ya de esta hora, a ver si están. Si estás escuchando desde casa, por ahí desde adentro de la cama. Un oyente nos decía, estoy sin luz, pedí que llamáramos a Edesur. Le digo, no atienden, así que le pasé el número de WhatsApp de Edesur. Los conozco, chicos. De sur. Oh. Bueno, 3 grados 7 décimas. Claro, porque ahora, ¿qué te van a decir? Y prendieron todos juntos el aire acondicionado en calor. Claro. Prendieron todos los caloventores, los cosos de calefaccionar. Y
1: ¿eso te responden?
0: Y después sí, termina diciendo sobrecarga eléctrica en el verano, en el invierno, en el otoño, no importa.
1: ¿Pero eso te responden en serio? No,
0: te dicen que hay un corte, pero que después le echan la culpa a eso. Y no a que no mantienen, pero no importa. 3 grados 7 décimas la temperatura, 2 grados 2 la sensación térmica, el cielo ligeramente nublado, con algo de viento del sector oeste. La máxima para hoy, 15 grados, acá en la zona de Lamba, con sol, está amaneciendo en la ciudad. Con bastante frío en este amanecer, pero bueno, con un cielo que se ve hermoso.
1: Bueno, son las 8 de la mañana, 8 minutos. Se viene otra pregunta por otra camiseta de la selección argentina, señores.
2: ¿Están listos?
1: Sí, estamos listos. Vamos, Nero,
2: listos. Dale. ¿En qué mundial Messi no convirtió goles? ¿Desde que debutó, no? Porque me dice 1930, claro, no convirtió, pero jugaba.
0: No había nacido.
2: Messi debuta en 2006. A partir de ahí, ¿en qué mundial Messi no convirtió goles?
0: Llaman al 51-97-53-38. Va de vuelta. 5, ahí marca. 5-1-9-7-5-3-3-8. Dale, así te llevas tu camiseta que dice Mejor que Mañana. AM750, espectacular. La camiseta de la selección, divina, buena calidad, con las tres estrellas.
1: Ay. Che, le agradezco en serio, Jorgito. Castillo lo hizo, no sé por qué, de onda. Me dijo el sábado, che, ¿te gustan así? ¿Te gusta el diseño? Dale, metele, vamos, lo hagamos. Bueno, 8 y 9. ¿Con quién estamos en línea? Hola.
3: Hola.
1: Sí, buenos días. ¿Con quién estamos?
3: Buen día, ¿qué tal? Luis de Caseros.
1: ¿Qué hace, Luis? ¿Todo bien?
3: Todo en orden, en cama todavía.
1: ¿Estás en la cama?
3: Descansando.
0: Sí, bancamos.
2: Muy bien, Luis. Muy bien, Luis.
3: Hace frío,
1: sí.
2: Mucho, sí, abrigate cuando salgas, ¿eh?
3: Sí.
1: Bueno, vamos con la respuesta a la del negro. Pará, te hace de nuevo la pregunta al negrito, ¿puede ser?
2: Sí, claro. Por supuesto, Luis, atento. Desde que debutó en los mundiales, ¿en qué mundial Messi no convirtió goles?
3: En el 2010, Sudáfrica.
2: ¡Sí, señor! ¡Muy bien, Luis! En 2010, Argentina termina en cuarto de final, perdiendo 4-0 con Alemania. Diego era el entrenador y Messi no pudo convertir goles. Hasta Martín Palermo hizo un gol en ese mundial.
1: Pero para ahí, y en 2006, cuando debuta, hizo gol en
2: Claro, Messi. A Sergio Montenegro le hizo el gol. Ah. Sí, señor.
1: 4-0 perdimos contra Alemania con Maradona como técnico.
2: Sí.
3: Sí, un baile terrible. Oh.
2: Veníamos de ganar un amistoso a Alemania, entonces Diego se confió. En lugar de hacer 4-4-2 como ese partido, lo pone a Tevez.
1: Sí.
2: Y ahí sí, no pudimos levantar.
1: Pero Tevez no anduvo en la selección, no anduvo en talleres. ¿Dónde anduvo? No,
2: en talleres estuvo entrenador, no sea malo.
1: Bueno, te quedás en línea, ¿te parece? Y ahí acordás. Pará, ¿qué talla de remera sos?
3: XL,
1: dale. Te selecciono una XL y te
0: buen vendedor, Tomás, te digo. Lo veo en una tienda que.
2: Sí,
0: ahí está.
3: Acá.
0: Y al ratito te va a golpear el probador, te va a decir cómo te queda.
2: Te queda fenómeno.
1: Sí, está buenísima la camiseta, un abrazo muy grande. Ahí quédate en línea, que te dicen los chicos. Vamos, gracias. Ahí vamos, señores. Ya vamos, 4 camisetas de la selección entregadas, están buenísimas, ¿eh? Y vamos a seguir porque acá hay como 50 camisetas para toda la semana. 8 y 11 minutos, jugamos mañana, ¿eh? Mañana jugamos, negrito.
2: No, quieren una más, ¿eh? Mirá que están.
1: ¿Cómo?
2: Están regalones, ¿eh? Sí. Parece que una más, me dijeron.
1: Sí, pero después de las y media.
2: Sí.
1: Después de las y media, bueno, para bueno. Negro. No regalé todo así tan rápido.
2: Eso y así.
1: ¿Y después qué vamos a regalar? Un beso nuestro. No, pará, no, negro, sí, aguantá. Che, vamos de nuevo a recopilar. Ha fallecido Tati Almeida ayer ayer domingo. Hoy va a ser velada, ¿en dónde, Ana?
0: En Foetra, ya les digo exactamente, espérate que lo puse en el chat, ¿no? Sí, 3171. Esto va a ser hoy desde las 14 hasta la medianoche, mañana desde las 8 de la mañana hasta las 12, de ahí me imagino que ya será la despedida final, la inhumación de los restos de Tati, ¿eh? Así que repito, Avenida Hipólito Yrigoyen 3171, allí será la despedida en Foetra.
1: Bueno, vamos a escuchar el poema de su hijo hacia ella, leído por ella. Dale.
4: Si la muerte me sorprende lejos de tu vientre, porque para vos los tres seguimos en él, si me sorprende lejos de tus caricias que tanto me hacen falta, si la muerte me abrazara fuerte como recompensa por haber querido la libertad, y tus abrazos entonces solo envuelven recuerdos, llantos y consejos que no quise seguir, quisiera decirte, mamá, que parte de lo que fui lo vas a encontrar en mis compañeros. La cita de control, la última, se la llevaron ellos, los caídos, nuestros caídos, mi control, nuestro control está en el cielo y nos está esperando. Si la muerte me sorprende de esta forma tan amarga, pero honesta, si no me da tiempo ni un último grito desesperado y sincero, dejaré el aliento, el último aliento para decir te quiero.
1: Teresa García, esta línea, diputada nacional. ¿Cómo andas, Teresa? ¿Todo bien?
5: ¿Qué tal? Buen día, ¿cómo le va?
1: Bien, acá estamos, Teresa. Te escuchamos hablar sobre Tati, dale.
5: Bueno, una profunda tristeza, es como dicen ellas, ¿no? Se van muriendo, las que quedan están muy viejitas y eso no amengua su lucha. Tati luchó hasta el último momento, nunca dejó de buscar a su hijo Alejandro. Y siempre fue una mujer que a mí lo que me sorprendía era el hermoso sentido del humor que tenía. Tati era pura militancia y pura alegría, porque nunca la vi enojada. Ella, me acuerdo una vez que contó que ella era gorila, y lo dijo, yo era gorila, hasta que entendí. Y me parece que los 50 años de lucha que han tenido desde el 76 a la fecha, que han tenido todas, pero ella en particular da cuenta de la dignidad, ¿no? Es como decía el indio, en la resistencia está todo el hidalgo valor de la vida, y me parece que la honró Tati, ¿no?
1: Se están yendo las madres sin haber obtenido el resultado particular de por el cual, bueno, comenzó toda esta historia, ¿no? Esta tortura que en la cual, bueno, obviamente nos metieron los milicos de aquella época, del proceso militar o de la dictadura, ¿crees que no debería menguar o crees que debería de alguna manera, no sé de qué manera, poder restañarla para que no se vayan en estas circunstancias las madres, digamos? ¿Crees que nos faltó algo hacer para que esto no fuera el final de ellas?
5: A ver, el movimiento social por los desaparecidos, porque fue un movimiento que es un movimiento que agrupa muchas personas de todos los colores y de todos los signos políticos, dio cuenta de un enorme trabajo a lo largo de los años para alcanzar los resultados que queríamos alcanzar. Sí. Lamentablemente no se alcanzaron todos, todavía hay muchos nietos que no han aparecido y muchos desaparecidos que no se sabe dónde están. Uh-huh. Me parece que lo que sigue es, hay que ver el proceso de desclasificación de todos los archivos, todavía hay resistencia a eso, hay que seguir buscando, y la verdad no lo digo como un mantra, pero me parece que tenemos la responsabilidad de seguir con la lucha de las madres, ¿no?
1: Sí o sí, no queda sí otra. Sí. Bueno, Teresa.
5: No queda otra porque ellas se van, lamentablemente se van y nos dejan un agujero enorme. Ahora, toda la lucha de los 50 años no puede quedar reducida al recuerdo solamente, ¿no? Tiene que ser una verdad activa permanentemente en todos nosotros.
1: ¿Y crees que eso está así? crees que se dan en nuestra sociedad? Digo, debería trascender ideología, partido político, etcétera.
5: Bueno, las madres y las abuelas fueron un movimiento de carácter mundial, digamos, ¿no? Hemos sido ejemplo en el tema de memoria, verdad y justicia. Así que yo creo que hay que seguir con la vela encendida. Lo peor que nos puede pasar es mandar al olvido tantos años de lucha. Algunos de nosotros no estamos dispuestos.
1: Está clarísimo. Teresa, te mandamos un fuerte abrazo. Muchísimas gracias.
5: No, a ustedes.
1: Teresa García.
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1: Bueno, hace un rato hablábamos de esto que está pasando con el jefe de gabinete de la Nación, Manuel Adorni. Decimos esto porque la verdad es que no hay forma de definirlo. Es una cuestión tan increíble tratar de buscarle una razón, de buscarle el sentido común o el sentido jurídico o el sentido político a esto que ha pasado con Manuel Adorni, que bueno, estamos escuchando a varias voces para ver si se condice en algo lo que piensa el gobierno de Adorni o lo que piensan la mayoría de la sociedad. Algunos, guarda, ideológicamente saben que Adorni no ha presentado las pruebas necesarias para quedar indemne en ese cargo, pero aún así se avala. Bueno, ideológicamente cada uno puede pensar y hacer y apoyar de acuerdo a lo que se piensa, pero bueno, el hecho jurídico o el hecho objetivo habla de que las cosas no fueron bien explicadas. Está Guillermo Tiscornia, el juez en lo penal económico en línea. ¿Cómo anda, Guillermo? Buenos días.
11: Buenos días, Tomás, muchas gracias por la posibilidad de este contacto.
1: No, por favor, muchísimas gracias a usted. ¿Jurídicamente está bien lo que explica Adorni? ¿Lo ve coherente, lo ve racional?
11: Bueno, inconsistente y autocontradictorio. O sea, en primer lugar, si retomamos un poco el orden cronológico del suceso, tenemos que decir varias cosas. Primero, que el doctor Adorni, allá por el mes de marzo o abril, no solo ante el Parlamento, sino en distintas entrevistas, donde se lo veía muy cómodo, él juraba y perjuraba que su declaración jurada patrimonial, la presentada ante la Oficina Anticorrupción, no admitía fisuras, que todos los ítems referidos a sus activos patrimoniales estaban correctamente declarados. Uh-huh. Inclusive también hizo referencia, sin dar detalles obviamente, al aspecto reservado de la declaración jurada que tiene que ver con su cónyuge. Bueno, luego de varios meses, nos encontramos con que hay una rectificación y un giro, dos rectificaciones. su canción jurada y un giro copernicano. Y este hombre viene a decir, bueno, miren, esto es así. Durante 20 años o no sé cuántos años yo tuve estos activos en negro. Pretende decir de que entre el 2013 y el 2018, cuando él se desempeñaba en el sector privado, tuvo importantes ganancias a partir de inversiones que habría hecho en el circuito cripto, ¿no?
1: Criptoactivos. Sí.
11: Entonces, explica de que con una inversión inicial de $200,000, previo a haber dicho que encontraron con su hermano cierto dinero al fallecer su padre, bueno, dice, entre el 2013 y 2018 invertí $200,000 en criptoactivos hasta alcanzar una ganancia total de $500,000. Uh-huh. Momento en el cual él dice, decidí producir un quiebre, abandoné la inversión en criptoactivos y pasé al mercado convencional. O sea, debe haber convertido las criptomonedas, o mejor dicho el Bitcoin, las debe haber convertido, según su relato, a dólares estadounidenses en ese momento. Entonces, sí, varias cosas para precisar. En primer lugar, el doctor Adorni debería estar en condiciones de sostener ese relato, mostrando la identificación de cada operación, su trazabilidad, y lo que más importante, el momento en que él dice que produjo un quiebre y decidió saltar a un mercado más conservador, de menos volatilidad, menos riesgo, es de suponer que esa conversión la tiene que haber hecho a través de un operador financiero convencional y formal, salvo que lo haya hecho en una cueva, eso por un lado. Uh-huh. Pero por otro lado, él dice que arrastró todo esto en negro. Y luego aparece una contradicción, porque usted habrá advertido que hay dos videos que circularon entre y que retrotraen al 2020, 2021, donde el licenciado Domi aparece interactuando con otros colegas, no sé si con el doctor Miguel Boyano, donde él hace referencias a dando explicaciones de cómo funciona el mercado cripto, la diferencia entre las tablet coin y las bitcoin y aquellas otras que son de mayor volatilidad y mayor riesgo, y termina concluyendo de que, bueno, que él no está muy convencido de que invertir en bitcoin sea una buena inversión y demás, con lo cual ahí ya tenemos una flagrante contradicción, ¿no?
1: Y eso, doctor, pero eso puede ser tomado jurídicamente, o son, porque él puede decir tranquilamente, yo no tenía por qué decir que yo estaba ganando plata ahí, o era una estrategia para, no sé, lo que fuera. ¿Esos elementos son jurídicos? ¿Se puede tomar ese testimonio como jurídico? No.
11: Bueno, en primer lugar, una decisión periodística podría objetarse, como bien usted dice, pero si esto lo contextualizamos con la falta de identificación de cada operación y la trazabilidad, la cosa se complica. Y por otra parte, cuando uno opera en este tipo de mercado, por lo general lo hace con un agente financiero. O sea, supongamos, yo decido invertir en criptomonedas y confío en el operador financiero Tomás Méndez. Y digo, mire, Tomás, vamos a hacer una cosa. Cómpreme tanta cantidad. A ver, dígame, Tomás, ¿cómo está la cotización hoy? Bueno, venda acá, compre allá. Uh-huh. Por lo general, un individuo que hace esto lo hace con un operador. Entonces, con el operador se impone un intercambio comunicacional. Es decir, yo con usted tengo que tener chats, tengo que tener intercambio de mails, tengo que decirle, mire, haga esto, le instruyo, a no ser de que él tenga conocimientos tales que lo haga per se, o sea, que la operación le haga sin la necesidad de un interventor, o sea, de un operador financiero.
1: Claro.
11: Pero lo que sucede es que si usted compara en un peritaje contable el nivel de gastos corrientes del licenciado Adorni en esa franja que va entre el 2013 y 2018 y lo compara con un crecimiento exponencial de sus gastos corrientes, ahí ya tenemos un problema. Ahí ya y tenemos un indicio de que marca de que evidentemente no es creíble. Porque la estrategia de él es decir, esto yo lo atesoré entre el 2013 y el 2018 cuando estaba en el sector privado. Con eso él pretende escaparse del artículo 268 del Código Penal, que es la figura que castiga, reprime y castiga el enriquecimiento ilícito de otro funcionario público. Entonces él quiere correrse de ahí y al acogerse a la ley de inocencia fiscal, ahí puede encontrar un corredor de salida que le alivie las imputaciones desde el punto de vista tributario, lo que tiene que ver con el régimen penal tributario. O sea, él quiere escaparse por ese lado. Pero sucede que todo el contexto no ayuda para nada a darle credibilidad a estas versiones, ¿verdad? O sea, a mí me cuesta mucho pensar de que si él varios colegas de él están diciendo que cuando él se desempeñaba en el sector privado y cuando era un columnista experto en macroeconomista, en macroeconomía, evidentemente estaba en una situación económica bastante austera.
1: Eso doctor, los colegas. En este recorrido que acaba de hacer, impecable, ¿cuánto tiempo podría llevarle a usted corroborar? No sé si corroborar y tener la certeza de que el tipo no puede explicar lo que tiene, pero por lo menos llegar, digamos, judicialmente, estamos hablando usted, siendo juez, ¿cuánto tiempo le puede llevar corroborar todo lo que usted acaba de decir?
11: Poco y nada, porque el artículo 268 prevé que como paso previo a la convocatoria, a prestar calidad indagatoria, se le brinda al imputado la oportunidad de decir, bueno, señor, venga para acá, lo invitamos a usted para que, si así lo desea, nos dé una explicación circunstanciada de cuál ha sido este incremento patrimonial.
1: Sí.
11: Bueno, entonces, me parece que con este rapto de sincericidio, es decir, lo digo en sentido figurado, pues yo no le creo nada, en lo personal, ¿no?
1: Sí, sí, claro.
11: Con este rapto, este giro copernicano, yo creo que le facilita la tarea al fiscal doctor Policita y al juez Lijo, ya que dudo mucho que sea necesario hacer un peritaje contable, porque claro, al decir esto, que lo tengo en negro y que lo arrastré y que no lo declaré, porque el doctor Adorni, si hubiera hecho esto, ni bien puso un pie en la función pública, sería otra cosa.
1: Claro.
11: El individuo, claro, al ingresar como vocero, hubiera dicho, mire, yo tengo esto para sincerar,
1: claro,
11: bueno, hubiera tenido consecuencias desde el punto de vista tributario, hubiera tenido que pagar con las rectificaciones, pagar los intereses, las multas al fisco, pero hubiera eludido cualquier imputación de
1: claro,
11: enriquecimiento ilícito. Y posiblemente también podría ser Tomás lavado de dinero si él no está en condiciones de acreditar en forma genuina esta procedencia de los fondos, ¿no? Porque la verdad, en el circuito criptoactivo yo creo que hay posibilidades concretas de demostrar, y lo dicen los especialistas en materia del circuito financiero criptoactivo, hay posibilidades concretas de determinar y probar la individualización de cada operación y su respectiva trazabilidad. Entonces, si él no logra acreditar esto, me parece que, respondiendo a su pregunta, más temprano que tarde y va a venir una declaración indagatoria, me parece.
1: Doctor, ¿usted ya lo hubiera imputado a él?
11: Y yo creo que sí, a juzgar por los elementos de juicio que yo voy percibiendo a través de los medios de difusión y sin conocer el detalle del expediente judicial, porque yo no actúo profesionalmente ahí, tampoco actuaría, tampoco lo haría, pero le quiero decir que el fiscal Policita rápidamente pidió copia digital de estas declaraciones rectificativas que presentó el doctor Adorni, y por otra parte, fíjese usted, vamos a un dato primario, Tomás, pero muy básico. Cuando este episodio tomó estado público, y no estoy hablando del viaje a Punta del Este, no estamos hablando de posibles contrataciones de la esposa con ciertas empresas con el Estado que podrían dar lugar a otro tipo de figuras, tráfico de influencias y demás, yo diría que si usted empieza por los gastos corrientes del doctor Adorni, tomó estado público que ni en estos dos años desde que él puso un pie en la función pública, sus gastos corrientes con las tarjetas de débito, y creo que se hacía referencia al Banco Galicia, si no me equivoco, bueno, hay un promedio bastante, hay un desfasaje importante.
1: Claro.
11: O sea, un individuo que arranca con un salario de 3 millones de pesos, por decir, y que muestra en los resúmenes mensuales de tarjeta de débito, muestra gastos de 6 millones, 5 millones, 7, 8.
1: Sí, sí, sí.
11: Bueno, entonces ahí ya tenemos una primera distorsión, claro, una aproximación, y no estoy hablando de la adquisición de los activos inmobiliarios.
1: No, claro. Gasto corriente, meramente.
11: No, y aparte no estoy hablando de la declaración testimonial de la escribana, del contratista, no estamos al que admite haber recibido pagos en negro. O sea, la situación es muy compleja. Yo creo que no hay asesoramiento profesional posible. Mire, yo pongo un ejemplo. Me parece quien lo atiende al doctor Adorni, ya sea un contador público nacional que lo haya ayudado a rectificar las declaraciones juradas, quizás un asesoramiento de un abogado penalista, yo creo que le había dicho, mire, acá usted tiene dos opciones. usted tiene una metástasis terminal, con lo cual acá o va una muerte cruenta, o si no le hacemos un tratamiento paliativo, le damos, administramos morfina para que el dolor no sea tan intenso, y usted va a terminar lamentablemente con una metástasis en una muerte lenta. Y yo creo que ese es el diagnóstico, me parece,
1: claro,
11: ¿no?
1: Claro. Doctor,
11: es lo que yo veo.
1: Fue impecable escucharlo y muchísimas gracias por habernos atendido, ¿eh?
11: No, Tomás, muchas gracias a usted y quedamos a las órdenes para cualquier otra consulta. Le voy a decir otro dato más rápido, rápido.
1: Sí.
11: Fíjese usted que el fiscal federal, doctor Paul Stark, rápidamente renunció a su cargo de titular de la Unidad de Investigación e Información Financiera, ni bien el Poder Ejecutivo envió el proyecto y se sancionó la ley de inocencia fiscal en clara disconformidad. Y le voy a dar último dato. O sea, en París se va a celebrar la reunión anual en el Grupo de Acción Financiera, el Grupo del GAFI, el Grupo de Acción Financiera Internacional, que monitorea el comportamiento y los estándares de los países miembros frente al lavado de dinero, ¿no? El año pasado el ministro Cuño Libarona se mostraba exultante, ya que Argentina había obtenido una buena calificación, había salido de la zona gris. Bueno, yo no sé de qué se va a disfrazar el pobre doctor Maíquez cuando tenga que enfrentar y explicar cómo la ley de inocencia fiscal relaja los controles en materia de lavado de dinero, y sobre todo con este escándalo que ha repercutido no solo en el Financial Times, sino en el Figaro de París, en nuestra Deutsche Welle de Alemania. Es decir, no me gustaría estar en la situación del doctor Maíquez cuando tenga que defender la posición argentina y cómo están los estándares normativos y las prevenciones en materia de lavado de dinero. Bien. Esto lo que es importante decir esto, porque esto tiene un impacto institucional muy fuerte que va más allá de este episodio.
1: Doctor,
11: y le agradezco. Tomás, sepa disculpar que me extendí. Pido disculpas por la duda.
1: Le mandamos un gran abrazo. Muchas gracias. Guillermo Escornia, ex juez, y ahora sí vamos a hablar con Leandro Santoro, que está en línea. ¿Qué haces, Leandro? ¿Cómo estás? ¿Todo bien?
10: Bien, Tomás, buen día.
1: Perdón por la demora, viejo.
10: No pasa nada.
1: Bueno, no, nada, estábamos escuchándolo a Tiscornia. Claramente es muy difícil, ya me parece que es insostenible la situación. Es hasta ridículo analizar esto, pero bueno, viste, de vez en cuando necesitamos hacer el cada uno de los eslabones de esta cadena que termina evidentemente mal para Adorni. Ahora, dentro de 3 años, cuando fuera, evidentemente esto termina mal. No sé cómo lo ves vos.
10: Y la pregunta del millón es por qué lo sostiene Milei. Porque la pérdida de capital político va a terminar teniendo un impacto incluso en la economía. No es gratis para un presidente estar todo el tiempo explicando si su jefe de gabinete es corrupto o no es corrupto. Porque además se abren especulaciones sobre la honestidad del propio presidente de la nación. Pero no solamente acá en la Argentina, sino en el exterior también. Viste, es muy difícil que cualquier inversor extranjero no evalúe la posibilidad de que los criptos de este hombre sean o tengan algo que ver con Libra, y entonces viste que por ahí Adorni sabe más de la cuenta de lo que corresponde, y entonces por eso Milei acepta perder capital político con tal de sostenerlo. Bueno, todas estas especulaciones, ¿qué producen? Incertidumbre. Y si vos te pones a pensar, digamos, qué es lo que necesita un país para empezar a desarrollarse, para crecer y tener cierta certeza, sostenibilidad. Y la verdad que cualquier persona que mira a la Argentina ve que estamos hace 4 meses metidos en un quilombo que nadie sabe entender por qué y que cada día se profundiza. Entonces, en lugar de poder incluso capitalizar ellos algunas buenas noticias que han tenido, como la baja del riesgo país o como el aumento de las exportaciones, las terminan incendiando, digamos, en el altar de Adorni, y nadie termina de entender por qué. Entonces creo que hay un problema mucho más grave del que nosotros nos estamos analizando, porque si no nos explica por qué ellos y por qué un tipo como Caputo, que seguramente el ministro de Economía, te digo, que seguramente debe ser de los que más presionen para resolver este tema, no tiene la influencia necesaria para darlo por terminado.
1: ¿Y por qué crees, che? ¿Que no tiene otra persona? ¿Ha choreado con él en otras cosas? ¿Qué?
10: Y bueno, no sé, lo que te acabo de decir. No lo sé. Lo que pasa es que... Porque,
1: bueno, en Tecnópolis, ver, ya se dijo ahí, tanto que hay una buena pista. Tecnópolis es una buena pista, ¿no?
10: Sí, pero, a ver, Tomás, una cosa es de dónde aparecieron los dólares, dónde sacó el chabón la guita para hacer todas las cosas que hizo en el último año, que son casi $1.000.000, 900.000.
1: Sí.
10: Pero la otra pregunta es por qué Milei, que se supone que viene acá con un objetivo económico, no se da cuenta que además de tener una pérdida de poder político, está poniendo a su propio programa económico en riesgo. Te lo digo para tratar de analizar otra cosa, porque cuando uno escucha o lee, mejor dicho, a los principales editorialistas de los diarios, ya se empieza a ver una interna nueva en el gobierno, que es la interna de los que dicen, escúchame, esto puede generar un quilombo profundo, o sea, y uno de los que he leído, por ejemplo, en esta semana, que está poniendo en el grito en el cielo, a pesar de que públicamente dice otra cosa, es el ministro de Economía. Por eso te digo, veamos también...
1: Sin el cargo va preso. Guarda.
10: Bueno, está bien. Pero lo que te quiero decir es que Milei está jugando con algo, no está cuidando un ministro, está rompiendo el país, ¿entendés? Incluso está rompiendo los logros que él podría llegar a mostrar, como estos dos que te acabo de decir, o sea, es decir, bueno, bajó el riesgo país, aumentan las exportaciones, hay cosas para mostrarle a los argentinos, hay cosas para mostrarle a los inversores. Bueno, vos abrís cualquier diario internacional y lo primero de lo que se habla en la Argentina es de la cosa esta con Adorni. Y las especulaciones lo ensucian al presidente. Entonces, no es solamente un capricho, porque mucha gente piensa, no, Adorni tiene información sobre Milei. No, Milei en realidad lo quiere proteger a Adorni para que no vaya en cana. Bueno, hay un punto donde, digamos las cosas como son.
1: Sí, claro.
10: O sea, está la Argentina en el medio,
1: claro,
10: ¿viste? O sea,
1: claro.
10: No sé, resuélvanla, sí.
1: Claro, claro, claro. No, vos recién decías, Caputo no lo dijo, pero sí lo dijo. Dijo, la economía se está enrareciendo por lo político, y lo político es esto, digamos. Lo único que pudo haber enrarecido lo económico es esto que está pasando con Adorni, claramente. Se lo dice Patricia Bullrich, se lo dicen los principales dirigentes ya en la cara al presidente, ¿no?
10: Es increíble. Por eso la verdad es que cualquier especulación queda chica.
1: Bueno, o sea, ¿qué va a pasar con la oposición, Leandro? ¿Qué crees? ¿Dónde crees que se está gestando? ¿Qué crees que ya está determinado más o menos? ¿Empiezan a hacer un nuevo liderazgo para el 27 o todavía no nació? ¿Qué estás viendo?
10: No, yo lo que creo es que la oposición en su conjunto, o sea, los que incluso vayan a competir en octubre por el mismo puesto, tiene que ponerse de acuerdo ahora para ponerle un freno a Milei en el Congreso. O sea, esto es lo primero. O sea, creo que hay que hacer una interpelación sobre el jefe de gabinete, que estaría bueno que se junten los números en el Congreso para avanzar sobre una moción de censura. Creo que toda la oposición, la peronista, la no peronista, la que pueda confluir en un frente y la que no vaya a confluir en un frente y vaya a competir,
1: sí,
10: se tiene que poner de acuerdo ahora. Porque falta un año y medio, porque uno, la ansiedad, viste, electoral, qué sé yo, bueno, cuando las elecciones, pues las elecciones, escúchame, falta más de un año y medio.
1: Sí.
10: O sea, y mientras tanto, estos tipos siguen rompiendo todo.
1: Sí.
10: Entonces, imagínate vos lo que va a ser para la Argentina el próximo diciembre si Donald Trump llega a perder las elecciones en los Estados Unidos. Estamos hablando de un país, viste, que hoy parece. Lo que va a ser para la Argentina el próximo diciembre si Donald Trump llega a perder las elecciones en los Estados Unidos. Estamos hablando de un país, viste, que hoy parece muy sólido, muy

0: explicación que hay para entender por qué la Argentina todavía sigue teniendo determinado margen de confianza en algunos sectores.
1: De Tati Almeida, ¿quiere decir algo?
0: Mira, nada, la amo, o sea, estuve con ella hace un mes y medio que le dimos un reconocimiento a Gustavo López y vino a la legislatura. Y mira, siempre entró con una sonrisa. Y lo primero que le dije fue, Tati, siempre con una sonrisa, es un ejemplo de vida. Nada, la verdad que una pérdida enorme de una luchadora incansable que nos deja una lección, que es que hay que estar siempre feliz para encarar las cosas. Ella que sufrió las mayores pérdidas, las mayores amenazas durante su vida, incluso las traiciones más duras, siempre encaró la vida con mucha sonrisa, con mucha alegría, con mucha empatía por el otro. Así que el recuerdo para ella es eterno.
1: Te mandamos un abrazo, Leandro. Gracias, ¿eh? Muchas
0: Abrazo.
1: gracias, viejo. Bueno, Leandro Santoro, legislador porteño. Hablamos un poquito de Adorni, hablamos de Tati, hablamos un poco de todo. Che, lo de Tiscornia también fue tremendo, ¿eh?
2: Sí.
1: Un ex juez diciendo todo lo que dijo en esos términos claramente dejan offside a la justicia, ¿no? Acá no hay VAR que valga ni nada, ¿no? O sea, recontra en offside a la justicia. Pero bueno, nos vamos a ir a la tanda y nos queda una pregunta porque tenemos una camiseta más para entregar, Negrito, ¿eh?
2: Sí, estén atentos porque esta pregunta es más para los que ya tengan 40 un poquito más.
1: Bien.
2: Por ahí la pibada la sabe, ¿eh? Viste, como de Facu, Bardán, que
1: Sí.
2: tienen 12 años y saben todo.
1: Claro.
2: Pero
1: ¿Sabes de dónde lo sacan? ¿Cómo se llama esto? ¿De dónde? Del álbum de figuritas.
2: Ah. Sí, son fanáticos.
1: Leen las últimas páginas y ahí sacan todo
2: Ven
1: lo
2: mucho,
1: que.
2: son mucho Big Data. Le gusta el dato, dato, dato, dato, dato.
1: Sí.
2: Yo le voy a decir algo mañana a Bardán. Que a quién dio como revelación, como equipo que iba a sorprender y que iba a estar, que él dijo, mal que me pese, este es el equipo que para mí va a dar la sorpresa.
1: Túnez.
2: No, dijo Turquía, ¿te acordás?
1: Turquía. Ah,
2: Sí.
1: dijo eso.
3: Ah, que
2: Sí.
3: dijo claro con respecto. Sí.
1: Bueno, no
2: Perdió,
1: le está
2: ¿no?
1: saliendo.
2: No, no, no, perdió con Australia, ¿no?
1: Claro. Igual Bardán no sé si ha practicado siquiera vóley en su vida.
2: No, no sé, pero lo vamos a decir
1: Dato.
2: mañana cuando venga.
1: Claro. No, si así hablar, digamos, a la espalda de Bardán no está bien.
2: No, no, lo
1: Pero no
2: bueno
1: le
2: es
1: veo pinta
2: que
1: de haber ni siquiera cocinado empanada árabe.
2: me
1: La verdad.
2: llamó para salir el sábado.
1: ¿Y?
2: Y salí un ratito.
1: ¿Y qué
2: Estuve
1: le
2: ahí en
1: dijiste?
2: el programa de él.
1: ¿Y
2: O sea,
1: te dio clases?
2: digamos.
1: ¿Te dio clases?
2: No, me dejó hablar.
1: Ah.
2: Después me tiraba un par de equipos y yo decía, no sé, más o menos.
1: Claro.
2: Más o menos, ese más o menos.
1: Bueno, vamos, ya volvemos.
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0: ya en este modo mundial con camisetas. Y les recuerdo, Tomás, ahora después vamos también con algunos mensajes, porque al final son un montón los que están, a pesar del feriado, que mañana se viene este festival albiceleste en el Saldías Arena. 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
1: Si es a las 19, te enganchás con Irak-Noruega.
0: Y seguro lo van a dar, porque una pantallota gigante, ¿cómo no?
1: Ya vas a saber del partido entre Francia y Senegal, ¿no? Entonces ya vas a saber el resultado. Después Irak-Noruega. Hay que estar atentos al Francia-Senegal también, ¿eh? Porque me parece que Francia es un rival de fuste. Y habrá que ver qué pasa con Noruega, con Haaland, Odegaard y la bandurria.
2: Haaland es un tipo muy... es un tipo que se calienta fácil con los compañeros, ¿eh?
1: Sí, ¿vos sí?
2: ¿No lo viste cómo se pone como loco en el Manchester? En el Manchester juega, ¿no?
1: En el Manchester City, exactamente.
2: Se pone loco, no le das un pase y se putea, loco es.
1: Y son jugadores que están acostumbrados, aparte son goleadores, ¿viste? Que me la tenés que dar a mí.
2: ¿Pero y qué va a hacer ahí? ¿Va a pedir toda? Como...
1: Y en la selección de Noruega me parece que es él. Es claro. El faro que guía al equipo. Más allá de que haya otros jugadores buenos, pero me parece que todos los... Las fotografías y los flashes estarán con Haaland.
2: ¿Y tienen chance, che, o no?
1: Lo hablábamos con... Voy a darle una buena a mi amigo Bardán. Lo hablábamos con él fuera del aire. Y creemos que tiene buenos jugadores. El tema es ver cómo se arma ese equipo. Y si pueden... viste, si hay algún equipo que los desarma tácticamente, si pueden superarlos a eso.
2: Claro.
1: Para mí me parece que son muy ordenados. Como todo nórdico.
2: Claro.
1: Son ordenados, tienen un estilo, una estructura. Si hay algún equipo que lo rompa eso, ¿no? A ver cómo reacciona.
2: Estados Unidos está bien estructuradito, Japón.
1: Estados Unidos bien, Japón bien. Corea también, Corea.
2: Ojo. Ah, no lo vi.
1: Hubo Corea que jugó segundo partido contra República Checa. Un paseo le pegó.
2: ¿Sí?
1: Sí, señor.
2: Ah.
1: Sí, no, Corea anda bien. Los asiáticos me parece que se mostraron un poco mejor en esta primera etapa. A los sudamericanos le costó, no ganó ninguno. No ganó Brasil, no ganó Paraguay, no ganó Ecuador. Tendremos que ver con los tres que faltan, Colombia, Uruguay y Argentina.
2: Igual Brasil jugó contra Marruecos, que es un gran equipo. No,
1: pero a mí me sorprendió lo de Brasil. Brasil se vio superado en grandes tramos del partido. ¿Qué es esto lo que le faltó a Marruecos? Estar más adaptado a la definición.
2: Sí.
1: Parece que Hakimi agarró mucho el rol de figura de equipo y quizás en algunos tiros que tuvo al arco podría haberla pasado un poco más, llegar. Brasil no demostró seguridad defensiva nunca. De hecho, el gol llega, fíjate, una contra. Que quedó solo el jugador marroquí, definió muy bien ante la salida de Alisson y después le agarró Vinicius y ahí durmió, ¿no? Por el lateral por la derecha le dejó a Vinicius hacer lo que
2: quería.
1: Un golazo.
2: Pero que es muy difícil.
1: Un golazo.
2: Claro.
1: Y tengo una buena noticia, ya no sé cuándo vamos a ir con la pregunta, pero se ve que la FIFA revisó la decisión de que no se puedan hacer preguntas en español, ¿eh?
2: Ah, sí.
1: Ahora los van a dejar, parece. No, en serio. Salió en el diario País de España, dice la.
2: Pero
1: la FIFA revisó.
2: Son unos enfermos.
1: Sí.
2: No también de la cabeza. ¿Qué les pasa? Aparte, digamos, deberían revisar todo.
1: Desde el anterior que lo mandaron al árbitro somalí, ¿no? Debería volver para dirigir la final. Yo le doy la final. Si tiene 2 gramos de cabeza infantil. Pero,
2: supongamos que para Estados Unidos es un terrorista. Bueno, listo. Yo soy el organizador. El último partido lo hacemos en México.
1: Claro.
2: Listo. No, o sea, che, para, no, porque hay una ventaja deportiva. Vos no podés hacer viajar a Irán a Estados Unidos para ir a jugar y después volver. Es una ventaja deportiva,
1: sí,
2: digamos.
1: Claro.
2: Es como no usar el VAR en determinados lugares. Bueno, entonces, digamos, no estamos todos en iguales condiciones. Es el mundo, ¿no?
1: Sí.
2: Es el mundo puesto en fútbol.
1: Sí.
2: ¿No?
1: Sí, la geopolítica más clara que nunca.
2: Estoy muy caliente con Pochettino, muy caliente.
1: Sí.
0: ¿Por qué de todo?
2: No, porque dirige a Estados Unidos.
1: Estados Unidos. Yo creo que esto que lo tiro como fantasía, que Estados Unidos campeón. Ojo. Después del primer partido, ojo.
2: Claro. Claro que hay que tener cuidado, porque encima tienen equipo, o sea, sí, no sé si equipo. Para salir campeón, pero tienen equipo,
1: encima tienen equipo.
2: Te pueden justificar con dos o tres bar, ¿no?
1: Sí, alguna cosita, alguna dudosa.
2: Claro. Bueno.
1: La green card, dice, la Pochettino me parece que ya se la dieron. ¿No? Decían, algunos memes decían, mirá, ya parece un ex policía, ¿viste? Que,
2: sí,
1: que,
2: sí.
1: Que, si vos le ves la pinta.
2: Qué arca, bueno.
1: ¡Sorteo! ¡Sorteo! La pregunta, la última de hoy.
2: Por una camiseta de la selección argentina, que dice AM750, mejor que mañana, una camiseta extraordinaria.
1: ¿Cuál fue el debut del seleccionado argentino en 1982, en España 82?
2: ¿Con quién? ¿Con qué equipo?
1: Exactamente.
2: ¿Con qué equipo debutamos en 82?
1: Después, si querés darme el resultado, te aplaudo, pero no hace falta.
0: Muy bien, llaman al 51 97 53 38 51 97 53 38. Dale, llama ya.
2: ¿Hay alguien que sabe esas cosas?
1: Sí. Facu sabe.
2: ¿En serio?
0: Sí.
1: Campana también sabe. Campana fue, estaba ahí. Era.
2: Bueno, está bien.
1: Estaba con el flaco Menotti.
2: Está bien, pero Campana estuvo en el mundial.
1: No, acá estaba. Bueno,
2: acá estaba acá. No, pero digo, a ver, muchachos, es como loco, ¿no? Saber, no, si en el 82 debutó y terminaron y expulsaron a tal. Yo a esa gente.
1: A Diego le tengo lo expulsaron en el 82, partido con Brasil.
2: Bueno, yo a esa gente le tengo miedo. No en tu caso, porque
1: a mí te debe miedo, ¿no? Pero yo soy peligroso.
2: Pero un tipo que te dice, no, porque echaron en tal y hubo un offside que apareció. No, dejate de joder, pará. Hacete revisar, hermano. No es justo.
1: ¿Cómo que repita la pregunta? ¿No la saben?
0: Y pregunta, además era el partido inaugural.
1: Partido inaugural, exactamente. Argentina venía a salir campeón en 1978 y le tocaba debutar contra. A ver, los oyentes. Ahora sale un superpibe.
0: Y te la dice,
2: Es muy difícil, negro, eso. Yo iría más al.
0: No, ya está formulado. Acá la escribanía dice que no. No, ya está.
2: Bueno.
1: El Prato Murphy.
0: Sí.
2: Yo me voy a llevar las camisetas todas, para que no se la pane ninguno de ustedes.
1: No te quiero
0: ¿Nosotros
1: ver.
0: ¿Nosotros no vamos a tener?
2: No.
1: No te quiero ver en Plaza Serrano vendiendo las camisetas.
2: No.
1: Mirá que yo.
2: Mi hija ahí. La voy a mandar a la chica a cambiar.
0: Decí que tiene
1: el auspicio.
0: Decí que ya tiene el álbum completo, si no las cambiaría por Figus.
2: No.
0: Y vamos, 51975338.
2: ¿Con quién estamos en línea? Buenas tardes, buenos días.
1: No nos llaman, no la saben, era muy difícil, perdón Tomás, tenés razón.
2: Y tiraste al ángulo una bomba atómica, hermano.
1: Yo pensé que los oyentes se acordaban, que les iba a agarrar se les plantaba un lagrimón.
2: Pero eso sale en Google, por lo menos, digamos.
0: Yo la sé,
2: hay alguien
0: mirá,
2: que
0: la
2: sepa.
0: Sé pre-Google.
2: A ver, hay una inteligencia artificial que sepa esta gilada que acaba de preguntar.
1: Ay, la de saber.
2: Es tremendo.
1: Pero por favor.
0: Uno de los colores de la bandera.
2: ¿Con quién estamos en línea? Buenas.
3: Buen día, con Pablo.
1: Pablo, ¿cómo te va?
3: Muy bien, ¿cómo estás?
1: ¿Sabés la respuesta? ¿Te repito la pregunta?
3: La respuesta es, jugamos contra Bélgica y perdimos 1-0.
1: Muy bien, Pablo.
0: ¡Bravo, Pablo!
1: Yo sabía que mis oyentes no me iban a fallar. Bien, Pablo.
2: Bueno, Pablo,
1: Un detalle.
2: Esa la sabías bien, la sabías antes de buscarla en Google. La verdad, Pablo, en serio, posta.
3: No, sí, de verdad, la sabía de verdad, sin necesidad de Google.
2: Vos sabés que necesitas hacerte ver, ¿no? ¿Cómo vas a saber un resultado del 82 en aquel momento que, y encima el resultado? No es sano, Pablo, eso,
3: Bueno, menos mal que no me preguntaste del Mundial del 66.
2: Bueno, tase de la camiseta, dale.
3: Bueno, ¿cómo hago?
2: ¿Qué tase querés? ¿Un XL, un L? ¿Cuál querés?
3: Y soy más bien grandote, soy alto. Bueno. Una XL estaría bien.
2: Perfecto.
0: No cortes ahora, quédate en producción.
1: Te comunica Facu, ahí te da todos los detalles.
3: Dale, muchas gracias.
1: Abrazo,
2: qué linda que
1: Pablo.
2: Está la remera, sí.
1: Está muy bien la remera, muy bien la camiseta y muy bien los oyentes que respondieron todo, viejo.
2: Sí.
1: Todo,
2: La verdad que impresionante.
1: Si les pregunto en Mundial de 30, uno va a llamar y va a decir Guillermo Stabile goleador.
2: Igual era más difícil el teléfono ese que le dio Facundo que
0: la pregunta. ¿Puedo dar la pregunta?
2: Ese teléfono, ¿quién lo hizo? Paenza, el teléfono ese.
0: La raíz mirá, cuadrada de...
2: Claro, raíz cuadrada de 5 por 8, 30...
0: A la 32.
2: Locura, pongan un teléfono más fácil, muchachos, ¿qué es esto?
0: Pasa bueno, que dimos como un teléfono, se lo olvidan ahora, ¿eh?
2: se borra. Bueno, ¿qué nos dicen los docentes, Ana, antes de
0: irnos?
2: Uy,
0: dale, vamos. Dale, con un montón de mensajes al 11-7000-0750, este es el fácil. Graciela de Chacarita, Tomás, decime, ¿hasta cuándo va a zafar el chorro y mentiroso de Adorni? Estoy recansada de este tipo. A mí, aunque esté el Mundial, no me olvido de él, ¿eh? Dice, no, bueno, chicos, esperemos que ganemos mañana. Besitos, Graciela de Chacarita. Tomás y equipo, este otro mensaje lo deja Mónica de Boedo. Es tan clarito lo que estás diciendo. Dios mío, ¿qué nos está pasando? No es bajo nivel, es una degradación total que nos deja inmovilizados como pueblo. Mucha tristeza. Que tengan una bendecida semana. ¿Sabés qué pasa, Tom? De tanto vivir en la virtualidad de redes y el celular, no saben manejar la realidad, dice Jorge de Lanús, sobre lo que vos decías de los jóvenes.
2: Puede ser, hace un ratito Discornia me parece que dejó claro respecto a lo de Adorni, lo que sucede. Y después otra cosa es lo que nos está pasando con nuestros pibes, nuestra juventud, digamos, ¿no? Para mí, no valorar demasiado la vida. No, esto. Y se ha puesto como un poco de moda eso. De hacer cosas que son. Yo nunca vi tipos escalando en un edificio sin ningún tipo de arnés ni nada. Uh-huh. ¿Se acuerdan que pasó acá un europeo que vino a Puerto Madero que se puso a escalar un edificio de vidrio?
1: Sí.
2: Eso pasa mucho y hay muchas muertes en ese sentido. O sea, es como arriesgar la vida por hacerse famoso,
0: sí,
2: ¿no?
0: Sí. Bueno, en ese sentido, la gente que por sacarse una selfie, por intentar sacarse una selfie, nada.
2: O querer morir en cámara. Digo, gente que pretende trascender.
0: Esos 15 minutos de fama, pero.
2: Es raro.
0: Lo que valen, claro.
2: Es raro.
0: El otro día, un no sé si era tan jovencito o no, pero un tipo en Cataratas del Iguazú se le cayó el celular. Y en el puente, saltó el puente y se está bien, yo no es que se tiró por la cascada, pero la verdad es que te arrastra ahí la potencia que tiene el agua, una locura.
2: Las piedras esas tienen moho.
0: Por empezar, el celular ya lo perdiste, ¿qué haces?
2: Claro, te resbalás y te fuiste. O para cómo el tipo se tiró de atrás, quedó en un momento como perpendicular, no, paralelo al puente. En Brasil, sí. Pudo haber caído de nuca y a ver si. Ya está, se lo
0: no,
2: lleva.
0: No, o sea, por eso te digo.
2: Somos como. Nos hemos vuelto como tarados, puede ser.
1: Nos alienó el celular.
2: Claro, es como que la vida importa.
1: ¿Viste? O sacarse la selfie ahí, ¿cuántos se han caído para sacarse
0: por
1: la
0: eso
1: selfie?
0: Por eso decía con el tema del. Sí, las muertes tontas que decís, sí. ¿Cómo puede ser?
1: Nos alienó el celular.
2: Es como perder el sentido de realidad. Che, dos helicópteros se juntan, se chocan y chao, o sea, digamos, no hay otra, no es que van a chocar y tenés que arreglar el bozo, ¿no? Pero bueno, ahí se viene Víctor Hugo Morales,
1: sí.
2: Ya llega,
1: sí.
2: ¿Viene Lourdes o no?
1: No.
2: Viene Lourdes. ¿Quién viene hoy?
1: Guada
0: Real, sí.
1: Guada.
2: Bien, perfecto.
1: Sí. Y nosotros,
0: y
1: claro.
0: Y nosotros que estamos acá.
1: Nosotros que estamos. Que por
2: ustedes se quedan. Aunque
1: somos medio cartulina, pero estamos.
2: No les alcanza con arruinar el programa de anterior, que van a arruinar el de
0: cuatro Victor. Horas después,
2: por
0: sí.
2: Todo, yo por lo menos tengo la dignidad de irme.
1: Vamos a quedarnos con la radio, con Analia.
0: Ahí está, de a poquito. Después bueno, tuki.
2: Nos encontramos mañana, dale.

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1: Es la hora 9, la temperatura en Buenos Aires es de 3 grados 7 décimas. El cielo está ligeramente nublado, humedad 71%. En la ciudad de Mar del Plata, 0 grados 3 décimas. Esta tarde comienza el velatorio de Tati Almeida. Será desde las 14 y hasta la medianoche en la sede del Sindicato de Telecomunicaciones, FOETRA, ubicado en Hipólito Yrigoyen al 3171. Mañana, martes, las exequias se reanudarán a las 8 de la mañana y se extenderán hasta el mediodía. Los trabajadores de las universidades aseguran que es amplio el rechazo al acuerdo firmado con el gobierno. El delegado de la Asociación del Personal de la UBA, Marcelo Bornand, dialogó con Mejor que Mañana, con Tomás Méndez, por Radio 750, y anticipó que las protestas continuarán hasta que el Poder Ejecutivo cumpla con la ley de financiamiento.
2: En la Universidad de Buenos Aires, allí donde hubo asambleas o consultas a las bases, tanto docentes como no docentes se pronunciaron en contra. En la Facultad de Ciencias Sociales hubo asambleas masivas en rechazo a esta acta, también hubo una asamblea muy importante en la Facultad de Odontología, AGD UBA, uno de los gremios docentes, tuvo asamblea que rechazaron el acuerdo. Otros de los gremios docentes, FEDUA y su consulta, y casi el 90% de los docentes se han manifestado en contra. Hubo una asamblea virtual el fin de semana y votamos realizar esta semana, el día miércoles, en todas las universidades, acciones de rechazo, de repudio, porque bueno, en definitiva, acá lo que queda es seguir la pelea hasta que el gobierno aplique la ley de financiamiento universitario y nos pague lo que corresponde.
3: Deportes.
1: La selección realiza hoy su último entrenamiento antes del debut en el Mundial. La práctica iniciará a las 18 en Kansas y se espera que el cuerpo técnico pruebe la formación titular que mañana enfrentará a Argelia. Antes, a las 14:30, Lionel Scaloni encabezará una conferencia de prensa. Dólar oficial 1.450 pesos, dólar informal 1.460 pesos, el riesgo país 437 puntos. En Buenos Aires, la temperatura es de 3 grados 7 décimas. El cielo está ligeramente nublado. Humedad 71%. En la ciudad de Mar del Plata, 0 grados 3 décimas. 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Estas fueron las noticias. Federico Martín.
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2: Si la muerte me sorprende lejos de tu vientre, porque para vos los tres seguimos en él. Si me sorprende lejos de tus caricias que tanto me hacen falta, si la muerte me abrazara fuerte como recompensa por haber querido la libertad, y tus abrazos entonces solo envuelven recuerdos, llantos y consejos que no quise seguir, quisiera decirte, mamá, que parte de lo que fui lo vas a encontrar en mis compañeros. La cita de control, la última, se la llevaron ellos, los caídos. Nuestros caídos, mi control, nuestro control, está en el cielo y nos está esperando. Si la muerte me sorprende de esta forma tan amarga, pero honesta, si no me da tiempo ni un último grito desesperado y sincero, dejaré el aliento, el último aliento para decir te quiero.

Se nos fue Tati. Al menos bajó los párpados y se quedó quietita. La sonrisa por dentro, la de siempre. La que no se borrará nunca cuando digamos su nombre. Trate de pensar en Tati sin esa luz siempre risueña de sus ojos. No va a poder. Tati es Tati. Ahora para siempre. Partió con su mensaje de lucha. La que nunca habló de derrotas. No nos han vencido, venceremos. En el teléfono queda más de un llamado del tipo: querido, ¿qué te parece si...? Andaba siempre dando una mano, preocupada por los otros, con un ramillete de esperanzas en el puño, como se llevan las flores. Se pierde el próximo cumpleaños, era inminente, ese día en el que se sentía una reina rodeada de amigues, cuando en el decir de ella estaban todes los que la quieren. Faltaba poco, qué pena. Pero bella es la muerte de les luchaderes, Tati. ¿Dónde no estuviste? ¿A qué teatro faltaste? ¿En qué plaza no estuviste? ¿En qué pelea? Allí sentada con las otras magas de la libertad del alma en la Plaza de Mayo, chistosa, a las risas con Estela, saludando desde el escenario a los rostros que reconocías. Feliz de ver pueblo, lo que más te gustaba, salvo verlo actuar a Julián Infantino, tu nieto. Tenés que verlo, me decías. Ya vas a ver que es una joya. Y después te dejaba el mensajito, tras ver el presente de Eduardo. Tenés razón, es fantástico, Julián. Y me imaginaba que te derretías en el teléfono. Qué lindo hacerte feliz. Tanto lo merecías. Y qué simple era. En tiempos que la maldad gana tal terreno, es un golpazo de soledad el que nos das. Nos habíamos acostumbrado a decir que eras eterna. A Tati no hay con qué darle. Bueno, ahora lo sos. Sos para siempre. Leyenda de pañuelo blanco. Sabes que todo el mundo llamaba a todo el mundo esta tarde para avisar que te ibas. Como si tuviéramos miedo de que alguno de los que te amamos no se enterase. Pablo Gorlero me llamó a México. Decirle que se está despidiendo Tati, informó a mi mujer, con la que nos pusimos a escuchar tus últimos WhatsApp y a esperar. Estaba sedada, dijeron. Ya está, anunció otro llamado. Dejé abierto página como esperando la confirmación. Ese último aliento que te dejaba Alejandro en su poema para vos, lo soltamos como una queja o un alivio, no sé bien. Te llevas una mujer que fue un ejemplar único, una marca registrada, un ser irrepetible, muchacha entre les pibes, comandanta de iniciativas en todos los frentes. Ahí siguen llegando noticias. Parece que Tuni Colman comenta que te velarán en Foetra desde las 11. Lo que te van a llorar, mujer. Tati, ¿qué haces? ¿Qué decís? ¿Pasa algo? ¿Sabes qué, querido?

0: Por Tati no podemos dejar la vida en pausa. El indio cantaría que la que sigue siendo siempre tiene premio. La que sigue luchando siempre tiene premio. La que no abandona tiene premio. Por ejemplo, ser para siempre Tati Almeida.
1: Buen día, Guadalupe Regalti, querida, buen día.
2: Muy buenos días, Víctor Hugo. Aquí estamos en una jornada repleta de mensajes de amor, múltiples expresiones de cariño hacia Tati Almeida. Una de ellas fue la de Cristina Fernández de Kirchner, luchadora incansable que honraste la vida. Hasta siempre, querida Tati. Iremos repasándolas a lo largo del programa. Pero por supuesto que esta es una semana que se pone en marcha con Adorni en el centro de la polémica, adelantando su informe en el Senado para el 2 de julio. Será la primera presentación en la Cámara Alta en medio de pedidos de interpelación y mociones de censura. Por ahora no dan los números porque la oposición dialoguista, los amigos del gobierno, dicen estar en contra de que sostengan a Adorni como jefe de gabinete, pero no intervienen en el tema. Actividad en el Congreso porque la intención es sesionar el 24 de junio para darle media sanción al super rigi y para aprobar definitivamente el pago a los holdouts. En a nivel internacional, Trump ordenó la reapertura del estrecho de Hormuz y el levantamiento del bloqueo naval de Estados Unidos tras el acuerdo con Irán. Nos ponemos en marcha. Buen día, Gustavo Campana.
3: Buen día, Víctor Hugo. Buen día, compañeros, compañeras. Todo ese dolor del que hablaba Lourdes, por supuesto que hay que resignificarlo en algún momento en homenaje a lo que significó su vida. La presencia de Tati será permanente, sinónimo, símbolo de la pelea por los derechos humanos y una historia que por supuesto la llevó en la búsqueda de su hijo a encontrarse cara a cara con la verdad y a recuperar su apellido después de haberse divorciado en 1970 porque era el apellido que llevaba Alejandro y entonces era su bandera a partir de ese momento, la llegada tardía a Madres de Plaza de Mayo para que no crean que su pasado tan ligado a lo castrense en función de su viejo, de su hermano, de alguno de sus cuñados, la iba a convertir en alguien sospechosa de ser una especie de espía adentro de las madres. Todo lo demás ya lo conocemos, su grito, su pelea, lo que vos decías, Víctor Hugo, en la apertura, su humor, su risa permanente, la necesidad de la alegría como bandera, como herramienta en la pelea. Así que lo único que me resta decir es que tanto la tapa de Clarín como la tapa de La Nación volvieron a ser hoy total normalidad. Volvieron a ser hoy aquella etapa del 25 de marzo de 1976. No hay una línea, no hay una sola línea que hable de Tati Almeida.
1: Acaba de escribir Luis Brustein en Página 12... Para Tati el sentido de la vida cambió el 17 de junio de 1975. Todas las madres tienen un día en el que murieron y volvieron a nacer. De alguna manera hicieron lo que no pudieron Alejandro y los 30.000, porque ellos no murieron, desaparecieron. Y de esa forma, la más dolorosa de todas las formas, todas las madres renacieron como una gran madre en la que los argentinos sintieron su renacimiento. La democracia fue un renacimiento, aunque ahora quizás parece que esa nueva vida languidece. Ese día, que para Tati fue su primera muerte, un grupo de tareas secuestró a su hijo. Alejandro había trabajado en Telam y en ese momento lo hacía en el Instituto Geográfico Militar. En 1979 Tati se incorporó a las madres, en 1986 comenzó a militar en Línea Fundadora y ha sido de las últimas en sobrevivir como una forma primigenia de la memoria. No es tan difícil el mensaje, pero es sesgado. Tati se encargaba de dar el grito final en los actos. 30.000 compañeros detenidos, desaparecidos. Y la respuesta, con los dedos en B o el puño en alto, presentes, ahora y siempre. Es simple, porque el recuerdo de los 30.000 ha sido una forma de recordar que somos seres humanos, porque los derechos humanos han sido lo que la época tomó para definir a la condición humana. Somos humanos porque tenemos esos derechos. Y Tati con las madres volvían a recordar, a insistir, a molestar con rabia, amor, a no dejarnos olvidar que somos seres humanos. Tati se encargó estos últimos años, cuando ya muchas de sus compañeras no estaban, de plantar bandera, a dejar la advertencia de que no podemos retroceder de ese punto que marcaron las madres. Que llueva o truene, ni con represiones ni engaños, ya no se puede retorcer. Esa es la última trinchera, más allá hay degradación de lo humano. Y no es una fotografía, no es un mundo estático, está allí, y Tati lo sabía. No hay que dejar pasar a esa fuerza brutal y despiadada. No terminó con la dictadura. Está el acecho y puja. Está a la vuelta de la esquina, anida en los mensajes de déspotas y poderosos. Y cada vez que se grita por los 30.000, como hacía Tati, como si fuera un mantra sagrado, en realidad era la memoria que ponía un cerco a un nuevo advenimiento de los torturadores, violadores y asesinos en el poder. Esta vez Tati se fue, o al menos una parte de ella. Pero la memoria que las madres han cimentado en todos estos años también las contiene, y la contiene a Tati. Nunca se terminarán de ir. Siempre estará esta enorme construcción de sentido humano y civilizatorio que ellas significan en una sociedad que no se puede dar el lujo de perderlas. Las vueltas a la pirámide de Mayo ya no son tan concurridas, ya no se ven tantos pañuelos blancos como en la escena que se ha repetido por décadas, pero está la memoria como abstracción, como símbolo que necesita reencarnar en otros cuerpos de una sociedad con sentido humano. Tati no nos deja elegir. Renegar de ella es retroceder hacia la ley de la crueldad, la ley de la selva, donde los hombres son los lobos de los hombres. La mejor forma de despedirla es con el grito que ella se encargaba de hacer escuchar. Tati, 30.000 compañeros desaparecidos, presentes, ahora y siempre. La nota escrita por Luis Brustein. Queridísima Estela, buen día.
4: Hola, buen día, ¿qué tal? Por decir buen día, ¿no es cierto?
1: Acá triste, ¿no? ¿Cómo está Estela?
4: Bueno, yo estoy viejita también ya y muy triste, muy, muy triste, porque la pérdida de cada compañera es parte nuestra, es parte, una parte de nuestro cuerpo, del corazón. Así que hay que seguir, y por suerte nosotros con los nietos tenemos una comisión que trabaja para que el mundo entero sepa que falta mucho todavía para recordar de lo que ha pasado con nosotros, los argentinos.
1: ¿Nos habla un poquito de Tati?
4: Bueno, Tati, nosotros teníamos una cosa común que era divertirnos, y a veces encima de un escenario hacíamos alguna tontería de dos viejas bailando y disfrutábamos, porque sabíamos tener también momentos gratos, porque estábamos para poder seguir haciendo lo que nos habíamos prometido, que era basta de robos de niños, basta de maldades, basta de basta. Entonces la verdad que estoy muy triste, estoy pensando ir a Buenos Aires si es que pueda. Mis años también me pesan, soy muy anciana y hay que reconocerlo, que a veces todo no se puede, pero de todas formas estoy llorando por dentro, por fuera, la vamos a extrañar. Y bueno, qué decir, la vida es esta.
1: Es así, Tati. Estela, un beso muy grande, muchas gracias siempre.
4: No, a ustedes y a usted, querido amigo, que nos acompaña siempre, lo escucho, lo admiro, y bueno, a seguir para que nunca más pase a este pueblo lo que nos pasó a nosotros. Así que muchas gracias por su trabajo, por su buen corazón y por todo lo que ha hecho por nosotros.
1: Estela, otro abrazo. Estela de Carlotto. Está brava la mañana, Gustavo.
3: Sí, también recordar, Víctor Hugo, porque la muerte de Tati se llevó el título central, pero también perdimos este fin de semana, a los 91 años de edad, a Angelina Caterino de Castro, integrante de la filial mendocina de Madres de Plaza de Mayo. Fue el domingo, y también buscando a su hijo desde diciembre del 77. Otra de las enormes historias. A ella le llegaron los restos de su hijo vía el Banco Nacional de Datos Genéticos, que era el gran sueño que tenía Tati, ¿no? Recuperar los huesos. Y como ella decía, hablé con mis dos hijos y quedamos en no cremarlos, en conservarlos y enterrarlos, porque si no, incinerarlos hubiera significado como su segunda desaparición. Bueno, ella siempre se fue gritando: que hablen los que saben, que me cuenten, que me digan, a mí y a todos los que esperamos un dato, una noticia de todo lo que nos falta saber.

0: buen día, Analía Grafinia.
1: Buen día, Víctor Hugo, buen día, compañeros, compañeras, con esta sensación de tristeza y de alegría, porque también es recordarla de esta manera, ¿no? A Tati con esa lucha imparable, impostergable. Y hace unos días, Víctor Hugo, ella también despedía al indio y le decía, de alguna manera, no te vas, no es una despedida. Y me parece que las palabras que ella misma dijo aplican perfectamente para este adiós a Tati.
2: Hola, indio, soy Tati. No te llamo para despedirme, porque vos nunca te irás, siempre seguirás presente. Vos siempre, siempre, querido, dándonos un apoyo a las madres, a las abuelas, siempre ahí. Te repito, querido, encanto lo criticable, no te voy a despedir, porque vos seguirás siempre presente, siempre vivo, a través del legado que nos dejás con tus canciones. Como siempre, a mí me toca gritar, y lo hago bien fuerte: el indio Solari, presente, ahora y siempre. Chao, querido, siempre seguirás presente.
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0: Buen día, Sergio Altieri.
4: Buen día, Víctor Hugo. Y Tati también tuvo su pata más futbolera, si se quiere, a través de Alejandro. Alejandro, que es uno de los socios eternos de Racing. Gracias a una investigación en el libro Los Desaparecidos de Racing, de Julián Scher, conocimos la historia de Alejandro y su vínculo con la Academia. Un martes 7 de diciembre del año 2021 en Racing hicieron la ceremonia de socio eterno y Tati estuvo presente, por supuesto, en el Estadio Presidente Perón, junto a otros familiares de socios eternos de la Academia. Y por supuesto, un homenaje para ella, que tanto estuvo, que tanto luchó, y esa ovación que se sintió en el cilindro. Y Tati decía: es la primera vez que piso la cancha, veo cómo camina Alejandro y lo sigue haciendo hoy, hablando de los 30.000 desaparecidos, hablando de su hijo, y este vínculo, ya de grande, y gracias a Julián Scher por su libro, que Tati pudo unirse una vez más en este abrazo, teniendo el carnet de socio eterno de Alejandro, y ver y acordarse e imaginar cómo Alejandro recorría cada uno de los pasillos del presidente Perón.

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9: Bueno, hoy no está Lourdes Suazo, le dejamos el saludo de buen descanso. Y está Guadalupe Regalzi, mi super compañera, de las 7 de la tarde en AR12. Ya vamos a estar por allí. Pero ahora, Guadalupe, ¿cuáles son los 3 o 4 temas? Ya mencionaste alguno, lo de Adorni, esta cosa terrible, incomprensible, inadmisible, que le pasa a los argentinos. Me gustaría marcar 2 o 3 temas más de los importantes de hoy para después desarrollarlos. Y quiero charlar del Campeonato del Mundo con Sergio Altieri.
10: Víctor Hugo, por supuesto que la mañana está atravesada por la despedida a Tati. Esa es la conversación en redes, en la calle. Pero cuando pensamos en la actualidad y de la semana incluso, no se descarta un pedido de licencia de Manuel Adorni. Eso es lo que se conversa, al menos en los pasillos de la Casa Rosada, y a modo de respuesta a un sector, sobre todo del Congreso, que intentará el 2 de julio que Adorni responda todas las preguntas sobre el caso, no solamente de su presunto enriquecimiento ilícito, sino también de su gestión, porque a todo esto es jefe de gabinete, las reuniones alrededor de las provincias, el asunto de la agenda a marcar en el Congreso quedaron completamente desdibujados. Hay un pedido para sesionar la semana que viene, el 24 de junio, sobre todo con Super Rigi en el centro de la discusión. Pero no olvidemos que Inocencia Fiscal también planeaba una renovación, un 2.0 de Inocencia Fiscal, que es la ley que le permite, o en la que se amparó Adorni en la última semana antes de presentar su declaración jurada, para poder decir que va a estar dentro del régimen simplificado de ganancias. Pierde apoyo en el carinismo, me parece que esa es la noticia. Adorni en el centro de la discusión y Javier Milei respaldándolo en redes sociales. Y además te sumo temas que vamos a ir conversando en la mañana. El FRESU, cuenta Rodolfo Ayar, logró una audiencia en Washington contra el Estado argentino por la reforma laboral. Reforma laboral que está vigente, no del todo. Hay algunos artículos que empiezan a funcionar a partir de noviembre, pero es una buena noticia.
11: Thank you. Y Víctor Hugo, nos ponemos a tiro del Mundial con los resultados que se dieron este fin de semana. Recordemos que el viernes tuvimos dos partidos. Canadá igualó 1-1 con Bosnia-Herzegovina y el triunfo por 4-1 de Estados Unidos frente a Paraguay. El sábado, Qatar y Suiza 1-1. Brasil y Marruecos 1-1 y el triunfo de Escocia sobre Haití por 1-0. Ayer domingo, Australia 2, Turquía 0. La goleada de Alemania 7-1 sobre Curazao. Países Bajos igualó 2-2 con Japón. El triunfo de Costa de Marfil 1-0 sobre Ecuador. Y la goleada también de Suecia 5-1 sobre Túnez. Hoy tendremos 4 partidos. A las 13, España-Cabo Verde. A las 16, Bélgica-Egipto. 19 horas para Arabia Saudita-Uruguay. Y a las 22, Irán debuta frente a Nueva Zelanda.
9: Quiero recordar que hoy es el cumpleaños de Fernando Borroni. Gran abrazo para nuestro siempre compañero. Hay algunos datos importantes del Campeonato del Mundo, Sergio. La FIFA da marcha atrás. Se podrá preguntar en español en todas las ruedas de prensa. Hasta ahora solo se podía preguntar si había algún equipo de habla hispana involucrado. Sin duda, una de las cosas más polémicas de este Campeonato del Mundo, que quedará en la historia como el más criticado, el más criticable de la FIFA, porque es unánime, prácticamente todo el mundo tiene cosas para decir. No es como en el 2014, cuando el único crítico de la FIFA en el mundo era Diego Armando Maradona. Ahora todos se dan cuenta de que todo va por el dinero. Me parece recordarlo a Diego cuando le reprochaba a Blatter porque le querían cobrar $2 millones de derechos de televisión a Haití, que había sido arrasada por la naturaleza. Así que es interesante esto, que tengan que dar marcha atrás, que se den cuenta que han perdido en la discusión con el mundo entero.
11: Sí, porque ocurrió justamente en una conferencia de prensa, Víctor Hugo, en la que estaba Hakimi como protagonista. Recordemos, Ashraf Hakimi, capitán de Marruecos, nació en Madrid. Y entonces un periodista mexicano le preguntó a Hakimi en español sobre la situación del partido que iba a enfrentar a Brasil. Y rápidamente había un delegado de la FIFA que le dijo, no, en español no, porque no tenemos traductores. Y Hakimi le dijo, pero yo sí entiendo español y puedo contestar. No, en inglés. Mirá, escúchalo.
12: Hola, ¿qué tal? Rodrigo Ornelas de Azteca Deportes de México. Hakimi, mañana pasamos tu partido en México. ¿Cuál es?
13: Excuse me. You can only answer questions in the language that we said, so no Spanish questions.
14: It's okay. I understand.
13: No, but we can't do this because of the translations. So we'll stick to the.
14: I can answer in English if you want.
11: Yo puedo responder, entiendo español, puedo responder en inglés si quieren, pero no. Y el tipo dice, no, solo en inglés. Le pasó a Hakimi, también le pasó a Vinicius. Cuando el periodista español le preguntaba justamente en el idioma español, Vinicius le preguntaba en inglés, Vinicius le dijo, por favor, hacémela en español porque no te entiendo. Quiso responder y el delegado también le dice, no, solo en inglés. Cosas que pasan en el Mundial, evidentemente la FIFA tomó el guante, entendió que podrían hacerle preguntas en el idioma que quisieran y por ese motivo ahora permite las preguntas en español. Pero es rarísimo, Víctor Hugo, México, uno de los organizadores del Mundial, habla en español y no le deja preguntar en español. Una locura.
9: Bueno, el Mundial naturalmente predomina en todo lo que es la información. Hay otra condicionante muy fuerte que es el tiempo. Por ahora está como esperando, pero no obligó aún a modificar horarios de partidos. Pero en las últimas horas, por ejemplo, ya se cancelaron 900 vuelos justo con el inicio de la competición. El último viernes, el Aeropuerto Internacional de Dallas, el más transitado de Texas, experimentó grandes colas para el ingreso migratorio. Algunas de las personas realizaban nuevas reservas. Las aerolíneas ni siquiera garantizaban que las reprogramaciones aéreas pudieran finalmente hacerse durante el fin de semana, Sergio.
11: Sí, y esto es una problemática a tener en cuenta también en el horario de los partidos. Recordemos que hay protocolos muy importantes con respecto a las inclemencias climáticas. También quiero llevarte, Víctor Hugo, al Mundial de Clubes. ¿Te acordás? Donde muchos de los partidos, inclusive el de Boca con el Oakland City, se tuvieron que suspender mientras se disputaban por este motivo, por alerta de tornados, de tormentas fuertes. y se paraban. Y hasta que no terminaba la tormenta, no continuaban. Entonces esto podía llegar a demorar los partidos, inclusive que duren 3 horas o que se trasladen para el próximo día. Es un tema a tener en cuenta lo que ocurra, porque podremos tener un mundial eterno si esto llega a ocurrir en el medio de un partido.
9: Claro, ya es eterno, ya es el más largo de la historia. Julián Capasso, desde Kansas, cuenta que el sábado pasado viajó con sus hermanos por primera vez por American Airlines. En menos de 24 horas tuvieron, bueno, demasiados inconvenientes para el debut. El vuelo AA-900 estaba sobrevendido y ofrecían $1,200 a los que se querían bajar. Despegó con una hora de demora. Al llegar a Miami, ayer por la mañana perdieron, por la demora de American en la salida de Dallas, la conexión a Dallas que tenían los tres juntos. Al hermano menor de Julián y a Julián les hicieron viajar a Dallas con una escala en Orlando. Al llegar recién a Dallas, la valija no estaba y lo mandaron en el siguiente vuelo que aterrizó en Dallas. A su hermano mayor lo hicieron viajar a Dallas desde Miami con una escala de muchas horas en Ohio. Se atrasó también ese vuelo del hermano mayor a Columbus, Ohio, y volvió a perder la conexión a Dallas para encontrarse con nosotros. Bueno, este problema de los hermanos Capasso, de nuestro querido Julián y sus hermanos, también tan queridos, del que debe estar tomando nota Ana María, preocupada por los muchachos que andan dando vueltas por el aire, nos remite a lo que está sucediendo con muchísimos vuelos, enorme cantidad de gente con muchísimos problemas para poder llegar al destino en el campeonato del mundo.

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1: Está en línea Jorge Kripczuk, productor yerbatero, presidente de la Asociación Civil Impulso Yerbatero. Jorge Kripczuk, es un gusto saludarlo, disculpe el mal pronunciamiento del apellido.
2: Buen día, don Víctor, un gusto. Kripczuk, no hay problemas. Gracias.
1: Bien, Kripczuk. Bueno, Jorge, ¿qué me dice de lo que está ocurriendo con ustedes, con los productores, respecto a la desregulación?
2: Bueno, seguimos cada día peor. Sí, en estos días salimos las 5 asociaciones de productores que venimos trabajando de manera conjunta, dándole unas respuestas a los dichos del ministro de desregulación, Sturzenegger, ¿no? Cuando sale a defender solamente a la industria, lo dijo, que en 10 años la industria va a ser otra cosa. Se olvida de los productores, se olvida de los tareferos, los cosecheros, y sale a defender a un modelo que para nosotros, para los que producimos, los que estamos en la chacra, es un modelo totalmente nefasto, diría, sí, porque la verdad que venimos cada vez peor, donde nos están tirando los precios cada vez más bajos de la hoja verde.
3: Jorge,
2: y seguimos, sí.
3: Sí, dentro de las declaraciones de Sturzenegger, él habla de un caso exitoso, ¿no? Cuando se refiere a la industria yerbatera, por supuesto que no incluye a todos los actores de la industria, que es esto que vos estás diciendo. ¿Cuál es la situación hoy en día de ustedes en el Instituto Nacional de la Yerba Mate sin funcionar, ¿no?
2: Sí, el Instituto Nacional de la Yerba Mate sigue la misma. A ver, hace unos días estuvimos en el Congreso Nacional, donde la exposición del presidente del instituto fue clarita, ¿no? De donde dijo de que no van a trabajar para mejorar el precio de la hoja verde. Acá tiene que trabajar la oferta y la demanda, pero en realidad eso no está ocurriendo. Acá hay de las grandes industrias, lo que están pisando siempre el precio hacia abajo, y no hay manera de recuperar. La verdad que cada día es peor.
1: Jorge, no se imagina cuánto lamentamos cada nota de esta, pero tenemos que hablar por lo menos para que se sepa lo que pasa. Le agradezco mucho, la seguimos en cualquier momento.
2: Luego.
1: Jorge Kripczuk, productor yerbatero, presidente de la Asociación Civil Impulso Yerbatero.
4: La explotación del que siembra y

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1: Belén Pascualini, en este caso con Conexión Pleyadiana, Víctor Hugo.

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8: Está en línea Mariano.

0: sale. Trabajador y delegado despedido en Atucha. Siguen las consecuencias. Bajó otra vez el registro de trabajadores en el sistema privado. Después les voy a dar los datos. Pero en marzo, último registro, 49.000 trabajadores menos. Es una locura lo que le pasa al país. Y fue, digamos, el primer mes, ayúdenme ustedes a pensarlo, de la reforma laboral. Con lo cual, estamos en la lona. Y Mariano Salé es de los que lo ha padecido. Despidos, persecución político-sindical. Les pasa de todo. Es una barbaridad, una atrocidad lo que sucede en la Argentina. Discúlpeme, Mariano, la presentación, porque parezco más indignado yo que usted, ahora que nos va a contar sobre esta situación que están atravesando con Atucha. Buen día, Mariano.
1: Hola, buen día, Víctor Hugo. Sí, es para indignarse, así que comparto tu indignación, porque no hay que quedarse callado y hay que alzar la voz.
0: ¿Cómo están ustedes? ¿Qué es lo que pasa ahora mismo?
1: Sí, nosotros venimos de un proceso de lucha contra la privatización todo el año pasado, de asambleas autoorganizadas por los trabajadores ante la desidia, el abandono y la persecución también por parte del gremio el año pasado, y ahora, bueno, con una gestión del sector nuclear de la derecha diario, sabes que metieron a gente en las empresas que es Nucleoeléctrica Argentina Sociedad Anónima, la que me está ahora en este momento persiguiendo. También metieron militantes de Adorni, que es Bárbara Pintelos, es una gerenta de asuntos jurídicos, que es la que me está iniciando, me inició el sumario y ahora me hicieron una cautelar para impedirme el ingreso a planta, para justamente evitar que nos organicemos, que hagamos asambleas y que enfrentemos el plan de ajuste y la privatización. El que está a la cabeza de todo este proyecto es Federico Ramos Napoli, un abogado que no tiene experiencia en el sector, simplemente por ser amigo de los tuiteros que hoy están en el gobierno, en un sector de los que están en el gobierno, me están persiguiendo.
0: Mariano, queríamos por lo menos denunciarlo, como hacemos siempre. Más allá no podemos avanzar. Cualquier cosa, ténganos al tanto para darle continuidad a estos padecimientos suyos y de todos los trabajadores, en este caso de Atucha. Le mando un abrazo.
1: Muchas gracias. Sí, vamos a seguir la pelea, Víctor Hugo, porque esto es soberanía. Quiero también dejar en claro que hay un desguace de todo el sector nuclear, que detrás de mi intento de despido y de silenciar mi voz, lo que quieren es vender, paralizar el reactor nuclear Karem para hacer un proyecto de Estados Unidos. Quieren también abandonar la planta de agua pesada, quieren vender el reactor RA10, que es uno de los más avanzados del mundo, que todavía no frenaron la obra. Así que bueno, muchas gracias, Víctor Hugo.
0: Un abrazo grande.
2: Cerrar una empresa, descabezarla de tal manera que quede inoperante, bueno, lo puede hacer cualquiera. Y entonces arman un club de amigos, en este caso cercanos a tuiteros libertarios, para terminar con el plan nuclear. Y entonces por un rato van a ganar salarios de privilegio aquellos que ejecuten, achique, ajuste y la entreguen liberada, llave en mano, de un montón de personal técnico formado en la Argentina representando la soberanía nacional en manos de los Estados Unidos. El plan es ese: entregar llave en mano el plan nuclear a los Estados Unidos. El trabajo sucio lo hace el club de amigos. Total, cualquiera puede rajar gente.
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0: Esta es la presentación de nuestro programa en Telesur, que espero muchos de ustedes estén viendo a las 23:30 en AR12. Me canta a mí, por lo menos, pero no lo digo con afán de promocionar el programa. Lo paso muy bien, porque es una manera de mirar el campeonato del mundo con otro tipo de reflejos, de notas, de búsquedas. Y entonces está el Mundial. Nosotros naturalmente no tenemos los goles, no tenemos todo lo que la FIFA vende a los mejores postores, pero tenemos un programa que por otra parte recorre el espíritu de Diego Armando Maradona, desde De Zurda en 2014 hacia acá. Quiero contarles del Mundial, te cuento, querido Sergio Altieri, que Arcucci, Alejandro Wall y Fernando Moore, nuestros amigos, cuando llegaron a Dallas para hacer la combinación a Kansas, se quedaron pedaleando en el aire, le dijeron que el vuelo estaba cancelado. La próxima opción era un día y medio después. Un día y medio después. Así que se alquilaron un auto y deben estar en viaje a Kansas en este momento. Sería muy bueno si los podemos localizar para que por lo menos tengan derecho al pataleo. Pero lo más grave le sucedió a Jorge Arruti, compañero nuestro también en AR12, que es, mezcla el periodismo informativo, el gran relato, flor de relator, nuestro amigo, también con participaciones muy graciosas durante la mañana en AR12. Bueno, a él y a los compañeros les entraron a robar el Miami y los desvalijaron. Les robaron todos los equipos de transmisión y más cosas. Se quedaron con lo puesto. Estoy muy amargado con lo que le ha pasado a Jorge Arruti y a sus compañeros. También para que se pueda advertir que ciertas taras lamentables existen en cualquier parte del mundo. Ahí está Arruti padeciéndolo, sin equipos de transmisión y prácticamente con la ropa puesta.
4: Situaciones que pasan, que está sucediendo, no solo lo climático, sino también lo que le pasó a Jorge. Ayer veía su historia en Instagram, su posteo en redes sociales, por todo lo ocurrido. ¿Cómo le entraron, no? Después te vienen a hablar de inseguridad y demás, o se jactan de un montón de cuestiones, pero allá también pasa, y más cuando estás trabajando dentro de un mundial. Ojalá que pueda recuperar las cosas, o al menos alguien se haga cargo de lo que le ha pasado a Jorge, y que se haga cargo de lo que les está pasando también a muchos colegas que están intentando recorrer distancias enormes, porque eso es lo que tiene este mundial. Tres países con distancias enormes y encima te cancelan vuelos, no te dan una respuesta acerca de cómo podés llegar a trabajar, y eso perjudica claramente en el laburo de todos los días.
5: Durante el fin de semana, la encargada de defender a Adorni, de ser el escudo del gobierno de la Libertad Avanza, fue Lilia Lemoine, la designada. Por lo general lo es, ¿no? Es vocera de Javier Milei, tanto en redes sociales, en X, como en los medios tradicionales de comunicación. Para ella, Adorni es inocente y todo esto es una campaña para perjudicarlo.
6: Ocurrió también con el caso de Spert, porque ¿qué pasó con Spert al final? ¿Era narco? ¿No era narco? No era narco. Son cosas que se arman en un momento determinado para generar un daño de reputación al gobierno. Y después, ¿qué pasa si se toma el gusto esa gente de meter denuncias, de inventar falsedades, de venderlas para que vos eches a tus funcionarios o a tus candidatos cuando son inocentes? ¿Qué es lo que consiguen? ¿Le toman el gusto? ¿Siguen? ¿Cuál es el límite? Porque van escalando cada vez más. De hecho, Adorni es inocente, yo sé que es inocente. ¿Se puede haber equivocado en algunas cuestiones? Sí, totalmente cuestionables, pero son errores humanos. No es lo mismo cometer un error que tener real malicia para cometer un delito. Aquí no hubo delito.
5: ¿Cómo sabe ella que no hubo delito si hay una investigación judicial en curso? La justicia pintadísima. Para algunos casos la escuchamos, para otros no, en lo más mínimo. Adorni es inocente, Spert es inocente, porque cuando hay un candidato lo quieren arruinar. No tiene que ver con la conducta de los propios libertarios, según Lilia Lemoine. Esto no fue lo más grave de su entrevista. Ella suele hablar del periodismo en términos Milei, ¿no? El periodismo es todo lo que está mal, quieren dañar, obviamente van a destruir a la Libertad Avanza, pero no contenta con eso, como este gobierno ya lo tiene impregnado en su ser, avala la evasión de impuestos y considera que la ley no importa.
6: Lo escuché a Antonio Laje decir que evadir impuestos es robarle al Estado, ¿no? Primero, principal, sí. Como libertaria te voy a decir, no como libertaria, como persona con sentido común, el dinero no es del Estado, el Estado no produce dinero, es del particular, es del que trabaja, no,
7: pero
6: y
7: los
6: paga
7: impuestos, los impuestos. Los cobra el Estado para brindar
6: servicios. Sí, el dinero es de los contribuyentes, que no son contribuyentes, estamos obligados a pagar. Si hubiera un impuesto que se llamara, fuera voluntario,
7: el sistema en el que
6: se llamara caridad,
7: que
6: estaría bien, pero no es así.
7: No
6: el
7: es
6: dinero
7: así.
6: Es sentido común. Mirá, que la ley exista no quiere decir que esté bien, porque por ejemplo,
7: bueno,
6: hay gente, eventualmente, eso se hizo con inocencia fiscal. Ahora, si vos,
7: para que se adhieran todos los
6: si
7: funcionarios
6: vos dijeras
7: del gobierno,
6: que toda ley, porque existe, es correcta,
7: los sobresueldos y los
6: si vos dijeras
7: no
6: que toda ley que existe es correcta, podemos ir al tema de la ley del aborto. ¿Está bien el aborto?
7: Correcto, claro, sí.
6: Bueno, no está
7: bien. Yo defiendo
6: bien.
7: El derecho de las mujeres a decidir
6: pero
7: sobre su propio cuerpo.
6: Muchísimas personas no. Entonces, hay leyes que existen
7: es una ley que se debatió
6: y no son correctas.
2: Hay tanto para decir, tanto. Lo primero es que quienes juran por la Constitución, por defender las leyes argentinas, por ser parte de la administración de esas propias leyes, no pueden discutirlas públicamente para poder salvar la ropa de un compañero. Empecemos por el principio, cuando dice que, al final, Esper no estaba ligado al narcotráfico. Fred Machado lo que hizo fue una negociación con la justicia de los Estados Unidos, donde a lo Adorni buscó el delito con la menor carga para la condena, que era la evasión, el lavado de dinero. Lavado de dinero que seguramente viene del narcotráfico, causa por la cual está juzgada su socia en Estados Unidos. Pero no quiso, la justicia no admite que, por lo menos desde el punto de vista del cartelito que le ponen en el pecho a Fred Machado, no dice inocente de narcotráfico. Punto uno. Puede ser lavado del narcotráfico los $200,000 que había recibido Esper tranquilamente. Bueno, miente y sabe perfectamente que miente la diputada libertaria. Pero no es una cuestión de fe. Sé que es inocente. No es una cuestión de fe, sobre todo teniendo en cuenta que el tipo en cámara admitió delito. Bueno, es muy complejo, ¿eh? Pero si todo lo que tienen para defenderse es Lilia Lemoine, es más complejo todavía.

0: Facundo Gali, que se presenta este próximo domingo en el Club Atlético Fernández Fierro con el espectáculo Una Voz Familiar, uno de los creadores jóvenes más interesantes de estos años, el cantautor Facundo Gali, en el CAF, donde solo se presentan, ya se sabe, los cracks.
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5: Es la hora 10, la temperatura en Buenos Aires es de 4 grados 8 décimas, el cielo está ligeramente nublado, humedad 68%, en la ciudad de Formosa 11 grados 9 décimas. Otra encuesta mostró el aumento de la imagen negativa de Javier Milei. Se trata de un sondeo de la consultora Inteligencia Analítica sobre más de 10.000 personas de todo el país. Según el estudio, el presidente tiene ahora un rechazo del 60,9%, mientras que un 29,6% lo respalda y un 9,5% no toma posición o se declara indiferente. Por otra parte, solo el 20,8% de los consultados señaló que espera mejorar económicamente en los próximos 6 meses, mientras que el 50,4% cree que empeorará. Estela de Carlotto anticipó que intentará estar presente en el velatorio de Tati Almeida. Así lo anticipó la titular de Abuelas de Plaza de Mayo en diálogo con Radio 750, aunque aclaró que es consciente de su edad y de sus limitaciones.
6: La verdad que estoy muy triste, estoy pensando ir a Buenos Aires si es que pueda. Mis años también me pesan, soy muy anciana y hay que reconocerlo, que a veces todo no se puede, pero de todas formas estoy llorando por dentro, por fuera. La vamos a extrañar, porque la pérdida de cada compañera es parte nuestra, es parte, una parte de nuestro cuerpo y corazón.
0: Internacionales.
5: Israel aclara que no participó en el acuerdo de paz entre Estados Unidos e Irán. El primer ministro israelí, Benjamín Netanyahu, aseguró que el convenio anunciado por Donald Trump no ata las manos de las fuerzas hebreas. En este sentido, anticipó que seguirán operando en el sur del Líbano, pese a las advertencias iraníes. Dólar oficial 1.450 pesos, dólar informal 1.460 pesos y riesgo país 437 puntos. En Buenos Aires, la temperatura es de 4 grados 8 décimas, el cielo está ligeramente nublado, humedad 68%. En la ciudad de Formosa, 11 grados 9 décimas, allí podés escuchar Radio 750 por FM 103.7. Estas fueron las noticias. Federico Martín.
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8: El primer ministro pakistaní, Shehbaz Sharif, anunció que el acuerdo de paz entre Estados Unidos e Irán estaba cerrado y que la firma oficial se llevaría a cabo el viernes en Suiza, lo que permitiría un cese inmediato y permanente de las operaciones militares y la reapertura del estrecho de Hormuz. Y más tarde, Donald Trump felicitó a todos al confirmar el acuerdo, afirmando que se había completado, por lo que autorizaba la eliminación inmediata del bloqueo naval de Estados Unidos. A su vez, aseguró que el acuerdo llevaría paz y seguridad a toda la región y que una vez que finalizaran las labores de retirada de minas, el petróleo volvería a fluir hacia todo el mundo. Y esta vez Irán también confirmó el anuncio de Trump a través del viceministro de Exteriores, Qasem Gharibabadi, que le comunicó a la televisión estatal que el acuerdo estaba cerrado y reiteró que el cese de hostilidades permanente incluiría el Líbano, por lo que Israel tendría que cesar sus ataques. Informó para AM750, Matías Morales.

Vuelve el tema de la mafia de Clarín, si uno quiere, cada 2 horas, más o menos. Pero por lo menos todos los días. Miren ustedes lo que ha pasado. La Corte Suprema de Justicia, los 3 delincuentes judiciales de la Corte, firmaron la admisión de un recurso extraordinario que presentó el grupo Clarín y anuló una sentencia que lo había responsabilizado solidariamente junto a AGEA en una causa vinculada con un despido y un accidente de trabajo. Ojalá que podamos localizar a la persona víctima de esta decisión, por supuesto corporativa, de estos 3 inmensos serviles del poder corporativo, empezando por quien lo maneja, que es la mafia de Clarín. ¿Quién no sabe que AGEA es de Clarín? ¿Cuántas veces escuchó usted toda su vida que AGEA es de Clarín? Cuando la persona ha hecho la denuncia... Mire, le voy a leer algunas partes de la información. Sin embargo, la Corte sostuvo que la mera existencia de una relación de control societario no alcanza para atribuir responsabilidad solidaria. Imagínese la explicación que viene después. De esta manera, el tribunal dejó sin efecto el fallo de la Sala Sexta de la Cámara Nacional de Apelaciones del Trabajo, que había ratificado la sentencia de primera instancia. Pero Clarín no quiere ni perder eso, siempre está disciplinando. Los camaristas habían destacado en su decisión que el holding, es decir, la mafia de Clarín, no desarrolla una actividad productiva específica propia, sino que administra participaciones accionarias en distintas empresas, entre ellas AGEA. Mire, es una atrocidad lo que sucede. El pronunciamiento de la Corte vuelve a colocar en debate los alcances de la responsabilidad de las empresas controlantes dentro de los grupos económicos. Tienen una relación que se sabe es de pleno dominio, viven también, se nutren de esas empresas. No me acuerdo, AGEA está claramente en el mapa aquel de que mostraba Jorge Lanata, histórico mapa, ¿se acuerda? Entre todas las empresas. Pero ellos se desprenden de la responsabilidad que tienen. El fallo es, una vez más, una vergüenza. Pero si usted mira las tapas de Clarín y Nación hoy, hay otra vergüenza. La verdad es que si vas a ser malo, sé malo con toda el alma. Si vas a ser malo, sé malo tipo Mañeto. No te quedes corto. No seas un poco malo, no hagas un daño y después te retires. Hace daño hasta a un trabajador de AGEA que le puede cambiar la vida. Pero ¿por qué estoy diciendo esto? Porque además... los Mañeto y su cúpula, y los Aguirre, y todos los cómplices de redacción, los más empinados, que por supuesto lo están pasando, falta ver cuáles más van a la inocencia fiscal, cosas por el estilo. Todos ellos, porque finalmente podrían decir, mira, vamos a publicar que falleció Tati Almeida en la tapa. Lo ponemos chiquito, pero pongámoslo. Es una noticia importante, trascendente en la vida del país. Es un personaje nacional. Son las madres de Plaza de Mayo. Se están despidiendo. No nos quedan casi madres de Plaza de Mayo. ¿Qué te parece? Pongámoslo en la tapa, anunciémosle al país. Porque la tapa a veces es lo más leído, el título. Pero además también es un reconocimiento de la importancia y la trascendencia de una noticia. Pero no la pusieron a Tati. Tati, si alguien mira las tapas o el interior de la web, poco murió. Allí, a un costado murió. Hay que ser muy malo, ¿eh? Yo en este sentido los respeto, porque se animan a todos, son una porquería. Son una inmensa basofia humana, más allá de ser el pésimo periodismo que le dan a la República Argentina.

Mañana fría, pero con sol, Víctor Hugo, en la ciudad de Buenos Aires. En este momento, 4 grados 8 décimas, un poquito más abajo la sensación térmica, pero vamos a tener una máxima de 15 grados en esta jornada, en este lunes feriado, y acá seguís con Radio 750.

0: feriado, pero sin embargo, aumento de colectivo a partir de este 15 de junio. Si ya estaba previsto, del 2% es el segundo tramo de los incrementos fijados por la Secretaría de Transporte a mediados de mayo, con lo cual el mínimo en colectivos de jurisdicción nacional. Venimos teniendo distintos momentos de aumentos si se trata de colectivos con jurisdicción en la provincia de Buenos Aires, jurisdicción porteña o jurisdicción nacional. En este caso es un aumento de jurisdicción nacional, aquellos bondis que traspasan, digamos, de la provincia a la ciudad y viceversa. Tramo mínimo de 0 a 3 kilómetros se va a 870 pesos. De 3 a 6 kilómetros, 835. De 6 a 12 kilómetros, 952 pesos, que sería el boleto estándar. Y de 12 a 27 kilómetros, 1075. Más de 27 kilómetros, ya estamos hablando de 1200 pesos. Todo esto con SUBE registrada. En el caso de que no esté nominalizada la tarjeta o que abones con otro medio de pago, ya las tarifas van entre 1.456 y hasta 2.455 pesos. El tren aumenta también, pero desde el primero de julio.
1: Y Víctor Hugo, nos metemos con el Mundial nuevamente. Es interesante lo que pasó en México. Recordemos que las entradas para el debut estaban carísimas y que la presidenta Claudia Sheinbaum se juntó con un grupo de personas a verlo por televisión, más allá de tener entradas para ir al partido en el Azteca. Pero escuchémosla a lo que dijo cuando le preguntaron por qué no estuvo en el Azteca y por qué sí se juntó con la gente a ver el partido.
2: ¿Y por qué no fue al estadio ayer? ¿Saben cuánto costaba un boleto en el Estadio Azteca? 120 mil pesos. ¿Quién puede pagar eso? Entonces, desde que me fueron a invitar, me dijeron, ¿tienes el boleto 001? Dije, no, pues se lo voy a dar a una joven que le guste el fútbol y que no pueda pagar su boleto. Hicimos un concurso de dominadas y ganó una joven de Veracruz, que nunca hubiera podido ir a una inauguración de un mundial. Qué mejor representación del pueblo de México. Pero es la diferencia. Nosotros no necesitamos codearnos arriba.
1: 120 mil pesos mexicanos. Una suma cercana a los 10 millones de pesos argentinos o a 7 mil dólares. Una entrada para ir a ver ese encuentro. Bueno, por eso Claudia Sheinbaum decidió regalar esa entrada a alguien que nunca había podido ir, y de comunidades originarias mexicanas, y por supuesto ella verla rodeada de la gente.
3: Está en línea Silvia Miguel, que es organizadora del banderazo argentino en Kansas. Silvia, es un gusto saludarla, buen día.
4: Sí, buenos días, ¿cómo les va?
3: Bien, cuéntenos qué es lo que ha emprendido.
4: Sí, acá estamos organizando un banderazo hoy en la tarde, a las 7 de la tarde, en la zona de Crossroad, que es una zona muy céntrica de acá de Kansas City, que concentra mucha cantidad de gente. Lo estamos haciendo en un café latino que vende productos argentinos, o sea que es un café que está muy ambientado para todo lo que es el mundial. Y bueno, la idea es juntarnos argentinos y en general cualquier persona que quiera ir y celebrar con nosotros. Va a haber una banda en vivo que toca música argentina, va a haber un DJ también, se van a vender empanadas, fernet, choripanes. Bueno, va a estar todo ambientado al estilo argentino para que los argentinos puedan disfrutar cosas de su comunidad y para aquellos que no son argentinos que puedan conocer lo que es la cultura argentina, la comida, la música, el espíritu futbolero del argentino. Así que hoy a la tarde a las 7 nos juntamos en ese lugar y va a ser una fiesta, ¿verdad que sí?
3: ¿Y usted quién es, Silvia? ¿Es argentina que vive en Kansas o ha viajado para el Mundial?
4: No, yo soy argentina que vivo acá hace 23 años. Vinimos con mi esposo y mi hijo hace 23 años a trabajar acá. Y en su momento he trabajado de maestra, pero después nos pusimos un emprendimiento que es una panadería argentina que producimos en mayorista y vendemos a diferentes locales de acá de Kansas City. Entonces, los productos argentinos están ubicados en diferentes locales de Kansas City. Entonces la gente que vive acá, que nunca han probado los productos argentinos, tienen acceso a eso.
3: Qué bien, Silvia. Que lo pasen muy lindo esta tarde. De verdad que es una linda iniciativa para juntarse y para emocionarse. Que lo pasen muy, pero muy bien.
4: Muchísimas gracias y gracias por llamar y por difundir el evento. Muchísimas gracias.
3: Silvia Miguel, se llama esta dama, organizadora del Banderazo Argentino en Kansas. El que no llega a tiempo para el Banderazo Argentino en Kansas es Daniel Arcucci. Daniel, un abrazo, buen día.
5: ¿Qué tal, Víctor Hugo? Yo voy a tratar de llegar, Víctor Hugo, porque estoy acá en el corazón de Kansas, así que voy a tratar de llegar.
3: Ah, bueno, ya llegaron a Kansas entonces, porque me enteré que perdieron un vuelo o que les anularon un vuelo y que tuvieron que irse en auto con Ezequiel y con Alejandro.
5: Exactamente, fue una odisea, Víctor Hugo, de esas que uno dice, una vez que pasa, y cuando pasan los días, y cuando pasa el Mundial más todavía, son excelentes anécdotas de sobremesa de asado, pero en el momento se sufren un montón. Sí, sí, vale la pena contarlo un poquito, aunque sea autorreferencial, porque seguramente le puede pasar a cualquiera, sobre todo viniendo para esta zona de Estados Unidos, porque los vuelos los cancelan entre algún problema del servicio de la aerolínea, que le daremos un buen porcentaje, y en otro la cuestión realmente climática. Desde que llegamos, por ejemplo, ya ha habido dos alertas de tornado, entonces siempre hay razones para cancelar los vuelos. Fue lo que nos pasó, volamos desde Ciudad de México, donde Ale estuvo con usted, Víctor Hugo, allí en el programa y demás, estuvimos mucho en el Azteca, vivimos otro Mundial. Cuando llegamos el vuelo se había cancelado y lo habían postergado para el día siguiente, para nosotros era algo imposible, y tomamos esas decisiones que se toman en el momento y que dijimos, bueno, cambiamos avión por ruta, alquilamos una camioneta en la que cabíamos los tres y nuestros equipajes, y nos lanzamos a la ruta. Salimos a las 20:20 del aeropuerto de Dallas y a las 6 de la mañana estábamos aquí, donde estoy ahora, en una terraza que es... Víctor Hugo, yo siempre digo que acá es como estar en una película. Son esas casitas que se dividen sin cerco, tienen un espacio en el medio y los vecinos van marcando las diferencias con su jardín. Se llama Westport, estamos a solo 15 minutos del centro de la ciudad de Kansas. Estamos del lado de lo que es Kansas City, tengo entendido, porque aquí solo una calle divide dos estados, Missouri de Kansas, y ya trabajando, Víctor Hugo, así que ya estamos a full, así que estaremos seguramente en el banderazo, en la conferencia de Scaloni, en el entrenamiento, en todo lo que pasa hoy.
3: Seguí contando cosas, Daniel Arcucci, que es un placer escucharte. Contanos cualquier cosa bueno, más que tengas del Mundial.
5: Bueno, voy a contar, no sé si del Mundial, pero yo sé, Víctor Hugo, que a usted esto le va a encantar. Yo estoy sentado en este momento en una terraza tomándome un mate. De frente tengo dos de estas casas que digo con techito a dos aguas, que si fuera un espejo sería exactamente igual que la mía. Pero lo más interesante es lo siguiente. A mi derecha tengo una casa que apenas llegué ayer, estaba asomado acá, un señor muy, muy canoso, me saluda en un inglés muy cerrado, pero lo noté muy amable. Le expliqué como pude que éramos periodistas argentinos que veníamos a cubrir el Mundial. Parecía estar al tanto, aunque no tanto. Y al rato nomás, después de estar en ese diálogo, a los 5 o 10 minutos, apareció una señora que rápidamente me habló en castellano porque era mexicana. Ella de México, estoy hablando de gente ya retirado de la cuestión laboral, gente más grande que yo incluso. Él de Maine, por eso me dice, no le vas a entender mucho su inglés porque es muy cerrado, y ella, mexicana, me ofrecieron todo lo que necesitara, desde una mesa que necesitábamos para trabajar y que la casa no tenía, una mesa extra, hasta llevarnos en auto a donde quisiéramos, incluso el banderazo. Pero un detalle, y esto le va a encantar, ayer había una marcha en defensa de la democracia, y allí querían estar ellos, y allí nos invitaban a ir, en ese momento no pudimos. Miro hacia mi izquierda y tengo otra casa parecida, similar a la nuestra, en este momento está flameando la bandera, que dice Abolish ICE. Obviamente en contra de ICE y demás. La calle es como si fuera un día feriado permanente, un domingo permanente. Si caminara una cuadra más, tengo la avenida Broadway, que tiene un poquito más de movimiento, y se pasara para el otro lado, tendría la calle Main, que también un poquito más de movimiento. Saliendo un poquito nada más, tomo un pequeño tramo de la Interestatal 35, que es la que viene directo desde Dallas, que está acá nomás, pero un tramito nada más, me subo, es como subirse a la Panamericana, y en 10 minutos estoy en el centro histórico de Kansas, que es allí justamente donde se va a hacer el banderazo y donde está esa famosa calle que divide los dos estadios. Un poquito más lejos está el estadio, el Arrowhead, donde va a ser Argentina local, y un poquito más lejos todavía está el Mineral, famoso, que ya lo hemos nombrado tanto, Víctor Hugo, que nos acostumbramos a nombrar los centros de concentración y de entrenamiento de la selección argentina. Ayer domingo era un día de una placidez tan grande que realmente no se podía creer, hasta el punto que si uno no estuviera escribiendo o saliendo para la radio o haciendo lo que tiene que hacer, parece de puras vacaciones. A partir de hoy sí, yo creo que se va a notar la marea argentina, se esperan más de 20.000, y en esta ciudad 20.000 personas moviéndose va a ser una verdadera revolución, Víctor Hugo.
3: Es un trío formidable con Ezequiel Fernández Muri y Alejandro Wall. Me encanta la idea de que se hayan subido al auto porque, qué sé yo, es otro disfrute, mucha más charla. ¿De qué hablan sobre lo que les gusta y lo que les disgusta del Campeonato del Mundo hasta ahora? Van pocos días.
5: Bueno, ayer justamente grabamos uno que se va a emitir ahora. En un rato recién hablaba con uno de los chicos que nos produce allá en Buenos Aires, porque se da una cosa muy linda también, Víctor Hugo, en esto que se llama Casa Taganskaya, desde Rusia 2018, que como decíamos nosotros, éramos streamers y no lo sabíamos, porque en 2018 no existía eso, y a uno de nosotros se les ocurrió, che, conectémonos en vivo, con el teléfono, y pongámonos a hablar lo que hablamos siempre, lo que charlamos. Bueno, el capítulo que grabamos ayer y que se va a emitir hoy tiene mucho de eso, porque contamos un poco, ya le estuve adelantando, esta pequeña odisea, que en definitiva es el lado B, pero usted, bueno, nos conoce a los tres desde hace muchísimos años, cada uno tenemos como un perfil, y tenemos el perfil de Ezequiel, que con Alejandro, sin decirle nada, medio así que fuera surgiendo de manera natural, con Alejandro nos complotamos y dijimos, vamos a darle un centro, vamos a darle, tirarle un centro a Ezequiel para que haga una columna sin darse cuenta. Y de hecho ayer se mandó una columna a Ezequiel de lo que significa el Mundial en Estados Unidos. Para nosotros fue un gran contraste, quisimos entrar por México adrede para comprobar cómo era esto de un Mundial casi prestado en México, lo comprobamos. Y acá el contraste es muy grande con toda la movida más marketinera de Estados Unidos. Pero solo le pongo el título a la idea que surgió de la reflexión de Ezequiel y que tiene que ver que por ahí a Estados Unidos, esto que está forzando para que sea un mundial masivo y demás exitoso, tal vez termine saliéndole por el lado menos pensado, que es el lado deportivo. ¿A partir de qué? De la extraordinaria actuación que tuvo el equipo de Mauricio Pochettino en el debut, al ganarle ahí 4-1 a Paraguay, pero no solo ganarle 4-1, sino jugar muy bien. Miren si el equipo de Estados Unidos es lo que termina jugando, porque la verdad es que lo que sentimos acá, que a lo que menos bolillas se le está dando es al deporte, y a lo que más bolillas se le está dando es al show. Es mucho show, mucha cámara, mucha gente mirando a cámara, mucha gente filmándose, muchos sponsors. ¿Y de fútbol cuándo hablamos? Diría otro querido amigo, Cristian Grosso. Bueno, esa fue una de las reflexiones que se le ocurrió a Ezequiel, pero de eso se trata, lo armamos acá en esta terraza que es maravillosa. No hemos sufrido el calor, Víctor Hugo. Yo le digo, es un clima ahora, en este momento, estar en esta terraza tomando un mate es un placer que solo en Puano, en Durazno, podemos dar.
3: ¿El streaming dónde se puede ver?
5: El streaming se puede ver en el canal de YouTube de Casa Taganskaya, que es así, Casa Taganskaya, se escribe con K-Y, el Taganskaya, y por si no lo sabe, yo sé que usted sí lo sabe, el nombre surgió del barrio en el que vivíamos en Moscú durante el Mundial 2018 y donde compartíamos un departamento. Así que ya tenemos varios capítulos subidos, ya están allí, ya desde que arrancamos en el aeropuerto ya hicimos 3 capítulos. Así que ya se pueden ver, incluso también se pueden ver allí los viejos. Y ayer estamos subiendo también en las redes sociales de Casa Taganskaya Ok, esto es en Instagram, en Twitter. Ayer con Alejandro salimos a hacer algunas compras y para almorzar y demás, y nos encontramos con algo que es habitual, sobre todo los fines de semana en Estados Unidos, que es cosas que la gente descarta en la vereda, lo dejan en... Y habían dejado una mesa y 3 butacas tan lindas, y dijimos, bueno, vamos a llevarlas. Así que terminamos volviendo con 3 sillas y una mesa, caminando acá hacia nuestra casa en el Westport, como se llama este barrio, y no dejan de ser las butacas que estamos usando para hacer el streaming.
3: ¿Caro el súper, Daniel?
5: No, hasta aquí no nos ha resultado caro. Estamos compartiendo nosotros, ahora tenemos un par de invitados, de colegas también que se han sumado. La casa es realmente grande, el corazón también es grande, y no nos ha resultado hasta aquí caro. Sí tenemos que frenar un poco en esta etapa y de ver y de terminar de hacer cuentas, porque uno cuando arranca, va con todo el entusiasmo, y bueno, estamos ahí con números acotados, necesitamos algún sponsor, pero vamos bien, Víctor Hugo, está bien. Lo que sí, aquí cansas no tanto, pero las distancias sí son mayores, entonces la cuestión de los movimientos, todavía no hemos considerado la posibilidad de tener auto aquí. Y también luego, Víctor Hugo, viene el viaje a Dallas, que ahí la idea que tenemos es mudarnos con Casa Taganskaya durante la semana que va de partido a partido a Dallas, y por supuesto... yo sé que para usted y para mí será muy especial estar ese 22 de junio en algo que se cruza, ¿no? Se cruzan fecha y lugar en 2 momentos que tienen que ver con la historia de Maradona, uno maravilloso y glorioso y el otro muy, muy triste, porque el 22 de junio, el día del aniversario exacto del partido contra Inglaterra, Argentina juega en Dallas, que es la ciudad donde Diego pronunció aquella célebre frase, me cortaron las piernas. Así que hay un cruce, como todo en la vida de Maradona, Víctor Hugo, todo tiene un significado, todo tiene una coincidencia, todo tiene que ver.
3: Bueno, me embromaste el día, Daniel, porque no me va a pasar nada mejor periodísticamente y humanamente, porque eso es lo lindo de... Me hubiera gustado ser el cuarto integrante que viajaba en ese auto que tuvieron que tomar... Para ir a Kansas porque se habían quedado sin avión. Muchas gracias. Me le das un abrazo a Alejandro Wall, que dejó, por supuesto, una óptima impresión y fue muy generoso en el programa La Pelota No Se Mancha, que estamos haciendo en Telesur, y al siempre admirado, una especie de faro nuestro, que es Ezequiel Fernández Moore. Me encantó la idea de tirarle un centro y dejarle hablar para que se explayara casi sin darse cuenta. Debe ser magnífica esta versión de Ezequiel. Un gran abrazo para los 3 y para el resto de los muchachos que anden por esa casa de corazón grande ahí en Kansas.
5: Un gran abrazo, Víctor Hugo, muchas gracias. Gracias por ayudarnos a difundir también este pequeño emprendimiento. Y debo decirle algo, el otro día Alejandro Wall, cuando volvió de allí de Telesur, estaba realmente emocionado. Me decía, Dani, no había mejor lugar para estar. Veíamos el Azteca y estaba con Víctor Hugo. ¿Qué más? Así que bueno, nada, quería decírselo. Le mando un abrazo, Víctor Hugo.
3: Gran abrazo.
5: Siempre es un placer. Un abrazo.
3: Gran abrazo. Daniel Arcucci. Vamos.

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2: Hasta Alejandro va con este tema. La Bersuí, Bergrabal, Gol y la Gola, un tema que tan generosamente me han dedicado. Banda muy querida, les mando siempre el abrazo por si pesco alguno de los integrantes escuchando. El Gol y la Gola en el Mundial, bueno, ayuda mucho.
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0: El bolero de Ravel. ¿Saben por qué debo invitarlos para otra presentación del Ballet Estable en el Teatro Argentino, el Ballet Estable y el cuerpo, la Orquesta Estable, a partir del viernes? Son 6 funciones, entre las cuales van a bailar el Adagietto de Mahler, nada menos, una de las joyas de la historia de la música, y el bolero de Ravel, una de las versiones de música clásica más conocidas. Bueno, son espectáculos que forman parte de la agenda impulsada por el Instituto Cultural de la Provincia de Buenos Aires. Los datos son los de siempre: viernes, sábado, domingo. Las entradas se ponen, supongo que el jueves, a disposición del público, y será con lo mejor del teatro argentino, con los roles que conduce María Fernanda Bianchi. Va a intervenir la Orquesta Estable bajo la batuta de Carlos Dieu, que vi hace poquito, un par de semanas, en el Teatro Argentino, conduciendo la Bohème, y por Luciano Falcón, que va a dirigir el día 25. Escenografía de María José Pesozzi, vestuario de Jorge López, iluminación de Gabriel Lorenti. Siempre doy los créditos que tengo a mano del Teatro Argentino, iluminación de Diego García y Patricio Landucci, porque el vestuario de Inés Elizalde, naturalmente cada ballet tiene su vestuarista, etcétera. Y la reserva de entradas, que con reserva online, entradas gratuitas, para las funciones de la semana, del fin de semana próximo, desde el viernes, a partir del miércoles, de pasado mañana. Y para las funciones de la otra semana, desde el martes 23, siempre a las 12, al mediodía, a partir de esa hora, y a través de la página web del Teatro Argentino. Voy a saludar a Gabriela Lich, pero quiero saludar también la llegada, por única vez, por lo que tengo aquí, si hay más funciones me avisarán, el viernes 26 en el Teatro El Crisol, Hipótesis 1, La gravedad de los cuerpos, de Florencia Laval y Matías Acosta. ¿A qué le tenés miedo? Es la pregunta que subsiste en esta obra que va en Crisol el viernes. El viernes a las 26, el otro viernes, a las 20:30. Buen día, Gabriela Lich.
1: Hola, Víctor Hugo. Comienzo la semana con Don Juan, el peor de todos, de Enrique Papatino. Con humor, belleza y melancolía, la obra desmonta al personaje más transitado del teatro para revelar la fragilidad de quien ha vivido escondido detrás de su propia leyenda. Don Juan, el peor de todos, con actuaciones de Víctor Laplace y Antonella Fittipaldi, y con dirección de Gustavo Pardi, se puede ver los jueves a las 20 horas en el BAC.
0: También les recomiendo para hoy Lino y Leno y el tripulante ocioso en El método Cairo. Como saben, una obra ya también de las consagradas. Células muertas, de Hugo Barcia, va en el Teatro Piccadilly. También esta noche a las 20:30. Cría, ¿a quién le pertenece mi corazón? Deliciosa comedia de Catalina Luchetta con Matías Broglia, en el Espacio Callejón, esta noche a las 20:30. Nido de Lagarto, una obra de Franco Verdoya con Silvina Sabater y Horacio Acosta, 20:30 en el Extranjero, todos los lunes de junio. Como Bestias, la obra de Violén Veró, que va con la dirección de Marcelo Moncars, en Hasta Trilce, hoy a las 20. Me quedan dos obras para mencionar, una sola: El Zoo de Cristal, una de las grandes obras de Tennessee Williams en versión de Mauricio Cartún. ¿Qué les parece? Y con Ingrid Pelicor y Walter Quiró, Malena Figó y Martín Urbaneja. Mejor propuesta, avísenme, pásenme el dato si tienen algo mejor. Bueno, son 5 funciones, todo junio, los lunes a las 20:30 en el Tinglado Teatro El Zoo de... si tienen algo mejor. Bueno, son 5 funciones, todo junio, los lunes, a las 20:30, en el Tinglado Teatro El Zoo de...

0: mucho más indefenso. Jorge, te mando un gran abrazo. Me quedé muy angustiado cuando supe lo que les pasó, pero contanos de qué se trató.
1: Víctor Hugo, el gusto de saludarte, qué placer, gracias por esta solidaridad y por el apoyo, por ponerse a disposición. Bueno, han sido, sí, horas complicadas, principalmente, bueno, porque la Copa del Mundo recién comienza. Nosotros estamos en Miami, habíamos llegado el miércoles pasado, nos habíamos ubicado, estábamos haciendo una cobertura que estaba linda, estábamos disfrutando mucho para AR12, bueno, pues, señal del grupo. Y bueno, nos encontramos en la jornada de ayer a la mañana con que habían ingresado al apartamento en el que nos estábamos quedando en Miami Beach, muy cerca de la playa, en una zona turística, y se habían llevado, bueno, todos los equipos y algunas pertenencias personales. Lo que, bueno, nada, es doloroso por bueno, principalmente por el hecho de que son todas las herramientas laborales que teníamos para hacer la cobertura, más allá de que de alguna manera los seguros y todo eso hacen que las soluciones materiales lleguen, pero a largo plazo, entonces hacen que momentáneamente tengamos que estar improvisando y además genera un dolor y una tristeza, una rabia, una impotencia en el momento de decir uno viene tranquilo a hacer una cobertura, viene pensando en la fiesta y se encuentra en un momento muy duro. Siempre que se lleven algo de esa manera, siempre es difícil, Víctor Hugo.
0: ¿Cómo se hizo? ¿Cómo ocurrió el robo?
1: Bueno, ahora nosotros tenemos que concurrir en el mediodía a la seccional para ver, bueno, ayer estuvo trabajando científica en el apartamento donde nos estábamos quedando, en la zona de Norwich, donde en este momento está colmado de uruguayos y donde viven los argentinos. No hubo un forzamiento de la puerta. Aparentemente estaba una de las puertas de atrás, la habían dejado abierta cuando nos entregaron el apartamento. También nos han contado de los mismos efectivos policiales que el Airbnb ya la zona esta tenía sí, cinco robos, lo que significa que, bueno, de alguna manera está marcado, saben de que vienen los turistas y eso hizo que claramente en cuanto entrábamos nosotros ingresamos al apartamento a las 3:30 de la tarde. Había aquí muy cerca un banderazo de uruguayos a unos escasos 5 cuadras, entonces llegamos a hacer la cobertura, terminamos, dejamos las cosas y salimos un par de horas. Fue entre las 5 y las 7 de la tarde del día sábado que sucedió esto, plena luz del día. Se tomaron todo el tiempo necesario para abrir las mochilas, para llevarse, por ejemplo, de mis pertenencias personales, solo la parte electrónica, las computadoras y alguna bolsa que tenía. Algo de ropa y algunas cosas también técnicas, ¿no? Pero principalmente apostaron a todo lo que fue técnico, o sea que bueno, es importante el trabajo que están realizando las autoridades. En eso la policía científica, como decíamos, estuvo trabajando ayer, sacaron huellas de las puertas, de todo. Estamos esperando novedades, pero lo cierto es que, bueno, los equipos se los han llevado todo y que trabajaron de una manera muy calma. Ingresaron y buscaron lo que verdaderamente tenía un valor económico, que son los equipos, tanto de uno como de otros colegas con los que nos estábamos quedando, que también, al ser fotógrafos, tienen equipos que para trabajar a nivel de cancha y tomar fotos, cada lente, cada teleobjetivo de fotografía sale un dineral. Entonces, bueno, se llevaron muchísimo dinero en muy pocas cosas.
0: ¿Vas a relatar qué partido por dónde?
1: Bueno, vamos a estar relatando Uruguay hoy frente a la selección de Arabia Saudita, debuta el equipo de Marcelo Bielsa, y inmediatamente que termine el partido viajamos a Kansas para hacer mañana Argentina frente a Argelia, con toda la cobertura para R2 y estamos permanentemente allí en vivo.
0: Maravilloso, Jorge. El gran abrazo. Es maravilloso, por supuesto, lo referido a la fortuna de estar haciendo tu trabajo, que por otra parte lo haces en forma admirable. Otro día vamos a hablar de una cosa que leí por ahí que ibas a Gran Hermano. Ahora ya no dan los tiempos, pero me tenés que contar algo de eso y compartirlo con la audiencia. Te dejo un gran abrazo para vos y los muchachos, y por supuesto somos solidarios. Uno se pone en el lugar de alguien que en viaje además le sacan las cosas, toda la incomodidad. Me pongo en el lugar y por supuesto me da mucho fastidio y los

0: acompaño muy solidariamente. Gran abrazo, Jorge Arruti.
1: Abrazo grande, Víctor Hugo. Como decimos ayer, te pueden robar cualquier cosa menos los sueños, así que vamos a seguir. Abrazo gigante.
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8: Cuando cayéndose, toca la pelota atrás Hotler, Larry Trubisky y Paul de Ricardo Ciuti, tiro libre para Inglaterra, 8 minutos del segundo tiempo, Argentina le gana a Inglaterra por un gol contra cero.
9: La maniobra fue notable, él la generó, él la buscó y de alto, le ganó a mismísimo Shilton.
8: Se te lo hizo con la mano hasta que llegaste a la Gran Bretaña.
9: Mezcla de guapeta y talento, definido con picardía criolla, fue con la mano, sí.
8: Aquí sacando la pelota al Chicho Batista para Enrique. Otra vez Argentina, la pelota es maravillosa, lo que empieza a hacer Argentina, el cierto va para Burruchaga. Burruchaga puede tocar para Maradona. Ahí la deja Burruchaga para Diego, lo pide Maradona. Maradona tocando bárbaro para Ciuti. Ciuti puede cambiar por Vasco, Argentina llenando la cancha de fútbol. Qué lástima Vasco, que no pudiste alcanzar esa pelota. 8 minutos 40 segundos. Hay lateral favorable a Inglaterra. Tiene que hacerlo desde la derecha, que bien Steven, jugando la pelota para
0: Este Brasil. Es el coro polifónico. Creo que es el de Córdoba, el de la grabación, para contarles que Tomás Tarinzi, director de esto que están escuchando, va a dirigir el Coro Polifónico Nacional, y van a hacer esto que están escuchando. Va a suceder en 3 funciones del próximo fin de semana. El 17 en River, supongo que será un microestadio. El 18 en el Museo Casa Rosada, a las 4 de la tarde. Y el día 19... en Estudiantes de La Plata, a las 7 de la tarde. Es el gol, la letra del gol, qué sé yo cómo decirle, el gol de Diego, relatado por quien les habla, y el coro polifónico nacional con la dirección de Tomás Arinzi cantándolo. Un asunto para mí muy asombroso.

0: Bueno, es una invitación que por supuesto me toca de cerca y agradezco muchísimo. De verdad que es algo que desborda la emoción que uno puede sentir desde el punto de vista profesional, que el Coro Polifónico Nacional tome la letra de un relato y lo comparta con ese arte que tienen ellos. Muchas gracias al director Tomás Arinzi, también, y a todos los integrantes del coro. Volvemos a la información. Quiero contarles que voy a seguir el programa como ahora mismo. Puedo tener alguna dificultad porque voy a estar en viaje a Teotihuacán, una de las reservas históricas más extraordinarias de la humanidad. Conozco el lugar, pero voy a ir para ver si lo muestro también a través de Telesur, con Patricia Villegas y todo el elenco maravilloso de Telesur. Seguramente algo los amigos que nos siguen en AR12 a las 23:30 todos los días van a poder tener, como seguramente ayer tuvieron todas las andanzas, realizamos con Alexis Epsic por el Zócalo, esa maravillosa plaza, la número 2 del mundo entero en tamaño, la más grande está en China, ese sitio colosal de la historia de México y de América Latina. Y también después lo pudimos volcar en el programa de Telesur. Así que me voy para Teotihuacán. Tengo que estar abajo en 7 minutos, me gusta mucho ser puntual, así que bajo en este momento y retomo, por lo menos después de Gustavo Campana, porque viene Campana a las 11:11. Hasta luego.
1: Quizá la mayor contradicción de la presentación, de la declaración jurada de Manuel Adorni, es la diferencia con la de su hermano, Francisco Adorni, si tomamos de punto de partida esa herencia del padre en ahorros en negro, eso es lo que argumenta el propio jefe de gabinete, Jorge Adorni, que tenía 3 juicios en marcha por cuotas debidas de un crédito con garantía hipotecaria, expensas atrasadas, deudas al banco. El propio Adorni, que en 2018 contaba, en 2002 murió mi papá y heredé su casa. Ahí me enteré sobre una hipoteca impaga desde el 96. Tardé años en arreglar todo. Pero ahí de los ahorros en negro ni noticias. Ahorros de la vida, ¿no? El presidente Javier Milei, sin embargo, en redes sociales insiste, compartiendo publicaciones de apoyo. Nuestro presidente Milei, bancando a Adorni, va a salir fortalecido, como pasó ya varias veces con las 1001 operaciones que le hicieron. Me hago cargo de lo que digo. Anótenlo. Es una publicación de otro usuario que Milei comparte en su cuenta de Instagram. Pero hay aliados de La Libertad Avanza, no en términos políticos, sino mediáticos, como es el señor Nick, como es el autor de Gaturro, que se bajó de La Libertad Avanza. No. A partir de una foto creada con inteligencia artificial, porque es una imagen digital.
2: Ah, ¿no es de un dibujo de él?
1: No es un dibujo de él, es un pendrive que muestra una lágrima. Está llorando el pendrive. Parece que no le cree la historia a Adorni, como muchos de nosotros, por no decir todo el mundo. Y hay solo que remontarse a este material de Adorni en 2022 para entenderlo.
3: Pero indefectiblemente es el futuro. Para mí, ¿no? En mi humilde opinión. Qué sé yo. Yo soy un tipo del dólar, en definitiva, ¿no? Me crié con el dólar y sin computadora. O sea que también me estoy adaptando. Bueno, vos también, en definitiva. Todos
4: sí,
3: nosotros
4: sí, sí,
3: somos
4: todos dólares.
3: Tampoco tenemos.
5: No somos
3: tacos.
5: A menos que sea, claro. A menos que sea un chico de 15.
3: Pero a mí me parece que es el futuro. Y me parece que dentro de las cripto, las monedas estables, me parece que conceptualmente son. No todas. Y la gente tiene que investigar qué es cada una y dónde tienen su valor cada una o su garantía cada una, pero me parece que es muy interesante en términos de lo que pueda generar, en términos de que la gente las empiece a usar.
1: El señor Manuel Adorni nada entendía de criptomonedas, pero esperaba que la gente investigue, en todo caso, para allanar el camino de las nuevas tecnologías. La justicia ahora va a investigar tanto la actividad de Adorni Manuel como de Francisco, su hermano, que tiene otra investigación por presunto enriquecimiento ilícito. En el caso de Francisco, dijo haber recibido una herencia por 21 millones de pesos, bastante alejada de la de Manuel Adorni, completamente incompatible.
6: Y resta saber quién es el que paga el alquiler por el country de Berazategui, donde está mamá Adorni. Si compró, si está alquilando, quién es el que la paga. Aparentemente la lleva a Adorni casi como medida de seguridad para aislarla frente a todo lo que está sucediendo con él. Se suma ese dato en puntitas de pie, lo conocimos, lo informamos, y después prácticamente no se laburó sobre eso. Ya tenía demasiado con todo lo demás, con las tres propiedades, con todos los viajes y con $1,000,000 puestos cash en efectivo que nadie sabe de dónde salió, salvo que vos te creas lo del pendrive.

Las voces de Woz y en este caso el Indio Solari en este Quemarás, canción que sirvió de homenaje. Ellos la grabaron juntos para el disco del joven intérprete que, bueno, viene del palo del freestyle, de toda la música urbana, con un poquito más de presencia de rock en el último tiempo. Y claro, se presentaba en Villa Ballester en esta gira bonaerense Woz, y ahí hubo oportunidad de homenajear al Indio Solari mientras la cantaba. Había un Gracias Indio Eterno enorme en la pantalla con imágenes del Indio Solari, pero además no se quedó ajeno lo que está sucediendo en nuestro país, Woz, porque en una de los fragmentos del show se le dio por improvisar en el recital, y vamos a compartir lo que sucedía en Villa Ballester en el recital de Woz. Ahí ondea la bandera de Argentina, esa es la mía, esa es la tuya, no dejemos que algún gil nos la destruya, decía Woz después del homenaje al Indio, y contando un poco a través de este rapeo, de esta improvisación, lo que pasa en nuestro país.

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2: La hora 11, la temperatura en Buenos Aires es de 8 grados 2 décimas. El cielo está ligeramente nublado, humedad 54%. En la ciudad de Bahía Blanca, 4 grados 8 décimas. El consumo de carne vacuna ya es el más bajo en los últimos 20 años. Un informe de la Cámara de la Industria y el Comercio de Carnes alertó que en mayo el promedio de consumo por habitante cayó a 47 kilos y medio por año, lo que representa una caída interanual de 11,1%. En este retroceso se da en paralelo a una merma de la producción local de carne vacuna, que en los primeros 5 meses del año acumuló un retroceso de 7,3 puntos en relación al mismo periodo del año anterior. Los productores de yerba mate alertan que están cada día peor. El presidente de la Asociación Civil Impulso Yerbatero, Jorge Skripczuk, dialogó con Radio 750 y denunció que la desregulación que impuso el ministro Federico Sturzenegger deja de lado a los tareferos y cosecheros.
3: Seguimos cada día peor. En estos días salimos las 5 asociaciones de productores que venimos trabajando de manera conjunta, dándole unas respuestas a los dichos del ministro de desregulación, Sturzenegger, ¿no? Cuando sale a defender solamente a la industria, lo dijo, que en 10 años la industria va a ser otra cosa. Se olvida de los productores, se olvida de los tareferos, los cosecheros, y sale a defender a un modelo que para nosotros, para los que producimos, los que estamos en la chacra, es un modelo... totalmente nefasto, donde nos están tirando los precios cada vez más bajos de la hoja verde.
0: Internacionales.
2: En el final del escrutinio del balotaje presidencial de Perú, Keiko Fujimori amplía su ventaja. Cuando falta menos del 1,5% de las mesas para procesar, la candidata de Fuerza Popular alcanza el 50,051% de los sufragios y supera a Roberto Sánchez por casi 18.500 votos. Dólar oficial 1.450 pesos, dólar informal 1.460 pesos y riesgo país 425 puntos. En Buenos Aires, la temperatura es de 8 grados 2 décimas, el cielo está ligeramente nublado, humedad 54%. En la ciudad de Bahía Blanca, 4 grados 8 décimas, allí podés escuchar Radio 750 por FM 93.9. Estas fueron las noticias. Federico Martín.
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4: Israel llevó a cabo nuevos ataques sobre el Líbano, matando a 3 personas e hiriendo a otras 6, bombardeando el bastión de Hezbolá en los suburbios del sur de Beirut, afirmando que era una respuesta al lanzamiento de proyectiles por parte de la milicia chiita, una acción muy criticada por el presidente norteamericano Donald Trump, que dijo que el ataque no debería haber ocurrido a pocas horas de la firma del acuerdo de paz, teniendo en cuenta que Hezbolá ni siquiera había dejado heridos. A su vez, el jefe negociador de Irán, Mohammad Bagher Ghalibaf, culpó a Estados Unidos, afirmando que esto demostraba que Washington no estaba dispuesto a cumplir con sus compromisos, mientras que el Consejo Supremo de Seguridad Nacional comunicó que llevarían a cabo una respuesta contundente contra Israel, destacando que no iban a tolerar la violación de sus líneas rojas, y también apuntó contra Estados Unidos, considerando que había sido una muestra de debilidad y de falta de credibilidad. Informó para AM750 Matías Morales.
5: Interpelación, sí o no, es la pregunta. Hay un pedido para sesionar el día previo a cuando quiere la Libertad Avanza. El 23 de junio es la fecha pedida por la oposición para citar a Adorni antes de lo que sería su informe de gestión en el Senado. Esto ocurre en diputados. El PRO anticipó que no va a aportar votos para una interpelación, aunque lo pongan en duda, aunque las publicaciones en redes sociales indiquen otra cosa, como que buscan un apartamiento de Adorni, pero al mismo tiempo no avalan la interpelación. interpelación. De hecho, publicaron un mensaje: los que estamos apoyando el cambio queremos que usted defienda el cambio y no a Adorni, pero para no quedar expuestos ante la opinión pública, no confirman un apoyo a la interpelación. Y en la misma sintonía se encuentra un sector del radicalismo y el MID, radicales que plantearon que la ejemplaridad en la función pública no es una opción, es una obligación indelegable, pero sin embargo no confirman el intento por, de alguna manera, apartar a Adorni. Interpelación sí o no, a esta hora no dan los votos.
6: Mezcla de necesidad y de reforma laboral que los empresarios estiran todo el tiempo, uno se encuentra con algunos acuerdos que siempre son ruinosos para los laburantes. Frigorífico San Roque, en Morón, se comprometió a volver a tomar a los 140 trabajadores despedidos, pero lo va a hacer al 50% del salario. Al 50% del salario que tenían hasta que recibieron el telegrama. La empresa impuso todas las condiciones, cada una más leonina que la otra, y esto es fruto de la necesidad del laburante, y por otra parte hay como una autorización invisible que llega desde la reforma laboral a que estos sean los que van a manejar la vida, la muerte de todos los laburantes, y la ensanchan, la estiran como se les canta.
7: Venimos un ratito al fútbol local y el sueño de Boca, además de poder ganar algún torneo este año y demás, tiene que ver con la Bombonera, con la ampliación. Por eso, quien estuvo hablando con Carlos Aira fue Pablo Abatangelo, de la agrupación La Bombonera, acerca de las remodelaciones de La Bombonera.
8: En este momento hay más de 100 obras que se están ejecutando en distintos sectores del estadio para mejorar la calidad de los asistentes y las instalaciones en su conjunto. Todo pensando en el objetivo final, que es la gran ampliación de la Bombonera, y ese sueño que tenemos todos los boquenses desde siempre de poder lograr los 80.000 espectadores, y se ha llegado a un punto de desarrollo del proyecto que hoy podemos decir que estamos muy cerca de dar ese gran paso.
9: Y para este día que, bueno, estamos despidiendo a Tati, la noticia que tiene que ver con una película que se viene justamente por el trabajo de las madres de Plaza de Mayo. Villaflor es la película que acaba de terminar de rodarse, de Santiago Mitre, quien hizo la película Argentina 1985 junto a Mariano Ginás, y acá donde se cuenta, ¿no?, esos primeros pasos de la formación de madres en 1977, incluso la infiltración de Alfredo Astiz. Azucena Villaflor estará en la piel de Verónica Ginás, mientras que de Astiz, por ejemplo, hará Peter Lanzani. Lo cierto es que se va a ver por Netflix el año próximo, 2027, terminó este rodaje, y en este caso una película para seguir sembrando memoria.
10: 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Una joven abogada construye su exitosa carrera como defensora de acusados de delitos sexuales. 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

0: Campana a las 11:11.
1: Salvo que la Real Academia Española haya cambiado el significado de la palabra empresario, por ahora sigue siendo quien gestiona los medios de producción a través del diseño de objetivos estratégicos para obtener un rendimiento económico. Cuando por estas horas se habla de grandes referentes del comercio y de la producción en la Argentina, exigiéndole al presidente vía Caputo el final de Adorni en el gobierno para poder salvar el modelo, ¿a qué se refieren? Si bancan continuar en la misma dirección de los últimos 2 años y medio, entonces hablan de cuidar especulación financiera, recesión, industricidio, desempleo, reforma laboral, deuda externa, fuga y, por supuesto, también corrupción. Hasta ahora este plan de negocios para el bienestar del 20% de la población fue muy efectivo para terminar con la economía real e instalar, como parte de una especie en vías de extinción en la Argentina, a cualquier empresario que fabrique para vender o que venda lo que otro fabrica. El enriquecimiento ilícito de Adorni, como cualquiera de las otras caras de la corrupción libertaria, nunca fue un obstáculo para sostener el modelo de destrucción de la economía real. Mientras la corrupción se pavoneaba, te enteraste de Libra, que no frenó ningún proyecto de la economía virreinal, te enteraste de Andís, que tampoco lo logró, ni de la narcopolítica de Sper, la guita afanada por Rey de la nucleoeléctrica, tampoco frenó la economía los contratos de las empresas de los Menem con el Estado-Nación, ni los 111 millones de pesos que la mujer de Schwarzenegger cobra de Cancillería por enseñar inglés, ni los créditos hipotecarios que manotearon del Nación o declararse culpables fiscales. Nacen como hongos, ahora, los políticos que le votaron todo, empezando por DNU 70 y Ley Bases, que andan reclamando fin de Adorni y manos limpias. Aparecen pidiendo justicia hasta algunos de los héroes del asado en Olivos, ¿te acordás? Festejando la pobreza de los jubilados. Y por supuesto, también piden terminar con Adorni los gobernadores que entregaron a sus pueblos a cambio de nada. ¿Por qué? Porque peligran sus reelecciones. Mientras empresarios y políticos piden menos escándalo y más ajuste, la imagen del oficialismo cae estrepitosamente en las encuestas, alcanzado por la mancha de aceite en la que se convirtió el jefe de gabinete. Quiere decir que un sector que hasta hace muy pocas semanas apoyaba sin chistar el rumbo, ese rumbo que los empobreció, ahora no quiere más escándalos. No se sentía tan molesto con el resultado ruinoso de los números libertarios, pero sí con el control remoto en la parrilla del jefe de gabinete. Milei está sufriendo que en los medios amigos le estén pidiendo la renuncia de Adorni, no para que resucite la línea de producción, no para que se terminen los despidos, no para que renazca el círculo virtuoso de la economía que activaba la demanda comercial, sino para que pueda continuar sin obstáculos esta restauración conservadora que sigue fabricando privilegios. Si hasta se habla de una fractura en el núcleo duro de Comodoro Pi entre los viejos custodios de la impunidad y los que intentan recuperar de manera selectiva un cachito de memoria jurídica, la discusión pasa por seguir fingiendo demencia o instalar que no se puede seguir adelante pagando tan caro las facturas de un gobierno que entendió a la corrupción como el fruto de un plan sistemático y no como una excepción a la regla. Ni los empresarios, ni los políticos, ni el votante libertario, ni los operadores mediáticos, ni los jueces están arrepentidos. Ninguno de ellos. Nadie se quiere bajar del barco. Lo único que quieren es tirar a uno para ver si con ese sacrificio se salvan todos.
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0: Y claro, se viene el Mundial, la ilusión, la sensación de que todos queremos que a la Argentina le vaya bien. Y por eso estamos comunicados con Sebastián Verón, licenciado en Psicología de la Universidad de Buenos Aires, docente en la institución Fernando Ulloa, Universidad de Palermo, Universidad Abierta Interamericana y la Fundación Barceló. Aquí viene la pregunta. ¿Qué pasa con la sensación de somos todos uno durante el Mundial? ¿Es real o una construcción necesaria? Cábalas, rituales y supersticiones. ¿Por qué incluso los más racionales se vuelven creyentes en tiempos de Mundial? Y todo esto se lo queremos preguntar a él, a Sebastián Verón, que te damos la bienvenida aquí con Guadalupe Regals y Gustavo Campana, Analía Grafini y Sergio Altieri, quien está hablando. Preguntarte, ¿por qué el pensamiento mágico empieza a predominar en estos momentos? Sebastián, muy buen día.
1: ¿Qué tal? Buen día, un gusto poder compartir con ustedes este espacio y, bueno, hablar sobre un tema que nos convoca a los argentinos, que es, bueno, tan importante y tan convocante, ¿no? Bueno, con respecto a lo que mencionás y a lo que preguntás, digamos, más allá de todas las ilusiones, Freud decía que hay situaciones que interpelan a las masas en algo que él le llamaba el sentimiento oceánico. Dice que bueno, que en el fondo, inclusive comparándolo con lo religioso, dice lo que estaba presente en el fondo de todo esto es el somos uno, la unión y la eternidad, ¿no? Que un poco apela a una instancia infantil de omnipotencia del pensamiento mágico, de esta cuestión de pensar que con el pensamiento uno puede controlar ciertas cuestiones de lo social, de la cultura, ¿no? Y ahí también obviamente que aparece la cultura como ese lugar que para poder habitar la cultura se tienen que poner en juego ciertas renuncias, ciertos preceptos, leyes. Imagínense que desde el bautismo, de la promesa a la bandera, los 10 mandamientos, la cultura pide ciertas renuncias para poder vivir en comunidad. Entonces, estas instancias como la del Mundial se prestan para poder recuperar algo de ese goce perdido, podríamos decirlo de alguna manera.
2: Sebastián, recién lo acabas de decir, hay mucho de religioso en alguno de estos ritos, sí. Desde el persignarse de muchos jugadores entrando a la cancha o cualquier rito religioso que pueda tener un tipo frente al televisor o en el estadio. Se entiende, por lo menos en el Dios de la religión católica, que es un Dios que cobija a todos por igual, que entienda a todos sus hijos de la misma manera. Sin embargo, en el rito yo pido que a mí me ayude y que al otro lo mate. ¿Cómo se entiende esa historia?
1: Bueno, me parece que ahí lo interesante es que por más que haya pensamiento racional, este tipo de fenómenos no tienen que ver con la cognición o la inteligencia, tienen que ver justamente con fenómenos más arcaicos, más originarios, más infantiles, esto donde justamente el pensamiento equivale a la acción, y cuando uno desea, pide, tiene una cábala, intenta mufar al otro, que también está con una cábala, con algún deseo, y bueno, entonces, ¿cómo se explica esa paradoja? Bueno, justamente porque no es por la vía de lo racional, de la inteligencia o de la cognición, sino que tiene que ver con algo más arcaico, menos sujeto a la realidad, digamos, y a su lógica.
3: Sebastián, además, está atado, lo que nos pasa es que entendemos que sucede exclusivamente en el periodo de Mundial, o sea, esto de abrazarnos y tirar todo para el mismo lado, digo, cuando consumimos, pienso en el fútbol, porque hablamos de ese deporte, ocurre en Argentina que se reúnen dos hinchadas, acá es la multitud, y sin embargo, lo que vemos es que cada uno tiene una cábala diferente, que puede incluso ir en contra con la del otro, pero sí. pero la pregunta es, ¿hay una construcción dentro de la mente de todos los argentinos y la unidad como punto de partida, a pesar de lo que te puede distinguir? Digo, si sos hincha de otro club, por ejemplo, en Argentina.
1: Claro, sí, bueno, es sobre todo porque los argentinos somos muy futboleros. Uh-huh. Hay obviamente esta construcción de unidad también tiene que ver con eliminar la diferencia, y ahí es donde aparece el otro equipo, el otro país, donde justamente responde a toda la diferencia, digamos, que se coloca en el otro, digamos, ¿no? Por ejemplo, Freud decía que lo placentero queda dentro del equipo de uno, del yo de uno, digamos, podríamos decir acá del equipo de uno, mientras que lo displacentero, lo rechazado, siempre está del otro equipo, al que de alguna manera es criticado o se le desea que pierda, que caiga en la derrota, digamos. Pero bueno, justamente en ese aspecto está bueno mencionar que tiene que ver justamente con si nosotros compartimos rasgos o somos argentinos, estamos como pensando en que Messi, el Mundial, el equipo, que salga todo bien, hay justamente una construcción de una unificación que deja la diferencia afuera, ¿no? Más allá de que la diferencia de vez en cuando toca la puerta. En los fenómenos no solo del fútbol, por ejemplo, lo que está pasando en México, que también a la par que lo que pasa a nivel deportivo, aparece el fenómeno político con más de 100.000 personas desaparecidas. Que hay gente que a la par del Mundial aparecen estos fenómenos que tocan la puerta y le recuerdan a la sociedad la diferencia también que persiste, ¿no? Ese fenómeno que fragmenta o amenaza esta ilusión de unidad, ¿no? De completud que no se pone en juego totalmente.
0: Estamos dialogando con Sebastián Verón, licenciado en psicología. La última, por lo menos de mi parte, Sebastián, en esta construcción de Somos Todos Uno y esto que estabas explicando, de ciertas temáticas que golpean a la puerta, ¿cuánto de chauvinismo surge en estos momentos y si es necesario sí o sí para esta construcción de unidad?
1: Bueno, es una interesante pregunta. Me parece que cuando nosotros nos encontramos en esta época, van a aparecer momentos de agudeza, de patriotismo, de patrioterismo, digamos que obviamente quedan en el olvido otras cosas que sí tienen que ver con la identidad nacional. Entonces, es esperable que aparezca una exacerbación de la época porque son oportunidades de las pocas que hay para la unión social, ¿no? Así también como en otros fenómenos sociopolíticos también, sobre todo en nuestro país, hay momentos para la ilusión de unidad, por lo menos, ¿no? Entre lo político, pero bueno, obviamente que en estas instancias de los mundiales es algo totalmente esperable, ¿no? Porque es una oportunidad para eso, digamos.
0: Sebastián, te agradecemos mucho por haber salido estos minutos aquí en la mañana. Un abrazo grande.
1: Muchas gracias a ustedes y que tengan un buen día.
0: Sebastián Verón, licenciado en psicología de la Universidad de Buenos Aires, docente en la institución Fernando Ulloa, Universidad de Palermo, Universidad Abierta Interamericana y Fundación Barceló. ¡Ama!

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10: Bueno, aquí estoy en el viaje lento, el tránsito en México es fatal, ciertamente. Y estamos saliendo hacia Teotihuacán, pero no es fácil. Vamos un poco lentos todavía. Un poco acuciado también por los tiempos, porque hay que ir y volver para estar en el programa de AR12, que acá es a las 4 de la tarde. Por suerte conozco muy bien esa zona y entonces se trata de echar un vistazo, recordar, recuperar la memoria de un lugar entrañable de nuestra América Latina, como prácticamente todo México lo es. Quiero contarles con Guadalupe Regalzi y con Gustavo Campana, bueno, con todos nuestros compañeros de la mesa, que el velatorio de Tati empieza a las 2 de la tarde. En algún momento mencionamos las 11 de la mañana porque era la información que había trascendido, es en Foetra y es a las 2 de la tarde y seguramente vamos a tener tanta pero tanta gente. Tan querida Tati, tan entrañable, tan personaje. De verdad que excedía el hecho simple de ser una de las heroínas de la vida social en la República Argentina a través de su condición de madre de Plaza de Mayo. Pero ella misma era todo un personaje. Lo hubiera sido, así no fuera madre de Plaza de Mayo, hubiera sido una de esas personas que entran, apenas uno la conoce, en la vida con su calidez, con su generosidad, con su sentido de la solidaridad. Va a ser muy emocionante, porque como todos van con Tati en el alma, en cada abrazo que se dan los que se vayan encontrando, y a veces llevan un tiempo sin verse, van a brotar las lágrimas por Tati. Pero insistimos entonces, Guadalupe,
3: sí.
10: El velatorio comienza a las 2 de la tarde en Foetra.
3: Exactamente, este lunes 15 de junio desde las 2 de la tarde y hasta la medianoche, y mañana martes va a continuar entre las 8 de la mañana y las 12 del mediodía, todo en la sede de Foetra, en Hipólito Yrigoyen 3171, es barrio de Valvanera.
10: Me dice la producción que llegan muchos mensajes de gente que no puede creer lo que hicieron hoy tan miserablemente Clarín y Nación. Lo que les comentaba, a las 10 de la mañana se cae tan bajo. Eso de jugar con las palabras, que me permito a veces, si vas a ser malo, sé malo con todo. No lo seas a mitad de camino. Y ese mundo mañeto de la información, también los Aguirre, de verdad que no se preocupan de nada y nos abofetean ignorando que se nos ha ido Tati. A ellos les parece que es una manera de editorializar, es intencionadamente, no es que se les escapó, es que estuvieron discutiéndolo en la redacción de cada uno de los diarios. ¿Qué hacemos con esto de Tati? Preguntado así casi con un desprecio anticipado. Y habrán dicho, y no la pongamos, pongamos la noticia adentro, pero no le demos lugar de la tapa de figura relevante de la vida nacional. Parece mentira, ¿eh? Los dos diarios, como si se hubieran puesto de acuerdo. Es que quizás hasta se llamaron. Si ustedes van a poner lo de Tati Almeida en la tapa, mira, estamos pensando, pero me parece que no, porque es como darle demasiada importancia. Cuando se llega a ese grado de miserabilidad, uno siente que todo está perdido, pero después sabe, piensa en la sonrisa de Tati, piensa en la charlita que tuvimos con Estela Carlotto, y piensa en la linda gente que por suerte conocemos, y entonces recupera un cierto aprecio por lo humano. Porque si depende de estos tipos que hacen de la información el gran negocio de sus vidas permanentemente, por supuesto que nada podríamos esperar.
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10: Bueno, de verdad que en la vorágine de un día especial me olvidé de preguntarle cómo le fue a Campana. Voy a empezar preguntándole cómo le fue a Stoppelman, que en cada una de sus andanzas de charlas o de espectáculos de humor están representándonos. Yo siento que en nuestro programa también el que de alguna manera está allí. AR12 y sobre todo la Radio 750, el Grupo Octubre, representado por quienes nos dejan muy, pero muy bien parados. Adrián Stoppelman, buen día.
13: Buen día, ¿cómo les va? Como siempre, La Plata, la casa de Oscar, una fiesta, la gente siempre se ríe. No sé por qué causa extraña, creo que es el lugar donde más se ríe la gente. La gente se ríe, por suerte, en todos los shows. Si no se riera, me tendría que dedicar a otra cosa. Pero en La Plata hay algo especial. Estaba un montón de amigos, estaba Luis Arias, el ex juez. Bueno, una noche de esas muy, muy lindas, a pesar del tiempo, ¿no? La lluvia, espantoso, horripilante. Ya que la gente haya ido, ya es un premio para todos.
10: Sí, por cierto. Adri, hicieron una nueva canción, hiciste algo muy especial, que yo lo había pasado tempranito en cuanto lo recibí, pero viste, en las vueltas periodísticas quedó justo para este momento, y me gustaría ponerlo en el aire ahora, antes del humor. Pero adelantale a nuestros amigos y amigas de la Radio 750, ¿qué es lo que hiciste?
13: Lo llamé a Les Sanz, dije, juntemos a los Auténticos Recalientes, que hace rato que no trabajamos, porque justo Gustavo, en el programa del viernes, creo que fue, comparó la culpa que le echaba Macri al padre con la que le echa Adorni al padre. Y en su momento habíamos hecho Las empresas de papá, que era una canción para Macri. Y tomamos la misma música, porque basados en la idea de Gustavo, hicimos la encontré en un pendrive con Los Auténticos Recalientes y un poquito de inteligencia artificial, donde hablamos con Manuel Adorni. Así que aquí está, es cortita, pero creo que está buena. Ahí van Los Auténticos Recalientes.
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0: No, no, no.
1: Muy bien. Muy bien.
2: Buenísimo, Adri. Gracias, buenísimo, gracias. Muy inspirado. Gracias, como siempre, a Ale Sanz, que hace pata en esto de los auténticos recalientes. La vamos a pasar de nuevo, sí. Antes de la una de la tarde, la vamos a tener muy a mano.
3: Les pido que presten atención a uno o dos detalles de lo que hace Ale, de cómo pronuncia la R y la L de palito, porque son detalles mínimos que hacen que sea distinto a cualquier cosa.
2: Qué bien. Sí. Ahora cuando lo pongamos de nuevo, le voy a prestar atención.
3: ¿Me dejan decir una sola cosa de Adorni más, antes del humor?
2: Sí. No, dale, dale.
3: Lo de Adorni, me han pasado cosas que nunca escuché y nunca vi. Yo voy a una farmacia, que voy siempre. Voy cada 2 semanas aproximadamente, porque, bueno, tengo que tomar remedios, que yo voy a la farmacia. Años de ir a la misma farmacia. Nunca escuché a nadie hablar de política. Es una farmacia acá en Avellaneda. Escucho hablar de Racing, de Independiente, de fútbol, de que la receta no está, de que de PAMI, eso. El tema era Adorni. El otro día el tema era Adorni. Por primera vez, todos, los farmacéuticos, los clientes, el tema era Adorni. Me senté a tomar un café. Viene el mozo y me dice, ¿quién paga? Le digo, Adorni, con el pendrive. Y perdón, es lo que voy a decir, me dice, qué hijo de puta, discúlpeme, señor, un tipo que no me conoce, un mozo de un bar. Pegó en un lugar donde no pegó nada, pegó en un lugar distinto a todo lo que ha pasado hasta este momento. Y yo les propongo que a cada lugar que vayan lo mencionen. No dejen de mencionarlo. Así al pasar. ¿Cuánto es? Ay, a ver si tengo un pendrive. ¿Cuánto es? Ahora lo llamo a Adorni para que pague. Úsenlo en cada momento que tengan, porque les pegó en la línea de flotación. Nunca vi nada igual. Y por último, Nick, una lágrima por Adorni. ¿Cuándo te haces la selfie del chorro con la lágrima?
2: Qué bueno. Bueno, placerazo. ¿Y el humor por dónde va hoy?
3: El humor va un poco por el Mundial, porque estamos ahí en el Mundial, hay que hablar del Mundial. Pero tengo que anunciar, porque es especial la función del sábado, acaba de suceder esto, no estaba previsto. El sábado estoy en el Alambique, las entradas están por alternativa. Pero voy a tener una cantante invitada que viene a cantar canciones alteradas, dedicadas a gente como Patricia Bullrich, a Manuel Adorni. Va a ser especial porque es Patricia Malanca y viene a cantar al show. Así que va a ser un
2: qué
3: show.
2: Divina. Qué divina, qué gaucha. Sí. Gran intérprete, muy adorada, pero además siempre con ese altísimo grado de compromiso que la lleva a recorrer en lo dramático y en el humor siempre caminos comprometidos. Me alegro muchísimo de ese dúo. ¿El sábado es?
3: El sábado en el Alambique, las entradas están por alternativa, hay descuento para jubilados, para sindicatos, para parejas, para todo.
2: Bien, Adrián, allá vamos. Doppelmann.
3: Gracias, Víctor Hugo. Buen día oficialmente. ¿Cómo les va?
4: Buen día.
2: Doppelmann.
3: Gracias, Víctor Hugo. Buen día oficialmente. ¿Cómo les va?
4: Buen día.
3: Pasan cosas raras con el...

0: particularmente uno de los seis países que tal vez siga llamándose Argentina, no sé. Por eso se llama Palantirlandia, andás a ver, para dentro de 4 años. Hay algunos fanáticos que no solo miran todos los partidos, esto lo admiro, sino que además saben en qué canal o en qué plataforma mirarlo.
1: Claro.
0: Yo cada vez que prendo la tele, lo único que encuentro son comentaristas, panelistas por partidos que ya pasaron, que van a pasar. Pongo Telefe, el Gran Hermano, la TV Pública, bueno, es algo que no se ve, no sé, Teis Sport comentan, de Sport, hay gente hablando en una cabina y que no se sabe bien de qué están hablando. No vi ni medio partido del Mundial porque no los encontré. Y hay gente que no se pierde un detalle, que está totalmente fanatizada con el Mundial. Y te habla, dice, ¿viste el full que le hizo el 4 de Japón al holandés? No. ¿Viste lo que los del grupo A se cruzan con los del B? ¿Viste los dos partidos que dirigieron los referís argentinos? ¡No! ¡No vi!
2: ¿En
0: no
2: qué momento?
0: Claro, no me sé el fixture de memoria. Si algún día llego a prender la tele para ver un arbitraje, por favor, pégueme un tiro en la entrepierna, se lo pido.
1: No.
0: Yo veo un par de partidos, los de Argentina, si lo invoco, y algo que me quede bien por horario o alguno que encuentre, porque si no se te va la vida. Hay gente enloquecida. Por eso le pedí a los muchachos de la división, afloja con el Mundial y vení el sábado al alambique, que es más divertido.
2: Claro.
0: Un informe para que te des cuenta si estás viendo demasiado fútbol del Mundial.
1: A ver.
0: En la billetera llevas una tarjeta que dice... En caso de accidente, alguien que me grabe Suiza-Bosnia.
1: ¡No!
0: Está muy bueno. Mundial. Sí, cada vez que tus papás te retan porque hiciste una travesura, pedís el VAR. Todavía están tratando de determinar en quién pegó último la pelota que rompió el jarrón. Sí, en la parada, esperando el colectivo, te tapás los genitales con las manos como si estuvieras formando parte de la barrera.
1: ¡No!
0: Viendo mucho mundial. Tu mujer dio a luz a mellizos.
2: Sí.
0: Vos propusiste dos nombres.
2: Sí.
0: A uno Disney y al otro Disney Plus.
1: ¡No!
0: Para sentir el mundial como en México, le pusiste chile jalapeños al guiso. Ahora tenés que perderte los próximos 3 partidos porque te tienen que curar el fuego del tuje.
1: No, por favor.
0: Sí. Y estos días preferís viajar en subte. Así cuando salís a la calle crees que estás saliendo por el túnel y suena la música del Mundial.
3: Muy buena esa, claro.
0: Trabajás en atención al público y cuando se junta mucha gente, sacás el aerosol ese con la espuma y le decís a los clientes que esperen atrás de la línea. Está viendo mucho partido del Mundial, ¿no? Cuando estás en un restaurante para llamar al mozo, levantás un banderín solferino.
1: ¡No!
0: Estás viendo mucho fútbol del Mundial. Podés nombrar por lo menos 8 jugadores de Marruecos, 6 de Bosnia y a 4 suplentes de Curazao.
3: ¡Epa! ¡Ya ahí!
0: Se fue la mano. Bajá un cambio. Sí. Sí, cada vez que tu pibe entra a tu casa, le das una botella de agua, le das un beso y lo mandás a que se siente en el sofá de los suplentes.
3: Le dirá la pausa de hidratación.
0: De que estás viendo mucho fútbol mundial, ¿no? Tu jefe ya te advirtió que no podés tomarte 3 minutos de hidratación cada 22 minutos de trabajo, especialmente si estás a cargo de manejar un avión.
3: No, señor, de corrido, por favor.
0: Claro, y por último te das cuenta que estás viendo demasiado fútbol mundial porque antes de entrar en contacto íntimo con tu mujer, tirás la moneda a ver quién saca y para qué arco ataca cada uno.
1: ¡No, señor!
4: Bravo, bravísimo, Adri. Siempre acá nos estamos riendo con Alexis Epsic, con el que estamos en viaje, y bueno, con toda la muchachada, con la gente muy querida de Telesur. Estamos con el hijo de Carlos Monteros también, gran profesional de Telesur y amigo. Después voy a dar cada dato de la delegación. Pero ahora no quiero perderme del anuncio que hiciste sobre tu presentación con Patricia Malanca. Es el sábado a las 21.
0: A las 21, en el Alambique, en las entradas por alternativa.
4: Abrazo, señor.
0: Abrazo a todos.
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0: bandas, todo eso lo trae Florencia Cecilia. Buen día, Flor.
1: Hola, buenos días. Estamos escuchando Pabellón Séptimo. Esta canción que sale en el primer disco solista del Indio Solari, El Tesoro de los Inocentes, allá por el 2004, hace referencia a lo que ocurrió el 14 de mayo de 1978 en la cárcel de Devoto, donde resultaron asesinadas 65 personas. Este hecho fue conocido por mucho tiempo como el motín de los colchones. Nombrarlo como masacre del Pabellón Séptimo implicó una larga lucha. Fue Claudia Cesaroni, la abogada que rescata el caso de la sección policiales para denunciarlo como crimen de lesa humanidad, logrando recién justicia medio siglo después, a fines del año pasado, cuando se condenó a Juan Carlos Ruiz y Horacio Martín Galíndez del Servicio Penitenciario Federal a 25 años de prisión. Esta sentencia, ¿por qué fue tan importante? Porque deja expuesto que fue una masacre cometida por el Estado en un contexto dictatorial, donde no se investigó como correspondía y donde además el Estado ejerció una violencia brutal ante estos presos, que si bien no eran presos políticos, eran presos, a ver, podemos llamarlo comunes, de todos modos fueron asesinados de una manera salvaje en contexto de dictadura militar. Esta larga lucha se inscribe también en nuestra trayectoria argentina por la memoria, la verdad y la justicia. Por eso esta columna no solo la dedicamos a nuestro queridísimo Indio Solari, sino también a Tati Almeida. Quiero decir que esta canción la compone el Indio, dedicada a Luis María Canosa, quien fue su amigo y quien muere en esta masacre. A partir del relato de, Horacio, quien dos días después de la masacre a su abogado le cuenta todo esto sucedido, el abogado Elías Neumann, que en su libro Crónicas de Muertes Silenciadas recoge el relato de Horacio. El libro, este que estamos haciendo mención, el libro Masacre en el Pabellón Séptimo de Claudia Cesaroni, la obra Nogoyá de Sebastián Moreno y esta canción estuvieron sosteniendo el pedido de justicia de sobrevivientes y familiares. Por eso queremos decir qué tan importante es el arte en todos sus soportes, en todos sus géneros, para poner voz y palabra a estos hechos y principalmente, nuevamente, beso al cielo, al Indio y a toda su obra, que acá nuevamente pone de manifiesto algo que estuvo por mucho tiempo silenciado y nombrado de una manera errónea. Acá nos vamos con Toxi Taxi, donde Luis María, su amigo, también es nombrado.

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1: Once 53 y el saludo de buen día para Paola Avena. Buen día, Pao.
2: Buen día, querida. Estamos transitando la Semana Internacional de la Salud Masculina, una temática que continúa siendo un desafío para los sistemas sanitarios de todo el mundo. Diversos estudios muestran que los hombres tienden a realizar menos controles preventivos y a consultar cuando las enfermedades ya se encuentran en etapas avanzadas. Sabes que los y las especialistas recuerdan que la prevención es una herramienta fundamental para mejorar la calidad y la expectativa de vida. Realizar chequeos médicos periódicos permite detectar precozmente enfermedades cardiovasculares, diabetes, hipertensión arterial, alteraciones del colesterol y distintos tipos de cáncer, como el que hablábamos la semana pasada, el de próstata, testículos y colon. La campaña invita a derribar mitos culturales que asocian el cuidado de la salud con un signo de debilidad. Escuchemos al doctor Raúl Cortés González, médico urólogo, hablando de la exploración que realizan para saber si existen o no problemas, en este caso de fertilidad.
3: Lo que arroja la exploración física y lo que diga ese examen de semen nos pueden orientar sobre qué camino seguir con estudios complementarios para saber el origen de esa infertilidad o subfertilidad, que la persona tenga una calidad espermática disminuida correspondiente a su edad, y entonces establecer una guía de evaluación inicial para después obtener el tratamiento adecuado.
2: Además de los controles médicos, se recomienda mantener, por supuesto, hábitos saludables, llevar una alimentación equilibrada, realizar actividad física regular, evitar el consumo de cigarrillos y el exceso de alcohol, fundamental, no excederse, dormir adecuadamente y cuidar la salud mental, un aspecto que muchas veces permanece invisibilizado en la población masculina. Consultar a tiempo, expresar las emociones y adoptar conductas preventivas son acciones que contribuyen a una vida más larga y saludable. Promover, entonces, una cultura de prevención es responsabilidad de toda la sociedad y representa una oportunidad para cada hombre, para que cada hombre se convierta en protagonista del cuidado de su propia salud.
1: Gracias, Pao.
2: Un beso, hasta mañana.
4: Lo que los diarios publican muy cerca, muy lejos de las tapas, muy lejos de las tapas. Mejoró la nota, bajó el riesgo y ya se cree que el país vuelve al mercado. Quiere decir, Clarín, deuda externa. Elevan la calificación crediticia de 8 empresas nacionales, más deuda externa. Arrancan los cortes de servicio en el PAMI. La nafta subió 24.3 en dólares. Baja el telón otra sala de teatro independiente en Buenos Aires. Cierra 1080 Teatro. Alertan sobre la crisis de la industria. Representantes de la UIA y de CAME ante diputados. Aumentan las tarifas de transporte en todo el AMBA. Arca intima a miles de empleados por deducciones infladas en ganancias. Crece el temor de los argentinos a la pérdida de empleo. La incertidumbre económica en la Argentina se consolida en niveles muy altos, con la política y el empleo como los ejes que más duran, presentes entre la población, y sus miedos son los que dominan la incertidumbre.
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18: Es la hora 12, la temperatura en Buenos Aires es de 10 grados 2 décimas. El cielo está despejado, humedad 49%. En la ciudad de Río Gallegos, Santa Cruz, 7 grados 8 décimas. El velatorio de Tati Almeida comenzará a las 14 y se extenderá hasta la medianoche en la sede del Sindicato de Telecomunicaciones, FOETRA, ubicado en Hipólito Yrigoyen al 3171. Mañana martes, las exequias se reanudarán a las 8 de la mañana y se extenderán hasta el mediodía. Por su parte, la titular de Abuelas de Plaza de Mayo, Estela de Carlotto, dialogó con Radio 750 y anticipó que intentará concurrir a la despedida de la presidenta de Madres Línea Fundadora.
19: La verdad que estoy muy triste, estoy pensando ir a Buenos Aires si es que pueda. Mis años también me pesan, soy muy anciana y hay que reconocerlo, que a veces todo no se puede, pero de todas formas estoy llorando por dentro, por fuera. La vamos a extrañar porque la pérdida de cada compañera es parte nuestra, es parte, una parte de nuestro cuerpo, del corazón.
18: Una encuesta de la consultora analítica sobre más de 10.000 personas de todo el país confirmó el aumento de la imagen negativa de Javier Milei. Según el estudio, el presidente tiene ahora un rechazo del 60,9%, mientras que un 29,6% lo respalda y un 9,5% no toma posición o se declara indiferente. Ya rige el nuevo aumento de 2% para las tarifas de los colectivos que circulan entre la provincia y la ciudad. Para estas empresas el boleto mínimo es ahora de 728 pesos con 30 centavos. Para los trenes, en tanto, el aumento es de 12,9%, que llevó la tarifa mínima de 310 a 350 pesos. Los trabajadores de las universidades aseguran que es amplio el rechazo al acuerdo firmado con el gobierno. El delegado de la Asociación de Personal de la UBA, Marcelo Bornán, dialogó con Radio 750 y anticipó que las protestas continuarán hasta que el Poder Ejecutivo cumpla con la ley de financiamiento.
20: En la Universidad de Buenos Aires, allí donde hubo asambleas o consultas a las bases, tanto docentes como no docentes se pronunciaron en contra. En la Facultad de Ciencias Sociales hubo asambleas masivas en rechazo a esta acta. AGD UBA, uno de los gremios docentes, tuvo asamblea que rechazaron el acuerdo. Otros de los gremios docentes, PEDUBA, hizo una consulta y casi el 90% de los docentes se han manifestado en contra. Hubo una asamblea virtual el fin de semana y votamos realizar esta semana, el día miércoles, en todas las universidades, acciones de rechazo, de repudio.
18: Un informe de la Cámara de la Industria y el Comercio de Carnes alertó que en mayo el promedio de consumo anual por habitante cayó a 47 kilos y medio y ya es el más bajo de los últimos 20 años. Este retroceso se dio en paralelo a una merma de la producción local de carne vacuna que en los primeros 5 meses de 2026 acumula un retroceso de 7,3 puntos en relación al mismo periodo del año anterior.
14: Internacionales.
18: En el final del escrutinio del balotaje presidencial de Perú, Keiko Fujimori amplía su ventaja. Cuando falta menos del 1,5% de las mesas por procesar, la candidata de Fuerza Popular alcanza el 50,051% y supera a Roberto Sánchez por casi 18.500 votos. Tras el anuncio de Donald Trump sobre el acuerdo con Irán, la cotización internacional del petróleo retrocede y ahora opera por debajo de los 83 dólares por barril. El presidente norteamericano aseguró que el convenio será oficializado el viernes en Suiza, pero la Nación Islámica aclara que la culminación exitosa del acuerdo dependerá de que Estados Unidos cumpla los compromisos que asumió. Por su parte, Israel advirtió que el acuerdo no ata las manos de las Fuerzas Armadas Hebreas y adelantó que seguirán operando militarmente en el sur del Líbano.
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18: Desde las 18 en Kansas, la selección argentina realizará su último entrenamiento antes de su debut en el Mundial y se espera que el cuerpo técnico pruebe la formación titular que mañana enfrentará a Argelia. Antes, a las 14:30, Lionel Scaloni encabezará una conferencia de prensa. Por otra parte, hoy continúa la actividad de la fase de grupos del Mundial con 4 partidos. Desde las 13, España se enfrentará a Cabo Verde. A las 16, Bélgica se medirá con Egipto. A las 19, será el turno de Arabia Saudita frente a Uruguay. Y a las 22, Irán se enfrentará a Nueva Zelanda. Dólar oficial 1.450 pesos, dólar informal 1.460 pesos y riesgo país 425 puntos. Se espera cielo despejado durante lo que resta de la jornada con una máxima de 15 grados. En este momento la temperatura en Buenos Aires es de 10 grados 2 décimas. El cielo está despejado, humedad 49%. En la ciudad de Río Gallegos, Santa Cruz, 7 grados 8 décimas. 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Estas fueron las noticias. Federico Martín.
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0: Un poco lo que nos decía Adrián Stoppelman, andando en calles, en lugares donde se habla del tema Adorni, la imagen de Milei, porque Adorni es Milei, y no cabe ninguna duda de que esto es así, porque además Milei se lo ha propuesto. No se sabrá nunca, Gustavo, por qué la defensa. Uno puede sospechar que el nivel delincuencial de Milei es el mismo que el de Adorni, y por lo tanto no tiene la mínima autoridad moral para decirle que se vaya o permitirle que se vaya. Pero la caída de la imagen de Milei tiene que ver con todo esto, lo cual no es del todo justo, porque no había que esperar a Adorni, si se trata de la corrupción del gobierno, para tener a Milei con 60,9 de imagen negativa.
21: Había dos sospechas al principio, Víctor Hugo. La primera era los sobresueldos, cuando empezó a hablarse de 30.000 dólares mensuales por cabeza. Lo cierto es que a esta altura del partido cada vez quedan más, qué sé yo, más silenciadas las voces de los miembros del gabinete que no están pidiendo que se quede. Y entonces solamente quedan los hermanos Milei. Y ahí es donde vuelve a reforzarse la hipótesis Libra como la fuente de recursos que utilizó Adorni para poder cambiar su estatus, su modo de vida, su calidad de vida.
0: Mirá cómo el pueblo tiene que ser pueblo y no traicionarse. Los ricos no se traicionan nunca. El 29% que tiene todavía de imagen positiva Milei, creo que escuché el 29, uh-huh, en lo que nos dijo Federico Martín, es un disparate de imagen positiva. En realidad, no puede uno creer que haya 30% que todavía pueda aprobar algo. Bueno, ¿qué es lo que aprueban? Las políticas de Milei, volcadas totalmente a la derecha y que tanto han favorecido a los ricos. Y esos no se traicionan. lo ven a Milei corrupto, vendiendo libra por el mundo, cada vez más metido en lo peor que se pueda tener como comportamiento, lo ven con una corrupción a la vista, porque esto no es una denuncia que hace un partido político, se autodenunciaron ellos en Andis, en Libra, y bueno, y con todo lo que ahora pasa a través de Adorni, ellos mismos se han denunciado. Por eso para la gente es tan fácil hoy día entender lo que significa este gobierno. Entonces, que haya 29, creo que dijeron, por ciento de imagen positiva, llama poderosamente la atención. Pero también me invita a decir, ellos no se traicionan nunca, son los ricos o los aspirantes a ricos, y no zafan de eso. En cambio, el pueblo de vez en cuando, lamentablemente, se da un tiro en el pie.
21: Hay un porcentaje muy alto, Víctor Hugo, de ese 29.6, que son insaciables, sabiendo perfectamente que el ajuste del ajuste del ajuste, que es lo que están pidiendo, y dura muy poquitito. ¿Cuánto más se puede seguir con esta política de achique? Sin embargo, están pidiendo que hasta la última gota les caiga a ellos y no haya derrame.
0: Ah, no. Vos fijate, los editoriales de ayer, del dueño de la maratón de la ciudad, sí, y de otro más de la cúpula de los que escriben en Clarín, ellos se cuidan permanentemente. Vos lees la nota, las dos notas que había de editorial fuerte ayer en el diario Clarín, venían con 20 líneas, 30 líneas, hablando de Adorni, no se puede sostener Adorni, es un desastre. Usaban terminología que ellos, para gente de la derecha, jamás destinan, pero en determinado momento ponían un freno y decían, qué lástima, porque no pudo festejar Caputo el notable momento económico de la Argentina. Y empezaban a desarrollar todo ese mundo de los bonos, del riesgo país, todo eso en lo que entienden que la macroeconomía, como le llaman, funciona bien, y le dedicaban 20, 25 líneas, un tercio de la nota, porque después retomaban el tema Adorni, en función de decir que lo que está haciendo Milei está bien, porque ellos toman los datos de los bonos, de las acciones, pero no toman el dato de si la gente come o no come, de los medicamentos, del salario y de todo lo demás. Son muy hábiles en este sentido. En consecuencia, ese porcentaje que no tiene ningún padecimiento económico, cuando lee esos números, se convierte por lo menos en el 22-23% del 29% que todavía aprueba Milei.
21: Escriben en modo Milei, Víctor Hugo, porque toman los 3 o 4 ítems que siguen creciendo y te hacen creer, o por lo menos lo pretenden, que ese crecimiento de las corporaciones es el crecimiento de 47 millones de habitantes. Es el 20% contra un 80% que galguea, contra un 80% que a esta altura del partido, al mes del laburante le quedan 5 días más o menos.
0: Se ponen todos los datos juntos de la economía que ellos quieren ver, la que favorece a ellos, naturalmente, a los dueños, tanto de Clarín como de La Nación, que son los medios a los que mencioné recién. Lo que ha hecho este gobierno les viene bárbaro. Me puse a charlar con la inteligencia artificial para retomar el tema del dólar futuro, aquello que quisieron que hacerle pagar a Cristina en el colmo de la desfachatez. Y salían ahí todos los nombres, Lopetegui, Clusellas, por supuesto, cada uno de los que había comprado. Pero también aparecían con 11 millones de dólares Mañeto y con 4 millones de dólares Aguirre. Ellos habían comprado el dólar futuro. ¿Y sabes por qué lo hacían? Bueno, primero que son los grandes fugadores. El que los ordena para que puedan sacar todo el dinero para Delaware es Caputo. Son grandes fugadores, pero además apostaban a ganador. Imagínate la carga de inmoralidad que tiene que los dueños de medios de comunicación, que después se inciden sobre los criterios de la población, compraran dólar a futuro. Por supuesto que iban a ganar. Iban a ganar contra Scioli, al que le iban, por supuesto, a quebrar la muñeca y a poner el dólar en el lugar que fuere, y compraban absolutamente todo. ¿Sabes quiénes compraban? Los de Arcor, los de todas las empresas que componen AEA, todos era una mafia desatada comprando entre septiembre y octubre del 2015 y diciembre cientos de millones de dólares. ¿Sabes cuánto ganó Quintana? ¿Cuánto? Bueno, Quintana, Mañeto, todos ellos. Pero Quintana fue el que la noche, creo que era el domingo 13 de enero, estoy diciéndolo de memoria, se reúnen para ver qué hacían con ese dólar futuro.
21: Uh-huh.
0: Y lo marcaron para ganar, en el caso de Quintana,
21: sí,
0: 33 a 40 millones de dólares,
21: uh-huh,
0: con lo que había comprado. Imagínate la que ganaron los Aguirre y Mañeto. Y esa gente es la que maneja los datos económicos con los cuales tenés que convivir. Por eso volvamos a la imagen de que tiene un 29% todavía de imagen positiva de Milei. ¿Cómo va a tener una imagen positiva del 29% de no mediar esto que estamos hablando? ¿Qué aspecto de Milei podría seducir a alguien para decir, mira, a mí me gusta Milei? ¿Qué te gusta de Milei? ¿Su discurso? ¿Su manera de hablar? La recurrencia a la estupidez humana en la que cae, su desprecio, ¿qué aspecto? No hay ninguno. En consecuencia, lo que te cae bien es que es un servil que hace las cosas maravillosamente para ese mundo de la derecha.
21: El 13 de diciembre fue, Víctor Hugo, hacía 3 días que Mauricio Macri había asumido, se juntan el Poder Real con el Ministro de Economía y pactan cuál va a ser la devaluación para que ellos puedan cobrar dólar futuro. Por lo tanto, son ellos los que se quedaron con el casino, ganó la banca y de esa manera pudieron cobrar dividendos que, por supuesto, pagó el pueblo argentino. Pero fue aquella devaluación de Prat Gay que presentaron como casi la toma de la Bastilla la que generó que el Estado argentino le pagara a ellos en el casino la guita por la apuesta por dólar futuro.
0: Y lo convirtieron en una causa más para ver si podían poner presa a Cristina. Recordemos que las voces de este tiempo son Cristina Libre. Pero con todos estos elementos que ya tenían acumulados de causas y demás, también inventaron y fabricaron la de dólar futuro. Había uno solo que estaba metido, no me acuerdo cómo es el apellido, del gobierno de Cristina. Creo que no era muy exactamente un personaje político. Ahora no me sale, me parece que se escribe con B larga. Pero no importa, todos eran ellos los que habían comprado el dólar futuro. Toda la derecha política y mediática de la República Argentina. Para ganar mucho dinero y además sacudir el mercado como para voltearlo muy rápidamente a Scioli, que ellos pensaban finalmente iba a ganar, y que creo que como fueron las cosas, fue una suerte que no ganara, porque hubiera sido igual que estos, que Macri y que Milei, pero todavía provocando la decepción de que era una decisión de adentro del peronismo, del kirchnerismo peronismo, ¿no?
21: Casi con un año de distancia, Víctor Hugo, hubo 2 movimientos, un juego de pinzas terrible. Acordate, en diciembre de 2014 aparece Aranguren comprando dólares a un nivel más alto de la cotización interbancaria y de esa manera genera, presiona, obliga con guita aparentemente de Shell a que la Argentina tenga que devaluar en 2014. Es un juego casi desestabilizante y golpista del Poder Real. Y casi un año después aparece esta devaluación mortífera jugando otra vez con el dólar y ganando los de siempre.
0: Hay un mundo que corre por la cuestión de la economía, de lo que ellos le llaman la macroeconomía, como para darle importancia. Ellos llaman macroeconomía a la cotización de los bonos en Washington y al riesgo país. La macroeconomía, con la pregunta que se están haciendo, ¿cuándo podemos volver a los mercados? A mí me aterra la pregunta, Gustavo. ¿Cómo que cuando quieren volver a los mercados? ¿Qué más van a pedir en los mercados? ¿Cuánto más van a endeudar a la Argentina? Pero te crean la cuestión cultural de que la gente leyendo dice, ah, qué suerte, mirá, dicen que volvemos a los mercados. No saben en lo que se están metiendo, no toman nota porque la gente no está entrenada quizás para pensar en eso. Están fomentando en estos momentos que el riesgo país que todavía es más alto que el que estuvo Cristina jugando contra los fondos buitres, jugando contra Clarín, contra AEA, contra la sociedad rural, tenía, Cristina terminó en 400 puntos, estos pasan los 500 para abajo, e inmediatamente sacan el tachín tachín de lo bien que le está yendo al país. Es extraordinario como lo hacen, y le llaman para que la gilada compre macroeconomía, como que la microeconomía es pasar hambre, no tener salario, perder el trabajo y todo lo que ya conocemos.
21: Están buscando un crédito de 25 mil millones de dólares que van a utilizar para eso, más o menos 4 mil que van a recibir del BID, del Banco Mundial, de y de alguna otra cámara más, en función de garantía. Van a entregar eso y van a recibir 25 mil. Sumado a lo que ya recibieron del fondo, ya estamos en dos años en 45 mil millones de dólares. Esa Argentina que va a ser hipotecada por estos tipos otra vez, se va a sostener con estos parches de manera ruinosa a la espera de un triunfo electoral en el 27. Y para eso, insisto, se hipotecan dos o tres generaciones que todavía no nacieron.
0: Lo dijiste en futuro, que van a hipotecar, lo están haciendo. La venta otra vez de lo que es de los argentinos a los privados, eso de AISA, para poner un caso, lo de Transener, todo lo que están entregando a precios completamente viles para juntar 300 millones de acá, 500 millones de allá, como en los tiempos de Menem, que no les alcanza ni para pagar después los intereses. No te digo las cuotas de las deudas que tienen. Están pidiendo para sobrevivir en el 2027, para poder ganar las elecciones del 2027, por la experiencia que se vivió en octubre pasado, cuando pudieron ganar las elecciones por los 20 mil millones que le dio el maldito personaje de la humanidad, que es el presidente norteamericano. En eso están, efectivamente, en buscar plata para subsistir. Subsistieron este año hasta cierto punto, porque los 20 mil millones que le dio los Estados Unidos se le fueron inmediatamente. Los fugaron los compradores del dólar futuro, los que están anunciándote en la tapa de los diarios lo bien que le va a la Argentina con el riesgo país y con la cotización de los bonos en Wall Street.
21: Hay que seguir sumando, Víctor Hugo. Hay otros créditos que están entrando a través de corporaciones y por provincias. Hoy estábamos leyendo que se vienen una nueva oleada de créditos para corporaciones y que hay 8 empresas en gatera para llevarse guita en función de la calificación nueva de Standard & Poor's. Y de esa forma es como una variante del crédito que generalmente no copa las tapas y que después, claro, después se suma. Mientras tanto, el gran problema sigue siendo Nación y provincias. Pero la calificación que le da una mano a las empresas también nos hunde desde ese lugar.
0: Las empresas. En paralelo te encontrás con que cayeron 49 mil empleos en marzo, es decir, reforma laboral. No hay nada que ponga en marcha. Si vos no pones en marcha el país, la producción del país, nada lo va a poner en marcha. Entonces, ellos hacen que la gente se afilie al mundo de la información, de la economía, del precio del dólar, de la inflación, del riesgo país, y te trabajan con eso. Y otros 49.000 se sumaron a la larguísima y dolorosísima lista de todos los que se han quedado sin trabajo en la Argentina.
21: Inclusive cayó hasta el número de monotributistas durante el mes de marzo. Los números de marzo son terribles con relación a desocupación, trabajo registrado, a unidades productivas menos e inclusive cayó el número de monotributistas.
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4: Y en el día de mañana Francia se enfrentará a Senegal, pero el país africano no contará con hinchas en la Copa del Mundo, porque Estados Unidos rechazó de forma masiva los visados de ingreso a los simpatizantes del país africano, así que Senegal será otro de los países. Recordemos que ya los recibieron en la pista con migraciones para revisarlos a todos. Bueno, ahora encima no dejarán entrar a ningún hincha, así que solo veremos simpatizantes del equipo Blé.
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1: Momento de la charla artística aquí en la mañana y estamos escuchando Tiempo de Otoño, pero se vienen las risas de invierno, ¿o no, Magdalena Fleitas? Bienvenida.
2: Muchas gracias. Sí, se vienen risas de invierno el 27 de junio a las 16 horas en el Auditorio de Belgrano, celebrando este ritual ancestral que se celebra en tantas culturas de nuestro país, de los pueblos originarios, y que nos reúne de alguna manera alrededor de las canciones, alrededor de los ritmos y los bailes, con los farolitos clásicos para encender una luz.
1: Eso te iba a preguntar, bueno, estamos hablando, ya escuchan su voz, la reconocen, su música, una de las voces para las infancias, y no tanto para los grandes también, te digo, más reconocida de nuestro país, incluso trascendiendo fronteras, porque, bueno, está con un espectáculo ya en estos días, como ella misma decía, el 27, pero siempre las canciones, ¿no? Me parece que tiene que ver de la mano de una crianza más amorosa, de salir un poco de las pantallas, y estos farolitos, es un poco un show interactivo de otra manera, me parece, ¿no?
2: Sí, tal cual decís, Analía, porque primero que yo digo que trabajo con niños y niñas para todo público, para personas de 0 a 100 años, sí. Porque si algo caracteriza la música que yo hago es que es del colectiva, de la comunidad, y mi trabajo siempre incluye al público, a los docentes, en la escuela mi trabajo incluye a la comunidad, porque quiero de alguna manera trascender esta idea del artista en el escenario y el público mirando, sino que más bien quiero que entre todas las personas que estemos ahí construyamos la experiencia musical. Y por eso, sabes que el público tiene que traer su farolito, que puede ser un frasco con una guirnalda de luces o estas velitas que se encienden con pila adentro de un farolito de papel. La idea es que cantemos canciones de invierno y de fiesta también, porque en la ronda de invierno también nos divertimos y bailamos. Y están invitadas todas las personas que quieran venir, como dije antes, a celebrar este ritual de invierno.
1: Me encanta porque se respeta, aparte, como suele ser tu música, ¿no? Con estas raíces de nuestra tierra, lo folclórico, vos nombraste los pueblos originarios, los colores también que se despliegan arriba del escenario en tus videoclips. ¿Cómo es esta? Pensaba en lo que decías, ¿no? De 0 a 100 años. ¿Cómo son esos niños que me imagino que empiezan chiquitos, pero que, viste, que después se acercan a la adolescencia y parte quieren largar, pero parte no? ¿Tenés también de ese público de hermanos mayores, por ahí, por decirlo?
2: Sí, cada vez, los chicos a medida que van creciendo, por supuesto, van cambiando sus intereses, y a veces quizás un adolescente, tener en la butaca de al lado a un niño de 2, no le resulta tan inspirador. Pero la música, lo que sucede en el escenario, es para todo público, porque pensá que hay una banda grande, somos más de 10 músicos en escena en esta oportunidad, vienen muchos invitados, porque quise reflejar lo que es hacer un fogón.
1: Qué lindo.
2: Con amigos, con amigas. Entonces va a haber violín, saxo, charango, percusión, batería, montones de cantantes que vienen invitados, el ballet folclórico Raíces y Tradiciones, o sea que ese, para mí, es el show del año. O sea, los que me quieran ver tienen que venir al auditorio, porque es el show del año. Yo no sé si voy a seguir haciendo otros conciertos el resto del año, porque estoy grabando un material muy especial que tiene que ver con pueblos de distintos lugares del mundo. Entonces me enfoqué en este concierto para que realmente sea una fiesta. Y está lleno de sorpresas, de luces, de magias de luces, porque tiene que ver con esto de encender una luz en el corazón. Así que estoy re contenta con este concierto.
1: Con mucha expectativa. Entonces, la cita es para el Auditorio de Belgrano. Ya lo conocen, es una sala preciosa ahí en la Avenida Cabildo. El 27 de junio, es decir, este sábado no, el próximo, a las 4 de la tarde. Hermoso horario para que justamente se puedan acercar en familia. Y decías, con un montón de músicos en escena. ¿Algún invitado se puede revelar, Magdalena?
2: Sí. Mira, vienen Coté, que es una gran cantante que también hace música música para niños, viene Delfina Chev, que es una cantante exquisita, sí. Victoria Scioli, viene también Maxi Pachecoy, que vamos a hacer unas chacareras.
1: Bueno.
2: Viene desde Brasil el músico Javier Guaña, que toca saxo, flauta traverso. Es como, vamos a estar tantos en el escenario celebrando este ritual de invierno que bueno, para mí también es un show sorprendente.
1: Bueno, esperemos y seguramente así será, reunidas las familias en esto que también decías, la transición tan importante, la noche más larga que muchas comunidades celebran. Y bueno, acá la oportunidad de hacerlo con música, con luz, con color y con la única Magdalena Fleitas, sabes que te queremos mucho, así que bueno, lo mejor para el 27 ahí en el auditorio.
2: Muchísimas gracias, están invitadas, invitados por supuesto, y les mando un abrazo enorme.
1: Gracias, Magdalena Fleitas, además recientemente ganadora del premio Gardel, como decíamos, una de las referentes más conocidas en el mundo de la infancia, del arte, de la educación también, y pasó aquí por la mañana.
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12: En los temas que parecen menores frente a lo que son los dramas económicos que vive buena parte de la población en la Argentina, de esos datos menores surge otro aumento del boleto. Guadalupe, ¿de cuánto se trata? ¿Cuánto se va? ¿Desde cuándo? ¿Desde hoy?
13: Es desde hoy, exactamente, a pesar de que es feriado, se aplica de cualquier manera. Estaba previsto, es del 2% en función del ajuste definido en mayo, del 6% en 3 meses, y afecta a los colectivos que circulan en el área metropolitana de Buenos Aires, es decir, que comparten jurisdicción nacional, porque transitan la provincia y la ciudad. Entonces, el boleto mínimo pasa de 700 714 a 728 pesos, es hasta 3 kilómetros, por lo general se viaja mucho más, entonces estamos hablando de 830, entre 800 y 950 pesos el promedio, ya si son trayectos más largos, arriba de 1000 pesos, siempre y cuando tengas la SUBE registrada, claro, porque hay muchos que pagan con otro medio de pago y ahí ya estamos hablando de entre 1400 y hasta 2000 pesos. Eso por un lado, Víctor Hugo. A eso te agrego la reforma que plantea el gobierno del proceso de selección de jueces de la Corte. Sí, un objetivo para acelerar los nombramientos, según dicen, que va a ser publicado hoy en el boletín oficial, pero que deja sin efecto la recomendación, por ejemplo, para que el presidente contemple diversidad de género, especialidad y procedencia regional de los postulantes. Y se da con las vacantes que sabemos tiene la Corte Suprema hoy en día.
14: Hay que recordar, Víctor Hugo, lo que charlábamos la semana pasada, el encuentro en secreto en la Quinta de Olivos con Lorenzetti, el nombramiento del hijo de Rosati en la provincia de Santa Fe, daría la sensación que está armando una guardia pretoriana a la hora de empezar a avanzar causas como Libra o Andís. En el mientras tanto, para tener una salida más o menos protegida, mete mano por primera vez en la justicia.
12: Sí. ¿Y qué hablan de flexibilizar? ¿A vos te parece mayor flexibilización que aquella de Macri designando a dedo a Rosenkrantz y a Rosati? Claro. Ya más flexibilización que esa no puede tener un presidente que designa dos jueces de la Corte Suprema, que aclaremos, nunca merecerían la palabra jueces, porque nunca lo habían sido antes de llegar a la Corte Suprema, y que además se quedan por todo el tiempo, para toda la vida. Es algo muy traumático, y ahora están flexibilizando para ver si pueden meter a cualquiera, porque la Corte es un lugar ya para cualquiera. No hay una persona decente que tenga ganas de formar parte de esta Corte Suprema, porque sabe perfectamente a lo que va. Entonces, van a designar gente que es como Rosenkrantz, como Rosati, o como los que mandan sobre Rosenkrantz y Rosati. Lo que la derecha hace muy, pero muy bien, es blindar prácticamente todos los resortes, asegurar los remaches de la construcción que está haciendo para que nunca se les afloje nada, para no permitir absolutamente nada. Así que están en eso ahora. Esa Corte Suprema que por sí sola no atiende a los universitarios, no le da bolilla, no sale lo que los universitarios están esperando, pero sí sale la decisión que le permite a Clarín decir que no es tan dueña de AGEA como parece, y que por lo tanto el juicio hecho por un trabajador que quizás dejó la vida en la empresa no es algo que competa al grupo Clarín, que se arregle la parte separada que ellos tienen de AGEA. No nos olvidemos nunca que los verdaderos ladrones son aquellos que tienen 100 empresas, conectan las empresas cuando les conviene para que sea el canal por donde les llega todo el dinero a los bolsillos, ya sabemos de quién, y desconectan esas empresas cuando tienen que pagarle a un modesto trabajador que les ha hecho un juicio.
13: Un detalle más, es una norma redactada por el ministro de Justicia, Juan Bautista Máiquez, avalada por Milei, eliminando todos estos pasos administrativos previos que recién mencionábamos, pero la redactó previo al viaje a París que realizó justamente con uno de los señalados que no logró contar con los votos, Ariel Lijo.
14: ¿A qué le llaman flexibilizar el formato para el ingreso de jueces? A que si no hay mujeres ahora, habrá menos. A que si no hay federalismo en el nombramiento, habrá menos todavía. A eso le llaman flexibilizar, Víctor Hugo, a agudizar la injusticia de la conformación de la Corte.
12: Karina Tomasi.

0: Viene de chacarera la mano, la segunda mañana de las 7:50, para levantarnos un poco. Y yo, en este rubro, adoro las chacareras. A ver, Carolina Pellerini.
1: Chacarera del sufrido, de Adolfo Ábalos. Aquí tenemos a Amílcar Ábalos, su hijo.

Pero el folclore, este con el que queríamos levantar un poco el programa después de nuestras conversaciones con Gustavo Campana y Guadalupe de ciertas malarias que nos duelen y que no hay más remedio que comentar, recurrimos a la chacarera para levantarnos el ánimo, pero caemos en el mundo del folclore. Y todo ese arte maravilloso de los argentinos entró también en zona de tristeza cuando se anunció la muerte de Carlos Pocho Sosa.

Carlos Pocho Sosa, una de las figuras más extraordinarias del folclore, de ese grupo de artistas que hicieron de Mendoza una capital de la música a través de su arte. Falleció Carlos Pocho Sosa y con él, como si cerrara una etapa formidable de creación, de poesía y de música, que es parte del bagaje profundamente cultural de los argentinos.

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8: Víctor Hugo, el buen timing de Arca parece de película. Intiman a miles de empleados por deducciones infladas en ganancias. 23.000 casos de deducciones improcedentes de montos deducidos de manera incorrecta en declaraciones de ganancias de 2024 y 2025. Dudo que Adorni esté dentro de esas deducciones infladas de ganancias.
9: Arca, conducida por un tipo que entró en inocencia fiscal. O sea, el tipo que se encarga de tratar de controlar la evasión dice: yo tenía guita en negro antes de asumir en el Arca. Hasta eso sucede.
8: Mientras sumamos una nueva denuncia contra Adorni por omisión maliciosa por parte de Mónica Frade, cuestionando el informe de gestión donde mintió a todos con descaro, dicen.
10: Y tal como lo prometiste, Víctor Hugo, volvemos a escuchar la canción de Los Auténticos Recalientes. La encontré en un pendrive.
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0: No, no, no. Fin.
1: Ay, espectacular. Muy bueno. Los auténticos recalientes.
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0: Inesperadamente, Martín Menem inició una visita oficial a Israel. Digo inesperado porque nos enteramos todos hoy cuando publicó el primer mensaje en redes sociales, tanto él como los integrantes de hospedarlo, de ser anfitriones del primer presidente de la Cámara de Diputados que viaja de manera oficial, aunque sin anuncio. Y la agenda es bajo reserva. No sabemos qué va a hacer Martín Menem allí, salvo que hasta ahora fue recibido por el presidente del Knesset, que vendría a ser la Cámara también de Diputados de Israel, el titular Amir Ohana, para profundizar la relación política e institucional. Se da a algunos días nada más del fallecimiento de Daniel Antonio Osorio Peñalosa, que fue hallado sin vida el 7 de junio de 2026 en su departamento del barrio de Almagro y que todavía se investiga.
1: Angelín fue declarada personalidad emérita de la cultura, la actriz, coreógrafa, directora de teatro, que hace poquito estuvo aquí charlando con vos, Víctor Hugo, en la mañana. Bueno, recibió esta distinción por su contribución excepcional al patrimonio cultural argentino.
2: La promesa es mañana. Neumáticos Ruiz, en la provincia de Córdoba, estaría reabriendo las puertas y 30 trabajadores regresarían al laburo. 100 días de acampe y entonces un acuerdo para poder cobrar a partir de mañana 2 meses, abril y mayo, de salarios que se adeudan. Tiene que ver con lo siguiente, ¿eh? ¿Por qué la reapertura? Está en crisis la industria del neumático en la Argentina, pero Neumáticos Ruiz hace recapado de neumáticos, de tractores, de camiones y de maquinaria vial, un mercado que todavía sobrevive.
1: La actriz Glenn Close va a recibir un Oscar honorífico. Esto tiene que ver con un reconocimiento, por supuesto, porque además tiene un récord pobre. Fue 8 veces nominada y no se llevó nunca ninguno. Así que ella y además también el director Ridley Scott van a recibir este Oscar honorífico.
3: Bueno, voy a despedirnos. Ya sé, está Gabriela también. Bueno, vamos a despedirnos nosotros y después dejamos el tema de León Gieco, de Alejandro Almeida, dedicado a Tati, para cerrar nuestro programa con una lágrima más del corazón por la inolvidable Tati Almeida, que entró en la leyenda de las grandes mujeres de la historia de la Argentina. Nos vamos, Gabriela Lich, hasta mañana.
4: Víctor Hugo, me despido con Expediente 1492, la última confesión de Colón, de Santiago Ferriño y Mariano Cosa. La obra cuenta la historia de un intento de canonización de Cristóbal Colón que impulsó el Vaticano en el siglo XIX. Expediente 1492 se puede ver el sábado a las 21 horas en el Centro Cultural de la Cooperación. Un beso y la seguimos mañana.
5: Víctor Hugo, hasta mañana. Vamos a venir con algunos temas que son interesantes en cuestión del Mundial. Primero, Diallo, el jugador de Costa de Marfil que le dio el triunfo en el día de ayer, y su historia, porque fue víctima de una red de trata de personas. También la investigación que la FIFA le abrió a un árbitro australiano por un posible gesto de supremacismo blanco, una denuncia que realizó uno de los socios de la FIFA, Fire Network, y por supuesto todo lo que tiene que ver con la información del seleccionado argentino que debuta mañana. Hasta mañana.
0: A las 2 de la tarde, la despedida a la histórica presidenta de Madres de Plaza de Mayo, línea fundadora, tanto hoy como mañana, mañana hasta el mediodía, en la sede de FOETRA. Hasta mañana.
2: Se sigue consolidando, Víctor Hugo, la baja del petróleo a nivel mundial después del anuncio del acuerdo entre Estados Unidos e Irán. A esta altura del partido, el Brent, o sea, la cotización europea, más o menos 82, 83, y Estados Unidos clavó en 80, $10 menos que cuando estábamos la semana pasada hablando de 93, 94. Bajó $10 en 24 horas.
1: Hoy la despedida entonces de Tati Almeida. Siempre estará en nuestros corazones. Gracias por la lucha, Tati. Y a vos, Víctor Hugo, te decimos hasta mañana.
3: Hasta mañana, si Dios quiere.

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1: Hora 13, temperatura 12 grados, una décima. Cielo despejado en la ciudad de Buenos Aires. La humedad 47%. En Mar del Plata, temperatura 9 grados, 4 décimas. El embajador argentino en Israel destacó el nivel máximo de cercanía y cooperación que han alcanzado ambos países. El diplomático y rabino Axel Wanish acompañó al presidente de la Cámara Baja, Martín Menem, y a la diputada Sabrina Ahmed-Chet en una visita oficial al Parlamento ubicado en Jerusalén. Wanish destacó el excelente momento que atraviesa la relación bilateral.
0: Internacionales.
1: La justicia de Brasil dictó la prisión preventiva para los instructores que arrojaron a una mujer al vacío en la ciudad de Limeira. El dictamen fue fundamentado en la negligencia grave al lanzar a la víctima de 21 años mientras practicaba jumping desde un puente de 40 metros sin las amarras reglamentarias.
0: Copa del Mundo 2026.
1: Funes despidió a su entrenador tras la derrota de 5-1 frente a Suecia. En plena competencia, el entrenador francés Sabri Lamouchi fue cesado tras la goleada recibida en el debut mundialista. Durante su corto ciclo, había cosechado una sola victoria en 6 partidos, recibiendo 11 goles en contra. Valor de dólar oficial, 1.450 pesos. Dólar informal, 1.460 pesos. Riesgo país, 425 puntos.
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1: No se registran demoras en los ingresos y salidas a Capital Federal. Tren Sarmiento opera con demoras. El resto de trenes, subtes y premetro, funcionan con cronograma de día feriado. Temperatura 12 grados, una décima. Cielo despejado en la ciudad de Buenos Aires. La humedad 47%. En Mar del Plata, temperatura 9 grados, 4 décimas. 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Estas fueron las noticias. Sergio Becerra.
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0: Bienvenidos sean todos a este espectáculo radial, este show radial que se denomina Lo Viejo Funciona. Y ella, como gran mariposa,
1: sí,
0: que va a seguir aleteando en nuestros corazones eternamente, ella que fortaleció convicciones, ella que es faro ético de la humanidad, de la argentinidad, ergo de la humanidad, ella que siempre va a dejar una huella, ella es como ese río que fluye, ese río que nunca se detiene, ese río por momentos manso, pero a su vez corajudo y valiente, ese río lleno de valentía, de compromiso, de esfuerzo y de joda también.
1: Mm.
0: Porque era su lema.
1: Tenía alegría.
0: Es su lema,
1: sí.
0: Compromiso y joda. Entonces en esa mixtura hermosa nos deja un testimonio, un legado en esas aguas que siguen fluyendo, que siguen corriendo, que es maravilloso, porque cada vez que la recordemos, cada vez que a Tati Almeida se nos aparezca en alguna imagen en nuestros corazones, aunque sea de manera circunstancial, va a aparecer ella con su sonrisa. Con su sonrisa que es sinónimo, claro, de disfrute, de alegría, de plenitud, porque no nos tienen por qué robar la alegría, pero a su vez de compromiso. A su vez de seguir militándola y peleándola por un país mejor, más fraterno, más solidario, en la búsqueda de los 30.000, en la búsqueda de todavía los hijos y los nietos que todavía no hemos podido encontrar y que son una banda, loco, todavía. Y que son una banda. Por eso, Tati representa todo eso. Tati representa el amor y la lucha, el esfuerzo y la sonrisa. Todo eso junto, mancomunado, mixturado, entremezclado, entrelazado para seguir alimentando nuestras propias energías, nuestras almas. El sábado, gracias a la invitación de la producción y demás, estuve aquí en su programa. Estuve el sábado a la 1:00 p.m.
1: Sí, sí, sí.
0: Y la última pregunta me la hizo Tati. Tati me preguntó, seguramente tenés alguna anécdota para contar. Y yo me conté una anécdota con el Tano Recanatini. Ya, por supuesto, todos sabíamos que Tati estaba delicada de salud,
1: sí.
0: Delicada
1: pero
0: de salud.
1: Pero aún así el sábado hasta se maquilló.
0: Pero claro, y ella me preguntó, seguramente tenés una anécdota. Y yo compartí una anécdota, qué sé yo, una soncera, ¿no? Una invitación hermosa que me hicieron, la pasé genial del otro lado, ¿no? Como entrevistado, raro, me sentí raro. Porque encaré para el lado del asiento donde voy siempre.
1: Claro, no, ¿qué haces ahí? Te sentás acá vos.
0: Y el espíritu de Tati sobrevolaba, gracias a todo, a Belén, sí, la productora, a todo el equipazo. Son como 1000, ¿viste? El equipo de Tati. Y al Tano Recanatini, que estaba al frente del programa, tan cordial, tan gentil, a Tiziano, a Ortomán, que también estaba ahí. Y la última expresión fue la de Tati. Y me fui con Tati acá, acariciándome los oídos, la mente, el corazón. En un rato, a las 2:00 p.m, en Foetra, ¿no?
1: Sí.
0: Comienza la despedida, que en realidad minga que despedida, porque ella se queda eternamente entre nosotros.
1: Mira,
0: ¿no?
1: El velatorio va a ser en el Sindicato de Obreros y Empleados Telefónicos de la República Argentina. Ella no quería ni el Congreso ni la legislatura, ¿viste? Su hija Fabiana aclaró eso.
0: Con los laburantes.
1: Claro, creo. Así que el velatorio va a ser este lunes de 14 a 24 y el martes de 8 a 12 en Hipólito Yrigoyen 3171. Así que de 14 a 24 hoy, mañana de 8 a 12 en Hipólito Yrigoyen 3171. Y si no, ponen la dirección del sindicato Foetra y les va a aparecer.
0: Protagonista determinante de la historia contemporánea, Tati. Porque ella en su recorrido refleja lo más profundo de los nudos gordianos de nuestra historia, ¿no? Ella siempre decía, Alejandro, me decía, mi gorilita. Porque claro, Tati venía de una familia de militares, antiperonistas, que no comprendían la lucha popular. Y cuando Alejandro decidió, como tantos hijos de, en los 70, iniciar un recorrido de militancia y compromiso revolucionario. Claro, Tati de entrada no lo terminó de comprender. ¿Hasta qué? Y Tati lo cuenta en primera persona.
2: Provengo de una familia gorile, militares, todos, coroneles, tenientes coroneles, comodoro, vicecomodoro. Antiperonismo, así, a rabiar. Las veces que Alejandro me abrazaba con su 1.80 y algo y me decía, esta gorilita de mierda, sin embargo la quiero, me decía Alejandro. Y yo, jajaja, no entendía nada. Yo lo único que sabía de política es que era antiperonista. Pero fíjate que a pesar de ese antiperonismo tremendo, bueno, por el lado de mi madre, yo soy Uranga de Paraná, Entre Ríos, Raúl Uranga, radical en su momento. Fue el gobernador de Entre Ríos con Silvestre Beñi, hicieron el túnel subfluvial en la época de Frondizi, ¿no? Mi padre, M y latina Y, ese es el apellido de mi padre. Yo soy mi Uranga. Por parte de mi padre, bueno, conservador, ¿viste? Votó al primer gobierno de Perón, ¿eh? Ojo. Después no lo votó y bueno, lo retiraron de teniente coronel porque no era peronista. Pero vos sabés que jamás, te puedo asegurar, en nuestra casa escuchamos, por ejemplo, qué horror, como se decía en esa época, viva el cáncer, por ejemplo. Era un antiperonista, sí, pero respetuoso, ¿viste?
0: Qué grande, Tati, ¿eh? Y ella cuenta un proceso que, a partir de la propia experiencia de su hijo, de Alejandro, ¿no? Y con todo lo que sucedió, con la desaparición de Alejandro y demás, el proceso que ella hizo de manera interna y desde donde venía. Por eso, Tati, me voy a meter en un lío.
1: ¿Por qué?
0: Entre paréntesis, no es para discutirlo, ¿no? En otro momento. Pero en una de esas hay ciertos, no te digo todos, ciertos antiperonistas que no están tan lejos de, como Tati, de advertir, che, loco, que acá están pasando otras cosas. Che, pará, ¿cómo es esto? A través de su hijo, Tati advirtió que en realidad las cuestiones pasaban por otro lado, que no era lo que a ella le habían contado o pintado, le habían enseñado desde jovencita en ese ámbito familiar, en el ámbito educativo. No, su hijo Alejandro le hizo ver que la lucha pasa por otro lado, por la fraternidad humana, y no por sostener galones, y no por sostener, digamos, paradigmas sociales que no pueden ser ni tocados ni revisados, ¿no? Al contrario, que la lucha tiene que ver con incluir, con extenderle la mano al que está allá en el fondo del mar y levantarlo para ponerlo a la par. La lucha por la igualdad, por la libertad y por la igualdad, obviamente, por la igualdad de los semejantes, porque si no estamos aquí como principio esencial por el otro, somos en función del otro, nacimos de otro, de otra. Aprendimos con otros, que nos curamos por otros, necesitamos al otro. Entonces, digo, Alejandro le hizo ver a Tati que, a la gorilita, que pasaba por otro lado. Y en ese momento, claro, muchos hijos de sectores más conservadores, antiperonistas, fueron advirtiendo, fueron haciendo una transformación. Los pibes de los 70 venían muchos de ellos de ahí, de esas familias muy antiperonistas que odiaban vigorosamente al antiperonismo y lo persiguieron y contribuyeron a la persecución, a la muerte de. Y Tati cuenta todo eso. Y ahí sigue, va.
2: Me acuerdo que yo lo voy a ver a Arguindegui, que fue oficial de mi padre y a su vez jefe de uno de mis cuñados de caballería. ¿Y qué me dice él en su momento? Estoy hablando años 75. Y señora, no podemos hacer nada, porque son los peronistas, y yo por supuesto. Oh, ¿te imaginás? Los únicos culpables para mí en esos momentos, ¿no? En la Tati de antes, no la de después, la que fue parida por Alejandro, no. La Tati de antes. Los únicos culpables eran los peronistas. Y me costó darme cuenta, salir de esa burbuja. Yo me entero que había un grupo de mujeres que iban a la Plaza de Mayo. Yo decía, ¿quiénes eran esas mujeres? después.
3: ¿Te lo comenta alguien?
2: Claro, sí. Me comentaban, ¿viste? Uh-huh. Y yo también decía, Lala, con el currículum que tengo van a pensar que soy un espía, decía yo, ¿no? Porque creía que era la única. Y me decidí y me acerqué. Y me atendió María de la Garde de Antocolets. Para mí, la madre con mayúscula es y será. La madre. Y me acuerdo que lo único que me preguntó, cómo se estilaba, decime, ¿a quién te falta vos? No importaba religión, política, nada. Era, ¿qué persona de tu familia, tu hijo, hija, en fin, te faltaba? Uno siempre cuenta y dice, ¿no?, que atrás de cada madre hay una historia de vida, que si no hubiera sido Dios por la desaparición de nuestros hijos, no nos hubiéramos conocido, porque bueno, cada una tenía su familia, sus amistades, en fin. Así es, y además, otra cosa también que es una realidad, ¿no?, que ninguna madre nacimos con el pañuelo blanco en la cabeza, ¿no? Ninguna madre nacimos madres de Plaza de Mayo, pero nos llevaron. Lo más preciado que tiene una mujer, un hijo. Por eso somos hoy una madre de Plaza de Mayo, línea fundadora, ¿no? Yo tengo tres hijos, Jorge, Alejandro y María Fabiana. Jorge vive en España, casado con una monísima, estupenda mujer, catalana, manchega catalana, porque nació en Mancha, Cari. Y después de años de estar juntos, me han dado mellizos catalanes que ya tienen 24 años, ¿no? Fabiana, la más chica, cuatro varones también me han dado, divinos, nietos, así que son seis nietos varones, y hoy una bisnieta, Juana. Y el segundo de mis chicos, bueno, Alejandro. Alejandro Martín Almeida. Ale tenía 20 años. 20 años cuando justamente como los 30.000 no dieron la vida, se las arrancaron. Porque ellos querían vivir, tenían proyectos, amaban la vida, querían cambiar ese mundo que les tocó vivir, ¿no? Y si de memoria hablamos, tenemos que recordar, en el caso de Alejandro, como de alrededor de 1.500 están detenidos, desaparecidos, antes del golpe cívico-militar-clerical, o sea, año 75. Bueno, Ale, después de mucho tiempo me entero que Ale era un militante, militaba en el ERP, cosa que yo ignoraba, y me entero cuando ese 17 de junio de 1975, Alejandro vivía con nosotros, con Fabiana y conmigo, ¿no? Y estaba cursando primer año de medicina, ¿no? Trabajaba en el Instituto Geográfico Militar, Santiago Mar Rivero, el director. Llegó de la calle y me dice, mira mamá, yo no voy a trabajar mañana porque tengo un parcial. Espérate, ya vengo. Fue lo último que escuché de Alejandro, lo último. Y al otro día, como teníamos costumbre, al ver que no estaba, de dejar los papelitos, estoy en tal lado, qué sé yo, toque el otro, empiezo a buscar, y me encuentro una agenda de teléfono. Y las últimas 24 hojas, 24 poesías, que yo tampoco sabía que Alejandro escribía poesías. Me las devoré. Y ahí tuve más o menos la noción de su compromiso, de su militancia, de su amor por esa novia que en buena hora se exilió y se salvó. Y esa poesía que me dejó a mí, Dios mío, por si algo le pasaba, ¿no?
0: Impactante, ¿eh? Escucharla. Emociona.
4: Sí, muy emocionante. Fíjate que ella
0: hola,
4: dice...
0: Guada. Hola, Guada. Guada Real, aunque vos ya estás temprano.
4: Estoy desde temprano, sí.
0: Hola, Guada.
4: Una de las pocas que en cada oportunidad que tenía mencionaba golpe cívico, militar y clerical. Siendo católica, porque lo decía siempre también, el responsabilizar también a los sectores de la iglesia que fueron cómplices de la dictadura y del genocidio. Me parece re importante escucharla en este día, en esta semana, confiada en las últimas marchas en que esta lucha va a continuar, a pesar de que las madres vayan desapareciendo físicamente, ¿no?
0: Sin duda. Marisú.
1: Sí, quería aportar algo que dijo en una charla que dio a los 50 años del último golpe de Estado, que ya que estamos, avisamos que la pueden ver en página 12, que está colgada allí. Y ella decía, quisiera que me recuerden con mi carácter, con mis discusiones y con esa alegría de vivir. Y esa alegría dársela a la que está caída por algún motivo. Porque si hay algo que tenía Tati, era muchísima fuerza.
0: Sí.
1: No podías creer que estuviera por ahí en una silla de ruedas.
4: Siempre con una sonrisa.
1: Pero siempre tenía una energía que parecía eso, como decía Fabián en una entrevista, Highlander, ¿viste? Porque
0: tal cual.
1: Tenía muchísima fuerza. Para mí eso es increíble. Y ella... tenía energía para seguir luchando, para decir, che, no bajen los brazos, en este contexto no bajen los brazos, va a haber una salida, va a haber una respuesta, vamos a seguir buscando y le damos todo lo que, el camino recorrido por nosotras las madres y abuelas a los hijos, así que la lucha continúa, quédense tranquilos que la lucha continúa.
0: Como las madres, las abuelas, que son la luminosidad hecha personas, ¿no? Son nuestro basamento, nuestro sustento, cuando uno se aferra en ellas, en esa lucha, uh-huh. en Tati, en Estela, en todas las abuelas, en todas las madres, Neve y demás, se encuentra que no hay que sentirse ni doblegado, ni superado, ni tampoco sobrellevado por una tempestad como la que estamos atravesando en este país, con este gobierno nefasto y demás, que desconoce los derechos humanos, la lucha por memoria, verdad y justicia, que al contrario, como en su momento lo acuñó Macri, cree que todo es un negocio, cree que todo tiene que ver con un beneficio personal y no sí. Que es una lucha profunda por recuperar identidad.
4: Y en el caso de este gobierno, negando a los 30.000 desaparecidos,
0: negando
4: Javier
0: 30,
4: Milei, incluso antes de ser presidente, pero insistiendo con ese discurso aún hoy, ni un mensaje oficial lamentando la pérdida, pienso en el presidente, pero también en otros funcionarios del gobierno, ninguno. Afortunadamente sí de todo el resto, ¿no? De los argentinos, un montón de muestras de afecto, entre ellas la de Cristina.
0: Por supuesto.
4: Apenas se supo la noticia, publicó un mensaje.
0: Todos quienes sentíamos que tenían que expresarse en estas horas se están expresando. Uh-huh. Como se van a expresar ustedes en el contestador automático y dejando mensajes sí. En el aire de Radio 750. Y a dos mensajes para Tati, mensajes para... Uh-huh. Tati ya se está abrazando con Alejandro, se están cagando de risa los dos, ¿eh? ¿O ustedes creen que no? Ya, se están escuchando. Y Alejandro diciéndole al oído, gracias mamá por la lucha, por el esfuerzo, sos crack, sos nuestra superheroína, gracias, acá estamos, ¿viste? Y están fundidos en un abrazo, creo que desde ayer a las 7:30 de la tarde, cuando se apagó, ¿no?, el recorrido físico, digamos, en este plano, en esta dimensión de la enorme Tatiana.
1: Bueno, Fabiana dio una entrevista hermosa.
0: La hija.
1: La
0: ¿no?
1: hija, hermosa. Contando que los últimos momentos de Tati fue rodeada de familia, ¿viste? Que estaba su hijo Jorge, que vino especialmente de España, que lo hizo en paz, sí. que estaba dormida y que incluso le dijeron eso. Basta de luchar, ya. Acá estamos nosotros, vamos a seguir nosotros acá, abrazate con Alejandro, encontrate con él, ¿no? Para que ella se pudiera ir tranquila. Y esos mensajes de amor también son recibidos en el 11-7000-0750, 11-7000-0750, vas a mandarnos un audio o un texto y te vamos a escuchar o te vamos a leer.
0: Infinidad de cuestiones, infinidad de temas que se cruzan, mañana debuta Argentina en el Mundial. Cuestiones que tienen que ver con lo político a nivel internacional, por supuesto, un hecho preponderante, el acuerdo de Estados Unidos con Irán para apaciguar las cuestiones y para detener la guerra, para que haya un alto el fuego, veremos hasta cuándo, pero hay evidentemente un acuerdo muy avanzado para que se detenga la guerra y la destrucción en tantas regiones, por supuesto, es algo que ha provocado una verdadera conmoción en el mundo, ya vamos a detallar determinadas cuestiones, pero hoy el programa está atravesado indudablemente por el espíritu, como siempre, ¿no? Por el espíritu, por la lucha, por el compromiso y por la vida de Tate Almeida, que nos desafía, que nos interpela en la lucha como abuela, como madre, ¿no? Como madre de Plaza de Mayo, como referente ineludible, pero también que nos interpela desde su propio recorrido, como esa gorilita antiperonista, con un hijo que desapareció cuando todavía gobernaba, había un gobierno democrático en el año 75.
4: Claro.
0: Entonces, digamos, son temas a veces delicados, difíciles de abordar de este lado. La triple A. La triple A. La triple A de López Rega, de tantos paramilitares, de muchos que después pasaron a ser mano de obra de los propios milicos para hacer desaparecer personas. Fue como una antesala, fue como un anticipo. Ya había muerto el general y López Rega tuvo un protagonismo tan gravitante en aquel tiempo. Y siempre hay que recordar que a López Rega y a la triple A la repudió y la rechazó el pueblo laburante en la Plaza de Mayo. El pueblo laburante en la Plaza de Mayo. Millones y millones que repudiaron y rechazaron lo que era la persecución. La triple A, el andar persiguiendo gente, el andar haciéndola desaparecer, porque, como decía Tati, claro que hubo desaparecidos previamente. Eso no era ni la lucha del campo popular, ni el peronismo genuino y auténtico que la gente siente. Eso no tenía nada que ver. Era el aprovechamiento de ciertos personajes nefastos que después terminaron siendo aliados y socios de los años de plomo, de la guerra sucia, implementado, ahí sí, por los militares. Se estaba preparando el golpe, algo se estaba gestando y empezó la casa de brujas, la casa de hienas. Y eso no tenía nada que ver con el peronismo, digamos, más profundamente visceral que siente el pueblo argentino. No tiene nada que ver con eso. Hubo una traición, hubo una desviación, hubo una búsqueda desde el apetito personal de instalar una maquinaria de persecución y de desaparición que después se profundizó claramente y ya se instaló en el Estado, por supuesto, después del golpe militar del 24 de marzo. Pero eso también nos interpela, porque fue parte de nuestra propia experiencia. Gobernaba Isabel, López Rega ministro, y la triple A haciendo de la suya. Es un tema a veces muy delicado, muchas veces tabú, que nos cuesta evaluar y analizar y contemplar, pero que, como lo demuestra la vida de Tati, la vida de Alejandro, forma parte también de la historia más profunda y dolorosa de los argentinos. ¡Viva Tati! ¡Vamos, Tati! ¡Fuerza, Tati! Y no lo largues, Alejandro, Tati, que hace rato que estabas esperando el abrazo. ¡No lo largues!
2: Cuando pasó lo de Alejandro, yo jamás puse bandera en el balcón. Nada, para 9 de julio. Nada, imagínate que iba a estar poniendo. Bueno, ese día puse la bandera, ¿no? Y yo vivo en un barrio lleno de milicos. Bueno, y me acuerdo que llegó mi yerno con los nenes que eran chiquitos, te imaginas, dos de los nietos tocando la bocina, ¿no? Era Alfonsín, ta, ta, ta. Bueno, todos lo votamos Alfonsín. No, mi hija no. Bueno, era una alegría, Dios mío. Yo ya había ido a votar. Yo me acuerdo que hice la cola ahí cerca en la Plaza Las Heras. Pero era una cosa que nos mirábamos, ¿viste? Y eran ganas de gritar y nos mirábamos. Y entonces era hora, y es cierto, una emoción tan grande. ¡Qué esperanza, Dios mío! La esperanza que uno tenía por fin, después de tantos años, ¿no? Con mucha esperanza, ¿no? Pero también hay que reconocer, el doctor Alfonsín, el juicio que hizo a la Junta, la condena a perpetua. Vos sabés que es el primer juicio en el mundo, salvo, creo, dicen, en Grecia, no sé dónde, ¿por qué? Porque leyes civiles y civiles condenaron, juzgaron y condenaron a los milicos. Fue una cosa que realmente hubiera pasado. Reconozco, te vuelvo a repetir, que fue un juicio maravilloso, que más fuerza uno le dio. Bueno, ahora no paramos. Lamentablemente no supo aprovechar, lamentablemente, no solo el reconocimiento y el apoyo en la Argentina internacional que tenía el doctor Alfonsín. Igual, sabemos, punto final, obediencia debida, nos reventó.

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2: Les informamos a los oyentes de Radio 750 que se reporta un corte parcial en Malavia entre Camargo y Corrientes por incidente vial. Hay demoras en la General Paz desde Avenida de los Corrales hasta Tonelero, sentido Río de la Plata. A los usuarios de trenes y subtes, el tren Sarmiento opera con demoras. Está cerrada la estación Tribunales del subte línea D por horas. El resto de trenes, subtes y premetro funcionan con cronograma de día feriado.
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0: 36 minutos mientras hay un coro de ángeles aquí. Y el polaco. Usted puede dejar mensajes en el 11-7000-0750 y les recordamos que nos pueden escuchar así como lo hacen a través del aparato de la radio. Bueno, a través de YouTube, que la calidad es impresionante. Nos buscan, nos encuentran en YouTube Radio AM750. Así siempre te acompañamos.
1: Algunos negocios abiertos, sí, otros no tanto. Exacto. Una ciudad media máquina.
0: Pero que por el frío que hacen.
1: Además, un tornillo bárbaro.
0: La gente no sale a la calle. Tuvimos temperaturas de 3 grados.
1: Sí, tal cual. Me da la sensación que es como una ciudad, no sé si pasa en otros lugares del país, como una ciudad que se está replegando, ¿viste? Producto del feriado.
0: Sí, claro.
1: Para estallar mañana con la previa argentina. Alá.
0: Emma Grisetti dice que en La Plata 1 grado, así que espero que esté bastante.
2: Durísimo.
0: Sí, sí, mirá. Sí. Se espera para mañana una máxima de 12 grados, para que te des una idea.
1: 12 grados, nada, pero sí, mañana es un día, va a ser un día heavy,
0: ojalá,
1: intenso.
2: Calor humano.
1: Igual, pero, ¿viste cuando vos das un paso para atrás para dar 7 para adelante?
2: Sí, el envión.
0: Me gusta tu actitud.
1: Es una. Me dio esa sensación. Sí. Venía. Porque yo, ¿viste? Yo viajo, tengo mi flota. De Mercedes-Benz que me pasa a buscar. Sí. El 34, digamos. Y venía, ¿viste? Pispeando la gente que venía para Palermo, algunos a pasear con los pibes, que se aprovechando el feriado. Sí. Pero veía una ciudad mansa, muy calma, muy detenida, sí, ¿no? Dije, estos están tomando carrera para mañana, viejo, que debuta la selección argentina. Y vamos a estar aquí en las 7:50, ¿eh? Con una gran cobertura, impresionante cobertura. Sí, como del siempre, debut de la selección argentina, por supuesto. Bueno, Guada.
2: Sí.
3: Guadalupe.
2: Edición feriado. Bueno, Adorni es inocente.
1: ¿Eh?
2: Adorni es inocente.
1: ¿Cómo?
2: No lo digo yo.
1: ¿Vos lo decís?
2: No lo digo yo, claramente.
1: ¿Pero lo estás diciendo?
2: Lo digo porque estoy citando textualmente a la diputada nacional Lilia Lemoine, que fue durante el fin de semana la vocera del gobierno, mientras los hermanos Milei siguen apoyando al señor jefe de gabinete. De hecho, el domingo Javier Milei hizo un posteo, en realidad una historia es lo que publicó, de otro usuario en respaldo, ¿sí?, de Adorni. Lo que dice es: nuestro presidente Milei bancando a Adorni va a salir fortalecido, como pasó ya varias veces con las mil y una operaciones que le hicieron. Me hago cargo de lo que digo, anótenlo. Lo publica otro usuario y Javier Milei lo comparte, ¿sí? O sea, considera que Adorni va a salir fortalecido. No hay ninguna intención por el momento de desplazarlo de su cargo. El 2 de julio parece ser la fecha para que presente su informe de gestión. Informe de gestión que tiene que presentar todos los meses y ya incumplió. Desde que es jefe de gabinete solo se presentó una vez en el Senado, una vez en diputados. Ya este mes de junio no se va a presentar. En diputados estuvo en mayo. Y la fecha, que ya la adelantó, incluso en la fecha en la que se reunieron con la mesa política, bueno, vendría a ser el 2 de julio, ajá, cuando los senadores le hacen preguntas y demás. Esto va por un carril. Distinto es el tema de su declaración jurada, que ya fue presentada, como sabemos y supimos la semana pasada, ante la Oficina Anticorrupción, con rectificaciones de declaraciones juradas anteriores, porque recordemos que estaba todo mal. O sea, desde que empezó a presentar declaraciones juradas, que mintió el jefe de gabinete. Eso es un hecho, no es opinión. En lo que se tiene que determinar la justicia es si esta estrategia, esta coartada que él cuenta en la entrevista de la semana pasada con La Nación, es real, es verídica. Esto de que se enriqueció a partir de la compra de bitcoins que halló en un pendrive. Lilia Lemoine, les dije, comentó acerca de la inocencia de Manuel Adorni. Igual que Spert, chicos.
1: Si te defiende Lemoine, está
2: igual que Spert.
1: No,
4: ocurrió también con el caso de Spert, porque ¿qué pasó con Spert al final? ¿Era narco? No era narco. Son cosas que se arman en un momento determinado para generar un daño de reputación al gobierno. Y después, ¿qué pasa si se toma el gusto esa gente de meter denuncias, de inventar falsedades, de venderlas para que vos eches a tus funcionarios o a tus candidatos cuando son inocentes? ¿Qué es lo que consiguen? Le toman el gusto, siguen. ¿Cuál es el límite? Porque van escalando cada vez más. De hecho, Adorni es inocente, yo sé que es inocente. inocente. ¿Se puede haber equivocado en algunas cuestiones? Sí, totalmente cuestionables, pero son errores humanos. No es lo mismo cometer un error que tener real malicia para cometer un delito. Aquí no
2: error hubo... error humano, claro, evadir por... durante años y no pagar tus impuestos a partir de ahorros en negro. Porque además recordemos que el origen de esa primera inversión que hace en cripto es de ahorros de su papá. Papá que falleció en el año 2002 con un millón de deudas, o sea, deudas e hipotecas de las cuales se tuvieron que hacer cargo él como su hermano, porque a todo esto el único que se enriqueció fue Manuel, Francisco Adorni, bien, gracias.
1: Es un bochorno todo esto, ¿no? Es una falta de respeto, es un bochorno, es un grotesco. ¿Por dónde
2: empezar, no?
1: Claro, porque cuando vos rascás un poquito, y no es necesario una investigación de la CIDE, ¿viste? Cuando rascás un poquito y averiguás, todo es una contradicción, todo es oscuro, todo es sombrío, todo es mentira, todo es burdo, es patético, es realmente... en la historia de la humanidad hemos tenido personajes patéticos, ¿no? Ahora, como Adorni, digamos, la historia de este, ocupando el rol que ocupa.
2: Con este descaro.
1: Con este descaro, tal cual, con esta desvergüenza, ¿no? Un desvergonzado el tipo. Y, ¿no? Mínimamente, un poco de recato.
2: Y los que lo defienden también, empezando por el hecho de Adorni es Milei. No lo digo yo, lo dijeron los miles de carteles que colocaron durante toda durante la campaña en la ciudad de Buenos Aires cuando era el primer candidato. Ahora, una corrección para Lilia Lemoine, porque desde La Libertad Avanza repiten mucho que Spert es inocente. Sí. Y eso tiene que ver con una resolución de la justicia de Estados Unidos de Fred Machado, que no fue condenado por narcotráfico, sino por lavado de dinero. Claro. Que es la estrategia que hacen, que implementan las Unidos de Fred Machado, que no fue condenado por narcotráfico, sino por lavado de dinero. Claro. Que es la estrategia que hacen, que implementan las personas.

0: En realidad, no lo quiero decir, no quiero ser guaranga, pero es como que no sirve de nada ser legislador, porque en realidad las leyes no están bien. Hay leyes que no están bien. Entonces, ¿por qué, para qué las vamos a cumplir? ¿No? O sea, ella, la mente de Lilia Lemoine funciona de esa manera.
1: A ver. Escuché a Antonio Laje decir que evadir impuestos es robarle al Estado, ¿no? Primero, principal, sí. Como libertaria te voy a decir, no como libertaria, como persona con sentido común, el dinero no es del Estado, el Estado no produce dinero, es del particular, es del que trabaja y paga
2: los impuestos. Los cobra el Estado para brindar servicios.
1: El dinero es de los contribuyentes, que no son contribuyentes, estamos obligados a pagar. Si hubiera un impuesto que se llamara, fuera voluntario,
2: el sistema en el que vivimos y
1: caridad,
2: la constitución que
1: estaría
2: está
1: bien, pero no es así. No, el es dinero así. Es sentido común. Mira, que la ley exista no quiere decir que esté bien, porque, por ejemplo,
2: bueno,
1: hay gente, eventualmente, eso se hizo con inocencia fiscal. Ahora, si
2: para
1: vos,
2: que se adhieran todos los
1: si
2: funcionarios del gobierno,
1: que toda ley, porque
2: para
1: existe,
2: cubrirse
1: es correcta,
2: por los sobresueldos y los
1: ingresos
2: no declarados.
1: Que toda ley que existe es correcta, podemos ir al tema de la ley del aborto. ¿Está bien el aborto?
2: Correcto, claro, sí.
1: Bueno, no está
2: yo defiendo
1: bien.
2: El derecho de las mujeres a decidir sobre su propio cuerpo.
1: Pero muchísimas personas no, entonces, hay leyes. Que
2: es una ley que se debatió
1: no
2: democráticamente.
0: Es realmente insoportable escuchar a una persona que fue elegida para tener un cargo público, para ser diputada, para sancionar leyes, para que después esas leyes se cumplan y que diga en un canal de televisión que una ley exista no significa que sea buena, ¿eh? O que haya que cumplirla. Vivimos en un país que se rige a partir de su constitución y de las leyes sancionadas por el poder legislativo y de decretos publicados por el poder ejecutivo. Lo que dice el poder ejecutivo está bien, pero lo que dicen las leyes sancionadas por un congreso compuesto por diputados y senadores no está bien. Y regresa al tema del aborto, que es una cuestión ideológica. Ella está en contra de la legalización del aborto, que ya está aprobado por ley y fue sancionado. Y hoy el aborto es legal. Y eso se tiene que cumplir. No puedes incumplir las leyes porque no te gustan. O los impuestos. Yo no estoy de acuerdo con pagar impuestos. Deberían ser opcionales. Pero no lo son, Lilia. Entonces hay que pagarlos. Es así. Así funciona nuestro país y el sistema en la mayor parte del mundo, además.
3: Como lo marcás muy bien, Guada, todo es, a ver, por supuesto, un legislador puede decir, che, yo discutiría esta ley en el Congreso, claro, porque las leyes están para ser también revisadas, reformuladas, retocadas o derogadas, ¿no? Depende. Pero más allá de eso, es tan cruel lo que plantea, porque el impuesto sabemos que para todos es algo incómodo.
0: Sí.
3: No, para todos. Pensemos como pensemos, che, qué caga tengo para pagarlo, que es parte, bueno, que si yo tuviera ese mango lo destinaría a tal
0: seguro
3: o cual cosa. Correcto. Ahora, lo que esconde, o no tanto, esta apreciación, es la aversión, el repudio, el odio por lo público.
0: Sí.
3: Porque el impuesto, ¿para qué sirve? Para sostener la salud pública, la educación, la seguridad y todas las funciones que el Estado despliega. Después discutimos qué funciones sí, qué funciones no. Y ahí, por supuesto, hay una gran discusión con los libertarios, con los liberales, con los sectores más de derecha, centro-derecha. Ahora, la mina te está diciendo que cada uno haga
0: que
3: haga lo que le parezca con su plata, que no tiene que por qué contribuir al sostenimiento de un Estado que se supone es la conjunción de todos. Te guste o no te guste, el Estado nos representa a todos y evalúa a través de las políticas públicas dónde poner la plata de los impuestos. Para eso elegimos a nuestros representantes. Entonces hay una cuestión no solo constitucional, filosófica,
0: sí,
3: ontológica. El impuesto que está impuesto para, pero sirve para contribuir nuestra vida en sociedad, si no sería imposible.
0: Bueno, pero ella...
3: Entonces, si vos no pagás impuestos, no hay más hospitales públicos, no hay más, qué sé yo, educación.
0: No, y además...
3: Y es lo que ellos te plantean.
0: Este criterio
3: como anarcocapitalista que
0: de
3: son,
0: ver a Adorni como un campeón, ¿no? A partir de... Sí. Primero lo que ya establecimos la semana pasada, que es si le creemos, ¿no? La historia es un disparate.
3: Sí.
0: Y la justicia debe comprobar si es verdad o no el asunto del pendrive y de la inversión en criptomonedas. Después están las opiniones. Acá ya hemos dicho que es incongruente, o sea, parece imposible, sobre todo cuando vemos, por ejemplo, que su padre, Jorge Adorni, era propietario de un departamento en el noveno piso de un edificio sobre la que recaían tres embargos, uno de acreedoras hipotecarias, otro de la administración del consorcio y el último del Banco Provincia. Y que Adorni contó en 2018 que cuando fallece su papá en 2002, heredó la casa y por ende la hipoteca impaga, tardó años en arreglar todo y demás. Pero él tenía 300 mil, 200 mil dólares para invertir y ganó 300. aparte de que no se le cree, ahora

0: suponiendo que se le crea, es un héroe por haber evadido años, ¿no? Bueno. Que es el planteo de esta señora Lilia Lemoine. ¿Qué pasa
1: a partir
0: de
1: ahora?
0: Que es lo que dice Milei también, seguro.
1: Los evasores son héroes,
0: y
1: por, dice, ¿no?
0: Dijo que los evasores son héroes, impulsaron la ley de inocencia fiscal, José Luis Espert la impulsó y la aprobaron, y la mayoría de los funcionarios de este gobierno y otros legisladores y personas también de medios de comunicación se adhirieron a inocencia fiscal. Pero en el medio está, sigue el rol de la oposición en el Congreso y una intención de interpelar a Manuel Adorni, que por ahora parece no sumar las adhesiones suficientes, por lo menos, ¿sí? Porque sabemos que un sector del peronismo, también de los antes radicales, hoy Democracia para Siempre, se llama el bloque, algunos legisladores identificados con gobernadores de provincias que no están comulgando con la figura de Manuel Adorni, pero que sí colaboraron en otras ocasiones con el gobierno, dicen no estamos de acuerdo con que Adorni siga siendo jefe de gabinete. Si el presidente lo va a mantener en su cargo, nosotros queremos interpelarlo para que deje de serlo. No dan los números hoy. El PRO habla de que Adorni no puede seguir siendo jefe de gabinete, pero no apoyaría una eventual votación para primero interpelarlo y después para una moción de censura, que es lo que generaría que lo echen, o que el Poder Ejecutivo se viera obligado a desvincularlo de sus funciones. Se habla a esta hora de la posibilidad de una licencia, que Adorni se tome licencia. No está confirmado todavía. Los hermanos Milei lo siguen apoyando igual a muerte, y de hecho hay vínculos con la causa Libera también, sí, tanto Adorni como los hermanos Milei. Pero por ahora habrá que esperar a ver si se juntan. Primero los números para el quórum, que la sesión está prevista para el 23 de junio, y también una votación que requiere mayorías, ¿no? Más de dos tercios. Guada.

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2: Quizás llegó Marisú, llegó Marisú. Con esa voz tan clara como un ruiseñor.
3: Qué grande Flor, qué genia Flor. Sí. Todos queremos que Flor Alcorta nos haga una canción.
4: Y sí, todos queremos.
3: Todos queremos y lo deseamos fervorosamente.
4: Sí, y esa voz de Pavarotti que tiene, hermoso. Increíble. ¿No? Que logra unos matices, unos tonos agudos, graves, esdrújulos.
3: Qué genia, Flor. Flor es un jardín, y lo tenemos, la tenemos en la 750 y la disfrutamos, por supuesto, todos
4: totalmente.
3: Los días.
4: Totalmente.
3: Una genia total, le mandamos un gran abrazo.
4: Algo que tenemos en la ciudad de Buenos Aires, pero no sé si van a poder disfrutar todos, es el ecoparque, sí, el exológico, un espacio hermoso para visitar, que tiene un montón de animalitos, que se ha encargado en este último tiempo al rescate de la fauna, a relocalizar varios animales que habitaban ahí, sí, que bueno, están trayendo a su hábitat. Pero tengo una triste noticia, porque viste que uno siempre recomienda en vacaciones de invierno, si vas a la Feria del Libro, pasate por el ecoparque. Va a empezar a cobrar entradas. Pero quédate tranquilo, vos vivís en Capital, vos vecino de Capital, no pagás entrada.
5: Ah, mira.
4: Nosotros, los de la provincia de Buenos Aires, que parece que somos otro país.
3: Me está jodiendo.
4: Vamos a tener que pagar entrada para ir al Ecoparque. Ecoparque cobrará entrada a turistas, pero el ingreso seguirá siendo gratuito para los porteños. ¿Escuchaste este título?
3: Me está jodiendo.
4: Para los turistas.
3: No, pero para, ¿eso quién lo decide? Los que manejan el ecoparque, Macri.
4: No, esto fue Jorge Macri. Vos entrás a la página de Buenos Aires, página oficial, buenosaires.gov.ar, título. Viernes 12 de junio de 2026, dice Ecoparque Textual. Cobrarán entrada a turistas, pero el ingreso seguirá siendo gratuito para los porteños. O sea, es muy fuerte. Me parece un chiste.
3: A ver,
4: Jorge. Se cree en otro país.
3: Jorge Macri es el que plantea que quienes no viven en la ciudad de Buenos Aires tienen que pagar, por ejemplo, los hospitales públicos de la ciudad, ¿no?
4: Bueno, los vecinos que tengan domicilio en la ciudad seguirán teniendo acceso gratuito, igual que los menores de 12 años, mayores de 65 y personas con discapacidad. Y además del pase gratis, contarán con un acceso exclusivo para agilizar el ingreso. ¿Cuánto va a valer la entrada general? Señora, señor, si usted quiere ir con los chicos y es de la provincia de Buenos Aires o de otra provincia y quiere visitar el ecoparque, ¿cuánto le pueden cobrar la entrada? ¿2.000 pesos? ¿3.000 pesos? ¿4.000 pesos? No, señora, le van a cobrar 9.871 pesos.
3: ¡10 lucas!
4: Y
3: ¿A los pibes?
4: A los extranjeros. No, a los pibes no, menores de 12 años no pagan. Mayores de 65 no pagan. Sí. A los extranjeros se le va a cobrar 19.741. ¿Por qué el 741 no redondeamos, no?
3: No, pero es lo que estás contando me enerva. ¿Y? Es una aberración. Macri.
4: Sí. Yo
3: a veces
4: sé,
3: la Macri que no es de los ojitos, como es, ojito celeste, de la otra rama, es de los morochones. Macri se quiere hacer el piola, lo único que habla de la ley, el orden, el respeto.
4: Sí.
3: La gente se está cagando de hambre, Macri. Y vos queriendo ser, aplaudiendo que no hay piquete y que no sé qué. El piquete que, a ver, las movilizaciones que se daban en el centro y en todo el contexto de la capital federal. Digo, con esa mirada porteñocéntrica, ¿viste?
4: Muy porteñocéntrica.
3: Y repudiando a los demás. No, los que cruzan la General Paz, ¿qué son? Son negros que vienen a comernos el hígado.
4: Somos otra
3: realidad.
4: Son
3: morochos que nos vienen. Pero ¿qué? En este país vos sabés que después de la caída de Rosas, cuando Urquiza se pone al frente de la Confederación, luego de Caseros, hay una confrontación, digamos, al interior de los que lucharon contra Rosas. Urquiza se pelea con Mitre, con Sarmiento y demás, Cepeda, Pavón, Urquiza después le entrega a Mitre todo el país, pero durante 10 años Buenos Aires, en ese momento, estuvo separada de la Confederación. 10 años, después volvieron. Pero Buenos Aires formó como un estado propio. Yo no sé si Macri quiere volver a eso.
4: Es probable.
3: La verdad que es aberrante lo de este hombre, ¿viste? Queriéndole.
4: Probable.
3: Ah, no, ¿dónde vivís vos? Y no, pero aparte, ¿viste? Van a decir, no, yo vivo acá. Claro. ¿Qué van a decir los muchachos? Claro. Vivo acá en la ciudad de Buenos Aires.
4: No,
3: demostrámelo con el documento. ¿Qué? ¿Cómo va a ser?
4: Demostrámelo con el documento.
3: No, estamos entrando en una locura total.
4: Total.
3: Donde diferenciamos lo de provincia de lo de capital. ¿Qué le pasa a este tipo?
4: Es una locura. Aparte, es una noticia tonta entre comillas, ¿no? Porque decís, bueno, es el ecoparque, es entrar a un espacio.
3: No importa, es un gesto.
4: Pero es un gesto.
3: ¿Qué
4: es eso?
3: Estamos entre unitarios y federales. ¿Qué es esta porquería?
4: Yo cuando digo ecoparque cobrará entrada a turistas, pero el ingreso seguirá siendo gratuito para los porteños. Te juro que es como, parece un chiste. No puedes tener tanta maldad en un título.
3: No es un chiste, es una
4: página oficial.
3: Es una decisión ideológica.
4: Sí, claro. Por eso, si ustedes quieren.
3: Es una decisión ideológica.
4: Googlean y ponen buenosaires.gov.ar y ponen ecoparque, entrada, y te aparece toda la información. No es que estoy inventando, es fácil de. Pero por suerte, siempre hay iconos populares. Hay gente que
3: por
4: está
3: supuesto.
4: Ahí. Que van a tener su calle.
3: ¿En serio?
4: Sí. Ya cuando escuchás estos acordes decís, tan rápido. Y bueno, es un proyecto, pero obviamente no va a suceder en la ciudad de Buenos Aires.

Sí, estamos escuchando el Callejón de los Milagros del Indio Solario, los fundamentalistas del aire acondicionado, porque San Fernando podría convertirse en el primer municipio del país de tener una calle que se llame Carlos Indio Solari y otra calle que se llame Diego Armando Maradona, y probablemente se crucen. Esto sería en un barrio donde se están construyendo viviendas correspondientes al ex programa nacional de Casa Propia. Es un proyecto que propuso el intendente Juan Andreotti, que va a enviarse al Consejo Deliberante y vamos a ver si se vota a favor. Así que existirían dos calles, una con el nombre de Diego Armando Maradona y otra a nombre de Carlos Indio Solari.

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4: Hora 14, temperatura 13 grados 5 décimas, cielo despejado en la ciudad de Buenos Aires, la humedad 50%. En Mar del Plata, temperatura 12 grados 4 décimas. El velatorio de Tati Almeida comenzará a las 14 horas y se extenderá hasta la medianoche. La despedida de la presidenta de Madres de Plaza de Mayo, línea fundadora, será en la sede del Sindicato de Telecomunicaciones FOETRA, ubicado en Hipólito Yrigoyen al 3171. Mañana martes, las exequias se reanudarán entre las 8 y las 12. El PRO adelantó que está reconstruyendo vínculos con los miembros del partido y se preparan para ganar en las próximas elecciones. Así lo indicó el secretario general del partido, Fernando de Andrés, quien aseguró que ellos iniciaron el cambio y son quienes lo garantizan en la Argentina. Además, criticó la interna del 2023 entre Bullrich y Larreta y destacó que cuentan con gobernadores, intendentes, ministros, legisladores y funcionarios diseminados por todo el país.
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4: Comenzó la acción en el Grupo H. En el entretiempo del partido, España y Cabo Verde igualan sin goles. Esta tarde, Scaloni brindará una conferencia antes del debut de la selección argentina en el Mundial. El entrenador hablará a las 16:30, antes del duelo contra Argelia en Kansas. Se espera que lo acompañe el capitán Lionel Messi. Valor de dólar oficial 1.450 pesos, dólar informal 1.460 pesos, riesgo país 425 puntos.
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4: Se reportan demoras en la General Paz desde Avenida de los Corrales hasta Tonelero, sentido Río de la Plata. Tren Sarmiento opera con demoras. El resto de trenes, subtes y premetro funcionan con cronograma de día feriado. Temperatura 13 grados 5 décimas, cielo despejado en la ciudad de Buenos Aires, la humedad 50%. En Mar del Plata, temperatura 12 grados 4 décimas. 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Estas fueron las noticias, Sergio Becerra.
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0: Nos vamos a la sede de Foetra, ahí en Hipólito Yrigoyen, al 3100, la sede de esa organización sindical, por supuesto, en donde empieza a ser despedida en un velatorio que se va a extender hasta la medianoche, a Tati Almeida, la gran Tati. Y allí está Paula Maroni, la directora de la Casa de las Madres, y además que forma parte de ese equipazo de ¿Qué me contás? Aquí en la 750, que el otro día me llenaron de delicias, el último sábado, me sentí muy honrado por la invitación y me trataron, pero quiero volver todos los sábados ahora. Bueno, pero esa es otra cuestión. Paula, querida, un beso grande, un abrazo fraterno desde el corazón, desde el alma, y bueno, preguntarte cómo estás atravesando estas horas tan particulares, tan especiales, en el inicio de la despedida, Tati. ¿Cómo estás, Paula?
1: ¿Qué tal? La verdad que hoy no quería despertarme. ¿Viste? Cuando estás tan triste, lo único que debes hacer es dormir. Me cuesta despertarme, me está costando en este momento vivir. Parece mucho, pero así me siento. Yo me crié con las madres desde muy chiquita. Mi abuela era madre de Plaza de Mayo, Enriqueta Maroni, que se murió el año pasado. Y la verdad que para mí que se vaya Tati, que se vaya casi, te diría, la última madre, después de haber compartido mi vida con todas ellas, muy impactada desde lo personal, con mucha responsabilidad, porque ya no quedan madres y es una responsabilidad que es mía seguir, pero también es una responsabilidad que interpela a toda la sociedad argentina, que quiero hacer un pedido profundo, pero no solamente que no las olvidemos, sino nosotros tenemos el deber de transmitir a las nuevas generaciones el legado de las madres, ¿no? Y el legado de las madres tiene que ver con luchar hasta con lo que parece imposible. El legado de las madres es no bajar nunca los brazos, saber que siempre hay algo para hacer, aunque a veces no seamos el discurso hegemónico. En algún momento de este país, los derechos humanos y las madres fue un discurso hegemónico, en el sentido que era una política de Estado, ¿no? O sea, había algo más allá de la organización, sino que había un Estado que estaba ocupado en los juicios de lesa humanidad, estaba ocupado en transmitir en los colegios la historia de las madres y del genocidio en la Argentina. Y hoy nos queda a nosotros y a nosotras transmitir este legado que, aparte, y ahora tomando más a Tati en particular, que fue muy especial ella, ¿no? Que es un legado donde ella siempre nos inculcó la alegría, ¿no? La alegría de estar vivo, la alegría de la militancia, ¿no? La alegría de tener un sentido mayor de por qué luchar, un sentido altruista de la vida, donde no era solamente nuestra vida en particular, sino la vida que tenía sentido vivir, que era mirando alrededor, con las injusticias que nos pasaban alrededor, no solamente a las madres como madres de hijos e hijas desaparecidos, sino ver lo que le pasa al de al lado, articular esas luchas, y siempre tenía sentido que fuera con alegría. Yo siempre digo que a mí, Tati, yo soy una agradecida de haber transitado la vida al lado de ella. Mi abuela siempre fue, es la persona que me crió, Enriqueta, pero siempre fue una persona muy solemne, ¿no? Muy seria, muy solemne. Y Tati a mí me enseñó otra cosa que no me enseñó mi abuela, que me habilitó, que mi abuela no me había habilitado, que era ser feliz, ¿no? Tati me habilitó a eso. Tati habilitó a mí y a todos los que las rodeamos, es decir, vamos, que se puede y que también hay que disfrutar. Y eso, para alguien como nosotros, que venimos de tanto dolor y una historia tan a veces que cuesta describirla, porque es tan atroz, que alguien que perdió a un hijo se habilite a decir, che, también hay que ser feliz, porque tiene sentido. Bueno, es algo que yo a Tati se lo voy a agradecer toda la vida, toda la vida. Entonces tengo una tristeza inconmensurable y una responsabilidad enorme, ¿no? De cómo seguir en la casa de las madres sosteniéndola, que a mí me causa gracia cuando dicen el curro de los derechos humanos.
2: Oh, no, claro.
1: Porque tremendo. Es una casa construida tan desde abajo.
2: A pulmón.
1: Tan sin recibir un solo centavo, ¿no? Sino que, o sea, sí recibimos plata, pero nunca recibimos plata. Recibimos intervenciones, ¿no? En algún momento el Estado hizo la planta baja de toda esa enorme casa que hay en Lexesma a través de las cooperativas de trabajo. En su momento Argentina Trabaja, cuando existían esos programas en el kirchnerismo, y venían hombres y mujeres muy humildes y aprendían sus oficios mientras hacían la casa y revocaban las paredes, digo, de una manera muy precaria. Y después la planta alta la pudimos hacer porque en otro momento de gestión el Estado, el Ministerio de Educación dijo, bueno, acá vamos a hacer una muestra sobre la historia de las madres, y hoy pasan miles de chicos y chicas de los colegios todos los días a estudiar y a entender y a descubrir la historia de las madres. Pero bueno, así, ¿no? Con pequeñas intervenciones que nos fue dando el Estado, pero directamente haciendo en la casa, y después había que sostenerla. Y bueno, con amor, con convicción, así estamos, en un lugar muy hostil como es la Lexesma, pero donde pasan cosas hermosas, como nos enseñó Tati.
2: Tal cual.
1: Así que bueno, así estamos.
2: Tal cual, Paula. Bueno, estamos viendo imágenes en alguna pantalla de lo que es el Enfoetra, los alrededores del lugar, la cantidad de gente que hay, la cola que hay para
1: yo poder... todavía no está, llegué.
2: Estás por ir, pero no sabes la cantidad de gente que hay, Paula, te vas a emocionar.
1: Bueno, termino con ustedes y, o sea, no quería que me agarren el camino. Me quedé ayer hasta muy tarde en el italiano, sí, claro, organizando todo, y ahora me voy ahí y ya me quedo hasta las 12, y mañana también a las 8 hasta las 12, y después nos iremos todos para Chacarita. Y Tati ama Foetra, estaba planificando su cumpleaños.
2: Ay,
1: ahora
2: mira,
1: el 28 de junio en Foetra.
2: Mira,
1: hasta
2: mira,
1: último momento planificando su cumpleaños, hasta último momento. Es una mujer que estaba aferrada a la vida, inclusive todo este tiempo que estuvo internada, los momentos que ella tenía donde sentía bien, pero ya empezaba automáticamente a planificar su cumpleaños. Estaba por salir, el viernes el doctor le había dicho, Tati, vas a salir, y ella ya estaba planificando los programas de radio.
2: No paraba.
1: No paraba.
2: Una genia total.
1: No paraba, era una persona tan hermosa, y yo no caigo. No sé qué voy a hacer yo en particular sin ella. Y otra vez, y la sociedad argentina nos quedamos con una responsabilidad enorme,
2: sin duda.
1: Enorme, que necesito que cada uno y cada una de todos nosotros nos quedemos con esta responsabilidad, que es transmitir el legado de Tati y de todas las madres para construir un mundo mejor. A veces desde el barro, como ellas salieron también desde el barro, y hay veces en mejores momentos. Bueno, nunca hay que bajar los brazos, es lo que ellas nos enseñaron.
2: Paula, querida, un beso enorme, tómate tu tiempo para, como decís vos, caer, se necesita el tiempo como aliado en estas situaciones, como para poder ir sobrellevándolo, para poder ir saliendo del shock y reacomodándose. Andate, pero corriendo, que hay una cantidad de gente, jóvenes, grandes, militantes, gente común que está ahí haciendo la cola, emponchada. Hay nenes y nenas que acompañan a sus abuelos y a sus madres. La verdad que es maravilloso la manera en que se está perfilando ya esta despedida, y hay tiempo todavía para ir a Foetra.
1: Como ella se merece.
2: Exacta, como ella se merece, tal cual. Así que
1: la
2: va a ser muy emocionante.
1: Va a dejar las puertas abiertas hasta el último que quiere ir a verla, así que con tranquilidad, con amor, con paz, porque va a ser así. Y te dejo el Instagram de madre.
2: Sí, como no, Paula, obvio.
1: Sigan, porque obvio. Todo lo que nos puedan ayudar nos sirve. Es Madres de Plaza de Mayo .lf. LF por línea fundadora. Así que síganos en ese Instagram, se van a enterar de las cosas que vamos a seguir haciendo. Necesitamos que vayan, necesitamos que nos ayuden a habitar ese lugar donde va a tener un montón de actividades como siempre las tuvimos, y vamos a recibir a todos y a todas con el amor que ellas nos dejaron y que dejaron en ese lugar. Así que bueno, los seguimos esperando más que nunca.
2: Paula Conducción, fuerza, un abrazo del alma y gracias por tanto,
1: gracias.
2: Paula. Gracias.
1: Gracias a ustedes.
2: Un beso enorme. Sí. Nuestra compañera, Paula Meroni, parte de la 750 y, por supuesto, directora de la Casa de las Madres.
3: Y entre las despedidas está, por ejemplo, la de Dolores Fonsi, que escribió en sus redes sociales: la orfandad se acentúa, y le agradeció por marcar el camino. Pedro Rosenblatt también: seguiremos tu ejemplo de lucha por la memoria, verdad y justicia. Ismael Serrano, el cantante español, dijo: no puedes haberte ido, es imposible, estás en todos lados, en cada lucha, en cada encrucijada, eres parte de mí, eres vida pura, eres indispensable, Tati, mi querida Tati, siempre con tu sonrisa a pesar de la adversidad, nada te quebró. ¿Cuántas cosas te debo? ¿Cuánto aprendí de ti? No olvidaremos. Tenemos una deuda contigo, y vivir sin claudicar será nuestra forma de corresponder, dice Ismael Serrano para Tati Almeida.
2: Escuchá la hinchada argentina. Ole, ole, ole, ole. Tati, Adi, ure, ure, ure, ure.
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0: gente linda de las 7:50. Bueno, habla Héctor de Morón. La verdad que, bueno, me he dolido con la partida de la querida Tati. Ella siempre va a estar presente. Aparte, siempre con esa alegría que decía, luchemos, pero con alegría. Y esa voz en todos los 24 de marzo que decía, 30.000 compañeros desaparecidos, presente ahora y siempre, ahora y siempre, ahora y siempre. Esa voz de la querida Tati siempre la vamos a llevar en el corazón. Nos están golpeando fuerte, ¿eh? El indio, Tati, se lo están yendo los nuestros, ¿eh? Muy triste todo. Un abrazo grande del oeste, de Héctor de Morón.
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2: Hola gente, habla Omar de Santos Lugares. Bueno, yo tuve la suerte de ir a su cumpleaños, que se hizo, creo que si no mal recuerdo, en el teatro. Gracias Tati, simplemente gracias. Me hubiera gustado ser el 1% de luchadora que fuiste vos.
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3: Se va una gladiadora de las nuestras. Yo elijo recordarla cantando. Estoy absolutamente triste y angustiada. Pero cantar es una forma de la alegría de la militancia. Se va una militante eterna.
4: Recordatorio para Tati Almeida, que lo escuchaba todos los sábados. Un abrazo y un beso enorme para su familia.
5: 11-7000-0750 y nos llegan los mensajes de voz y también de textos dedicados a Tati. Tati, gracias por la lucha, estarás por siempre en lo más profundo del corazón de tu amado pueblo, dice César de Casanova, y también abraza fuerte Patricia de Bahía Blanca.
6: Y mientras tanto, en este cruce de sensaciones, ya estamos en 17 minutos del segundo tiempo y España no puede con Cabo Verde, está empatando 0-0. Se juega de manera continua y permanente en el territorio de Cabo Verde, pero no puede España, no puede entrarle. No puede entrarle, dos líneas de cuatro férreas, sí, te diría 4-5-1, ¿no? Hasta el que juega de punta está más cerca de su propia área que del área de la mitad de la cancha, te diría. La tiene siempre España, pero sin poder entrarle a Cabo Verde, y hasta acá es una de las grandes sorpresas del Mundial, que España no pueda con Cabo Verde, ¿no? Como digamos que los grandes equipos, aún los candidatos favoritos, van yendo de a poco. Muchas veces, como nos pasó a nosotros en el Mundial anterior, muchas veces arrancan más o menos, ¿viste? Y necesitan tiempo para acomodarse, y después con el desarrollo de los partidos van creciendo. Pero sorprende, ¿eh? Sorprende que no pueda España ganarle a... Entra jugando y tocando, con pelotas cruzadas inclusive al área, pero después cuando hay que definir dentro del área le cuesta una enormidad. Por supuesto, como decíamos, todos los muchachos de Cabo Verde defendiendo en su territorio. Ahora se adelantaron 20 metros porque salió un pelotazo largo, pero vuelven a retroceder porque España recupera de inmediato la pelota. Así que vaya sorpresa hasta aquí, que casi en 20 minutos del segundo tiempo España no pueda ganarle a Cabo Verde.
7: Tremendo.
6: Mientras en un rato nos vamos a Kansas, en un rato nos vamos a la sede del partido de mañana de Argentina.
7: ¡Qué manija!
6: ¡Qué manija! Porque vamos con nuestros enviados especiales de Radio 750. Nos vamos al banderazo.
7: Pará, polaco, y hoy habla Scaloni.
6: Al chorizazo, al mesinazo, al escalonetazo. Todo lo que está pasando en Kansas, que parece, no sé, los alrededores de la Bombonera, del Monumental. Parece una reunión en Villa Lugano.
7: ¿Estás nervioso o estás tranquilo, polaco?
6: Yo tengo una ansiedad que me... estoy como loco. Recién a los muchachos tenía... Me comí 13... media luna, sí. Cosa que no hago.
7: Es verdad.
6: Para paliar un poco, y eso falta un día y medio todavía.
7: Sí, ¿y cómo? O sea, todo el fin de semana hubo partidos.
6: Sí, no, la verdad.
7: ¿Cuáles
6: que...
7: se destacan de las elecciones que vos digas? La verdad que esta, ojo, a tener cuidado, o fueron la sorpresa.
6: Estamos, te digo, frente a un estupendo comienzo del Mundial, porque la verdad se están viendo partidos bárbaros, equipos que atacan, equipos que... Bueno, lo de Alemania, más allá del gol que hizo Curazao, que fue histórico. El tipo que hizo el gol de Curazao es héroe nacional, porque le llegaron a empatar a Alemania. Sí. Después llegaron todos los goles de Alemania, que terminó ganando 7-1. Pero la producción de Estados Unidos frente a Paraguay fue impresionante. La sí, verdad que lo
7: sorprendente.
6: Pasó por arriba, una gran actuación individual y colectiva, con algunos jugadores referenciales como Pulisic, el jugador del Milan, que por izquierda hizo un desastre. Veremos cómo reconstituye a Paraguay Gustavo Alfaro en estos días, porque la tiene que seguir peleando Paraguay, esto recién empieza. Las complicaciones de Brasil con Marruecos. Marruecos jugó bárbaro el primer tiempo, merecía largamente sacar diferencia. Terminaron 1-1, sacó diferencia, después lo empató Brasil en una jugada aislada, pero impresionante, de Vinicius. Pero decepcionante lo de Brasil, no arrancó bien, padeció el primer tiempo y después le acomodó un poquito en el segundo, pero deficitario fue el debut de Brasil en la Copa del Mundo. Uh-huh. La contundencia, por supuesto, de Suecia ayer a última hora frente a Túnez. El segundo tiempo fue muy interesante, Países Bajos y Japón. Primer tiempo más o menos. Después fueron y vinieron, terminaron 2-2, sí, con los japoneses empatando casi en el final. Y ayer seguí muy de cerca Costa de Marfil y Ecuador.
7: Ajá.
6: Ecuador pegó 4 pelotas en los palos. Costa de Marfil, 1. Iban y venían. Era un partido con 20 situaciones de gol.
7: Sí.
6: Costa de Marfil. En el segundo tiempo mejoró mucho. En el primer tiempo fue superado por Ecuador. Y en la última jugada del partido, de los 80 y pico, 90, llegó el gol de Costa de Marfil. Y lamentablemente el Ecuador de BKC se perdió sobre la hora. En el final la arremetió porque hubo 7 minutos de descuento. Pero un partidazo, ¿eh?
7: Sí.
6: Lo lindo que jugaron. Aparte, lo disfruté tanto, ¿viste? Cuando vos ves esos equipos que tienen... juegan
7: están
6: con,
7: dando todo.
6: Juegan con honestidad. Juegan buscando ser desequilibrante.
7: Igual en un momento empezaron a pegar de un lado, ¿no?
6: Sí, Costa de Marfil pegó.
7: Sí.
6: O sea, cómo te pegan
7: porque
6: eso,
7: llegó un momento que dijeron, bueno, hay que ganar o ganar.
6: No, al 9 de... Escuchame, a los 10 minutos ya le habían pegado 3 patadas a Ener Valencia, el 9 de Ecuador, que es la referencia, el capitán. Pero deliberado, iban tac, tac, de atrás, lo agarraban de la cabeza. Ahora, después tienen un jugador que se llama Diomandé, un chabón que es parte de una historia muy poderosa. Diomandé, que ayer la rompió toda en Costa de Marfil, con sus dreadlocks, ¿viste? Uh-huh. Jugó por derecha y después por izquierda, ¿no? Encaraba, hincapié. La verdad que un baile fue lo de Diomandé. La rompió. Yo creo que la mejor actuación individual en lo que va de la Copa del Mundo.
7: Y también este Mundial tiene una característica especial, por lo que estuve escuchando.
6: Sí.
7: Que muchos

0: jugadores que por ahí no nacieron en ese país decidieron nacionalizarse.
1: 287 jugadores hay que no nacieron en los países de cuya selección representan, en la que están jugando. Es impresionante. Y les cuento dos historias, así muy brevemente, porque son muy poderosas. Diomandé, el mejor jugador de Costa de Marfil ayer. La de Diomandé. Práctica, nació en Abeyán, la ciudad más importante. No es la capital, pero la ciudad más importante de Costa de Marfil. El pibe, viste, no tenía para comer, la familia, una situación de una pobreza extrema, total. El pibe no tenía ni zapatillas para jugar la pelota, pero siempre supo que su amor era jugar al fútbol. Su pasión era jugar al fútbol. En un momento huyó de Costa de Marfil, se fue a jugar, no sé cómo hizo, se fue a Estados Unidos solo, empezó a jugar en academias universitarias y ahí lo descubrieron del Leganés de España. Se lo llevaron al Leganés, ahí se afirmó, ahí empezó a tener grandes actuaciones y después lo compró el Leipzig de Alemania, ¿sí? Donde está jugando actualmente. Es una historia como tantos, ¿no? De esas regiones, de diferentes regiones del mundo, del Medio Oriente, que escapan a veces de las guerras, de las devastaciones, de la hambruna. Y Diomandé es un caso muy testimonial de todo eso. El jugador que hace el gol ayer de Costa de Marfil, Diallo, juega en el Manchester United, ¿sí? Manchester United, Diallo, un zurdo, le pega con las dos. El otro, hace 15 días le hizo un gol a Francia para ganar un amistoso a Francia. Y ayer hizo el gol de la victoria. Entró en los últimos 20 minutos y hizo el gol de la victoria. Diallo vivía también en Abeyán, jugaba en una escuela de fútbol ahí en Costa de Marfil. Su entrenador dijo: este juega bárbaro la pelota, tenemos que hacer un negocio con este. De los padres biológicos no se sabe nada, no hay conocimiento. Es más, él nunca habló de esa historia. El entrenador con la esposa se lo llevaron, lo sacaron de Costa de Marfil de manera ilegal. Se lo llevaron. Tremendo. De Costa de Marfil se lo llevaron a jugar a Italia. Entonces le dieron una muy buena vida, el pibe fue creciendo futbolísticamente, fue a jugar al Atalanta, después jugó en Inglaterra y demás, y ahora está en el Manchester United. Pero es una historia tremenda. ¿Por qué? Porque hay miles de pibes que son víctimas del tráfico de niños y muchos de ellos que sacan de diferentes países para llevarlos a jugar a las grandes ligas o a los equipos más grandes de los países centrales porque tienen grandes condiciones, porque se los ve, porque hay muchos pibes africanos. Entonces los sacan de ahí y con el argumento de que le van a dar una buena vida y demás, que los van a sostener, que los sacan de la pobreza y demás, se los llevan sin el aval de los padres, dejándole unos mangos a los padres y se llevan a los pibes. Y Diallo es protagonista de esa historia.
2: Sí.
1: Diallo, es más, tenía el apoyo, como lo hicieron entrar con un pasaporte falso, con el nombre de su instructor, con el tiempo, conociendo la historia, se sacó el apellido de este hombre que se lo llevó a Italia. ¿Se entiende de lo que estamos hablando?
2: Es muy profunda la historia.
1: Es muy claro, poderosa.
0: No es
1: bueno,
0: que fue un vínculo de amor, de adopción. No.
1: Obviamente, vieron un negocio y se lo llevaron al pibe. Después, sí, obviamente, habrá habido afecto, hay cariño, sí, pero sí. El tipo directamente se lo llevó. Y es más, hubo un agente tipo de estos intermediarios y demás que fue detenido inclusive por haber sido parte como una especie de intermediario en esta gestión de traerlo a Diallo y ponerlo en un club en Italia para que empiece su carrera siendo muy pibe, que tenía 10 años, 11 años. Bueno, estas también son historias que la Copa del Mundo visibiliza, ¿no? El tráfico de niños de África Occidental, de África, de Asia, de Oriente Medio, de Lejano Oriente, hacia los países centrales. Diallo lo llevaron porque jugaba bien al fútbol, lo insertaron en un determinado lugar. Ahora hay muchos pibes que escapan por el tráfico ilegal y terminan muriéndose en el Mediterráneo. Que la gran tumba del mundo, como decía el Papa Francisco, ¿no? Que lo primero que hizo cuando fue Papa, ir a Lampedusa, en ese lugar tan referencial. Por eso, el Mundial, entre otras cosas, además de quién gana, quién pierde, quién hace gol los goles o deja de hacerlo, si salí campeón o no, si vos investigás y averiguás un poco, puede reflejar estas historias que son los grandes conflictos que atraviesa la humanidad. Así que para eso también, para conocer historias como la de Diallo, sirve una Copa del Mundo.
2: viejo funciona. 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
3: Les informamos a los oyentes de Radio 750 que se reporta un corte total en la avenida San Martín y Nazca, sentido a la Paternal, por obras de mantenimiento. A los usuarios de trenes y subtes, el tren San Martín opera con demoras y cancelaciones por colisión con persona en José C. Paz. Está cerrada la estación Tribunales del subte línea D por obras. Resto de trenes, subtes y premetro funcionan con cronograma de día feriado.
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0: puede España con Cabo Verde, ¿eh? Impresionante cómo se defienden los africanos. España no le puede entrar, lo tiró a cancha la mincha mal, que no está bien, ¿eh? Pero que tiene que entrar para resolver esta cuestión. España la maneja, llega hasta el borde del área, pero no puede perforar esa estructura defensiva férrea de Cabo Verde. Van los españoles, le quedan 13 minutos al partido. Sí, a ver, en esta centro atrás, lo trabaron, el remate afuera, Pedri, un rebote y todo es así. Algunos pases, remate de afuera del área y rebote en uno de los tantos morenos pintados de blanco, ¿no? De uniforme blanco de Cabo Verde, que es un hecho histórico para Cabo Verde, la primera vez que juega un mundial y le está empatando a España, uno de los grandes candidatos que sigue manejando la pelota, pero sin poder, como decíamos, perforar ese cerrojo defensivo. Nos vamos a Kansas, ¿les parece?
1: Con la
0: movida argentina, vamos Argentina, vamos. Qué lindo, ir a Kansas, donde ya hay una infinidad de cantidad de compatriotas, junto a un querido y entrañable amigo, enorme comunicador, qué personaje hermoso, Javier Santos, de Roncisvalles. ¿Cómo va Roncisvalles, Javier, querido?
2: Me hace poner colorado, polaco. Qué barbaridad, qué linda palabra.
0: Qué lindo.
2: Estaba pensando en aquel junio del 1998 y ese viaje histórico que nos tuvo como compañero de habitación. Terrible. Nada más y nada menos que la mismísima París a metros de Moulin Rouge. Fue extraordinario. Nuestro primer mundial juntos para otra emisora, para la querida Radio Rivadavia, así que inolvidables momentos, polaco querido. Así que imagínate, arranqué en el 98 el primero y hoy el año 2026 es el séptimo, así que
0: impresionante.
2: Siempre con la misma cosquillita en la panza.
0: Sí, ¿no?
2: Uno dice este es el último y no, nunca es el último y siempre sigue y siempre te da las cosquillitas que un evento así para los que somos futboleros argentinos encima es el sumum, ¿no? Esperás 4 años para este momento.
0: Sin ninguna duda.
2: Y acá estamos.
0: Sin ninguna duda.
2: En una Kansas revolucionada con camisetas celeste y blanca. Si bien es una ciudad que está acostumbrada al ruido, porque acá juegan los Kaiser, los City Chiefs, y la verdad que es un equipo de fútbol. El Kansas City Chiefs es el equipo que ha ganado en los últimos tiempos bastante con Malone, que es el mariscal de campo, y que más allá de eso, ¿a qué iba con ruidoso? Ha salido el estadio más ruidoso de Norteamérica, sí. En la NFL, mira. En la National Football League. O sea, acá los decibeles se te van por las nubes, es un estadio que tiene una acústica única. Así que imagínense lo que si con los americanos, que no tienen la pasión que tenemos los argentinos, salió elegido el estadio con más decibeles de Norteamérica.
0: Que va a ser mañana
2: con 40, 50 mil argentinos cantando de muchachos.
0: No, impresionante. Un movimiento sísmico va a ser eso, por supuesto.
2: Tremendo, tremendo, sí, sí.
0: Y ya está totalmente copada la ciudad, ¿no? Ya está toda totalmente invadida de argentinos.
2: Está empezando a invadirse, Pola, Nosotros estamos desde el sábado y ya se veía algún colorido celeste y blanco. Ayer hubo bastante gente en el banderazo, hubo banderazo en un lugar que se llama Los Hornos, en una especie de restaurancito argentino ahí cerquita del aeropuerto, con mucha gente con la camiseta, con la bandera, mucha motorhome, acá mucha motorhome llegando desde distintos lugares de Norteamérica con argentinos que viven, las empresas que auspician y que acompañan también, montando sus puestos de comida, de bebida, la bebida, la cerveza que auspicia llevo muchos años a la selección argentina, vendiendo cerveza a $1, que acá es imposible, acá vale de $5, $6, la más barata, en la cancha $15, $20. Bueno, imagínense la empresa argentina vendiendo la cerveza a $1, era un escándalo, con cumbia, con asado, con fernet. Uh-huh. Estuvo realmente hermoso. La verdad es que fue un momento muy, pero muy lindo para una previa de un mundial que va a ser distinto, pero que sí va a tener el colorido de los argentinos. Se esperan más de 40.000 argentinos acá para el primer partido del día de mañana. Y se va. Yo estoy en el aeropuerto ahora y estoy sentado viendo a la gente bajar de los aviones a lo que sería el arribo. Y es incesante el arribo. Mirá. De gente con la camiseta argentina, con la Copa del Mundo, con remera. Mirá. De Leo, con remera de Maradona, con las camperitas. Acá está comenzando otra vez a hacer calor. Tuvimos un tornado el día sábado, estuvo complicado.
0: Sí, estuvo complicado.
2: Nos hicieron ir a distintos lugares para ponerse a resguardo. Acá no es broma, cuando hay alerta meteorológica acá no se embroma con eso y tenés que tener cuidado porque realmente es peligroso. Y recién ayer hizo un más lindo día, con un poquito de fresco, pero más lindo día, y hoy ya volvimos a las temperaturas de que vamos a tener 28 o 29 grados, y por la mañana unos 15, 16, pero con un sol radiante, un día maravilloso.
0: Ajá, perfecto, y es el día previo, son las vísperas del debut de la selección argentina, y ahí estamos con el enorme Javier Santos, por supuesto con una pintura hermosa en el aeropuerto. ¿Se escucha de fondo? Me parece a mí, yo me estoy imaginando, o hay un sonido ahí de gente que va llegando y cantando, esta gente que de la que vos estás hablando, Javi, o yo me lo estoy imaginando de tronado que estoy.
2: Estás imaginando las canciones, pero sí hay un montón de gente que llega y habla en voz alta, y viste que cuando vos bajás un avión encima venís con los oídos, y además, llegar a Kansas no es fácil, entonces el 90% de la gente viene con escala, o haces escala en Miami, o haces escala en Nueva York, o haces escala en Dallas, o haces escala en alguno de los lugares de aeropuerto, o en Atlanta, que tiene un aeropuerto gigante, y entonces ya venís con el ruido del avión, venís con el entusiasmo de que venís a un mundial, entonces estás en lugares de aeropuerto, o en Atlanta, que tiene un aeropuerto gigante, y entonces ya venís con el ruido del avión, venís con el entusiasmo de que venís a un mundial, entonces estás todos los gritos, ¡ay, para acá!

0: bus gratis, y además en el centro tenés una especie de tranvía moderno, una especie de trencito como los que hay en Europa,
1: sí,
0: eléctrico, que te llevan por todos lados. Es una ciudad muy pintoresca. Argentina está alojada en el Riverfront, enfrente al río, lugar muy lindo, muy moderno, y ahí está conectado con todo lo que es la ciudad, con el downtown, con el, los lugares, con el City Market, que es una especie de mercado gigante donde tenés bebidas, comidas típicas de todos los lugares del mundo, del que te puedas imaginar, desde Australia, Finlandia, comida nórdica, comida argentina, comida brasilera, comida española, obviamente la, la famosa barbecue. Kansas es la ciudad de, número uno en Estados Unidos de barbecue. Tenés más de 100 restaurantes dedicados exclusivamente a la cocina, a las famosas ribs y a la barbecue. Así que imagínate lo que es esto.
1: Uy, lo que invadido por argentinos la, sí, a la espera del partido del debut de mañana.
2: Sí, Javi, ahí, sabemos que va a hablar Scaloni en un rato, pero ¿se sabe algo más de la intimidad por, o está todo muy como cerrado a la prensa?
0: La realidad es que la intimidad está cerrada a la prensa. Lo que te abren son 15 minutos por día, no todos los días, que están está obligado por FIFA, que vos cuando llegaste a la práctica tenés esos primeros 15 minutos que vos ves a la selección cómo hace el entrenamiento, la entrada en calor, los famosos locos, algún trabajito que puedes llegar a ver con los arqueros, algún trabajo muy chiquitito con pelota para ir calentando los motores, pero no más que eso. Y el hotel sí está absolutamente vedado, tenés está enfrente de la terminal de
1: ómnibus,
0: de esa especie de tranvía, pero está todo vallado, tenés todas unas lonas con los escudos de la FIDEAFA que prácticamente no se ve. Para retirar la credencial, por ejemplo, tenés una carpa armada en una de las puntas del hotel que no te permite ver nada. Y sí, por ahí, cuando la selección sale a los entrenamientos, en una especie de estacionamiento que hay montado atrás del hotel, ahí te dejan ver a los jugadores, cuando sales, se sube al micro, pero no más que eso. En los primeros días, antes que empiece a haber toda esta marea de gente y algunas cuestiones, los jugadores salían a los balcones del hotel a tomar mate, entonces vos lo veías, ya hace un par de días que eso no sucede, así que está bastante, bastante vedada, por lo menos para la vedada, en el sentido de que no tenemos acceso para la prensa común, y la verdad que los chicos de AFA manejan muy bien las redes, manejan muy bien la comunicación, entonces vos, las cosas que pasan adentro y que ellos que se quieren que se sepan, obviamente son las que vos ves en las redes de la selección, claro, las redes de AFA. Ayer se vio a la Mona Jiménez, que estuvo en el programa que tiene AFA, en el AFA Estudio, entonces de esa manera lo comunican y es la manera que accedemos todos, pero el face to face no lo tenemos.
2: Y me corro de lo deportivo para preguntarte por el día a día. Supongo que a medida que avance el mundial
0: hola,
2: ¿nos escuchás?
1: A ver ahora, Javi, ¿nos escuchás? Mientras España no puede con Cabo Verde, faltan 3 minutos a la cancha, Nico William, para ver si por un lado Jamal, por el otro lado Nico William, a ver si puede encontrar España el gol en el final, un batacazo en el Mundial. Cabo Verde le está rescatando un empate a España.
2: Yo le quería preguntar a Javi por el tema de los precios, la comida, todo ese asunto. Viste que para viajar fue un tema, quienes tienen la posibilidad de concretar un vuelo y demás, se hablaba de valores elevados, ya por sí la distancia, las conexiones y todo, pero que a medida que se acercaba la fecha empezaron a lanzar paquetes promocionales,
1: sí,
2: porque no se vendió todo lo que estaba a disposición. Bueno, pero ¿qué pasa en Estados Unidos con el tema de los valores, más que nada para comer, no, Javi?
0: ¿Ahí me escuchan bien ahora de
1: sí,
0: nuevo?
1: Sí, te escuchamos bien.
0: Perfecto.
1: Sí.
0: Bueno, hay un poquito, hay de todo, está caro. No es un lugar barato para venir a Estados Unidos nunca, uh-huh, y bueno, en época del Mundial más. Pero, por ejemplo, una gaseosa cola, tenés que hablar de la chiquita de $3, la grande estás hablando de $5 o $6.
2: Claro.
0: Un plato, unas ribs con unas papas fritas y una gaseosa, estás hablando de $25 o $30, no por abajo de eso.
2: Claro.
0: Una cerveza en un lugar común, en un bar, $7 para arriba. Y así te pones en los lugares comunes. Después, supermercado es un poco más económico, pero no mucho más. No
2: está
0: mucho
2: bien.
0: Más.
2: O sea, comer hablando, arriba de 30.000 pesos, en nuestro caso.
0: Sí, mínimo.
2: Argentino.
0: Mínimo. Para una persona, sí. No hay menos. A ver. Después tenés la posibilidad de que te comes una slice de pizza, una porción de pizza que es gigante, y pagás $8 más una bebida,
1: claro,
0: 4, ponele, con $12 te comes una porción de pizza esa gigante, que es como si tuviese media pizza argentina. Hay lugares que tenés hamburguesas por $8 o $10.

0: los hot dogs gigantes que vienen con 200 cosas te pueden valer 8 o 10 dólares, pero no por debajo de eso. No hay manera.
1: Sí.
0: Bueno,
1: sí,
0: ahí es plata, porque cuando vos te querés acordar, estás todo el día en la calle, además, o sea, sale la realidad.
2: Claro, no está. Me imagino que la distancia de donde está, por más que te hospedes en un departamento, por ejemplo, que compras en un supermercado, después lo resolvés, pero al estar todo el día afuera.
0: Pero ¿sabés cuál es la diferencia que, por ejemplo, tuvimos en otros mundiales o tuvimos en Doha? Que vos estuviste un mes en el mismo lugar. Entonces vos te podías ir al supermercado, hacías la compra, llenabas la heladera. Acá estás, 4 días en Kansas. Te vas a 5 días o 6 a Dallas. Después si pasás, tenés que ir a Miami. Entonces no tenés manera. O sea, por ahí sí lo haces en Dallas, que vas a estar una semana, lo podés hacer. Pero cuando venís 4 días es muy difícil, porque también no te dan los tiempos. Entonces sí o sí estás obligado. Por ahí una comida, sí, te la haces en el departamento, si alquilás un Airbnb o alquilás un... pero no te dan tampoco los tiempos para estar todo el tiempo cocinando, estás todo el día en la calle, entonces es difícil ahorrar con un mundial así. Cuando tenés un mundial, alquilás un departamento y te cargas y bueno, a de última llegás a las 2 de la mañana porque trabajaste hasta tarde o porque estás recorriendo y llegaste tarde y querés comerte algo en el departamento, lo haces. Pero es más complejo cuando tenés este tipo de mundiales, que tenés 3-4 días en cada lugar, ¿no?
1: Sin duda. Bueno, cuando estamos asistiendo a un hecho, Javi, 90 minutos ya, 45 el segundo tiempo, 0-0 España, Cabo Verde, córner desde la izquierda para Cabo Verde, centro, el cabezazo del zaguero de pica al suelo, y dominó Simón, era gol de Cabo Verde, pero estuvo a punto, la gente estaba ovacionando a Kevin Pino, que pateó desde afuera del área, rebotó en un español, estaban gritándolo como un gol los caboverdianos. Ahora se viene Cucurella, centro, ahora, y al borde del área chica, digo, sí, la tiraron al córner. Sí, querido.
0: Polaquito, yo te digo una cosa, yo no lo estoy viendo porque estoy justamente acá haciendo unos trámites, pero te quiero decir esto con respecto a la posibilidad de que nosotros tenemos que cruzar a España. Yo no lo quiero cruzar a España, además ya que juegue mal.
1: Por supuesto.
0: Y este resultado es un resultado que es complejo para las aspiraciones de España en el grupo. Y no te olvides que Argentina, saliendo primero del grupo, juega con el segundo del grupo de España.
1: Es una buena...
0: Saliendo primero, Argentina juega el 3 de julio en Miami con el segundo del grupo de España.
1: Sí.
0: Y saliendo segundo, Argentina, que obviamente nadie quiere, pero no es un mundial, que es difícil, Argelia va a ser dificilísimo, ya lo dijo el técnico. Argentina saliendo segundo se cruza con el primero del grupo de España. Entonces es un resultado que nos pone en alerta, ¿eh?
1: Sí. Tal cual, sin ninguna, está muy bien la lectura que hace, porque España puede quedar segundo en su grupo, hipotéticamente, ¿no? Todos queremos
0: que los seleccionados más débiles hagan un buen mundial y son coloridos y hacer cuando estaba empatando por
1: España.
0: Yo no quiero cruzarme España en 16 de final. De ninguna manera.
1: Tenés razón.
0: A ver, todo bien.
1: Es una buena lectura.
0: Con todo el respeto que me merecen todos. Dame a Cabo Verde o a Arabia en 16. No merece España o Uruguay.
1: A ver, Yamal entrando al área. Mirá, Yamal entre 4 caboverdianos, gambeteando, encarando por la derecha con la zurda mágica, pero puede entrar. No puede entrar. Bueno, España toca dentro del área rival, pero...
0: ¿Cuánto falta?
1: No, sí, 2 minutos y medio de los 5 agregados. Quedan 2 minutos y medio. Dos minutos y medio. Nada. Y ahora Pedri.
0: Igual te digo que nosotros tenemos que mirar ese grupo, obviamente, pero tenemos que mirar el nuestro. Lo dijo Scaloni hace poquito. Todo el mundo habla de Austria porque es europeo. El rival más difícil que tiene la Argentina es mañana.
1: Y bueno.
0: Sin ningún lugar a dudas. Porque Argentina llega con lo justo físicamente, más allá que están casi todos recuperados, y porque además Argelia es un rival muy difícil que ha crecido mucho en los últimos tiempos, le ganó a Países Bajos hace poco, tiene un fútbol físico que es preocupante para el rival, y además juegan bien, juega bien Marés, juegan bien los centrales, el arquero es bueno, que es uno de los arqueros, el hijo de Zidane. Entonces es un equipo a tener en cuenta, y Argentina siempre el primer partido es complicado, y con un equipo más físico y que encima juega bien, con jugadores que juegan la mayoría en ligas top europeas, va a ser de cuidado.
1: Javi, sos crack, sabelo, te vamos a molestar de tanto en tanto en estos días.
3: No, no, no, tranquilo, te vamos a llamar.
1: Por supuesto, Javi, un crack total.
0: Te lo dije personalmente cuando nos cruzamos en los pasillos del canal y de la radio. Para mí es un placer, sabes que te quiero mucho. Sos casi mi hermano periodístico desde hace tantos años, y lo que necesites, acá estoy, para vos, para las chicas, lo que necesiten, acá estoy. Así que vamos a esperar hoy el entrenamiento de Argentina para ver cómo forma, porque ayer metí una cosita media rara con cinco.
1: Sí, con cinco defensores.
0: Con cinco. En realidad son tres defensores.
1: Tres zagueros, claro.
0: Tres zagueros, Cuti, Lisandro y Otamendi. Los costados con Simeone por un lado y con Nico por el otro. Los tres del medio, creo que eso no se tocan. De Paul, Enzo y McAllister. Y arriba Leo y Lautaro. Así que esperemos, si es ese, si hay alguna modificación, lo vamos a saber hoy.
1: Bueno.
0: Te quiero mucho, Polaco, un beso grande y acá estoy para lo que necesites.
1: Qué grande, qué lindo que sos, Javi, qué lindo que sos. Mientras estás por... Gracias, Javier, querido Javier Santos, desde Kansas, la ciudad que alberga Argentina y que mañana será escenario, por supuesto, del debut de la selección argentina frente a Argelia. Última jugada del partido, córner para España.
3: Y tengo una invitación para hacerles el martes 16 de junio en Saldías Arena, Festival Albiceleste, mientras estamos atentos. No sé si querés describir la situación.
1: A ver, el córner. La peinaron en el primer palo, Rodri. La peinó y en el segundo no llegó a cabecearla al gol Cubarsí, que venía a buscarla por el segundo palo. Esta fue muy cercana al gol de España y se terminó. Batacazo en el Mundial.
3: Sí.
1: Batacazo en el Mundial. Cabo Verde, el equipo que juega por primera vez un Mundial, que tiene 500.000 habitantes, en una isla ya en el océano al oeste de África, fuera de lo que es el continente, propiamente dicho, es una isla desprendida del continente. Cabo Verde, los tiburones azules acaban de pegar un batacazo impactante, un hecho histórico. Estos tipos son héroes nacionales, como ayer el que hizo el gol de Curazao, a Alemania, le empataron a España. 0-0 España, Cabo Verde, y como bien, muy bien lo dijo, de manera muy aguda, Javier Santos.
3: Sí.
1: Guarda que no nos crucemos.
3: Ay, que no nos toque España.
1: Pero bueno, vayamos paso a paso con Argentina.
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4: Guadalupe.
2: Decir algo respecto a lo de Javi, pensando en el rival de mañana.
1: Sí.
2: Si hay que perder el primer partido para ganar, compro. Bueno, chicos, en Qatar pasó eso. En Qatar pasó eso. No perdamos la esperanza. Igual mañana nos va a ir bien. Nos va a ir bien mañana. Aumento de colectivos en el área metropolitana de Buenos Aires a partir de hoy. Sí, es feriado, pero igual empieza a regir un aumento, no en todos los bondis, de todos modos, porque recordemos que está todo dividido. En algún momento, todo lo que era circular en AMBA aumentaba en conjunto, tanto colectivos de Provincia de Buenos Aires, Ciudad de Buenos Aires, como los interjurisdiccionales, o sea, tanto de provincia como de ciudad. Ahora no, están divididos y, por ende, a partir de hoy el aumento es para los interjurisdiccionales, los que atraviesan provincia y ciudad. Es del 2% el aumento. Ya se había anunciado, o sea, el ajuste se anunció el mes pasado,
1: sí,
2: en mayo, del 6%. O sea, 2 en mayo, 2 en junio y 2 que vienen en julio también. Pero el aumento es a mitad de mes, por eso es 15 de junio. Y se va de 714 a 728 el mínimo, el recorrido de hasta 3 kilómetros. Si pensamos en el de 3 a 6 kilómetros, ya estamos hablando de 835 pesos. el promedio, que es entre 6 y 12, 952 pesos, y ya de mayor distancia, arriba de 1.075 pesos, y más de 27 kilómetros, 1.227 pesos. Siempre hablando de la sube registrada, pero si no la tenés registrada, ya estamos hablando de 1.400 pesos para arriba. En el caso de los trenes, aumentan recién el 1 de julio, y lo mismo pasa con los bondis que circulan por territorio porteño y los de provincia de Buenos Aires, que también van a aumentar a partir de julio.
1: Guada, genia total. Gracias, genia total, por todo. Gracias, hermosa. Genia. Lo mismo, Marisú Papaleo.
2: Una genia, Marisú.
1: Total, una genia. Gracias, Emma Grisetti, que hoy nos puso en el aire, nos llenó de sonido y contenido. Gracias a Sonia Georgis, con su melena dorada al viento. Bueno, nos estamos yendo. Batacazo en el Mundial, impresionante. Ahí está Rodri dando las explicaciones del caso. España empató con Cabo Verde, hermano, y nosotros ya estamos haciendo cuenta. A ver si termina todo, ¿eh? España segundo en el grupo y nosotros primero. Oh. Bueno, pero vayamos partido a partido. Mañana debuta Argentina y, por supuesto, una cobertura especial, impresionante, en el aire de Radio 750. Abrazo grande, pásenlo lindo, vayan a despedir a Tati. Mañana vuelve Diego Armando Brancatelli, como siempre, a la conducción de esta nave. Llévanos lejos, río, pero escuchando la radio. Radio 750.

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1: Hora 15, un minuto, temperatura 13 grados, 8 décimas, cielo despejado en la ciudad de Buenos Aires, la humedad 49%. En Río Cuarto, Córdoba, temperatura 20 grados. Javier Milei volvió a respaldar a Manuel Adorni y afirmó que va a salir fortalecido de esta polémica. A través de sus redes sociales, el presidente eligió volver a defender a su jefe de gabinete y advirtió que todo es una operación. Se espera que el mandatario viaje al exterior en las próximas semanas para participar del festejo del Día de la Independencia de los Estados Unidos y en España para participar de una conferencia. Además, se confirmó que será distinguido por el Foro Económico de París cuando se realice la Argentina Week en Francia. 6 empresas se mostraron su intención de adquirir Suncor tras la quiebra. La justicia santafesina habilitó la licitación de 6 plantas industriales y el paquete de marcas de la cooperativa láctea, con una base de más de 52 millones de dólares. De acuerdo con la disposición del juez, los interesados podrán presentar ofertas por activos individuales, por combinaciones de plantas o por la totalidad del negocio.
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1: Comenzó la acción en el Grupo H. Cabo Verde consiguió un resultado histórico y empató sin goles frente a España. Valor de dólar oficial 1.450 pesos, dólar informal 1.460 pesos, riesgo país 426 puntos.
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1: Se reporta un corte parcial por obras de mantenimiento en Cantilo, altura Udaondo. Tren San Martín opera con demoras y cancelaciones por colisión con personas en José C. Paz. Resto de trenes, subtes, hipermetro funcionan con cronograma de día feriado. Temperatura 13 grados 8 décimas, cielo despejado en la ciudad de Buenos Aires, la humedad 49%. En Río Cuarto, Córdoba, temperatura 20 grados. 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Estas fueron las noticias, Sergio Becerra.
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0: Bueno, hoy es un día triste, muy triste, porque ayer se confirmó la muerte de Tati Almeida, madre de Plaza de Mayo, línea fundadora, entrañable luchadora, que como ella decía, a partir de la desaparición de su hijo Alejandro, el 17 de junio de 1975... le cambió la vida. Ella provenía de una familia militar y nunca pensó, le habían dicho que se lo habían llevado los peronistas a su hijo. Entonces ella cuenta que cuando fue el golpe de Estado, ella pensó, bueno, ahora me van a devolver a mi hijo. Y ahí empezó a relacionarse con las madres en esa búsqueda y se dio cuenta que no era ella sola, que eran cientos las que les había pasado lo mismo, y hacia fines del 79, principios de los 80, se unió a Madres. Y desde entonces, y a lo largo de los años, se fue transformando en una referencia absoluta, una referencia como estas mujeres que pertenecen a esa generación, porque todas tienen entre 95 y 100 años, o un poquito más, que fueron paridas por sus hijos, paridas por el terrorismo de Estado, porque tomaron conciencia de lo que implicaba esa, lo que implicaba ese terror, y a partir de eso se transformaron. Tati era maestra normal, casada con un militar, con otros dos hijos, y el último recuerdo que tenía de Alejandro, que ella contaba con, y a medida que pasaban los años, como que se hacía más presente esa ausencia, ¿no? Ella permanentemente soñaba con el hijo. Lo último que le dijo, ahora vuelvo. Ella estaba preparando la comida y nunca más lo vio. Nunca más supo nada de él. Nunca, ella repetía, ojalá pudiera tener aunque sea un huesito para saber cuál fue el fin. Bueno, Tati desde entonces se sumó a todas las luchas, ¿no? Donde había, sí, como son ellas, ¿no? Donde había un reclamo, estaban las madres, y Tati, uno no podía creer, hasta el sábado a la tarde. El sábado a la tarde, pero bombardeó los teléfonos de muchos periodistas pidiendo que recuerden hoy el bombardeo a Plaza de Mayo, el aniversario del bombardeo a Plaza de Mayo del 16 de junio. Y además estuvo maquillando para que le saquen fotos.
1: Hermoso.
0: Porque siempre, todas muy coquetas, todas, con las distintas, además, diferencias que tuvieron a lo largo de la lucha, desde Norita Cortiñas hasta Eve de Bonafini, pasando por Tati, todas esa coquetería, ¿no? De estar siempre arregladas como un tributo al otro también, ¿no? Y bueno, hace poquito tuvimos el regocijo de compartir con Vane el momento en el que le entregaron el doctorado honoris causa en la Facultad de Filosofía y Letras de la Universidad de Buenos Aires, donde estaban su hija Fabiana, sus nietos, sus bisnietos, y en el aula magna de Filo, que es ya de por sí un ámbito absolutamente conmovedor, porque están las fotos de todos los docentes y estudiantes desaparecidos, sí, de la facultad. Y Tati convirtió ese acto realmente en la cosecha de lo que sembró a lo largo de tantos años, ¿no? Un abrazo de amor compartido por todos, en el cual se mezclaba lo que era su dogma, militancia y joda, un lema que lo tenía bordado en uno de los almohadones de su casa, ¿no? La misma casa donde desapareció su hijo, desde donde se fue su hijo por última vez, acá en Palermo. Y Tati, en ese acto fue impresionante porque en el marco del conflicto por el financiamiento universitario, empieza a agradecer y le dice a la decana, a la directora de la carrera de la facultad de letras, le dice, bueno, apoyamos el reclamo universitario, explícalo vos. No, dale, porque esto yo me voy a perder en algún cosa. Y cuando en un momento que estaba hablando, se cae un mástil de la bandera, ¿no? Y Tati dice, con esa rapidez, ese ingenio, esa agudeza que tenían la verdad, Tati particularmente dice, oh, lo mandó Milei.
1: Nos tiró.
0: Claro, directamente. Así que era esa mezcla, esa alegría, esa exhortación a la alegría permanente. En ese acto fue también muy fuerte esa, si se quiere, esa certeza de haber realizado la herencia, ¿no? Que la posta la tomaran los hijos y las nuevas generaciones. Y con un mensaje que es insoslayable y que es un mandato, es si nosotras pudimos, ustedes también. Y no nos han vencido. Y ese es el mandato de Tati, de todas las madres, de todas las luchadoras y luchadores de los organismos defensores de los derechos humanos. Y bueno, los oyentes de la Radio 750 han tenido el placer de escucharla todos los sábados que venía entrevistando, porque además se preparaba, ¿viste? Que
1: sí.
0: No era que te preguntaba así, no, ella tenía un recorrido y te empezaba a entrevistar y a preguntar en base a lo que había leído sobre la vida de cada entrevistado.
1: Y te decía, ¿qué me contás?
0: ¿Qué me contás?
1: ¿Y qué me contás? Tal cosa. ¿Qué me contás?
0: Exactamente. Bueno, nosotros contamos que estamos muy tristes y que vamos a acompañar, a seguir acompañando, y creo que cada uno de nosotros, el profe que también siempre estaba pendiente de esas presencias de Tati, ¿no?
2: Una vida. Te estaba escuchando, como cada uno puede escuchar. Vieron que hay cosas que no tienen sustitución, no, que las explican quienes han estudiado de verdad. Por ejemplo, la luz. La luz es una cosa que es la luz, tiene distintas sí. variantes. Tati era una excepción, Tati era la luz, sustituía la luz. Pero lo digo sin ejercicio metafórico, tratarme cuando escribí anoche, que es la única manera en que muchísimos de nosotros procesamos la vida, pensaba que no era metafórico. Una noche, así frío como esto, ¿no? Tati va por primera vez al estadio de Racing, al estadio donde iba siempre Alejandro, su hijo que está desaparecido, y Jorge, el hijo que fue notificando en estas horas la situación de Tati junto con Fabiana, la hija de Tati. Bueno, Tati iba en un auto, iba a hacer una presentación, porque como vos dijiste, Norita, Tati estaba en todas partes. Llega, expone, la descose, pregunta todo, le pregunta todo a todos y a todas, papá, mamá, hermanos, tío, estás abrigado. Tati miraba así al público y a quien le faltaba una bufanda estaba entre un sufrimiento y una amabilidad para resolverlo. Un ojo que decodificaba la existencia. Termina esa actividad, claro, imagínense, un club. Va agotándose la actividad, todo el mundo le pide a Tati sacarse fotos, todo el mundo la abraza. Estaba divina, Tota Guede, otra madre de Plaza de Mayo. Y sobre el final, cuando hay que irse, porque las cosas en algún momento, inclusive estando Tati, terminaban. Tati dice, no se puede ver la cancha, estaba en una salita. Entonces le explican que encender las luces del estadio es un procedimiento complejo y encender las luces del estadio es una cosa que se hace solo cuando el estadio tiene fútbol. Pero Tati era Tati. Muy seductora, impecablemente peinada, como decías vos, vestida, una facha bárbara. Habla con uno, con otro, previsiblemente para quienes la conocíamos, a los 20 minutos... Estaban prendidas las luces del estadio enteras, porque Tati nunca había entrado ahí y quería ver eso. Entra. Insisto, un frío como el de esta mañana. Tati pertrechada, mira hacia el norte, mira hacia el sur, mira el suelo, mira el cielo, respira y dice, acá está Alejandro. Y estaba.
0: Bueno. Hermoso, hermoso. Y Alejandro, ese hijo que le dedicó un poema que ella encontró en los cuadernos revisando, era muy jovencito, muy chiquito, la verdad, cuando se lo llevaron, y vamos a escucharlo ahora musicalizado por León Gieco.

y me encuentro una agenda de teléfono. Y las últimas 24 hojas, 24 poesías. Que yo tampoco sabía que Alejandro escribía poesías. Me las devoré. Y ahí tuve más o menos la noción de su compromiso, de su militancia, de su amor por esa novia que en buena hora se exilió y se salvó. Y esa poesía que me dejó a mí, Dios mío, por si algo le pasaba, ¿no?

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0: Bueno, y seguimos evocando historias que son, es la forma en la que uno encuentra para seguir estando cerca de aquellas personas que uno quiere y quiso y querrá siempre, ¿no?
1: Divina, Tati, siempre. Otra futbolera, porque Tati descubrió la existencia del fútbol a partir de la pasión de sus hijos. Sí. Sus hijos que un día de pibitos viviendo en Parque Chacabuco, en el barrio Simón Bolívar, Racing jugaba con River y escondieron una gallina. Y Tati no entendía nada y le apareció eso y después se la llevaron a la cancha. Y con el tiempo, ese hijo, Alejandro, que había jugado al rugby en el club porteño, que trabajaba en la agencia Telam, que como decía Tati, estaba de novio y su novia pudo emerger yéndose. Con el tiempo, Tati pudo hablar con un jugador de fútbol por primera vez de esa historia. El otro día lo decíamos a propósito de los debates del Mundial. En el Bar La Paz, en Corrientes y Montevideo, ella se juntó con Ricardo Julio Villa, un campeón mundial de fútbol del 78. Villa, un tipo muy sensible, un encanto de individuo, que se sentía incómodo porque había estado de fiestas, como miles y miles de personas, cuando a Tati la abrazaba el horror. Se sentaron en un bar en La Paz, estaba Carlos Prieto, un gran periodista que tenía un hermano desaparecido, ya falleció Carlos, e intentó hacerle una pregunta, ¿no? Y Villa estaba ostensiblemente preocupado, incómodo, no sabía por dónde entrar, un tipo que se expresa muy bien, estaba con la lengua quieta, hasta que le salió y le dijo: mirá, yo te quiero pedir disculpas, no sé qué hacer, yo solo quería ser campeón del mundo, le dijo. Y Tati lo miró y le dijo: pero querido, vieron que Tati siempre decía querido, pero querido, yo te entiendo, vos eras un muchacho que tenía un sueño, ¿cómo no lo voy a entender? Como mi hijo. Después pidieron un café, otro café, otro café, no se iban más. Charlaron de la vida, todo lo que se podía charlar con Tati. Tati lo invitó a esto, al otro, y después se volvieron a ver porque esto era en el 2000, también invierno, frío. Y 7 años después fue organizado por las entidades de derechos humanos un partido por la memoria en la cancha de River, un 25 de junio. Y 29 de junio. Y fue Houseman, fue Luque, algunos jugadores campeones del 78, estaba Adolfo Pérez Esquivel y estaba Norita Cortiñas, y ahí se volvieron a ver con Tati, como viejos conocidos, porque ella entendía mucho y cada vez entendía más. La especialidad de Tati, esa maestra que tenía deliciosas charlas con su prima Lidia sobre aquel Entre Ríos en el que tomaban mate imparablemente y se contaban esperanzas de pibas. Lidia murió hace poco también. Esa mujer que se iba haciendo de ser todo eso, se volvió una experta en la condición humana. Y entre miles de cosas, la queríamos tanto por tanta condición humana.
0: Y vamos a escuchar lo que decía su hija, Fabiana, ayer al hablar con la prensa de la reciente muerte de su mamá, nada más y nada menos que Tati Almeida.

0: tan terribles, que les han hecho pelota a los organismos, nos han faltado el respeto a las madres. Y mamá decía, ese desgraciado de Milei, pero igual con amor a los chicos, como les hablaba, con justicia, no con odio. Por favor, compañeras, compañeros, ella quería unión, vamos a unirnos, tenemos que sacar todo esto terrible gobierno que no son solamente ellos responsables. Mamá sentía también que acá hubo muchos responsables. Yo lo único que sí tengo mucha tristeza y lamento, que mamá siempre decía, yo no me quiero morir antes de encontrar los huesos de Ale. Y no los encontró. Estos desgraciados nunca hablaron y dijeron a dónde lo tiraron o dónde está.
1: Esa Fabiana, la hija de Tati, con este reclamo que contábamos de esa desazón eterna que no pudo saldar antes de dejar esta dimensión.
2: Sí,
3: les informamos a los oyentes de Radio 750 que se reporta un corte parcial por obras de mantenimiento en Cantilo, altura avenida Udaondo. Se reporta también otro corte parcial en la avenida Juan B. Justo, altura Gallardo, sentido a la General Paz, por incidente vial. A los usuarios de trenes y subtes, el tren San Martín opera con demoras y cancelaciones por colisión con personas José C. Paz. El resto de trenes, subtes y hipermetro funcionan con cronograma de día feriado.
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0: Tenemos para evocar a Tati en esta permanente no despedida que uno quiere hacer a nuestro compañero de Página 12, columnista político del diario, ex vicedirector del diario, Luis Brustein. Hola Luis, ¿cómo estás? Nora de este lado.
1: Hola, ¿qué tal? Buenas tardes.
0: Buenas tardes. Tal? Acá, en otro día triste.
1: Sí.
0: ¿Cómo si...? Bueno, hoy escribiste una hermosa nota en Página, pero... sí. ¿Qué imágenes te surgen cuando pensás en Tati, Luis?
1: En este momento, viste, la Tati es como casi la última que va llegando, ¿no? Entonces, con Tati, esta despedida es casi como una despedida a todas esas imágenes que tuvimos durante todos estos años. Como referentes tan fuertes desde el punto de vista del país que queríamos, ¿no? Y de los argentinos que queríamos, porque esa era la un poco la imagen de las madres, ¿no? Y Tati fue, digamos, la última, no la última, porque hay todavía madres vivas, pero que ya tienen poca actividad, porque ya están muy grandes. Y bueno, es como una despedida a una época de la Argentina. Y después Tati en sí como persona, ¿no? Es una persona cálida, hiperactiva, con una energía permanente, que daba ánimos en las peores de situaciones. En fin, eso son esas figuras que uno tiene siempre como un recurso para levantar el ánimo cuando uno está bajoneado o ve que las cosas del país no van como deberían, y siempre está el recuerdo de las madres para abrir ese lugarcito de esperanza, ¿no?, que no podemos perder.
0: Sí, es el lugar que Tati siempre decía, ¿no?, como legado a los jóvenes. Si nosotras pudimos en las peores condiciones, ustedes también tienen que poder, ¿no?
1: Sí. Y ellas lo decían, pero no es solamente que lo decían, era como... era que uno las veía y sabía que era así. O sea, no había ni siquiera casi necesidad de que lo expresaran. En el lenguaje de los seres comunes como nosotros, ¿no? Digamos, de ellas con sus vidas y con sus dramas y con sus alegrías mezclados y todo en un lugar tan extremo, eran ejemplo de eso, de lo que decían. Por eso, qué sé yo, son figuras muy, muy importantes, ¿no? Hay desamparo, hay una sensación de orfandad cuando uno despide a personas como Tati, ¿no? O cuando ha ido despidiendo a las madres que mantuvieron la posibilidad de una Argentina humana cuando parecía que todo se iba al desastre, ¿no?
0: Y bueno, vos como hijo de otra madre emblemática y luchadora incansable como Laura Bonaparte, también has compartido cientos de reuniones, de encuentros, de anécdotas, sí, ¿no?, con estas mujeres entrañables, sí, e increíbles, sí, ¿no?, con una potencia.
1: Total. Tú vos sabés que, bueno, yo obviamente las acompañé siempre, porque mi madre estaba ahí también. Mm. Pero siempre ellas mismas tenían una dinámica extrema en todo. Discutían fuerte, se peleaban fuerte, se iban al frente con fuerza, o sea, era todo a ese nivel. Yo me daba cuenta que esa era una lógica entre ellas, ¿no? Y bueno, yo las acompañé en lo que pude y en lo que a uno le alcanzaba, ¿no? Y siempre con esa figura de mujeres fuertes y una fortaleza que surgía de esa condición de madres, ¿no? De madres sin hijos, porque, o de madres que habían perdido sus hijos. Bueno, es una figura muy fuerte eso, ¿no? Que va a marcar la historia de este país por muchos años todavía, aunque ellas ya no estén.
0: Sí, eso que también, como decían algunas de ellas, que los militares no sabían qué hacer frente a esas madres, porque eran madres, ¿no? Claro. Las que ponían en evidencia el horror de la de lo que estaban haciendo con sus hijos, ¿no? Y eran ellos que supuestamente eran tan católicos.
1: Es que, viste, una cosa que tienen los militares de esta época, ¿no? La superficialidad. Ellos creen en la bandera, pero no creen en lo que simboliza la bandera, ¿no? Perón decía, yo soy nacionalista, soy patriota, porque para mí la patria no es un nombre hueco, es la gente que la habita, ¿no? Y no podés matar a la gente que la habita y decirte patriota. Entonces, ellos subestimaron la fuerza que simbólica que tenían las madres reclamando por la vida de sus hijos. Lo subestimaron, pensaron que iba a ser algo del momento, que no iba a tener ningún impacto en la sociedad, y entonces dejaron que eso se extinguiera, pensando que se iba a extinguir solamente eso por sí solo. Y bueno, la verdad que eso le pasa a gente como ellos, que tiene una mirada tan superficial y no pueden entender la raíz de la condición humana, ¿no? Esa raíz emotiva, la raíz fuerte de las madres, del amor de las madres por sus hijos, de la solidaridad entre iguales, ¿no? Frente a la adversidad. Eso ellos no lo pueden entender. No lo ven. No digo todos los militares, digo que se educó a una generación de militares en esas ideas huecas. Y en eso, como parte de esa educación, subestimaron el valor simbólico tan fuerte que significaban las madres. Y además ellos pensaban que se iban a quedar por toda la eternidad, ¿no? Eso también influyó. Uh-huh. Por supuesto que trataron de atemorizarla, ¿no? Porque hay muchas madres que fueron desaparecidas también.
0: Claro, no fueron tres madres que fueron arrojadas al Río de la Plata, ¿no?
1: Sí, exactamente. Que eran todas conocidas de ellos, sí. De ellas. O sea, no es que eran tres personas, no, eran justamente personas que eran muy representativas de lo que ellas estaban haciendo. Y obviamente que la intención fue atemorizarlas. También ahí tenían que, o sea, si ellos habían matado o habían desaparecido a los hijos, y tenían que empezar a desaparecer a las madres entonces, ¿no? Y la forma de combatirlas fue primero atemorizándolas, matando a varias de ellas, y después subestimando la fuerza que tenían.
2: Luis, ¿qué tal? David Cufré te saluda.
1: ¿Qué haces, David? ¿Cómo andas?
2: Bien, Luis. ¿Cómo tomás o cómo imaginás que lo interpretan digamos, del otro lado, los que combatía
0: Uy.
2: Hola.
0: Hola, se cortó la comunicación. Luis. Justo se cortó la comunicación.
2: Yo me estaba trabando con la pregunta y él dijo, bueno, corto, me aburro.
0: Bueno.
2: A ver si vuelve. No, por eso digo, ¿cómo se vivirá del otro lado de la grieta, para decirlo más rápido? El asunto, hoy en democracia, porque en otro momento, en los 80, me parece que las madres, no había a quien se le animara a las madres, ¿no? Después vino Macri con aquello de los curros de los derechos humanos, por eso yo no sé cómo será hoy por hoy en este funcionamiento de la sociedad, ¿no? Donde eran las madres, o son las madres, una imagen simbólica tan fuerte, ¿no? Luis, yo te preguntaba un poco cómo imaginás que se vive del otro lado de la grieta, para decirlo rápido. Los Macri, supongo, los medios, los Clarín.
1: Para ellos será un alivio. Para nosotros es un dolor, es una pérdida. Y para ellos será un alivio, ¿no? No sé, digamos, la grieta ahí, hasta qué punto coincide totalmente en todos los temas, ¿no? Hay temas donde hay algunos de este lado y otros del otro, y hay temas donde hay una parte de la sociedad que... Bueno, yo creo que en el tema de derechos humanos hay muchos de los que llamamos, que nosotros podríamos ubicar del otro lado de la grieta, pero que asumen la temática de los derechos humanos igual, porque saben que es la única propuesta civilizatoria. O sea, un país con animales, como planteaba la dictadura, un país de animales, como planteaba la dictadura, o como plantea Milei, ¿no? Es un país que no se puede vivir, o sea, que no se puede convivir, porque cada uno, todos vamos a desconfiar de todos, donde todos vamos a mirar con desconfianza al vecino, al que comparte el colectivo con nosotros, porque es el tipo que nos puede quitar el trabajo, o que no, o sea, ese país no se puede vivir, no es vivible.
2: Sí, uno se siente un poco huérfano, ¿no?, en frente a estas situaciones, porque eran como un ejemplo y como una que irradiaba mucho sobre la sociedad, ¿no?, la imagen de las madres, que por ahí ponía un freno del otro lado en alguna gente.
1: Sí, yo creo que más que un freno, ponían un freno, pero más que nada lo que daban eran fuerza para este lado. en el sentido que decías, ¿no? O sea, cuando se va la dictadura, la sociedad tenía muy pocos ejemplos morales sobre los cuales poder cimentar, porque una cosa que el terror del Estado, el terrorismo de Estado, bueno, generó mucho miedo en la sociedad, se expandió ese miedo, ese terror, se naturalizaron actitudes, bueno, generó mucho miedo en la sociedad, se expandió ese miedo, ese terror, se naturalizaron actitudes

0: y sobre esa base se va cimentando. Vos fijate que la transición democrática, el proceso de transición democrática en Argentina está muy marcado por la presencia de del movimiento de derechos humanos, sobre todo por las madres, ¿no? Y los familiares. Yo creo que en ese sentido es donde encontraron más dificultades los proyectos de las clases hegemónicas, ¿no?
1: Muchísimas gracias, Luis Brustein, por ayudarnos a pensar y a rememorar a la gran Tati Almeida. Gracias.
0: Bueno, muchas gracias. Un abrazo grande.
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0: beso grande, Tati, de donde estés. Te pido que nos ayudes,
1: ayudes a todos, Tati. Necesitamos tu compañera, tu sabiduría, tu gran visionaria que eras, Tati. Un beso, te vamos a extrañar mucho los que escuchábamos tu programa. Gracias, un beso, Tati.
2: Bueno, y Alejandra también nos escribió y dice: qué día tristísimo, estoy llorando, no puedo parar, mucha angustia por Tati que se nos fue y por todo lo que sucede en esta patria nuestra. Gracias por esos hermosos recuerdos, las anécdotas, ella divina, luchadora, querible, adorable, abrazable, siempre del lado Tati de la vida. Y Mirta dice: qué buena definición para Tati, una experta en la

0: La condición humana. Bueno, recuerda que si nos querés dejar tu mensaje, podés hacerlo a través del 11 7000 0750.
1: Bueno, Fer, y esta tristeza se engarza con la realidad de un mundial que está dando sorpresas.
2: Había aprendido, Tati, a hablar de los mundiales después de aquella charla que contábamos hace un rato con un campeón mundial como Ricardo Julio Villa, y habló bastante del mundial de Qatar, estaba contenta por la gente y todo eso. No sé qué diría ella, experta en asombrarnos, del gran asombro del mundial hasta ahora, que es que hace un rato España, hipercandidata en este mundial, empató 0-0 con Cabo Verde. Primer partido de Cabo Verde en la historia de los mundiales. Es una prueba, decíamos hace un rato con David acá, de la dimensión que explica por qué entre tanto negocio y tanto negociado y tanta mugre y tanto mugriento y tanta mugrienta en torno del fútbol, el fútbol sigue capturando la atención del mundo, porque pasa lo que no puede pasar. En general pasa lo que hay una intuición o una sabiduría que invita a creer que va a pasar. Pero el lugar de la sorpresa siempre está burbujeando ahí. Hay que contarlo de nuevo. 0-0 salieron España y Cabo Verde. Le contaba a David también, frente a sus frustraciones en el PRODE, que me contaban de un PRODE de amistades, un poco más que amistades.
1: Indignado.
3: Es una falta de respeto. A España hay que sacarlo del Mundial. Digo,
4: ¿Cómo te van a hacer eso en tu PRODE?
3: Hay que desclasificarlo ya mismo. Digo, que se vaya a su casa.
2: 140 personas en un PRODE, ninguno había puesto ni empate ni ganador a Cabo Verde. Gente muy audaz, de todas maneras, para jugar al PRODE, pero bueno, yo no soy un experto en esas cuestiones. En España entró el último rato, que estaba fuera de todo cálculo, Lamine Yamal, para muchos el mejor jugador del mundo. Debutó en los mundiales Lamine Yamal, que tiene un problema físico, está terminando de resolver la rehabilitación por una lesión, y estaba súper anunciado que esta era una tarde en la que hacía de hincha de los compañeros. Entró Lamine Yamal los últimos 20 minutos y nada. Se dirá, Cabo Verde se refugió en su área. Bueno, hubo un rato donde más o menos era así. Se dirá también desde el campo del Big Data, de las estadísticas que hoy abarcan tanto al fútbol, que España hizo 10 faltas en el partido y Cabo Verde hizo una. Alguien dirá, no le llegaban ni a hacer falta en un momento. Pero lo cierto es que la supremacía de España en términos de posesión de pelota, pero sin chispa, sin encontrar cómo fabricar espacio donde no hay espacio. El fútbol en muchos sentidos es eso. ¿Cómo encontrás latitud y longitud donde el mapa está cerrado? Eso hacen los grandes jugadores o los grandes movimientos de los equipos. No pudo hacer eso España, pero no es que los reventaron a patadas como ha ocurrido en otros momentos de la historia, inclusive con célebres equipos de España. El partido no fue especialmente entretenido. Ojalá en Seattle, donde muy de vez en vez sale el sol, salga el sol del fútbol, ahora a las 4 en nada, cuando jueguen Bélgica y Egipto. Que está tentador. Sí. Bélgica, una generación de futbolistas que empieza a irse, cabeza de serie, una candidatura no vana en relación con ser esa condición de cabeza de serie. Y luego, a las 19, del otro lado del río, el paisito, que en el fútbol es mucho más que el diminutivo, Uruguay juega con Arabia Saudita en Miami. Debut de Uruguay. Arabia Saudita es un especialista, aunque ocurrió una vez nomás, pero ya pasó a ser especialista en amargarle debut a equipos con mucha prosapia, que es el caso de Uruguay y de Argentina.
4: ¿Y qué puso David ahí? ¿Qué puso David?
3: Le puse a Uruguay, me parece, ahí bueno. Ya te digo. Pero ya estoy desahuciado, ¿no? No puede empatar España con Cabo Verde, porque ya
1: bueno,
3: no hay...
1: Pero Brasil también empató, todo...
2: Brasil empató con Marruecos y Marruecos estuvo durante largos ratos dominando. Más cerca de ganar. Lo que pasa que al fútbol juegan los equipos y dentro de los equipos los jugadores. Y Brasil, que en algún sentido no encontró o hasta despreció construir a lo Brasil, a esto que nos educamos viendo del fútbol brasileño, jugaba largo y tiene adelante a Vinicius, que es un jugador que le genera antipatías a mucha gente, un poco por lo provocador que es él, y otro poco porque despabila segregacionismos de todo orden, pero hizo una jugada Vinicius increíble. Ni Bono, el arquero de Marruecos, que es un arquero extraordinario, pudo contener esa pelota. Síganlo a Bono, el segundo mundial que ataja, un tipo alto, que habla castellano, que se hincha de River, porque su papá tenía manejo de lenguas, era docente. tipo divino. Y pero frente a Vinicius fue un tipo vencido, no se podía hacer más. Sí, claro que hay lugar para la sorpresa, ¿no? Por eso nos decíamos, nos sigue gustando el fútbol. Sí, sí. Y el final del día, un rato en Los Ángeles le concedieron a los iraníes, por eso van a jugar Irán y Nueva Zelanda a las 10 de la noche. David hoy no tiene que hacer salidas nocturnas, o sea, ya hace años que las hace solo para trabajar. Va a poder ver Irán, Nueva Zelanda, que es un partido muy novedoso en la historia de los mundiales. Mientras todo esto ocurre, Argentina juega mañana a las 10 con Argelia. En un ratito el entrenador argentino Lionel Scaloni y el histórico jugador de la selección y ahora camino a ser jugador de River, ya firmó su contrato, Nico Tamendi, van a estar dando la conferencia de prensa que es obligatoria, que precede a los partidos. Mañana 10 de la noche, entonces Argentina-Argelia, después charlamos un rato sobre eso o hasta escuchamos la voz de Scaloni si cabe en nuestro horario.
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1: Señor David Cufré.
3: Bueno, hoy en los mercados financieros es la noticia internacional y es la noticia también local. Hay una euforia, un gran entusiasmo por este acuerdo de paz, aparentemente, que se va a firmar entre Estados Unidos e Irán, y eso hizo que se desataran un clima muy, muy entusiasta en los mercados financieros a nivel internacional, con subas de las bolsas y una caída muy fuerte del precio del petróleo. Acá en la Argentina una baja del riesgo país y una suba de las acciones que cotizan en Nueva York, o sea, un clima muy muy de entusiasmo, porque ese riesgo, sobre todo que tenía que ver con el tema del petróleo, se diluye, ¿no? En principio.
1: ¿Y va a bajar el precio de la nafta?
3: ¿Va a bajar el precio de la nafta? No.
1: Estamos todos optimistas por las grandes
3: los
1: ganancias de los
3: optimistas.
1: Grandes de siempre. Pero
3: si vos sos inversora financiera, por ahí ves subas fuertes en las cotizaciones de acciones y bonos y te pones contenta, pero que tiene lógica. Pero el
1: si
3: precio de la nafta...
1: Si tenés que cargar el tanque, no.
3: No, el precio de la nafta no, seguramente no va a bajar, porque lo que dijo Marín, el presidente de YPF, es que ellos asumían un costo de no subir más el precio del petróleo, de los combustibles, por la suba del precio internacional del petróleo. Lo congelaron primero durante 45 días y después lo extendieron 45 días más. En el medio subieron un poquito por la suba de impuesto a los combustibles que dispuso el gobierno, que tampoco aumentó todo el impuesto a los combustibles como correspondía o como estaba previsto, porque se daba esta situación de la disparada internacional del precio del petróleo, entonces se moderaron. Pero lo que dijo en su momento YPF es, bueno, nosotros ahora no subimos lo que deberíamos, pero después nos lo vamos a compensar con el paso del tiempo. Por ahí se usan 20, 30, 40 días para decir, no bajamos el precio del petróleo, porque en este periodo de 60, 70 días... perdimos plata y vendimos a pérdida, ahora lo vamos a recuperar. Así que no hay que esperar en lo inmediato. Después siempre son decisiones políticas. Ellos, yo te digo lo que dijeron hasta ahora. Claro. Por ahí mañana se levanta Milei y dice, che, tenemos que ganar las elecciones, bajemos el precio de la nafta, y es otra cosa. Pero lo que comunicó el gobierno es esto. Nosotros... La yerba me mató el
1: se te atravesó un bueno, pero por ahí mientras tanto, viste, lo manda Adorni a anunciar algo que uno le cree todo, viste.
3: Claro, entonces, sí. Entonces, bueno, eso, el precio de la nafta no va a bajar, pero en tema financiero le viene bien al gobierno, porque consolida esta baja del riesgo país, que la semana pasada quedó por debajo de 500 puntos por la baja por la mejora en la calificación de la deuda que hizo Standard & Poor's, y hoy esa tendencia se reafirma, está en 425 puntos el riesgo país, le viene bien al gobierno. Entonces, en ese plano, tiene que conseguir que baje unos 100 puntos más, en torno a los 350, para poder reabrir los mercados, pero bueno, está más cerca de cuando estaban 500 o cuando estaban 600. Así que bueno, desde ese punto al gobierno le viene bien para ver si consigue reabrir los mercados y refinanciar la deuda, lo cual para el gobierno es de vida o muerte, digamos. O sea, si no consigue eso, se va al default. Y si se va al default, Scholz se va del gobierno, se va, pierde las elecciones, no hay forma. Entonces, después se verá si consigue apoyo de Estados Unidos o algún otro mecanismo indirecto para poder refinanciar los vencimientos de deuda el año que viene, que son enormes, llegan a 33.500 millones de dólares. Entonces tiene que conseguir financiamiento, no le va a alcanzar con el superávit comercial, con lo que exporta más de lo que importa. Y para eso tiene que bajar el riesgo país. Bueno, todo este contexto al gobierno le vino bien en ese sentido, porque el riesgo país volvió a bajar y baja el precio del petróleo, que también te va a generar menos presión inflacionaria. O sea, el escenario mundial es ese y el escenario en Argentina coincide y favorece las expectativas del gobierno.
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6: Hora 16, un minuto, temperatura 14 grados 2 décimas, cielo despejado en la ciudad de Buenos Aires, la humedad 50%. En Posadas Misiones, temperatura 16 grados 4 décimas. Rige un nuevo aumento de 2% para los colectivos de jurisdicción nacional. Es para las empresas que circulan entre Capital y la provincia. El boleto mínimo es ahora de 728 pesos con 30 centavos, mientras que para los trenes el aumento es de 12,9%, que llevó la tarifa mínima de 310 a 350 pesos. En tanto, la UTA, las empresas de transporte y el gobierno vuelven a reunirse para discutir paritarias mañana. Los empresarios del sector adelantaron que no prevén ningún incremento para contrarrestar la inflación acumulada en estos meses, lo que abre un nuevo foco de conflicto ante el reclamo de los choferes.
5: Internacionales.
6: Donald Trump confirmó que el acuerdo con Irán ya está firmado. Su par de Suiza, Guy Parmelin, precisó que el entendimiento entre Washington y Teherán será formalizado en Ginebra. Valor de dólar oficial 1.450 pesos, dólar informal 1.460 pesos, riesgo país 426 puntos.
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6: Se reporta un corte parcial por obras de mantenimiento en Cantilo, altura Udaondo. Se reporta también otro corte parcial en Avenida Juan B. Justo, altura Gallardo, sentido la General Paz, por incidente vial. Tren San Martín opera con demoras y cancelaciones. El resto de trenes, subtes y permetro funcionan con cronograma de día feriado. Temperatura 14 grados 2 décimas, cielo despejado en la ciudad de Buenos Aires, la humedad 50%. En Posadas Misiones, temperatura 16 grados 4 décimas, allí escuchás Radio 750 en FM 89.5. Estas fueron las noticias, Sergio Becerra.
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0: Tenemos más mensajes de nuestras y nuestros oyentes que se comunicaron con nosotros al 11-7000-0750. Vero dice: Tati, gracias por tu ser, por tu lucha. Un mundo amable se nos está yendo y nos quedamos tan solos. Triste, dice Daniel de la Plata, se nos mueren las y los de este lado de la mecha. Martín, desde Ingeniero Maschwitz, dice: se fue Tati, en su lugar queda todo lo que hizo con sus compañeras, a seguir, fuerza a los familiares, lo siento mucho en el alma. 11-7000-0750, ese es nuestro número de WhatsApp, ahí nos podés dejar tu mensaje, recordá, nos podés dejar un audio o también nos podés escribir.
1: Vos sabés que una de las últimas obras de teatro que fue a ver Tati fue Sarmiento, con Juan Leirado, en el Centro Cultural de la Cooperación, que la vi el otro día. La verdad, la actuación de Leirado es excelente. Sarmiento es un personaje tan inconmensurable que genera tanta polémica, pero es
2: complejo, ¿no?
1: Muy complejo. Pero realmente está muy bien y es como para seguir pensando, ¿no? Y el mensaje de la obra, yo pensaba, Tati se debe haber ido satisfecha, más como ex maestra normal, ¿no? Que es una formación que esa generación de madres, porque uno la ve a Tati, la ve a Estela. Estela es una directora de escuela absoluta, que siempre dice lo adecuado en el momento justo, con un tono cordial y firme. Y Tati igual, en un punto. Entonces pensaba esa reivindicación de esa figura que tiene un final con un mensaje esperanzador, a pesar de toda la trágica historia argentina. Y Tati estaba ahí también, ¿no? Estaba yendo a ver a todos los artistas, todas las obras de teatro, de música, de ballet.
3: No, si en sus programas siempre comentaba, no, en la semana fui a ver tal, en la semana fui a ver a tal.
1: Era una especie de Víctor Hugo, ¿viste? Sí. Que me decís, ¿cómo puede ser?
2: ¿Cómo puede ser? Energía. Yo me acuerdo hace mes y medio en el Centro Cultural de la Cooperación, Gustavo Veiga, periodista Gustavo Veiga, sacó un
1: compañero
2: libro,
1: de página también.
2: Claro. Poquito más, sobre el final del el 31 de marzo, por ahí, sacó un libro que se llama, que son historias de deportistas desaparecidos en la dictadura. Lo presentó en el Centro Cultural de la Cooperación, pero en realidad Gustavo coordinó y había mucha gente de toda la Argentina que escribía historias. Y en la mesa había, me acuerdo ahora que estaba el profe Fernando Signorini, que ya hablaba con Tati más o menos de las compras, porque la veía tan seguido en ese tipo de cuestiones. Y ahí estaba sentada Tati, que Gustavo le preguntó, ¿vos querés venir a hablar? Porque vamos a hacer varias presentaciones. La primera presentación, querido, siempre querido, yo voy a estar. Y estaba Tati ahí sentada. Y además era infalible en su mapeo. Veía a cada individuo y decía, la hija, los nietos, decía el nombre, la facultad, te preguntaba todo.
1: Y está para contarnos un poco cómo era trabajar con Tati, nuestro compañero Fernando Pasos, productor de ¿Qué me contás?, el programa de Tati y Charlie Pisoni, acá los sábados de 12 a 14 en la M750. Hola, Federico, ¿cómo estás?
4: ¿Qué tal, Nora? Buenas tardes.
1: Buenas
4: a todos
1: tardes.
4: Ahí en la...
1: Bueno, tuviste el privilegio, si se quiere, de estar trabajando con Tati hasta último momento.
4: Sí, sí, como bien decís, un lujo, un honor que me dio la vida y a mis compañeros. Múltiples situaciones de cada sábado de no poder creer con quién estábamos trabajando, ¿no? Estábamos trabajando.

0: trabajando con la historia cada sábado, compartiendo con una mujer increíble que nos enseñó tanto, ¿no?, a todos los argentinos, y que también nos enseñó de radio, ¿eh?, porque fue una compañera con un manejo del aire increíble. La verdad que es uno de los grandes lujos que me di en la vida.
1: Federico, y ahora estás en el velatorio en Foetra de Tati.
0: Así es, aquí en la sede de Foetra se está dando el velatorio. Es un velatorio multitudinario con 2 cuadras de cola sobre la calle Venezuela y dobla también por la calle Urquiza, donde, bueno, múltiples personas están ingresando a despedir a Tati, todos conmovidos, o sea, por supuesto que también con alegría, porque Tati era una persona muy alegre, con un espíritu y una templanza muy aleccionadoras, ¿no? Siempre desde la alegría, suena música desde los parlantes en la puerta de la sede, como quería Tati, como Tati misma lo planificó. Pero bueno, la gente se despide, y cuando se acerca a la zona donde está el féretro, por supuesto que se emociona, y cada tanto algún compañero recuerda a los 30.000 compañeros presentes, y ocurre ese momento que ocurre cada 24, y cada recuerdo de los compañeros desaparecidos y hoy de Tati.
1: Vos sabés que en la última entrevista que le hicieron para Página, nuestra compañera Luciana Bertoia y también Victoria Ginsuer a Tati, Tati hablaba de este día, ¿no? Decía, bueno, yo ya decidí que quiero que me velen en Foetra, porque ahí festejé muchos de mis cumpleaños, con lo cual sintetizaba la vida, ¿no? Con una inteligencia, una agudeza que realmente es otro de sus legados, ¿no?
0: Sí, increíble, increíble. Y están también ingresando muchas personalidades de la política y del mundo del espectáculo. Recién entró Pablo Echarri, lo vimos ingresar a la sala también. Estaba recién, bueno, Horacio Pietragala, por supuesto, gente ligada a los derechos humanos. Hugo Yasky también, Daniel Filmus, bueno, un montón también de... la veo también haciendo la fila a Paula Penaca en este momento, que me di vuelta y la vi. Mucha gente también, por supuesto, el padre Paco también hace un ratito lo vi salir. Y también estamos, bueno, esperando la llegada de Estela, ¿no? Claro. Estela de Carlotto, que anunció también en entrevistas que dio a distintos medios que iba a venir a despedir a su compañera de lucha, ¿no?
1: Sí, Estela dijo una frase tremenda, dijo, estoy llorando por fuera y por dentro, ¿no?
0: Totalmente.
1: La verdad que son esas cosas que te estremecen, ¿no? Tantas luchas, y están reproduciéndose en estos momentos en las redes una foto hermosa que están las dos paradas en una marcha, Estela y Tati, hablando y riéndose, que es eso, ¿no? Ese el dolor que les dio la alegría de la militancia, paradójicamente.
0: Sí, esa foto es increíble. Tati la recordaba siempre, decía, no sé de qué nos estábamos riendo, pero de algo nos reíamos. Y sí, no, y esa mezcla de sensaciones, ¿no?, que tiene esta época tan, tan compleja que estamos viendo, que sentimos que nos estamos quedando desamparados, sin referencia, pero también, bueno, con un legado que hay que cuidar y que hay que levantar, y que nos toca estar a la altura, como ellas nos lo demostraron.
1: Muchísimas gracias, Federico Pazos, por esta crónica, este retrato de Tati, acá como productor de su programa ¿Qué me contás? Gracias.
0: A ustedes, gracias.
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5: Señora Vero Lorca.
6: Bueno, seguimos acá y vamos a ir a otro lugar, al lugar de la comida que tanto nos agrada, pero y vamos a ver de qué lado de la mecha te encontrás, presentando esta parte con el mensaje que puso Tati cuando fue lo del indio, que dijo, no te voy a despedir porque vos seguirás siempre presente, y de alguna manera también se lo dedicamos a ella, ¿no? Va a seguir siempre presente. Mañana es el Día Mundial de la Tapa.
5: La tapa.
6: Ajá. De la tapa, sí. De salir a de tapas.
7: Ah, ok.
6: Sí.
5: La importancia. No, tengo
6: tapa de roca.
5: Tengo lo único que me falta tener un día mundial de la tapa.
6: No.
7: La obsesión.
8: No la tiene que hacer la tapa todos los días. Claro. Y ya está como, digamos,
6: y
8: con
6: tengo
8: fobia.
6: Que poner, es el día mundial de la tapa. En la tapa, ¿qué voy a hacer? No, de la tapa gastronómica. Que dicen que se inventó primero para tapar que no entraran moscas ni arena arriba del vaso. Entonces te ponían un pedazo de. Un salamín, un algo, y tapaba, por eso se llama tapa. Entonces lo agarrabas, sí, esa es una de las leyendas. La otra involucra a Alfonso X el Sabio, quien habría ordenado, que es un poco para lo que lo usamos ahora, para hacer base, ¿viste? Que no te emborraches.
7: ¡Claro!
6: Una copita de algo con algo. Pero me gustó esta de que te tapaba la bebida. Es esa comida que yo creo que a David le debe gustar, porque podés comer un montón y decir que apenas picaste.
8: Exacto, está bueno. Sí, está bueno.
6: Bueno, vamos a ver entonces qué prefieren, salir de tapas o sentarse a cenar. Porque tenés, las tapas tenés esta de picotear, vas de un lado a otro, ahora la otra te da un orden, ¿no? Como entrada, plato principal, postre, una comodidad, ya estamos grandes. Ahí, ¿de qué lado están?
7: Qué difícil.
6: Con el frío.
8: En primavera, verano puede ser alguna tapa.
5: Claro, pero tapa sentada, no me pongas parada en el mostrador porque estoy grande.
6: Claro, bien.
5: Estoy grande.
6: Ya hay una edad donde empezás a mirar el lugar donde te vas a sentar.
5: No,
6: dices, esa no tiene respaldo, en esa me voy a ir derritiendo.
9: Esa es otra consigna para más adelante.
6: Para otro día, ¿qué tipo de sillas
7: estás? No, pero es importante, me sumo a lo que dice Nora, ni parada.
6: La que ves el puff abajo, no me levanta nadie. Si me tiro ahí, no me levanta nadie.
7: Y yo que soy petiza, las sillas altas tampoco, porque quedo colgando.
6: Las patitas no te tocan el piso, claro, no, difícil. Bueno, estamos entonces...
9: Es bravo, porque además ahí tenés que meter una variable, porque estás muy futbolizada en estas horas. Es lo mismo comer tapas, esta propuesta que haces vos, después de que España empató con Cabo Verde, o si le hubiera ganado, no.
6: Y no, claro, va celebrando una, otra, qué sé yo, va probando.
9: Yo me imagino que comes al paso y chao.
6: Directamente. Lo que tiene es que esta no te gusta alguna, viene otra.
7: Claro,
6: ¿no? Esta cosa de, bueno, se va y no te llega a gustar el plato principal de donde fuiste a comer, igual. Pero, bueno, con el frío igual prefiero darme un
7: guiso de algo, claro.
6: Nada, me hagas un jamoncito, un cosa.
9: Tenemos consenso entonces. Pero,
6: sí, creo que sí, que va por ahí.
7: Sí.
6: También esta semana es la semana del sushi. ¿Prefieren tapa o sushi?
7: No,
6: la tapa
7: no,
6: más variada. No, tapa, te agarra un ataque.
7: No, tapa,
6: no
7: tapa.
6: Está Nacho, no, ni a venir a sacar carnada de espíritu.
5: Ay, ¿no te gusta el sushi?
7: No, tengo problemas.
6: Es difícil.
8: Muy difícil, porque el sushi
6: los
8: también va a picotear, claro. Pero no, me parece que me quedo con el sushi.
9: Votamos tapa porque...
7: Tapé oriental.
9: Porque no quiero... O sea, porque acaban y me resuelve casi todo y no quiero quedar mal.
6: No. Es cierto que se supone que es un poco más económica la tapa, ¿no? Acá tenía tapa versus picada.
9: Perdona, ¿cómo es?
6: Por favor.
9: Frente a Bélgica.
6: ¿Y qué tipo de tapas podrían traernos?
9: No sé, una que diga la clase obrera Valparaíso, ganan los que no son
5: la
9: candidatos.
5: La colonia.
9: Claro, una
6: ¿cómo
9: cosa
6: fue el gol? Contanos el gol.
9: Un derecho. No, quiero que termines esto porque la humanidad va a poder esperarlo. Quédate tranquila porque lo que pasa es que David estaba muy ansioso. Yo te hubiera esperado.
8: Sí.
6: ¿Con vino o con cerveza? La tapa.
5: Yo con vino.
8: Cerveza.
5: Con vino.
8: La cerveza tapa con cerveza.
6: Bueno, disculpame.
8: Bueno, tapa con cerveza. Todo el mundo lo sabe, ¿no era eso? Una cañita, te tomás una cañita.
5: Déjame tener otro gusto.
7: Claro. Con gin tonic.
6: Con gin tonic. Bien, me gusta que fue para otro lado.
5: Fue para otro lado.
9: Es bravísimo lo que preguntaste.
6: Es difícil.
9: Es bravísima porque lo jodido es lo que descartás. O te perdés la cerveza o te perdés el vino ahí.
6: Sí, y mezclar, viste, a esta altura tampoco.
9: No, nosotros no podemos casi nada, ¿no? Podemos mirar partido por televisión, ya sabemos, pero no, yo vino.
6: Podés probar distintos vinos, depende, acompañás alguno con pescado, uno blanco y todo eso. ¿Tapas gourmet o tapa abundante, tipo de bodegón? La gourmet, no. Bueno, son distintos gustos, cositos. Pero
8: gourmet, sí.
5: Gourmet.
6: Sí. Mira.
7: No, de bodegón.
6: ¿Qué? De bodegón.
9: Sí, totalmente.
6: Y por último, esto es importante, vamos a ver cómo, de qué lado estamos. ¿Pedir muchas tapas para compartir o cada uno pide las suyas? Y nadie me toca nada.
8: No, compartir.
7: No, sí, compartir. Se comparte.
8: Si es tapas, compartir. Porque es, la tapa es más social, digamos.
5: Sí, es para picotear.
6: Vos también, ¿no?
9: Sí, totalmente. Además, si decía lo contrario, acá me echan de la mesa.
6: No, ¿no vas a compartir tus tapas? ¿Cuándo vamos a salir?
9: No, es más, estoy pidiendo para todos ahora.
6: Sí, las tapas son para compartir. Si no, nos pedimos cada uno su plato y listo.
7: Obvio.
6: Ahí cerramos y no hay ninguna grieta. Estamos todos del mismo lado de la mecha.

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1: Les informamos a los oyentes de Radio 750 que se reporta un corte parcial en la avenida Juan B. Justo, altura Gallardo, sentido de la General Paz, por incidente vial. También se reportan demoras en el ingreso de la Richiere Capital Federal. A los usuarios de trenes y subtes, Tren San Martín opera con demoras y cancelaciones por colisión con persona en José C. Paz. El resto de trenes, subtes y hipermetro funcionan con cronograma de día feriado.

Bueno, vamos a hablar un poco de los créditos hipotecarios que han descendido, la cantidad de créditos otorgados fuerte en el primer cuatrimestre del año, un 30% menos de créditos hipotecarios. Esto tiene que ver con el aumento de las tasas de interés y una menor previsibilidad respecto de la inflación en su momento, que impactó sobre la demanda de estos créditos que tienen ajuste por UVA, ¿no? Básicamente el crédito hipotecario que se ofrece hoy en la Argentina es todo con UVA. Las escrituras con crédito hipotecario bajaron fuerte en el primer cuatrimestre de este año, un 30%, son 4.777 hipotecas contra 6.300 y pico del año pasado, y le pone un freno a una actividad que venía creciendo, que es la actividad hipotecaria, la actividad inmobiliaria. De los pocos sectores, además de los sectores primarios de minería, hidrocarburos y el campo, que les va bien, y el sector financiero, que se puede decir también que le va bien, otro sector en crecimiento era el sector inmobiliario. Bueno, ahora se está revirtiendo esta situación a partir de esto que contamos, que los créditos hipotecarios, por la suba de tasa de interés, por las dudas con la inflación, menguaron fuertemente. El Banco Nación sigue siendo líder en este mercado, lo cual te habla de la importancia de tener un banco público, ¿no? Porque si no, es todo en términos del mercado, pero la demanda sigue cayendo. Así que bueno, uno de los pocos rubros que le iba bien, ahora también está cambiando a sentido negativo.

0: Bueno, y tenemos a uno de los argentinos que ya está palpitando el mundial ahí. No me quiero imaginar cómo debe estar ya luqueado este señor. Julián Capazo. ¿Cómo anda, Julián? Nora, de este lado.
1: Hola, Nora. Extiendo el saludo también a Ariel, a David, a Vane, a Vero. Estoy luqueado, vestido de Argentina, como voy a estar durante los próximos... por lo menos 40 días, con los cuatro modelos de camiseta distintos que traje, la negra del Dibu Martínez, la celeste y blanca, la azul, alguna del 86, porque Diego tiene que estar presente siempre.
2: ¡Aguante el azul!
1: Así que estamos muy contentos.
0: ¿Estás? ¿Ya llegaste a Kansas, Julián?
1: Estamos exactamente a 2:12 de Kansas. Tendríamos que estar en Kansas, y esto también es algo... para contar, porque todos esos sueños americanos venden supuestamente de un mundo mejor.
3: Mira, si será la cosa que hasta la comunicación se traba.
1: Con los vuelos de American Airlines.
0: Sí, hasta la comunicación, evidentemente.
1: Estamos en ruta, David.
0: Se nos entrecorta.
3: Yo le estaba echando la culpa a los Yankees.
1: Claro, bueno, quizás no quieren que salga bien la salida. Pero bueno, tuvimos muchas demoras en los vuelos. Hay bastante caos acá. Los aeropuertos colapsan. No te dan muchas explicaciones. Te resuelven con la onda justa y necesaria, para no decir con mala onda. Y a veces las soluciones para los vuelos internos son tener que viajar dentro de un día y medio. Tener que hacer una escala en Ohio y después ir para Dallas. Así que... entramos a Estados Unidos con varias dificultades.
0: Ahora, Juliana, y hay muchos argentinos, ya viste muchos en el camino, ¿cómo se ve eso?
1: Sí, en todos lados, en cada una de las ciudades hay argentinos. Vos te podés cruzar, por ejemplo, ayer que estuvimos en Dallas con holandeses y japoneses porque jugaron ayer ahí. Podías cruzarte en otra ciudad, en Miami, con los que estaban jugando en Miami. Pero argentinos, camisetas argentinas... hay por todos lados. Eso sí vas a encontrar en cada una de las ciudades, porque aparte, obviamente, es fácil detectarlos, no solamente porque habitualmente están con la vestimenta, con algo representativo argentino, sino también porque siempre hay, apenas se juntan 4 o 5 argentinos, hay un poquito de bochinche, un poquito de canto, un poquito de ilusión. Así que sí, en todas las ciudades de donde estuvimos por ahora, que fueron Miami, Dallas, Oklahoma y ahora llegando a Kansas, nos encontramos con camisetas y banderas argentinas, Nora.
4: Julián, Ariel acá. Buenas tardes, buen viaje, buen mundial, buen lo que necesites, que salga bien. Está sentándose Nicolás Otamendi en la sala de conferencias para la previa al partido de mañana de las 10 de la noche de aquí con Argelia. Va a estar Lionel Scaloni. ¿Cómo respirás vos, que tenés ya mundiales encima, el clima, la relación social, la población local en torno del mundial, en esta cosa tan compleja y tan múltiple que tienen los Estados Unidos en relación con el fútbol?
1: Qué emoción saludar a Ariel, porque por segundo mundial consecutivo me cuesta a mí poder decir que yo estoy acá en una Copa del Mundo, cuando la mayoría de las Copas del Mundo las viví leyéndolo a él, cuando estaba en mi etapa de colegio secundario, iba corriendo y ahorraba para comprar el diario para leer el suplemento deportivo de Clarín. Bueno, hay una indiferencia total, no están los diarios, no está en la televisión, la Copa del Mundo. Ayer estábamos en un bar en Dallas y había más pantallas... con boxeo, con otro tipo de entretenimiento deportivo, que con el partido que se estaba jugando anoche, que era el de Suecia y Túnez. Entonces sigue habiendo una indiferencia, por más que lo intenten disimular, colocando alguna pelota gigante con la marca de un sponsor en algún lugar céntrico de las ciudades principales, pero tampoco, no, ni siquiera en todas las ciudades de Estados Unidos se juega el Mundial, no logran hacer que se lo sienta toda la población, por más que hubo una goleada importantísima, quizás de las más importantes de la historia, los partidos más importantes de la historia, el debut mundialista de la selección local de Estados Unidos el pasado viernes ante la Paraguay de Gustavo Alfaro, pero no se respira todo el tiempo. Uno se puede, si no es que uno se mete en el Mundial porque se está metido en los portales, se está metido en Instagram, porque pone las radios argentinas o pone en YouTube contenidos argentinos, no, uno puede pasar por acá, por Estados Unidos, y casi que ni darse cuenta que se está jugando la Copa del Mundo.
3: Mira.
0: Sí.
4: Estaba en entre Julián Capazo y Nicolás Otamendi para escucharlo. Para escuchar a ambos, dice Otamendi, lo disfruto porque es mi último mundial. Julián tiene varios, un montón de mundiales por delante. Y en relación con el partido de mañana de Argentina-Argelia en Kansas, insistimos, 10 de la noche, ¿hay alguna cosa que vos percibís como preocupación en especial, como inquietud en especial, inclusive desde tu olfato periodístico? Ahí lo perdimos, ¿no?
0: Me parece que lo perdimos.
4: Bueno, un ratito nos contactamos de nuevo con...
0: ¿Estamos en línea? No. Julián Capazo, bueno, camino a Kansas con las dificultades de una organización que está lejos de ser perfecta, ¿no? A ver, Julián.
1: Sí, escuché que Ariel me hablaba del partido mañana contra Argelia y me quedé ahí.
4: Eso, ¿qué ves hacia el partido de mañana? Aquí hay un entusiasmo difícil de mensurar porque el partido queda 10.000 kilómetros al norte, pero ¿qué percepción tenés vos?
1: Y acá lo que te encontrás, Ariel, vos que sos un gran observador de todo lo que corre alrededor del fútbol y también la cuestión social, tenés gente haciendo un esfuerzo enorme y sideral, que está buscando todavía su entrada, que ha hecho un esfuerzo, que ha metido algo, que se ha ido a laburar afuera. Tengo el sobrino de un amigo que está buscando su entrada para mañana, que tiene un límite y puede pagar hasta tanto. Tenés gente que paga un paquete por venir a toda la primera ronda, 13.000 y pico de dólares, y lo paga holgada y sobrada. Y también te encontrás con gente que está esperando que baje el precio de la entrada. Es protagonista en este mundial el tema de la reventa de entradas, porque Estados Unidos siempre habilitó la reventa, la FIFA se ha hecho cargo a través de su plataforma de revender las entradas, comisiona la entidad de la FIFA por cada una de las entradas que se vende. Entonces tenés un montón de argentinos esperando hasta el último momento, quizás algunos tienen que esperar a que arranque el partido para poder intentar conseguir por 300... 200 y pico de dólares, una entrada lo más accesible posible, pero es muy difícil que baje de ese monto. Hoy en todos los grupos de WhatsApp de argentinos uno ve que están en $600, 700, y están todos especulando hasta el último momento porque también el mundial es largo y muchos no vienen solamente a un partido.
4: Clarísimo.
0: Ahora, Julián, ¿y qué expectativa tenés para el partido inaugural de mañana Argentina-Argelia?
1: Uf, qué buena pregunta, Nora. La sensación es que cuando ves jugar a Argentina como los últimos amistosos, esa sensación, los datos estadísticos de la cantidad de triunfos de Qatar hacia acá, a veces te da una sensación de que parecemos invencibles, que esta racha cuándo se terminará, y admira uno la posibilidad que tiene Scaloni de meterlos en un nivel de concentración y de entrega total ante cada uno de los partidos. Pero bueno, también los rivales ven todo, los rivales se mueven por arrancarle algún punto a Argentina, saben que puede tener un cambio de vida. Entonces, no quiero caer en lugares comunes de decir que los partidos hay que jugarlos, pero uno tiene fe y optimismo que en la primera ronda se tendría que resolver con cierta albura. También le teníamos fe en el mundial pasado y terminamos sufriendo en 6 de los 7 partidos que jugamos. Así que, obviamente que la expectativa es muy alta, el recambio que no ha sido tan enorme entre mundial y mundial hace que uno esté optimista también, porque las alternativas que ha manejado el gran cuerpo técnico que ha formado Scaloni a uno lo dejan tranquilo de que por lo menos la primera ronda, dadas las diferencias que hay entre las selecciones que ya vienen jugando campeonato del mundo y las que están jugando por primera vez, tendríamos que estar en los 16avos de final. Pero bueno, estamos igual muy alerta. Yo repasaba partidos que me ha tocado vivir en campeonatos del mundo y repasaba el Mundial de Brasil, que fue el primero que me tocó vivir, y ese año le ganamos 2-1 a Bosnia y le ganamos 1-0 a Irán y le ganamos 1-0 a Bélgica, 1-0 a Suiza, todo por la mínima diferencia. Hay rivales que siempre te cuestan porque también te conocen mucho, hay marcas personales, pero también uno confía en el buen momento de esta selección, en la confianza que se tienen, y también no deja de estar atento a que en el fútbol juegan mucho las rachas, y también la de los lesionados es algo que la selección de Scaloni este último tiempo ha tenido que tener muy en consideración, porque no ha tenido una muy buena racha en que estén todos bien. Entonces está siempre atento a quién juega mejor, y en eso también Scaloni a uno le admira su personalidad para poder plantarse ante un plantel y decirle el que juega, el que está mejor juega, y el que no está bien, lamentablemente, si se tiene que volver a su casa, se hace.
4: Uh-huh. Lo veo más nervioso, sí, a Capazzo que a Otamendi en este momento, pero son percepciones, ¿no?
3: Julián, y el tema de que empató España...
1: Es imposible no ponerse... Hoy me acordaba un amigo galo catamarqueño, antes de mi primer partido en un Mundial, me acordaba de él porque repasaba esto del Mundial de Brasil, y recuerdo aquel partido con Bosnia. Y él me decía, no podemos estar nerviosos, jugamos con Bosnia, en el Maracaná, vamos a ser como locales. Pero en el Mundial te pones nervioso, es imposible no ponerse. Ese cosquilleo, ese hermoso cosquilleo lo tenemos siempre. Nos toque el rival que nos toque.
3: Julián, esto de que empató España, ¿nos pone un poco más nerviosos para la segunda rueda?
1: Nos viene bien. Creo que nos viene bien a todos que haya algunos seleccionados. Como nos vino bien haber perdido con Arabia Saudita, y lo que no nos mató, nos fortaleció en el Mundial pasado, creo que nos viene bien que haya alguna otra selección poderosa, supuestamente como Argentina, para que estar en alerta, y ahí sí voy a caer en las frases hechas y lugares comunes de que los partidos hay que jugarlos, los rivales te conocen, los técnicos también te examinan y tienen buenos técnicos. El técnico de Argelia está siendo buscado por el Milan de Italia. Así que, por más nerviosismo que haya, nerviosismo y confianza, hay que salir a la cancha, y tenemos fe que Argentina va a ser un gran campeonato del mundo, que por lo menos sería entrar entre los 8 mejores del Mundial.
0: Muchísimas gracias, Julián Capazzo, por este panorama previo, calentando motores rumbo al partido de Argentina de mañana. Gracias.
1: No, a ustedes, compañeros, hermoso estar en contacto y escucharlos acá camino a Kansas. Estamos a 2 horas de llegar a la ciudad donde Argentina mañana disputará su primer partido en la Copa del Mundo 2026. Gracias.
0: Gracias. Y ahora vamos a escuchar a Nicolás Otamendi.
2: Sí. Buenas tardes a todos. Bueno, sí, la verdad que, bueno, como lo he dicho antes, disfruto estos momentos como obviamente va a ser el último Mundial para mí con la camiseta de la selección argentina. Creo que disfruto el día a día, mis compañeros, es una competición linda en donde la disfruto muchísimo, es mi cuarto Mundial y la verdad que nada más maravilloso que estar acá defendiendo los colores de mi país y nada, contentísimo por obviamente la oportunidad esta de poder competir, de poder obviamente defender el título. Intentaremos obviamente dar lo mejor, nos estamos preparando para eso y nada, disfruto el día a día que es lo más lindo de estar en la selección.
4: Estaba Nico Otamendi, es el compañero de Scaloni en la conferencia de prensa, está hablando primero él, estamos hablando de un tipo que va a jugar su cuarto Mundial, que tiene un recorrido, aquel chico que debutó en la primera división de Vélez, que ahora todo indica que va a cerrar su carrera en River y que es un emblema de la selección argentina, el subcapitán de la selección, un jugador con un recorrido gigantesco. 1-0.
2: O sea, obviamente a nadie le gusta perder, pero es como que trato de disfruto el momento, por ahí no pienso que esté viviendo mis últimos partidos con la selección, mis últimos entrenamientos, concentraciones, disfrutar de mis compañeros a lo largo de todos estos años. Es como que vivo el día a día y por ahí no pienso que esto ya se termina, lo que es la selección. Sí, soy muy sensible porque después cuando me pongo a pensar en frío, pensar por ahí más solitario con mi familia, pienso que esto se termina y eso sí, por ahí me da una sensibilidad, me da como decir queda muy poco, porque queda, si Dios quiere, ojalá podamos ir partido a partido y llegar a instancias finales. Vamos en busca de eso, porque somos la selección argentina, porque nacimos para competir, nacimos para luchar ante la adversidad, y creo que hoy... No, por ahí no estoy pensando en que ya se termina, sino viviendo el día a día y tratar de disfrutar, bueno, en este caso de una de mis compañeros a lo largo de todos estos años, que es Leo, que vivimos muchos momentos hermosos. Por ahí no, después obviamente cuando nos toca perder no lo hemos disfrutado tanto, pero es como que voy a dejar de disfrutar haber compartido esas concentraciones con el mejor jugador de la historia, ¿no?
0: Bueno, ahí sigue la conferencia de prensa, esperando todos expectantes la palabra de Scaloni, que, bueno, todo el mundo quiere saber el resultado antes de que se juegue el partido. Sí. Es la ansiedad de los periodistas, ¿no?
4: Es notable lo que provocan los mundiales, porque te pasás 4 años, 3 años y medio en este caso, esperando un partido, un campeonato, y luego, si la circunstancia está como a favor, o si tenés esa ansiedad que describís, querés que termine. Eso me lo dijo un día un capitán de la selección argentina, que el mundial llegue, que lo querés disfrutar, que esto, y estás jugando y estás un gol arriba y que decís, bueno, que ya se termine esto. Debe pensar eso la gente de Egipto. Ahora Egipto le está ganando en el segundo partido del día más asombroso por ahora en términos de resultados totales y parciales del mundial, 1-0 a Bélgica. Un muy buen jugador, Ashour, del Al Ahly, la Liga Egipcia, ellos le dicen la Premier League Egipcia, marcó el gol, un derechazo, porque estaba preocupada Vero Lorca por el gol. Algo relativamente parecido al primer gol de Japón ayer frente a Países Bajos. Otra sorpresa, 2-2, más allá de lo que viene acumulando Japón como historia reciente del fútbol. De todas maneras, en el plano del asombro, hoy Cabo Verde, que si preguntáramos en quienes egresamos de la escuela primaria entre nosotros, no podríamos ubicarlo tan fácil en un mapa si no hubiéramos hecho los deberes para un mundial, le empató 0-0. Egresamos de la escuela primaria entre nosotros, no podríamos ubicarlo tan fácil en un mapa si no hubiéramos hecho los deberes para un mundial, le empató 0 a

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7: Bueno, entre las fotos que empezaron a reproducirse apenas conocida la muerte de Tati Almeida, uno de los encuentros que está reflejado en innumerables posteos es el de Tati con Diego Armando Maradona. Y tenemos del otro lado de la línea a Eva Pardo, la fotógrafa de Gimnasia, que en ese momento estuvo en el predio de Gimnasia, en la Estancia Chica, a comienzos del 2020 y dejó registrado esa foto para la historia. Hola Eva, ¿cómo estás? Nora Beiras, Ariel Scher de este lado.
8: Hola Nora y Ariel, y bueno, a todos los que escuchan, muy buenas tardes.
7: Bueno, contanos un poquito cómo fue tener ahí a esas dos figuras juntas en ese encuentro y de captar ese momento.
8: Ay, la verdad que, bueno, fue hermoso. Es algo que uno tiene en el recuerdo y a la vez no lo puede creer, ¿no? Porque son circunstancias de la vida que a uno le toca vivir. Hacía unos días me había escrito Julián para tratar de hacer el contacto, que Tati lo quería visitar a Diego. Entonces, obviamente hablando con la gente que estaba cercana a Diego, logramos que una tarde de verano, una tarde de mucho calor, Tati pueda venir al predio de entrenamiento del club de Gimnasia, que es un predio hermoso. Así que Tati llegó, lo esperamos ahí a Diego en lo que es el campus, que se llama, ¿no? En la parte de donde están los vestuarios, donde están las oficinas y demás. Y bueno, en un momento las personas que lo acompañaron a Diego me dijo, anda, decirle a Diego que ya está Tati. Y me acerqué, él estaba con el cuerpo técnico de ese momento y le dije, bueno, Diego, está Tati Almeida esperándote. Enseguida él se levantó y bueno, vino para el hall, digamos, donde estaba esperándolo Tati. Y bueno, y ahí estuvieron charlando y Tati le dejó un libro y bueno, y tuve el privilegio y de estar ahí con ellos dos. La verdad que como que es muy emocionante recordar eso, porque fue muy lindo, ¿no? Son dos personas, personalidades de la historia tan importantes, que bueno, haber podido registrar ese encuentro y haber podido estar ahí con ellos compartiendo ese ratito fue hermoso.
9: ¿Te acordás, Eva, Ariel por acá, ¿te acordás, Eva, sí, de algún contenido de ese intercambio, de las caras de ellos, más allá de que vos hiciste una cantidad de fotos que ellos acostumbrados a ser retratados, no te habrán dicho nada, pero no dejaste nada sin fotografiar?
8: No. Sí, yo trataba, bueno, uno a mí, obviamente, ¿no?, que nuestro trabajo y uno siempre prioriza la parte

0: profesional, pero a veces todo ese momento era tan emocionante que es difícil, ¿no? Pero bueno, ellos se pusieron a charlar y yo puse mi cámara a andar y a poder registrar esa charla, ¿no? Hablaban obviamente de los contextos, de lo importante que es las luchas y demás, ¿no? Incluso se ve como que Tati en un momento, tengo alguna foto que le está como señalando con el dedo, ¿no? De no me acuerdo bien qué era lo que decía, porque uno tampoco quiere como escuchar ni meterse en esas cosas, pero obviamente, ¿no? De la importancia de seguir los legados de las luchas, ¿no? De todas estas cosas que han pasado en estos contextos también que son tan difíciles, pero venía por ese lado, me parece, esa charla.
1: Y ahora que pasó el tiempo, Eva Pardo, la reportera gráfica que trabaja en Gimnasia de Esgrima La Plata y retrató a Maradona y Tati en ese encuentro para la historia. Algunas veces te pellizcás, vas para atrás, decís tengo esta colección de fotos, algunas son muy públicas, otras te quedaron a vos, que eso va a estar en la historia de la Argentina, de la historia de América Latina, de la historia humana. ¿Qué te pasa con eso?
0: Y la verdad que a veces como que no soy muy consciente, ¿no? Porque yo todavía siento que es un sueño que viví del que no me quiero despertar, digo yo, ¿no? Porque es realmente, ¿no? Es como haber tenido la oportunidad, gracias al club, de haber podido registrar los últimos días, el último año, el último trabajo de Diego, y que hayan pasado estas cosas, ¿no? Como el encuentro con Tati, para mí es de lo más emocionante que me tocó, así a nivel personal también, ¿no? Incluso, bueno, después Tati me seguía preguntando por Diego, ¿no? Y pudimos seguir charlando durante bastante tiempo, ¿no? Intercambiábamos mensajes y demás, y ella
1: claro,
0: siempre...
1: con Tati, ¿no? Porque Tati era de mandar, te mandaba mensajes, era crack de los mensajes, ¿no? Del cariño.
0: Sí. Ay, sí. Yo la verdad que más allá de todo me pareció una mujer tan cálida, tan hermosa, que bueno, nada, hablábamos, ¿no? Como si fuéramos conocidas de siempre, pero bueno, la realidad es que nos habíamos conocido en ese momento, más vale que yo ya sabía quién era, ¿no? Lógico, pero la verdad no lo puedo creer todavía, me cuesta entender ese privilegio, ¿no? Y a la vez, qué sé yo, una responsabilidad hermosa que me tocó de poder mostrar a Diego, ¿no? Y las imágenes para el club, y que de repente también pasen estas cositas y poder estar ahí y poder ese encuentro que creo que no había sucedido en otro momento, ¿no? Creo que Tati y Diego no se habían conocido antes.
1: La única vez que se vieron.
0: Exacto, bueno, imagínate, no lo puedo creer. Sí, la verdad que es increíble.
2: Muchísimas gracias, Eva Pardo, la fotógrafa de ese encuentro único e histórico entre Tati Almeida y Diego Maradona. Gracias.
0: Muchas gracias.
2: Y ahora vamos a escuchar a Scaloni, que está empezando la conferencia de prensa.
3: Con estos contrastes, si se quiere, ¿no? ¿Y cómo llegás hoy al comienzo de este Mundial? ¿Te sentís más aplomado, más seguro? Esa sería un poco la cuestión que quiero indagar contigo. Gracias.
4: Bueno, igual que el primer día, cuando asumí, no ha cambiado absolutamente nada por haber sido cuestionado. Después de haber ganado y ahora de volver a estar para iniciar un mundial, el equilibrio creo que es la palabra justa, seguimos estando de la misma manera, sabiendo que hacemos las cosas lo mejor posible, que intentamos lo mejor para la selección argentina, para nuestro país, y eso te deja tranquilo, más allá de cualquier resultado, la tranquilidad siempre la hemos tenido y te podría decir que estoy igual. Lógicamente que los partidos te va dando una cierta tranquilidad, la experiencia de haber jugado otros partidos, pero en cuanto al compromiso y la sensación creo que es la misma, idéntica, manteniendo un equilibrio. No somos más que nadie ni tampoco menos que nadie, esa es la realidad.
5: Lionel, aquí.
6: Acá.
5: Maxi Grillo para TNT Sports. Lo que estamos en el día a día, me imagino que no vas a confirmar el equipo para mañana, pero quería igualmente preguntártelo y sobre todo saber cómo está el Dibu, si al menos se puede confirmar la presencia de él para mañana.
4: Sí, calor acá, ¿no?
5: Sí. Sí.
4: Es terrible. ¿Eh? Yo creo que Bielsa lo dijo ayer, de alguna manera ustedes se van a enterar del equipo, así que todavía no se lo dije a los chicos y se los diré esta tarde cuando haremos ya la última práctica. Emiliano está bien, está disponible para mañana, así que creo que si todo vaga como fue ayer y antes de ayer, creo que va a jugar el resto del equipo o mañana o después del entrenamiento se lo sabrán. Bueno, se ríen, ¿eh? Son bravos.
6: Macaleo.
7: Hola, Leo.
4: Mira. Martín. ¿Estabas acá desde que empezó?
7: Sí, bueno.
4: Perdona, es que la luz esa me tapa y no te...
7: Bueno, ríe. Martín Palermo, de Disport. No te hablo como periodista, sino como compañero que fuimos. Y bueno, mi pregunta es de esa época que compartimos lindos momentos en Estudiantes y si te imaginabas de esto, ¿no?
4: ¿Qué me hubiera imaginado, Martín? Me extraña. Qué alegría verte y me emociona porque hemos vivido cosas muy, muy fuertes juntas. Mira, te emocionaba también. No lo había visto, la verdad. Y aparte él particularmente se comportó muy bien conmigo. Yo viví una época en Estudiante muy bonita, pero antes de esa época linda, yo estuve 3 o 4 meses sin jugar y fue uno de los que me abrió las puertas y con su alegría... Bueno, es un amigo del fútbol, Martín, te aprecio un montón. Gracias por estar. Y sabes lo duro que es esto, sabes lo lindo que es estar acá y lo duro que es, pero con mucho respeto, mucha ilusión por empezar un nuevo campeonato del mundo y hacerlo de la mejor manera. Sé que los chicos se van a brindar al máximo y prometemos eso, ¿eh? Gracias, Martín.
8: Leonel, P de Bulos, acá. Y Radio Continental, Bendita TV. Dijiste que el equipo no lo vas a dar. Entendé que de este lado la ansiedad es total. Por lo menos saber si te inclinás a esta hora más por una línea de 3 defensores o de 4. Y en tal caso, si tiene que ver con la elección futbolística de tu parte o la línea de 3/5 es por los lesionados, jugadores que llegan no en óptimas condiciones.
4: Bueno, no, siempre probamos variantes, en el anterior mundial también. Son situaciones que se pueden dar de inicio o durante el partido, que el rival también te lo pueda proponer, y creemos que es importante que los chicos la puedan hacer. No va por el lado de si nos falta algún jugador o no. La hemos probado varias veces en esta semana, en la semana anterior. Y aún no sabemos, pero la esencia del equipo será la misma, más allá de jugar con 3 centrales, 2 centrales o con 5 defensas, no cambiará. En principio la línea del equipo será la misma, pero sí, es verdad que hemos probado todas esas opciones.
6: Leo.
2: Bueno, estamos ahí en tiempo de descuento. Scaloni emocionado ya ante el segundo mundial, ¿no?
1: Que el es segundo mundial como
2: director,
1: entrenador
2: técnico, claro, y campeón jugador del mundo.
1: Claro, exactamente. El Argentina debuta mañana frente a Argelia a las 10 de la noche. Mañana vamos a pensar en esto que todos los planteos nos hace, de qué lado de la mecha gastronómica está. Sí. Pero a ver cómo organizamos
9: las cenas, me tienen muy preocupada.
1: Sí, sí, claro, porque sobre el equipo no podemos hacer nada, sobre los argelinos tampoco, que no. Entonces ahí iremos para adelante. Pero un mundial que tiene zonas de asombro, así que, como dice Lionel Scaloni, en este momento Argentina deberá seguir compitiendo y, en un término muy futbolero, dando la cara. Veremos mañana.
2: Bueno, y veremos mañana. Nos reencontramos mañana a las 15. Gracias a la señora Sonia Giorgi, al señor Emma Grisetti en la operación técnica, la señora Lucha de la Calle en los audios, Ariel Scher, Vero Lorca, David Cufré, Vanessa Olivieri,
9: Nora Beiras.
2: Ahora el informativo de la Radio 750 y luego damos la vuelta.

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1: Hora 17, temperatura 14 grados 6 décimas, cielo despejado en la ciudad de Buenos Aires, la humedad 51%. En San Miguel de Tucumán, temperatura 12 grados 4 décimas. El gobierno reformará el proceso de selección de los jueces de la Corte Suprema para acelerar los nombramientos. La nueva norma fue redactada por el ministro de Justicia, Juan Bautista Maíquez, y el decreto será publicado en los próximos días. La normativa impulsada por el Poder Ejecutivo reduce algunos requisitos y simplifica etapas previas al envío de los pliegos al Senado. La oposición cuestionó que entre los cambios más comentados se encuentra la eliminación de referencias que recomendaban considerar criterios de diversidad de género, representación regional y pluralidad de especialidades jurídicas al momento de evaluar candidatos.
0: Internacionales.
1: Benjamín Netanyahu afirmó que la lucha de Israel contra Irán aún no ha terminado a pesar del acuerdo con Estados Unidos. Además, el primer ministro israelí destacó que su alianza con Trump permitió salvar al Estado judío de la destrucción nuclear.
0: Copa del Mundo 2026.
1: Comenzó la acción en el grupo G. En el entretiempo del partido, Egipto le gana por 1-0 a Bélgica en Seattle. Valor de dólar oficial 1.450 pesos, dólar informal 1.460 pesos, riesgo país 426 puntos.
2: Tránsito.
1: Se reportan demoras en el ingreso de la Richeri Capital Federal. Tren San Martín opera con demoras y cancelaciones por colisión con personas en José C. Paz. Resto de trenes, subtes y premetro funcionan con cronograma de día feriado. Temperatura 14 grados 6 décimas, cielo despejado en la ciudad de Buenos Aires, la humedad 51%. En San Miguel de Tucumán, temperatura 12 grados 4 décimas. 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Estas fueron las noticias, Sergio Becerra.
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imposible hoy no estar tristes. Nos fuimos a dormir con una triste noticia. Vamos a tratar de sobrellevarla. Tati, vas a estar siempre en nuestros corazones.

0: mundial, mundial y más mundial. Mientras tanto, en la Argentina pasan cosas, ¿eh? Adorni sigue firme. Vamos, vamos, vamos, que tiene un presidente que lo banca a muerte.
1: De gente mejor que yo. Si puedo, bebo las sobras.
0: Vas a seguir bebiendo las sobras porque los planetas se van alineando, ¿eh? El riesgo país baja, nos van a prestar un fangote de guita. La van a pagar tus nietos seguramente. El dólar va a estar ahí, chatito. Mientras tanto, ellos siguen haciendo negocios.
1: De irme nadando, de volverte a tocar y me pongo banco.
0: Para el FMI, el país es uno de los mejores que más resistió la inflación de la guerra. Contamela, chupate esa mandarina. Vamos.

prepárate porque hoy estamos en feriado, pero acá no nos damos respiro. Es 180 minutos a pura radio, vamos a hablar de todo, vamos a recordar a Tati Almeida, vamos a estar escuchando las diferentes voces que durante todo este día acompañaron su partida y, por supuesto, vas a estar informado. Quédate, prepárate, abrochate los cinturones de seguridad, todo el equipo completo, todo listo, porque vamos a dar la vuelta.

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1: ¿Cómo les va? Bienvenidos 17:08 en esta Argentina, en este feriado en el cual hay como una suerte de pausa, ¿eh? No pasa nada, ya hay frío en los bolsillos, mitad de mes, muchos empiezan a sentir que la platita ya hay que regularla, porque claro, cuando arranca mitad de mes ya pagaste todo, pagaste las cuentas y decís, tengo que vivir otros 15, 20 días más, ¿no? ¿Cuánto me falta? No te preocupes, acá te vamos a enseñar cómo tratar de sobrepasarla, cómo sobreponerte a esta bomba que desde hace 916 días nos gobierna. No importa, lo importante es estar en familia, en amigos. Si sos de otro palo y te querés sumar en este feriado porque, no sé, estabas manejando el Uber y el chofer que te sigue a vos dejó puesta la 750, quédate, déjala ahí. Si pasaste por un negocio y la escuchaste de fondo, si te subiste a un taxi y el tachero la tiene puesta, pregúntale qué radio es. Sí, sí, a vos que vas ahí atrás, que estás ensimismado con los problemas, quédate ahí. Quédate, pregúntale, que somos la Radio 750, que esto es Damos la Vuelta, que este es nuestro programa número 116 y que vamos por muchos, muchos más. Ya le doy la bienvenida al equipo. Hola, Valmiro Mainetti.
2: ¿Cómo estás, Diego? Saludamos a toda la oyentada. Feliz feriado y también feliz comienzo de semana. A esta hora, a las 5 y 9 de la tarde, les cuento que la temperatura en la Ciudad Autónoma de Buenos Aires es de 14 grados 6 décimas. El cielo está despejado y una humedad del 49%.
1: ¿Qué te traes en esta primera hora, Valmir?
2: Escuche, una calle de la ciudad de Nueva York llevará el nombre de uno de los guitarristas más importantes de la historia del rock. Quédense que en un ratito le cuento de qué guitarrista se trata.
1: ¿Acá en Buenos Aires, la calle?
2: La calle es en la ciudad de Nueva York.
1: De Nueva York. Bien, perfecto. Bueno, en un ratito lo charlamos. Hola, Flor Alcorta.
3: Hola, ¿cómo están? Ahí anoche, qué tristeza lo de Tati. Pero, por otro lado, digo, qué suerte que van dejando su legado, ¿no? Como que ellas irán partiendo por una cuestión lógica de la vida, igual que aguante tienen. Yo creo que la lucha las hizo fuera de joda tener un, ¿no?, una resistencia, porque vos pensás las edades de las madres y realmente son bastante longevas, y yo creo que esa lucha fue la que las mantuvo y las mantiene hasta esta edad. Y bueno, acá estoy, un poco triste, pero feliz con seguir el legado de Tati, y me parece que todos lo estamos siguiendo, el de ella y el de todas las madres. Y ahora me pongo en modo flor de chiste. Traje cosas para divertirnos un poco, para salir un poco de la. No traje adorni hoy, porque ya me pudrí la semana pasada.
1: ¿Te pudriste?
3: De adorni,
1: sí, ¿no?
3: Porque ya está. Y aparte me quedó rebotando una frase que dijiste vos el otro día, que es que cuando ya te convertís en meme, pierde seriedad y perdemos la indignación. Ya empezamos a reírnos como con el menemismo. Así que traje un montón de audios para reírnos de gente normal.
1: Perfecto. Bueno, vamos a estar hablando de todo esto todo el rato. Nos toca muy de cerca el tema Tati Almeida porque, bueno, justo el programa que tenía acá, en esta casa, ¿no?, que se había visto un poco en las últimas emisiones, los chicos la estaban bancando porque ella estaba ahí un poco complicada. La última aparición, me acuerdo que había sido, por lo menos en público, ahí en la UBA, ¿no?, que le habían dado el doctor honoris causa.
2: Sí, sí, sí.
1: Creo que fue un 17 de abril. Ahí ella había dicho, ¿no?, quedamos tres madres nada más y dos abuelas, ¿no?, y hablaba de esto de la consecuencia. Y además, porque Tati había tomado, se había transformado una superestrella, yo diría, de la radio, ¿no? Hace muchos años que venía con esto.
3: Tuve la oportunidad, después te cuento si querés, yo vine de entrevistada en mayo. Lo que me divertí.
1: Claro,
3: el timing que tenía. Después te cuento bien en otro bloque cuando abondemos.
1: Mira, yo te digo, yo la escuchaba cuando, antes de venir a esta casa, en otra radio donde estaba, porque el programa era, no sé, ella tenía cierta magia al micrófono.
3: Impresionante, porque tenía una cosa como de impunidad, pero no de como que no sé dónde estoy. Muy claramente sabiendo cuál era su objetivo y el contenido que tenía que hacer.
1: Sí, y además escucharon a me parecía como escuchar una suerte de abuela haciendo radio.
3: Exacto.
1: Esto era lo que más me pasaba. Por eso cuando el programa vino acá a Radio 750, la verdad que enseguida lo empecé a escuchar y lo escuchaba todos los fines de semana. Será una gran pérdida, por supuesto. Mucho esto tiene que ver con algo natural, pero aguantó, yo te digo, y le dio esos últimos años mucha, mucha potencia, porque iba de un lado para otro.
3: Y con la
1: no
3: silla
1: paraba
3: de ruedas, con todo lo que implica, viste, la falta de movilidad, viste, los dolores. Ahora que yo
1: hay
3: tengo
1: que
3: mi
1: estar,
3: vieja en silla,
1: digamos,
3: viste,
1: sí,
3: que porque
1: total
3: se quebró. te duele la espalda, es un tema, y sin embargo tenía un cohete en el tuje.
1: Es importante además contarles que seguramente el legado quedará, y mucho de lo que puedan hacer ahora las agrupaciones de cara a puertas adentro. Yo escuchaba muchos testimonios, mucha gente que se acercaba allí al velatorio, que creo que va a ser hasta las 12 de la noche. En un ratito vamos a ver si podemos conectar con uno de los productores del programa, sí, de Tati, que está ahí. Así que nos va a dar un panorama de cómo viene la marcha, de la cantidad de invitados, gente que se acercó de todos lados, del quehacer artístico, mucha gente, la verdad, despidiendo a Tati Almeida. Y para nosotros es también una suerte de día en el cual hay que hacer una bisagra. Es importante señalar que esta última parte, ¿no?, estaba acá en el programa y le dio mucho a la radio, porque le dio esa frescura que tenía Tati, en la cual decía a veces las cosas más duras, pero de la manera... Porque se quejaba mucho el presidente contra Milei.
3: Pero era muy graciosa.
1: Contra Milei era muy graciosa.
3: Hacía chistes. Exacto. Bueno, una vez yo fui a la presentación del libro de Irina Hauser sobre el asesinato de Cristina el año pasado, y lo presentaba Kicillof y estaba Tati. Los chistes que se mandaba Tati. Pero era... Vos decías, tienes que hacer stand-up.
2: Por eso. Algo de stand-up había, ¿no? También
3: era
2: en ese
3: muy,
2: espíritu.
3: Era sí, muy sí, graciosa, sí, total, era total. Muy graciosa. Y yo como invitada acá, no pensé que me iba a reír. Dije, bueno, me voy a entrevistar a una persona mayor, por ahí se pone seria. Era jodona, lo disfrutaba el programa.
1: Vos sabés que casualmente en el velatorio estaba escuchando a uno de los productores que contaba que Tati siempre decía que quería que la despidan con música. Uh-huh. Entonces hay todo el tiempo música de la playlist del cumpleaños pusieron.
2: Muy bueno.
1: Que
2: muy
1: ella bien. Preparaba para... porque parece ser que 95. El cumpleaños 96 se lo iban a hacer ahí en Foetra. Lo estaban pensando, ya lo estaban armando. Y contaban que en estos últimos días... Estaba
2: armando esa
1: estuvo
2: playlist.
1: Bien, digamos, que había salido de esa cierta dolencia que tenía. Estaba armando el cumpleaños para Foetra, para celebrarlo a fines de junio. Uh-huh. Bueno, no llegó, pero estará en el corazón de todos.
3: Igual creo que fue las causas naturales. Porque mira, en mayo estuve con ella y ella tenía de canje churros el topo. Llegaron los churros, los empezó a mojar en el café con leche.
2: Muy bien.
3: Se comió como tres. Yo le digo, Tati, ¿vos podés comer esto? Porque viste, a los 90 y pico. Me dice, no tengo diabetes, no tengo nada. Yo estoy fantástica. Y digo, ¿no te caen mal? Digo, a mí me caen mal tantos churros. No, para nada, me decía. Y seguía morfando. Y vos decís, tenía realmente muy buena salud. Pero bueno, obviamente, 90 y largos, el ciclo de la vida.
1: La máquina en algún momento, digamos, se apaga.
3: Pero le entraba el frito.
1: Le entraba el frito, que va a mí.
3: Sí.
1: Bueno, 95 años muy bien vividos, pese a todo, ¿no? Al dolor, al haberse reconstruido, al no haber nunca podido sacar ese misterio secreto, ¿no? Ella siempre decía, quiero reencontrarme con los huesos de mi hijo, o sea, quiero tocarlos, quiero volver a tocarlos.
3: Sí, justamente ahora que habían aparecido estos nuevos restos, había por supuesto, muchas personas ilusionadas con que fueran sus familiares, ¿no?
2: Cuando quieran, repasamos algunas de las palabras de distintas figuras, ¿no?, del espectáculo, de la política, que despidieron a Tati desde distintas plataformas, desde distintas redes. Figuras tanto del espectáculo como de la política tuvieron palabras para Tati Almeida.
1: Sí, en un ratito lo vamos a repasar, va a ser parte también del programa. Les pedí a los chicos que me corten el editorial o la despedida de Víctor Hugo Morales, que esta mañana también tuvo sentidas palabras.
3: Sí,
1: quiero que
3: sentido.
1: Hagamos como una suerte de repaso. Si no estuviste escuchando la radio 750, bueno, hablaron con todos, ¿eh? Entonces también nosotros vamos a estar ahí con distintas telefónicas. Pero, ¿qué te parece si separamos? No me quiero olvidar de lo que está pasando en la Argentina, ¿eh? Porque si vos mirás algunos de los diarios hoy, está todo bien. Se terminó la guerra, baja el riesgo país, la Argentina va a recibir muchos dólares y, mientras tanto, el industricidio sigue, vas a poder comprar todo lo que quieras importado. Este es el país que vos querés. Separamos.
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1: ¿Este es el país que vos querés? O quizás yo me equivoque, no sé, era el paso que teníamos que dar, que se destruyera la industria, que perdieras tu laburo, que nos hubiera pasado una guerra, y a partir de ahí, ahora, como reconstruimos de cascote a no sé qué cosa, podemos estar mejor. Mira, si lo mirás con el cristal de algunos especialistas, hoy lo escuchaba Juan Carlos de Pablo, que hablaba diciendo, podemos terminar con el drama a la holandesa. ¿Qué es esto del drama a la holandesa? Traté de profundizarlo. Bueno, es que te entran dólares y dólares y dólares y dólares, pero se te van por el otro costado. Y en definitiva, destruiste la industria, dejaste a miles y miles sin laburo, los que vos le soltaste la mano, quizás hasta te vuelvan a poder volver a votar porque están esperanzados que el modelo en algún momento va a dar la vuelta. La teoría del derrame se milita y ya es algo que ha calado hondo en esta sociedad, pensar que si el balde se llena de guita para los más poderosos, algunas de esas moneditas que caigan te las van a dar a vos. Así todo, algunos dicen o piensan que este modelo en algún momento va a dar la vuelta. Que van a venir inversiones, pero ¿inversiones de qué tipo? ¿Inversiones de las que dan laburo? No, porque el que invierte es siempre el empresario local, el que tiene acá su plata y dice, che, como todo anda bien, voy a seguir poniendo guita y voy a seguir invirtiendo. Inversiones tales como un fiambrero que va a poner con la indemnización un kiosquito para que vos puedas ir a comprar. Sí, puede ser. Si no, fíjate, la cantidad de negocitos que arrancan de gente que te das cuenta que jamás estuvo en el comercio y que dicen, bueno, inversiones, ¿por qué? Porque se venda un auto y el tipo que lo compra es porque lo echaron de FATE y tiene que comprar un autito para seguir laburando y hacer algo. Inversiones, ¿por qué? Porque el jubilado que no llega a fin de mes ni en pedo porque cobra 400 mil pesos va a pedir laburo y hace Uber o anda pedaleando en una bicicleta. ¿Ese es el modelo de país que vos querés? Que cuando vayas a un hospital te digan, mire señor, mejor es tener una prepaga, porque acá nosotros en lo público andamos como el traste. Inversiones que aparezcan más colegios privados, porque cada vez haya menos alumnos y menos docentes en los colegios del Estado. Inversión es que vos, cada vez que tengas que pagar una cuenta, lo pienses 10 veces porque pensás que si prendés una luz, a fin de mes te va a llegar una cuenta impagable. O inversión es que te mates de frío durante el invierno porque pagás tarifas como en Europa. O inversión es que no puedas prender el aire acondicionado, porque si no, ni te cuento, estás pagando 6 meses más toda la luz que gastaste en 3 meses. Ese es el mundo que tal vez te plantea Milei. ¿A vos te gustaba lo otro? Te pregunto, ¿te gustaba la sensación que tenías de que había futuro? Porque eso es lo que te quitaron. Te quitaron la sensación de futuro, entonces hoy lo único que importa es sobrevivir, es el presente. Vos ya no podés planificar nada en tu vida de argentino común, de ese que labura, no de los adornis de la vida. Le sumo un datito más. ¿Este es el modelo que vos querés? ¿De un chorro como es Adorni, que se presente en un programa de tele y diga que se encontró en un pendrive $500,000 que había ganado y que no sabía que los tenía y que por eso había empezado a gastar? ¿El gobierno que vos querés es el de un presidente que finja que está todo bien y se vaya ahora de vacaciones otra vez, se va a Estados Unidos de gira, se va a abrazar con los grandes dictadores? Pero todo parece indicar que este modelo va a continuar. Yo no les quiero hacer falsas ilusiones. Sé que falta mucho, sé que en algún momento el peronismo se va a acomodar, tendrá un candidato, si es Cristina, si es Kicillof, si es el que sea, va a tener un candidato. La izquierda también va a tener un candidato. Pero me parece que no alcanza. Me parece que no alcanza, porque son más los que están ilusionados porque la inflación haya dado 2.1, son más los que están ilusionados porque podemos vivir con los Adorni. Hay gente que no le quita el sueño. Tener un tipo que le sacó todos los discapacitados, se chorean la tuya, están regalando el país, porque lo están regalando. Le están entregando todo a la familia Neus, por ejemplo, que ahora ya no los podés nombrar, porque si los nombrás te meten en cana, ¿viste? Porque van a ser dueños de media Argentina. Y pasa algo. Vos te preguntarás, ¿a vos eso te cambia algo? Sí, te va a cambiar. Quizás no lo veas en estos futuros años, pero cuando de acá a 10, 15, 20 años vos veas para atrás lo que es la Argentina, vas a ver una gran línea. Vas a ver un 10% que es rico, que la pasa muy bien, que vive en un country, y vos vas a terminar siendo el 90% de los mayordomos de esa riqueza. El planeta se alinea con muchas de las latinoamericanizaciones que hay, evidentemente. No vas a vivir como en Estados Unidos, ¿eh? Eso no va a pasar. No va a pasar porque este país es distinto, tiene otra idiosincrasia, tiene otra estructura de pensamiento y tiene además otra estructura de cómo está conformada la Argentina. Vos no vas a ser un yankee medio con el sueño de la casa americana, el sueño de la vida americana, el American Dream. No lo vas a hacer, por más que Milei lo sueñe y así lo crea. Pero claro, ellos, ¿qué tienen para ese sueño? Todo privado. Quizás ese sueño americano en algún momento lo puedas tener. Si Milei te dice, todo lo que entra al Estado, yo ahora ya no lo reparto, entonces ¿para quién va? Obviamente que para pagar a todo lo que le pediste. La Argentina, hermano, para que vos entiendas, tiene que pagar ahora, en unos días, 4.700 millones de dólares. ¿Sabés dónde salieron esos dólares? De todo lo que le choreaste a los discapacitados, de todo lo que le sacaste a los jubilados, de todo lo que no le aumentaste a los maestros, de todo lo que no le aumentaste a los policías, de todo lo que no le aumentaste a los gendarmes. De ahí salió toda esa plata. De tu esfuerzo, claro. De pagar la nafta casi, yo te diría, como la más cara del mundo, produciendo incluso petróleo. Che, la nafta cayó, ¿eh? Está en $80 ahora. ¿Me la vas a seguir cobrando a 2 lucas 100? Date cuenta. Date cuenta cómo te cargan. Date cuenta el modelo de país que tenés. Son varias las cositas. Corrupción, arriba, al tope. Pero sin embargo, a la gente no le hizo daño ver a un presidente a los pocos meses de haber asumido, avalando una criptomoneda. A la gente tampoco le hizo daño escuchar que Karina Milei te pedía el 3% de todo lo que se facturara. Y fuimos por más. Pero a la gente tampoco le hace daño Adorni, se cagan de risa. Cuando algo se transforma en meme, se termina cayendo. Y es el plan de la derecha, ¿eh? Hacer algo tan cotidiano que vos ves al de al lado tuyo que se caga de hambre, que la pasa mal y ni siquiera te inmuta. ¿Hace cuánto tiempo estamos viviendo así? Muchos días, muchos meses. Ya son 2 años y medio en el que un país dijo, de un día para otro, vamos a vivir como si hayamos vivido en una guerra. Entonces vamos a reventar 26.000 empresas. Se van a quedar 400.000 trabajadores sin trabajo. Los vamos a transformar en esclavos para poder reconstruir todo eso. Y no importa. El país siguió girando. Vos, ¿vas a seguir que siga girando?
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6: Les informamos a los oyentes de Radio 750 que se reporta un corte parcial en Massa y Avenida Independencia por un peatón embestido por un vehículo. También se reportan demoras en el ingreso de la Rechera Capital Federal. A los usuarios de trenes y subtes, tras las demoras, ya se normalizó el servicio del tren San Martín. Resto de trenes, subtes y hipermetro funcionan con cronograma de día feriado.
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5:30 de la tarde y estamos escuchando a una banda que está, creo, en la cresta de la ola. Hablamos de la banda uruguaya No Te Va a Gustar, que a días de cumplir 33 años de carrera, será el próximo 25 de junio, acaba de renovar uno de los activos más poderosos de la historia de su carrera. Grabaron Cielo de un solo color, canción que históricamente acompaña a la selección uruguaya de fútbol, que debuta hoy en el Mundial, a lo largo de los últimos mundiales. Además, la banda uruguaya de mucho, mucho fandom aquí en la República Argentina, sumó 2 nuevas fechas a su extensa gira por nuestro país del 2026. 21 de noviembre sumó la fecha en Villa Ballester y el 22 de noviembre en Quilmes, aquí en la República Argentina. Suena No Te Va a Gustar en Damos la Vuelta.

0: Compartimos algunos de los mensajes que van llegando al 11-7000-0750 y dicen así: hola, buenas tardes. Feliz día del guerrero sin pausa por la libertad. Ahora no tenemos a Martín de Güemes y a una incansable luchadora. Yo la escuchaba a Tati los sábados. Quedan ustedes, incansables luchadores en la radio. Mire qué lindo mensaje nos envía Alicia. Diego.
1: Gracias, Alicia. Bueno, queremos empezar a homenajearla a Tati. Qué mejor que agudices un rato los oídos para que escuche ya con esa voz, sin la presentación que yo le haría. Obviamente que te ibas a dar cuenta de quién es. Esta mañana Víctor Hugo Morales despedía a Tati Almeida y le dije a los chicos, cortemos ahí el ratito en el que Víctor Hugo hablaba acerca de Tati Almeida y esta despedida. Nuestros oyentes, por supuesto, saben valorar, como siempre, la presencia de Víctor Hugo, además, en esta radio, y de ser compañero nuestro, un gran orgullo. Queremos escucharlo a él.
2: Se nos fue Tati, al menos bajó los párpados y se quedó quietita. La sonrisa por dentro, la de siempre, la que no se borrará nunca cuando digamos su nombre. Trate de pensar en Tati sin esa luz siempre risueña de sus ojos. No va a poder. Tati es Tati, ahora para siempre. Partió con su mensaje de lucha, la que nunca habló de derrotas. No nos han vencido, venceremos. En el teléfono queda más de un llamado del tipo: querido, ¿qué te parece si...? Andaba siempre dando una mano, preocupada por los otros, con un ramillete de esperanzas en el puño, como se llevan las flores. Se pierde el próximo cumpleaños, era inminente, ese día en el que se sentía una reina rodeada de amigues, cuando en el decir de ella estaban todes los que la quieren. Faltaba poco, qué pena. Pero bella es la muerte de les luchaderes, Tati. ¿Dónde no estuviste? ¿A qué teatro faltaste? ¿En qué plaza no estuviste? ¿En qué pelea? Allí sentada con las otras magas de la libertad del alma en la Plaza de Mayo, chistosa, a las risas con Estela, saludando desde el escenario a los rostros que reconocías, feliz de ver pueblo, lo que más te gustaba, salvo verlo actuar a Julián Infantino, tu nieto. Tenés que verlo, me decías. Ya vas a ver que es una joya. Y después te dejaba el mensajito, tras ver el presente de Eduardo. Tenés razón, es fantástico, Julián. Y me imaginaba que te derretías en el teléfono. Qué lindo hacerte feliz. Tanto lo merecías. Y qué simple era. En tiempos que la maldad gana tal terreno, es un golpazo de soledad el que nos das. Nos habíamos acostumbrado a decir que eras eterna. A Tati no hay con qué darle. Bueno, ahora lo sos. Sos para siempre. Leyenda de pañuelo blanco. Sabes que todo el mundo llamaba a todo el mundo esta tarde para avisar que te ibas. Como si tuviéramos miedo de que alguno de los que te amamos no se enterase. Pablo Gorlero me llamó a México. Decirle que se está despidiendo Tati. Informó a mi mujer, con la que nos pusimos a escuchar tus últimos WhatsApp y a esperar. Estaba sedada, dijeron. Ya está, anunció otro llamado. Dejé abierto página como esperando la confirmación. Ese último aliento que te dejaba Alejandro en su poema para vos, lo soltamos como una queja o un alivio, no sé bien. Te llevas una mujer que fue un ejemplar único, una marca registrada, un ser irrepetible, muchacha entre les pibes, comandanta de iniciativas en todos los frentes. Ahí siguen llegando noticias. Parece que Tuni Colman comenta que te velarán en Foetra desde las 11. Lo que te van a llorar, mujer.
1: Gracias, Víctor Hugo, porque esas palabras que salen así, ¿eh? Para nosotros también son todo un orgullo. Y ahí tenía el dato, ¿no? Estaban horas de la mañana, que claro, iba, llegaba el velatorio en Foetra, que va a ser hasta las 12 de la noche.
3: Y mañana de 8 a 12
1: también. Mañana de 8 a 12 también, claro. Sí. Luego creo que va al cementerio de la Chacarita, ¿no? Por lo que escuché. Así que seguramente el cortejo final terminará allí. Bueno, son horas en las cuales uno también empieza a reflexionar y piensa, siente, ¿qué es lo que va a pasar ahora, no? Porque la memoria viva se va apagando. Y a veces, muchos dicen también, claro, desde las asociaciones de hijos, por supuesto, que ya se viene laburando y mucho.
0: Claro.
1: La conciencia continúa, de esto despreocúpense, y hoy más que nunca con este tipo de gobiernos. Y además porque me imagino que a Tati le habrá tocado además transitar este gobierno, uh-huh. el anterior también, el de Macri.
0: El de Mauricio Macri,
1: negacionista.
0: Claro.
1: Digamos, han sido tiempos de mucha más lucha. Y yo decía, se había tomado el rol comunicativo de un tiempo a esta parte como algo, bueno, muy a menudo, ¿no? Muy a pecho.
0: Porque me parece que también tanto abuelas como madres habían entendido que parte de la batalla pasaba por ahí también, ¿no? De hecho, no por nada existió la 530, ¿no?
1: Radio Madres.
0: En un momento también, yo creo que línea fundadora, madres, abuelas, entienden, ¿no? O aceptan que parte de la batalla pasaba por ahí, por lo comunicativo, y empiezan a dar esa batalla también.
1: Tenés que ir traspasando generaciones, uh-huh. y a veces lo que en definitiva no termina dando la escuela, porque más allá de que vos en tus contenidos secundarios, en los primarios yo te digo que se ve muy poco, muy por encima, imagino, todo lo que fueron aquellos años de fuego, la historia en nuestro país, en los ámbitos educativos, debería empezar al revés, ¿viste? Habría que empezar por los últimos 50 años.
0: Totalmente de acuerdo.
1: Y a partir de ahí ir yendo rumbo a las civilizaciones que arrancaron. Pero esto me parece que es un error, ¿no? De toda la etapa educativa. Porque en primer año nos la pasamos viendo los etruscos, uh-huh. los romanos, el origen. No, es al revés. Tendría que ser, arranco primero con mi país y los últimos 50 años de realidad, porque además los tenés más vivos, vos tenés gente como para preguntarle, tenés alguien cercano que tal vez haya vivido esa situación. Hay testimonios como más del tiempo, ¿no?
0: Totalmente. Esto
1: me parece que es una deuda que tiene la educación.
0: Yo lo haría ahí compatible en tándem con instrucción cívica, con educación cívica, ¿no? Como un combo ahí que las pibas, los pibes, las pibes sacan de un primer año, de un último año de la primaria como con cierta carga, porque pensemos también que muchos adolescentes cuando llegan a los 16 años están habilitados para votar y muchas veces llegan a esa edad sin saber muy bien hacia dónde.
1: Claro.
0: Si en la casa no se habla de política, no se discute política, no está la costumbre de debatir política, llegan, me parece, como con cierta cuestión analfabeta a votar por primera vez. Me parece que coincido, estoy de acuerdo con vos, Diego, de que abordar desde el principio o de atrás hacia adelante la cuestión histórica y la cuestión cívica de nuestro país.
1: Es que mirá si te mandaran en primer año a hacer un trabajo práctico sobre madres y abuelas.
0: Totalmente.
1: Obviamente que cambiaría desde la concepción, la historia y por supuesto también las preguntas, uh-huh. Que muchos adolescentes se harían a la hora de saber todo eso.
3: Pero tenemos un gobierno que dice que eso sería adoctrinar.
0: Totalmente,
3: porque,
0: claro.
3: Porque fíjate que los 24 de marzo lanza estos videos estúpidos, pero muy estúpidos, y están con sería muy complicado. Y no sé cómo se podría abordar, porque directamente ellos desde Nación, no sé si las provincias tienen cada una su autonomía
1: para su
3: currícula en historia y educación cívica. Desconozco cómo es el tema, porque por lo que es Nación estamos complicados porque te tiran para atrás con cosas ridiculísimas
1: y
3: aparte.
1: Y vienen además con una reforma educativa, que no entró ahora, pero que si esto sigue bien, si le siguen saliendo las cosas como le salen, van a chantar por la cara una reforma educativa que va a ser terrible. Porque
0: Van por todo.
1: Cada una de las provincias va a poder hacer lo que quiera. No va a haber contenidos, digamos, que vos tengas que dar sí o sí. Incluso hasta piensan, entre esos considerandos de la reforma, quitar materias. Uh-huh. O sea, más burros, más rápido, para que evidentemente tengan la mano de obra lista y preparada, para que incluso vos el día de mañana no le hagas pensar a un tipo que tiene que tener formación universitaria,
0: claro,
1: que tiene que utilizar todo aquello que le da el Estado, que es formarse, bueno, porque lo que quieren es vaciar, en definitiva ir vaciando aulas, vaciando uh-huh. instituciones. Pero además están ante algo que yo creo no entienden, que es que cada vez va a haber menos niños que estudien, porque esto es una tendencia mundial, porque la cantidad de nacimientos viene para atrás.
0: La natalidad está en baja.
1: Está en baja. Y cada vez vas a tener docentes con menos trabajo, a no ser que vos hagas acá algo que se hace en otros países, que son grados más chicos, con docentes con mayor dedicación, pero estás haciendo una educación de más calidad. Claro. O sea, fíjate cómo estos tipos no la ven, ¿no? Claro. Porque vos hicieras una programación sabiendo que la natalidad cayó el 50%, que donde más cayó la natalidad, por ejemplo, es en el embarazo adolescente, que tantos años se dijo, tantos
3: gracias
1: años
3: a se perdió,
1: gracias a la ESI.
0: Claro, bueno, totalmente.
1: Ahora,
0: absolutamente.
1: Pero además se cayó algo que era que ellos tenían marcado, tanto Macri como las derechas en sí. ¿Te acordás cuando el famoso se embarazaba
0: para cobrar plan.
1: Los planes? Bueno, ahí te está dando la lógica que esto en realidad no era así, señor Milei, como usted pensaba, ni tampoco Esper. Viste que Esper lo decía siempre.
0: Sí.
1: ¿Se embarazan para cobrar los planes? Bueno, esto no es así. Es una realidad distinta. Es educación subida a todo este colectivo de gente que piensa totalmente distinto. Y entonces, durante años, trataron de criminalizar esto. Ahora hay un cuello de botella porque es un combo. La gente tiene menos hijos, primero por una cuestión económica, porque cambiaron las tendencias, porque los jóvenes piensan de otra manera, porque hay mucha gente que tampoco puede concebir y no se va a meter en el lío este de tal vez adoptar o quizás pagar una cuestión de esas in vitro. Digamos, hay gente que predice así su futuro y va a terminar así. Y yo no, la verdad que el que quiera hacer cada uno hace lo que quiere. Cambiaron mucho las tendencias, pero esto te va a llevar a un punto. Leí una nota el otro día que en el 2080 va a haber, según la tendencia y como viene, aproximadamente, primero que se va a dejar de crecer en cuanto a cantidad de población mundial.
0: Sí.
1: Y va a haber un planeta para 7.000 millones de personas nada más. Porque como no van a nacer nuevos niños, van a ir falleciendo los otros. Y en realidad la expectativa o la esperanza de vida nunca es tan completa que vos llegás a decir...
0: Sí, vamos a tener una población que va a llegar en general a los 100 años.
1: A los 100 años. No, eso no lo vas a
0: no
1: tener.
0: No va a pasar.
1: No va a pasar.
3: No, eso es lo rico.
0: No va a pasar.
1: Claro, exactamente. Claro. Porque las diferencias son tan grandes que va a haber más pobres y entonces los pobres,
0: exacto,
1: van a vivir menos.
0: Viven menos.
1: Viven menos. O sea, es como un cálculo maldito, ¿no? Porque por un lado te dicen, che, ¿van a dejar de haber más niños? Sí, claro. Y nos va a venir mejor, vamos a estar mejor, porque va a haber que alimentar menos bocas. Bueno, fíjate cómo el cuello de botella termina siendo, porque toda esa gente en algún punto o no va a tener laburo porque vas a estar repleto de inteligencia artificial. Y son preguntas que tal vez uno se hace acá en esta mesa y decís, che, todavía falta tanto. Sí, pero sabés que no falta tanto. Nos ponemos a pensar y nosotros vamos rumbo también a esa tendencia, ¿no? A países que veíamos quizás limitados, que decían, no, nunca vamos a ser como Chile. Nosotros como Chile, ¿no? Ricos y pobres, o como los mexicanos que viven, andá a ver cómo viven los mexicanos, la mitad de los mexicanos. Son pobres.
0: No,
1: son
0: existe, literal, no existe la clase media en el resto de Latinoamérica. No hay. Es una población, 15-20% de la población que vive muy bien y el resto se cae del mapa. Haga el análisis de cualquiera de las sociedades del resto de Latinoamérica y es a grandes rasgos es así.
1: Y es una batalla cultural. Ellos, me parece, a veces la ganan. A veces la ganan. Yo a veces veo...
0: Es así.
1: Y es una batalla cultural. Ellos, me parece, a veces la ganan. A veces la ganan. Yo a veces veo las cosas y digo...

0: que para estar bien hay que pasarla recontra mal. Eso es una falacia de acá a la China. Porque si lo pensás, ni siquiera en 2001, que estábamos tan hechos pelota con la guita llena de los bancos, de los argentinos, ni siquiera en ese punto la Argentina llegó a tener las variables que tiene hoy. Hablamos de pobreza, hablamos de situaciones que vemos en lo cotidiano, cantidad de gente que se queda sin laburo. Entonces, acá hay algo distinto. Hay algo distinto que algunos parecen no verlo. Separamos y en un ratito la seguimos. Dale, acá andamos la vuelta.
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0: 5 de la tarde, 51 minutos, actualizamos datos del tiempo, 14 grados 2 décimas la temperatura en estos momentos en la ciudad autónoma de Buenos Aires, 49 el porcentaje de la humedad y el cielo está despejado.
1: Bueno, ya nos vamos al encuentro de Federico Pazos, productor del programa de Tati Almeida, está allí en el velatorio, lo escuchaba hace un rato en el programa de Nora y dije, bueno, quiero que Federico nos dé las sensaciones desde allí, por supuesto en un día muy especial.

0: Muy emotivo y muy de cerca, ¿no? Con todo lo que se vive. Bienvenido, Federico, aquí a Damos la Vuelta. Diego García Sáez te saluda.
1: ¿Qué tal, Diego? Buenas tardes. ¿Cómo estás?
0: Bueno, sí, acá, ahí me imagino en la puerta hay mucha gente. Yo vi muchas filas de gente que fue durante todo el día,
1: Mucha gente que sigue cayendo. De a ratos, bueno, la gente que está a cargo de la organización, de FOETRA, tiene que pedir que circule la gente porque deja de haber lugar. La verdad que hay muchísimas personas y ahora concentradas en la puerta más que hace un rato, te diré. Y bueno, es un momento muy particular, muy especial, porque hace un ratito llegó Estela de Carlotto junto con otras abuelas y acaban de decir unas palabras muy, muy emotivas y muy especiales en memoria de Tati.
0: Escuchaba también que hay música, ¿no? En el velatorio, ¿puede ser?
1: Sí, hay música, suena música por los parlantes en el ingreso a la sede de FOETRA, a pedido de Tati, así lo quiso Tati, se lo manifestó a su círculo íntimo en las últimas horas. Bueno, música que le gustaba a ella, ¿viste? Suena mucho Ismael Serrano, que ella lo amaba, Ismael Serrano. Suena mucho León Gieco, Charlie García, bueno, de todo el repertorio popular, también ligado a los derechos humanos y música que le gustaba mucho a ella, porque bueno, ella también quería que la recuerden con alegría, ¿no? Como era ella, una persona muy alegre.
0: En lo particular, ¿cómo te toca a vos la historia y la noticia?
1: No, en lo particular, sumamente emocionado, es un momento que uno nunca quería que llegue, ni yo ni todo el equipo de Qué Me Contás, ¿no? Por supuesto que estamos muy conmovidos, pero también estamos agradecidos por el enorme privilegio que tuvimos, ¿no? Fue un privilegio enorme, un lujo de la vida poder compartir tantos sábados durante tantos años con Tati, y este sábado cumpliríamos 7 años el programa al aire, así que hemos podido compartir muchísimos momentos con una mujer importantísima para todo el pueblo argentino, pero también para los que la conocimos, porque Tati era muy, muy, muy especial.
2: ¿Qué haces, Fede? Flor Alcorta, ¿cómo estás?
1: ¿Qué tal, Flor? ¿Cómo estás?
2: ¿Cómo estás? Sabés que, bueno, tuve la oportunidad de ser, perdón por la autorreferencial, pero de ser invitada al programa hace un par de meses y me sorprendió mucho la energía que tenía. Tenía más energía que todos nosotros juntos, que teníamos entre 30 y 50 los que estábamos acá. ¿Cómo era hacer el programa con ella, que llegaba con esa sonrisa? Bueno, yo, contame vos que lo viste 7 años, yo la vi una sola vez, pero ¿cómo era cada sábado?
1: Sí, a mí me tocó compartir 4 años con ella, sí. Pero bueno, equipo también me cuentan que siempre fue así. Como vos viste ese sábado, que también la pasamos, Flor.
2: Sí.
1: Ella llegaba, iluminaba el lugar. Y además a veces, qué sé yo, venía medio cachuza con algún tema de salud. Sabemos que tuvo muchas idas y vueltas de salud. Pero se prendía el cartel de aire y realmente acomodaba el aire de una manera increíble. Como también te acomodaba fuera del aire cuando notaba alguna cosa que te ordenaba al toque, ¿viste? Uh-huh. Una mujer muy determinante, con una palabra muy profunda y con un gran sentido de liderazgo. Y por eso, como así personalmente, a mí me tocó vivir la Tati mujer de radio. Realmente era, quiero destacarla como mujer de radio, como una persona que manejaba el aire increíblemente, muy histriónica Tati, ¿viste?
2: Bueno, a mí me pasó que me entrevistaba y me hacía reír y en los cortes me contaba chistes.
1: Claro.
2: Y vos decís, esta mina tiene más pilas y eso, pendiente del aire, sabiendo toda mi caso, mi vida, o sea, bien, viste, tipo Mirtha Legrand, que se estudiaba quién era el invitado, no es que venía a ver qué onda, mucha responsabilidad como comunicadora, al margen de que todo lo que estamos hablando y sintiendo, Madre Plaza de Mayo, Tati Almeida, pero ese rol realmente lo cumplía con muchísimo, con un profesionalismo impresionante, no era como me estoy dando un gustito.
1: No, para nada. Realmente una excelente conductora. Y vos citás a Mirtha Legrand y nosotros jodiendo en el equipo, incluso con Tati, muchas veces le dijimos, Tati, vos sos la Mirtha Legrand de este lado.
2: Claro, de este lado de la mecha.
1: Un reconocimiento desde ese aspecto radial, porque realmente era una gran conductora y las entrevistas que hemos hecho en el ciclo han sido hermosas, maravillosas. Hace algunos sábados nomás vino Ricardo Mollo, que esas son cosas que solamente Tati, ¿viste?
2: Bueno, porque Cecilia Roth, el primer programa de este año.
1: Claro, totalmente, Cecilia Roth. Y eso es también Tati productora, ¿eh? Porque claro. Tati levantaba el tubo y ¿quién le va a decir que no a Tati?
0: Claro, claro.
2: Claro,
0: y
2: claro.
0: Vos sabés que yo, Federico, los escuchaba en la otra radio cuando estaban. Me topé un día de esos, ¿viste? En el programa, en el auto. Te estoy hablando hace unos cuantos años. Y claro, inmediatamente me magnetizó la forma que tiene Tati, de la forma que tenía de hablar, de contar las historias, también a veces de o salir con otra pregunta totalmente fuera de, digamos, de eje, ¿no? Y por eso en aquel momento, digamos, cuando me topé con el programa, que iba a los fines de semana, después obviamente cuando vino a esta casa más feliz todavía, digamos, traspasaba esta cosa que a veces no tienen muchos, que es esta magia del dial, ¿no? Vos te ponías a escucharla y era como magnética en algún momento.
1: Sí, totalmente, totalmente. Tenía ese don, esa música al hablar que necesita la radio y al hacer fluir una charla, ¿no? Al darle el tiempo que necesitaba la persona para poder contar sus cosas, porque en las entrevistas de ¿Qué me contás? Transitamos los orígenes de las personas, su marco familiar, sus historias de vida. Y bueno, también Tati es la madre de todos, ¿no? Entonces también un poco hablaba desde ese lugar, ¿no? Desde ese rol maternal que tiene para todos los que sentimos propia la causa por Memoria, Verdad y Justicia, ¿no?
0: Por supuesto. Bueno, agradecido de este contacto. Es hasta las 12 de la noche, ¿no? El horario, por si más gente, más compañeros se quieren acercar.
1: Sí, hasta las 24 es hoy. Muchísima gente, como decíamos al principio, esto tiene pinta de que va a seguir cayendo mucha gente a lo largo de la tarde, noche y noche. Y bueno, nada, seguimos despidiendo a Tati.
0: Gracias, Federico.
1: Por favor.
0: Federico Pasos, productor del programa de Tati Almeida, que tenía acá los sábados. Para nosotros también la posibilidad de, bueno, ir contándote lo que está pasando ahí en el velatorio y el último adiós y todo lo que va a venir mañana también entre las 8 y las 12 de la mañana. Se va a llevar adelante.
3: Se nos fue Tati Almeida, incansable domadora de animales salvajes, espíritu y cuerpo de lucha indestructible, mujer central de la historia argentina. Recuerdo tu risa sonora y tus ojos firmes, tu don para escuchar y declamar. Justicia y verdad, esas dos palabras que contienen el núcleo de una de las más aterradoras tragedias argentinas, fueron el norte que fundó una vida plena de insondables tristezas y profundas alegrías. Te quise mucho y te llevo dentro de mi corazón. Ejemplo de ejemplos, esto lo firmaba Fito Páez.

0: 18 horas en la República Argentina. Temperatura y sensación térmica 14 grados 2 décimas. Cielo despejado en la ciudad de Buenos Aires. Humedad 49%. Temperatura en San Miguel de Tucumán 12 grados 4 décimas.
1: El velatorio de Tati Almeida se extenderá hasta la medianoche.
0: La despedida de la presidenta de Madres de Plaza de Mayo, línea fundadora, es en la sede del Sindicato de Telecomunicaciones Foetra, ubicado en Hipólito Yrigoyen 3171.
1: Mañana martes, las exequias se reanudarán entre las 8 y las 12.
0: Estela de Carlotto calificó la pérdida de Tati como un golpe muy duro y llamó a mantener el legado de verdad, memoria y justicia.
1: En diálogo con Radio 750, la titular de Abuelas de Plaza de Mayo anticipó que intentará concurrir a la despedida de la presidenta de Madres, línea fundadora.
2: La verdad que estoy muy triste, estoy pensando ir a Buenos Aires si es que pueda. Mis años también me pesan, soy muy anciana y hay que reconocerlo, que a veces todo no se puede, pero de todas formas estoy llorando por dentro, por fuera. La vamos a extrañar porque la pérdida de cada compañera es parte nuestra, es parte, una parte de nuestro cuerpo, del corazón.
0: Javier Milei volvió a respaldar a Manuel Adorni y afirmó que va a salir fortalecido de esta polémica.
1: A través de sus redes sociales, el presidente eligió volver a defender a su jefe de gabinete y advirtió que todo es una operación.
0: Se espera que el mandatario viaje al exterior en las próximas semanas y confirmó que será distinguido por el Foro Económico de París cuando se realice el Argentina Week en Francia.
1: El gobierno reformará el proceso de selección de los jueces de la Corte Suprema para acelerar los nombramientos.
0: La nueva norma fue redactada por el ministro de Justicia, Juan Bautista Maíquez, y el decreto será publicado en los próximos días.
1: La normativa impulsada por el Poder Ejecutivo reduce algunos requisitos y simplifica etapas previas al envío de los pliegos al Senado.
0: La oposición cuestionó que entre los cambios se encuentra la eliminación de referencias que recomendaban considerar criterios de diversidad de género, representación regional y pluralidad de especialidades jurídicas al momento de evaluar candidatos.
1: El PRO adelantó que está reconstruyendo vínculos con miembros del partido y se preparan para ganar en las próximas elecciones.
0: Así lo indicó el secretario general del partido, Fernando de Andrés, quien aseguró que ellos iniciaron el cambio y son quienes lo garantizarán en la Argentina.
1: Además, criticó la interna del 2023 entre Bullrich y Larreta y destacó que cuentan con gobernadores, intendentes, ministros, legisladores y funcionarios diseminados por todo el país.
3: Internacionales.
0: Donald Trump confirmó que el acuerdo de paz con Irán ya está firmado.
1: En tanto, su par de Suiza, Guy Parmelin, precisó que el entendimiento entre Washington y Teherán será formalizado en los próximos días en Ginebra.
3: Copa del Mundo 2026.
0: Advirtió que Argelia es un buen rival y llamó a tener cuidado.
1: Acompañado por Nicolás Otamendi, el DT brindó una conferencia de prensa en la previa del debut mundialista, donde afirmó que el técnico de la selección argentina tiene que transmitir emoción.
4: Yo creo que va a pasar tiempo y ojalá, no sé si sigo acá o no, pero el técnico de la selección argentina siempre tiene que transmitir esta emoción. Es muy difícil que no la transmita, porque estás representando a tu país, porque bueno, viendo a ustedes las preguntas que hacen, que son emotivas, sabiendo, bueno, todo eso yo creo que no va a cambiar por estar X años acá. La emotividad pasa por otro lado, no por la experiencia sentado acá. Estoy igual, como le dije a tu compañero de la primera vez, y creo que hasta peor, me voy emocionando cada vez más, y creo que es en relación a lo que uno va viendo, va generando. Y creo que eso es típico de nosotros, de nuestra idiosincrasia, de nuestra cultura, y está bien que así sea.
0: Por el grupo G, recién finalizado el encuentro, Bélgica y Egipto empataron 1-1 en Seattle.
1: Desde las 22 horas se medirán Irán y Nueva Zelanda.
0: Por el grupo H, Cabo Verde consiguió un resultado histórico y empató sin goles frente a España.
1: Desde las 19 horas se enfrentarán Arabia Saudita y Uruguay.
0: Valor de dólar oficial, 1.450 pesos, dólar paralelo, 1.460, riesgo país, 425 puntos.
5: Tránsito.
1: Se reportan demoras en el ingreso de la Rinchería Capital Federal. Trenes, subtes y premetro funcionan con cronograma de día feriado.
0: En cuanto al tiempo, para lo que resta de la jornada, se anuncia un cielo despejado con una temperatura mínima que rondará los 11 grados.
1: En estos momentos, temperatura 14 grados 2 décimas, cielo despejado en la ciudad de Buenos Aires, la humedad 49%. En San Miguel de Tucumán, temperatura 12 grados 4 décimas. 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
0: Estas fueron las noticias.
1: Verónica Díaz.
0: Sergi Becerra.
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0: 8 de la tarde y abrimos la segunda hora de Damos la Vuelta compartiendo algunos de los mensajes que van llegando al 11-7000-0750 y dicen así: un día muy triste, se nos fue otra alma de diamante, como parafraseando al Flaco, hasta la victoria siempre. Julio de Mendoza enviaba este mensaje y además pregunta: ¿podrían pasar un tema de Ismael Serrano dedicado a las madres? Abrazos, nos dice Julio, reitero, desde la provincia de Mendoza.
1: Sí, hay
2: sí,
1: uno.
2: En un rato lo programamos. Dale.
1: Hay uno, ahora lo buscamos, sí. Tiene un panel.
0: El programa de las escuelas provinciales santafesinas, antes de la Ley Federal de Educación de Menem, en Historia, Educación Cívica y Geografía, empezaba en primer año con la ciudad y la provincia, en segundo la nación y en tercero el mundo. Y en cuarto año volvía sobre el país y el mundo en el siglo XX, ¿no? Bueno, un poco lo que hablábamos hace un ratito. Esto sucedía, como nos dice nuestro oyente, en la provincia de Santa Fe, previo, ¿no?, a la Ley Federal de Educación implementada por el menemismo allá en la década del 90. Hola, amigos. Soy Martín, de Ingeniero Mashwit. Se nos fue Tati, una gran luchadora, igual que todas las abuelas y madres. Es una persona que dio mucho para el país y tendría que ser como un prócer más en nuestra historia. Siempre con una sonrisa, Martín nos enviaba este mensaje. 11-7000-0750 es la vía para que ustedes pasen de este lado de la radio. Diego.
2: En un ratito les voy a contar el lugar de destino que tendría Manuel Adorni. Como siempre, viste que para premiarte te dan una embajada.
0: Embajada.
2: Pero cuando yo te diga la ciudad, te va a generar más rabia.
0: Epa.
2: Va a ser un escándalo.
0: No me diga.
2: Porque va a estar cercano al mejor jugador del mundo, porque están pensando en que ese sea su destino. O sea, Karina está meditando en decir: lo sacamos de la escena,
0: sí,
2: de acá a, no sé, un par de días, porque el tipo tiene que responder muchas cosas.
0: Claro.
2: Y están pensando en darle una embajada, pero...
1: ¿Pero se puede ir del país con estas causas y eso?
2: Todavía no dictaron nada, o sea, técnicamente se podría ir. El tema va a ser, bueno, si tiene alguna causa y se tiene que volver de allá.
0: Claro.
2: Pero cuando yo te diga el lugar al que lo van a mandar, encima, que la va a pasar bien, va a cobrar en dólares, o sea, va a incrementar su patrimonio.
1: Aparte, imagínatelo la capacidad que debe tener para ser embajador.
2: Para ser embajador.
0: Imagine
1: eso. Un tipo que dice Bitcoin.
0: Claro. Imagine para alguien de otro país que esa es la cara visible de la Argentina. No, cuando alguien extranjero tiene que tratar alguna situación con la República Argentina y la cara visible, no, la persona con la que se topa pensando que eso es la Argentina, es Manuel Adorni.
1: No, y aparte lo van a googlear, o sea, van a investigar en al país que le toque y van a decir: ¿esto nos mandaron?
2: Que además necesita visa para entrar a ese país, digamos, y bueno, está bien, yendo como embajador, imagino que como este cónsul se la darán inmediatamente.
1: Sí, pero no es serio.
2: Pero no es serio.
1: Que mandes, supuestamente, justamente la diplomacia tiene un montón de requisitos de comportamiento. Me acuerdo que en Recoleta hace 2-3 años, perdón, un episodio con alguien del consulado de un país.
0: Un poquito de agua, le consigo un poquito de agua.
1: Tengo, gracias. Alguien del consulado de un país que, no sé, peleó con alguien por la calle y lo mandaron de vuelta. Porque requerís un prontuario limpio.
2: Y además, porque de todo eso, primero tenés que estar limpio, no tener una... Porque en cualquier momento, ¿qué va a pasar? Supongamos que él se vaya a ese país donde lo quieren mandar y de acá lo requieren porque viene una indagatoria, ya va a estar afuera. O sea, me parece que se aceleran los tiempos. En cualquier momento tienen que llamarlo ya a una indagatoria a este muchacho, porque si no, encima se te va a ir una embajada y ahí anda a traerlo de vuelta. Imagino que eso va a demandar un tiempito.
1: Y andás a ver si te pasa algo en ese país, tenés que ir a hablar con el embajador, te pide coima.
2: Claro, olvídate, más del 3 de ella, están listos. Así que en un rato te cuento, está el mejor jugador del mundo ahí.
1: Sí, ya
2: lugar,
1: lo dijiste
2: en
1: todo.
2: En esa ciudad. Pero, ¿podés creer que te van a...
1: No, pero entonces no es una embajada, porque la embajada está en Washington.
2: Es como un, es como
0: un
2: una
0: consulado
1: de la parte de Florida.
2: De Miami,
1: claro.
2: De Florida. Okay. Ahí iría el tipo. Ahí iría el tipo. Parece ser que Quirno, que quiere ser jefe de gabinete, porque figura ahí entre los fichados,
0: mire usted.
2: Está Petovelo, sí, que les dijo, no.
0: No me jodan.
2: Yo esto no me meto acá,
0: no me
2: ya
0: jodan,
2: bastante me quemé.
0: Claro.
2: Lo que Kirchner está con el cartelito diciendo
0: yo voy.
2: Y bueno, a Adorni lo pasarían rumbo al consulado de Miami. Ahí ya te lo dije más o menos todo.
1: Sí, igual cuando tiraste mejor jugador del mundo, medio que...
2: Increíble, ahora, increíble todos. Si nos cargan así. O sea, si esta gente...
0: es una payasada.
2: Yo creo que ahí sí tiene que haber un cacerolazo, me imagino. Creo que lo mínimo que vamos a hacer.
1: Esta es una terrible premiación.
2: Es una premiación, es una premiación. Que te manden allá al olvido. Está bien, acá además puede alquilar las casas, porque vos hasta ahora se puede alquilar eso. Listo, está listo el tipo, está hecho.
1: Ella puede hacer coaching con,
2: allá,
1: con tanto
0: claro,
1: latino.
0: Con claro, un montón de latinos.
2: Con un montón de latinos, ahora que le estaba yendo bien. Él incluso hasta...
1: Igual lo van a escarchar, ¿eh? Mirá que Miami está lleno de argentinos, ¿eh?
2: Ojalá no salga, porque ya...
1: Porque una cosa es que te manden a Luxemburgo.
0: Sí, igual está lleno de gusanos también, ¿no? Hay mucho latino pensando como que aquello es la meca.
1: Sí, pero los libertarios no están contentos con esto. Vos, cualquiera con el que hable, vos sabés que están diciendo, che, esto está haciéndole mal. Bancar a este tipo está haciéndole mal. Por eso estuvieron también en fletarlo a Spert.
2: Claro.
0: La pregunta, ¿dónde está Spert?
1: Está escondido en la moto, sigue dando vueltas en la moto, no se pudo
0: Loma
1: bajar.
0: De Zamora, no se
2: lo
0: pudo
2: último
0: bajar
2: que se sabe de Spert es que se avaló, se metió en la inocencia fiscal. O sea,
0: se adhirió.
2: Se adhirió a la inocencia fiscal.
0: Bueno.
2: Pero Spert respira hondo, zafó, diríamos, porque este muchacho, el que él le había bancado,
0: sí.
2: El argentino ese que le había bancado con los aviones narco, Fred Machado.
0: Machado.
2: En realidad arregló en los Estados Unidos y pidió que se lo juzgue solamente por lavado y por lavado narco sería, pero no por el tema de tráfico.
0: Tráfico.
2: Con lo cual
0: narcotráfico,
2: el tipo,
0: claro.
2: Spert, te digo, respira un poquito, más allá de que la boguita, pero no es lo mismo la varguita de un tipo que no está catalogado como narco. Pero se lo tienen que aceptar todo eso. O sea, tiene que ir en medio de un arreglo. Por eso Spert en el medio también se ajustó al tema de la inocencia fiscal para decir, bueno, si zafo de esta, la guita que puedo entrar, la entro. Así que todo bien. Así,
1: es una bomba esto de lo de Miami.
2: Lo de Miami, olvídate.
1: Es
2: por
1: terrible.
2: Ahí lo están pensando y Karina está digitando. Lo que pasa es que había hasta ahora como cierta reticencia por lo que llegue a decir qué va a pasar con Patricia, porque si Patricia siente que al tipo lo premian de esa forma y lo sacan, lo que le pidió Macri y Patricia Bullrich es que lo tiren por la borda, o sea, que lo saquen.
1: O que quede en las sombras laburando de asesor y que más o menos no sepas mucho de él, pero mandarlo a Miami.
2: Mandarlo a Miami.
0: Es una señal. Es provocador.
1: Metelo en un ministerio ahí que trabaje home office en una de sus tantas mansiones. Y ya está, perfil bajo, como tanta gente que sabés que mueve hilos está por ahí.
2: No sé, esperemos que no, porque la verdad que sería horrible una noticia así. No, yo sentiría que me están cargando en serio. Y bueno, quedarían en evidencia. Lo que pasa es que al común del ciudadano que se levanta todos los días a las 4 de la mañana y tiene que llegar a fin de mes, no sé si tampoco eso le termina pegando en la cabeza todo eso. Más allá de que lo que importa es que algunos empiezan a ver que... No sé, a Milei no le importa nada, y si no le importa nada por algo es porque él siente que hay que bancarlo y lo va a bancar hasta las últimas.
1: Y lo manda a un lugar aspiracional de consumo, porque no lo manda a Kenia.
2: No,
1: claro,
0: claro, claro, claro.
2: Mándalo al Haití, por ejemplo.
1: A Sri Lanka.
0: Claro, ¿dónde es? A República Democrática del Congo, que había tanto problema en el
2: Claro,
0: mándalo
2: que lo mande a Rusia con Putin.
0: Por ejemplo.
1: Claro,
0: ¿viste?
1: No.
2: Claro, no, ahí no lo manda. Pero bueno.
1: A Turquía, que te hacen los implantes capilares, viste que todo el mundo va a Turquía a ponerse pelo. Para mí era re para Turquía.
2: Claro, para mí sí, también.
1: Sí,
2: claro. Ahí va a zafar. El otro día lo estuve escuchando a Babi Etchecopar, que contó bien lo de los implantes, y contó otra cosa que a mí me llamó sumamente la atención, que dice que Adorni todo el tiempo le decía, te estoy hablando año 2020.
1: Cuando se lo enchufaron a Babi en el programa.
2: Sí, a Babi en el programa, que él estaba embelesado por sacarse grasa de la cola y ponérselo en los pectorales. Adorni.
0: ¿Pero qué se quería poner teta?
2: Ya en esa época, o sea, ya en esa época fantaseaba con esas cosas.
0: Todos enfermos, todos tipos, muy mal. Desviados del
2: quería ser el Marcelo Cherani de Milei, ¿viste?
1: Las tetas de Adorni, claro. Me encanta.
0: Pero, es y la cosa de
2: ¿sabes
0: loco.
2: ¿Sabes qué contó Babi también? Que yo no lo sabía eso. Que en algún momento, cuando el tipo estaban haciendo un corte en la radio, un día contó Adorni que había sido guardaespalda de Cacho Castaña.
0: No.
2: Y que oficiaba como de seguridad. No. Y que en realidad...
1: Pero con ese no tiene el physique duro, no tiene estado atlético.
0: No, pero me parece que es medio como grandotote.
1: Sí, es alto.
2: Dice, contaba Babi también que estaba como obsesionado siempre por su figura, porque él no se veía... lindo, aparentemente, bueno, se veía como muy alto.
0: Una percepción bastante
1: grandote.
2: Porque en esa época parece ser que era bastante, estaba excedido en peso. Dice que estaba todo el tiempo maquinando con eso. Y contó que en aquel momento él le pareció raro un día que Babi lo escucha, que le cuenta. No, porque en el departamento donde yo vivo, ahí en Parque Chacabuco, ya en esa época, me tiraron un gato muerto. Y en realidad lo que decía Babi es... No es que le tiraron un gato muerto, es que se cayó un gatito y se murió. Y él decía que se juntaba con gente allegada a Cacho Castaña y que se ponían a fumar habanos. Lo que les estoy contando no es detalle de un loquero, es lo que le decía Adorni a Babi.
1: Sí.
2: Se ponían a fumar habanos y a escuchar Cacho Castaña a toda altura ahí. Uf. Y por eso les tiraban cosas.
0: Qué momento.
2: Eso lo hacían los sábados, tenían un patiecito.
1: Claro, el gato se suicidó. El gato dijo, yo no puedo escuchar más a Adorni. Obviamente, nuestros respetos para Cacho, de que era la voz del tango, pero claro, el otro, viste, que le gusta cantar con el hermano.
2: Claro.
1: Entonces se le sumaban el canto y el gato dijo, hasta acá llegué.
2: Era una cosa, Babi lo contaba y decía, no, yo no podía creer que escuchaba a este tipo, lo que me estaba diciendo, lo pintó como un tipo, un ser oscuro, raro, extraño, desde todo punto de vista. Pero bueno, y además contó que el primer día apenas gana, cuando lo lleva Milei de vocero, al otro día no le atendió, no lo llamó más, no le habló más, no le tocó más el teléfono, no le contestó nunca.
1: Bueno, se comportó muy mal con los colegas.
2: Claro, sí.
1: Por eso Babi se está vengando así, contando incluso intimidades que no valen la pena, porque todos tenemos charlas íntimas de me quiero hacer esto, me quiero hacer una estética. Para mí eso es irrelevante, nos estamos divirtiendo, pero digo...
2: Sí.
1: Pero la verdad es que Babi, que me parece más interesante cuando cuenta esto, que él decía no tengo un mango...
2: Comía los sándwiches de canje.
1: Exacto, esas actitudes que te demostraban que el tipo estaba en un mal momento. Pero obviamente Babi se la está dando con toda porque se lo merece.
0: Se la está cobrando. Babi le debe estar cobrando algo que no está saliendo a la superficie todavía. Babi, me parece que es una persona de ese tipo rencoroso, ¿no?
1: Pero imagínate que fue tu columnista,
0: claro,
1: y ahora no te atiende más, que por lo menos te puede atender y decir, mirá, la cosa que acá me dijeron que
0: no puedo,
1: no atienda, Babi, vos sabés que yo te quiero.
0: Pero no.
1: Sí, ese es el que... ¿No les pasó en algunos laburos esos que ascienden y dejan de saludar?
0: Claro. Andrés...
1: ¿Qué voy a decir? ¿Qué te pasó?
0: Claro, papá, bájate del
1: pony.
0: Andrés nos escribe y nos dice... Va a Miami porque en caso de que la justicia lo requiera, no viene, dado que Miami no extradita.
2: Ahí está, puede ser eso.
1: Como Brasil.
2: Todavía no la tenía, pero me parece que por eso eligen ese lugar.
1: Como Brasil, lo que pasa es que Lula te lo manda de un patadón.
2: Claro.
1: Entonces, vamos a Miami, que zafamos. Claro.
2: Pero qué lindo que te premien así. O sea, Miami, no te extraditan, la pasas bárbaro, cónsul, cobras en dólar, un fenómeno. Ojalá no pase, chicos, ojalá no pase, porque nos vamos a enojar en serio. Espero que no pase, que sea solamente esto una locura de Karina Milei, que lo está pensando. Y viste que a Javier le debe decir, lo mandamos a Miami, el otro dice, sí, bueno, vamos.
0: Dale, mandalo,
2: mandamos,
0: claro.
2: Total, que se suba, listo, al avión y que se vaya. Separamos y ya llega Flor Alcorta con uno de sus temas.

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1: 6:26 de la tarde, estamos escuchando a Ismael Serrano, el tema justamente que había pedido nuestro oyente, tema musical dedicado a Madres de Plaza de Mayo. Ismael Serrano, un personaje, mire lo que estoy diciendo,
2: un artista español
1: fascinado, ¿no?, con el trabajo realizado por madres y por abuelas, y alucinado también por esa parte luchadora, por esa parte movilizada siempre de la sociedad argentina. Lo ha dicho en más de una oportunidad.
2: Bueno, él está casado con una argentina, así que él viene muy seguido, tiene dos hijos con ella, pero al margen de eso, desde su primer disco en sus 20 ya estaba muy vinculado a la causa latinoamericana, canciones por Pinochet, por la dictadura argentina, por la dictadura de Pinochet, muy metido, su comandante Marcos, siempre le interesó mucho todo lo que pasaba en Latinoamérica, y bueno, varias veces se vio con Tati lo iba a ver. Él tuiteó hace unas 20 horas, más o menos, puso: ¿cuántas cosas te debo? ¿Cuánto aprendí de ti? No olvidaremos, tenemos una deuda contigo, y vivir sin claudicar será nuestra forma de corresponder. Perdón por el desorden, pero tengo un hueco en el pecho que no me deja pensar. Es una pena que me araña la cara y me nubla la vista. Y después pone una foto con ella y en otro tuit dice: pero seguiremos, levantaremos la mirada por ti, siempre, mi Tati, Tati Almeida, no te has ido, es imposible.
1: Esto lo posteaba Ismael Serrano en sus redes. Quien también posteaba en sus redes un mensaje para Tati Almeida fue Cristina Fernández de Kirchner, quien compartió una publicación en sus redes y despidió a Tati Almeida escribiendo: luchadora incansable, que honraste la vida, hasta siempre, querida Tati. Y fueron varias, Diego, las figuras tanto del espectáculo, de la cultura, como de la política, que utilizaron sus redes sociales para despedir a la gran Tati Almeida.
3: En un ratito lo vamos a seguir repasando, todo lo que fue pasando en estas últimas horas. Te cuento la última noticia, ya voy a Flora. Detuvieron a una supuesta viuda negra por la muerte del socio de Martín Menem. Pasó hace minutos. ¿Te acordás que decían que él habría ingresado con una mujer esa noche cuando había ido a cenar con Martín Menem y después parece ser que se fue a la casa y que faltaban algunos elementos? Ahora la historia marcaría que Daniel Peñalosa, este venezolano, socio, pero directo, de Martín Menem, bueno, habría sido envenenado, podríamos decir. No sé si envenenado, se pasaron con la dosis de lo que le dieron. Y esta mujer estaba en el video, o se la veía entrar con él. La detuvieron ahora en la zona de José C. Paz. Sería una viuda negra. Yo lo tomo con pinzas todo esto porque pareciera ser que, viste, el caso lo quieren cerrar así en dos minutos. Hay que ver si después de esta primera detención, acordate que Martín Menem había salido a tuitear en contra de quienes habían difundido la noticia porque decían que lo habían vinculado a él. Por ahora detienen a esta mujer. Cuando tenga más datos te los voy contando. Flora Alcorta, ¿nos metemos de lleno en una de sus historias?
2: Sí, por supuesto. Y traje un audio de una vecina muy enojada. Una vecina muy enojada porque parece que uno anduvo rompiendo la vereda, le rompió los caños y la dejó sin agua. Y se mete en el grupo de vecinos y estalla, se ve que ya igual tenía una bronca previa con este vecino chiche. Pero claro, va increyendo, se va volviendo cada vez más loca. Y vamos a ver cómo fue este caso.
4: Hola, vecinos. Quería saber quién fue el que me cortó el agua, aparte del sorete vecino que tengo, llamado Chiche, con la hija de puta de Marta y la vecina del fondo. Mi vereda la rompió el hijo de puta de Chiche. Hoy voy a hacer la denuncia federal. ¡Lo voy a reventar! ¡Cuadra de bajo nivel!
2: Me gusta mucho el final de ¡cuadra de bajo nivel!
1: Ella arranca preguntando quién le corta el agua, pero sabe quién le corta el agua.
2: Sí, pregunta, claro, Chiche.
1: Claro, directamente, como haciéndose la distraída. ¿Quién fue la pregunta que me cortó el agua?
2: Claro, porque para mí quiere entrar como con diplomacia y después se le suelta la cadena, porque Chiche se la tiene jurada. Chiche debe ser de eso que hacen el arreglo, que se cuelga de la luz. Chiche debe ser de esa clase de gente.
1: Total.
2: Y la guacha de Marta del fondo también. Y la otra, porque claro, porque se ve que la tienen para el churrete a esta mujer.
1: Pobre.
2: Cuarta de bajo nivel. Me gusta que dice voy a hacer la denuncia federal.
1: ¡Federal!
2: Federal, no sé qué quiere decir con eso. Pero la señora, obviamente, imagínate, te querés ir a bañar y resulta que Chiche anduvo martillando y te rompió el caño y se hizo el boludo, porque no dijo nada. Porque no es que Chiche le dijo, che, hola, señora, mire, pasó esto, cometí un error, ya voy a llamar a Aguas Argentinas, o lo que fuera, ¿no? Según la localidad. Vamos a solucionarlo, mala mía, no. Chiche ahí, sí, mira, escuchá de vuelta, fíjate. Chiche y Marta,
4: hola,
2: mira.
4: Vecinos, quería saber quién fue el que me cortó el agua, aparte del sorete vecino que tengo, llamado Chiche. Con la hija de puta de Marta y la vecina del fondo. Mi vereda la rompió el hijo de puta de Chiche. Hoy voy a hacer la denuncia federal. ¡Lo voy a reventar! ¡Cuadra de bajo nivel!
2: Bueno, esperemos que no se haya infartado la señora.
3: Sí, y en general es un apodo, del cual no es un diminutivo ni nada. Porque viste que a veces puede ser Carlos con Tito, qué sé yo. Pero no, al que le ponen Chiche en un barrio es porque... yo diría, ¿es un juguete? No, es un mal llevado, es un jodido, qué sé yo, es un
2: es
3: juguetón.
2: Verdad.
3: Porque Samuel Chiche Hellblum, por ejemplo, no tiene nada que ver con nada. Nunca le pregunté a Chiche por qué lo llamaban Chiche.
1: ¿Por qué le dicen Chiche?
3: Pero, ¿viste que son esos apodos?
2: Sí, tenés razón.
3: La Chiche Duhalde, por ejemplo.
2: Claro.
3: Hilda Chiche Duhalde.
1: ¿Por qué Chiche?
3: ¿Por qué es Chiche? ¿Porque son juguetes? No sé, por ahí algún oyente sabe, qué sé yo. Mientras tanto, ¡los caños, Chiche!
4: Que tengo, llamado Chiche. Que me haga sentir que estoy viva, que vibro, que amo y respiro.
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1: Y 36 de la tarde, estamos escuchando al gran Jimi Hendrix porque una calle de la ciudad de Nueva York llevará su nombre tras una petición que duró ni más ni menos que 56 años. La calle, recién inaugurada, se encuentra en la zona de Greenwich Village, muy cerca de los legendarios estudios Electric Lady de Hendrix, que él mismo fundó en 1968, sí, los estudios donde grababa el gran Jimi Hendrix. Suena Jimi Hendrix en Damos la Vuelta.

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1: Y a las 6:37 de la tarde, con Jimi Hendrix como telón de fondo, como telón de cortina, en Damos la Vuelta, sí, pasamos al tránsito.
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3: Atención a los oyentes de Radio 750, les informamos que hay demoras en Avenida General Paz de Núñez a Saavedra, esto es sentido a Riachuelo, y se reportan choques en distintos puntos. Hay un choque en Vélez, allí colisionaron un auto y una moto en Juan Justo y Gallardo, otro atropellado en el barrio porteño de Boedo, en la calle Massa y Avenida Independencia. Ahí hay un peatón que fue embestido y está siendo asistido. También en Panamericana, un choque en el Ramal Tigre, kilómetro 21, sentido a Capital. Allí, asistencia vial está liberando de a poco la circulación. Mientras tanto, los usuarios de trenes y subtes, les recordamos que las formaciones operan con cronograma de día feriado.
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1: 6:38 de la tarde, momento de compartir algunos de los mensajes que van llegando al 11-7000-0750 y dicen así: hola muchachos, Argentina mañana pierde. Leo de Varela envió este mensaje.
4: Y mira, por cómo viene la cosa, España 0-0 con
1: Sí. España con Cabo Verde.
4: Cabo Verde, sí. 0-0. Después creo que Egipto, no sé cómo terminó.
1: Egipto 1-1 con Bélgica.
4: 1-1. Bueno, viene más o menos parejito.
1: Sí, parejo.
4: Algunos dicen cuidado.
1: Cuidado, dice usted, con Argelia.
4: Sí.
1: Bien.
4: Sí.
1: Bueno, mañana el partido es a las 10 de la noche y Leo de Varela nos dice que mañana Argentina pierde. La boca se te haga a un lado, Leo querido. Hola.
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1: No, no sea así. Hola Diego, Flor, Lupita, Chiqui, Valmiro. El último 24 de marzo recuerdo que iba caminando con la multitud por Avenida de Mayo y de repente comienza a dejar paso, se comienza a dejar paso a un vehículo. Cuando de repente pasa a baja velocidad una furgoneta y quedo cara a cara con Tati. Atiné a saludarla colocando mi palma sobre el vidrio de la puerta del acompañante y ella, muy amorosamente, hizo lo mismo y sentí su saludo acompañado todo con su alegre sonrisa. Me llevo esa situación en mi corazón. Un saludo. Flavio de Madero nos enviaba este mensaje. Abrazo grande para Flavio. Ay, entre la tristeza por Tati y la bronca vergüenza que me da la gente que nos gobierna, ya no me aguanto. Por suerte, están ustedes, Diego, Flor y Dalmi. Abrazo de Adita de Flores.
6: Ay,
1: gracias,
6: un beso.
1: Adita.
6: Un
1: beso enorme. Esto justifica el papel de Adorni y Milei en el país que sueñan. Burros, colonizados y futuro paraíso fiscal. Los demás sobramos. Daniel de la Plata nos enviaba este mensaje. Y Néstor del 55 nos dice: Adorno pueden enviarlo a la nueva embajada de Jerusalén, nos dice. Allí, ¿no? Una zona de conflicto. Yo no sé dónde lo mandaría realmente, ¿eh? Lo estoy pensando. Hay unas islas en la Polinesia que son un paraíso en sí.
6: Sí.
1: Pero que
6: pero
1: están
6: no,
1: prontas.
6: No se merecen esas playas.
1: No, pero dicen que están
6: familia.
1: Prontas a quedar bajo el agua.
4: Sí.
1: ¿No? Que es pronta la.
4: Sí. Yo lo mandaría mejor a una isla de esas con gente que come.
1: Con, sí.
4: Sí,
6: con caníbales.
1: Se practica
6: con caníbales.
1: La
6: no, pero ¿quién se lo va a comer? los pibes como un canapé, pero a él no.
1: Gente indigesta.
4: O los indios esos reducidores de cabeza.
6: A los jíbaros, claro.
4: Sí, sí.
6: Que es un problema igual reducir una cabeza con implante de cabello.
4: No, porque, es complicado.
6: Porque tiene todas esas... esos huequitos.
1: Pobre.
4: Es complicado. Bueno, en un ratito la seguimos, ¿eh? Seguite comunicando con nosotros al 7000-0750. Estamos acá en este feriado, andamos la vuelta hasta las 8 de la noche. Me quiero meter en algo que por ahí los argentinos vemos como alejado, pero, por supuesto, desde hace un tiempo largo viene complicando al mundo. Y ahora hay una idea de que se dieron la mano, todo termina así, no queda en claro si este motivo de la guerra finalmente, tras este acuerdo que supuestamente se va a firmar en los próximos días entre Irán y los Estados Unidos, podríamos decir que le salió bien a Trump, le salió bien a Israel, no sé. Hay muchas cosas para analizar porque además esto va a tener un correlato ya, por ejemplo, sí o sí en el precio del petróleo, que creo que ahora está a $82 el barril, y en lo que puede pasar con el paso de Hormuz. Hay muchas preguntas que le quiero hacer a Marcelo Biasati, es analista internacional. Hola Marcelo, ¿cómo estás?
0: ¿Qué tal? ¿Cómo estás?
4: Bien, un poco tratando de analizar quién ganó y quién perdió en este supuesto acuerdo entre Irán y los Estados Unidos.
0: Quien ganó es China, quien perdió es Europa.
4: Sí.
0: Ahora, si vamos al punto de los dos contendientes, no es un ejercicio de suma cero, como si fuera el ajedrez, es suma variable. ¿Por qué digo esto? Primero porque Estados Unidos quiso imponerse, había dos objetivos diferentes, el de Israel y el de Estados Unidos. El de Israel es vital porque entiende que afecta a la supervivencia del Estado, por consiguiente la va a continuar.
4: Va a seguir anexando y, territorio, sería.
0: A ver, ya lo dice Netanyahu, sí. O sea, avanzó sobre el sur del Líbano, vamos al acuerdo, pero yo no me retiro.
4: Claro.
0: O sea, es un poco raro el tema. Lo que quiere apuntar Israel es que haya una dislocación en este acuerdo del aprovisionamiento que Irán históricamente dio a Hezbollah con una continuidad de una pieza que falta, que es el cambio que se ha producido en Siria. Hmm. Entonces, esto le quita una continuidad a lo que sería la logística chiita. Ahora bien, si vamos al tema de Estados Unidos, ¿qué era lo que estaba en juego? Y todos me van a decir el petróleo. Y yo les voy a decir que no.
4: ¿Por?
0: Lo que,
4: ¿qué sería?
0: Lo que estaba en juego, más allá del petróleo, hay que seguir mucho al primer ministro de Canadá. Sí. Acá hay dos grandes matrices energéticas. Los petropaíses, los que siguen con la lógica del petróleo, y los electropaíses, los que siguen el cambio de la matriz energética, los autos eléctricos y todo esto que va del lado de China.
4: Sí.
0: Esa es la gran división, más que política, tecnológica.
4: Ah.
0: En lo que él bien llama la Segunda Guerra Fría.
4: Claro, y es decir, Estados Unidos habría elegido por ahora seguir con el tema del petróleo.
0: Sí, porque primero, hoy, a diferencia de las otras crisis del petróleo,
4: sí,
0: donde el principal consumidor era Estados Unidos, hoy Estados Unidos es un gran exportador de petróleo.
4: Sí.
0: Pero tiene toda esta infraestructura. ¿Qué le había vendido Estados Unidos a los países árabes casi en un acuerdo comercial hace 50 años? Empecemos con algo del 71. Petrobrux es el acuerdo después de la Segunda Guerra Mundial por el cual se realiza la convertibilidad del oro por dólares, por el cual Estados Unidos pasa a ser el dólar, la primera moneda del mundo, desplazando la libra esterlina.
4: Sí.
0: En el 71, Estados Unidos dice algo importante, no más a la convertibilidad de oro-dólar. Entonces ahí hacen un asiento, empieza el déficit de Estados Unidos, y en el 76, hace 50 años, casi un tiempo de un acuerdo comercial, arregla especialmente con Arabia Saudita, por el cual Arabia Saudita y los países de la región se comprometen a comercializar al petróleo en dólares. Y ahí surgen los famosos petrodólares.
4: Ah, claro.
0: Se comprometen a comercializar al petróleo en dólares. Y ahí surgen los famosos petrodólares.
4: Ah, claro. Como

0: Estados Unidos en esta guerra era que no se le empiecen a ir los países que mueven el petróleo del mundo a otras monedas que no sean el dólar. Sí. Y por eso tenía que poner el pie fuerte. Y ahí es donde perdió Estados Unidos. Claro. Porque Arabia Saudita, el histórico, el que había hecho el lobby contra Osama Bin Laden y la guerra del Golfo, a la moneda de cambio, que era, yo te doy esto, el petrodólar, pero vos me garantizás la seguridad en la región, cosa que Estados Unidos hoy no puede garantizar la seguridad en la región, hace, por ejemplo, que Arabia Saudita, pasado estos 50 años, empiece a negociar directamente en yuanes, cuando le vende petróleo a China.
1: Claro.
0: Y a otros países no quería un efecto dominó del gran comprador de petróleo que es China, porque el que se salga del petrodólar a un país tan endeudado como Estados Unidos,
1: sí,
0: lo pone en una situación difícil de cómo sostener el déficit.
1: Claro, y a otra escala, pero ya más chiquito, por eso también tanto interés en que la Argentina termine los swap con China y de alguna manera también se atenga a los designios del dólar.
0: Exactamente, porque no quiere, como otros países, pero a ver, y esto tiene que ver con, primero, China, lo que más le complica a Estados Unidos y a Occidente, lo que más le duele, lo que los vuelve locos, que el país que hoy por hoy maneja mejor el capitalismo no sea capitalista.
1: Claro, totalmente. Me imagino que los debe hacer como tragarse su propio veneno y deben decir, no, lo podemos creer que hayan llegado a esto, claro.
0: Y además, ¿quién no quiere salir de este rulo? La misma China que le va bien.
1: Claro, claro.
0: Si cada vez viene menos pobres. Entendió, aprendió, tuvo la paciencia china de saber conocer hoy los resortes del capitalismo y crecer con ese capitalismo y al mismo tiempo, digamos, encontrar los otros países capitalistas que se refugiaban en ese eslogan sus contradicciones.
1: Sí. Ahora, Marcelo, te llevo un poco a la idiosincrasia norteamericana, porque muchos veían noviembre diciendo, bueno, Trump va a perder las próximas elecciones legislativas. ¿Esto por ahí no le da un poquito de aire en decirle al yankee medio, bueno, se terminó acá o...?
0: Exactamente. Sí. Le empieza a dar al yankee medio porque las encuestas le empezaron a ir mal.
1: Claro.
0: A ver, el norteamericano, yo el otro día por primera vez saliendo de la academia, encontré de un tipo de la calle la respuesta. Te juro, yo creo que un montón de cosas que di las tengo que tirar a la basura. Al norteamericano medio le importa nada la guerra. Solamente le joroba la guerra cuando ve cadáveres norteamericanos.
1: Claro.
0: ¿Y por qué? Porque ¿cuántas décadas viven una guerra tras otra? Es normal para el que haya una guerra. Ah, ¿con quién estamos peleando? ¿Con las islas de tal lado? Ah, che, ¿cuánto influye esto en el precio de la gasolina? ¿Cuánto influye en el precio del café?
1: Sí, además alimenta la gran industria de la armada y de la propia creencia de la sociedad, de las películas, del cine. Es una gran industria también para ellos, básicamente. No,
0: y ahora se viene la segunda industria.
1: ¿Cuál?
0: La guerra tiene dos negocios. La venta de armas.
1: Sí.
0: Y la reconstrucción después de la guerra.
1: Claro, claro. Como va a pasar en Franja de Gaza, y como
0: a ver, lo vimos en Irak. Y la sociedad internacional, ¿sí?, supuesta y todo demás, que no plantea lo que tiene que plantear, se supone que en la guerra de Irak Saddam Hussein tenía armas químicas. Y entonces por las armas químicas hicimos la guerra. Hicimos la guerra y destruimos todo. Sí. Ahora, después de que terminó la guerra, la reconstrucción de Irak se hace, pero con las empresas norteamericanas.
1: Claro.
0: Al valor que le ponen las empresas norteamericanas pagado por el petróleo y el esfuerzo de los iraquíes. Ahora, bien, ¿qué se determinó después de esa guerra?

0: que no habían más químicas. O sea, vos venís a mi casa, me rompés la casa, salís de mi casa y encima te tengo que pagar a vos la reconstrucción, cuando en realidad no había nada en mi casa. Se supone que vos, que te equivocaste, me tendrías que pagar.
1: Claro.
0: La indemnización.
1: Sí, sí.
0: ¿Qué pasa con un choque de un auto?
1: Todo al revés. Ahora, ¿le ves como paño para que Trump pueda, digamos, dar la vuelta en el próximo acto eleccionario de ellos?
0: Primero acaba de cumplir 80. Obviamente la paz vería como festejo, como puedo festejar durante la guerra. Hagamos la paz. O sea, esto hay un plan que es mucho más grande de lo que nosotros compramos los titulares, pero no tenemos que comprar los titulares. Tenemos que ver cómo sigue la historia. O sea, cómo sigue la historia que países de la región dejaron de utilizar el dólar.
1: Claro.
0: Segundo elemento, que el país más grande del mundo, ¿por qué Estados Unidos fue al cese al cese de hostilidades? Primero porque se quedó sin balas. ¿Qué es esto de que se quedó sin balas? La asimetría que uno pensaba antes, que quien posee los misiles y todo el armamento tecnológico era el que te hacía puré, el armamento estratégico se tuvo que utilizar para combatir al armamento táctico. O sea, tuvieron que tirar misiles de millones de dólares para derribar drones de miles de dólares. Y en un momento Estados Unidos empezó a utilizar... Hay algo en el término militar que se llama tren de fuego.
1: Sí.
0: Está la logística y lo que se llama tren de fuego. Tren de fuego es que te siguen las balas cuando vos tenés que tirar. En un momento Estados Unidos se había quedado sin balas para tirar y tenía que utilizar los misiles que tenía pensado para el sur del Pacífico o para la defensa de Taiwán y todo lo demás al teatro de Medio Oriente. Y te voy a decir, este stock de misiles de altísima tecnología va a demorar unos 2 años en reemplazarlos.
1: Ah, o sea, van a estar...
0: Porque no se hacen de un día para
1: claro,
0: el otro.
1: Claro, claro, claro.
0: No es un dron que vos lo podés hacer de un día para el otro. Entonces, en ese momento tuvo que recalcular Estados Unidos. Y calculó ahora con el punto de dolor de más fuerza, ¿sí?, que es el de las plantas desalinizadoras. Porque en el Medio Oriente lo más valioso no es el petróleo, lo más valioso es el agua.
1: Claro. Qué bárbaro.
0: Entonces, cuando yo te empiezo a atacar, las plantas desalinizadoras, que por osmosis inversa transforman el agua de mar en agua potable, vos tenés sufrimiento en tu población. Ese fue un punto de dolor. Ahora, nadie le sacó más rédito desde el punto de vista de la geopolítica, si querés, de Irán, de poder sentarse a plantear condiciones con Estados Unidos. En otro momento lo hubiesen barrido.
1: Claro, seguramente. Bueno,
0: así que esto va a tener dos repercusiones en la Argentina. Y son bastante raras, porque somos un país raro. Somos un país raro donde el alza de precios, una vez que suben, ¿quién te lo baja, los muchachos?
1: Sí.
0: Esto tiene que ver con el petróleo.
1: Sí.
0: Y tiene que ver en el campo en qué punto estuviste parado del conflicto. ¿A qué viene esto? Nosotros somos un país, y esto es una crítica para todos los políticos que quieras, ¿sí? Y me hago cargo. El talón de Aquiles de la Argentina pasa porque no ha hecho en todos estos años ser independiente, generar la capacidad nacional de ser autosuficientes en urea.
1: Sí.
0: El urea es el fertilizante. Entonces, para muchos, el valor de la urea se supone que ahora que tiene que bajar. Y también ciertos commodities como los granos tienen que bajar.
1: Sí.
0: Ahora, si vos compraste en este momento urea muy cara y te baja el precio del grano, la rentabilidad, obviamente, para el tipo de campo va a bajar.
1: Con lo cual...
0: Y estoy hablando de la principal cuenta nacional.
1: Claro, con lo cual podemos hablar de que o no la vendas o vayas a pérdida y tengas un tendal, ¿no?, en el medio. Porque cuando todo se acomode...
0: No, a ver, no. Te va a influir en el precio y te va a influir en la rentabilidad. Te va a comer parte de la rentabilidad.
1: Sí, parte de la rentabilidad.
0: Si, A ver, si vos me, porque esto es el diario del lunes, si vos me decís, hasta hace 15 días yo te decía comprar urea porque el dólar se iba para arriba, el precio del petróleo se iba para arriba, el precio del fertilizante se iba para arriba, y vos necesitás cosechar en término.
1: Sí.
0: O sea, no es que podés darle mucha vuelta al carozo, ¿entendés? Entonces, esto sí, el reacomodamiento de precios de los commodities, de los insumos, del petróleo y demás, nos va a decir dónde nos va a dejar parados. Por ejemplo, ¿va a perjudicar a Chubut?
1: Sí.
0: Básicamente por la venta del petróleo, toda provincia petrolera va a estar perjudicada. Todos los commodities en algún punto van a ir hacia la baja. Argentina tuvo una muy buena cosecha y ahí está la esperanza de Milei. Se supone que esto debería bajar la inflación, tendría que traerle de cola un viento al gobierno, pero son muchos los indicadores que hoy están desordenados.
1: Claro.
0: Y esto es, nada, hasta hoy, y no quiero decir más nada porque tenemos que esperar cuando abran los mercados. Y fíjate vos cómo se vino dando el tema de la comunicación y el conflicto. Ellos lo hacen, bueno, ahora porque había mercados y todo lo demás, pero las principales batallas y enfrentamientos se hicieron fines de semana porque no funciona la bolsa. Para que no pique en la bolsa.
1: Para que no pique al toque. Qué bárbaro. Gracias, Marcelo, por la charla, muy expeditiva y además muy interesante.
0: Yo creo que... No sé si aclaré algo, creo que confundí más, pero es el mundo que vivimos.
1: Por lo menos, qué sé yo, ahí tuvimos una vista de quién gana, quién pierde, de alguna manera explicada como para que podamos entenderlo. Veremos qué pasa, viste que el mundo está al revés y todo puede cambiar, qué sé yo. Pero bueno, por lo menos así están las cosas por ahora. Te agradezco muchísimo.
0: Un abrazo, hasta luego.
1: Marcelo Biasatti, analista internacional, nos daba este panorama después de la guerra, acá en Damos la Vuelta.
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3: 19 horas en la República Argentina, temperatura y sensación térmica 12 grados 3 décimas, cielo despejado en la ciudad de Buenos Aires, humedad 61%, temperatura en Neuquén capital 14 grados 4 décimas. El velorio a Tati Almeida será hasta la medianoche y se retomará mañana de 8 a 12. El último adiós a la presidenta de Madres de Plaza de Mayo, línea fundadora, se realiza en Hipólito Yrigoyen 3171. Fabiana Almeida, hija de la luchadora histórica, afirmó que su madre debe estar con su hermano, ya que acá no lo pudo encontrar. En este marco lamentó que los genocidas nunca hablaran y dijeran dónde estaban los restos de Alejandro, hijo de Tati Almeida.
4: Mamá, siempre digo de estar ya con mi hermano, ya que no lo encontró acá. Seguro que está, yo creo en esas cosas, se deben de haber abrazado. Yo lo único que sí, tengo mucha tristeza y lamento que mamá siempre decía, yo no me quiero morir antes de encontrar los huesos de Ale. Y no los encontró estos desgraciados, nunca hablaron y dijeron a dónde lo tiraron o dónde está. Pero como que creo en el más allá, sé que donde esté Ale, la vieja ahora estará abrazándose y nos van a cuidar, no solamente a mí, a mi familia, sino nos van a seguir cuidando a todos y todas ustedes.
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3: Uruguay defendió haber ganado 4 campeonatos del mundo. Ignacio Alonso, presidente de la Asociación Uruguaya de Fútbol, afirmó que le fastidia que se pongan en duda las 4 estrellas.
5: No sé por qué tendría que ser un tema de conversación. Creo que nunca se habló con ningún colega presidente, ningún colega dirigente. Simplemente a mí me fastidia que cada vez que venimos a un mundial se esté poniendo en duda esta situación cuando nadie la pone en duda. La verdad que muchas veces llegás hasta el hastío de tener que soportar en todos los mundiales que se nos quiera cuestionar esto, o que a veces nosotros mismos provocamos la discusión. Yo creo que es un tema que está laudado hace muchísimo tiempo por las propias decisiones, por la propia dinámica de la historia, y no hay más que decir.
3: Valor de dólar oficial 1.450 pesos, dólar paralelo 1.460, riesgo país 425 puntos.
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3: Se reportan demoras en Avenida General Paz de Núñez a Saavedra y de Devoto a Matadero, sentido Riachuelo. Temperatura y sensación térmica 12 grados 3 décimas. Cielo despejado, humedad a 61%. Temperatura en Neuquén Capital 14 grados 4 décimas. 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Estas fueron las noticias. Verónica Díaz.
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0: 7:05 de la tarde abrimos la última hora, damos la vuelta primero contándoles que arrancó el partido entre Uruguay y Arabia Saudita en el debut de la selección charrúa dirigida ni más ni menos que por Marcelo Bielsa. Ya le digo, arrancó 2 minutos del primer tiempo, 0-0 en el debut, reitero, de la selección uruguaya de fútbol. Si les parece, compartimos algunos de los mensajes que van llegando al 11-7000-0750 y dicen así: pero cada vez que Argentina perdió un partido en la primera fase y erró un penal, salió campeón. Debería ser una cábala. Lázaro desde Animaná, Salta, sí,
1: vos
0: nos enviaba
1: que
0: este mensaje.
1: Que perdamos el primero.
0: Yo prefiero no perder nunca. ¿Qué quiere
1: yo
0: que
1: también,
0: le diga?
1: Yo también. Si no, después estás en la garganta, ¿no? Olvídate.
0: De hecho, en México 86, sí, Argentina sale campeón invicta.
1: Invicta, claro.
0: No, porque no perdió ningún partido. Empató un solo partido frente a Italia, 1-1 en la fase de grupos. Y luego ganó todo, inclusive en tiempo reglamentario. Ni siquiera fue un partido a la larga o a los penales. Claro. Todo resuelto en los 90 minutos de juegos. Estimados, soy Javier de Gleu. En la calle Provincia de Entre Ríos 650 nos encontramos sin servicio eléctrico desde hace más de 24 horas. Por la falta de mantenimiento preventivo de Edesur, la red no soporta la demanda y los transformadores colapsan. El ENRE no da respuestas y las cuadrillas no aparecen. Les agradecemos si pueden dar visibilidad en el conurbano. Estamos desprotegidos, nos dice nuestro oyente Javier. Grande, Tati, qué hermoso programa ese que me contás. Qué lindo era escucharla y aprender de ella. Sus preguntas y sus relatos sobre sus gustos te hacían saber cuán cerca estaba siempre de la juventud. Como para complacer siempre ese hijo querido que cariñosamente le decía, y ella orgullosa contaba que ella era bien gorila, pero su lucha es lo que trascenderá y nos servirá a nosotros, los comunes, a entender que las esperanzas nunca se deben perder, pero hay que ayudarlas con la lucha. Abrazos y, como siempre, buen programa.
1: Bueno, ahí estamos. En un rato vamos a escucharla, Tati. Tenemos diferentes partecitas del programa para que ustedes puedan recordarla. Acá hay varios audios que fue seleccionando la Produ, que en un ratito los compartimos con todos ustedes. Antes de ir a Flor Alcorta, me doy una vuelta por página12.com.ar. En este feriado hay muchos títulos nuevos, porque no estamos hablando de todo lo que nos pasa todos los días. No, estamos hablando de los títulos de mañana, porque te vas a enterar, por ejemplo, que en mayo volvió a caer fuerte el gasto en los hogares en consumo básico. Crisis histórica de venta en los supermercados. Tal vez a vos no te importe, tal vez decís, yo cuando voy al súper la gente está comprando. No. Mirá, la consultora Scantech reportó una baja del 2.9% contra abril y del 4.2% contra 2025. O sea, esto es una tragedia porque viene en picada desde hace 13 meses al menos y no levanta. Salvo alimentos, todos los rubros tienen ventas negativas. En bebidas hay un desplome histórico, tanto bebidas alcohólicas como no alcohólicas. Y el desodorante es el producto menos vendido en higiene personal. ¿Se dieron cuenta, no?, que la gente huele ahora a otras fragancias? Bueno, el desodorante cayó un 25% de compra. Increíble. Otros títulos: Milei se aferra al salvavidas de plomo de Adorni. El presidente y Karina contradicen a su entorno. Scaloni adelantó que Dibu Martínez está disponible para el debut ante Argelia. Y además, entre otras cosas, tenés que saber que el consumo de carne registra la baja más pronunciada de los últimos 20 años. Cayó a 47.5 kilos por habitante. Además, a 2 años de la desaparición de Loan, arranca el juicio por la desaparición de Loan Peña en Corrientes. Reino Unido prohibirá las redes sociales a menores de 16 años. El gobierno nacional abrió la billetera, pero está lejos de cumplir con la ley de financiamiento educativo. Y además, desesperada búsqueda de 5 pescadores que desaparecieron en el Río de la Plata el domingo, en la zona, en la altura de Hudson. Los están buscando ahora, en estos momentos. Todos los titulitos de página12.com.ar para que vos estés informado. Me voy ya a Flor Alcorta.
2: Sí, y esta sección se llama Estamos vivos de milagro. Es una sección que me hace pensar en, perdón, en que estamos vivos de milagro porque nuestra generación no tuvo los cuidados que tienen los nuevos niños. Ejemplo, el otro día encontré una foto mía, yo de bebé, y me tenía upa mi tío Alfredo con un pucho en la boca.
0: Sí.
2: Pero era muy común eso.
0: Sí, era re común.
2: Yo bebé, un año estaba de bautismo mío, no sé, un festejo, no sé qué, veía mi tío Alfredo pucho en la boca. Y yo bebé. Y después tengo más fotos de yo upa de alguna tía también.
1: Sí, así como cagarnos de risa de tirarle el pucho encendido al pobre sapo que algunos explotaban, ¿viste?
2: Ay, no, por favor.
1: ¿Te acordás que lo hacíamos?
0: Sí.
1: ¿Quién no ha hecho eso? Tortura animal.
2: Bueno, estamos vivos de milagro. Los médicos incluso, ¿te fumaban en el consultorio? Sí.
0: Claro, se fumaba en todos lados, sí. En el colectivo, en el avión, en el tren.
2: En el avión, totalmente. Estamos vivos de milagro. Los nenes y nenas, en el auto íbamos adelante.
0: Sí, tiene razón.
2: Y en el auto, en el caso de mi viejo, que tenía un Falcon con todo el asiento que era todo uno, en el Falcon Futura, íbamos parados. Yo me acuerdo llevar un primo de 4 años parado en el medio.
1: Para el que tenía techo corredizo en el 504.
2: A salir sí,
0: arriba. Agarrado,
1: no importaba
2: arriba,
1: cómo.
2: Totalmente, sí.
1: Para y te decían agarrarlo de las piernas y lo subimos
2: para que
1: al
2: no
1: pibe
2: se huele.
1: Todavía más. Una cosa de loco.
2: ¡Qué locura! Bueno. Aparte frenaba y el pibe salía como un torpedo. No había cinturón de seguridad y si había era como que no, basta porque se arruina. Andábamos en bici sin casco, sin freno. Yo me acuerdo que tenía la bici sin freno.
0: Total.
2: Y mi viejo cada tanto la llevaba arreglada a la bicicletería, pero frenaba con las patas. Cero cuidado. Andábamos en patines sin protección también. Después tomábamos naranjú directamente del sobre.
0: Sí, total.
2: Directamente del sobre. Una, te digo, teníamos una resistencia.
1: Se hacían unas patinetas que eran con una madera y dos rulemanes.
2: Uy,
1: ¿te acordás?
2: En el parque Lezama se tiraba.
1: Un palo largo y te tiraba desde arriba. Yo nunca la tuve, nunca me tiré.
2: Sí.
1: Pero sí veía a los pibes que hacían eso.
2: Y se estrellaban un montón. Yo los veía.
1: No importaba.
2: Yo vivía cerca de la Plaza Coronel Díaz. Y se tiraban por esos caminitos que en bajada, ¿viste? Pero en un momento hay como unas vallas amarillas que están puestas clavadas. Y los pibes se estrolaban contra las vallas amarillas.
1: Ahí, muertos.
2: Sí. ¿Qué más pasaba para que estemos vivos de milagro en la generación que fuimos niños en los 60, 70, 80? Atención, el jarabe para la tos tenía codeína. Estabas re falopeado.
0: Sí.
2: Querías tener tos.
0: Te gustaba.
2: Hasta el otro día. Ah, no tose más. No, también te estaba babeando el chico 12 horas durmiendo. Después nos hacían viajar cuando había una chata, una pick-up, atrás porque era más divertido. Los chicos atrás a la caja.
1: Sin agarrar.
0: Me pasó. El otro día lo recordaba con mis hermanas, un viaje de conurbano a Parque Chacabuco. A la noche, en la camioneta de mi viejo, en la parte de atrás, en la caja, sin ningún tipo de seguridad, fuimos y volvimos.
2: Los tres pibes.
0: Los tres atrás.
1: Sí, y era una adrenalina terrible.
0: Una cosa
1: porque
0: de locos.
1: Alguna vez, viste, cuando viajás, o sea, yo
2: no,
1: también
2: y
1: lo hice
2: frena,
1: chico.
2: Y
1: se siente.
0: Tenés que ir agarrado.
1: Con el samba, o sea.
0: Claro.
2: No, agarrás un pozo, huele un pibe.
1: Y aparte no había nada para agarrarse, entonces te agarrabas por ahí, viste.
2: De la goma de auxilio.
1: O de que tenía como una rejita. En la parte de la ventanilla de atrás.
2: Y ahí podías ir parado,
1: claro.
2: Sí.
1: Increíble.
2: Otras cosas que hacíamos de chicos, yo lo he hecho. Te dejaban ir a comprar solo al kiosco a los 8 años. Y le llevabas un papelito y decía, deme un Jockey Club de 20 y un Le Mans para mi abuela. Y te lo daba al kiosquero. Te lo daba. Vos ibas a comprarle puchos a la familia. Después estaban las motos que trasladaban a toda la familia sin casco. Eso, en algunos lugares se sigue haciendo, pero era bastante normal. Las escaleras, cuando yo era chica en las casas, no tenían antideslizantes y eran de madera lisa o de mármol. Mi tía tenía de mármol. Me acuerdo que nos vivíamos resbalando. Nos hacíamos pelota. Pirotecnia libre. Ibas al almacén del barrio y comprabas rompeportones, petardo.
0: Sí.
2: Y después lo prendías con tus hermanos, tu primo en la vereda. Nadie te controlaba. Podías perder los 5 dedos. A nadie le importaba.
1: El famoso poner una botella para la cañita.
2: La botella para la cañita
0: claro,
2: de año nuevo.
0: Claro.
1: Explotaba todo el vidrio, todo.
2: Terrible. Después, esto me lo han dejado hacer a mí y lo tengo todavía. Un cuchillo mini para que aprendamos a manipular el cuchillito como ya corta sola. Y yo ya tenía mi cuchillito para cortar, que era tamaño Victorinox. Después, un tema aparte, que es la plaza era el lugar donde ibas a poder morir en cualquier momento. La plaza. El tobogán de chapa. que en verano estaba caliente, que te dejaba quemadura de tercer grado. Se oxidaba. Las hamacas con la cadena oxidada. Yo jugaba en la Plaza del Botánico, yo soy criada en el zona Botánico, y las hamacas, abajo había cemento, no había arena.
1: Y siempre al tobogán algún tornillo le salía, estaba arrancado, te arrancabas la ropa, siempre terminaba mal.
2: Totalmente. ¿Y con qué te curaban cuando estabas así? Con yodo, que quemaba más la piel todavía, te dejaba una cicatriz horrible. Después jugábamos con clavos, madera, cables, cualquier cosa que hoy sería de riesgo. Nos dejaban trepar a los árboles. Yo me he trepado a la copa de un pino en Quilmes, en lo de mi abuela, no sé, 8 metros, que después me va, después para bajar me caí, me raspé toda, me quedé toda hecha un colador.
1: Ahora, otra que te hacían, yo recuerdo mi tío, haberme quemado con un pucho, porque viste que vos pasabas, sí, la gente te, y metele pasta dentífrica al toque era pasta dentífrica.
2: Y vos llorando.
1: Te quemaban con un pucho y ¡ay! Vos, no, y pasta dentífrica te metían, eso no se puede, no hay que hacerlo, de manual. Pero bueno, pasaba.
2: Otras cosas que te pasan, que estás vivo de milagro en esta vida, fotos en el zoológico y estás alimentando.
0: Sí, el oso.
2: El elefante,
0: pardo.
2: El oso. Y vos decís, no te comió la mano de casualidad. El guanaco. Yo tengo una foto al lado del guanaco.
0: Es verdad, es verdad.
2: Que también. Que me acuerdo que le di un escupitajo a mi tía que le sacaba un ojo si se lo encajaba en el ojo. Y todos al lado del guanaco. Después, los juguetes con piezas pequeñas para los bebés. Ahora están prohibidas, pero se lo podían tragar y morir, por supuesto. El dedito de vino, el sodiado. ¿Quién no ha tomado soda rosa cuando era chiquito? A mí me ponían un chorrito de vino para darle gusto a la soda.
1: Y tipo 10, 11 te hacían probar.
2: Sí.
1: A ver qué onda.
2: El sodiado. Sí. Totalmente. Estamos bien de tiempo porque tengo un montón más.
1: Sí, dale, dale.
2: Estoy muy, muy, mucho contenido. Esto lo hacía con mis primos. Tomábamos agua directo de la manguera en el jardín. En Quilmes, así estábamos así regando las plantas. Yo, agua de la manguera y seguir jugando. La manguera estaba una cosa. Balcones sin redes, sin reja. El balcón, si el pibe se caía. Cualquier cosa así. Los ascensores. A mí me dejaban el uso del ascensor. Está bien, soy criada en departamento. Sí. Es verdad que lo domino bastante bien. Pero yo por ahí tenía 6 años, bajaba con el ascensor.
1: No, aparte antes los ascensores tenían las dos puertas tijera. O sea, las dos. Por las dos podías meter la mano.
2: Por las dos podías meter y sacar,
1: claro,
2: totalmente.
1: Y cerrar y nada. O meter el piecito. El pie metías, lo jugaba a sacarlo rápido. ¿Sabés cuántos pibes se cortaron el pie así?
2: Yo jugaba, esto es terrible, que no escuchen los niños, bajen la radio. Yo jugaba con mis vecinitos, porque las dos puertas eran tijera, a meter la mano desde afuera, apretar un botón y sacar rápidamente, porque obviamente si apretabas el botón, el ascensor bajaba o subía. Y te cortaba la mano.
1: Claro.
2: Y jugábamos y sacar. Nuestros padres diciendo, están jugando en el palier. ¿Me entendés? Jugábamos a la guerra con gomeras, con ondas.
0: Sí, con los globitos de...
2: ¿cómo el globo y el rulero.
1: Pero metían metíamos piedras. Sí.
2: No
1: y podía sacarle un pibe un ojo.
0: Sí, jugábamos con los frutos del paraíso. Las bolitas verdes del paraíso.
2: Sí, sacabas un ojo
1: que
2: cualquiera.
1: Eran como misiles.
0: Ay, por Dios. Sí.
2: Después, la calecita esa que te... La chiquita, ¿no? La que gira con muñecos.
0: Sí, sí, ya sé cuál.
2: Nos sentábamos 4 pibes y empezábamos a girar
0: de
2: la manivela.
0: Eran,
2: y terminábamos hechos pelotas. Uno salía volando, nunca más lo volvíamos a ver.
0: Siempre volaba uno.
2: Sí.
0: Es verdad.
2: Porque la fuerza centrífuga que hacíamos era muy alta. Y después, el último que tengo es el termómetro de mercurio que una vez se rompió. Total. Me acuerdo y jugábamos con la bolita.
0: Totalmente.
2: Claro, que vino mi vieja y le dijo,
0: ¿qué
2: no?
0: ¿Qué carajo están haciendo?
1: Claro, estos pibes van a terminar como astronautas. Olvídate.
2: Totalmente. Así que bueno, esto sería, como digamos, estamos vivos de milagro. Somos una generación, dos generaciones te diría, porque las anteriores debe haber sido aún peor, ¿no? Entonces, es que estamos vivos. Ahora que viste que las plazas tienen estos acolchados y si se caen en esa goma y no les pasa nada y tienen esos juegos con toda protección. Nosotros,
1: hay caniles para los bichos, para que vayan, todo separado.
2: Nosotros
1: todo
2: nos caímos perfecto. De la hamaca, fractura de cráneo mínimo, con masa encefálica expuesta. Y de ahí al Gutiérrez.
1: Te lo contó Flor Alcorta.
2: Viva de milagro.
1: Totalmente.
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6: Atención a los oyentes de Radio 750, les actualizamos que Avenida General Paz cuenta con demoras a la altura de Saavedra, sentido Riachuelo, y también está demorada la salida por Panamericana al Norte, sentido Ramal Pilar. Luego los principales accesos se encuentran parcialmente liberados, hay algunas demoras en lo que es la salida de Lepiane en su arribo con el empalme de la Riccieri, y en Avenida Hipólito Yrigoyen desde Avellaneda hasta Lanús en el sur de Lamba. También se reporta un regreso intenso por Ruta 2, allí se reportan unos 1.800 vehículos que circulan por el peaje de San Borombón mano a capital, y anticipamos para los usuarios de trenes y subtes que mañana martes el subte de la línea D operará hasta la 1 de la madrugada con motivo del partido de la selección argentina en el Mundial 2026.

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9: Quiero ir, antes de en un ratito seguir homenajeando a Tati Almeida, la vamos a escuchar con varios pasajes de su programa, a un tema, un dato que no debemos dejar pasar, porque claro, el consumo en la Argentina está por el piso. ¿Pero qué van a hacer o cómo la van a militar? Bueno, que hay cambio de tendencia, que ahora la gente se alimenta de otra manera. Y lo que contábamos hace un ratito, quiero profundizarlo porque es el tema de la cantidad de venta de carne en kilo por habitante, que está teniendo básicamente una diferencia muy importante con otros años. Y estamos, yo les diría, entrando como en una suerte de amesetamiento, pero lo que es peor todavía, nueva suba de precios. Porque si te diste vuelta por alguna carnicería durante estas últimas dos semanas, en realidad son las dos primeras semanas de junio, ya habrás empezado a notar que hay otra vez un reacomodamiento de precio. Y en algunos relevamientos que hicieron las consultoras privadas, decían que ya la carne subió en promedio en este ratito de este mes que estamos llevando adelante, aproximadamente entre un 2.5 a un 3% en promedio. Con lo cual, yo te diría que ya estamos ahí orillando entre el 4 al 5% de aumento. ¿Y en qué se da este fenómeno? Bueno, que hoy los especialistas te marcan en que, como la carne se ha vuelto un producto tan caro para los argentinos, hoy un ticket promedio, si vas a comprar un kilo de asado, un kilo de carne, vamos a promediarlo, orilla entre las 20 lucas y las 25, para empezar a charlar. Entonces, cuando ves cómo en muchas carnicerías, por ejemplo, tienen ofertas que te bajan cuando llevas 2 kilos, 4 kilos, algunas que empezaron a vender la vaca entera, como le dicen, en realidad es media res, trozada, y por eso va más gente a comprarla, te baja el precio del kilo, es porque en definitiva lo que termina pasando es que ahora vos tenés hacienda, pero no tenés mercado como para meterla. ¿Qué pasó en el medio? Que los grandes dueños de la hacienda en realidad están bárbaros, porque la están exportando. Entonces, ¿qué hicieron? Te sacaron a vos la posibilidad de comer carne. Y entonces, ahora que cada vez acá se consume menos carne, vos podés destinar a vender gran parte de esos cortes. Y estás hoy en esta terrible consecuencia, que es que estamos en el nivel más bajo en 20 años de consumo de carne. Fíjate que es prácticamente cuando habíamos traspasado 2001 y la Argentina se cayó a pedazos. Incluso en aquel momento tenías una deflación del kilo de carne, con lo cual en aquel momento también los bolsillos ni siquiera alcanzaban a garpar lo que valía un kilo de carne. El informe señala que entre enero y mayo de este año la producción de carne vacuna alcanzó 1.168 millones de toneladas de res con hueso, lo que representó una disminución del 7.3, es decir, se está faenando menos carne para acá, para nosotros, para el consumo. Si lo comparás con el 2025, mientras el mercado interno muestra señales de retracción, las exportaciones continúan creciendo. Y acá es esto que te decía. En realidad este es un país para que comas poca carne ahora y esté en los desfiladeros de los supermercados pagándolo en euros. ¿Ganando quiénes? Nada. 15, 20, 30, 100 tipos, 100 grandes matarifes. Además del matarife está también el que tiene las vaquitas, que eso en definitiva lo que importa. Bueno, ¿de cuántos hablamos? De esos. En los primeros 5 meses del año se embarcaron aproximadamente 312.000 toneladas de res con hueso. Un volumen 5.1 superior al registrado un año antes. Entonces acá te estoy explicando cómo va a ser la economía de la Argentina. Es decir, vos vas a tener la cifra en la macro, estamos bárbaros. Pero fíjate que hasta incluso no se le está dando laburo a lo que serían los grandes frigoríficos, porque ahora la carne se puede mandar con la vaca viva, porque Sturzenegger desreguló todo eso. Así que el ternero, una vez que cumple los años, listo, te lo mandan, te lo faenan, y allá lo transforman, porque encima le dan valor allá de transferencia. Entonces, en la mesa de los argentinos, ¿cómo quedó evidenciado todo esto? La contracara es que sos buen exportador, pero tu consumo interno está en picada, porque la gente no tiene guita para pagarlo. A mí, a ver, si la exportaran y acá te pagaran sueldos acordes para vos comprar carne, como pasó en algún tiempo. ¿Por qué? A ver, ¿por qué entre 2003 y 2015 tuvimos la cifra más alta de ser otra vez carnívoros los argentinos? Se vendían casi 70 kilos por habitante. Y te decían, no, comer carne es malo. Mentira. Mentira. Te estaban diciendo, flaco, estás comiendo mucha carne acá en Argentina. Tenés que destinarlo a la exportación. Y mirá cómo se dio vuelta la taba. De acuerdo con el relevamiento, entre enero y mayo en el mercado local se absorbieron 855.000 toneladas de res con hueso. Pero ahí tenés una caída de casi el 11%. Es decir, el año pasado tenías para la misma etapa de meses 985.000 toneladas de res con hueso. En términos absolutos, se consumieron alrededor de 106.700 toneladas menos que en 2025. Con lo cual, los precios, además de crecer por encima de la inflación, porque desde que gobierna Javier Milei, ha hecho esto que suban exponencialmente, y no como la inflación, sino como carniceros, matarifes, frigoríficos, el campo quiso y te la fueron elevando. Y ahora estás en este cuello de botella. Si a vos, al matarife, al carnicero, al que no le importa, o sea, al que más lo jodes al carnicero, porque cada vez vende menos, pero al gran exportador, a ese no le importa tres pepinos. Ese está contento, porque están haciendo el aguante, porque están. ¿Sabés lo único que creo les puede llegar a complicar? Es el dólar, porque está a 1.450 mangos. Igualmente me parece que algo debe cerrar, porque parecen todos ellos haber entrado en esta línea donde lo que importa no es la mesa de los argentinos, lo que importa es si vos comes pollo los 7 días de la semana, bienvenido. Si vos te arreglás con alguna harina, bienvenido. Si vos te arreglás con arroz, bienvenido. Total, el que se está pudriendo la sangre sos vos. Total, al que le dicen, no importa, la carne hace, eso es una mentira, que hay más vegano, que déjame de joder. Es un verso que te quieren meter para que vos no puedas ir a la carnicería de barrio y llevarte como era antes. Hoy un asado para 4 personas, a ver, haciendo números ahí finito, y estás en 80 a 100 lucas, si querés más o menos llevar buena calidad. Chorizo, morcilla, entradita, vacío y una tira de asado. Empezás a sumar y estás en 80 lucas. 80, 100 lucas para empezar a charlar. Muchos te dicen, yo ya no me puedo dar ese lujo. 100 lucas por semana planteados para el asado del domingo y me da vuelta todos los papeles. Esa es, insisto, la Argentina que hoy nos toca. Si vos no la querés ver, si pensás que es mejor que tu carne, la que vos antes consumías, esté en la góndola de un súper y que un europeo en inglés diga, qué bien, tenemos buena carne argentina, para vos está bárbaro, y bueno, seguí con este país. Seguí así, con el modelo que vos te estás planteando en tu cabeza. Es decir, acá comes mierda, pero exportás buena carne que va a quedar en las manos de 100 tipos que lo único que van a hacer es incrementar sus cuentas y tal vez darle una muy buena educación a sus hijos comprando gran cantidad de departamentos acá en Cava, los grandes terratenientes, de seguramente vos que te tenés que achicar, que de un 4 te tenés que ir a un 3 o de un 3 te tenés que ir a un 2 y así pasa la vida. Si no lo entendiste es porque estabas escuchando otra radio, mi viejo. Así son las cosas, Así hay que empezar a explicar con cosas muy chiquitas lo que es este modelo. Porque este modelo está planteado así, para que vos vivas cada vez peor, no te des cuenta que estás viviendo cada vez peor, y de paso aplaudas, y de paso te rías, y de paso además te aparecen los Adorni, a los cuales les hagamos un meme, y nos matemos de risa. Total, en el planeta Adorni la fiesta continúa, hasta por ahí le dan la embajada, es cónsul ahí en Miami, como te contábamos hace un ratito. Mientras tanto, hay muchos mensajes ya, Balmi.
0: Tenemos un montón de mensajes, Diego, que van llegando al 11-7000-0750 y dicen así: hola, buenas tardes, soy Haroldo de San Telmo. Yo a Adorno lo mandaría con Diosito a la cárcel del marginal, que le hace honor el nombre.
9: Ay, qué lindo.
0: Hola, Diego, Balmi, Flora. Soy paraguayo. Dice: perdimos como en la guerra contra Estados Unidos. ¡Vergüenza! Argentina gana mañana, seguro, seguro. Buen equipo tienen, fuerza y mucha suerte. Oscar, de la Isla del Tigre, nos enviaba este mensaje. Che, dice: la gente está toda a dieta porque es más inteligente, diría Minguito. Rodo de Villa Crespo nos enviaba este mensaje.
9: Bueno, queremos leerlos, queremos escucharlos. 7000-0750, todavía hay un ratito más de Damos la Vuelta. Nos metemos ahora a homenajear a Tati Almeida, sí, con algunos audios que la producción separó. Te pido, Juaco, nos pongas el audio 3, Tati habla acerca de lo que decían de ella y de por qué todavía hay quienes que siguen diciendo por algo será.
10: Alejandro estaba cursando justamente primer año de medicina, trabajaba, pero antes que nada era un militante político. No hay que tenerle miedo a la palabra militancia. Militancia es compromiso, compañerismo, ayudar al otro. Todavía hay alguien que dice, por algo será que se los llevaron. Y nosotras, las madres, las abuelas, con mucho orgullo decimos, por supuesto, que fue por algo. No fue ni por estúpidos ni por perejiles. Eran militantes políticos. Ese es el motivo por el cual es uno más de los 30.000 detenidos desaparecidos que hay.
9: La escuchabas hablar a Tati y con esa simpleza, ¿no? Contaba aquello que había vivido. Y hay que meterse de lleno también en lo que le fue provocando, porque estuvo presente, me acuerdo, en los actos de los estudiantes, estuvo presente en los actos de la reforma laboral, estuvo presente en cada lugar donde había lucha, Tati estaba ahí. Y mirá lo que decía sobre Milei, al cual llamaba payaso negacionista.
10: Que nos costó esa democracia, nos costó lograrla, conseguirla. Por eso es que hay que cuidarla, y de qué manera. Sobre todo con este gobierno negacionista, 100%. Sí. Es lamentable. Sueño mucho con él. Ah, esa herida no te la cierra nadie, nadie, nadie. Por eso es que pedimos justicia. Y por ese motivo es que no vamos a permitir que este negacionista, este payaso, con perdón de los payasos, haga lo que pretende hacer, borrar de un plumazo la memoria. No lo va a lograr.
9: Payaso negacionista, lo vuelvo a reiterar por si no lo escuchaste. Creo que era lo mínimo, ¿no?, que se le puede hoy decir a quien nos gobierna. Mientras hay otros payasos, los cuales aplauden todo lo que el presidente hace, Tati hablaba también de demostrarle a Milei que las madres y las abuelas no estaban vencidas y que los argentinos, en definitiva, íbamos a seguir luchando. A veces nos agarra esa cosa de decir, che, guarda que por ahí la dan vuelta, guarda que por ahí si le seguís dando a la gilada un dólar estable, aunque sea que los rajes, le das unos pesitos, estos boludos igual se dan vuelta y te votan. Me parece que lo que tenemos que tener en claro es todo lo que Tati decía. La memoria debe estar siempre presente. Y acuérdate que en definitiva lo que termina triunfando es el modelo. Lo que ocurre es que hay que volver a explicarle a esta sociedad, lamentablemente, lo que son estos modelos aplicados a la realidad más extrema. La Argentina, como lo decimos siempre, lo vivió en cuatro oportunidades en los últimos 50 años. Milicos, el gobierno de Carlos Menem con el liberalismo, que no era peronismo, Macri y ahora Milei. Y fíjate que en todos los procesos la derecha terminó igual. Ahora, más tarde, más temprano, el aparato productivo destruido, la gente volviendo a repensar qué quiere de su vida, el tendal de deuda que te dejan estos gobiernos, y nada, no volvió a pasar, no pasa nada. Hay que escucharla a Tati hablando acerca de lo que le debemos demostrar a Milei.
11: Es tan importante que sigamos todas, todos, todes, todos los años haciendo esta marcha. Hay que demostrarle a Milei y compañía que no nos han vencido.
9: Esto ocurría en la marcha de estudiantes, donde Tati estuvo, y estuvo siempre presente. Llevémosla como estandarte, no nos olvidemos, los audios van a seguir sonando, su voz, sus reportajes, su programa, siempre van a estar presentes entre nosotros. Quien quiso homenajearla fue León Gieco, que además subió un poema hijo de Tati, y hay una canción muy interesante que vamos a empezar a escuchar ahora, porque León la sube en su Instagram, Si la muerte nos sorprende, así se llama el tema. Quisimos charlar con León, por supuesto que él por ahora no va a dar notas, y es así, ha pasado hace un ratito por el velatorio. Uno quiere tener todas las voces, todas las palabras, tratar de que nuestros oídos por momentos piensen o sintamos que el dolor ese de la pérdida no es tan grande. No importa, los 95 años de Tati Almeida son mejores vividos que cualquier otra persona de los argentinos. Y ella se lleva consigo esa bella música que es la de, lamentablemente, estar o ponerla en el lugar del planeta en el que tenía que estar al momento justo y a la hora señalada, ¿no? Porque se transforma en alguien que luego iba a velar por la política de derechos humanos durante más de 50 años.
11: Si la muerte me sorprende lejos de tu vientre, porque para vos los tres seguimos en él, si me sorprende lejos de tus caricias que tanto me hacen falta, si la muerte me abrazara fuerte como recompensa por haber querido la libertad, y tus abrazos entonces solo envuelven recuerdos, llantos y consejos que no quise seguir, quisiera decirte, mamá, que parte de lo que fui lo vas a encontrar en mis compañeros. La cita de control, la última, se la llevaron ellos, los caídos, nuestros caídos, mi control, nuestro control. Está en el cielo y nos está esperando. Si la muerte me sorprende de esta forma tan amarga, pero honesta, si no me da tiempo ni un último grito desesperado y sincero, dejaré el aliento, el último aliento para decir te quiero.
9: Si la muerte me sorprende. Y quizás esa sea la deuda más grande, ¿no? El haberse ido de este mundo sin saber dónde está su hijo. Ella en algún momento dijo, si yo aunque sea pudiera tocar los huesos de mi hijo, habría encontrado la paz. Pero la encontró, Tati. Estará siempre viva, Flor de Piel.

0: bien fuerte. Si las madres pudieron, ¿por qué no nosotros? 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
2: Y a las 7:50 de la tarde, información que nos llega desde el Mundial de Fútbol. Sí, pierde Uruguay.
3: A la pucha.
2: Pierde es Uruguay 1-0.
3: Es un mundial muy raro este.
2: Mundial, ¿no? Con resultados extraños, por lo menos en esta primera fecha, por lo menos en este arranque, en este comienzo de la Copa del Mundo, lo que podemos decir es que Uruguay está perdiendo 1-0 frente a Arabia Saudita. Casi como un déjà vu, ¿no? Como el déjà vu rioplatense. Sí. Recordamos, fue Arabia Saudita la selección que en el comienzo, en el arranque de Qatar 2022, le gana a la Argentina en su debut 2-1.
3: Son como el cisne negro, ¿viste? Total, que te aparece total. Ahí. Sí. Hablando de eso, se conoció una encuesta de Giacobbe que 7 de cada 10 argentinos creen que vamos a ser campeones. Pero hay un dato que me llamó la atención porque es muy alto el porcentaje. Escucha esto, pues se van a sorprender. Lo habíamos planteado hace dos meses acá y algunos nos tildaron de... No, qué más. O sea, que muchos canjearían que la Argentina no salga campeón porque estemos mejor económicamente.
2: Bien.
4: Compro. O sea,
2: yo compro también.
3: Yo compro. O sea, sí, compro. El decir, no sé, nos volvemos, no sé si en la final o un poco antes... Uh-huh. Porque la cosa cambie.
2: Pero le voy a decir algo, si vamos a decir, digamos todo. Digo compro tan suelto de cuerpo, porque venimos de ganar una Copa del Mundo la vuelta pasada.
4: No tenemos la
2: semana pasada.
3: Claro, de la otra vez.
2: Si no hubiera sucedido esto, de que ganamos, somos campeones del mundo, porque la obtuvimos en el último campeonato, no sé si lo diría tan seguro.
3: Tan seguro, tan o suelto. Sea, si le das por ahí, también es interesante porque el 85% de la gente respondió que esto no le va a cambiar la suerte a Milei. O sea, que si ganamos...
2: No le cambia, no le cambia, mueve el perímetro
3: vamos
2: en nada.
3: Vamos a ser felices nosotros, los argentinos, pero que Milei vamos a seguir viéndolo
2: lo mismo.
3: Lo que es. Y lo votaría, o sea, hoy por hoy cambiaría su voto como lo sigue manteniendo. Apenas el 10.1% especuló con que el clima de fiesta ese se transferiría y le sumaría puntitos al gobierno libertario. Ni hablar si lo llega a recibir en casa de gobierno. Bueno, ahí ya me meto en otra. Y un 93.4% garantizó que un triunfo deportivo no le va a cambiar el voto bajo ninguna circunstancia. Y algo que también es llamativo, pero tiene que ver con cómo llegamos a fin de mes todos los días. Mira, el 73% de los consultados confesó que no compró la camiseta ni la puede comprar para alentar a la selección ni nada porque no tiene plata.
2: No hay plata para comprar
3: la camiseta. Un 18.8% se conformó con comprar una prenda imitativa, o sea, una camiseta
2: la
3: trucha.
2: Claro,
3: y solo
2: vamos
3: un 7.8% gastó en la versión original. O sea, camiseta para pocos, ¿no? Como todo. Y a su vez, más de la mitad de los argentinos, el 54.4%, aclaró que mirará los partidos de manera tranquila en su casa, sin armar despliegue efectivo de otras épocas, ¿no? Sin reunirte, la picada.
4: Claro,
3: que se... No, va a ser
4: enorme.
3: Un café y gracias. 54.4, justo lo que sacó Cristina, ¿te acordás? En 2011.
2: Sí,
3: mira.
2: Tal cual.
3: Qué raro.
2: Tal cual.
3: O sea, el 54.4 de hace 15 años, sí, 15 años, justamente ahora va a mirar los partidos en su casa con un cafecito o un tecito y gracias. Qué increíble. Flora, ¿te traes una de las tuyas antes de irnos por la cornisa?
4: Por supuesto, tengo el audio. Para mí es un libertario, es un muchacho que tiene un grano.
2: Sí.
4: Porque le sale un grano en una zona que para mí es bien de libertario, viste que es muy liber Virgo, el libertario. Sí. Entonces le pasa algo en esa zona y no sabe qué hacer.

0: Fíjate.
1: Voy a hacer pis y me encuentro así como un granito, parecía, ¿viste? En el tronco del pito. Me la aprieto, me empieza a sangrar mal. Saco una curita de Frozen. Me pongo la curita de Frozen. Ah, quedaba como simpático ahí. Me voy a hacer la tarta, ¿viste? Terminé la tarta, metí en el horno y en lo mejor, una erección. ¿Viste que los hombres, durante el día, un par de veces te pasa? Me empezó a tirar, claro, la curita no se estiraba. ¿Viste que yo tengo el pito chiquito? Cuando se me empieza a parar, se me empieza a estirar, agrandar, agrandar. La reparió, digo, la saco. No me la podía sacar. Me fui a pegar un baño, me dejé un ratito con agua caliente ahí, por suerte se me despegó. Me quedo bien, no me sangra más.
0: De explicar, de contar una intimidad, me reventé un grano, sangró, me puse la curita. Hay necesidad, amigo, de que te pongas.
2: ¿Por qué tanto?
0: ¿A quién le contó? O sea, es un granito. Está bien, salió en esa zona, perfecto. Pero hay necesidad de dejar un audio y que a alguien le interese que tenías en el. Yo creo que estaba por salir con alguien y le quería contar que tenía el pito chico y armó todo esto para deslizarlo. Para decir, ok, bueno, se entere. Está bien, lo bancamos porque dice, me saqué el fantasma del salón. Así que, pero es demasiada información.
2: Es un montón de información, ¿no?
0: Es demasiada. Por eso yo creo que es libertario, básicamente, porque no. Como que no tiene aventuras con el pito en general. Entonces se pone una curita y libre soy.
2: Es eso. Creo que la mayor aventura que tuvo con su pito fue ponerse una curita de Frozen.
0: Exactamente. Por eso yo creo que efectivamente este muchacho era un libertario.
3: Ahora que te falta, fue tan grande mi error que no tengo perdón.
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5: Bueno, hablando de pitos, no, perdón, hablando de Adorni. Cuento las últimas novedades sobre Manuel Adorni, que dicen está recluido allá en el country, ¿eh? El tipo va igual, careta de por medio, no le importa nada, va indocuá. Estuvo todo el fin de semana largo. El PRO está exigiendo que se presente en el Congreso, dijo que podría resolver la situación renunciando. Esto desde el bloque amarillo, porque apuntan contra el jefe de gabinete, pero le están haciendo el jueguito, ¿no? Porque es la única forma. Algunos ahora se están preguntando si la moción de censura va a alcanzar en el Senado. Tenés ahí, dicen ya los votos. Podrían estar los números. Algunos especulan con que tiene 43 de los 53. Uh-huh. Con lo cual, esta semana va a ser clave. Que venga al Congreso y explique lo inexplicable. El PRO volvió a cargar en un duro comunicado contra Adorni, pide la renuncia. En realidad también Schiaretti se sumó a Macri, pidió la renuncia de Manuel Adorni. Algunos dicen si esto podría hacer temblar al gobierno. Bueno, dura advertencia de Bullrich, Karina Milei y Adorni, que si bien iban tanto en tándem, algunos dicen si la solución era esto que yo les contaba, la posibilidad de que lo manden de cónsul a Miami. Sería ya un escándalo, chicos, si esto pasa. Yo creo que lo iríamos a acompañar cuando se vaya, tome el vuelo, pero para meterle un exocet, porque ya sería una cosa de loco, ¿no? Que el tipo termine en Miami disfrutando, acá alquilando las casitas esas que se compró y allá disfrutando, cobrando en dólares. Sería increíble. Pero bueno, anda rumoreando esa idea, ¿eh? De este gobierno todo puede pasar y todo te lo podés esperar. Ahora lo que dicen es que él se está enfocando como en el informe de gestión ante el Senado, que no espera ser interpelado. El tipo sigue, ¿viste? Es como una especie de caballo con orejeras. Él va para adelante, mientras la tensión sigue subiendo. Y además, cuando el PRO exige la salida, ahora ya todos opinan, hasta los concejales, hasta con los consejeros vecinales, los consejeros escolares, todos tiran mierda contra Adorni, es el nuevo punching ball de la Argentina. Lo que yo creo es que algo que termina siendo como un efecto boomerang, porque cuando una noticia es o se transforma en algo tan natural todos los días, ya la gente no le da bola. Hoy, si se fuera Adorni, ¿qué estaríamos diciendo? Y bueno, viste, al final se fue. Pero mientras tanto, lo que nos importa, que el tipo te explique cómo se choreó un palo verde, y hay más, porque dicen que hay más o que habría más guita, no la explica. Y pasa por los programas y ya hasta los. Mira, ayer me pasó algo en la fila, ¿viste en los supermercados esos que tenés que pesarte? Sí. Un señor te pesa Bueno, había uno de los tipos, de los que pesaba, uno de los muchachos ahí, le grita a otro, a un compañero de laburo, sí. ¡Che, Adorni! ¡Ven no. a laburar!
2: Ya está instalado.
5: Ya está instalado.
2: Es que es eso, cuando se transforma en meme, cuando se transforma en el chiste, claro. Ya está, el boleto está picado.
5: Claro, entonces yo le digo, ¿por qué le dijiste a Adorni? No, y si te tiene más propiedad, bueno, y no labura.
2: No labura.
5: Lo que, claro, así, ahí o sea. Está. Y el otro respondió además al Che Adorni.
2: Adorni se dio vuelta, soy
5: se
2: yo.
5: Dio vuelta. Claro. O sea, es increíble. Bueno, nos estamos yendo, estamos ahí ya en los últimos minutos. ¿Tenemos algunos mensajitos?
2: Claro que sí, Diego, y agradecemos los tantísimos mensajes. Tratamos de leer todos, muchos quedan afuera. Tratamos de leerlo la mayoría que podamos. Buenas tardes, damos la vuelta. Soy Juan Carlos de Ciudadela Norte. Recuerdo a Tati Almeida con un beso y abrazo al cielo. Saludos a todos los oyentes y a los trabajadores de la radio. ¡Viva la patria y viva Perón! Nos dice Juan Carlos. Hola, buenas tardes. Soy Ángel de San Fernando. ¿Qué me importa que cierren las fábricas de Tierra del Fuego si puedo comprar un teléfono nuevo más barato? Javier Milei. Tierra del Fuego debería ser un parque de diversiones en vez de tener fábricas. Federico Sturzenegger arrasó en las elecciones. Después de Esper, La Libertad Avanza arrasó en Tierra del Fuego. Con Adorni, si van presos, van a decir que la Libertad Avanza cumple la ley y van a volver a ganar porque la gente tiene poca memoria. Un abrazo y ojalá me equivoque, nos dice nuestro oyente. ¿Cuánto pueblo cómplice de genocidas que tenemos todavía? Nos peleábamos por audios con mi amor. Néstor del 55 enviaba este mensaje. Y el último, el abrazo a Tati por siempre. Soy oyente de ¿Qué me contás? Y si estos ganan, van al balcón con Milei. Saludos a todos, en especial a las cotorras. Rubén el Pana de Catán nos enviaba este mensaje, Diego.
5: Bueno, fue un hermoso y bello programa en este feriado. Sepan que para nosotros venir acá no es un sacrificio, es al contrario. Ganas extremas de pasarla bien en familia, porque estamos en familia con todos nuestros oyentes del otro lado y cada vez somos más. Y eso es lo que nos importa, ¿eh? Si estabas escuchando otra radio, te quedaste acá. Mañana no sabes todo lo que tenemos. Ya quédate en compañía del profesor Gustavo Campana, que está con los dientes afilados, los puños llenos de verdades, y no te lo pierdas.

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1: 20 horas en la República Argentina, temperatura y sensación térmica 11 grados, cielo despejado en la ciudad de Buenos Aires, humedad 63%, temperatura en Formosa, capital 13 grados. Organismos de derechos humanos piden cuidar el legado de Tati Almeida. En esta línea, Fabiana, hija de la presidenta de Madres de Plaza de Mayo, línea fundadora, pidió seguir con la lucha con unión.
2: Siempre mamá me decía, por favor, hay que seguir, sigamos todos, por favor, sigamos todos. Y en estos momentos tan terribles que les han hecho pelota a los organismos, nos han faltado el respeto a las madres. Y mamá decía, ese desgraciado de Milei, pero igual con amor a los chicos, como les hablaba, con justicia, no con odio. Por favor, compañeras, compañeros, ella quería unión. Vamos a unirnos, tenemos que sacar todo este terrible gobierno que no son solamente ellos responsables. Mamá sentía también que acá hubo muchos responsables.
1: Los supermercados se enfrentan a una crisis histórica. La consultora privada Scantech reveló en un nuevo informe que el consumo bajó 2,9% respecto a abril y 4,2% a nivel interanual. La caída ya lleva 2 años consecutivos y en este marco el rubro de bebidas atraviesa un derrumbe superior a los 10 puntos.
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1: Arabia Saudita y Uruguay se enfrentan por el grupo H. En estos momentos, cursando el entretiempo del partido, el seleccionado saudí le gana por 1-0 al uruguayo. Previamente, por el mismo grupo, España y Cabo Verde finalizaron el encuentro sin goles. Valor de dólar oficial, 1.450 pesos. Dólar paralelo, 1.460. Riesgo país, 425 puntos.
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1: Se reportan demoras en Avenida General Paz, sentido Riachuelo de Liniers a Mataderos. Temperatura y sensación térmica 11 grados, cielo despejado, humedad 63%. Temperatura en Formosa, capital 13 grados. 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Estas fueron las noticias. Verónica Díaz.
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3: Un par de cosas antes de olvidarlas, un par de disparadores que surgieron escuchando el final de Damos la Vuelta y recién con Vero el Info. Leía, Valmiro, un mensaje que decía: van a ganar porque tenemos un pueblo con poca memoria. Y uno entiende perfectamente de qué se trata eso. Te podría decir que la especialidad de la casa es trabajar sobre el país amnésico, trabajar en función de gritar que en el pasado están guardados todos los secretos del presente y el futuro. Entonces uno sabe perfectamente que cuando algo te separa tanto, tanto de tu propio espejo, no te reconoces en él, no sabes quién sos, de dónde venís. Sos un desclasado. Sos lo que pintó como nadie Bertolt Brecht, un analfabeto político. Sos la construcción de un analfabeto político que no sabe quién es su enemigo. Bien. Ahora, nosotros tenemos un enorme problema desde hace, ponle, 50 años. Creación de papel prensa, y de ahí en adelante, sobre todo a partir de los 90 y gracias al menemismo, aquellos medios que coqueteaban con el poder real, que fueron socios de Videla durante la dictadura, que en cada título donde decían enfrentamiento había que leer fusilamiento, pasaron a ser parte del poder real. Coqueteaban con el poder real y pasaron a ser parte del poder real. Llegamos, después de ese medio siglo que nos separa del último golpe, a que estos tipos tengan el 90% de la palabra. Y no solamente medios de comunicación, manejan telefonía, manejan internet, manejan, insisto, el 90% de la palabra global, ya pasa por encima de la información. Entonces, lo primero que tenemos que analizar es que yo solamente puedo recordar, voy al dato de la memoria, lo que alguna vez supe. Yo no puedo recordar lo que nunca supe. Y el laburo de estos medios de comunicación, llamales hegemónicos, como tengas ganas, pero me parece que con estos títulos sabemos de quiénes estamos hablando, el gran trabajo que han hecho es gobernarnos a través de su mentira y su silencio. Gritan fuerte a través de su realidad ficcional, y a veces gritan mucho más fuerte a través de su silencio. Digo esto porque me va a dar pie para después hablar de las tapas de hoy, de Clarín y de La Nación sobre Tati. ¿Cómo hablan de Tati sin hablar de Tati? El último dato es más chiquitito, y recién escuchaba a Vero hablar del empate sin goles de España y Cabo Verde, ¿no? Y a veces uno, qué sé yo, puede gastar un libro explicando el porqué de nuestra pasión futbolera, sabiendo perfectamente de qué se trata la FIFA, sobre todo a partir de Avalanche, que construyó seguramente la multinacional más importante que tiene el planeta a través de la FIFA, con más países inclusive que las Naciones Unidas como adherentes a la Federación Internacional de Fútbol Asociado. Pero te aparece un arquero que vale $40,000 y se queda en 90 minutos con millones y millones y millones y millones de dólares en los que está evaluado el plantel español. Por eso nos gusta tanto el fútbol, porque es la dinámica de lo impensado, como diría el enorme Dante Panseri. Y dentro de esa dinámica de lo impensado, te aparece un arquero de Cabo Verde, insisto, evaluado en $40,000, y se queda con el empate de un equipo representativo de una de las ligas más importantes del planeta, del último campeón europeo, de nada. Por eso nos gusta tanto, porque esos 90 minutos se escaparon un ratito de esta locura facturera que tiene el fútbol del presente de la mano de Infantino, que pasa por encima de lo que creó Avalanche y después su hijo directo, Joseph Blatter. Bueno, listo, salgo un segundo de ahí y vuelvo a Clarín y La Nación y al dato Tati. Los dos diarios, que fueron dos de los tres que fueron socios de Videla en papel prensa, esta mañana eligieron no esconderse detrás de ninguna máscara democrática y buscaron, insisto, a través de su silencio, volver a ser total normalidad. Aquella tristemente célebre portada de Clarín del 25 de marzo de 1976. Como siempre contamos, el día en el que había muerto el Poder Ejecutivo, que estaba intervenido el Congreso, intervenidas las provincias, intervenidos los partidos políticos, los sindicatos, y había estado de sitio, Clarín dijo total normalidad. Bueno, muy bien. No lo dijo para esas 24 horas, lo dijo para los tiempos. Eso es total normalidad. Hoy, la verdad que era increíble, o no tanto, ver la tapa de Clarín arrancar con Adorni, seguir con Estados Unidos-Irán, arca y ganancias, cayó una banda de boqueteros, Alemania tuvo su esperada goleada y Japón festejó un empate final, y Colapinto. No hubo lugar en la tapa del lunes 15 de junio de 2026 para una línea sobre Tati. No hubo lugar y, ¿crees que te diga una cosa? Está bien, está muy bien. Los tipos no cumplieron con ellos mismos. La Nación volvió con Adorni como título principal. El país paga 150 impuestos y tasas y está pidiendo, por supuesto, que le bajen los impuestos a la oligarquía. Trump anunciando acuerdo de paz con Irán, el mundial, toda la info de la jornada del domingo, adelantando que Dibu y Lautaro Martínez serían titulares en la Argentina mañana. ¿Qué más? El gobierno flexibiliza el trámite para elegir jueces de la corte. Y en los dos casos, la foto de tapa, como si lo hubieran cartelizado, fue el choque de helicópteros en Río donde murieron dos argentinos. Pero no hay una línea sobre Tati. Clarín la tiró en página 14, lejos. Nación en página 11. Pero lo que quiero decir es que los dos fueron fieles a sí mismos. No tuvieron la necesidad de estar jugando con hipocresía, y entonces después adentro tiraron un par de notas descriptivas, lavadas, por supuesto, sin poner el acento en lo que significó el terrorismo de Estado en la última dictadura, y listo. Lo que está pasando en este momento, la despedida de Tati en Foetra, se convierte casi desde el punto de vista metafórico, en el último gran capítulo de su reconstrucción, en la creación de un nuevo objetivo de Tati para la misma piel. La reconstrucción de alguien quien hasta su ingreso a Madres a principios de la década del 80 había nacido como Lidia Estela Mercedes Miuranga en junio, a fines de junio del 30, y que durante gran parte de su vida jamás imaginó que su cuerpo esperaría a miles y miles de argentinos para el último adiós en un sindicato, en la casa de los trabajadores. ¿Por qué? Y porque era la hija de un teniente coronel de caballería, que es como la oligarquía del ejército. Porque era la hermana de Carlos, un coronel también del ejército. Tenía escrito otro destino, pero la desaparición de Alejandro, aquel 17 de junio de 1975, cuando él trabajaba en el Instituto Geográfico Militar, estudiaba medicina y era militante del PRT, la llevó a una búsqueda de medio siglo, la llevó al pañuelo blanco, y para mí lo más importante es que quedó mano a mano con la verdad. Y cuando eso sucede, no hay vuelta atrás, ¿no? Es como la hay un fusilado que vive para Walsh, como la villa para Mujica, como dos viajes por América Latina para que el Che descubra un continente que le pertenecía y él por ahí no lo sabía. Y en estas horas donde se mezclan el dolor por su partida y la alegría por su entrega militante en la segunda mitad de su vida, la tenemos con una sonrisa cosechando su siembra de lucha, sabiendo que esto no termina con su muerte ni con la desaparición de ninguna de sus compañeras. Y Vera Foetra, repleto de pañuelos blancos, como ella por ahí ni siquiera lo soñó, es parte de la victoria de las madres. Porque cuando hablamos de ese grupo de 14 que el 30 de abril de 1977 se juntaron a menos de 100 metros de la Casa de Gobierno, en la Boca del León, y empezaron a militar el fin de la dictadura sin saberlo, es parte de el porqué de estos poco más de 40 años de democracia paridos en diciembre del 83, pero sin dudas. Y sobre la muerte de Tati, un dato para redes, ¿no? Porque volvieron a convertirse en un escenario cloacal en el que los libertarios, ya sabes, se mueven con total comodidad, ¿no? Es su lugar en el mundo. Y me pareció que para todos los integrantes de ese ejército de cobardes digitales había que regalarles unas viejas líneas del gran Dalmiro Sáenz, ese gran escritor necesario que a veces le quedó lejos a mucha gente porque su ironía, su sarcasmo ilimitado, sobre todo cuando estaba en televisión, terminaban construyendo un personaje que le jugaba en contra, para el que no lo conocía demasiado. Pero alguna vez dijo: yo era totalmente antiperonista mientras Evita vivía, y me hice totalmente peronista después de su muerte. No estaba preparado para Evita, como no hubiésemos estado preparados para entender a los caudillos, por ejemplo. Éramos hijos del despotismo ilustrado. Creíamos en la inteligencia, no en la sabiduría. Creíamos en la erudición, no en la cultura. No sabíamos que la cultura era la memoria de los pueblos y que toda cultura que no es popular no es cultura. Bueno, el asunto es que esta camada de gorilas, por meterlos en, qué sé yo, en alguna clasificación del ser político argentino, aunque me cuesta, todavía no encontré la palabra y la batea donde van estos tipos, no creen en la inteligencia, pero menos en la sabiduría, y no creen en la erudición y menos en la cultura. La verdad que son un canto a la ignorancia y fundamentalmente a la insensibilidad y al desprecio. Entonces, me cuesta encontrar una palabra que pueda calificarlo. Se me ocurren, qué sé yo, un montón de construcciones para poder hablar de estos tipos que están armados con los peores retazos de la historia política, social y económica de la Argentina del siglo XIX, del siglo XX, del siglo XXI. La mano viene así. Son los peores herederos de los tramos más horribles de nuestra historia, ¿no? Y, insisto, ya sea a través de la militancia de las redes, cuerpo a cuerpo, o a través de robots, o lo que sea, hoy inundaron de mensajes repletos de odio, qué sé yo, cualquiera, Facebook, Twitter, Instagram, porque no pueden soportar esto que no pueden entender, ¿no? Me parece que es más por ahí el asunto. Como no lo pueden entender, lo desprecian. Como no pudieron entender lo que significó la despedida del indio por hablar de dos cosas tan cercanas, también lo desprecian. Con toda su fuerza. Mientras tanto, y después nos vamos a meter en eso, los títulos políticos siguen hablando de Adorni, aunque ya a esta altura del partido es un Adorni en desintegración, y por ahí las versiones de su exilio político empiezan a sonar fuerte. Se habla de un consulado en Miami. Quieren evitar pasar por el Senado. Y ahí es donde tenés que seguirte preguntando por qué se lo sostuvo, y tiene que ver con pagar el costo político de conocer la verdad, que es de dónde apareció la guita, más allá de la novelita del pendrive y todas esas estupideces. Y como siempre lo hemos dicho, porque seguramente Libra ocupa un lugar demasiado importante en ese tramo de la historia. Y ahí, el presidente, su hermana, Expert, Martín Menem, los tipos que estuvieron más cercanos al presidente en las redes aquel 14 de febrero del 2025, después de las 7 de la tarde. Y que retuitearon aquello de invierta en Libra porque de esa manera vamos a fondear a las pymes argentinas. Y el otro dato que por estas horas copa la agenda es deuda externa. Y el cinismo de esta prensa canalla está diciendo qué bueno que estamos por entrar otra vez a los mercados. Y entrar a los mercados implica deuda externa, no es otra cosa. Y es la necesidad imperiosa de un gobierno que mató su economía real de vivir con respirador artificial hasta el último minuto, sin plan B, sin volantazo, sin volver al laburo, siendo el enemigo público número uno de la industria nacional. Y entonces los tipos hacen política mirando la cotización de los bonos, viendo que de esa manera, bueno, si los bonos están felices, baja el riesgo país. Si baja el riesgo país, y bueno, podemos meternos otra vez en los mercados y pedirle guita a tasas razonables a los bancos privados. Y vendrán a prestarte los que se pueden sentar con total tranquilidad a esperar que vos entres en un ciclo de eclosión y a venir a cobrarse con lo que sea. Con territorio, con riquezas naturales, con petróleo, con gas, con litio, con tierras raras, con lo que pinte. Sigue mejorando la nota de un país que no tiene cómo garpar. Es raro el asunto, porque es capitalismo al revés. Si yo voy a un banco y quiero sacar un préstamo personal, lo primero que me piden son un par de papeles mínimos, primarios. Y si yo tengo con qué devolver lo que pido, y bueno, analizarán y seguramente me lo van a prestar. Un país que debe 450 mil millones de dólares, que mató su economía real, que no tiene recursos genuinos, que el año pasado tuvo salvatajes por 45 mil millones de dólares entre préstamo del fondo, swap, la guita que puso Bessent para frenar una corrida cambiaria antes de llegar a las urnas en octubre, más los préstamos menores del Banco Mundial, del BID. La verdad que nuestro riesgo país tendría que ser gigante. Mirá cómo se maneja esta historia, que resulta que bajan todos los días en función de lo bien que son recibidos los bonos de la deuda externa argentina en el exterior. Y en cualquier momento Caputo te dice que cumplió el sueño de tomar, se calcula, entre 25 mil y 30 mil millones de dólares más. ¿Cómo lo van a hacer? Parece que primero llegarían entre 3.000 y 4.000 del Banco Mundial, del BID, y se utilizarían como garantía. Esa guita no sería para cubrir, como si fuera un nuevo parche, los problemas coyunturales que tiene el Estado libertario. Se utilizarían como garantía. Bueno, todo eso junto en la apertura de un día Tati, de un día hermosamente, Tati, repleto de recuerdos y de esperanza. La muerte de madres y abuelas que se fue dando con, qué sé yo, con una multiplicación demasiado dolorosa en los últimos tiempos, en función de que la mayoría de ellas ya cruzó hace un rato largo la frontera de los 90, implica también empezar a custodiar la herencia, y en eso tanto madres como abuelas laburaron mucho, mucho, muchísimo en las últimas dos décadas. Por lo tanto, uno cree que eso está asegurado, está asegurado, y que los pañuelos estarán vivos siempre. Pero si la agenda mediática de los medios que manejan el 90% de la palabra encabezan con Adorni, siguen con el festejo de la deuda externa nueva, y yo te pido que no te apartes del campo de batalla, porque la pelea está inconclusa y estos tipos siguen peleando como sea por quedarse en el 27, aún sabiendo perfectamente que destruyeron todo y que la verdad, si no hay un volantazo, si no hay un plan B que nos devuelva laburo, esto no tiene sentido. Y todos los días atacan de una manera más explícita a la industria nacional. Y entonces, bueno, callejón sin salida. Pero esta es la metáfora de la Argentina a esta altura del partido, a mediados de junio de 2026. Pasaron 25 de las 20 y ya viene Blades para decirte que todo lo que dijimos no se puede olvidar.

0: Ya pasaron 20 horas 28 minutos de este lunes 15 de junio de 2026. Como todos los días de lunes a viernes, el abrazo para toda la gente de Radio 750, de norte a sur, de este a oeste de la República Argentina, porque ya arrancamos juntos 60 minutos de radio. Esto es, después de todo, lo más importante de las últimas 24 horas.
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2: Atención a los usuarios, a los oyentes de Radio 750, les actualizamos que Avenida General Payo se encuentra liberada casi en su totalidad, quedan leves demoras a la altura de Matadero, sentido Riachuelo, y también quedan algunos retrasos en las salidas de Capital a Provincia por las arterias de Constituyentes, Avenida San Martín, Rivadavia y Juan Manuel de Rosas. Mientras tanto, a los usuarios de trenes y subtes, les recordamos que está cerrada la estación Tribunales del subte de la línea D y anticipamos que mañana martes este subte línea D operará hasta la 1 de la madrugada con motivo del partido de la selección argentina. Resto de trenes subtes y premetro operan con cronograma de día feriado.
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Cada vez que hablamos de Estados Unidos, estamos hablando del gobierno argentino y por lo tanto, casi como si fuera un dato de política nacional, hablamos de la guerra en Medio Oriente, ¿no? Bueno, cuando comenzó la guerra, esa guerra destinada a intentar controlar desde Washington la tercera reserva petrolera del planeta, no cabe ninguna duda que de lo primero que se habló a nivel planetario, estoy hablando de las tapas de los principales medios, tuvo que ver con las muertes, con la destrucción. El horror se plantó frente a los cadáveres y entonces las tapas tenían que ver esencialmente con ese fuego cruzado de misiles que amenazaba con agigantarse. Pero me acuerdo perfectamente que cuando llevábamos un mes más o menos de ataques, el gran problema dejó de ser la muerte y pasó a ser el precio del barril de petróleo. Los títulos tenían que ver con esa crisis que como una bola de nieve se iba a llevar puesto al planeta y que la barrera, romper la barrera de los $100 era entrar en caos. Bueno, por supuesto que Irán fue imposible para Estados Unidos y para Israel. Fue imposible, militar y políticamente. Manejó el estrecho de Hormuz como una especie de escudo desde el primero hasta el último día. Y aquel sueño de destruir una civilización en un ataque, ¿te acordás de Trump? Terminó convirtiéndose en una pesadilla para Estados Unidos. Tal es así que el presidente republicano quedó encerrado en un laberinto que él mismo levantó. Y pugnaba todo el tiempo por un acuerdo. Acuerdo que se lo empiojaba a Israel, porque cada vez, esto obviamente no fue casualidad, cada vez que estaba Estados Unidos cerquita de algún entendimiento con Irán, Israel bombardeaba Líbano. Y entonces, ¿qué hacía Irán? Se levantaba de la mesa de negociaciones. Bueno, esto fue hasta la semana pasada, porque el precio del barril seguía siendo el gran problema. Hace un rato largo que se dejaron de cuantificar las muertes. Y la verdad que no sabemos a esta altura del partido, a ciencia exacta, hay una cifra aproximada, no documentada, poco veraz. Pero ese dato se escapó. Tampoco está cuantificado la locura de los daños materiales. Y la verdad es que en 2 o 3 meses Estados Unidos generó un desastre por quedarse con la tercera reserva petrolera del mundo. Alguna vez te lo contamos. ¿Cómo arranca el 2026? Invadiendo Venezuela, apresando a Maduro y quedándose con el control de la primera reserva petrolera del mundo. La segunda no hay que invadirla porque es socia, Arabia Saudita. Y la tercera es Irán. Entonces, si se lograba doblegar al régimen teocrático, Estados Unidos, vía Trump, se iba a quedar con las tres primeras reservas petroleras del mundo. Del mundo. Bien, no pudo. Y tuvo que afrontar lo que nunca estuvo en sus planes. Un acuerdo de paz bastante deshonroso para sus deseos iniciales. Ahora, fíjate vos qué locura, ¿no? Porque en menos de 24 horas, el barril que supo superar la barrera de los 100, que la semana pasada estaba entre 93 y 94, hoy ya está en 80. Este es el mundo. La hipocresía total
manejada por las bolsas, olvidándose de los muertos. Y cuando vas a las tapas de los principales medios del mundo, no hay muertos, no hay cadáveres para llorar, no hay ciudades para reconstruir, y han dejado en ruinas a un sector de Medio Oriente, y ni hablar del avance de Israel aprovechando la volada para seguir sojuzgando a Palestina. Bueno, dato que no hay que olvidar. Sin salir de la info nacional e internacional al mismo tiempo, locura lo que vivió el diputado Juan Marino, ¿no? Bolivia, por supuesto sabiendo muy bien quién es y en contacto permanente con el gobierno de Javier Milei, impidió su ingreso fruto de una decisión política. Y el legislador regresó a la Argentina después de permanecer varias horas retenido en el aeropuerto de La Paz, de la misma manera que se detiene a un delincuente, a un terrorista, a un tipo que es, bueno, un peligro inminente para Bolivia. El diputado aseguró que la negativa de las autoridades bolivianas a permitir el ingreso de la delegación, iba él, organizaciones sociales, otros diputados, por supuesto que respondió a motivos políticos. Y agrego yo que, por supuesto, no cabe ninguna duda que hubo contacto con la Casa Rosada, ¿no? Quiero ir a un tema olvidado de hace media hora, ¿no? Cuando se dijo que pertrechos represivos habían sido enviados por el gobierno de Javier Milei, igual que Mauricio Macri a las fuerzas de Áñez para conservar el golpe que terminó con Evo Morales. El tema se perdió, se traspapeló, no existe más. Y no hay que olvidarlo, no hay que abandonarlo. Si la Argentina, como después denunció el propio Evo, no solamente envió pertrechos, sino que además puso a disposición del gobierno neoliberal boliviano esos dos aviones para el traslado de tropas, es un grado de injerencia en la vida política, económica y social de Bolivia, que es totalmente condenable. Pero no sería la primera vez. Macri ya lo hizo

0: de la depredación humana.
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Bueno, ahí estamos de vuelta. Ahí tenemos revancha para completar la idea que estábamos tirando. Estábamos hablando de los números terribles que dio hace un ratito nomás, Scantech, que cuando habla de consumo te decía, hay que poner el oído, y que está reportando una baja de casi el 3 contra abril y de más del 4 contra la interanual, ¿no? Y son números muy fuertes, porque salvo alimentos, todos los demás rubros tienen venta negativa. Salvo alimentos, y porque hay que subsistir y porque hay que sobrevivir. Y en ese rubro se coloca la mayor deuda familiar. El desplome histórico, superando en algunos casos a la crisis de 2001, que han tenido las bebidas no alcohólicas, es impresionante. Y el otro dato, que no es metafórico, pero que sí sirve para pintar un todo, es que el producto menos vendido en higiene personal es el desodorante. ¿Qué quiere decir esto? Empezás a armar recortes, como una especie de línea de prioridades, ¿no? Y lo haces en todos los rubros, ¿eh? Lo haces en los alimentos básicos, en todos. Y también lo haces en higiene personal. Y ahí aparece el desodorante como un dato secundario, ¿no? Y qué sé yo, no sé, jabón, shampoo que sobreviven, según Scantech, y se desploma la venta de desodorante. Yo te decía, bebidas, y la verdad que debe asustar a más de un industrial ver que las bebidas no alcohólicas de todo tipo, ¿eh? Y ahí tenés las premium, las clase A, las clase B, las submarcas, lo que vos quieras, tuvo una caída interanual superior al 10%. Superior al 10%. Bueno, es mucho, es ruinoso, es impresionante. El presidente sigue con lo del boom de consumo. Y lo único que observamos es que en este lugar del planeta donde él dice haber sacado de la pobreza a 12, 13 millones de seres humanos que antes no tenían poder de compra, que no tienen un mínimo poder de compra, ni siquiera están gastando en alimentos. Y la pregunta es, ¿y en qué? ¿En qué? Bueno, las aguas saborizadas cayeron un 13%, las gaseosas casi 7%, es mucho. Por ahí, para vos no dice demasiado esto, cuando te hablan de porcentaje, te aseguro que es mucho. ¿Qué más? Productos de limpieza cayeron casi un 10% interanual y más de un 5% intermensual. Y todos los productos de cuidado personal cayeron un 3% interanual. No para de caer el consumo. No para de caer el consumo. Y ahí es donde tenés modelo contra modelo. El modelo colonial, el que propone primero apertura indiscriminada de importaciones para después matar la industria nacional, es el que te está diciendo que en la paz de los cementerios puede bajar la inflación tranquilamente. Pero en la paz de los cementerios solo hay muerte. Bueno, esta es la propuesta que nos están haciendo desde hace 2 años y medio. Bueno, ya a esta altura del partido, uno cree, después la realidad a veces te pega una piña, pero uno cree que ya

0: hay demasiados argentinos que no deben tener ganas de seguir probando de qué se trata el veneno. Ya está, listo, ya lo sé. Me equivoqué, no creí que esto era parte de lo mismo que habíamos vivido entre el 76 y el 83, entre el 89 y el 2001, en el macrismo. Bueno, ya está. ¿Y ahora? Y vendrá otra vez el voto castigo, sin voto preventivo. Y por ahí sacaron a este tipo en primera vuelta, después del primer mandato, igual que con Macri. Y terminará en ese momento, como con Mauricio Macri, su carrera política. Mauricio sigue ostentando poder desde un lugar de poder real, que puede incidir dentro de la vieja estructura del PRO, sí, por supuesto, pero pinta que su rol como candidato en una elección es un dato muerto. Bueno, eso es fruto de algo que decidió el pueblo argentino, que a partir de sacarlo, insisto, en primera vuelta después del primer mandato, le impidió al tipo hasta ser candidato a presidente de Boca. En las últimas elecciones, ¿te acordás? El día que fue a votar Milei y él no fue a votar, ¿te acordás? Bueno, ese día era candidato a vicepresidente. Ni siquiera pudo ser candidato a presidente de Boca, aquel que había sido presidente de la Nación. Bueno, hay que tener voto preventivo. El otro tema que apareció hoy fuerte es el aumento de la nafta, porque subió en dólares un 24.3 y somos, dentro de la región panamericana, las tres Américas, entre los productores de crudo, el país más caro. Como 14 puntos arriba de Estados Unidos y 8 puntos y pico arriba que Brasil. Y la verdad es que es imperdonable que la derecha argentina, históricamente, lo ha hecho, bueno, básicamente con la carne durante tanto tiempo. Vos querés carne, la vas a pagar a precio de exportación. Y lo estamos haciendo ahora como país productor de petróleo, aún con la cuarta reserva petrolera del mundo no convencional, que es Vaca Muerta. Y sin embargo, seguimos exportando, y bien, para que tres o cuatro corporaciones multinacionales sigan haciendo guita de la riqueza argentina. Bueno, nos está pasando lo mismo con la leche, porque los últimos datos sobre el saldo exportable, no, es espectacular, y tiene que ver básicamente con cómo bajó el consumo interno, que amplió el saldo exportable. Bueno, estamos viviendo al revés, porque no tenemos un proyecto de país que nos esté gobernando. Nos está gobernando un proyecto de colonia que viene a desintegrar el país. Hay un desgobierno sobre las necesidades del pueblo argentino, y esto se nota en todos los rubros. Y en el mientras tanto hay un relato que se sostiene para los propios y represión para aquellos que griten en contra de un modelo ruinoso. Más o menos así es la síntesis de este momento, cuando todavía resta un rato largo, y sobre todo a partir de noviembre, cuando se den las elecciones en los Estados Unidos, todo esto pueda llegar a entrar en una etapa de disolución extraña, ¿no? Porque de ahí en adelante, hackeado por los números de su economía, hackeado por la catarata de corrupción de su gobierno, donde Adorni es apenas, es, qué sé yo, es un botón de muestra, ¿eh? No te olvides, de Libra, de Andy, de Quader, de los contratos de los Menem con el Banco Nación y con la Andis, no te olvides de los créditos que, de los hipotecarios que chorearon del Nación, no te olvides de la guita que le garpa Cancillería a la mujer de Stutzenegger, de los contratos de Bettina, de... Es mucho. Bueno, Adorni es parte de eso. no es el todo, pero sí, siendo el jefe de gabinete, es la locomotora, por lo menos de este momento de esta corrupción, que los tipos entienden como plan sistemático, no como excepción a la regla. A ver, siempre la condición humana te alcanza a un corrupto que andaba por ahí. Bueno, esto es otra cosa muy distinta. Nos quedan dos minutos y me gustaría volver a Tati. Con ella empezamos, con ella dijimos, qué sé yo, las cosas que teníamos ganas de gritar, como las tapas de Clarín y de La Nación, que la despedida en Foetra se convierte por estas horas en el último gran capítulo de la reconstrucción de la segunda mitad de su vida, que estar cara a cara con la verdad, bueno, te cambia para siempre, que no hay vuelta atrás y abandonás todo tu pasado y todo tu archivo. Gracias, Tati. Gracias, gracias por todo. Ya llegan los compañeros de relatores, modo mundial, y nosotros volvemos mañana a las 8 para hacer después de todo lo más importante de las últimas 24 horas.
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0: En la República Argentina, temperatura y sensación térmica 10 grados 7 décimas. Cielo está despejado en la ciudad de Buenos Aires, humedad 70%. Temperatura en San Fernando del Valle de Catamarca, 12 grados 3 décimas. Estela de Carlotto se acercó al último adiós a Tati Almeida. Previo a asistir al velorio de la defensora de los derechos humanos, la presidenta de Abuelas de Plaza de Mayo manifestó su dolor en diálogo con Radio 750.
1: La verdad que estoy muy triste, estoy llorando por dentro, por fuera, la vamos a extrañar, porque la pérdida de cada compañera es parte nuestra, es parte, una parte de nuestro cuerpo y corazón.
0: En estos momentos continúa el velatorio en el Sindicato de Telecomunicaciones, en la sede de Hipólito Yrigoyen 3171, donde cientos de personas se acercan para rendirle homenaje a la histórica madre.
2: Internacionales.
0: Israel anunció que no abandonará sus posiciones de ataque. El primer ministro Netanyahu rechazó las advertencias para abandonar el sur del Líbano, pese al acuerdo de paz entre Estados Unidos e Irán. El ejército israelí precisó que permanecerán en la zona de forma indefinida para defender la frontera contra elementos yihadistas.
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0: Arabia Saudita y Uruguay empatan por 1-1. Ya finalizando el encuentro, el seleccionado saudí iguala 1-1 ante el combinado uruguayo y previamente por el mismo grupo H, España y Cabo Verde igualaron 0-0. Más tarde, a las 22 horas, Irán se enfrentará ante Nueva Zelanda por el grupo G.
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0: Valor de dólar oficial, 1.450 pesos, dólar paralelo, 1.460, riesgo país, 425 puntos.
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0: Se reportan leves demoras en las salidas de Capital a Provincia por las arterias constituyentes Cabildo Mano Norte, Rivadavia y Juan Manuel de Rosas. Temperatura y sensación térmica, 10 grados 7 décimas. Cielo despejado, humedad 70%. Temperatura en San Fernando del Valle de Catamarca, 12 grados 3 décimas. 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Estas fueron las noticias. Verónica Díaz.
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